0: de pinchar un neumático. Walter Zafarian, con todos sus contactos en el ACA, está convocando a la gente del ACA para un servicio mecánico urgente.
1: Eso express. Se lo resuelven rápido.
0: Totalmente. Sí, sí. Zafarian maneja todo.
1: Tenés un poquito de...
0: Sí, ¿no?
1: El otro lado.
0: Che, estoy muy metido con la Fórmula 1. Mañana hay que levantarse a las 8 de la mañana.
2: 8 de la mañana,
1: MP. Sí.
2: ¿Lo vas a levantar? Yo creo que voy a bailar con unos amigos míos hoy.
1: No,
2: vamos a salir primero a tomar.
0: ¿Sunset? ¿A dónde vas? ¿A Sunset? ¿Qué tal? Los viernes eran de Sunset.
2: ¿No hiciste más? Viernes de Sunset, claro.
0: Los viernes era de Sunset.
1: ¿No hiciste más?
2: No, creo que sí, iba a ser un edificio, ¿no?
0: Sí, no está más. Pero es un templo ese, ¿eh? Hay que persignarse cuando se pasa por ahí.
2: Sí. Ahí conocí a mi esposa, yo.
0: Claro.
2: Yo estaba arriba de una mesa.
0: Yo iba todos los viernes con MP a bailar ahí.
2: Sí.
0: MP, ¿sí? Sí.
1: Mira.
2: Sí, le habíamos agarrado la costumbre.
0: Y sí, porque sabés que estaba nuestro amigo que estaba cerca de Diego, Walter, manejaba todo.
2: Ah, Walter estaba.
0: Abría las puertas, Walter Montero.
2: Era mío y un día me tuve que entregar se lo tuve que entregar a Diego. Porque bueno, empezó a ir a. Y empezó, viste, bueno, y le empezó a cuidar y Walter, bueno.
0: Bien.
1: No fue nada. Pero ahí entonces eran locales ustedes.
0: Y MP era,
2: sí, claro.
0: Se abrían las puertas.
1: Pero MP es un local que no aprovecha, porque tampoco es que toma mucho alcohol ni nada por el estilo.
0: No, pero MP cuando tuvo una seguidilla de salidas,
2: claro,
0: había que seguirle el ritmo. Y eran los martes shops.
2: Los martes shops, cinco pesos. Pará, era momento.
0: La sangría, ¿qué había?
2: Yo te iba a contar. Una cerveza, un porrón de cerveza, no me acuerdo. Y dos porciones de pizza, 5 pesos. Salíamos del show de Boca,
0: claro,
2: íbamos, y aparte era local Barazón, todo, porque eran todos
0: los
2: estudiantes del interior.
0: Uf.
2: Y los martes ahí íbamos. Bueno, ahí se grabó una apertura de Mar de Fondo. Esa que jugamos, que. Bueno. Los miércoles parece que era casino de Puerto Madero.
0: Debiera volver Mar de Fondo, ¿no?
2: Los jueves.
0: ¿Cómo te ves en Mar de Fondo a la medianoche, MP?
1: Te pido por favor que no hagas determinados comentarios.
0: ¿Cómo te ves en Mar de Fondo?
2: Habría que hacer grabarlo, que salga tarde, pero temprano, ¿no?
0: Habría que reinstalar Mar de Fondo, ¿eh?
2: Bueno, yo creo que tienen que hacerlo. Nuestras hijas tienen que hacerlo, Hugo. Pero,
0: ¿cómo estará Fantino? ¿Estará preparado para hacer Mar de Fondo otra vez?
2: Está preparado para todo. Pero yo creo que tiene que hacerlo con mi hija, con tu hija. Tiene que hacerlo con gente con sangre joven.
0: Qué tiempos, ¿eh?
2: Che, pará, pero te iba a decir esto. Miércoles era casino, jueves era... La Diosa.
1: Salían todos los días.
2: Sí, sí. Viernes era Sunset.
0: Viernes
2: sábado,
0: Sunset.
2: Coyote San Miguel. Domingo nos íbamos a Castelar, que estaba Pizza Banana.
0: No, yo tanto no te seguía.
1: ¿Y a qué hora te costaba, Marcelo?
2: Pero yo no sé qué época de mi vida era esa.
0: Era en Mar de Fondo,
2: ni bien ni mal.
0: Estaba con los
2: confundido.
0: MP estaba con los claritos.
2: Me lo hizo, ¿con quién me hice los claritos yo?
0: ¿Con Leo Gallego?
2: Con Leo Gallego. Me llegó una Coronel Díaz y Paraguay.
0: Todos crápulas.
2: Totalmente.
0: MP tenía una seguidilla importante.
1: Tremenda seguidilla,
2: ¿sí?
1: Te digo.
2: Sí.
1: Un invicto más que el de Bianchi.
0: Es más, ¿saben cuándo se enderezó MP? Cuando entró a esta radio en el 2009.
1: No, pero ya mucho antes.
0: No, pero el antes y el después de MP.
2: Porque el almanaque no daría.
0: No, ¿cómo que no?
2: A Lucía la conocí en el 2006.
0: Pero vos, en el 2009, yo te conozco toda tu vida, MP. Puedo hacer un libro de MP yo. Aunque los libros, viste.
1: Trata de no hacer.
0: Recién lo vi en un noticiero que están en baja las ventas de los libros, viste, lamentablemente.
2: Es justo que firmaste con una empresa.
0: Una vez Cherky me dijo, nene, la gente no lee. Ernesto, ¿cómo no escribe un libro usted? La gente no lee, la gente ve. Tenían razón, ¿eh?
1: Sí.
0: Y pues todo es video hoy. MP en el 2009, marzo, abril del 2009, reencausa su vida para hacerla seria y consolidada y llegar a este presente.
2: No, pero recién, ¿estabas escuchando a...
0: Marchand?
2: A Julito.
0: Sí.
2: 3 hijos, 23, 21.
0: Divino.
2: No sé.
0: Uno juega en Central Córdoba, el otro en Mitre.
2: Sí, aparte ya.
0: El otro en Estados Unidos.
2: Salta Salvatore, la fundación.
0: Aseguró la bocha, ¿no?
2: Sí, aparte con el cargo de director del estadio, ahí me lo imagino con Toby, con toda la Davam.
0: ¿Tus nenas juegan, ¿no?, a la pelota, MP?
2: Mi hija Antonia juega al básquet, gimnasia artística, y le tirás una pelota y se pone a jugar la pelota.
0: Sé que hay un furor de las chicas por el
2: fútbol, claro,
0: ¿eh?
1: Absoluto.
2: Y ahora no le jode, en los cumpleaños juega la pelota también.
1: Hace un par de años me sorprendió.
0: Yo quiero confesar que mi mujer juega al fútbol. Y empezó a jugar campeonatos.
1: No me digas.
0: Y no sabe
1: yo
0: lo
1: la
0: bien.
1: Yo la conozco a su mujer.
0: Sí, señor.
2: Que juega por guita, campeonato por guita.
0: Y no sabe lo bien que juega.
1: ¿De qué juega, Hugo?
0: Le gusta jugar a la pelota, le gusta jugar bien.
1: Enganche.
0: Y sí, es una.
1: No me digas.
0: Un 5 de juego es.
1: Mirá.
0: está con la rodilla pelada, todo, porque se cagan a patadas, sí, se agarran a patadas.
2: ¿Con qué jugador la emparentás? ¿Juega como qué?
0: Como era un Marangoni, ¿viste?
1: Qué prestigio.
2: ¿El Marangoni de Independiente o el Marangoni de Boca?
0: El mejor fue el de Independiente, ¿no?
2: ¡Otra más! ¿Eh? ¡Otra más!
1: Pero también con Justi, Burruchaga, Bochini, ¿cómo no iba a jugar?
0: ¿Qué jugador fue Maranga? ¿Vos sabés que yo lo veo a Maranga casi todos los días ahí en las canchitas? Él está muy presente, tiene una cuestión ahí de recreativa y formativa de las escuelitas de él, y tiene un convenio con el Real Madrid, con la Academia del Real Madrid, ahí en las escuelitas del Parque Las Heras.
2: Cuánta seriedad, cuánta coherencia.
0: Y yo lo veo caminar y
2: afuera.
0: Pensar que los pibes no deben saber lo grande que fue este tipo como jugador.
1: Es otra época del fútbol, menos visibilizada.
0: Total.
1: No hay tantos videos de que lo vimos jugar, sabemos jugar.
0: Absolutamente.
2: Absolutamente. Lo he ido varias veces, se le notas ahí.
0: Sí,
2: en una linda oficina.
0: Absolutamente. Bueno, hoy tenemos de todo.
2: Te viene a relajar un poco.
0: Sí, obviamente. Tenemos Palmer Time, viene Palmer, pone música y explota la noche acá.
2: Las elecciones el domingo.
1: Claro, en algún momento tu equipo va a abrir estos ventanales.
2: Sí.
1: Van a separar los ventanales, no sé cómo lo van a hacer. Y van a salir a la calle a bailar. No,
0: los viernes se ponen a bailar. Las chicas que salen de sex acá en la esquina, que Nacho dice que salen con mucha adrenalina.
2: Salen ardientes, ¿no?
0: Claro, salen después de... Generalmente muchas despedidas de solteras acá.
1: Claro.
0: Y vienen con las vinchas, vienen con el cotillón, vienen a bailar acá.
2: ¿Quién tenés soltero en el equipo vos, Hugo?
1: Creo que todos.
2: Acá.
1: Definitivamente.
2: No.
1: A partir
2: no.
1: de este comentario, no, todos.
2: Nacho Casoreado, Boca Soreado.
0: No conozco bien el detalle de Augusto César. Creo que está de novio.
2: Me gustaría saber algo de la vida privada
0: de Augusto.
2: De Augusto César.
0: Es muy cuidadoso, ¿eh?
2: Sí.
0: Bueno, es muy cuidadoso.
2: Que es cuidadoso, puede ser un tipo que tenga algo que ocultar.
0: Lo que sabe de cine Augusto César y de series...
2: Sí. Se nota cuando opina de fútbol.
0: Sí, claro. Totalmente. Sí, porque si ve tanta serie no tiene tiempo para ver tanto fútbol, claro, ¿no? Esa es la idea.
2: O sea, Huracán Banfield lo ve.
0: Tenés que buscar un promedio,
2: claro.
0: ¿No?
2: Claro.
0: No, un experto, ¿eh? Estamos descubriendo un experto, un crítico
1: cinéfilo.
0: De cine y de series. Así que si quieren recomendación.
2: Ya creo que pedí el teléfono a Augusto César. Sin conocerlo. Había gustado cómo se le había plantado a Bianchi, creo. En una conferencia y yo sin conocerlo pedí el teléfono y dije, mira, dejé un mensaje, mira, mi nombre es Marcelo Palacio, ¿no? Quería decirte que me encantó cómo te plantaste, con mucho respeto, pero viste, no esa cosa, viste.
1: Sin retroceder, sin achicarse.
0: Es inclaudicable, ¿eh?
2: ¿Mm?
0: Porque fíjate vos que está parado en el mundo Boca y es alguien que es difícil hacer equilibrio hoy en el escenario del mundo Boca. Y es bastante equilibrado. Si tiene que criticar, critica, si tiene que elogiar, elogia. Y no es fácil eso hoy.
2: Impropio de estos
0: tiempos.
2: En
0: un mundo de barricada.
1: Vos pensás que para mí lo hace muy bien. Pero a él le sale natural y debería ser natural.
0: Debería ser la lógica, ¿no?
1: Sí.
0: Estamos elogiando algo que debiera ser obvio.
1: No. Me parece que lo estamos elogiando bien. Porque,
0: sí.
1: porque es una situación que llama la atención.
0: Absolutamente.
1: Porque se distingue.
0: Absolutamente.
1: Entonces lo está haciendo bien, pero es un ejemplo a seguir, a mí me parece.
0: Sí, claro.
1: Porque tampoco significa cubrir un club que vos tenés que decir, ¿viste? Porque a veces también me dicen, vos tenés que defender a River. No tengo que defender a River. Yo tengo que dar mi visión de las cosas.
2: Pasa que cambió mucho eso, ¿sabes? Porque Leo, yo me acuerdo, los tortazos que nos pegábamos con Macri. Cuando arrancaba el loco Fantino, dice, las inferiores no sirven para nada.
0: ¿Te acuerdas que a Grifa lo mataba?
2: Lo mataba.
0: No tenés un 4 para Boca, Grifa.
2: No tenés un 4, Grifa. Y llegaba Macri, me decía,
1: pero Ale siempre fue tremendista.
2: Lo quiero matar a Fantino, decía. Y vos, que vivís defendiendo a los jugadores. Pero aparte me mataba, ¿no? Y estás en el 147. Si defendés a los jugadores, ganas millones de dólares. Y vos lo defendés a ellos, me los tirás en contra a la gente. Me puteaba hasta
0: me metió en vivo el Salvestrini de psicólogo, ¿no? Con todo
2: Yo cada vez que lo veo al hijo, que me encanta lo que hace.
1: ¿Sí?
2: Gustavo. Sí, me gusta. Me gusta. Después yo no podría hacerlo, pero. Por eso yo escucho muchas veces programas de radio que no haría nunca eso, pero me atrapa un poco, ¿viste? Escucharlo. Veo. Cuando lo veo a Gustavo, digo. Pensar, y muchas veces le sacan el tema, digo, acá cobro. Porque él cuando Salvestrini, Chicho Serna me abre la puerta, me había dicho, ¿vos con cuántos estás? ¿A qué hora vas a estar al aire? Termina el partido de estatus, se gana Boca, pasa la final, era la semana.
0: La final.
2: Bianchi no estaba, me abre la puerta, me dice, ¿estás al aire? Sí. Bueno, acá me están abriendo el aire, pim, pum, pum. Yo no sabía que iba para
0: momento memorable de la tele fue ese.
2: Claro, Salvestrini, el psicólogo, cuando Salvestrini se enoja, creo que yo era inocente, pues yo lo que estaba televisando eso ahí, yo no había sido parte de la preparación.
1: ¿Cuánto dura hoy, Huguito? Sí. ¿Cuánto dura hoy esa escena?
2: ¿Cómo esa escena?
1: ¿Cuánto dura hoy? ¿Cuánto tardan en...
0: ¿En viralizarse?
1: No.
0: ¿En...?
1: En llamar la atención de alguna autoridad.
0: Uf.
1: Y pedir que no se...
0: Llamado inmediato.
2: Yo hay cosas que me la guardo para mí, como hay cosas de Maradona, me la guardo para mí. Yo hay cosas que me la guardo para mí. Ahora, yo entro, pasa eso, Salvestrini el psicólogo, se arma el quilombo que se armó, porque todo venía de una previa, de...
0: La cuenta bien Cristian Traverso.
2: Porque esa. Pero está bien, pero Traverso cuenta una parte. No estaba mal lo que... Salvestrini se calienta cuando los jugadores se plantan y se calienta porque dice, pero puta, uno quiso comprar un campo, le adelantamos la guita. El otro quiso comprar un camión, le adelantamos, aparte de la plata que le correspondía por derecho. Había saltado un quilombo, creo que le habían descontado el agua, porque iban 50 y 50.
0: Eran socios.
2: Eran socios, pero
0: Traverso te dice luz. Traverso te dice que no le querían pagar por jugar la semifinal. De la
2: No le querían pagar si perdía.
0: No querían pagar premio.
2: Si perdía. Claro, ahora me acuerdo.
0: Estamos en la semifinal de Libertadores.
2: El tema es así.
0: Mira lo dulce que estaba.
2: Para, ¿no? Semifinal de la Copa. Se arma el quilombo porque los jugadores van y dicen, bueno, por jugar la semifinal de la Copa son 4 palos, 2 palos para Boca, 2 palos para los jugadores, descontados los gastos. Pero Boca le dice, creo que Salvestrini le dice, sí, pero si pasan, si no pasan, los 4 palos son para Boca. O sea, ¿cómo van a cobrar por ustedes? No, pero si somos socios... Claro, somos socios siempre.
1: Razón,
2: bueno, pará, estaba buenísimo. Un planteo.
1: Es opinable, pero está bueno el planteo.
2: Opina, sí. por eso. Pero claro, pero ¿cuál es que cuando va a la escuela Gustav Salvestrini, claro, los compañeros lo mataban?
0: Le hacían bullying.
2: Claro, tu papá el psicólogo, Salvestrini el psicólogo, que yo lo entendí mucho. Yo un día me pidió si pudiera ir a la casa Salvestrini y me dijo: vos sabés el daño que me produjiste, pero no a mí. Si no, no, digo, no, para. Yo le cuento la historia bien. Digo, yo no me arrepiento de nada porque yo...
1: Muy inteligente, Orlando.
2: ¿Inteligente?
1: Bueno, un capo.
2: Yo, te voy a ser sincero.
1: Una luminaria.
2: Poca gente es tan brillante como él he conocido en mi vida.
1: ¿Sí? Bueno, pero viste que el mundo del fútbol es particular, Marcelo. Esas cosas a veces...
2: Brillante. Cuando vos decís, no, pero ¿por qué haces esto? Y el tipo tiene una explicación y digo, jamás se me había ocurrido que existía una chance que habría que ir por ese camino para conseguir un tipo fenómeno. Por eso el hijo también es tan hincha de la NBA, tipo muy fanatizado del esquema NBA como unidad de negocio, como unidad de defender una franquicia, un montón de cosas. No, yo de los tipos te diría, si vos me preguntás, nombrame 3 tipos brillantes, uno de los 3 es Salvestrini. O sea, bueno, inventó Pago Fácil. Hoy cuando decís... Fui a Pago Fácil a pagar. Él le inventa esa unidad de negocio al grupo Macri y ese invento, él trae un sistema, lo inventa él. Yo decía, hoy decís Pago Fácil, pero hay que inventar Pago Fácil. Antes de Pago Fácil no es que había otra cosa. No, él inventa de no ir más al banco, a esto, vas a la tintorería y tenías un Pago Fácil al costado. Yo me acuerdo cuánto tiempo hemos pagado en Pago Fácil. Ese tipo de cosas. Él lo inventó eso.
1: Sigue existiendo, ¿no?
0: Sí, creo que
1: pese
0: sí.
1: Pese a que hoy está todo con internet, todo virtual.
0: Hay cada vez menos bancos, ¿te diste cuenta?
1: No, los bancos no se desaparecieron.
0: Desaparecieron los bancos, no hay sucursales.
1: Son solamente virtuales.
0: En mi barrio sacaron los bancos y están haciendo torres.
1: Hay un nivel de cada 4 que había, queda 1.
0: Total.
1: Una cosa así.
0: Por el home banking y demás.
1: Sí.
0: Bueno, chicos.
1: Hemos hablado de cualquier cosa, ¿viste?
0: Sí, pero bueno, distendemos un poquito.
1: Bueno.
0: Ya nos vamos a meter con una... Con la monada acá que quiere hablar de fútbol.
1: Sí, un programa.
2: Me gustaría que arranques con Augusto
0: César,
2: preguntándole cuál es su situación.
0: Pero medio timidón. Le voy a decir, en la previa le voy a preguntar si acepta o no.
1: Ah, mirá.
0: No, porque no sé. No
1: está
0: sé.
1: Todo armado. Al final del programa está todo armado. Tienda,
2: pero entonces,
0: ¿y por qué no me animo? Tanta confianza. A ver.
2: Pero tampoco le está preguntando si... ¿Qué sé yo?
0: Sí, pero mirá si lo metemos en un lío, me ve. Así.
1: Nunca la doble vida.
0: Pregunta.
2: Alguno limpio tiene que haber, viejo. Se no, quedan con corazones.
0: Chao.
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0: 21 minutos, arrancamos Fútbol 910. Una noche para ponérsela en la pera, Nacho Buano.
1: Sí, claro, buenas noches.
0: Una noche para tomar mucha birra, Turco a la luz.
2: Obvio.
0: ¿Qué estás comiendo, Turco? Carrapiñada, ¿qué estás comiendo? Yo creo que está desde Vilouta eso de ahí, está morfando.
2: Almendras, son muy ricas.
3: Mirá que. Mirá cómo. Bien, welcome.
4: Frutos secos.
0: El Tali vino vestido de la luz, Tali, sos Villagrán,
3: Sabés que lo que tenemos que contar, que al lado de la radio, del edificio de la radio.
0: Hay un boliche. ¿De qué onda?
3: Que creo es onda venezolana, colombiana, chévere. Y hay una fiesta.
0: ¿De qué?
3: Hay un banner, ¿no?
0: ¿De chicas o de chicos?
3: Dice hashtag modo despechada. Y entran todas, están entrando.
4: Despechadas,
3: no sé, pero es minifalda. Entran así como diciendo, bueno.
4: Viernes a la noche,
3: es hoy.
0: Estás tentado, Nacho.
3: No sé si tanto, porque no es mi estilo.
0: ¿En qué etapa de tu vida estás? Yo sé que estás.
3: Gorila Albino.
0: Pero pará. ¿Hay libertades? ¿Hay libertades en la pareja?
3: Si tengo relaciones sexuales con otra persona, no es mi esposa. No.
4: No, pero él quería que le digas que sí.
5: Relación abierta.
0: Una cosa es que se acepte la pareja. Otra cosa es que te permitan una noche de barrancar.
3: Volver con la llave borracha, ¿no? Pero no, pero
4: tocando el timbre porque no puedes abrir.
0: Con brillitos en la cara, ¿no?
3: No es que me permitan o no. Yo no lo hago.
4: No busco el permiso.
3: Yo no lo hago. No.
4: Tenés código.
2: Hoy es una noche como para romperla,
0: Para ponerse en la pera, Turco.
4: De primavera, verano.
0: ¿Cuántas cervezas te tomarías, Turco, la noche como hoy?
2: No, y no sé, cervezas, y depende del pinta que trae medio litro, y 6, 7.
0: Mínimo. Yo te digo, nunca vi tomar tanta cerveza como el Turco.
3: Con los cuidados del caso.
0: El Turco toma todo el año cerveza.
3: Con los cuidados del caso, o sea, nos llevan, no hay que manejar.
2: No, por supuesto.
3: La pinta.

0: Claro, ya... Pero no, pero esperá, modo, esperá, cuando yo inter... perdón, hay algo que omití y es importantísimo. Decía karaoke, hashtag modo despechada. Por lo que imagino, vienen a cantar canciones, karaoke, canciones de me dejaste y mirá la que te
1: Pimpinela,
0: perdiste.
1: Pimpinela, me dejaste, me ponele, mentiste.
2: El tema es que alguno se puede aprovechar de una mujer que está vulnerable.
0: Nadie se aprovecha de nadie, turco, acá. Acá somos
1: presas. Toda gente mayor.
0: Hay cazadores y presas.
1: Sí. Hay... Toda gente
0: sale
1: mayor.
0: Una, sale alguna a cazar y uno decide si quiere ser presa o no.
1: Me están escribiendo todos los colegas, es una locura.
0: No, sí, pero no, que tal vez
3: quedó viniendo todo acá al lado.
0: También quedó como despechada de escote profundo. Che,
1: Manu, no, Martín también escribe.
0: Despechada la temática de la noche.
4: Pará, me dice Martín Candaraf, ves que son mal pensados. Despechada es por la Rosalía, que tiene una canción que se llama así.
0: Bueno, por eso, ¿ves? Por eso poneme, dije karaoke.
4: Poneme aquí que despechada hablando, por Rosalía, a ver. Está Laurita no la veía.
0: Escuchá.
4: ¿Qué es el efecto que genera el video?
0: Sí, no, terrible.
4: ¿No lo ves?
0: Pero, claro, no, yo me tal vez lo expresé mal, era el karaoke modo despechada, por lo que entiendo, serán todas canciones de despecho.
4: A ver, ahí está. Ah, claro. ¿Este es el tema? ¿Este es despechada? A ver, la noche se sale, dice.
3: Este es bolichera.
4: Y el turco lo sabe.
0: Mira,
1: Claro, bueno. Pero deben de venir de...
4: Me estás tentando, macho.
1: Despechadas.
4: Me estás tentando.
0: A ver,
4: ¿podemos pedir permiso en casa?
0: Pero creo
1: despechado
0: que
1: también
0: se pone mejor en lo de Muscari, ¿eh?
4: Sex. Ay, a vos te gusta lo... Te gusta el roce.
0: Se pone... Bueno,
3: él quiere...
4: Me gusta lo explícito vos.
0: Bueno, estirar un límite.
4: Contale, Muscari hace sex acá en Negina.
0: Sí.
4: Y acá tenemos un lindo bar...
0: Lejillado,
4: pegado.
0: Pero es más rockero.
4: Con bandas de rock.
1: Tipo teatro.
5: Sí. En el bar de nuestro amigo Palmer. Sí. Arriba, abajo es bar. Distrito arriba es bolichito,
1: Distrito F.
4: Palmer tiene DF acá, ¿no?
5: DF, claro.
4: Distrito Federal.
5: Arriba, los viernes y sábados, hace bolichito, se baila, ¿eh?
4: Ah, también.
5: Terraza,
4: mirá,
5: ¿no?
4: Mirá cómo sabes.
1: Vos sabés que...
0: Después le pregunté a los 11 de Boca, no lo sabes.
1: Un fin de año fuimos todos a comer ahí. Éramos como 8 o 9.
4: Sí.
1: Estaba supuestamente todo liberado con Toti.
4: Canilla libre, ¿no?
1: Palmer.
4: Mirá, Luquita Sánchez, cómo te aplaude.
1: Palmer no respondía al teléfono.
4: No.
1: El responsable decía, no me contesta, o sea, vamos a tener que cobrar. Y no apareció Palmer. Palmer. Tuvo que
0: apareció. Depositar. Black.
4: Tengo una historia.
0: Apareció Black.
1: ¿Cómo quedó esa historia? Lo tuvo que levantar. Lo levantó todo.
4: ¿Quién
1: hubo? Todo.
0: El tomó, lo levantó.
4: Yo tengo una historia.
1: Una derrota.
4: Casi al límite con Dani Retamoso, que debe estar yendo al canal y se va a acordar. Fuimos a una bodega en Mendoza en la previa de un partido, invitados. Los Toneles.
0: Ah, la conozco.
4: Y un restaurante impresionante, comida de 9 pasos, Nacho. Tomaba vino de entrada, salida.
1: Te
4: prendía un fuego, un postre. Era una locura. Era...
1: Champion.
4: Una barbaridad.
0: La panacea.
4: Yo le digo a Reta y a dos técnicos del canal de Teis Sport, habíamos transmitido un partido, una final de Copa Argentina. Sin mal no recuerdo aquella de Patronato que terminó ganando. Le digo, mirá que es una invitación, pero sí hagámosle una mención en las redes, ¿viste? Cuando te invitan, mínimamente. No.
1: Generoso.
4: Reta Mozo preparó un reel, tomaba fotos, videos. Artístico era el reel que había preparado. El tema es que sabía uno de los encargados del turno que nosotros no pagábamos. Pero hubo un momento entre el postre y el café.
0: No, cambio de turno.
4: Que hubo cambio de turno.
0: No.
4: Que hubo cambio de turno y cambio de mozos.
0: Oh.
4: ¿Y vos qué haces? Vos sabés que 0-0, pero ¿qué haces por respeto? ¿Pedís la cuenta?
0: Claro, pedís
4: la cuenta. Sabés que la cuenta va a decir invitación de la casa, qué sé yo, y dejás una buena propina. No llegó la cuenta. Eso fue hace 5 años, ¿eh? 90.000 pesos teníamos que pagar. Y Reta estaba por subir. Estaba subiendo el reel. El reel estaba arriba y le dije, baja el reel. ¿Pero por qué? Baja el reel que tenemos que pagar, le dije. Pero no, pero por suerte hubo un llamado.
0: Mira, ahí está, hablando de Patronato. Mira,
1: hablando de Patronato.
4: No, Douglas es eso. Douglas,
0: no, Patronato.
1: No, Patronato. No,
4: Patronato. Patronato de Paraná. Mirá. Qué grande, amigos, qué grande, Patronato de Paraná. Muy bien.
1: ¿Cómo lo durmieron en aquella final, no? Campeón de la Copa Argentina y después jugó Racing la Copa con Boca.
3: La gente se va a enojar en
4: no,
3: la puerta.
4: Tremendo. Pero bueno, pasan esas cosas, Tali, ¿eh?
1: Sí, sí.
4: ¿Te pasó, Nacho, alguna vez?

0: Te da incomodidad pedir la cuenta, ¿viste?
1: Sí. Yo una vez. En el momento que uno más transpira y cuando llega. Ah, gracias. Gracias.
0: Y si por nos corre, tenemos quilombo.
1: A mí me pasó
0: esta es la demostración de los ratas que somos los periodistas deportivos, ¿no?
2: Hace años.
1: En un programa que hacía Goico, me regala un voucher de una cena en un conocido restaurante de la zona de San Isidro. Bueno, un día lo encuentro, estaba por vencer a los 15 días. Dani, ¿te parece que vayamos? Dale, vamos. El voucher claramente decía, válido para una cena para dos personas.
3: Ahí está.
4: Válido, impecable.
1: O sea,
4: estabas en regla.
1: Había que llamar antes, llamo antes. Llego, hola, ¿qué tal? Sí, por favor. No, no es que dije, hola, yo soy el de la tele.
0: No. El de CQC. O sea, Perdonini, nada, voucher, 25 puntos.
1: Voucher, tanto el tal número de orden. Tal. La miro a Dani y le digo, ¿qué pasa si pedimos un vino
0: bueno,
1: poderoso?
0: Porque no te da, viste, para
1: ni
0: pedir un vino.
1: Ni se te ocurra, me dice la rusa.
3: Bien,
1: ni se te ocurra.
3: Por algo dice la
1: digo,
3: rusa.
1: Pero Dani, escúchame. Entonces yo le decía, si yo me zarpo con el vino, va a venir alguien a decirme, che, mirá, no está incluido el vino.
0: Claro.
1: Si pido un vino gama media, tal vez me dicen, bueno, y si pido un Otaverre,
0: sí.
1: Entra. Ni se te ocurra, me dice Daniela. Digo, bueno, nada, voy a pedir un vino normal, pero. Y pedí un vino al borde. Al borde, de eso de que. Al borde.
0: Mitad de tabla.
1: Al borde.
4: Ya estaba.
1: Casi.
4: Entre Sudamericana y Libertadores.
0: Elite.
1: Repechaje de Libertadores. Y zafé. Fue un momento. El mozo se va, habla con el de la caja. Y el de la caja hace esto. Mueve la cabeza.
4: ¿Qué hijo de vos?
1: Sí, dale.
4: Si no sabes lo que tenés que hacer.
0: Tú, cuando... la que te habrán pasado. Porque vos sos el rey del cervecero.
4: Sí, pero nunca.
0: Vos sos farro platense.
4: Me pasó una vez que, claro, el mozo nuevo no me conocía y. Entonces me hablaba, no, pero puedes pedir esto con promoción. No te preocupes, le digo. Porque
3: total, lo voy a pagar, así que
1: lo que me digo lo voy a pagar.
4: Bueno, se ve que no lo entendió porque después, cuando llegó el momento de que llave el postre, el café, me trae la cuenta. Le digo, no. Le digo, nosotros tenemos canje acá. Era, por eso te dije invitación. Ah, no sabía nada. Bueno. Hablá con el dueño.
3: Anda a enterarte.
4: Ojo. Y ahí habló con el dueño.
1: El tema cuando dice, mira, estamos llamando al dueño y no entiende.
0: Cuando el dueño no está, ¿no? Claro. Ese dueño está en el cine.
1: No es que me hago... Va a sonar pedante lo que voy a decir. Yo soy de empate, pero con goles. Prefiero el empate con goles.
0: ¿Cómo es eso?
1: Claro.
0: Una invitación.
4: Arriesgás.
0: No, una gentileza.
1: Pero no, prefiero el empate con goles. Por ejemplo, una vez me acuerdo, cuando estábamos en Prime, en el Prime de Caiga, nos pagan una presencia... con un voucher de en una zapatería nueva que se había puesto, no pagan con voucher de dos pares de zapatos. Buenísimo. Voy, hola, ¿qué tal? Sí, hola. No existían redes, no existía nada. O sea,
4: la plaquita por programa.
1: Ni siquiera.
0: Tampoco ibas a hacer un chivo en Canal 13,
1: ¿no? Era. Lo que funcionaba en ese momento es ponerle la revista Pronto, Caras, Noticias, que era por Nacho Boano en...
0: ¿Vestido por zapatos?
1: Estuvo visitando el Shoes Store de Michaels. Entonces me pagaban con dos pares de zapatos. Bueno, la cuestión es que voy, saco los dos pares de zapatos, pero había uno más que me gustaba. Entonces le digo, mirá, ¿cuánto cuestan eso? No sé, hoy 50 lucas. Bueno, me lo quiero llevar. No, pero no entra, le digo, no importa. Mirá, me estoy llevando tres pares de zapatos al precio de uno. Entonces, siempre me gusta el empate con goles. Porque si un tipo tiene una gentileza con uno,
4: y
1: vos compras algo, sí. Bueno, es empataste 2-2, y el día que necesitas realmente algo, lo podés llamar y decir, che, mirá, necesito esto. Ponele, me haces un precio de pago en efectivo. Total. No sé, pero empatás con goles.
0: Me gusta eso. Es más, yo conozco, no vamos a venderlos porque
1: claro.
0: No lo vamos a dar en cana. Yo conozco en una parrilla acá muy conocida que tenían canje algunos y no solo comían gratis, sino que, y eso ya me parece un abuso, y por eso el dueño me confesó que se lo terminó cortando, sino pedía comida para llevarse a la casa. Estaba por el postre.
3: Buena tarde,
0: decía,
3: ¿no?
0: Che, ¿me armás una porción de rabas o una milanga napolitana que la como amerita, mañana al mediodía.
2: Eso amerita que le corte el canje. No,
5: bueno, y amerita un escrache público de la gente de la parrilla.
2: Nombres.
0: Pero ha pasado, ¿eh?
2: No, en una época estaba...
4: Se lleva la viandita, claro.
2: En una época estaba muy de moda y yo creo que tuve una pyme de eso, ¿eh?
0: A ver, Tali.
2: En San Lorenzo poníamos grabadores con...
4: No, yo también.
2: Con calco.
0: Eso lo inventó Peto Cavalcieri. Sí. Claro, el inventor de eso es Peto.
4: Y después...
2: En un momento tenía como tres grabadores y los íbamos pasando.
4: Sí. En Boca hubo una batalla por los grabadores.
2: Y aparte después
4: pero
2: tenía
4: no solamente con prensa de Boca, pero... Con prensa de Boca y después con los cámaras. Hubo veces que volaron piña.
2: Hasta que le tiraban algo a los cámaras y después no pasaba nada.
4: Siempre fui generoso y llevaba ropa para los cámaras porque...
2: Esa no es nada, porque la del grabador te la entiendo, porque encima ni siquiera tenía la precavido de poner rec, como que estaban grabando.
4: O sea, que una vez hubo uno malo que me lo sacó y lo dio vuelta y no tenía la pila.
2: Y lo más gracioso era que como ya vieron la beta, agarraron el celular.
4: Sí, la va pasando.
1: Y era como el banner de la cancha. Lo pasaban con el dedito. Como si le hubiese dado un cartel.
0: Hubo muchos excesos, ¿eh?
4: No, pero el 2010,
0: yo te puedo asegurar que éramos tan pobres.
1: Venían los clubes y decían, pero esto me ponen 100 millones de dólares.
4: Yo creo que, porque muchas veces pasan notas de archivo.
0: Sí.
4: Vos fíjate, en la época de 2010, 2012, era el jugador de Boca hablando y a los costados, cuatro grabadores un lado y cuatro del otro. Era la cara y todos grabadores. Era impresionante, era terrible.
1: No, lo bueno es que cuando preguntaban no movían el grabador como disimulando que preguntaban.
4: No, quedaban fijos. Era la publicidad estática.
0: No importa si estaba fuera de plano el grabador, nada.
1: Hay un poco de anécdota con una también de... A ver, no es que voy a hablar mal de Nimo, pero una cuestión de que tuvo un canje muy, muy cortito porque iba y pedía toda la carta.
0: No.
1: Entonces... Y trataba de
4: ¿sabe que los dueños pagan la comida? O sea, los dueños pagan
1: de invitar a alguien de la radio, ¿no? Entonces, como parece que estaba escaso de amigos, Augusto César, vení a comer, te invito.
3: Qué bien.
1: Entonces creo que iban a Edelweiss.
0: Top.
1: Y entonces se sentaba y decía, ¡pulpo! ¡Jamón crudo!
4: Bueno, ¿quién fue pionero
0: de Bellota?
4: ¿Quién fue pionero de los chivos y de los penetes? Alberto Almedo. Olmedo tiraba Edelweiss, tiraba Savoy.
0: Pero eso no lo cobraba él. No era. Ahí había guita para mí.
1: Probablemente.
0: Ahí había guita.
1: Savoy.
4: Savoy, Olmedo. Iba a comer.
1: Savoy.
0: Terrible.
4: O Fechoría tiraba.
0: ¿Cuántas historias de esas? Pero bueno. Sí.
4: Yo igual le recomiendo algo. Lo del vino que decía Nacho.
0: Pedir un vino de la casa.
4: Si usted va a un lugar donde tienen confianza con el dueño, si no está el dueño con el encargado, cuando viene el mozo, mirá. Decirle si está el dueño al dueño, si no decirle al encargado, que elija el vino que quiere que tome.
1: Ese está bueno. O si no hace la de Susana, que cae con el vino que toma ella.
0: Y paga el descorche. Bueno.
1: Eso se puede hacer cualquiera, lo puede hacer.
0: Sí, por supuesto. Bueno, es una noche para descorchar después con Palmer, ¿eh? Cuando venga Palmer acá.
4: Vamos todos a DF.
0: Vamos a pasar un lindo rato. Tenemos que hablar de fútbol, chicos. Este es un programa. Se llama Fútbol 910.
3: Bueno,
0: ya te vi con López, que pasaron la táctica, la estrategia, los goles de pelota parada.
2: El Emperador el mediodía.
0: Sí. No me gustó del Emperador. El Mundo Boca ya está diciendo que le van a hacer marca personal a Paredes.
3: Si nos enteramos de las cosas,
0: pero
3: que Boivoda tenga cuidado con la gente que le ve la práctica.
0: Persecución a Paredes, ya no existe más.
4: No existe más.
0: Además, Paredes, ¿qué hace Paredes si se planta al lado de los centrales? ¿Qué,
3: Díaz.
0: ¿Va a tener un tipo ahí parado?
3: Díaz.
1: A los Reina.
0: Claro, ¿te acordás?
3: Mira, yo lo que creo es que Boivoda.
0: De Reina Maradona, eso, que se modificó el fútbol.
3: Boivoda tomó nota de lo desastroso del planteo de Insúa de dejar jugar tanto a Paredes. Yo no sé si será una marca personal, si se la van a repartir, como nos contaron, entre Pérez y Lautaro Díaz, pero sin lugar a dudas que Paredes va a encontrar dificultades. Después, el jugador de Boca está en condiciones de sobrellevarlo y ser la manija de Boca. Yo tengo entendido que han trabajado esto dos días seguidos ya.
0: Vamos a saludar a Bundín. El Tali está siguiendo un tema de Scaloni fuerte. Tali, quiero que cheques todo eso.
3: Es un escándalo.
0: Chequealo.
3: No, está chequeado.
0: Es
3: un escándalo.
0: Convoquemos a la gente de Olé. ¿Dónde fue la nota esa? ¿En Olé?
3: Es un escándalo.
0: ¿Pero fue parte de la rueda de prensa de ayer o no?
3: Sí, pasó desapercibido. Es un escándalo.
0: ¿Pero cómo pasó inadvertido?
3: Bueno, pasó.
0: Había 10 periodistas.
3: No,
0: ahí,
3: lo que pasa es que, a ver, lo que pasó fue esto. Armaron tres estaciones: televisión, canales de noticias y radios. Entonces, a ver, cuando Scaloni habla.
1: Depende mucho del periodista que pregunta, claro, a ver qué sacas.
3: Cuando habla con la tele, la levantaron todos. Después pasó por los canales de noticias, habrá dejado algún título y se va perdiendo. Cuando llegó a la tercera estación, de hecho acá habló con Yarroch un ratito y ya después fueron a las noticias, porque, o sea...
5: ¿Y esto qué lo habló, con la gráfica?
3: Y habló con la gráfica. Entonces hay cosas que se pierden. Yo lo que digo que la declaración que tenemos para escuchar de más adelante...
0: Sí.
3: Es un escándalo.
0: Bueno, prepárate. Prepárate que es un lindo tema que dejas pendiente. Y ayer, como contamos, que se venían las reuniones entre Tapia y Scaloni, hoy sucedió la primera. Hoy sucedió la primera. No digo que haya acuerdo, pero empiezan los cónclaves. Vamos a saludar a Bundín, y nos vamos a meter en el Boca Racing, en el Racing Boca del domingo. Por favor, no discutamos más de las vendas de entradas. Les pido, por favor.
5: Quedó claro que tiene 6.000 entradas más Boca y se acabó.
0: Sí. Bueno.
3: Hoy fue tema de varios programas.
0: Y bueno, pero viste, ahora es 60-40. Claro. Oferta y demanda.
3: El visitante Racing, muchacho.
0: Y porque
5: Boca, otra vez, Boca, no, ya está. No, listo.
0: Otra vez, pero Boca vendió más.
3: Y bueno,
0: ese es el tema. Visitante. 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
0: 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Gundogan, querido, ¿cómo te preparás? ¿Cuchillo entre los dientes para el domingo?
6: Hola, Hugo, compañero, ¿cómo le va? Muy buenas noches para todos. Y sí, sí, la verdad que sí, hoy Boca verdaderamente está mejor que Racing. Lástima que no está Nardoni, porque ustedes hablaban de Paredes, lástima que no está Nardoni, porque la verdad que los dos partidos que jugó contra Paredes se lo comió quien era el mejor mediocampista del fútbol argentino hasta que se fue, ¿no? Porque no la tocó Paredes en los dos partidos que jugó con Racing en la Bombonera. Lástima no está Nardoni. ¿No? Racing,
0: ¿te referís a aquel del gol de Maravilla y cuál otro?
6: Y al otro que nos robaron con el full que inventaron para que después cabece Milton Jiménez en la última jugada.
0: Che, Racing tiene un favoritismo importante con Boca en el último tiempo, ¿no? O más o menos. ¿O está equilibrado?
6: En el mano, en lo que son los partidos ganados, sí, tiene más partidos ganados. El tema que después hay dos partidos empatados, que si se computa, para el Toreal es el empate, pero bueno, que Racing termina siendo eliminado en cancha de Lanús, ¿sí? Con. Sí. Creo que era semifinal o cuarto final, no me acuerdo.
0: Sí, eso,
6: de la Copa de la Liga.
0: Copa Libertadores.
5: Con Bataglia, que después ganó. Mirá, en eliminaciones directas tenés cuartos de la Supercopa. Sudamericana del 89 fue 0-0 en la Bombonera y ganó Boca de visitante, es decir, una para Boca.
0: Pero te fuiste muy atrás, ¿eh? Yo te hablo de este tiempo.
5: Bueno,
0: este
5: son siglo. Las eliminaciones directas en la historia. Ustedes quieren borrar la historia, la borramos, ¿no? ¿Desde cuándo quieren contar?
6: Hay alguno que la quiere borrar la historia, ojo.
5: Bueno, por eso, acá veo que Balazone también la quiere borrar y hablé del 89 recién.
0: Mirá
5: si vamos al 60, al
0: 50. Que cuenta el revisionismo ustedes.
3: No vayamos a la década del 20 porque se jugaba sin árbitros, ¿no? O sea, por favor.
6: El fútbol en general, en definitiva.
0: Bueno,
6: y más sí, acá, mucho más prolijo que el de ahora.
5: Vamos de la más nueva a la más vieja. En la semi de clausura ganó Racing en el partido del Changuito Ceballos. Del cambio 1-0 gol de Maravilla. Copa sí. Libertadores 2023 se clasifica Boca por penales. Supercopa Internacional 2022, la de Abu Dhabi, la gana Racing. La final del Trofeo de Campeones 2022 lo gana Racing. Semi de la Copa de la Liga 2022 la gana Boca por penales. Semi de la Copa de la Liga 2021 la gana Racing por penales. Libertadores 2020, cuartos de final, pasa Boca. Final de Copa Argentina 2012, pasa Boca y es el campeón.
0: Pipi, ¿es favorito Boca?
2: Y por cómo viene rendimiento, juego y demás, sí.
0: Pero en no este le estamos bajando partido. El precio a Racing. A mí el Racing de Sarmiento de Junín me gustó.
2: Ante último, Hugo.
0: Sí, los números no le dan ninguna chance a Racing. Pero yo veo momentos de Racing... Sobre todo el partido con Sarmiento, insisto, que puede llegar a ser un punto de partida.
2: Boca viene a ser de los mejores partidos.
0: Sí, total.
2: En Boca la era lleva de Vasco Rodríguez. 14
5: partidos
2: que no implica nada, puede ir contra Racing.
5: Totalmente.
0: ¿Y hoy San Lorenzo está mejor que Racing?
5: No.
0: Aunque no es transitivo esto.
5: No,
2: parejo. Boca estaba mejor que Racing cuando fuera a Avellaneda hace un mes y pico.
0: Sí.
2: Pero viste, imponderable. Un penal a los 3 minutos te cambió
0: en
2: todo.
0: En ese partido, yo vi a Boca teniendo chances en el final, las de Ener Valencia y demás. Pero Boivoda se lo planteó muy bien a Boca.
2: Pero encontró un gol a los 3 minutos.
0: Le copó el medio.
5: Lo ganaba de arranque con el penal de Rojo.
2: Ahí te cambia todo los planes.
5: Me parece que Boca es claramente favorito por cómo están jugando ahora en un partido de eliminación directa como se va a jugar. Dos equipos grandes. Ese favoritismo se acorta porque son 90 minutos y a lo sumo una definición por penales. Sí creo que la derrota a Racing lo destruye
3: y a Boca le hace una manchita de cara a lo
0: no,
3: que viene.
0: No, no, ya están queriendo suavizar es los daños colaterales.
1: El virus africano, el Sogaca.
3: Pero muchachos,
1: es una cosa.
3: ¿Sabes qué pasa si Boca pierde con Racing?
1: Si pierde no pasa nada. Si gana es una genialidad.
0: Yo te voy a decir algo.
3: Hoy me prometí no discutir, diga lo que quieras.
0: Si Boca, pará.
3: Pero si no reconoce.
0: Te hace calentar Renato. Che, a Renato lo noté más anti Boca que más anti Racing, Renato.
3: Sí, Renato está muy mal con Boca.
0: Se puso como loco.
1: El mundo es anti Boca.
0: Pero a Renato lo
1: puedo. Poné la frase de Gareca otra vez. A Renato. Él tiene que quedar de por vida la frase
0: lo
1: de Gareca.
0: Lo conozco hace 25 años. Sí. Renato se alteró cuando le dijiste que van a marcar personal a Paredes.
3: Sí,
0: ¿eh?
3: Sí, no sé por qué.
0: Se alteró, se paró.
3: Están muy antiguos.
4: Hugo, el mundo es antiboca, por eso la bandera que está arriba de la preferencial, donde están los palcos, dice Boca contra todos, todos contra Boca.
0: Vos lo comprobaste, pero, Turco,
4: sí,
0: se lo palpaste.
4: Sí, totalmente. Y esta semana me cansé de escuchar pavadas, de pedir cosas insignificante porque estaban pidiendo y cuando presentó la apelación ya está, se suspende el partido.
0: Fue denegada,
4: no
0: la
4: se juega Boca
0: digamos,
4: Racing.
0: Fue denegada, cosa que adelantamos aquí
3: el
0: también.
3: Papel de Vélez.
4: ¿Qué pasó con esos cirujanos?
3: No, ¿dónde? Se le fue la mano al cirujano.
1: ¿A dónde?
3: Como
1: se le fue la anestesia.
3: Jorge.
1: La anestesia por se le fue,
0: muchacho. Y Gurú dijo inadmisible la apelación.
3: Pero claro, muchacho.
0: Che, pero volviendo a esto.
1: Me aburre este programa porque adelanta todo 20 días antes, no tiene sentido.
0: Si yo soy futbolero y quiero informarme, tengo que escuchar este programa. Si acá te dijimos cómo terminaba lo de Vélez Racing, ¿desde qué el viernes lo de Vélez y Boca?
1: El mismo, mientras cocinábamos, estábamos diciendo que
0: totalmente. Ahora, yo estoy un poco con Nacho. Ustedes quieren esconder la basura debajo de la alfombra, desde Boca.
1: Si pierde, no pasa nada. Si gana, genialidad.
4: Nadie dijo que no pasa nada. Nadie dijo que no pasa nada.
0: El torneo más fácil.
3: Está mal de la cabeza.
0: El torneo más fácil para ganar, Augusto, Serenate. Sí. Es la Copa Argentina.
3: Pero si dicen algo que yo no dije recién.
1: Dijiste que es una manchita.
3: No, dije que para a Racing la derrota lo destruye.
1: Sí.
3: Y para Boca será un problema menor porque viene Vasco da Gama después.
1: Es una manchita.
3: Y porque tiene el campeonato.
2: No estoy tan de acuerdo con que el más fácil es la Copa Argentina.
0: ¿Por qué?
2: Quizás tiene, entre comillas, el camino más fácil para llegar a la final.
0: Si le gana a Racing, juega con Banfield.
2: La final puede ser, por eso, para llegar a la final. Pero la final es estudiante.
3: Sí, pero ya eliminaste a Vélez, Racing.
0: En una final tenés que enfrentar
2: por
0: a
2: eso.
0: Bueno, en la final te va a tocar.
3: ¿Cuántos partidos le falta a Boca para ganar la Copa Argentina? ¿Cuánto le falta? ¿Cuánto le falta para ganar la Copa Sudamericana?
1: Tres. Es lo mismo, o sea.
0: El tema
1: quiere la final.
0: Con todo respeto.
1: Si es Cienciano de la Sudamericana.
4: Pero está mal lo que dice Pipi. Porque Pipi está subestimando. Vos estás subestimando que ya estudiante le gana a Platense. Y que después le gana Atlético
2: no,
4: Tucumán.
2: No subestimo
4: y
2: nada.
4: Sí, dijiste, va a ser estudiante, el finalista.
1: Bien,
4: claro.
3: Respeto al de Palermo y al de Falcioni.
4: Respeto a Palermo y a Falcioni.
3: No, gloria de Boca.
4: No, gloria, por
0: supuesto. Es más difícil jugar con dos brasileños para ganar una copa que con equipos con
1: Manfield. Pero puede llegar a ser la final de Montevideo City Torque. O sea, ¿qué? O sea, ¿puede pasar o no?
3: Bueno, es muy difícil.
1: Puede pasar.
0: Gundogan, ¿cómo está el mundo Boca? No abriendo el paraguas, Gundogan.
6: No, igual yo digo, Hugo, yo creo que para mí la Copa Argentina en el camino, por lo que significan los rivales, más allá del momento de Racing que no es el mejor, para mí la Copa Argentina es más complicada que la Copa Sudamericana, porque en una hipotética final Estudiantes es más, vamos a lo lógico, yo entiendo que puede Platense, Atlético Tucumán, son buenos equipos y lo pueden eliminar, pero Estudiantes es más que el Mineiro, que City Torque, y Racing es más que Vasco da Gama, o sea, en lo que respecta a lo competitivo,
4: no sé si es más,
0: más que Mineiro, no sé, amigo,
4: Y que el Vasco da Gama tampoco, mirá que ahora se reforzó el Vasco,
0: pero qué trajo, no puede usar a Colidio, por ejemplo.
4: Sí, pero puede usar a Lescano.
6: A Lescano y a Sos. Sí, pero no pasa nada, porque está abajo en el Brasileirão. Y por lo que conlleva, yo igualmente con lo otro que coincido, Hugo, con lo, no sé si es para Racing, no sé qué adjetivo le puso Augusto, pero sí coincido con.
0: ¿Qué dijiste,
6: con
0: Augusto, vos? ¿Para Racing qué sería?
3: A Racing lo destruye este año y el que viene, porque lo deja manchita fuera de todo. Sí, y a Boca es un golpecito, porque viene Banco, viene campeonato.
0: Es un bollito que va. Un sacanada.
1: Arranqué por la séptima.
3: No.
1: Y ahora estoy jugando contra Sudamericana y perdí acá. Es un bollito.
3: El revisionismo de Goano es tremendo. ¿Por qué vas a 2011 también?
6: Yo en eso coincido.
0: Con Augusto.
6: Sí, yo en eso coincido porque Boca tiene otras apetencias, otros objetivos, y para Racing es la final del mundo, porque es lo único que le queda importante. Para Racing es un título, la posibilidad de jugar otros, pero además jugar Copa Libertadores. Jugar Copa Libertadores para Racing va a significar, y creo que te lo dije, Hugo, en tu canal de YouTube, es quedar a nada de jugar el próximo Mundial de Clubes.
0: Entonces, buen detalle.
6: Porque para Racing... Racing jugar, el jugar la Copa Libertadores es tres triunfos y prácticamente estás en el otro Mundial de Clubes, porque Boca y River, que son los que habitualmente compiten, todavía no están en esa tabla de manera importante. Estudiantes ya está casi clasificado, Independiente Rivadavia es el que le pelea a Racing. Pero bueno, hoy hablar de eso es hacer mucha futurología, pero a Racing la Copa Argentina le cambia la ecuación, le cambia el futuro drásticamente. No sé si lo destruye, pero sí lo deja... perder a Racing lo deja muy, muy mal. Ahora, sí, no tengo duda de eso.
0: Recordá, para el Mundial de Clubes que viene, ¿el mejor argentino perfilado es Racing?
6: Los dos. No, no, hoy es Estudiantes. Racing empezó la Copa Libertadores esta, algunos puntos por encima de Estudiantes, teniendo en cuenta la última Copa Libertadores. Estudiantes, bueno, ahora lo pasó porque Racing ni siquiera jugó. Estudiantes encima está haciendo otro campañón. Y después está Independiente Rivadavia. A ver, son por puntos acumulados, no por hasta dónde llegás. Es decir, Independiente Rivadavia está por encima de Platense porque ganó más partidos que Platense, entonces tiene más puntos. Entonces, para Racing jugar próxima Copa Libertadores es, si pasa de ronda a octavo de final, es casi quedar como el primero o el segundo mejor argentino. Entonces, es muy importante, es muy, muy, muy importante para Racing ganar la Copa Argentina. También es cierto que yo coincido... El favorito es Boca. Para mí el favorito es Boca, y esto no es para tirarla para afuera, ni mucho menos. Yo creo que Racing hasta hace un año y pico tenía un plantel, de hecho lo dije en este micrófono, incluso superior al de Boca, y hoy Racing está disminuido en cuanto a Boca. Después de muchos años Racing llega peor que Boca a un clásico Boca-Racing. Y Boca es claramente favorito. Sí, yo creo que es favorito. Después es un partido, puede pasar cualquier cosa. Te cobran un penal de 3 minutos, como pasó en el último clásico, y cambia la ecuación, o no, te echan un jugador, o no. Hay aristas, hay posibilidades, pero desconocer que hoy Boca llega a este partido mejor que Racing y que tiene mejores jugadores sería de necio, de ignorante,
0: pone,
6: prácticamente.
0: ¿Qué pone el doctor Voivoda, despacito, que vamos tomando nota?
6: Yo creo que más allá de que todos dan, a ver, la línea de 3 va a estar. Yo la duda que sigo sosteniendo es si es Canavo o Lodico. Y esto no es que traiga aparejado un cambio de sistema, sino que si juega Canavo, Saracho va al medio, y si juega a Lodico, el que sigue a los costados es Saracho. Para mí, esto es opinión, Hugo, Saracho de carrilero por derecha contra Boca, que tiene juego, que tiene dos extremos que son picantes, más allá de que no juegue Aranda, tiene jugadores que tienen mano a mano, te desequilibran. De hecho, Saracho el otro día jugó bien con Sarmiento, pero el gol le terminan comiendo la espalda, más allá del buen movimiento que tuvo el 9, por no saber cerrar a la espalda del central. Pero bueno, la cuestión es esa. Va a atajar, bueno, lógicamente Cambeses, Martínez, Rojo y Escudero. Después
0: quédate ahí. Dos pibitos de Racing, es decir que está Rojo allí apuntalándolos, pero se anima a poner pibes, Voivoda.
6: Es que para mí son buenísimos los dos, Hugo.
0: Escudero Martín... tiene un solo partido, ¿no?
6: No, tiene más partidos. Sí. En primera, si vos, si sí. No, tiene más.
0: ¿Pero cuántos más tiene?
4: No, pero Escudero no es el chico que le hizo debutar.
0: Debutó Gago, sí, debutó Gago, con Gago. Claro.
6: Sí, y de hecho también había sido titular en la primera fecha contra Gimnasia en este campeonato, cuando Rojo no estuvo.
4: Es más, tiene una historia particular, porque Escudero es el segundo jugador en la historia de Racing en debutar más joven.
6: Mirá. Claro, sí, porque él era capitán de la Sub-17 y había debutado en Racing. Son buenos los dos, ¿verdad? Con distintas características. Mateo Martínez, volvés a Mateo Martínez, parece que hace 10 años juega en primera.
0: Me encanta ese chico.
6: Juega bárbaro. Y el otro chico, a lo mejor todavía tiene algunos pecados de juventud, propio de la edad, 18 años, pero es muy técnico y muy tiempista. Son dos jugadores diferentes, pero para mí son muy buenos los dos. Rojo, bueno, el líbero.
0: Rojo, jugador de líbero, mirá vos.
6: Sí, va a jugar.
4: Ahora, pobre, hablando de los chicos, pobre el arquerito de Racing, ¿no? De la reserva.
2: ¿Por qué?
6: Ah, sí, se comió el otro gol.
4: Los dos goles que se comió, es terrible, ¿eh? Para un chico.
6: Sobre todo el primero, el segundo, sí, puede pasar, le puede
0: truco.
6: Sí, puede.
4: Pero en un clásico te marca.
0: Pero
4: a veces
0: puede decir que lo condena ese pibe por reserva.
4: Es difícil, ¿eh? A veces eso te condena, te marca en un clásico. Aparte, el chico se queda maldiciendo porque golpea el piso. Las dos veces, en el primero y en el segundo gol. El pibe se da cuenta que le erró mal.
6: No es el arquero que venía atajando con habitualidad, con el que salió campeón Racing en reserva. Hay que considerar que muchos jugadores, sobre todo los dos centrales, estos dos chicos que nosotros estamos ponderando ahora, son los centrales de la reserva campeona hace, ¿cuánto hace? ¿Tres meses? ¿Cuatro meses? Más no. Y el arquero también era León, después atajó este chico que tuvo el otro día haciendo una mala actuación con Independiente. Después, bueno, lo que decía, es Saracho o Canavo, Pérez, Lodico o Saracho, uh-huh. ¿Sí? Ortegoza, Nacho Rodríguez, Maravilla y Lautaro Díaz. Con esto que ustedes dijeron de la marca personal a Paredes...
0: ¿Vos lo tenés eso?
6: Yo tengo que van a estar muy atentos, pero sí, no lo van a dejar jugar libre. No creo que sea una marca personal deliberada, pero sí que va a haber una marca muy, muy, muy aceitada y muy de cerca para que no juegue. Y será o Saracho o Lodico el que vaya por ahí, el que esté más cerca de Paredes. Pérez generalmente se mete más atrás y en la DAC Lodico, Saracho y en todo caso o eventualmente puede ser Ortegoza. Pero sí, Racing va a tener especial recaudo con quien ese, bueno, el cerebro de Boca, ¿no? De más está decirlo.
0: Bueno, Díaz y Maravilla arriba.
6: Díaz y Maravilla arriba, sí, exactamente, Hugo.
0: No te gusta Lautaro vos, ¿no?
6: No. Ese es de lo delantero más flojito que yo he visto en Racing en muchos años.
4: Lo que pasa es que le falta gol.
6: Sí, bueno, es lo mismo que le diga. Es buen arquitecto. ¿Y qué le falta? Bueno, segundo plano.
0: Salas no hacía tantos goles. Hugo. Salas laburaba para el gol de Maravilla.
6: Bueno, está bien. Igual Salas, más allá de que también tampoco me gustaba, jugó flojito. Muy flojito. Era un poquito más que Lautaro Díaz. Para mí era más que Lautaro Díaz y rindió más en Racing que Lautaro Díaz. Después volvió a la normalidad en River y ahora también en Independiente Rivadavia. Pero era un poquito más. Pero Hugo, Lautaro Díaz no tiene gol. La empieza como que vos te levantás de la platea uh-huh. y alguna vez va a terminar una, ojo. Ojalá sea el domingo para nosotros. Pero no termina una, Hugo. Vos lo viste lo tenía con Sarmiento.
0: Sí.
6: Anduvo bien, buenos movimientos. Puede desequilibrar. Ahora, a la hora de tomar decisiones en los metros finales, cuando tiene que dar el pase le pega al arco, cuando tiene que pegar al arco tira el centro, y cuando tiene que tirar el centro la tira atrás del arco. A mí particularmente no me gusta, la verdad que no. Pero bueno, yo pondría a Vergara, pero es otro tipo de jugador, ¿no?
0: Sí, más extremo, más de banda.
4: Claro,
0: y este es más inquieto. Contame infidencias del encuentro de Tapia con Milito en Racing.
6: Sí, encuentro que se gestó hoy viernes. Encuentro que se comenzó a gestar el martes por la tarde cuando Gastón Granados, el intendente de Ezeiza, que mucho tuvo que ver en que Racing tenga el predio en el lugar donde lo tiene ahora, ¿sí? Porque Racing en su momento tenía el predio enfrente, le habían dado los terrenos de enfrente. Cuando se hicieron los estudios correspondientes, llegaron a la conclusión de que enfrente no se podía, por una cuestión del piso, no se podía construir, no se podía hacer nada. Uh-huh. No solo el edificio, sino también las canchas. Y bueno, Gastón Granado junto a Julio Alac tuvieron un acercamiento con Víctor Blanco y terminaron haciéndolo en el otro lado. Y esa buena relación se mantiene. Gastón Granados habló con Chiqui Tapia, habló con Milito el martes por la tarde y palabra más, palabra menos, le dijo a uno que se tenía que juntar con el otro, al otro que se tenía que juntar con uno. Y Chiqui Tapia dijo, no tengo problema. Milito le dijo, no tengo problema. Y hoy es viernes, yo me confundo con lo digo. Hoy es viernes, esto fue el jueves. El miércoles fue el encuentro.
0: Sí.
6: Y el martes por la tarde se juntaron luego de que Chiqui Tapia le mandó un mensaje, un WhatsApp a Milito para juntarse. Se juntaron, tomaron un café y quedaron que al otro día iban al predio de Ezeiza. No digo que limaron asperezas, porque, por lo que me dicen, las asperezas nunca estuvieron. Hablaron en buenos términos. Chiqui Tapia dijo entender lo que había dicho Milito. Valoró que Racing nunca se haya ido del comité ejecutivo, porque la realidad es que Racing nunca se fue. Está representado por Kevin Feldman, que es el secretario general, y y el vicepresidente Martín Ferré, y quedaron en que estas charlas, bueno, quedó la verdad muy, bueno, de hecho después lo dijo, jugando con la palabra de Milito, con el salto de calidad, quedó bien, bien impresionado con el predio, pero que una relación que, a ver, no es lo más afín, quedó en una relación de absoluto respeto entre los dos. Chiqui Tapia valoró que Racing no se haya ido del comité ejecutivo, que no se haya ido de AFA, como se hizo River, Estudiantes, Talleres en su momento. Y lo que sí dijo, bueno, las cosas siempre adentro, y lo cual Racing le respondió, claro, nosotros por eso no nos vamos de AFA, porque nosotros vamos a discutir todo de adentro. Pero todo comenzó con Gastón Granados y un mensaje que primero dio Chiqui Tapia, respondió Diego Milito, y se juntaron bien el día previo a tomar un café.
0: Gundogan, la seguimos el lunes ya, con un ganador seguramente, te esperamos por acá, Maurito, abrazo.
6: Ah, que vayan a la Sudamericana, que vayan al torneo local, que vayan a la tabla general, y que bueno, el lunes estemos hablando de que Racing está en semifinal.
0: Le podría prestar algo Boca a Racing, ¿eh?
5: Si le gana bien lícitamente la cancha, felicitaciones.
0: Una gentileza, ¿no?
5: Si no, la fila.
0: Abrazo.
6: Y la verdad que sí, ¿no? Pero bueno.
0: Abrazo, Mauro. Abrazo.
6: Buen fin de semana, chau.
0: Noticias, red informativa, el Tali viene con una bomba de Scaloni de la selección. Tengo mensajes del gurú.
5: ¿Qué tema hay para el gurú ahora?
0: Tengo las fechas de River.
5: ¡Oh! Cuando quieren, ¿o no?
1: A hoy...
0: El gurú, ¿qué dijo? ¿Qué me viene diciendo el gurú?
5: Que hacen lo que se les canta, básicamente.
0: Bueno, River va a jugar cuando quiera River.
5: Espero que Boca también, que pidió viernes seguidos, que Boca juegue todos los viernes.
1: Sabés que lo de River cansa, ya se creen en el ombligo del mundo. Bueno,
0: después le cuento porque
1: la verdad que ya cansa.
0: Tengo que hacer cuentas de cuándo pidió jugar River.
1: El ahora el Nacho 14. Me va a
0: ayudar. Ah, bueno. Pero antes no juega con Río Cuarto.
1: Claro, juega el sábado 10, todavía sin horario, con Estudiantes de Río Cuarto en el Monumental. Y el 14, miércoles 14, todavía sin horario, jugaría con Sarmiento de Junín.
0: Estos días que te dijo Nacho, y Nacho prudentemente te dijo jugaría, será así porque el gurú que dijo han cometido un error, dijo River pone los días y los horarios en la AFA. Así que tanta guerra no hay.
5: Ahora donen, ¿eh?
0: Mucho chamullo, ¿no?
5: Donen la recaudación.
0: Claro, mucho chamullo. 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
9: Hora 22, 2 minutos en Buenos Aires, temperatura 20 grados, humedad 66%, cielo parcialmente nublado.
8: Nacionales.
9: El sindicato de Viales denuncia que el gobierno retiene más de 1.000 millones de pesos de las rutas para financiar el equilibrio fiscal. Indicaron que de los 1.500 millones destinados por ley a la infraestructura vial, solo se ejecutaron 394 millones. Desde el gremio califican el proceso como ruticidio y acusan al Poder Ejecutivo de ejecutar un vaciamiento deliberado de vialidad nacional para justificar la privatización y el cobro de peajes en más de 9.000 kilómetros de la red vial nacional.
8: Judiciales.
9: Declararon inimputable a Hernán Bloguero por las amenazas contra el influencer Homero Pettinato. Hernán Claudio Di Carlos fue trasladado a la Fiscalía Penal Contravencional y de Falta número 6 y quedará internado en Junín. Di Carlos no prestó declaración de indagatoria ante el funcionario judicial, quien determinó que no comprende la criminalidad de sus actos y ordenó su internación en un neuropsiquiátrico.
8: Internacionales.
9: Lula firmó una medida para prohibir las apuestas deportivas online. La medida del presidente de Brasil establece el cierre de esas plataformas a partir del 6 de octubre. La norma indica que los apostadores podrán retirar de manera voluntaria los saldos disponibles hasta las 23:59 del 5 de octubre.
8: La red de tránsito.
9: Hay cortes programados y servicios reducidos en los trenes este fin de semana. Las modificaciones alcanzan a las líneas Mitre y Sarmiento por obras de infraestructura ferroviaria. En la Mitre, el ramal Retiro Tigre va a permanecer completamente interrumpido durante el sábado y el domingo. A su vez, los ramales José León Suárez y Bartolomé Mitre circularán con recorridos reducidos. Las formaciones prestarán servicio únicamente entre Belgrano R y José León Suárez y entre Belgrano R y Bartolomé Mitre. De esta manera, ninguno de los tres ramales eléctricos de la Mitre van a llegar a Retiro durante el fin de semana. En el ramal Tigre, las tareas se van a concentrar en San Isidro y Olivos, donde se renovarán aparatos de vías, dispositivos fundamentales que permiten que los trenes pasen de una vía a otra. En tanto, en el Sarmiento, 11 Moreno, el domingo 27 funcionará solamente entre 11 y Castelar, y Castelar Moreno no tendrá servicio durante el domingo por las obras de señalamiento.
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9: Nocturna, su ciudad, 5791-5791. Bonaerense, 3593-3593. Repasamos vespertinas, ciudad, 1256-1256. Bonaerense, 4299-4299.
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9: Para mañana sábado, mínima 16, máxima 24, parcialmente nublado. El domingo, mínima 14, máxima 19 y chaparrones todo el día. 22.5 minutos, ahora en Capital Federal, temperatura 20 grados, humedad 66%, cielo parcialmente nublado.
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0: Servicio Express de Walter Zafarian, que logró que en 15 minutos a Pipi Novello, que pinchó un neumático y no está dispuesto a embarrarse ni a ensuciarse, Nacho. ¿Vos has cambiado la goma o no?
1: Sí.
0: Yo no sé cambiar una goma, ¿eh?
2: Yo no tengo idea.
0: A mí se me pincha una goma. ¿Se pinchan las gomas, Nacho?
1: Sí, claro.
3: Sí, sí, sí.
2: Ah, pero tiene que saber.
1: No tengo idea, ¿no?
2: Tiene
0: que saber cambiar. ¿Por qué?
1: No, yo no sé.
2: ¿Una emergencia?
1: Yo no sé dónde está el gato en el auto.
0: Yo tampoco.
1: Generalmente no sé dónde está la baliza. No tengo idea.
0: Sé que está abajo de la rueda de auxilio.
1: Es más, mi hermano me dio un chalequito fluorescente por si me pasa algo. Lo tengo en el baúl, no lo usé, está en la bolsa.
3: Generalmente está debajo de la rueda. Y generalmente el auto tiene como una flecha dibujada para decirte dónde tiene que ir el cricket para levantar el cricket.
2: No se golpeen el pecho diciendo de que no saben hacerlo.
1: No es un
2: orgullo. Bueno, pero aprendé en tu casa. Yo tengo.
1: No me ve con mucho tiempo.
2: Tengo gato, tengo el carrito con las cuatro ruedas.
0: Tali, tengo un amigo que se me que queda alguna rueda floja.
4: No, lo que pasa es peor, hay un tema. Para cambiar bien la cubierta del neumático.
0: A Pipi está ayudando el ACA acá,
4: sí. Ve, claro, lo que tiene, sí. Ve lo que tiene.
0: Llamalo al del ACA, que explique bien cómo se cambia la goma.
4: No, pero mirá,
0: cuando termine la tarea, pedirle que al aire venga a contar que no sabemos si la pincha rueda.
2: Sí,
0: ¿cómo se cambia la goma?
4: Pero hay dos temas.
0: Yo sé que tenés. Pero para, educando a Augusto y a mí.
1: Mirá, Marcelo González, nuestro colega, nos está escuchando.
0: ¿Qué dice Marcelito?
1: Que mañana nos vamos a Rosario. Me dice, me quedo más tranquilo por si pinchamos. No tengo idea.
4: Bueno. Tenés que tener dos situaciones muy claras.
0: A ver, Turco.
4: El cricket tiene que ser muy bueno. Y fíjate acá el muchacho del Automóvil Club.
0: ¿Qué tiene?
4: Tiene la llave cruz. Que esa es diferente a la que tenés vos. Que la que tenés vos es una chiquita que te cuesta sacar los tornillos.
1: Yo tengo el culo antirrobo, no lo sé sacar.
4: Claro.
0: Bueno, están sacando Pipi, Yo creo que Pipi no sabe cambiar la goma.
3: Porque tenés que tener una. Para el bulón antivandálico.
1: Sí.
3: Tenés que tener como un adaptador especial.
1: Por razón, bueno, no sale nunca.
3: Bueno, pero lo comprás.
0: Tali, yo me iría con el teléfono y que el muchacho nos cuente al aire.
1: Decirle, a Pipi, que está ahí.
0: El conductor del programa, decirle, y Augusto César, no saben cómo.
1: Son dos inútiles. Es un papelón.
3: O sea, primero tenés que desajustar los bulones con el coche, con la rueda llanta.
2: Dice Pipi que lo
3: llames. Una vez que desajustaste, ahí pones el cricket, levantás, terminás de sacar los bulones, porque si vos no le aflojás las tuercas. Y levantás el auto, la rueda gira.
0: Ay, yo no lo sabía eso. ¿Vos,
1: yo no
0: vos?
1: Tengo idea. No
0: ¿Vos
1: sé tú
0: sabías eso que explica Nacho?
1: Auto, nada.
0: Técnicamente.
4: No, lo de la tuerca antirrobo, yo no la tengo, pero te preguntan muchas veces cuando vienen a cambiarte la cubierta. Claro. Dice, ¿tiene el antirrobo?
1: ¿Y cómo? ¿Dónde está?
3: ¿Cómo dónde está? ¿La antirrobo?
1: Sí.
3: Bueno, tiene una muesquita diferente.
1: Claro.
3: La demás, vos
1: pero
3: ponés.
1: Yo lo tengo puesta, está bien.
2: Yo no puedo creer esta conversación.
3: Vos
2: no,
3: ponés
2: no,
3: la llave. No. La demás, vos ponés la llave cruz y girás.
0: Yo ni sé. Yo tengo.
4: Eso no gira.
0: Dos cosas que no sé hacer.
3: No, si le.
0: Sí. A ver, viene el profesor Zafarian, el ingeniero.
5: A la tuerca.
0: Viene Oreste Berta.
5: No soy Oreste Berta, ni mucho menos. No. La tuerca antirrobo tiene, más allá de una muesquita o un dibujito. Te venden, cuando te venden el kit, te venden el accesorio que va en la llave cruz.
1: Ah, eso no tengo, lo he perdido.
3: Bueno, entonces,
5: el día que
3: tenés que ir a comprarte
5: la goma,
3: un juego, tenés que ir a un lugar,
5: no lo sabes más,
3: comprarte
5: tenés
3: un
5: que volver en un lugar del auto donde vos sepas que la tenés, por si te pasa algo.
0: Yo no tengo ni idea de
1: eso. Lo perdí,
5: es más,
1: no
5: estuve por tus pagos el otro día.
3: Bueno, por ahí, lo debes tener en la guantera.
5: Estuve por tus pagos,
1: aparte del auto.
5: Tengo mis amigos que tienen una casa muy grande.
0: ¿De repuestos? Entonces,
5: no, de gomería, bueno. Y bueno, aparte, ya que estuve ahí, se servió el auto, le alineé, balanceé y tuve que dejarle el accesorio para sacar
3: la cambio en 20 minutos.
5: Ellos
3: no hago la de Fórmula 1.
5: Ellos lo sacan con la hidráulica.
3: Claro,
5: yo con la manual.
3: La cambio en 20 minutos.
1: No, cuando vas a un lugar, te vas enseguida.
3: A ver, los autos no suelen tener llave cruz. Tienen una que es un bracito,
4: exacto,
3: apenita.
4: Y con eso no la saca más.
0: Mucho Palermo, dice Bocita. Vamos a abrirlo a Bocita y a Carra. Segundo round de dos pesos pesados.
1: Ahora siguieron González Pires llevando.
5: ¿Sabrán? Yo creo que los dos saben cambiar una goma.
0: Sí,
1: estos dos sí saben.
0: Lo que pasa es que estos tenían padres ricos. Yo era pobre, viejo. Yo aprendí a manejar a los 40 años. Por eso no se cambió una goma, Tali.
2: Yo no puedo creer que no sepan cambiar una goma.
1: Yo no tengo idea.
0: No se pincha mal la goma.
1: ¿Cómo no se va a pinchar la rueda? Agarraba en un pozo.
0: Yo hace 20 años que manejo, nunca pinché una goma.
5: Ahí no la pinchás, las de bandás. O la rompés.
3: La cordonía.
1: Hoy, lo mismo, necesitaba
3: cambiarla.
5: Desde que existen las cubiertas sin cámara, cuando vos te entre un clavo, un tornillo, el tornillo volcado te hacen de tapón.
2: A mí lo que no me gusta es que el parche antiguo no existe más. No ahora existe. Te ponen un tarugo.
5: No, sí, claro. Sí que existe.
2: No, ya nadie te pone el parche.
1: Un clavo en la rueda.
0: Precisiones, por favor. Este es un programa que pide precisiones.
4: Yendo a Tandil a la pretemporada, íbamos con Peto.
0: Sí, la Posada de los Pájaros.
4: Claro, agarramos la ruta 2 y después la 74, que sale a Ayacucho y después a Tandil. Y la 74, no sé, ahora hace como 4 años que no la agarro, estaba dinamitada.
3: Yo aprendí agarramos, la Colimba a cambiar ruedas.
4: Agarramos.
0: ¿La Colimba?
3: Sí, claro.
4: Nosotros agarramos
3: un pozo. Y no doy más detalle porque me van a caer encima.
4: Agarramos un pozo que la partimos la cubierta. O sea, se partió, no servía más. Tuvimos que cambiarla a la medianoche en la ruta, sin luz. Yo creo que habremos tardado una hora, pero la cambiamos la cubierta.
0: Todo esto porque el single 1, el guasón está. Con un auxilio del Automóvil Club impresionante.
1: En la puerta de la radio.
0: Yo creo que vino el operativo que le cambió las gomas a Colapinto acá en Palermo.
3: Y después la rueda, cuando la pones tenés que empatarla con los agujeros.
0: Claro, sí.
3: La subís haciendo palanca con la llave
0: Club. Nacho, mirá el camión de laca que vino.
1: Claro, tiene
0: es impresionante.
1: El carrito es ese.
3: No, yo lo que digo, a mí si algún día ustedes me ven y me hacen RCP y no reacciono, llamen a laca.
1: Para que suban ahí.
0: Entra el mión caliente.
3: Llamen a laca.
0: Esto es una locura lo que está pasando al aire, ¿eh?
1: Aparte una cuadra cómoda, sin tránsito, sin pierna
3: de
1: la noche.
3: Antes de Acrescenti, antes de Alzame, llamen a laca.
0: Y bueno. Laca vino con un camión, cruzó, se puso y le está cambiando la goma al auto de Pipi. Una locura.
2: Igual el pendiente que estamos haciendo es increíble.
0: Ah, terrible. ¿No? Por mucho menos el ACA debiera
3: dar.
1: Un año gratis cada uno.
0: Un año gratis de socio. Bueno, Pranóvalo, hablando de autos, para Bocita y para Carra, segundo round, la madre de todas las batallas que vamos a transmitir mañana aquí por Radio La Red. Dale.
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0: Bocita, Carra, ¿cómo les va?
7: Bala, gran abrazo para vos, para Carra, para todos los compañeros allí en la mesa. Yo te digo una cosa, sí. Si hay que averiguar cuándo es el cumpleaños de alguno compañero de la mesa y hay que regalarle... el inflador ese moderno que te infla la rueda, tiene para cargar celular, tiene una lucecita que te hace de balizas y te salva del apuro, porque si vos la tenés baja, la inflás, después llegás a la gomería y ¿qué tenés que hacer para no quedar expuesto? Este es el auto de mi mujer, mirá, la vengo a salvar, me lo dejo y ahí queda, ¿no?
0: Queda medio, es medio quemo, Carra, decir que no sabes cambiar la goma.
7: Sí.
8: Todos problemas de Millo y de Chetos tienen ustedes, ¿eh? Millo y Chetos, todos problemas de Palermo, ¿eh?
7: Y te digo una cosa, el tema de la tuerca antirrobo, sí. A veces te vienen dos, una para tenerla dentro del auto y otra por de repuesto, para es como la llave, sí. Ahí
8: Hugo,
7: tienen dos.
8: ¿A qué llamaste? ¿A José Pirelli?
0: No, saben todo,
8: ¿eh? Cubierta,
0: es impresionante, es impresionante. Fate. Son Fate, Pirelli, ¿no?
8: José Bosa, ¿quién es? Bricester. Bosa Pirelli, apellido.
0: Saben los compuestos, todo, ¿eh?
8: Una locura.
0: Acá lo están rescatando a Pipi.
7: 10 luquitas la plata, el parche. Estaba 8 y ahora, bueno, en este IPA que sube todo, 10.
0: Qué locura, qué locura. Sí. Bueno, chicos.
8: Yo no sé cambiar una lamparita, Hugo. No tengo ni idea.
0: Me imagino, a vos te salva la odaleja, Carrita. Escuchemos esto. Ayer un poco planteamos en la previa del choque de mañana que hay morbo. Que hay morbo por aquel pasillo de espaldas. Y fíjate vos que hoy en la conferencia de prensa, hace minutos nada más, en Santiago del Estero, en la previa del partido, González Pires y Obando se picaron con esto. Escuchá.
9: Lo expliqué varias veces, tanto yo como varios de mis compañeros. En su momento, cuando fue el día del partido, hablamos con Fatura, con Fideo, les avisamos lo que iba a pasar. Lo aclaramos un millón de veces que no fue nunca nada en contra de Central, no tenemos nada, al contrario, resaltamos mucho la temporada que habían hecho ellos, solamente que no estábamos conformes con esa decisión que les había tomado y nada más. A nosotros es algo que ya quedó en el pasado, ya hubo otro campeón en el medio, entonces me parece que rememorar por ahí eso y empezar a buscar una cizaña por ahí donde no lo hay no me parece correcto. Solamente esa es mi aclaración. No tenemos nada en contra de la Reserva Central, absolutamente nada, y solamente que nuestra decisión era por ahí en base un poquito más arriba de por ahí de lo que pasó.
10: Bueno, para nosotros, como bien dijo Marco antes de salir para acá,
9: para nosotros fue una falta de respeto, lo tomamos así, nos dolió un montón para todos los que somos hinchas, como lo es Marquito, y bueno, nada, también sabemos que este es otro partido, lo que pasó ya pasó, pero bueno, como te decía recién, nosotros vamos a enfrentar a un rival que tuvo una falta de respeto para con nosotros, que nos dolió muchísimo, y mañana lo vamos a enfrentar también con eso en mente.
0: Fuerte, Carra, ¿eh? Una falta de respeto, dijo el pibito Bando, ¿eh?
8: Sí. Es lo que yo vengo diciendo hace tiempo, Hugo no terminó para Central y González Pires falta a la verdad. ¿Por? Para no decir que es un mentiroso y un acomodador.
0: ¿Por qué?
8: Porque González Pires dice, nosotros les avisamos a los jugadores. No, no les avisaron del pasillo de espalda. Les dijeron, vamos a hacer algo que no es para ustedes. Pero no les dijeron nos vamos a poner de espalda, porque yo lo he hablado con algunos jugadores de Central.
0: Pero es que avisa, no traiciona. No,
3: yo lo que pregunto, Carla, perdón, ante todo, buenas noches. En alguna suelta, Fatura Brón no dice, nos vinieron a decir que iban a hacer el pasillo dado vuelta. A mí se me hace que Fatura dice.
8: Yo el otro día lo entrevisté en Carra TV y se lo pregunté. Y nos dijo, en ese momento, hace una semana, nos dijeron que iban a hacer algo, porque nosotros no hubiésemos aceptado, por más que el que avisa no traiciona, que es una frase que se puede utilizar perfecto, porque los jugadores de Central lo toman como una falta de respeto hacia el colega, que después se falta de respeto dentro de la cancha, se putean, se dicen cosas de la mujer, se pegan de atrás y no se respetan un carajo. Los jugadores se cuidan un poco el status quo, se quieren cuidar entre ellos, y acá lo que entiende Central es que, sobre todo González Pires, ¿no? González Pires es el mismo que cuando Estudiantes es campeón de ese torneo, va a la premiación con Tapia y le hace sonrisita a Tapia, donde le juega la medalla a Tapia.
7: Vaya.
8: Y González Pires ese día quería ser un poquito disruptivo, por lo menos no le hubiese mirado, le hubiese sonreído.
0: A ver, Bocita.
7: Terapia, terapia urgente, que suelte Central, ya está, ya pasó, fue Estudiante, le ganó en su cancha y con su gente, diría nuestro amigo Polan Paul, después lo bailó en la Copa Argentina, ya está, Central, soltá, mañana hay una si Supercopa, tiene la chance.
8: Pero escuchá, Bocita, Estudiante quiere la revancha con Flamengo, que está desesperado ahora, porque es el equipo que lo eliminó el año pasado y le quedó la sangre del ojo. En el fútbol hay revancha, o sea que existe la revancha.
7: Por eso.
8: Lo que pasa es que
7: mañana tiene la chance Central de la revancha. Ya está, tema por eso, terminado.
8: Por eso.
7: Y si el que está dolido es Nacho Bando, que después en la conferencia de prensa Pires lo agarró con un abrazo paternal, lo quiso tranquilizar porque estaba nervioso. Te digo una cosa, mañana hay que tranquilizarlo a Bando porque lo van a ir a buscar, le van a comer la oreja, y yo te digo que antes de los 5 está amonestado y antes de los 15 está vela roja, si va a jugar con la vehemencia con la que declara.
8: Sí. Yo lo que digo es...
0: Es cierto, Carra, eso. Puede estar pasado de vuelta a Central mañana, ¿eh?
8: Vamos a ver, Hugo, tendrán el temple o no para hacerlo los jugadores. Son profesionales, tienen que conocerse, cada uno se autoconoce.
7: No, son hinchas. Antes son hinchas, dijo Bando. Nosotros somos hinchas y nos dolió como hinchas.
8: Sí, bueno, sí. Y lo
7: va a tener que separar
8: hincha,
7: eso. Va a tener Dientito Almirón, mucho coaching, porque es un equipo que está pasado de vuelta.
0: No, es un error lo que hace Central, chicos.
8: En este momento no estaba Almirón.
0: Es un error que los jugadores de Central no entiendan la situación de los futbolistas de Estudiantes.
8: No es un error, Pipi.
0: Central tiene que festejar lo suyo. También Central sabe que está flojo de papeles ese torneo, en lo previo.
8: Después, ¿por qué si sacó el equipo que más puntos sacó, Pipi.
0: Copa hasta ese momento?
8: ¿Pero qué tiene que ver? Además, reclamárselo a Tapia, no a Central. ¿Cómo le vas a reclamar a Central?
0: No.
8: ¿Vos qué crees? Que si, pará, ¿vos no. qué crees? Que si
0: no está bueno
8: lo
0: que,
8: a boca,
0: que los tipos están atrás en una camioneta.
8: ¿Vos qué crees que Riquelme no agarra la copa si se la daban a Boca? ¿En serio me estás hablando?
0: Creo que lo hubiese agarrado en la cancha de Boca y no en un escritorio viniendo de Rosario, haciendo 350 kilómetros y golpeando una puerta. Che, aceptan que le den la copa, si salgan de ahí adentro que le aceptan la copa. No está bueno.
8: Pero queda 300 kilómetros, la AFA. A mí me quedó grabado cuando Angelici llamó a ese muñeco manchando, o sea, quien llamó para pedirle un árbitro, sí, una amarilla.
0: Carlita,
8: no, para
0: no mezclemos la cosa, pero, porque también
8: Pipi,
0: estuvo mal.
8: No mezclemos, Carlita, no, Pipi, hablemos la, de la cosa imagen, como son, dale.
10: Pero la imagen de los futbolistas de Central agarrando la compa dentro de la combi parece una jarra loca de un grupo de cumbia. No,
0: y aparte parecía que se estaban escapando de un robo, porque claro, casi que salieron escondidos. Factura
10: de eso que fue el que más puntos sacó.
8: A ustedes los horroriza eso. Y no,
0: no me
8: vengan
0: con el interior y capital, porque siempre...
8: No. Si querés me dejas terminar. Ustedes son selectivos. Ustedes son selectivos. El papelón de Boca, que mañana, el domingo, juega con Racing, y se burlaron de Vélez en el fútbol argentino, duró un minuto en las radios y en la televisión.
0: ¿Un minuto?
8: Y todavía le pegan a Central con el título. No, todavía le pegan a Central con el título.
0: Un minuto duró.
8: Un minuto, bro. No, Carra, escúchame, vosita.
0: No. Dale. En Rosario habló un minuto. Siempre, no, acá se habló.
1: Hace 15 largo, días que se habla de
0: largo
1: ese
0: y tendido.
1: Tema.
0: Y algunos empezaron a operar para que a Boca lo descalifiquen.
8: Y el central se sigue hablando un año después. Se sigue hablando un año después del título del escritorio.
0: Saquemos Boca.
8: Sí, saquemos Boca, saquémoslo.
0: Saquemos que se está hablando de un título un año después. Si el que nombró a González Pires y lo descalificó, fuiste vos. De un año, sí, de hace
8: claro.
0: un año.
8: Sí, es un,
0: de algo que pasó hace un año. ¿Para qué seguimos hablando?
8: Escucha, ¿sabés por qué González Pires vas como un reikista hoy a la conferencia? Porque es un gonca. Porque sabe que está apuntado González Pires.
0: Muy fuerte.
8: Porque sabe González Pires.
10: ¿Apuntado?
8: González Pires. Porque está apuntado como él. Mira, no te voy a pegar de atrás. Quizás hago algo para... Fue a cacarear primero antes de poner la gallina al huevo y después se fue al mazo. Y González Pires va a ser buscado mañana, Nico. Yo sé lo que te digo. El apuntado
0: error de Central, porque le van a echar un jugador.
1: Sí, yo creo que sí.
0: Y
1: ¿eh?
0: Si Central entra en la locura del ojo por ojo por el espaldarazo, ganale en la cancha.
1: Entra acelerado.
0: Y gozalo después, si querés. Ganale. Bueno. Y decís, ponete de espalda ahora. ¿Sabés cómo tiene que Central si gana la Copa? Caminando para atrás.
10: Ya
0: de
10: lo
0: espalda.
10: Dijo, pero.
0: Y lo gozó de otra manera. ¿Cómo va a entrar caliente a pegarle un jugador y quedarse con 10? O sea,
10: ya lo dijo,
0: por entrar
10: Pipi,
0: en la locura puede
10: Pipi.
0: Perder una final. Mañana Central tiene que pensar que puede levantar un trofeo.
1: A ver, vosita.
10: Y hay muchas chances que mañana se.

0: su zona actualmente, que está a 4 puntos de la General, que lejos está Estudiantes, un poco más lejos. Central tiene mañana.
1: Sí,
0: Lo que pasa es que le quieren bajar la
1: está en las
0: espuma.
1: semifinales de la Libertadores, un
0: Por
1: poquito
0: supuesto,
1: importante, me parece.
0: es muy importante, mucho más importante, pero uno me puede decir que el partido con Platense de cuarto de final de la Copa Argentina es más importante que una final, que además el Cacique Medina quiso convocar a Calderón, a Palermo, a Verón, quiere llevar todo, quiere poner todo en cancha. El Cacique que no se guarda nada. Lo que pasa es que Verón quiere bajarle la espuma a la Copa, y Verón que viene una semana ricotera, pero no porque le hunda los redondos de ricota, porque fue a Paraguay, a arrollarse delante de Domínguez, ¿eh?
1: Estás igual que
0: Mirá si le
1: Obando,
0: hubiese
1: estás
0: hecho
1: ensañado,
0: Bellotto.
1: Carrita.
0: No,
1: Estás igual que Obando.
0: no,
1: No hay nada peor que un boxeador entre
0: soy
1: ciego a pelear,
0: realista,
1: tiene que estar tranquilo, si no se serena. El dicho es este, se calienta,
0: realista.
1: pierde, ¿eh? Si
0: Te va a
1: Central
0: entrar la
1: entra con...
0: trompada, mírame, te va a entrar la trompada de nocaut. Cierro los ojos y veo un cabezazo de Carrillo ganándole a Obando. Serenidad,
1: Es
0: tranquilo,
1: que es
0: tranquilo que
1: probable,
0: mañana va a haber 14.000 hinchas de Central, tranquilo.
1: es probable si Estudiantes tienen mejor rueda del fútbol ¿Quién lleva
0: argentino.
1: más
0: Es
1: gente
0: muy
1: mañana,
0: probable que
1: Central o
0: le ganen hoy.
1: Estudiantes?
0: No, no, el Central va 15.000
1: a llevar
0: entradas vendió
1: mucha.
0: Central,
1: Sí, y
0: 5.000
1: Estudiantes va a
0: Estudiantes.
1: llevar 6.000, pero el tema Poco,
0: que. Y el bolsillo,
1: poco,
0: ¿sabes lo que
1: Qué
0: pasa? ¿Sabes lo que?
1: diferencia. Ah,
0: Y,
1: terminemos con
0: pero
1: lo
0: no
1: del
0: hay.
1: bolsillo, ¿eh?
0: El bolsillo que
1: El
0: aguante, mi
1: bolsillo.
0: amigo.
1: Es una excusa lo del
0: Ah,
1: bolsillo.
0: terminemos.
1: Viajar
0: El
1: con cuatro en un
0: bolsillo.
1: auto, ¿cuánto paga de nafta cada uno?
2: El hincha de gimnasia, qué rico. Y va donde va la llena,
0: Es increíble,
1: no.
0: ¿eh?
1: Ah, además
0: La
1: se lleva más gente que
0: producción que
1: estudiante.
2: Sí, lleva más
1: tienen,
2: gente,
1: ¿eh?
2: sí.
1: Turco.
2: Turco está tirando un bombazo acá, ¿eh?
1: Sí, pero
2: Dice
1: no seas malo.
2: que gimnasia lleva más gente que el
1: Sí, lleva
2: pincha,
1: más gente, es
0: pero
1: más popular y se
0: duela
1: lo de
2: Decirlo en
1: estudiante.
2: Radio Provincia, yo
1: Sí que lo
2: Turco.
1: digo.
0: ¿Lo decís en Radio
1: Sí,
0: Provincia?
2: sí, van a
1: Obvio.
2: correr por
1: La otra
2: 50
1: vez se
2: metros.
1: enojó
0: No seas
1: conmigo.
0: malo.
1: La otra
0: No
1: vez se
0: seas
1: enojó
0: malo que
1: conmigo.
0: vienen.
1: Vos, a vos
0: Pero
1: lo conocés.
0: vienen.
1: Se enojó
0: Sí.
1: conmigo Walter Grasso, el cabezón. Y bueno, ¿qué
0: El
1: querés que haga?
0: cabezón.
2: Abrazo, Walter.
0: Pero
2: Se vino un estudiante en
0: viene de.
2: Radio Provincia, ¿eh?
0: Pero viene de Chile, viene de San Pablo, ya sacó el pasaje para Río de Janeiro, pará un poco,
1: Pero
0: fin
1: si
0: de
1: en San,
0: mes.
1: Bosa,
2: Todos los números,
1: si en San
2: Bosa.
0: Pablo era, Bosa, en San Pablo eran 500 hinchas de Estudiantes el otro día. Le quedó
1: Gracias,
0: grande la
1: Mar.
0: tribuna, Bosa.
1: La familia Verón.
0: No está
1: Capaz que
0: mal
1: había
0: Verón
1: más,
0: y...
1: capaz que había más de Central, pero mirándolo por la tele.
0: Y sí, es
1: Ah.
0: obvio. Pero claro que sí, Bosita, pero es triplicar mañana, ¿eh? Mirá
1: Sí,
0: que todo el
1: pero.
0: bolsillo es el mismo. En Rosario no es
1: Sí.
0: Oslo, ¿eh? No es
1: No.
0: Suecia.
1: No, estamos de acuerdo que va a haber más gente de Central. Yo te
0: Es el
1: digo,
0: mismo IFA, ¿eh?
1: te digo, pero claro, pero te estoy tratando de explicar por qué va a haber menos gente que la de Central. Para Central es la vida
0: Hugo,
1: mañana. Estudiante si
2: terrible,
1: pierde,
2: terrible. Hugo, sí.
1: piensa en la Copa Argentina,
2: Hugo, sí.
1: piensa en la Copa Argentina y en
2: Hugo,
1: la Libertadores.
2: sí, Carrita.
0: Y eso que Verón sacó 70 micros gratis, ¿eh? Si no, creo que iba
2: Claro.
0: la tía de González Pires
2: Pero
0: y
2: eso es
0: el
2: un buen
0: primo
2: gesto, eso es un
0: de
2: buen gesto.
0: Palacios,
1: Gratis,
2: No, pero si no,
1: no,
2: no iba nadie, eso
1: mirame,
2: te quiere decir, no
1: claro.
2: iba nadie.
1: No, gratis
0: No iba
1: no. Se hace
0: nadie.
1: parte, se hace gran parte del traslado. Raro que Central no sacó nada,
2: Lo que hay que
1: que el
2: destacar de
1: presidente
2: Verón.
1: habla tanto del fútbol argentino y de Central como institución.
2: Lo que hay que
1: Acá,
2: destacar,
1: el Club
2: Bosita.
1: Social, tanto que lo critican de que quiere capitales privados, que la sociedad deportiva, el club estudiantes institución pone y ayuda
0: Muy
1: a que
2: bien.
1: los socios
2: No,
1: vayan.
2: Verón está en su prime hoy, le sale todo como dirigente.
1: Y viste lo que dijo de
2: Pre,
1: los anteojos, ¿no? Viste lo que
2: pre,
1: dijo de los anteojos, que tenía la
2: sí.
1: vista irritada, por eso se
2: Pre,
1: los puso.
2: pregunto, pregunto, pregunto esto. Para Estudiantes, ¿es más trascendente el partido del jueves, el de la Copa, que el
1: Sí.
2: de mañana?
1: Sí, claro, exactamente. No tengo duda de eso.
3: Es una estrella el de mañana también, ¿eh?
1: Sí,
0: Es una locura, ¿eh?
1: y puede ganar una estrella con Independiente de Rivadavia, y puede ganar una estrella
0: Pero
1: Copa Argentina, y puede ganar una estrella de la Copa
0: Hugo, a
1: Libertadores.
2: ver, Carrita.
0: Preguntale cómo forma, Estudiantes,
2: A
0: a
2: ver,
0: ver.
2: ¿cómo forma el
0: Preguntale cómo
2: pincha,
0: forma.
2: Carra. Bosita.
1: Mulera, Mancuso,
0: Titular,
1: Santi
0: titular,
1: Núñez, Leandro
0: titular,
1: González Pires y Tomás
0: titular. Se pone
1: Palacios.
2: todo, tiene razón Carra,
0: Titular.
2: ¿eh? No va
1: Sí,
2: nadie. A ver.
1: Piovi, Pucho
0: Titular,
1: Castro, Bigotito
0: titular,
1: Neves, Baltasar
0: titular,
1: Rodríguez. Y
0: titular.
1: Tobio Burgos y Carrillo.
2: Ah,
1: No
2: titular.
1: juega Thiago Palacios, sino
2: Pone
1: juega
2: todo.
1: Joaquín Correa.
2: Neves es suplente, me parece,
0: Hugo,
2: ¿no?
1: Neves es
0: Y
1: suplente, claro.
2: Hugo, hoy
0: sí,
2: sí, hoy sí.
0: pone 10 Hugo 10 de 11, pone, dice que no es tan importante, que le interesa el partido con Platense. Dale,
2: No,
0: Bosita,
2: las
0: dale,
2: finales son
0: vos.
2: todas importantes. Después tendrá distintos pesos, pero una estrella es una estrella.
3: No, igual
0: Aparte,
3: para,
0: el
3: en
0: cacique
3: cuanto a la
0: todavía,
3: gente.
0: perdón, el cacique. todavía no tiene estrellas con Estudiantes, ¿o no?
3: En cuanto a la gente, hay que aceptar la realidad, hay que aceptar la realidad. Que hay equipos.

0: dura esta charla.
1: No, a ver. Vélez fue a Córdoba y la verdad que llevó poca gente, o sea.
2: Muy poca.
1: No hay que tratar de tapar la realidad.
0: Me sorprende que el turco diga que Estudiante no lleva gente, ¿eh?
2: No, Estudiante. Me sorprende. Estudiante históricamente. Mirá, jugando contra Gimnasia, perdón, jugando Gimnasia y Estudiante, los dos contra Boca, en situaciones similares, Gimnasia siempre la llenó en Rosario, la llenó en Córdoba y Estudiante no. No, ni siquiera jugando una semifinal la llenó Estudiante.
3: Sí, igual, ya si lo único, el único argumento de los clubes es la hinchada, para preocuparse, muchachos, ¿eh?
0: Bueno, pero acá estamos marcando un detalle. Bueno. Acá el turco te está diciendo que Gimnasia lleva más gente que Estudiantes. Es un dato.
3: Ah, es una percepción del turco.
2: No, no es una percepción, es una realidad.
0: Que vos ratificás, es una realidad. ¿Que vos ratificás o desestimás?
3: Yo creo que en igualdad
4: de condiciones. Se cortó la luz, ¿eh?
3: Yo creo que en igualdad.
4: ¿Qué pasó?
1: Escuchame una cosa, pará.
0: Esa pregunta.
1: ¿Me aporta?
0: Mira por la avenida del centro.
1: ¿Me aporta nuestro colega Nico Hueto, hombre, sí, de la zona norte?
0: Un abrazo a Nico que nos escucha siempre.
1: Recién por Panamericana nos cruzamos a la altura de Unicenter. Con los micros de hincha de Estudiantes.
0: Mirá,
1: eran como 30, todos iguales. Parecían micros que iban a un congreso.
5: ¿Cómo era el congreso?
2: ¿A qué hora era la cápsula?
1: Antes de las 10 de la noche.
2: Hasta las 10.
3: ¿Pero qué querés que saque? ¿La cabeza por la ventanilla a las 11 de la noche? Me está cargando, Talibán.
1: Bueno, decíle a la vuelta.
3: ¿Qué querés que vaya?
2: O sea, que lo vio muy tranquilito. Ahí van a un congreso, estaba muy tranquilito.
1: ¿Qué querés que vaya
3: saqueando?
1: No me metan el lío.
3: ¿Querés que vayan saqueando los shopping? No entiendo a esta hora.
0: No, terrible.
2: Y lo que pasa es que, a ver, uno tiene el recuerdo de los micros que van sacando la cabeza por la ventanilla, van con la bandera.
0: Es largo el viaje, tal. ¿Qué querés? Si,
1: no, pero para mí
0: si
1: no
0: están excitados en Panamericana, cuando lleguen a Santiago del Estero.
1: Yo lo que banco el hincha de Estudiantes.
2: Es igual te voy a decir algo. Vos sabés que ahora, y esto lo digo por experiencia, porque viene pasando con todos los clubes de ascenso, la seguridad no le permite más los viejos micros.
1: Van blindados.
2: Por ejemplo,
1: cápsula.
2: Tiene que ir micro de línea. Sí, exacto.
1: Larga distancia.
2: Sí.
6: Dentro de poco, automotor.
3: Dentro de poco te piden certificado bilingüe para subir al micro.
2: Sí.
1: ¿Cuánto tarda Santiago del Estero?
2: Es un tema. No, bueno. Santiago del Estero son en micro sin parar 10 horas.
1: Claro. No está más. No está. No,
3: más.
1: Más,
3: turco.
2: No, sin parar, sí.
3: Más, turco.
2: Que el año, no, sin digo, parar, sí.
1: El año pasado.
2: Sin parar son 10 horas. Son 1000 kilómetros.
0: A ver, Nacho.
6: El año pasado, los dueños de micros de larga y media distancia habían pedido que, como el parate de la pandemia, los micros no habían sido utilizados, decir, che, bancame, que en lugar de 10 años de vida útil, tengan 12.
0: Para estirarlo
6: para
0: un poquito.
6: Estirar, porque los dos años de la pandemia. Lo use menos.
0: No está mal.
6: Pero los parques automotores. Sí. Permiten.
2: Tiraron los perros. Están tirando los perros.
0: Está bueno lo que dice Nacho.
2: Atlanta fue a la cancha de Midland, en Libertad, partido de Merlo. Tuvo que ir en micro de línea porque no le permitieron los escolares.
6: Bueno,
2: si no podía ir. La hinchada no podía ir.
6: Espera, está bien que no vaya un micro escolar por la ruta.
0: Yo, ahora, pará.
2: No está preparado. Pero acá, partido de Libertad,
1: no están en estado alguno.
0: En la Panamericana juega River o juega Racing. Y desde las peñas de la zona norte vienen en escolares.
1: ¿Cómo que no? De zona sur también. Sí, las peñas de River, de Boca.
0: Siguen viniendo en escolares.
1: Sin ventanilla.
2: El ascenso no lo permite más.
1: Sin ventanilla te vienen, ¿eh? Le sacan las ventanillas y vienen colgados.
2: Sí. En el ascenso.
6: Es un peligro.
1: Claro,
6: bueno,
1: pero se permite, ¿eh? Se permite.
3: ¿Cómo la barra de Vera Santelli, Talibán?
1: ¿Cómo?
3: La barra de Vera.
1: En el Normal League, sin ventanilla se viaja.
0: Totalmente, totalmente. ¿Cómo se llama el jefe de la barra de Vera, Tari? ¿Lo conoces o no?
1: No,
3: El Loco Vidrio.
0: Cicatriz, ¿cómo se llama?
6: El Loco Vidrio.
0: Claro, porque son vidrieros ahí en Vera Santelli.
3: Claro,
1: hacen vidrio. Está todo cortado,
0: son,
1: ¿no?
0: Son la capital del vidrio.
1: Están los hermanos también, ¿no?
0: Cara cortada se tiene que llamar. Sí, sí. ¿No?
1: No me acuerdo, pero creo que el que estaba ya dejó de...
0: Sí,
1: el que yo conocí.
0: Lo limpiaron, lo apartaron.
1: Ni mate ni cerveza, naranja.
0: Muy bien, muy bien. Carrita, cerrame con Central y su probable para mañana.
4: Es impresionante la cantidad de gente que escucha hasta ahora, Hugo.
0: Esto es un éxito, Carra. Faltan ustedes dos nomás, faltan vos y Carra. Se tienen que venir a vivir a Buenos Aires, nada más.
4: Sí, hay alguien me dice que González Pires y Estudiantes pregonan la limpieza, Hugo, por eso se enojaron. Pero no se dan cuenta que vienen del tema del alfiler de los 70 y demás, que siempre Estudiantes fue medio tramposón, ¿eh? Que por ahí la idiosincrasia de Estudiantes es otra, ¿eh?
3: Incomprobable, eso es una fábula.
0: Bueno,
7: ahí se prueba.
0: Cerrame con Central mañana.
7: Ledesma, Coronel, Obando, Ávila y Sandes. Ibarra, Navarro, Cantizano, Di María, una duda para mí. Miró la de tener resuelta. Duarte, Oservi y Copetti, los 11.
0: Abrazo, Carra.
7: Chau, abrazo.
0: Te espero el domingo a las 20. Bosita, cerrame con el Pincha.
3: Abrazo grande. Estudiantes, el equipo que dimos. Correa viajó, pero no va ni al banco, al igual que Thiago Palacios. Y Verón llega mañana a Santiago del Estero. No viajó como lo viene haciendo con la delegación, seguramente acompañado de su familia. Estudiante, cuando fue a Santiago, volvió feliz, ¿eh? Ahí le ganó a Racing, ahí le ganó la Copa de la Liga a Vélez y después le ganó el Trofeo de Campeones también a El Fortín, cuando el bueno de Quinteros estaba en el carnaval carioca y cortando la torta del casamiento de la hija. Puso la carita el chavo.
0: Abrazo, Nico, te escuchamos mañana. Abrazo. Dale. 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
3: 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El Tali llegó a la radio con un archivo, con un audio que me dijo: esto es escandaloso. Yo no lo quise escuchar, quiero sorprenderme al aire.
4: Pónganse auriculares.
3: Mirá los chicos acá. ¿De dónde vienen? ¿De Sex? ¿De dónde vienen? ¿De Sex? ¿De dónde, Nacho? ¿Escuchás vos? Mirá.
4: Hay que poner un micrófono afuera.
3: ¿Están acá despechadas o no? No, leo los labios. Soy malísimo. Soy malísimo. Mira quién viene.
4: Mira quién viene, número uno.
3: Dale oeste, dale oeste. Dale oeste. Gustavito, bueno, ahora vamos a hablar de las selecciones de Ferro, ¿eh?
4: Qué locura.
3: Vamos a hablar de. Mirá. Mucho revuelo. El club más ganador de Argentina en todas las disciplinas.
4: ¿Cómo está Ferro?
3: Identidad verdolaga, ¿eh? Vamos con identidad verdolaga. Gran oficialismo tiene Ferro, gran oficialismo, gran gestión y vamos a volver a primera. Me voy a poner la camiseta de Ferro, Palmer. ¿Me dejás ponerme la camiseta de Pepe Ferro?
5: Sí, es un regalo, mirá, obviamente.
3: Mirá. Mirá lo que... Voy a hacer el programa con la camiseta de Ferro.
4: Muy bien.
3: ¿Quién me va a putear? ¿Los Chicago? No, ¿quién me putea?
4: Vélez. ¿Y los 30 equipos de primera?
3: Me voy a poner la camiseta de Ferro.
6: Grande, a mí me la debe Palmer, ¿eh?
5: Traigo. Me la prometió. Sí, vamos, sí. Vos sos obviamente. Escuchame.
3: Ahí está. Qué linda, qué.
5: Mirá.
3: Qué lindo.
5: Mirá qué corte.
3: Me siento Fantaguzzi, ¿eh?
5: Mirá.
4: ¿Eh? Origen. Ferroviario.
3: ¿Queda bien, Palmer?
5: Muy bien.
3: Impresionante.
4: Es el segundo estadio más antiguo del continente americano, después del Estadio Nacional de Uruguay.
5: Exactamente.
4: El Estadio de Ferro es el segundo estadio más antiguo de América.
3: Totalmente. Me encanta. Che, un gran abrazo a Marcelito González, que desde Cadena Llena dice como
4: sí,
3: vos.
4: Claro.
3: Muy elogioso con el programa, le encanta. Este programa todo
6: hay
3: el
6: que
3: mundo.
6: Invitarlo, Marcelito.
3: Este programa lo
4: tiene
3: sigue.
4: Tiene que venir un día.
3: El país.
6: No tenemos
3: por eso Palmer está con nosotros.
4: Más Marcelo González y menos Pavón en la
6: que
4: vida.
6: Me ponga la gorra. No invitemos a más gente porque no tenemos más días para
3: invitarla. Qué
6: invitarla.
3: Locura, qué locura. Bueno.
4: Ya se cayó un invitado el otro día, ¿no?
6: Por eso.
3: Sí. Exactamente. Estás cocinando lemon pie y Morena, ¿no?
6: Es que el catering era muy divertido porque era o Morena Beltrán o el Chavo Fu.
3: Totalmente. Sí.
4: El Chavo viene el jueves.
3: ¿El Chavo viene el jueves?
4: Sí.
3: Bueno, ahora presentamos con la Cardeusa al Tali, que dice que tiene un audio escandaloso que no trascendió sobre Scaloni y alguna declaración. 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
3: Bueno, contanos un poquito.
4: No, a ver, surge después de la rueda de prensa de Lionel Scaloni. La verdad que la conferencia la zona mixta que se armó, lo más fuerte quizás fue que dijo que lo convencieron a Messi para que esté porque quizás él no seguía. Después habló de las posibles reuniones, si va a seguir, no confirmó. Bueno, yo quiero que escuchen este audio. A mí, personalmente, me sorprendió y creo que es el título de toda la rueda de prensa que pasó hace 24 horas. ¿Estamos de acuerdo? 48 horas.
3: 24, bueno, ayer fue.
4: Escuchen lo que dice con respecto a la relación con el plantel. Escuchen,
8: ¿Los jugadores te intentaron convencer para seguir?
9: No, pero de verdad que no creo que sea para ellos muy importante. Lógicamente, imagino que es más cómodo que se quede un entrenador que conocen de hace tiempo, porque todo después crea una incertidumbre. Pero no creo que sea importante.
3: ¿Qué sienten ustedes?
4: No creo que sea importante.
10: Minimizó, no.
4: ¿Te convencieron? No, dice, no.
3: ¿Por qué para vos es escandaloso esto?
4: No, es escandaloso porque desde el primer momento que vos tenés un grupo campeón del mundo, un grupo que lo formó Scaloni, un grupo que Scaloni lo fue llevando de a poco. Muchos son inventos de Scaloni, en el buen sentido.
3: A ver, ¿quién?
4: Los Cuti Romero, los Diego Martínez.
6: Para que no quede mamadera del técnico.
4: No, pero...
6: No, es significante para ellos. Claro. Para mí como que...
3: Yo creo lo mismo que Pipi.
4: Ponelo de vuelta.
6: No quiso dejar como que son mamadera del técnico.
3: Ponelo otra vez y quiero que cada uno haga su interpretación, a ver.
8: ¿Los jugadores te intentaron convencer para seguir?
9: No, pero de verdad que no creo que sea para ellos muy importante. Lógicamente, imagino que es más cómodo que se quede un entrenador que conocen de hace tiempo, porque todo después crea una incertidumbre. Pero no, no creo que sea importante.
3: Para mí es falsa modestia, digamos.
6: Sí, ¿no? Hay una historia de falsa modestia, de calor.
3: ¿Coincidís, Nacho?
6: Sí. O sea, él te habla en gacetilla.
3: ¿Pero a vos te gusta cómo declara o no? ¿O no tanto?
6: Para mí, no es que no me gusta cómo declara.
3: ¿A no te gusta?
6: Me parece que
4: ayer muchas veces solo y hoy se suman.
6: Es corporativo. No es corporativo.
3: No
6: es solemne. Autoinstitucional, ¿viste? No te va a decir, no va a mover un hilo o algo. Acá tal vez cuando dice Vitali,
4: la piensa, la piensa porque lo descolocó la pregunta. Yo la interpretación que hago.
6: ¿Sofi es la que le pregunta?
4: No, es una chica doble. Es una chica doble.
6: Perdón.
4: Yo lo que interpreto es que primero piensa la pregunta, uh-huh. Le entró la piña del mentón, la pensó con y después dice, la verdad que no lo convencieron. A mí me cuesta creer que el plantel campeón del mundo, los referentes no lo hayan llamado, che, quédate, ¿qué va a pasar? Quédate, queremos que sea.
6: ¿Qué diríamos acá? Para mí no lo dice.
3: ¿Qué diríamos acá si los jugadores nos enteramos que le piden a Tapia que sea el técnico?
4: Y sería lo más normal.
3: No, estaremos diciendo, muchachos, los jugadores.
4: Sería lo más normal.
3: Los jugadores eligen al técnico.
5: Bueno, pero es un ciclo muy largo, ya que en definitiva los jugadores podrían.
3: Fue una falsa modestia, sí, para decir.
5: Sí, ¿no?
3: Para ellos, como diciendo lo mismo.
4: Ahora, dijo que no.
3: Sí, es cierto que hay jugadores como De Paul, por ejemplo, que si él continúa, corre de atrás. Parece mentira, ¿eh?
6: Pero corre de atrás, pero
3: De Paul
6: futbolísticamente.
3: Porque entiende Scaloni que jugando, por eso Messi hay uno solo, chicos. Y a mí me hacía ruido en la previa del Mundial que hubiese dos jugadores en la MLS. Entiende Scaloni que De Paul jugando en la MLS pierde ritmo competitivo respecto de quienes están en sus lugares. Cosa que no perdió Paredes, por ejemplo. Paredes se relanzó en Boca,
6: claro,
3: y quedó potenciado de cara a la
6: selección. Lo que ocurre es que comparar a Boca como plataforma e Inter Miami son dos cosas diferentes. Vos manejás Boca explota. O sea,
5: Paredes, cuando llega a Boca, él no era titular indiscutido en la Roma y no se sabía si lo iban a tener en cuenta. Y Paredes... No, su cabeza era Boca y el Mundial. Y
6: se volvió a meter en el Mundial, claro, con Boca.
5: Si no era por el desgarro, Paredes era titular en el arranque de la Copa del Mundo.
3: ¿Vos qué decís? ¿Que a los jugadores le da lo mismo que sigan los Scaloni?
4: A mí me sorprendió.
3: El Cuti no pidió por su continuidad.
4: A mí lo que me sorprendió, y no quiero decir que están peleados, no. Me sorprendió que los Mick Jagger.
3: Me gusta que tengas un pensamiento lateral, Tali, ¿eh? Todo el mundo por un lado, vos vas por otro.
4: No, me sorprendió que los Mick Jagger de esta selección argentina.
3: ¿Quiénes son?
4: Y Messi primero, por más que se haya retirado.
3: Lo lindo sería que
4: bueno, sácalo Messi.
3: Que Jagger y que Richards.
4: Sácalo Messi.
3: Messi o no.
4: Dibu Martínez no lo convenció, no lo llamó. No le interesa si sigue o no sigue Scaloni. Cuti Romero no lo llamó.
6: ¿Vos te pensás que la intimidad no lo habrán hecho? Lo habrán hecho.
4: Dice,
6: lo
4: que pasa dijo que no.
6: Pero no lo va a decir. Conociendo a Scaloni como
3: es. Vamos a hacer cuenta que sí.
6: ¿Vos te creés que Scaloni sí es la verdad?
4: No, pero no te dice que no. No te afirma que no. Pipi te dice, la verdad que el grupo siempre me respondió, tenemos una buena relación.
6: Sí, pero Scaloni,
4: dice que no. Dice no. Y después dice, la verdad, imagino. Nadie movió un pelo.
6: Revolea un poquito.
4: Nadie movió un pelo para decirle, che, quédate, o qué vas a hacer.
6: Una
4: inquietud.
6: Así. Yo creo que Scaloni es bajo perfil, es de matar temas polémicos y cortarla ahí. Y me parece que pasa por ahí.
3: Che, de todas maneras parece que se queda, ¿eh? La reunión de Tapia hoy, esa foto.
5: Hoy subieron una foto.
4: ¿Pero
5: por
4: cómo
5: algo
4: no se va a quedar?
3: Porque ya empezaron las reuniones.
4: Lo que le pide a Tapia, para mí se lo concede Tapia. Si políticamente tener a Scaloni, yo creo que a Tapia hoy le sirve por todos lados.
5: En el peor escenario, que Scaloni se vaya, al que designe, se ganó la confianza Tapia en eso. La verdad que con Scaloni nos sorprendió a todos. Y el tipo le dio la razón. Entonces, se va Scaloni y dice... La gente, vení, quédate vos. ¿Y quién le va a decir algo?
4: Que también puede elegir a Mascherano. Y...
5: No.
4: ¿Ah, no? ¿Vos me decís que no? ¿Que no tiene la potestad para elegir a Mascherano?
5: Sí, tiene la potestad, pero no lo va a hacer.
6: Bueno, y también
5: es un problema.
6: Bueno. Es un llamador de sponsor también. La mamushka es la selección argentina. Vos decís, que cuando vos decís, che, quiero ser sponsor de la selección argentina, Hugo Balazone, Messi, Nacho Boano.
3: Vos decís que el atractivo pasa a ser Scaloni.
6: Y escúchame, yo a los anunciantes les digo, che, mirá, sigue la escaloneta.
3: Total.
6: Sigue la escaloneta.
3: Total. Sin el rey, no va a valer lo mismo, pero va a tener una importancia.
6: Pero Scaloneta, tenemos claro. Un tipo que la gente quiere, que la gente respeta, que la gente le proyecta valores, sí, etcétera, etcétera.
3: Sin Scaloni y sin Messi, ya estamos hablando de otro, estamos parados en otro lugar, ¿eh?
6: Bueno.
3: Aunque la Argentina sea subcampeona del mundo, ¿estás de acuerdo?
6: Sí, bueno, pero con, a ver, yo lo te dije el otro día, este dilema y este desafío hermoso de decir, ¿sabes qué? No tengo necesidad de llamar a Messi. Y puedo armar, tengo a los Nico Paz, tengo a los Soule, tengo a los quién, a los Matantuono. Sí.
4: Hay un escenario complicado, Nacho.
6: ¿Cómo se llama? De Vélez, a los Colo Barco.
4: Hay un escenario complicado.
6: ¿Cuál?
4: Que ojalá no pase. Porque hay ejemplos recientes. Que la Cenicienta no se convierta en calabaza.
5: Bueno, es que en algún momento va a pasar.
6: Bueno, vas a perder.
4: Sería, bueno, mirá que Gallardo se convirtió en calabaza.
3: Pero mirá que no pasó, Tari.
4: No, por eso digo.
3: Mirá que
4: ojalá que
3: todo,
4: no pase.
3: Todo que indica que los ciclos altos del fútbol no duran tanto tiempo.
4: Obvio.
3: Este duró 8 años, loco.
4: Claro, es un montón.
3: Y este después, duró 8 años.
4: Por eso después, también está como posibilidad que vos digas, che, estaría bueno que Scaloni deje, no porque hizo mal trabajo, sino para oxigenar un poco, para que él también tenga una posibilidad de volver dentro de un tiempo.
3: Feli,
4: porque
3: no lo
4: si
3: llamó
4: se
3: nadie,
4: convierte
3: Scaloni.
4: En calabaza,
3: no, quiere
4: no importa, que se quede en Mallorca descansando, lo van a llamar. Vos te pensás que
3: no sé.
4: Si a Poncio no le va bien, no lo llama a Di Carlo en diciembre, si no tiene laburo.
3: ¿A Poncio?
4: No, a Scaloni. Si no renueva y se queda en Mallorca.
3: Cuando hablamos de llamar a alguien, no me diga, sí, lo llamó Patronato. Lo tiene que llamar.
4: Lo de River.
3: Campeón del mundo.
4: Lo de River.
3: Así como decimos que River pone días y horarios en la AFA, yo creo que si Di Carlo le saca a Scaloni a Tapia, a River se viene una poblada, muchachos.
6: O en una de esas Scaloni es ese chico o esa chica que te gusta un montón y que decís no me va a dar bola.
3: ¿Cómo le tiró Ferrer?
6: No me va a dar bola, no lo llamo porque no me va a dar bola.
5: ¿Ustedes tienen en consideración a Scaloni como un extraordinario entrenador? Es pregunta, ¿eh?
6: No, ahora sí, no, extraordinario no, pero sí que ha tenido un ciclo de 8 años.
3: Para mí es
6: súper exitoso.
3: Para mí es un joven prodigio.
4: Buen administrador.
3: Gallardo es un extraordinario entrenador.
4: Sí.
3: ¿Y por qué nos quedamos por los primeros 8 años o por lo después?
4: No,
3: yo hasta ahora Scaloni no conozco la lona. El joven inexperto, hablo comillas para la gente de YouTube, terminó siendo un joven prodigio.
6: Pero claro.
3: Un distinto.
6: Fue Bill Gates. Le dieron una computadora e inventó un.
3: Es muy difícil acertar de joven.
6: Claro.
3: En tu primera experiencia.
6: Chicos, lo mataron por el arquero, lo mataron por los laterales.
3: Corriendo una Ferrari. Se subió a una Ferrari.
5: ¿Verdad? Y se la bancó con Di María. A Di María no lo convocó. Pues,
6: claro.
5: Tuvo que Di María salir en un programa y decir, quiero jugar. Ah, ¿querés jugar? Vamos a hablar. Y se comió banco porque después la final con Brasil hace el gol. Pero era suplente en esa selección. No le tuvo miedo a ninguno.
4: O sea, ustedes Scaloni. Ven en Scaloni.
5: Hasta ahora ganador.
4: Bien.
5: No conozco
4: cuando
5: lo que
4: se
5: no
4: vaya a la selección en 4, 8, 12 años. ¿Ustedes creen que es técnico para el Barcelona, Real Madrid? No sé.
6: Debería dirigir selección nada más. Entonces
4: ahora,
6: no sabemos.
4: También es un técnico que tiene sus pequeños lunares también, ¿eh?
3: Por ejemplo.
4: Porque, y la manera en la que él se queda con el puesto de seleccionador.
6: Ya pasó.
4: Ya pasó.
5: Esas cosas te acompañan
4: no,
5: el resto de tu
4: él,
5: vida.
4: Él,
5: no,
4: él, en pasó, Rusia, en Rusia, en Rusia era el...
6: Tercer ayudante,
4: no,
6: sí.
4: No, era el que hablaba con los jugadores, porque quiero ser discreto. Era el que...
6: Bueno,
4: por un lado estaba el cuerpo técnico con San Paolo.
3: O sea, vos estás acá en la radio.
4: Sí.
3: Un día Hugo dice, me voy. Le dicen, che, tal y querés conducir el programa.
4: Una cosa es rosquear.
3: Es lo mismo.
4: Una cosa es rosquear en la previa, hacer el jueguito.
3: No, eso lo decís vos. No,
4: es información.
6: Eso de rosquear es ya
4: información.
6: Demasiado.
4: Es no información.
6: Tenemos una prueba que rosqueó.
4: Es información.
6: No.
4: El enlace entre el cuerpo técnico y el plantel, la mesa chica, es Scaloni. Él hizo el trabajo fino, después pasó lo que pasó.
3: El trabajo
4: se fue
3: fino.
4: San Paoli y los jugadores.
3: No lo tengo comprobado,
4: lo abrazan porque era el interlocutor con el cuerpo técnico, muchachos.
3: Yo tengo entendido que el interlocutor.
4: Digamos las cosas como son.
3: Me casé.
4: Fue un fenómeno, Scaloni, ¿no?
3: Pasó una vida eso.
4: Bueno,
3: también,
4: obvio,
3: ¿eh?
4: Tiene sus lunares, ¿eh?
3: Pasó una
4: tampoco
3: vida.
4: Es impoluto, tampoco Orina Guavendita.
5: Yo solo que noto que este grupo
3: no hay personaje
5: en particular.
3: Fútbol impoluto para mí.
5: Este grupo en particular, sobre todo. La mesa hacia la izquierda. Tiene un concepto elevadísimo de Scaloni como entrenador.
6: Y campeón subcampeón del mundo, dos Copa América, una finalísima.
4: ¿Qué es eso?
6: No, lo tiene bajo. Tercero en la primera Copa América y subcampeón del mundo.
5: Pero
6: esa es tu vara.
5: Yo no respondí. Para ustedes es altísimo. Para mí hasta acá demostró ser un buen entrenador.
11: Un buen entrenador. Sí, un
5: pero,
11: buen entrenador. Campeón del mundo. Finalista de la Copa. Dos Copa América.
6: Exitoso.
11: No, no, pero lo
6: con
11: medimos
6: bueno
11: por título.
6: Le alcanzó para ser exitoso.
12: Sí, sí. Lo que pasa es que hasta ahora únicamente lo vimos en selección.
11: Ah, yo esperaría no un poquito más.
5: Bueno,
11: a ver qué es Scaloni como técnico.
3: ¿A vos te parece que no, a ver, que no acredita ya condiciones dirigiendo a la selección argentina en dos mundiales?
11: Por eso ustedes creen que lo va a venir a buscar Real Madrid.
12: Pero después hay que ver cómo le van un equipo en el día a día. Que es distinto que dirigir.
11: Y si no dirige nunca un día a día, dirige selecciones. Yo no sé si lo viene a buscar el Real Madrid o Barcelona, pero lo viene a buscar River y también River o Boca.
5: Ah, sí, te ponen a prueba, olvidate.
11: No, son equipos que tienen más presión que el Barcelona.
6: Pues no es que solo dirigió selecciones. Solo dirigió la selección argentina.
5: La selección argentina.
3: O sea, viene Argentina. El día de mañana, ¿quién lo contrata? ¿Nicaragua? No va a ir a Nicaragua.
11: Bueno, el Gallardo está en Ecuador, disculpame.
12: Mirá Gallardo, cómo tuvo que
11: pero
12: bajar.
11: Pero claro, ustedes a veces van atrás de él. Después los resultados son con nosotros.
3: El mundo Boca termina Gallardo.
12: Estás ensaneado,
3: ¿no? Estás ensaneado.
12: No, no, mira dónde está.
3: Tienen la mirada fija.
12: Y vos estás en Ecuador y se cambió tres pesos.
3: Mañana van a ver
12: Ecuador. Con toda la vida, Gallardo. Turco y Gallardo en Arabia.
11: Fracasó.
12: Lo mataste, muñeco. Fracasó. Fracasó.
3: Déjame presentar a Roberto Berazategui, que a las 8 de la mañana, en Bakú, en Azerbaiyán, acelera Colapinto, larga noveno.
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3: Roberto, querido, ¿cómo estás?
13: ¿Qué tal, Hugo? Muchachos, ¿cómo están? Muy buenas noches. Bueno, como bien decías, Hugo, a las 8 de la mañana, tempranito de un sábado, ¿sí? Algo atípico para la Fórmula 1.
3: ¿Por qué se corre sábado? Contanos.
13: Se corre el sábado porque el domingo se conmemora el Día del Recuerdo ahí en Azerbaiyán, una conmemoración a los caídos por el conflicto bélico en el 2020, y por esa razón sí el gobierno pidió oficialmente a la Fórmula 1 que se pase para el sábado, sí, cuando ya el calendario ya estaba establecido, así que la Fórmula 1 se encontró con esta situación y obviamente accedió a ese pedido porque, bueno, claramente está que el domingo va a haber distintas actividades en los distintos templos religiosos y demás, así que bueno, la Fórmula 1 accedió y por eso se adelantó un día toda la actividad, por eso hoy fue la clasificación y como bien decías, Franco Colapinto va a largar en el noveno lugar, si bien en la clasificación había quedado décimo Franco, sí, había pegado en el palo y entró en la quali 2 para llegar a la última clasificación, bueno, finalmente después quedó en el noveno lugar porque Carlos Sainz con el Williams, un Williams renovado que apareció en los primeros lugares o por lo menos en los lugares ahí que pugna justamente el equipo Alpine también, bueno, tuvo que sufrir una penalización por no respetar una bandera amarilla, le dieron 5 posiciones, así que cayó el puesto número 14 y es ahí donde Franco Colapinto ganó un lugar y mañana, bien tempranito a las 8 de la mañana, largará desde el noveno puesto. La pole position quedó en manos de George Russell, el piloto de Mercedes, seguido por Charles Leclerc, piloto de Ferrari, que en un principio también se pensaba que iba a penalizar porque iba a cambiar la unidad de potencia, finalmente no lo hace, así que larga ahí en la primera fila junto con Russell, y bueno, por supuesto que otra de las atracciones que va a tener esta carrera va a ser Kimi Antonelli, ¿sí? Que se pegó en la quali número 1, rompió la suspensión delantera izquierda, así que va a largar en el puesto número 16, vamos a ver si puede.
3: Qué lindo desafío verlo a Antonelli desde atrás, ¿no? Porque casi que no lo hemos visto a lo largo del año largar desde atrás.
13: No, sí, lo vimos en Monza, claro. Que largó último y ganó la carrera.
3: Y ganó.
13: Exactamente.
3: Fue no es habitual en alguien que siempre larga adelante, ¿no?
13: No, tal cual. Y además otra característica, en Monza es un circuito que te permite tener ese tipo de actuaciones con un auto ganador y por supuesto el talento de Kimi. En este circuito, en Bakú, un circuito callejero, peligroso, bueno, ya lo sabe Kimi porque se pegó en el día de hoy, bueno, vamos a ver si se da el lugar correspondiente como para que pueda ganar posiciones, pueda seguir ganando puntos en un campeonato que lo tiene cómodamente arriba y que se está encaminando obviamente para llevarse el título. Así que, como bien decías, Hugo, mañana a las 8 de la mañana, bien tempranito, el Gran Premio Azerbaiyán, allí en el circuito de Bakú, con Franco Colapinto largando en el noveno lugar.
3: Te vamos a escuchar todo el fin de semana, Roberto, abrazo.
13: Un abrazo, Hugo. Chau, chau.
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3: 23 horas. Se viene Palmer Time. Se vino un tema de debate que disparó hoy en el programa del Pollo Viñolo en ESPN, el Pipita Higuaín, el Pipa Higuaín, el Jorge Nicolás,
11: el marcador central.
3: Y el Tali tiene una aclaración, ¿o no? ¿Qué quieres
11: saber? No, algo de Colapinto.
3: ¿Qué?
11: ¿Se confirmó el romance con...
3: ¿Con quién?
11: ¿Con la hija de la cocinera famosa?
14: No estamos en esas cosas, Tali.
11: Pero pará, ¿qué tiene?
3: Llamó Dani Avellaneda y dijo que es mucho lo que está diciendo.
11: Pero pará.
3: ¿Un romance de Colapinto?
14: Claro. No, de hecho hay algún videíto dando vueltas.
11: Pero pará, ¿qué es lo que dije?
3: No, nada.
11: Estamos concentrados en la carrera de Bakú.
3: Estamos prestados.
11: ¿Se confirmó el romance? No, porque esto también es importante.
3: No, le interesa esa varianza.
15: Mirá, yo te voy a decir una cosa. Voy a stalkear tus redes. En cuanto le pongas a una chica un like, es porque estás...
11: No le pongo like a ninguna chica porque yo estoy...
3: Claro,
11: acá estoy enamorado de Flor.
15: Pero ya sé que estás enamorado de Flor.
11: Sí.
15: Pero a ver, el que le ponga like a una chica, jovencita, linda.
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3: Impresionante, bueno. 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
17: Hora 23:03 en Buenos Aires, temperatura 20 grados, humedad 82%, cielo parcialmente nublado.
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17: Jorge Macri y Patricia Bullrich celebraron la revocación del fallo que frenaba la ley penal juvenil en la ciudad. La Cámara de Apelaciones porteña dejó sin efecto, de manera unánime, la decisión de la jueza Laura Beatriz de Marinis. El jefe de gobierno porteño celebró la medida en sus redes sociales y señaló que representa un necesario freno al garantismo judicial. La ley está para cumplirse. Si quieren legislar, vayan al Congreso, enfatizó. Mientras, la jefa del bloque oficialista en el Senado, Patricia Bullrich, destacó la efectividad de la apelación judicial frente a lo que calificó como una sentencia cuestionable. Lo que no contempla la ley es que una jueza elija qué leyes aplicar según su ideología. Las víctimas no eligieron ser víctimas y quien comete un delito debe responder ante la justicia, afirmó Patricia Bullrich.
16: Salud.
17: El gobierno fijó nuevas reglas para la atención médica en aeropuertos. La regulación establece exigencias de infraestructura, personal y equipamiento según el flujo anual de pasajeros y la clasificación técnica de cada terminal. Las exigencias de prestaciones sanitarias, disponibilidad de ambulancias y personal profesional capacitado se graduarán de forma proporcional a esa escala técnica. El texto reglamentario impone la obligación de disponer de desfibriladores externos automáticos, DEA, en zonas estratégicas de alto tránsito y personal aeroportuario capacitado en maniobras de reanimación cardiopulmonar, entre otros puntos.
16: Internacionales.
17: El estrecho de Hormuz podría reabrirse en 7 días, así lo afirmó el canciller de Irán, siempre y cuando se respeten condiciones. Precisó que Estados Unidos necesitaría tomar ciertas medidas que Irán considera que pueden tardar 4 o 5 días, y añadió que en el 6º día el estrecho podría estar abierto y en el 7º día se iniciarán las conversaciones con Estados Unidos para llegar a un acuerdo definitivo sobre el tema de acuerdo mutuo.
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17: Nocturnas, ciudad 5791-5791. Bonaerense, 3593-3593. Repasamos vespertinas, ciudad 1256-1256 y bonaerense 4299-4299.
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17: Para mañana sábado, mínima 16, máxima 24 grados, parcialmente nublado todo el día. El domingo, mínima de 14, máxima de 19 y chaparrones durante toda la jornada. 23:06, ahora en Capital Federal, temperatura 24 grados, humedad 66%, cielo parcialmente nublado.
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0: 23 y 8 minutos. Tenemos un lindo tema para el superclásico. Estoy vestido de ferro, che. Me encanta esta remera de Oeste. El domingo hay elecciones. 12 años de un oficialismo que ha hecho crecer a Ferro, que lo ha engrandecido.
1: Más de 2.000 obras.
0: Que está cerca de la primera división, que cada vez tiene más metros cuadrados, que modernizó su estadio, que es el club más ganador de la Argentina en toda la disciplina, más de 460 trofeos vinieron a Ferro en los últimos 12 años, Palmer. Y vos tenés mucho que ver con eso, Gustavito, y nos da mucho orgullo de eso.
2: Muchas gracias, sí.
0: ¿Con quién laburaste?
2: Identidad Verdolaga es el oficialismo que estamos hace 12 años, en 2014. Levantamos quiebra por quiebra.
0: Bueno, salieron de la mala, ¿eh? Ferro estaba en crisis. No, cuando Ferro, lo agarraron ustedes.
2: Ferro estaba totalmente devastado. En su momento determinado lo agarramos devastado. Hicimos 30.000 metros cuadrados de obra. Hicimos tres multi, hicimos cancha de hockey de agua, auxiliar con todas las normas FIFA. De 7.000 socios a 20.000 socios.
0: ¿20.000 tiene?
2: 20.000. Dos tribunas. Terminamos la cancha.
0: Hermosa quedó la tribuna.
2: La vamos a terminar, yo creo que después de las elecciones, bueno, obviamente es terminar la tribuna frente a donde está la platea. Creo que hicimos todo lo que teníamos que hacer. El colegio, primario, secundario y terciario. Somos el pasado, presente y futuro. Somos familia. No creo que un club, una comisión directiva, haya hecho tanto en función a agarrar a una entidad totalmente devastada y llevar a 36.000 metros cuadrados de, digamos, construcción.
0: Impresionante. Entonces, ¿el domingo elecciones de qué hora?
2: El domingo hay elecciones. Primero es el balance y de 10 horas hasta las 19 horas hay elecciones. Allá en la, obviamente, la sede social, presidente es Alcaraz, Identidad Verdolaga es nuestra historia. Uh-huh. Y bueno, yo creo que Ferro, a todo el mundo Ferro le cae bien, o sea, quieren que esté en primera, estamos primeros. Lo trajimos a Frontini, el director.
0: Un grande, digamos, Pablito Frontini, un crack.
2: Un tipazo.
0: Crack total.
2: El director deportivo por la cual él trajo a Sara. Y está muy conectado, él hace muy bien las cosas, porque está conectado la primera, con obviamente con la tercera, y está subiendo chicos de las inferiores, como están en este momento jugando en Ferro. Ferro está jugando con muchos juveniles. Y bueno, yo creo que más de lo que hizo no se puede hacer. O sea, en esta historia, ¿no es cierto? Es mi humilde opinión. Yo en Ferro tengo mi corazón a través de mis padres, y bueno, eso es, yo creo que es fundamental. Bueno, ganar las elecciones este domingo, ¿no es cierto?
0: Bueno, ojalá.
3: Está el socio honorario de Verdolaga, de Identidad Verdolaga, el señor MP.
0: MP. MP siempre piensa en Verdolaga. Sí.
2: No, MP un crack. Hoy habló también Marcelo Páez, le mando un gran cariño. Nos escucha siempre. Él escuchaba también mucho a la larga el fin de semana cuando estaba con Leo Gentili.
0: Sí, claro.
2: Y bueno, ahí siempre escucha. Yo radial se escucha muchísimo.
0: Sí, esta camiseta me encanta.
2: No, te queda muy bien.
0: Pero está maravillosa,
2: Te queda muy, muy bien.
4: Quiero una para mi museo.
0: Che,
4: comprala. No, me la iba a regalar Pablo. No me la trajo todavía.
5: No, tengo unas para vos,
0: Turco,
5: también.
0: Yo sé que vos tenés tu corazón. Quiero que Ferro vuelva a primera división, Palmer.
2: Gracias.
0: Quiero volver a transmitir.
4: Volver Ferro, Atlanta.
6: Estamos hablando de Ferro.
0: Quiero volver a transmitir.
4: Atlanta tiene que volver.
6: Queremos que vuelva Ferro.
4: A Leito no le va a gustar. A Leito no le va a gustar, dice, claro. Como dijo. Si tienen que descender, tienen que descender 10 equipos de Lamba.
0: Claro.
4: Para que siga siendo federal.
0: Quiere un fútbol federal.
2: Aparte, aparte ganamos 460 campeonatos en todas las actividades.
6: Eso, o sea, es tremendo, porque no solamente fútbol.
4: Más que Román, claro. Para vos, Turco.
2: Es que vos...
4: Ferro 460 metió.
6: Y hace una tribuna. Apareció Riquelme, si no lo nombra.
4: Y la diferencia...
0: Ensañado, con Riquelme.
4: Y promete la tribuna y la hace en Ferro. Y promete y la hace.
6: Apareció.
4: Eran dos horas sin pegarle.
0: El segmento pégale a Riquelme, ¿no?
2: Augusto, vos no pasás por Ferro.
6: Yo quiero decir algo, porque... yo no transito ascenso. Ahora, yo pasé por Ferro. Sí. Es un camino que yo hago muy seguido por Avellaneda. Desde Juan B. Justo hacia Avellaneda, hacia Díaz Vélez. Yo no puedo creer lo que vi en la cancha de Ferro. Desde la pintura, como está hecho el colegio. Es una cosa de loco lo que hicieron en todo este tiempo. Y yo insisto, no soy de. Saben que soy de Boca, que no tengo ningún club de ascenso. Pero se nota un crecimiento. Y aparte, por conocidos que están, tanto en el colegio. Como dentro del club me dicen que el crecimiento es notorio.
4: Yo digo, Ferro creció muchísimo, sobre todo porque construyó, como dice Palmer, dos tribunas cabeceras, que no es poca cosa.
1: falta la tribuna lateral que da sobre la avenida Avellaneda, y porque además, bueno, le da importancia a la sede social, como pasa en Atlanta, está pasando en Ferro. Le falta Ferro, como le falta Atlanta, el ascenso a primera división.
0: Me encanta que te hayas involucrado, Palmer.
2: No, gracias a vos, Hugo.
0: ¿A quién tenemos que votar por el oficialismo? ¿Quién es el candidato presidente?
2: Identidad Verdolaga, el domingo 27, a partir de las 10 horas, a Daniel Alcaraz.
0: Muchos éxitos.
1: ¿Hay muchas listas opositoras?
2: Somos tres listas. Ferro, Ferro en Acción, Identidad Verdolaga, el oficialismo. Locura,
1: No tendría que haber tres listas en un club que...
2: Bueno, pero se da, y viste, yo qué sé, hay democracia.
6: Y bueno, hay que aceptar. Claro, que vote, que la gente vaya a votar. También te ayuda a crecer.
1: Sí, obvio. Pero dos listas, tres, en un club como Ferro.
2: Y yo creo que el domingo van a votar 2.800 socios.
1: Tres listas para 2.000 y pico de socios. Uh-huh.
0: Bueno, hablamos con Puerto Cristal.
5: Dejá de decir una cosa de Ferro, cortita. Sí. Yo iba a la vuelta a la cancha de Ferro. Uh-huh.
1: ¿Vas a ir a votar?
5: No, no, porque antes sí era socio, ahora no.
0: Ah, mirá. En un momento tuvo... En los 80 tuvo 100.000 socios, ¿no?
2: 50.000 casi.
0: 50.000.
5: ¿Sabés por qué yo me borré? Porque cuando llevaba a mis hijas a los juegos, que estaban en la entrada de lo que, bueno, hoy es García Lorca ante el Cuchacucha, las hamacas corrían riesgo de caerse.
0: Mirá.
5: De cómo estaba. El pasto no lo cortaban, las alfombras del césped sintético las arrancabas así con la mano, y hoy, que aparte pasó todos los días, es otro club. Inclusive vos te parás en el puente Sacardi y tenés una perspectiva de lo que tiene Ferro adentro. Las canchas que dan a Avellaneda son espectaculares, donde juegan los chicos. Tiene unas canchas de pádel que no se ven desde la calle, pero sí desde el puente, que son maravillosas. ¿Y sabes qué te impacta? El mural que hicieron sobre Avellaneda, casi llegando a Paysandú.
2: Exacto.
6: ¿De qué?
5: Tiene que ver con Maradona, tiene que ver con Messi, sí, con la selección argentina, con Maradona, y con el mundial ganado.
1: ¿No está Garré también ese mural?
5: Sí, está Garré.
2: Está Acuña.
5: Está Garré.
1: Está Acuña, Garré.
0: Los campeones del mundo surgidos en Ferro.
5: Y por supuesto, también te llama la atención, a partir de ahora, toda la zona vidriada que hicieron, que vos podés ver desde la calle todo lo que pasa adentro.
2: Y trajimos la locomotora desde un lugar que estaba obsoleto y la pusimos como una vidriera.
1: Sí, está abajo, estaba un costado del Echar y ahora está sobre la Avellaneda.
5: Antes el gimnasio estaba...
2: Tres grúas gigantes contratamos. Sí.
5: Antes vos ibas a hacer actividad física y era arriba del Echar. Uh-huh. Eso cambió todo.
2: Es que no se puede hacer, o sea... Yo creo que más no se puede hacer. O sea, yo no quiero hablar por hablar, pero creo que el sacrificio que hemos hecho.
5: Yo soy nacido y criado en la Paternal, ¿tá? Pero vivo en Caballito hace 30 años. Y todos los pibes del barrio iban, o hoy, mandan a sus hijos a la colonia de Ferro. Uh-huh. A la pileta cubierta de
0: histórica.
2: Ferro. Los natatorios de Ferro. O sea,
0: absolutamente.
2: La colonia es importantísima.
5: Es más, era ahí y después, bueno, ya no existe más porque ahora hay una birrería. Ir a comer al Linkenito.
2: Claro.
5: Está la farmacia donde estaba Linkenito.
0: Exacto. Bueno, aguante Ferro, ¿eh? Aguante Ferro y aguante Palmer. Que se viene en un rato con Palmer Time.
6: Vamos,
0: Palmer. Tenemos Palmer. ¿Nos vamos?
6: Que el domingo cueste lo que cueste, viejo.
7: El domingo tenemos que ganar.
2: Identidad Verdolaga, exactamente, vamos, gracias.
0: Bueno, con Puerto Cristal vamos a presentar, yo creo que es un lindo debate, ¿eh? Acá se va a prender el tali, el turco va a mostrar las garras, Nacho, creo que por ahí se va a sentir algo orgulloso.
1: Obvio.
0: Escuchá al Pipa Higuaín, hablando de las identidades de River y Boca, alguien que jugó con ambas camisetas.
8: Puerto Cristal, en Puerto Madero, fue distinguido como restaurante icónico de la ciudad de Buenos Aires. La distinción es un reconocimiento a la trayectoria, excelencia culinaria, relevancia histórica e identidad, formando parte del patrimonio cultural y gastronómico de Buenos Aires.
9: Las diferencias, por ahí cuando llegamos nosotros, en los 80 y pico, 90, River es distinto, a nivel de institución es distinto que Boca. Boca es puro fútbol, es pasión, te exigen permanentemente porque, bueno, es la característica del club. River es mucho más sociable, ¿viste? Es un club súper deportivo, en donde tienen otra mentalidad la gente de River, ¿viste? Hoy, que, bueno, lo ven... A nivel de infraestructura es un club tremendo, un club europeo. creo. Y bueno, y está intentando volver a formar un equipo que lo llegue a contentar a toda la gente, porque a la gente tampoco la contenta nada más que agrandando el estadio o haciendo...
10: Está obligado a ganar.
9: No, quieren ganar también.
10: Boca quiere ganar de cualquier manera y River quiere ganar, pero aparte hay que jugar bien, ¿o es chamuyo?
9: Sí, tiene esa particularidad.
0: Bueno, los define, ¿no? El Pipa definió a los dos.
3: Sí, por eso festejaron las patadas de la Copa Libertadores Sudamericana. Por favor, todos quieren ganar, chicos. Terminemos, no, le gusta que jueguen lindo. No, ¿sabes lo que dicen? Le ganamos a la Boca, le pegamos patadas y lo disfrutamos. Hicieron canciones con eso.
0: Lloraste
3: hicieron
0: por las patadas,
3: cantar. Claro, River. Entonces, no me vengan con lo lindo. No me vengan con lo lindo.
4: Que se metula en la cara. Que Rabina trababa con la cabeza.
3: Pero Boca no niega eso. El que no es River.
4: ¡Ay! ¡Ay! Me pegaron una patada.
3: Boca no reniega de eso. No, no. El capitán que defiende el señor Turco Alalú, Fernando de la derrota Gago.
6: ¿Pero cuántos años tiene River de historia? ¿Cuántos años tiene River de historia?
4: 125.
6: Bueno, ¿vos querés que en 125 años River siempre jugó de la misma manera?
10: Pero no, si con Gallardo
6: desconocer la idiosincrasia de River.
3: Para darle la mercado. Maidana, Funemori, Marquiori, ¿qué decís?
6: Un equipo en 125 años, Pipi, ¿de qué hablas?
0: El que más ganó, ¿eh?
6: Pero para, vos quieres,
0: una generalidad, Higuaín.
4: Bueno, claro que. A ver, aparte, Higuaín jugaba. Chico, Higuaín, justo era todo lo contrario que River. Te mataba patadas, hacía goles de cabeza.
6: Hay una idiosincrasia. Hay una idiosincrasia.
4: Después, como viví. No voy a andar descubriendo yo cómo se vive el fútbol aquí en Argentina. Al men de eso, River tiene 70 actividades deportivas, de las cuales 50 son federadas. O sea, una lo locura. Que te está diciendo. Pipi Higuaín, es que, bueno, la generación de en el patín,
3: sí, sí, pero, no le pero importa nada, a Di Carlo lo putea bueno, porque no entra la pelota chicos, domingo, chicos, no porque se le salió una rueda del patín a la chica.
4: Chicos,
3: no importa la rama del deporte,
6: pero,
3: Nacho,
6: sí, sí,
3: no,
0: Nacho, hay una filosofía arriba.
4: Porque después cuando agarramos y decimos el club es de los socios y la contención social que brinda, no es el fútbol, es la pileta, la colonia, sí, el patín.
0: Esto que decíamos de Ferro.
4: Sí. Bueno,
3: ¿y cómo genera la guita River? Con la pileta, con el patín. La genera con el fútbol y ponen una pileta. Con el fútbol y te echan el estadio. Con el fútbol.
4: Pero el tema de la contención es todo eso. Después, por supuesto, yo me hice hincha de River por algunas cosas que yo supongo no me hice hincha de Boca. No está ni bien ni mal, ¿eh? No es que le estoy poniendo juicio de valor. Lógicamente acá picanteamos, hacemos un poquito de show, cada uno del club que es y demás. A mí me parece cuando Boca gana por penales, yo te cuento, es de la forma en la que más lo sufro yo, porque te veo disfrutar de algo que tenés que disfrutar menos.
0: ¿Vos sabés que Boca exagera sus tiempos por penales?
6: No, pero igual, para lo que hizo Higuaín, Nacho.
4: Por favor, vos decís, por favor, guardá violín en bolsa y andate.
6: Lo que hizo Higuaín.
4: Acabá de ganarle por penales a Andy.
0: Entonces, ¿River no festeja los triunfos por penales?
4: Sí que los festeja.
6: Cuando Argentina salió campeón del mundo por penales, la gente que fue a la autopista de la 25 está loca.
4: Para un minuto.
6: No.
4: Las
6: incoherencias que los.
4: Volvemos con lo mismo.
6: No, son incoherentes.
4: Volvemos con lo mismo.
6: Son incoherentes. Así que
4: no hagamos de un festejo. Vos me decís, el hincha de River festeja una final ganada por penales. Sí, claro. Ahora. Hubiera querido ganarla en los 90 y hoy.
6: Ah, eso cualquiera, y 4-0, no, sí, claro.
4: No, no. ¿Cómo que no? Ustedes, no, vos, Rubio. Ustedes. Gol con la mano en offside en el último minuto. Este Boca, la Boca, esta Boca.
6: Qué lastimado que está. Lo que ha sufrido este hombre.
4: Lo que
6: yo veo de afuera.
0: Mirá qué distintos somos.
4: Claro, mirá qué distintos somos. Sí. Somos distintos. Yo creo que quiero. Quiero otra cosa.
6: Pero son distintos, ¿eh? Son distintos.
4: Telas. Trapecio, escupe fuego.
6: Son distintos.
0: Hace mucho tiempo que Nacho Guano no está en sus cabales. No asimila que Boca es más grande que River. El descenso lo golpeó mal. Requiere de un psicólogo urgente.
6: Psiquiatra, te diría ya.
0: Ya psiquiatra, no, sí,
4: chicos,
0: sí,
4: bueno,
0: sí,
4: porque va empeorando. Así sí, las cosas. Somos distintos en esas circunstancias.
0: Gracias a Dios que somos distintos.
4: Bueno, perfecto.
6: Y hay algo que nunca nos va a parecer.
4: No digo ni que esté bien ni que esté mal. A lo que voy es que nosotros preferimos ganar de una forma
6: no, eso es falso.
4: En donde al hincha de Boca puede pasar.
6: ¿Vos crees que Boca no quiere ganar otro partido 4-0? A veces no se puede.
4: Puede pagarle por el
6: pero
4: costado.
6: Boca, los que le ganó por penales, River pasó papelones toda su historia. Es así la realidad, muchachos.
11: Lo que sí está claro, lo Boca que marca, lo que marca que
0: ponele coherencia esta noche.
11: Lo que marca
0: ponele coherencia.
11: No, lo que marca Higuaín es algo
4: con
11: que se ve claro.
4: 9,
11: de afuera se ve claro.
4: 9 a 1,
11: River catalogado, la Casa Blanca del fútbol argentino, históricamente tiene que ver porque respeta una manera. Es el paladar negro. Después puede pegar patadas como Bayón y Maidana. Pega patadas.
0: Se terminó el paladar negro en Independiente y en River, ¿eh?
11: Esporádicamente. Basta. Tiene una marca registrada. Y a nivel club, lo que marca el Pipa Higuaín es así. River es grande porque no solamente es el fútbol. Y eso lo hace grande también a una institución. Tener sedes, predios, tener los deportes federados, colegio, hockey, todo, colegio, instituto. Eso lo hace grande también a un equipo. Pero pará.
6: Porque su ciclo más ganador te ponían la patada acá en el medio del pecho.
11: No, pero mirá que
6: y tenían varios que le pitaban a
11: es otra cosa, pero en 125 años fue el 10%
4: de seguro todos años. Los partidos lo ganó bien.
11: Estamos hablando de
4: los árbitros en contra y jugaba contra Zeus, Thor y Balder. Y River jugaba contra ¿quién? Contra mí y contra
11: hablando de River.
4: Pero ayudó por los árbitros. ¿Te das cuenta? Boca es un golpecito, Racing es la muerte. Eso siempre se les para. Siempre también. Nunca tienen problemas.
0: Fingen demencia.
4: Todo. Comen y no tienen problemas de no engordan. Siempre están bien. Siempre son los genios.
0: Están mal.
4: Son los genios del mundo.
0: Estás empeorando,
4: nunca les pasa
0: Nacho.
4: Nada. Estás siempre están bien. No, pero es de esa, no, no es nada.
0: Un golpecito.
4: Una mala noche. Una mala noche.
0: Se muere.
4: No le mala noche.
6: Si Boca corre este año, ¿qué
0: Nacho,
6: haces?
0: Pero mirá que las derrotas han sido catastróficas de Boca en el último tiempo.
4: Sí, bueno.
0: Las derrotas
4: fueron
0: una onda expansiva.
4: Pero vos, te fuiste la
0: vez. ¿Y la de River?
4: Fatamita. 11 del junio.
0: River voltearon a un entrenador que lo había sacado campeón y lo voltearon porque lo voltearon.

0: derrotas dolorosas y River también. River volteó un entrenador. También. Vino Gallardo. Fracasó. Pará. Vino Caudet. Fracasó. Siempre, y tropezó con la misma piedra, Belgrano de Córdoba.
1: ¿Cuándo había tropezado con Belgrano?
0: Cuando se fue al descenso.
2: Siempre dentro del marco del folclore, los que dicen que la Bombonera late, que la Bombonera tabasó, que es el monstruo sagrado, que es el Patricio Rey del fútbol. Ahí quedaron afuera ustedes. Entonces, cuando no. Cuando viene el del NBA, el hombre verde, Nua Lipa, la Bombonera, ahí está todo bien. Sí. Ahora cuando se come la de Boca, cuando se come la de Boca, es una manchita, es una cosita, nada.
3: Un golpecito, dijiste.
2: Nada, quedamos fuera por penales, ¿contra quién? Contra estos chicos, estos entusiastas que han venido de algún país de Sudamérica y han ganado en la Bombonera.
1: Gundín fue más lógico que vos, ¿te diste cuenta?
2: Por favor.
0: Reconoció que Boca es el más grande de todos.
1: Pero ¿por qué? Porque
4: y que Racing no, se juega la vida el domingo. Boca no.
1: Vive con un complejo de inferioridad, dice eso.
3: No hablemos de Gundín ahora que no está.
1: Yo no hablo de Gundín. El pensamiento que un hincha tiene de cualquier otro equipo, diciendo que es más grande, es un complejo de inferioridad, muchachos. De cualquier hincha. Yo no hablo acá ni de nadie en particular. Estoy diciendo que un hincha que reconoce que otro es más grande. Para Palmer, para Ferro es más grande de la Argentina, ¿o no, Palmer? No,
5: una cosa totalmente.
1: ¿O vos crees que Boca es más grande que Ferro?
5: No, para mí Ferro es lo más
1: grande. Y bueno, entonces.
2: ¿Qué hace declarar otra cosa de odio a la selección?
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1: Te pueden demoler. Una canción hermosa no perdón.
2: 23:34, ya viene Palmer Time, ¿eh? Nos vamos a full. ¿Cómo está la noche acá? Impresionante, ¿eh? De sex a... ¿Cómo se llama la fiesta que
3: despechada? Despechada. Hashtag karaoke despechado.
2: No, impresionante. Fuera,
3: modo despechado.
2: Arde Palermo, es una locura, es una noche eterna esta. El turco no quiere tomar birra, ¿eh? Quiere ir a DF.
4: Vamos a ir Palmer, a DF.
3: Pero está con el low jack.
2: Pero vino la hija acá.
3: Están las alarmas cerca.
2: Qué locura, turco, ¿eh? Mirá si, no. Si supiera tu hija, ¿eh?
3: No, no, que se escucha todo.
2: Las huellas de la vida, turco.
4: Ay, el turco.
5: Cierren los micrófonos,
4: turco. El turco tiene facha, ¿viste?
2: Si supiera tu hija. El turco tenía lanas, tenía pelo largo.
3: Onda Hulk Hogan.
4: ¿Te acordás?
5: Claro, tenía mucho pelo.
2: Bueno, abramos Bagunza, que Nacho te va a contar cuándo juega River, porque tenemos las fechas de River que se invierten.
5: Sí.
2: Y te va a contar alguna cosa más también de River.
5: ¿Rafa Agostera le puso la fecha?
2: Qué lío que hay con esto, dale.
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3: Bueno, en principio, Hugo, sí. El 2-2 de la reserva del Superclásico.
2: Ah, cierto.
3: En River Camp, empataron 2-2.
2: ¿Alguno que haya jugado en primera, jugó en reserva?
3: Mirá, que Pereira.
2: Ah, mirá.
3: Gonzalo Pereira, que hizo lo digo bien, sí, Gonzalo Pereira, que hizo uno de los goles.
7: Uh-huh. De Boca estuvo el hijo del pelado Pérez, Franco Pérez.
2: ¿Juega bien?
7: Muy bien, que hizo un gol. Márquez, el enganche, a mí me encanta. No tocó primera todavía. Un gol de Brian Ferreira. Y jugó Basidalupe.
2: ¿Y en River quiénes hicieron los goles, Nachito?
3: Gonzalo Pereira y Lucas Flores. Sí, en River siempre empatando el partido.
7: Error del arquero de River. Grosero el primero.
3: Sí, Jeremías. Ay, se me fue el nombre.
7: Y el chico le dieron. Spiff, puede ser, de River.
3: El delantero.
7: Una patada tremenda a Paoli. Un planchazo de atrás que el árbitro Pérsico. No considero roja.
2: Heladero.
7: Vimos todo el partido, era roja, lo perjudicaron a Boca a Turco en el Superclásico.
3: Otra vez.
5: Una vez más. Dicen la Fabostera.
3: Creo que el chilindrinaje es brutal.
5: Justo vos.
3: Hoy ocurrió un intercambio de posteos en la red social X. Sí,
2: fuerte, porque Ferreiro, digamos que es un hombre fuerte de Chicago.
3: Sí, claro.
2: Muy fuerte. Que ha tenido vaivenes con Tapia y con Tobillino,
3: sí,
2: ¿no?
3: Sí, claro.
5: Estuvo muy pegado, se peleó, después volvió.
2: En un momento era una especie de vocero.
5: Nunca se animó a atacarlo.
2: Claro, era una especie de vocero. Y ahora volvió el perro arrepentido, dirían en mi pueblo.
3: Sí.
2: Pero le tiró muy fuerte a River.
3: Tuiteó. Hola, Estefano. Arroba y tuitea y copia al presidente de River, Estefano Di Carlo. Te hago una consulta. ¿Cómo viene la organización de la reunión o almuerzos barra cenas para intentar solo tu cerebro, entiendo que acá tuvo algún error de tipeo, desestabilizar a la arroba AFA? Tengo entendido que invitaste a los presidentes Verón de Estudiantes, Culota de San Lorenzo, Fassi de Talleres, Milito de Racing y Zaffaroni de JJ Urquiza. ¿Puede ser que ya te hayan dejado solo? ¿Puede ser que no haya sido que no hayan ido a esa espuria reunión que vos convocás? En el fútbol todo se sabe, Estefano. Sos joven para ir contra la institucionalidad de la AFA. Ojalá recapacite. River es inmenso para tan pequeño dirigente. Lautaro Mauro, un vocal de River.
2: ¿Quién es?
3: Un vocal de River. Le responde bastante lacónicamente: Daniel, ya está grande para vivir arrodillado.
2: No, por eso, esto recién empieza.
5: Llamó Carra, dijo mucho.
2: Igualmente es una pelea donde la AFA, lo contamos ayer y tuvo mucha repercusión, que la AFA le pide a River donar lo que la AFA le va a pagar a River como alquiler del estadio.
3: Exactamente.
2: Compartir ese dinero, claro, que es del 10% de la recaudación.
7: Ahora, si la AFA le puso la fecha como quiere River,
2: pero yo,
7: el gesto tiene que venir.
2: El gurú en la AFA me dice que River dispone de días y horarios.
7: Qué bárbaro.
2: Y así como esto va, así es no para la puede. Girada esto.
7: La Fa Millonaria.
2: En tweets y qué sé yo. ¿River cuándo va a jugar, Nacho?
3: River va a jugar el sábado 10 de octubre.
2: Ah, ¿cómo quería River?
3: Sin horario todavía. No, no. El partido con Estudiantes de Río Cuarto todavía no tiene ni programación. La fecha 12 no está programada todavía.
2: Bueno, pero River va a jugar
3: pero River,
2: antes.
3: Bueno, está bien, pero digo, la fecha 12
2: sí.
3: se va a jugar, la va a jugar River cuando todos jueguen la fecha 12. Boca jugará el viernes, habrá partido viernes, sábado, domingo y lunes. River va a jugar
7: va a saltear una fecha River y después
3: jugar,
7: la recupera.
3: River va a jugar el sábado 10 y luego había pedido el 14 de octubre para jugar la fecha 11 con Sarmiento porque el bendito partido con Benín para despedir a Messi no existía cuando se programó la fecha 7. Entonces, en el día 6, cuando Messi está llamado, Huevo Acuña, Gonzalo Montiel, Tobías Andrada, bueno, ahora me estoy perdiendo alguno, Beltrán, Santiago Beltrán, asignados al partido de Messi, es, como este partido no existía cuando armaste la fecha 11, te pido jugar el 14.
2: Sí, con una pregunta. Y a ver, vamos a aclarar. Juega el 14 con Sarmiento.
3: Con Sarmiento en Junín, de momento a las 7 de la tarde. De momento a las 7
2: de la tarde. Y antes juega con Río Cuarto. Sí. Conclusión, muchachos. Ven que hablan mucho de la guerra con River. Yo quiero ver de cómo se acomodan los melones, porque después River pide jugar en determinado día, en determinado horario. Y se lo concede.
5: Pero yo digo una cosa. A veces hay que mantener la cordura y el pensamiento. Si River hace nada, le envió a la AFA vía Villarruel lo que debería mejorar el fútbol argentino, entre ellos la organización de los partidos, el primero que levanta la mano y pide un cambio de día... Es el primero que quiere una organización de horario y de días.
3: Bueno,
5: entonces,
3: pero, no,
5: hay entonces morí en la tuya. Perón muere en la de él.
3: Pero,
5: es el único
2: Perón,
5: tipo.
2: Perón es el dirigente más coherente del fútbol argentino.
5: El único. Chico, y sale campeón.
2: Porque cuando,
5: el
2: vos, único. Cuando vos estás en desacuerdo, vos te sentás en la mesa de quienes para vos son los tipos que te quieren cagar. Y Perón hace eso,
3: claro,
2: no se
3: por
2: sienta.
3: Supuesto. Ten, ahora, chicos, pero acá
2: pero,
3: hay un partido que no existía.
2: Ah, no
5: bueno, con Sarmiento, Nacho.
2: Bueno, bueno, está bien. Ahora, yo digo, ¿cuál es el problema de River? ¿Tiene mucha competencia?
7: Que no, no, Turco, no cargué con eso.
3: Agarrá.
7: Tiene el campeonato.
3: Y que sea
7: nada
3: testimonial.
7: Más.
2: El campeonato, nada más.
3: Que sea testimonial
2: tanto
3: la presencia de Montiel, de Acuña y de Beltrán. Que sea testimonial. Que diga, que vaya, que esté en la cancha, que levante el brazo y que
2: Nacho,
3: lo juegue.
2: ¿Ustedes creen que tienen chance de jugar los tres ese día? Para mí no juega ninguno de los tres.
5: Hasta ahora.
2: El 6 con Benín, chicos. Juega Messi, el hijo de Messi, claro. De Paul. Es un partido homenaje a Messi.
3: Es una fiesta.
2: Es una fiesta. Claro. Van a jugar hasta. Claro. Van a entrar los chicos como los partidos de despedida.
7: El tema, claro. ¿Sabes qué pasa? Que si lo haces tan fiesta,
5: no
7: la
5: cuenta
7: categoría
5: para partido.
7: De clase A que te dieron en la FIFA, vos tenés que respetar los cánones normales. Me va a faltar uno igual.
2: Puede
7: ¿eh?
2: Ser, puede ser que tengas razón. Ahora, lo que yo quiero decir es: a ver, no creo que todos los jugadores de River jueguen ese día.
7: Y de última, lo arreglás. Si Scaloni tuvo el gesto con Estudiantes y con Boca de devolver a los jugadores para que jueguen este fin de semana, River le puede decir, mirá, estoy programado el 7, no me lo sucede el
2: claro,
7: día anterior. Y
2: que vayan de manera testimonial
7: pero
2: al partido.
7: Claro.
2: Bueno, inconscientemente, y va a pasar eso para mí.
3: ¿Eh? Inconscientemente va a ser una fiesta, porque es imposible abstraerse de una situación en la cual se retira el jugador más importante del mundo.
7: Bueno. Va a faltar uno a ese partido.
3: Claro, está en Arabia.
2: ¿Quién?
5: No.
3: Alejandro.
5: Papu Gómez.
2: ¿No lo invitaron?
7: No.
3: Pero creo que por eso.
5: Bueno,
3: hay una coartada.
5: Se lesionó de nuevo, porque la otra vez no vino por la lesión.
2: ¿Ya cumplió la sanción por doping? Sí.
3: Sí, sí, sí, porque jugó en el Monza, no.
7: No, no, en otro igual, equipo. Es lógico, si lo borraron del mapa, o sea.
2: Claramente.
7: No lo van a llamar ahora.
2: No, el tema es que no lo reconocen, ¿eh?
7: No,
2: se hacen los tontos.
7: Y que no caducó.
3: Va a ser algo que en 15 años se va a saber.
2: Sí, bueno. Es de los secretos ocultos del fútbol argentino.
3: Sí.
2: Presentemos con Isped al Turco y Augusto, a dos voces, que nos van a contar de cómo va Boca a Rosario a jugar con Racing. Dale.
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7: Boca local, ¿no? Ahora, cuando cuando sale el sorteo del árbitro de Gariano. Claro. Sí. Boca termina.
8: La parcialidad local la ocupa Racing.
7: Está bien, por eso te digo, pero el partido con Bray y la 12 atrás, como cuando se juega en la Bombonera, cuando hay un partido local.
8: Depende del sorteo. Va a haber más hincha de Boca, seguro, sí. Como sí, corresponde. Claro,
3: exacto. Porque aparte se hizo un ranking de la llave anterior, que es la de octavo de final, y Boca, por robo, fue el equipo que más entraba.
7: Entiendo, está indignado cuando Milito no dijo ni mu.
3: Claro.
7: Es increíble esto.
3: No, aparte
7: Bondín entendió todo.
3: Ah, no, sí.
7: Y el Tali se queja.
8: Sí, ya te expliqué lo que pasa, no me voy a repetirlo.
2: Como Renato, ¿no?
7: Sí. No, Renato y Poggi, es tremendo.
2: Tan terrible.
7: No, pero vos sabés que el mismo partido.
3: ¿Cuánta razón tiene Gareca?
7: Mismo partido el año pasado en la instancia de River con Racing. 50-50 fue.
2: ¿En Rosario?
7: En Rosario.
2: ¿Y estaba lleno todo?
7: Sí.
2: Bueno, Boca.
3: Bueno, el equipo está definido. Hoy se sumó al entrenamiento Leo Flores. Recordemos que martes, miércoles y jueves entrenó con la selección argentina. Hoy lo hizo con Boca. Mañana, última práctica. Después vuelo charter rumbo, después del almuerzo, rumbo a Rosario. El equipo, un solo cambio. Bray por Álvaro Montero. Será, bueno, precisamente Bray. Va a jugar Lozano, Di Lolo, Facundo Herrera como titular, Lautaro Blanco.
2: Jagger.
3: Sí, Rusito Ascacíbar.
2: Dígale Jagger, turco.
7: ¿Cuánto vale Jagger?
2: No, pare.
7: El Cali no entiende esta
3: situación. Nunca vendió jugadores.
7: Abre ventanas, Jagger. El Cali.
2: Sí, el Selvino lo vendió en 20 palos, Pipi.
3: El que menos jugó.
7: ¿Ves? Todo culpa tuya.
3: Milton Delgado, el capitán de Boca, Leandro Paredes, Velasco, Merentiel, Flores. Ayrton Costa va a concentrar, pero recién vuelve, seguramente sumará minutos. Pero hoy Facundo Herrera se ganó la titularidad.
7: El consorcio del Maracaná le dio la negativa a Vasco. Vasco judicializó el tema.
2: ¿Qué lío ese?
7: Sí, sí, pasa siempre en Río de Janeiro. Mirá, desde este fin de semana que hay NFL en el Maracaná hasta cuando tiene que jugar Boca hay 7 partidos de calendario. Entre ellos, Fla-Flu, que es el clásico, por el Brasileirao. En teoría, la justicia en 72 horas hábiles le responde a Vasco. Si da el ok, el partido va al Maracaná. Si no, Vasco intentó jugar en el San Januario con autorización de Boca. Boca no aceptó porque le correspondían menos entradas de visitante. Así que
2: estaba 2700. Estaba bastante mal a la cancha cuando jugó
7: Flamengo. Vasco. Va a estar peor. Va a estar peor. Cualquiera de los escenarios va a estar peor. Ahora, esto se define. O en el Maracaná, o aceptan el Vasco jugar en el Nilton Santos, que es sintético, o hay que cambiar de sede.
2: ¿Y que hay que ir a otra ciudad?
7: A Brasilia.
3: Oh, sí, pero sería una locura. Sí, yo creo que a Boca no le conviene.
2: ¿Cómo no vas a ir a Río, turco? ¿Cómo no vas a ir a
7: Boca? Está perfecto. Boca está perfecto que lo saque al bajo de su estadio, muchachos.
3: Fruncida.
7: Fruncida. Muy difícil la llave. Muy difícil.
3: O Fruncida, no, digo.
7: No, muy difícil. Juega, está jugando bien el Vasco ahora.
2: Por eso, muchachos.
7: Con el técnico portugués.
2: Mirá. El camino corto que tiene Boca en la Copa Argentina. Es la Copa Argentina. Por eso.
3: Sí, veo la tabla y Vasco está del descenso un puesto arriba.
7: Pero no,
3: deja de sembrar el terror. Es una máquina de perder. Salvo Sosa, ¿puede jugar Colidio? No. ¿Puede jugar Lescano? No.
7: Sí, Lescano puede jugar.
2: Lescano, sí.
7: Ustedes saben por qué no puede jugar Colidio, ¿no?
3: Por River.
7: Sí, sí, lo mismo de River.
3: Lo hizo anotar.
7: Y ahora le tenemos que agradecer, capaz.
8: Igual, mirá que si le des a algún colega, Vasco puede ser el técnico. Ramón puede ser el técnico de Vasco.
7: No, de Corinthians.
8: Bueno, pero
7: Vasco acaba de llegar.
8: Pero mañana podría aparecer, mañana podría.
7: Hugo, pues mañana
2: aparece. Metamos pausa.
8: No entendiste el juego.
7: Sí, lo entendí, pero no entendés nada.
2: Y nos vamos.
8: Está fuera de sintonía.
2: Nos vamos con Palmer Time. Dale.
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0: Otros vienen a la noche despechada aquí.
1: Total.
0: Bailando con Rosalía.
1: El Tali, Ana Corti,
0: el Tali, Agua Fiesta. No quiere que nos vean.
2: No, deja que nos vean.
0: Nosotros sí queremos que nos vean. Nosotros queremos ese intercambio.
1: El Tali es así.
0: Acelere. Porque el domingo Ferro está de fiesta con Palmer. Arranca Palmer Time en la noche de la
3: tarde.
0: 23 horas, 53 los minutos, 32 los segundos. Esto es la New Release de Alan Walker.

0: Gastón Cáceres te dice, vamos turco, que esto es Boca.
1: 23 horas, 55 minutos, 0.4 los segundos. Esto es de Países Bajos, el número 11 del mundo. Tiesto, el único DJ que tocó en una olimpiada en Atenas. Su new release, denominada Silent, de hace 48 horas.
2: Sin salida.
1: Lo nuevo siempre lo tenemos acá en nuestro show radial. En exclusiva, baila todo Buenos Aires, pues baila toda la Argentina. Escena electrónica, el radio la red. Que se mueva Buenos Aires.

0: como Adagio for String y Traffic, que midió número uno en todo el mundo.
1: Y no te mueves con esto, no, impresionante.
0: ¿Con qué te me mueves, Buenos Aires?
1: Ah, bueno, champeta, ¿no? Esto va con champeta y...
0: y un speed.
1: Un speed.
0: Obviamente.
1: El doctor.
0: En exclusiva para nuestro show radial. Para vos, Nacho Guano.
1: Gracias.

0: con la música electrónica.
1: Hay que preguntar.
2: No empecemos con la mala onda.
0: No seas aguafiesta.
1: Todo hermoso.
0: No seas reginales. 15 horas de radio. 15 horas de
1: radio. Entra el vitalicio a los padrones. Y se le cae
2: el fiscal.
1: El bastón y hay que buscar la boleta.
2: Se va a pasar una noche hermosa.
0: No. La fiscal de Boca, ¿cómo se
3: llamaba? Celsa Ramírez.
0: Celsa Ramírez. Acá vino Celsa.
1: Celsa vino.
2: La señora. La señora decía Riquelme.
1: ¿Cuánto sencillo? ¿Cuánto sencillo metió el amigo con este temón?
4: Señor fiscal Pipi Novelo. Este tema. Hasta el momento, en 48 horas de reproducción,
1: sí.
4: Tiene 4.900.000.

0: nuevo bicho.
1: Y con esta primicia, y con estas bombas, y con esta música que te pone bien allá arriba para arrancar el fin de semana. Gracias, Bus, ¿eh?
2: Gracias a vos,
1: Ferro el domingo, ¿eh? Con Ferro el domingo. Nosotros mañana, desde las 3 de la tarde, junto a Walter Nelson, para Estudiantes y Central, el domingo, Boca Racing, todo el fútbol por Radio La Red. Nosotros, con Fútbol 910, volvemos el lunes a las 21. ¡Chau!

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0: Buenos Aires para todos ustedes, en todo el país, en toda la Argentina, en todo el mundo, a través de nuestro canal de YouTube, Radio La Red en Vivo, en la aplicación, nos escuchás en tu celular, donde quiera que estés. Es la radio que repercute con esta música y con el inicio del fin de semana. Bienvenidos a Qué Buen Fútbol. Un abrazo muy fuerte a Mariano Iudica, se está recuperando lentamente. Qué tema esto de las gripes, ¿eh? Yo la esquivé nuevamente, pero no me la puedo sacar de encima. Siento que me está persiguiendo y yo trato de huir, trato de escapar y de correr y de seguir relatando y de seguir hablando por la radio. Está bastante complicada la cuestión. Esperemos que pase, porque también ahora vienen las alergias. Por el polvo ambiental.
1: El banano.
0: Siempre ocurre en esta etapa de primavera. Bueno, arrancamos un programa muy especial porque se vienen partidos muy importantes. Hoy tenemos la final de la Supercopa Internacional entre Rosario Central y Estudiantes de La Plata. Gran transmisión de Radio La Red. Y el domingo, es decir, mañana, estaremos con Toti Pazman, con el gran partido entre Boca y Racing, cuarto de final de la Copa Argentina. No prosperó el reclamo de Vélez, la apelación. Después vamos a leer el fallo que se comunicó ayer por la tarde. Enseguida tendremos el Palmer Time. Ya hubo un anticipo con Hugo Balazone, pero en nuestro horario la vamos a romper. Vamos a volar por la noche de Buenos Aires para bailar con Gustavo Palmer y el Palmer Time. Estamos con el querido Gallego González. Bienvenido, Gallego. ¿Conseguiste lugar para estacionar?
2: Hola, sí. Está completa la cuadra hoy, ¿eh? Hay mucha gente caminando, muchos chicos.
0: ¿Cuánta gente joven que te quiere? Sí. Ya es otra generación a la de ¿no? La nuestra que te admiró y que compartió con vos la alegría y también ese dolor que fue gritar aquel gol frente a Belgrano de Córdoba o el partido en el Gigante de Arroyito. ¿Cómo se va transmitiendo la pasión y el reconocimiento para tu persona a través de las generaciones, ¿no?
2: La verdad que hoy, mira, llego, me bajo y uno de los pibes dice: no se puede creer. Estábamos hablando del Gallego González, del gol de Rosario, y apareciste vos, loco, no lo podemos creer. Todos pibes que son muy jóvenes, tienen 22, 23 años, 25 años. Pero bueno, tienen el recuerdo y tienen, qué sé yo, son hinchas de San Lorenzo, el hincha de San Lorenzo es muy grande y nos aman, así que bueno, ahí acá hay otro de Vélez que me está haciendo seña. La verdad que qué lindo, la verdad me pone feliz, yo viste que soy de lágrimas floja, ¿no? Sí, me emociono enseguida porque bueno, es lindo que te reconozcan, que te quieran, que te vean bien, que te vean laburando, que vean que uno que está bien, así que nada, te puedo decir que realmente entré, me quería quedar en la calle porque los pibes, un fenómeno.
0: Bueno, vamos a tener una noche muy especial porque nos vamos a anticipar al Boca Racing del próximo domingo con personalidades lindo, ¿eh? Destacadas, ¿eh? Para hablar de la realidad de la academia. Enseguida la vamos a enganchar nada menos que a nuestro amigo Guillermo Andino, en fanático de la academia, todos lo saben, y vamos a palpitar con él los momentos previos de este gran duelo contra Boca. Y también vamos a cruzarnos de vereda y nos vamos a encontrar con un amigo entrañable nuestro y también de Mariano Iudica, Larry de Clay. Hemos dicho que le mandamos un gran abrazo a Mariano y pronto estará recuperando.
2: Está un poquito mejor, pero bueno, tiene que cuidar la voz, tiene que quedarse tranquilo porque te pasa un día, te sentís bien, al otro día volvés a caer y no te curás más. Entonces yo hablé con él, le dije que se quedara tranquilo, que tiene que recuperarse, porque este virus que lo tienen mucha gente.
0: Así es, porque, y bueno, y también parece que se nos cae nuestra locutora, Romina Monfrinotti.
2: Sí, que ayer no estaba bien.
0: Igualmente bueno, hizo la locución de manera magnífica y demostró como siempre lo que es ser profesional ante el dolor insoportable que le provocaba también una situación de gripe. Bueno, ella igualmente puso su magnífica voz y su simpatía para estar con nosotros, pero hoy ya no le daba el cuerpo.
2: La verdad que
0: para estar aquí, pero bueno.
2: Hay que recuperarse este fin de semana, ¿no? Nos ponemos en campaña todo.
0: Así es. Bueno, saludo a Matute ahora oficialmente. Matute, aunque ya has intervenido. ¿Cómo estás?
1: Hola, Gustavo Gallego
2: Ger. Hola.
1: Hola, Martín Maciel y a Facu Sánchez del otro lado del vidrio. Obviamente para hablar mucho de lo que es Estudiantes, Rosario Central, Boca, Racing. Ya se conoce también del otro lado cuándo van a jugar Platense y Estudiantes por la Copa Argentina. Y bueno, toda esta información y mucho más en lo que se viene del programa.
0: Muy bien, además de la música de Gustavo Palmer, vamos a tener a un par de invitados que tienen que ver con el rock, el pop, que viene desde el oeste. En el oeste está la gente. Bueno, está la buena música que llegará a través de IDK y de Super Etendard. En una noche muy especial aquí por Palermo, porque hay también.
2: Sí, muchos festivales, muchos chicos que cantan, que hacen show.
0: Así
2: la verdad
0: es.
2: Que impresionante.
0: Bueno, yo quiero agradecer especialmente a Juan Manuel Moretti. Ya es realmente un gran amigo que nos honra, que nos distingue con las invitaciones y la posibilidad de formar parte de un concierto que dio en el Teatro de Flores. Hacía muchos años que no iba al Teatro de Flores. Actué cuando era pequeño, cuando era chiquito, con el colegio, en ese escenario. Lo noté espectacular, con una acústica insuperable, y el estadio estaba repleto allí en Flores para ver a Estelares, una banda que tiene ya 30 años y un poco más también, que suena perfecta. Y disfrutamos de un show con todo el público allí. Maravilloso. Vamos a ver si lo enganchamos a Manu Moretti, a ver si es que no está tan cansado. Y ahí Martín Maciel ya pone uno de los
2: qué
0: temas.
2: Qué grande, qué rápido que estás. Qué rápido que estás, Martín.
0: Disfrutamos de un día perfecto. Escuchá a Manu.

0: Estelares en Flores, y lo que destaco, vienen de Europa. Los tipos se presentan hoy, mañana. Manu Moretti estará en La Boca, de manera personal, no con la banda, sino con sus canciones. Bueno, y siguen girando y van a viajar por México, por Colombia. Es realmente destacado lo que hacen y que lo reflejan en todo el mundo, como también, por ejemplo, Soda Stereo con el espectáculo Ecos, estuvo en el Movistar Arena de Madrid, también repleto, la gente exultante. Bueno, gracias de paso a Ferlán, que siempre nos entrega su lugar, que es maravilloso, que es el Movistar Arena. Bueno, enseguida la música aquí en nuestro programa. Y saludo a Germán Tavares. Le damos la bienvenida a todo el fútbol internacional. Abundante información y una que resalta que tiene que ver con el Manchester City. Veníamos hablando en lo particular de los 115 casos de infringir el fair play financiero, entre otras cosas. Y entonces, ¿qué ocurrió hoy? Germán, bienvenido, ¿cómo te va?
1: Hola, Gus. Muy buenas noches para vos. Hola, Galle. Bueno, hola, bueno, Matute. Bueno. Hola, Facu.
2: Qué
1: hola,
2: lindo
1: Martín.
2: Color que tenés.
3: Muchas gracias.
2: Estás bronceado. Ya te pareces a mí.
1: Y lo que te falta. La verdad que es un placer estar de nuevo aquí con ustedes. Un gran abrazo para las 1000 personas que nos están acompañando en nuestra querida comunidad.
2: Muy bien.
1: La verdad que los extrañé mucho. Extrañaba este estudio. Extrañaba estar aquí con ustedes en este horario.
0: Claro, hoy volviste al estudio.
1: Hoy estuvimos
0: en Dickin.
1: Claro, el Dickin. Y la verdad es que con muchísima información, como muy bien lo contaba recién Gustavo, no solamente con esta novedad que se demoró 2 años, se tomó el panel independiente del fútbol inglés en determinar que Manchester City violó 114 de los 115 puntos que se le acusaron de haber violado en el fair play financiero de la Premier League. Una situación que pone en riesgo no solamente al Manchester City a nivel institución, sino a todos los logros registrados desde 2009 hasta 2016. ¿Qué significa esto? Que Manchester City puede sufrir quita de puntos, despojo de los títulos conquistados y además incluso corre riesgo de sufrir descenso, o sea, de perder la categoría. Naturalmente, todos los clubes que compitieron con Manchester City a lo largo de todos estos años están expectantes de conocer verdaderamente cuáles van a ser las sanciones que va a recibir el equipo de los ciudadanos, el club de los ciudadanos. ¿Por qué? Porque como por ejemplo ocurrió con Italia cuando se conoció el famoso caso Calciopoli, que determinó no solamente una sanción para Juventus que implicó el descenso y la quita de títulos, y en aquella oportunidad, por ejemplo, Inter se vio acreedor de un Scudetto. ¿Por qué? Porque había salido segundo detrás de Juventus. Una situación que Juventus al día de hoy sigue reclamando. Pero esa es otra historia. Entonces, como todavía no se conocen cuáles son las sanciones que va a recibir Manchester City, todavía además queda la instancia de apelación para el club que es propiedad.
0: Y puede durar un tiempo también.
1: Naturalmente. ¿No? Pero por lo pronto lo que se determinó después de 2 años es que Manchester City, por lo menos para el panel independiente de la Premier League, es culpable. Además, Gus, también tuvimos mucha actividad en el fútbol europeo porque hubo partidos de la Nations League, este torneo que inventó la UEFA para aprovechar las fechas FIFA y que se enfrenten únicamente las selecciones del viejo continente. ¿Cuál es la mayor novedad? Debutó Zinedine Zidane como técnico de Francia con triunfo, se lesionó Kylian Mbappé luego de anotar el gol del triunfo y además comenzó el segundo ciclo de Roberto Mancini como técnico de Italia y comenzó de la peor manera. ¿Por qué? Porque la Azzurra perdió por 2-0 como local frente a Bélgica.
0: Sí, algunas cosas que no se van a modificar de un día para el otro, ¿no? Y bueno, por más que tengas un nuevo entrenador y un nuevo plantel, se hace complejo, ¿no?
1: Un nuevo viejo entrenador, porque como decíamos recién, es el segundo ciclo de Mancini al frente de la Azzurra.
0: ¿De Fernando Mancini?
1: Roberto Mancini, con la cual conquistó la Eurocopa 2020.
0: Fernando Mancini rechazó el pedido de Vélez. Estaba dentro del grupo del Tribunal de Apelaciones de la AFA, que desechó el pedido de Vélez. Después vamos a hablar de ello.
1: Bueno, para completar eso solo, Roberto Mancini inicia su segundo ciclo con el pie izquierdo, integra Italia, está en el mismo grupo que Francia, y que Turquía. y la renovación esta que está buscando el nuevo entrenador de la Azzurra, por lo menos por ahora, no surtió efecto.
0: Bien, Diego Moranzoni, ¿qué tal? ¿Qué tenés para hoy?
3: Nada.
1: Vino en auto. Vino en auto.
3: Vine en auto, hay mucho tránsito, vengo de Canal 22, sí. Previo a la polémica.
1: Las calles después están insoportables.
3: De Canal 22 y acabo de llegar con mucha alegría, disfruto mucho el cierre del día. Ahora, no está Mariano, que lo extraño, pero igual con Sima ya tengo como una relación muy cercana. ya lo miro ya más o menos.
0: ¿Viste ya jugamos que, de
3: viste tejito? Que hay, las personas que ya tenemos muchos años de esto, sí. Una vez que te conoces un poco ya no tenés ni que hablar.
0: ¿Trabajaste con Oscar González Oro?
3: No trabajé con el Negro Oro. Yo no quiero hablar mucho porque es un... A mí no me... En lo personal lo traté, sí. Obviamente. Empecé muy pibe. No era un tipo que a mí particularmente me agradaba él. Pero lo respeto y es una eminencia de la radio, bueno, un tipo...
0: Un referente para muchos.
3: Pero no, por ejemplo, hoy veía Babi que trabajó. Sí. O sea, yo a Babi lo amo. Uh-huh. O sea, Babi...
0: Mariano trabajó
3: con sí, él. Mariano, aparte en polémica. A mí me pasa que no tuve mucha afinidad, como sí me pasó con Babi, que yo tengo una relación, incluso mi papá fanático de Babi, no sé, otras cosas, pero no dejo de destacar... Que en un momento lo escuchaban 2 millones de personas por día en la radio.
0: Así es. Sí, sí.
3: No existe hoy. Es imposible hoy tener esa audiencia. Sí. Por cómo ha transformado el medio. Hoy vamos hacia las microaudiencias. Lo que pasa acá en el chat. La gente fanática es distinta.
0: Las comunidades.
3: Las comunidades son el futuro y el negocio.
0: Así es. Bueno, vamos a recordarlo después al Negro Oro a través de algo muy especial que preparó la producción comandada por Facu Sánchez. Después. Porque ahora está nuestro amigo Larry de Clay.
3: ¡Está Larry!
0: Hola, Larry. ¿Cómo te va? Gustavo Siman, acá en Buen Fútbol, en Radio La Red. Gracias por estar siempre del otro lado. ¿Cómo estás?
4: Gustavo Gallego, ¿qué haces, Deito? Saludos a todos.
2: ¿Cómo estás?
3: Compartimos programas
0: de Canal 22. Así es, sí, señor.
3: Mi equipo se comió tu torta de cumpleaños. Te pido disculpas de ayer. Yo no como torta.
4: Tremendo, todos.
3: Se comieron tu torta, ¿viste?
4: Todos.
0: ¿Cuándo cumpliste, Larry?
4: Ayer, 65.
0: Bueno, categoría 65. Feliz cumpleaños.
4: Gracias, muchachos.
0: Bueno, contanos cómo ves a este Boca del Vasco Rabarrena en la Copa Argentina. Recién charlaban nuestros amigos con Hugo Balazón a la cabeza. Decía, bueno, el camino más directo puede ser este para llegar a la Copa Libertadores del año próximo. ¿Cómo la ves?
4: Pero Boca tiene que pensar en salir campeón de algo, y si ese campeonato te lleva a la Copa, bien. Boca, como todo el equipo grande, tiene que salir a ganar siempre. Yo siempre lo pedí al Vasco. Cuando venía Nico Martínez, cuando venía Almirón, entonces yo siempre pedí al Vasco. Al Vasco o a Junta. Un tipo que conozca el club, que vaya para adelante. A él le fue muy bien cuando fue técnico de Boca. Pasó lo del famoso Gas Pimienta, que fue tremendo. Y ahí un poco... Y los 4 que nos comimos con San Lorenzo, pero la verdad que siempre fue un gran técnico y un tipo serio, Gallego, vos que fuiste futbolista. Es un tipo que no chamusca, que pone el inodoro en el baño, no busca cosas raras, ¿no?
2: Y no hace cara, la cara que tiene es la que él siente y cómo se maneja él, es su identidad. La verdad que le vino muy bien a Boca porque lo acomodó. La verdad que lo acomodó, porque hace poco partido, pero lo acomodó. Hasta ahora no habían podido con Boca. Así que la verdad que lo que decís vos, un técnico muy respetado.
0: ¿Está por ahí, Larry?
4: Sí, estaba escuchando. No, estaba escuchando lo Gallego, atentamente, claro.
0: Bueno,
4: creo que también le dio oportunidad a los pibes y bueno, mañana es un mata-mata, mañana puede pasar cualquier cosa.
0: Sí, ¿vos decís que puede pasar cualquier cosa? ¿No es muy favorito Boca?
2: Los clásicos son así, hay que esperar.
4: No
2: hay favorito.
4: ¿Querés que te haga un listado de mata-mata que Boca perdió jugando bárbaro y de mata-mata que ganó jugando para el Tuje?
0: Mirá.
4: Hay un montón.
2: Y la verdad que sí.
5: Larry, yo lo que tengo para decirte es que en los últimos mata-mata entre Boca y Racing, de los 9 partidos que se jugaron, 4 los ganó Racing, Boca ganó uno solo. Después son definiciones es otra cosa, pues son 4 para Racing, 3 para Boca.
4: Y fíjate si en esos mata-mata Racing jugó mejor de Boca. No, y pasó Racing. Muchachos, es así esto. No estoy abriendo el paraguas ni nada, yo creo que Boca está bien. pero viste, si la pelotita pega en el palo y sale, sí, o pega en el palo y entra, la diferencia. Sí, sí. Es así, claro.
3: Yo creo que gana Racing caminando.
4: Y bueno.
3: Yo muy claro, bien, es un
0: ojo, con Racing, ojo, que ojo, queda grabado.
3: No, que gana Racing,
1: ojo con Racing.
3: Porque Boivoda se juega la vida. El plantel está en deuda con Boivoda. Y acordate que van a jugar un partido aparte lo de Racing. No es que quiero que gane Racing no, por ahí.
1: Pero, Diego, además de eso, que lo acabas, es un muy buen argumento el que planteas. Racing está obligado
3: por eso,
1: a ganar la Copa Argentina.
3: Y Boca tiene.
1: Porque puede, miren lo que es su desempeño en el torneo local.
3: Boca puede ganar la tabla anual, puede ganar la Sudamericana, puede ganar el campeonato. Y creo que Racing lo único que tiene, ¿eh?
4: Diego.
3: Sí.
4: Diego, yo creo que puede ganar a Racing ahora caminando, no creo.
3: Bueno, corriendo, Larry, pero va a ganar. ¿Te juegue, querés que te juegue algo?
2: Partido complicado para los dos.
4: Los jugamos una docena de los sándwiches mías que me comiste la otra vez cuando
3: que una vez sola comí tres sándwiches mías. En el chat de conductor del canal, ¿quién se comió los sándwiches? Yo comí tres, no sé.
4: Se comió todos los sándwiches de mí, Gus.
0: Qué bárbaro, increíble. No, con razón, yo le ofrecí aquí pizza y no.
2: No quiso.
0: No me acierto.
4: Hoy hablaba con el Pato Galván y digo, yo llego a mi casa a cualquier hora del día, pongo el televisor. Sí, empiezo a hacer zapping y aparece Moranzoni. Y si no, después lo escucho las noches en la radio. Vive en los medios, Moranzoni.
2: Está muy ocupado. La verdad, por algo será, ¿no? Cuando uno tiene mucho laburo, por algo será.
3: Tengo suerte, trabajo. El que me conoce bien sabe que amo esto y a mi familia. Y me dedico de lleno a esto y a mi familia. Todo lo demás es para la gilada.
0: A ver, ¿cuán fanático es Larry de Clay? ¿Viste el superclásico de reserva hoy?
4: No, lo seguí por las redes. 2-2, ¿no?
0: 2-2, sí, señor. Con situaciones insólitas, es un regalo del arquero de River. Fundamental.
4: Ahí tenés lo que es una circunstancia en el fútbol gallego.
2: Sí.
4: ¿Entendés?
2: Más vale.
4: Yo creo que
2: el arquero y somos.
4: Claro. Yo creo que nosotros hemos jugado al fútbol de forma amateur, pero cuando un actor se equivoca arriba del escenario, yo lo puedo entender. Cuando pasa los locutores o los conductores, lo pueden entender vos y Diego, Gustavo, y el gallego como jugador de fútbol. Cada profesión, cada rubro tiene esa circunstancia, ¿no?
0: Sí, es verdad.
2: Sí, porque hemos vivido nosotros como jugadores todo. Es decir, un partido fácil y sí, le ganamos algún partido fácil a River, a Boca, o a Independiente, a Racing, qué sé yo, a Huracán. Pero claro, no siempre se ganan los partidos fáciles. Y hemos perdido partidos que teníamos que jugar, que era imposible perder y lo perdíamos. Pasan en el fútbol esas cosas.
4: Nosotros perdimos una Copa Libertadores por una naranja.
2: Sí. Y yo cuando debuté. Yo cuando debuté con Olimpia, con Ferro.
4: Boca Olimpia.
2: Sí.
4: Boca Olimpia. Patean.

0: Es otro rival, pero si vos sos superior y metés más goles que el otro, se meten en el pito a saber dónde.
1: No quiero saber dónde se meten el pito.
0: No, ahora, cuando es muy burdo, sí, bueno, cuando son situaciones burdas, ¿verdad? Con el VAR te quedan igual, pero cuando es muy obvio, ese flaco, se fue al lateral la pelota, ¿no está viendo?
2: Y bueno,
0: se fue al lateral.
1: Che, pero... qué lástima lo de los pibes hoy, ¿eh?
3: ¿Qué pasó?
1: Que perdieron por penales.
3: Ah, sí, 0-0 terminaron, sí, es verdad. Pero... te pregunto, Larry, ¿te gusta el colombiano, el arquero? Bueno, no puede jugar, ¿no?
0: Qué bueno.
3: Álvaro Montero.
0: Qué bueno. Me hace acordar a Córdoba. Córdoba lo puteaban en japonés cuando vino a Boca. Salía menos que mi vieja. En los partidos tremendos. Hemos partido. Le han hecho cada gol es terrible. Y sin embargo, mira, ganó todo. Hay que darle tiempo. Un tipo que está en la selección de su país, por algo está.
3: ¿Te gusta Bray o Javi García para este domingo?
0: No, eso, están en el mismo nivel cualquiera de los dos.
1: García, ¿cuántos años tiene?
3: 38 debe tener.
0: Pero tiene mucho oficio.
1: Para mí lo mejor que hizo García en su vida fue levantarse a Guillermina Valdés. Porque de repente no es un arquero. No sé bien cómo ataja.
4: 39 años.
3: 39.
1: Pues viste que no sabés bien cómo ataja García. Siempre suplente. Perdón, un crack igual,
3: El análisis futbolístico de Diego Moranzoni.
0: Sí, de Diego Moranzoni. Chicos, los quiero invitar al teatro.
3: ¿Pero cuándo vamos? A ver, decime.
0: Estamos de jueves a domingo con Nito Artaza y Miguel Cheruti en el multiescena.
3: Bueno, con Nito estuvimos en presente perfecto.
2: Voy a ir.
3: En nuestro programa del stream de Love en el Abasto. Lo tuvimos a Nito, bueno, te quisimos tener a vos, pero bueno, muy muy cerca del comienzo de la función, ¿no?
0: Exactamente, exactamente. Pero bueno, cuando quieran están invitados, chicos.
3: Dale.
0: Tienen mi teléfono y los quiero ahí.
2: Te llamamos y te avisamos que vamos ahí.
0: Un saludo enorme.
3: Gracias por estar,
2: Larry. Gracias, Larry. Abrazo gigante, papá.
3: Un abrazo. Larry de Clay, hablando de Boca. Qué vamos grande. A vender... Hay Vamos. Que tener actitud para ganar sí, el otro.
2: Si no tenés actitud este partido, no lo ganás.
3: Actitud Libra, actitud que avanza. Sí. Muy bien. Vamos a la primera tanda y enseguida regresamos con otro invitado.
1: ¿Quién viene? No me diga que viene...
3: ¿Quién?
1: ¡Boris! ¡Viene Boris! No.
3: Boris lo tenés acá al lado en estos momentos.
1: Sí, se fue.
3: Anda buscando.
1: No, en el intervalo dijo, me tengo que ir. Se rajó, Boris.
3: Escuchá, en el medio del show dijo, me tengo que ir a grabar un videíto con una fascinante modelo jamaiquina.
1: No, lo de ayer fue brillante. El tipo viene a la radio más importante de la Argentina... Boris, con todo respeto, no es Ricky Martin. Y en un momento le pedimos un segundo tema y dice, bueno, un poquitito porque me tengo que ir.
2: Antes de empezar a cantar ya se iba.
3: Muy reconocido por el Negro Santa Cruz. Bueno, del otro lado hoy tenemos a Martín Maciel y enseguida tendremos el show de IDK, rock pop que viene desde el oeste.
1: Están en la puerta los muchachos. ¿Me dejas
3: mandar? Y Super Etendard también va a estar aquí.
1: ¿Le puedo mandar un cariño a la gente de Cabildo 2114 que me mandó un regalo?
3: Para todos.
1: Sí, le quiero agradecer mucho. 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Joyería, tenés que cambiar algo. Porque, por ejemplo, para pagar la entrada de reventa de Messi, tenés que vender la joya de la abuela.
3: Todo.
1: Tres palos la platea.
3: Todo.
1: Así que anda Cabildo 2114, donde respetan el valor de tus
3: afectos. ¿Hay reventa ya?
1: Sí. Hoy me pasaron populares 4.50.
3: Qué loco.
2: Está agotado todo.
3: Sí.
2: Soldado.
1: Sí, eso seguro.
3: Bueno, después vamos a hablar de la selección argentina, de la selección de Diego Placente. En los Juegos Suramericanos quedó con la medalla de plata.
1: ¿Es un fracaso?
3: No. Se armó...
1: Fracaso no me gusta, pues es una palabra...
3: Un seleccionado
1: una decepción.
3: Muy por debajo del límite, menores de 19 años jugaron.
1: Digo, tenían que ganar sí o sí, porque Paraguay no es un mal... Paraguay para mí es mejor selección, por lo menos estos pibes.
2: Bueno. De hecho, Paraguay le había ganado 1-0 a Argentina en la fase de grupos.
1: Por eso.
3: Bueno, y Argentina le costó con Perú y Venezuela llegar hasta esta final.
1: Lo de Perú tenía los cordones al revés, malísimo. Seleccionado peruano, malísimo.
3: Empate con Venezuela y triunfo contra los peruanos sobre la hora. Pausa, ya regresamos con el otro invitado, Facu. José

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0: Acá hay buen fútbol, hay buena música. Y claro, estamos iniciando el fin de semana. Y por eso lo tenemos a Gustavo Palmer, el Palmer Time, que se viene más tarde.
1: Exacto, gracias, buenas noches.
0: Gracias a vos por el otro día, por la premiación. La pasamos muy bien en Araos.
2: ¿Qué lindo volviste lugar. Este fin de semana? ¿El jueves no fuiste?
1: No, es una, un jueves al mes. Estamos invitados. Epa. El 3 de diciembre están invitados. Escuchá. A todos.
0: Agéndatelo.
1: Para divertirse de la mejor manera en la Flower Power de 20 horas a 1 de la mañana.
3: Yendo.
0: Germán va.
1: Vas a recibir un premio, Moranzoni.
2: No.
1: Sí, cómo no.
2: No, hace falta, Manuel. Sí. Yo te agradezco igual.
1: No,
2: Moranzoni. Voy a ir a recibir mi premio.
0: Bueno.
1: Y Gustavo, obviamente, para mí. Es un periodista de la hostia.
0: Gracias.
1: Y tiene que tener supremación.
0: Por la alegría que me diste.
1: Por favor.
0: Y bueno, nos conocemos hace 40 años.
2: Aparte, el boliche le sienta bien. Bueno. El otro día la rompió en él.
0: Escúchame.
2: Sí. ¿Qué trajiste?
0: Mirá lo que me regala hoy.
2: Eso quiero una. Cuando mi hijo me das eso y me.
0: La voy a lucir el lunes en el foto de los lunes.
2: La camiseta de Fer.
0: Es la linda camiseta. Que está, Gus.
1: No, bueno, ¿viste?
2: Hermosa.
0: Sí. Qué linda que está.
1: Sí, ahora, espléndida.
2: Si el hincha de Ferro es inteligente, debe haber mucho escuchándonos. Y no vota a Pandolf.
1: No, Alcaraz. Alcaraz
0: es. Identidad verdolaga. Sí. Alcaraz, identidad verdolaga. Ferro es familia. Y hay que hablar de los resultados que obtuvieron desde ya. Para que el crecimiento del club sea exponencial.
1: Claro, lo agarramos en el 2014, levantamos quiebra, posquiebra. Sí. El club estaba devastado. Hicimos cancha de hockey, cancha de agua de hockey, estamos diciendo, no estábamos a terminar. Cancha de auxiliar con normas FIFA. Colegio, primario, secundario, terciario. Aparte,
0: la de tribuna.
1: 7.000 socios, lo llevamos a 20.000 socios.
0: Y la tribuna.
1: Terminamos la cancha con las dos tribunas.
2: Que no, mirá, hay algo. ¿Te acuerdas de Racing?
0: Sí.
2: Que con Blanco también. Manó Milito, que tenía el cambio superador. Uh-huh. La pelotita, Chico Ferro, está primero y con muchas chances reales de ascender. No cambien ahora, porque después se van a arrepentir. No lo digo porque no tengo. A mí no me paga Palmer, ¿eh? Lo conozco, me cae bien y quiero que le vaya bien a Ferro. Me parece que el camino es por acá, ¿eh?
4: No, aparte se ven las cosas.
0: Y además hay nieto, proyectos.
4: Sí,
0: hay
4: mi nieto planes. Mi nieto es un socio del club. Mi nieta juega al hockey y mi nieto juega al fútbol.
0: Uh-huh.
4: Y la verdad, están capacitados los profes, entrenan, tienen su laburo, no lo abandonan los pibes.
2: Pero los clubes de fútbol tienen que ganar. Y la pelotita, Ferro está en un momento histórico. Claro.
1: Pero Ferro hoy es más que solo fútbol, porque en básquet está muy bien.
0: Es una institución.
2: Si Ferro estuviera último en la tabla, no ganan.
1: No, pero estamos primeros.
2: Están primero.
1: Y aparte, como dice Matute, campeones de básquet, campeones de vóley, en fútbol primero. Lo trajimos a Frontini, director deportivo, que hace un trabajo excelente. Obviamente,
0: mi sobrino.
1: De las inferiores. Está jugando de Obradovic, está jugando miles de jugadores de las inferiores en el equipo titular.
2: ¿Cuántas fechas falta para que termine el torneo?
1: 6.
2: ¿Se define final después directa?
0: Sí.
2: En un lugar.
0: Los ganadores de zona.
1: Dos primeros.
2: ¿Ferro está hace 28 años?
1: Hace 26 años.
2: Ascienden. No cambien ahora, ascienden. ¿Sabes lo que va a hacer Ferro primera? Imagínense, Caballito Sima, el día de Ferro de vuelta en primera.
0: Impresionante, escuchá.

0: Bueno, hay que votar este domingo, ¿eh?
1: Identidad verdolaga, yo creo que más no podemos hacer y lo que vamos a seguir haciendo, porque esto no termina acá. Tenemos una proyección terrible. Claro. El gallego, que obviamente es Juan Ferro y tiene su corazón verdecito, porque siempre viene a la cancha cuando puede, un fenómeno. El otro día me dijo: estoy asombrado del movimiento social que hay en la
2: red
1: social.
3: Todo, la verdad. Entonces, cómo está el club bien, cómo está limpio, cómo vos decís, ¿y qué tiene que ver que esté limpio? Sí, tiene que ver, los baños también.
1: Tres multideportivos.
3: Cambia, la utilería, todo, está todo bárbaro. Está bien, porque se ocupan. Entonces, 460, hay que seguir con las cosas que hacen bien. Entonces, que siga esta gente.
1: 460 campeonatos.
2: No, impresionante.
1: En todas las disciplinas.
2: Y van a ascender. Para mí, tenés que llevar a Alicia el domingo, la pones en la puerta.
4: los 10 votos que te faltan los tenés.
1: Pará, estuvo ayudando, ¿eh?
2: El domingo es clave, en la puerta.
4: ¿Cuántas listas para?
1: Hay tres listas. Somos Ferro en Acción y nosotros, el oficialismo, Identidad Verdolaga. Se vota a las 10 de la mañana, a las 19 horas, ahí en la sede social. Y bueno, todos vayan a votar. Obviamente, la democracia es fundamental.
3: Claro. Que vayan a votar la gente, que vayan a votar.
1: Calculo 2.800 socios votarán. La anterior elección fueron 2.400. Pero bueno, Identidad Verdolaga, yo creo que es el pasado, presente y futuro que hicimos todos, somos familia y bueno, los hechos valen más que las palabras.
4: Seguro, y esto se va a reflejar seguramente el próximo domingo. ¿Te quedas con nosotros,
1: sí,
4: Gustavo?
1: Sí, totalmente, vos, en nuestro yo radial de hace como 6 años y bueno.
4: Te agregué un tema a la lista, porque ¿sí? lo quería escuchar, y además sé que el 1 de diciembre van a estar aquí en la Argentina.
1: Ah, me encanta.
4: New Order
1: viene a Argentina.
4: Sí.
1: Qué banda.
4: Impresionante. Así que bueno, vamos a escuchar algo de lo que trae Gustavo Palmer, que es lo más importante, y el cierre, aporté lo mío.
2: Yo tengo un tema completo de Boris que metí en la lista.
1: Ajá.
4: Boris Yeltsin.
2: ¿Por qué vino ayer?
4: ¿Cómo era el apellido?
1: No, bueno. Está Boris Brecha, que es un excelente.
4: Sí.
1: DJ. Bueno, a vos te gusta mucho Boris Brecha.
4: Sí.
1: Te regalé una remera,
4: Gus. Sí, la tengo, un DJ.
1: Alemán de la hostia también.
4: Que sale con una máscara.
1: Exactamente.
4: A tocar, que es muy, muy particular, muy especial.
1: Sí, sí.
2: Bueno. Un quilombo en la calle.
4: ¿Viste?
2: Sí, nunca hace mucho.
0: Mucho movimiento.
2: Mucha gente en rollers. ¿Qué hacen en rollers a las 2 de la mañana?
0: Mucho movimiento.
2: Okay, mucho.
0: Están dándole la bienvenida a la primavera como hacía rato no se veía.
2: Sí. Es que la gente sale con una cervecita. Bancas la noche, nos venís a ver a nosotros.
0: Ajá.
2: Acá en Palermo.
4: Bueno, llegaron los invitados, le digo a Facu. Enseguida los vamos a escuchar. Sí.
2: Para Cetamolo, ¿te traje?
4: Sí.
2: ¿Cómo venís?
4: Vengo impecable. Le vengo esquivando a lo que anda por acá, ¿vio?
2: La que pican cerca.
4: Me van persiguiendo.
2: Muy bien.
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4: Bueno, un agradecimiento muy especial. Llegó la pizza de Hollywood.
2: Ah, vino de mis amigos.
4: Sí, de acá nomás, de al lado de la radio.
0: Exquisita.
4: Gorriti.
0: Exquisita.
2: A Sergio. Y le mandamos un cariño.
4: Qué grande, Sergio. 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
4: La que se viene. Bueno, hablemos del partido de hoy. Hoy tenemos la final de la Supercopa Internacional en Santiago del Estero. Van a jugar Estudiantes de La Plata y Rosario Central.
5: Dato curioso, este Rosario Central llegó a esta final por este torneo que le da el Chiqui Tapia al nuevo líder del campeonato del año pasado.
4: Campeón anual.
5: Y que fue el mismo que desencadenó en el famoso pasillo de espaldas de Estudiantes.
4: Claro.
5: Llegaron finalmente a esta nueva final a las 5 de la tarde, como dijiste, en el Santiago
4: Estero. Y después de ese partido, jugaron por la Copa Argentina y le dio un paseo a Estudiantes.
5: Tremendo.
4: A Rosario Central en Córdoba. Veremos qué sucede hoy.
5: un nuevo título del fútbol argentino, uno de los 7 que entrega el torneo del año pasado. 8 van a ser para el año que viene.
4: Así es. Bueno, tenemos las alineaciones después.
5: Sí.
4: Porque lo tenemos a Tomás Palacios, que retorna del seleccionado argentino y se reincorpora a Estudiantes de La Plata, este permiso especial que también lo tendrá Leonel Flores, claro, para Boca. ¿Hay candidato de Estudiantes y de Rosario Central?
3: Yo
4: para
3: creo que el gane Rosario Central.
4: ¿Crees que gane el canalla?
2: ¿Crees o crees que...?
3: No, quiero que gane y creo que puede ganar.
2: Uh-huh. A mí me gustaría, por Di María, que pueda tener la posibilidad de levantar una copa en la cancha y no en una tráfico. ¿Te acuerdas de la foto de la tráfico? No. Belloso, la mamá de Belloso y Gachi, sí. Pachi. Bueno, que en una cancha puedan levantar la copa. Me parece que es un tipo, esto no tiene nada que ver, o sea, para mí después de Messi y Maradona creo que Di María
4: sí
2: es el máximo exponente del fútbol argentino, uh-huh, a nivel selección, y ojalá que se le dé, si no es en esta, seguramente en algún momento se le va a dar.
4: Seguramente.
0: Porque se le vio frustrado el sueño de la Copa Libertadores, uh-huh, entonces sería como un mimo,
4: sí,
0: naturalmente no es lo mismo, pero por lo menos una caricia para el fideo.
2: Pero la Libertadores es difícil.
4: ¿No? Muy. Muy complicada. Bueno, veremos si se le da a Estudiantes de La Plata esto de seguir en la Libertadores y poder llegar a la final y terminar un poco con la hegemonía de los clubes brasileños. Y el domingo tendremos Boca Racing, ya hablamos con Larry de Clay. Se nos quedó dormido el invitado,
2: no,
4: que estaba listo por el lado de Racing, pero bueno, es entendible.
2: ¿Quién era?
4: Vale.
3: Limpo.
2: No, no, no.
5: ¿Se durmió?
2: No lo vamos a quemar.
5: No me quemé.
2: ¿Viste que hoy Moyano se durmió 8:01 tarde a lo de Moria? No sé, ¿no lo vieron?
4: No.
2: ¿Quién? Contale. Moyano estaba invitado a lo de Moria.
4: ¿En serio?
2: Llegó tarde una hora.
4: ¿Hugo Moyano?
2: No, Facundo.
4: Ah.
2: Llegó tarde una hora, Moria, imagínate. Hermoso, fue un momento de delirio. Bueno.
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4: 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Vamos a otra pausa.
2: ¿Otra?
4: Y enseguida vamos a estar hablando con Germán Tavares de esto que sorprendió a todos, aunque no tanto, pero se demoró.
2: ¿Qué cosa?
4: La sanción para el Manchester City.
2: Tremendo.
4: Tremendo.
2: Hoy lo hablamos en el streaming, que la Juventus descendió a la B, un gigante. ¿Los animarán a mandarlo a la B al Manchester City?
4: Ah, no sé, pero le van a quitar los títulos seguro,
2: vamos
4: desde
2: a
4: ya.
2: ¿Qué título? Vamos. Después nos contá.
3: Vamos a ver.
2: Che, ¿y cuándo viene Barbazola a la columna de espectáculo?
5: Más tarde creo que viene.
4: Más tarde llega.
2: Porque yo traje una piga que es muy buena.
5: ¿Ah, sí?
2: Así que si no viene, el reemplazo está llegando a 1:15.
5: Y aparte es rubia.
4: El otro día.
5: No. ¿Es rubia?
2: ¿Eh?
5: ¿Es rubia también?
2: No, es morocha. Y es muy grosa.
4: Bueno.
2: No es Karina. Sí.
4: ¿Cami?
3: Ali, sí. A ella.
5: ¿Sabes quiénes
3: uno
5: jugaron hoy?
4: ¿Quién?
5: ¿En África?
4: ¿Quién?
5: Burkina Faso contra Benín.
4: Mirá. ¿Y cómo salieron?
5: 1-1.
4: 1-1, empate.
2: ¡Qué partida!
4: Enseguida vamos con las formaciones de Burkina Faso y Benín para que la vaya memorizando Moranza.
2: Mi hijo está odiado porque dice que te quería jugar Messi el último partido con Burkina Faso y no contra Benín. No sé por qué, Leo, ¿por qué te importa? ¡No, pa, Benín!
4: Bueno, todos el domingo, mientras escuchamos a Nacho Boano, en domingo 910, las pastas de Dipo son inigualables.
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2: ¿Sabes quién me está escribiendo?
4: ¿Quién?
2: ¿Quién? ¿Qué dice? Está escuchando.
5: Qué grande, Mariano.
2: No te olvides, viste que es amigo del dueño de la Santiagueña, de Rubén, claro, de mandarle saludos a la Santiagueña, que esta empresa de panificado tiene pastas, tiene de todo, es hincha de Racing, me dice el dueño de la Santiagueña, Rubén, que obviamente el domingo, si gana Racing, me dice acá Mariano que el lunes sortea una canasta de productos.
5: 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Sí,
2: sí, tiene las tapas. 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
5: Sí, por eso.
2: Saluda a la banda de la Santiagueña.
5: Para tartas.
4: Saludos a los amigos de la Santiagueña. Hoy fui al supermercado y vi ahí las pastas, sí, de la Santiagueña también.
3: Muy bien.
2: Le voy a decir a Mariano a ver si te hace la onda para que te dé a vos también.
4: Dale.
1: Pausa. Seguro. Saludos a Mariano.
4: Vamos, Mariano.
1: Recuperate, dale. Mariano, vale, crack.
4: Dale.
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0: Seguimos en Acá Hay Buen Fútbol, ya lo he dicho al aire, pero ahora lo tenemos al protagonista, a Juan Manuel Moretti, de Estelares.
1: ¡Oh, qué grosso!
0: La acaban de romper en el Teatro de Flores, me han invitado, yo quiero agradecerles, porque la hemos pasado realmente muy bien.
2: ¿Ah, fuiste también?
0: Sí, con gente.
2: ¡Qué vida social grosa que tenés!
3: Con gente. Pero a vos te gusta mucho la música, sí, Gustavo, sí, eso hay que recalcarlo.
0: Sí, sí, sí.
3: Sos musicólogo, y Los Estelares es una banda...
0: Impresionante, Gustavo Palmer lo dice. Saludemos a Juan Manuel Moretti, estamos volviendo a La Plata. Manu, ¿cómo te va? Gustavo Sima te saluda acá en Radio La Red.
4: Hola, Gustavo, ¿cómo andan? Buenas noches.
0: ¡Qué bárbaro, qué alegría! Realmente un show espectacular el que brindaron y cómo se entregó la gente también a todo lo que fluía desde el escenario, Manu.
4: Sí, la verdad que fue un show hermoso, todo espectacular, como muy, no sé, muy emocionante, y la gente fue muy eufórica. Para nosotros es una alegría. Venimos como, bueno, no tienen por qué saberlo, pero venimos de gira de Europa y arrancar de nuevo acá en el país y estar en Buenos Aires, en el Teatro Flores, con la amabilidad de la gente, con una alegría total. Y además con cosas que han ocurrido, que no sé si no tenés por qué estar al tanto, pero había estado hablando el último tiempo con el Toti Iglesias, futbolista,
0: sí,
4: muy importante en la historia de Sarmiento.
0: Y Huracán también.
4: Toti vino también al camarín y vino a... Me regaló una foto histórica que tiene que ver con Sarmiento.
0: Mirá,
4: cuando comenzaba. Así que bueno.
0: No lo vi a Toti, es un amigo.
4: Esta noche.
0: Qué lástima, no lo vi, no lo crucé a Toti. Bueno, llegué un poquito tarde, pero bueno. Qué grande, Toti. Bueno, y justo habíamos charlado el miércoles de aquel equipo de Sarmiento. Sos fanático de Sarmiento y te mostraba una formación de lujo de Sarmiento del año 81.
4: Del año 81, le dice así. Es, justo hablaba de eso con el Toti también, que es el que salvó el descenso jugando una segunda. Bueno, es para fans como yo, para gente que yo era muy chico en aquel momento, pero para mí es emblemático ese equipo de Toti Iglesias, Gareca, el negro Carlos López,
0: mamita,
4: Cordero, Maletti, y se salvó del descenso en el 81 ese equipo que terminó descendiendo San Lorenzo y Colón, que sí. para nosotros es un equipo que yo vi ahí en Junín, en mi adolescencia, en cuarto y quinto año de la secundaria, tercero y cuarto y quinto año, y es un cariño muy grande que le tengo, y el Toti vino y me trajo. Él tiene una foto muy emblemática de Sarmiento, que hizo tres goles a Gimnasia cuando Sarmiento ascendió, y con todo el público atrás, en la época se llenaban las canchas, bueno, qué sé yo, y justo me trajo esa enmarcada, esa foto de él, muy cariñoso, la verdad, hermosa, además de lo musical, este registro, hermosa noche.
0: Qué bárbaro, qué hermosa noche, y vos con las zapatillas verdes también, con el tono...
2: Sos el hincha más famoso de Sarmiento de Junín.
4: Manu. Ay, ¿cuántos hinchas tiene el Sarmiento de Junín? Somos todos juninenses, y que hayan tenido, que hayan salido del pueblo y que tengan... No, hay Nicolás Munafó, periodista de C5N.
2: Sí, es de Sarmiento.
4: Fanático de Sarmiento,
2: sí,
4: tal cual.
0: Es verdad.
4: Y somos, digamos, de podría decirse, sobre la parrilla más identificable, si somos él y yo nada más.
0: Manu, mañana venís otra vez acá a la ciudad de Buenos Aires, ¿no? Pero no con la banda.
4: Claro, tenés razón, porque mañana... Lo que pasa es que no me acuerdo exactamente el lugar. Juan Soto...
0: En La Boca es.
4: De Estelares, es en La Boca. Pero no me acuerdo exactamente ahora el lugar, pero Juan Soto, que es el ilustrador de Estelares desde nuestro cuarto disco, los últimos seis discos, las tapas las hace él, cosas que si tocamos en vivo en la pantalla son ilustraciones de él, que es un crack total. Mañana expone precisamente sobre todas estas ilustraciones de él ahí en un bar, en un centro artístico ahí en La Boca, que no me acuerdo el lugar, pero yo voy a ir a acompañarlo. Es de 4 a 7, más o menos 6 y media, y estaré yendo a tocar algunas canciones.
0: La gráfica también de el dibujo de Messi es de él, también de Soto.
4: ¿Viste eso? Que
0: sí,
4: hermoso.
0: Sí, sí,
4: hermoso. De Soto. Es un artista descomunal.
2: Sí, es grosso.
0: Recordame en qué tema fue. ¿En qué tema fue?
4: Lo que pasa es que no sé, eso lo decide Blas.
0: Ah, mira. Bueno, pero...
4: A veces no sé. Me parece que la hizo el anterior Un Día Perfecto, ¿viste? Creo, creo que es algo
2: la visual. Manu, cuando Colón jugó la final de la Sudamericana, tocaron los Palmeras. Turf, me acuerdo que... ¿Te imaginas ponerle este poco? Porque Sarmiento está muy bien. Ponle que se dé... ojalá, yo soy Huracán y llegamos a la final... Sarmiento en la final de la Sudamericana y te convocan para tocar en la previa porque convocan bandas. ¿Te imaginas? ¿Lo soñaste alguna vez?
4: No, ojalá. Mira, este sueño que estás proyectando vos sea realidad. Daría lo que sea. Imagínate, gloria total, gloria total. Que como voy a ojos cerrados, no.
2: Gratis.
4: Pago los pasajes, pago los pasajes de toda la orquesta.
2: Total.
0: Bueno, Manu. Te agradezco mucho, en serio, y realmente los admiro, me he hecho un fan más, un poco qué tarde, ¿sí? Porque ya tengo más canas que vos, me parece.
2: Nunca es tarde, sí,
0: pero nunca es tarde, y es increíble lo generacional, ¿no? Esto lo charlé en otro ámbito, pero cómo las generaciones se enganchan, hay muchos jovencitos que vi hoy en el Teatro de Flores disfrutando de esas canciones maravillosas que escribiste en distintos momentos de tu vida.
4: Bueno, Gustavo, siempre tan amable, un placer total y bueno, y estamos al servicio. En algún momento, es verdad que a mí me cuesta ir a Buenos Aires para que no sea otra cosa que un show, pero algún día te podría pasar por la radio tranquilamente.
2: Si Sarmiento sale primero en la zona, vamos a hacer una vez desafío. Si Sarmiento gana la zona, te venís al programa de
0: Vamos, Facundo, vamos, Saba.
4: Medio que te digo que sí.
3: Facu, aparte tenemos algo en común. Tenemos algo.
2: El verde.
3: Camiseta verde, Facu.
2: Igual la camiseta del 81 que decías vos, Gus, para mí, una de las mejores camisetas del fútbol argentino fue esa camiseta de Sarmiento.
0: Sí, señor. Abrazo enorme, Manu.
4: Bueno, otro para ustedes y muchas gracias.
0: Dale, saludos a toda la banda que realmente estuvo impecable en el Teatro de Flores. Bueno, otra tandita y enseguida presento a estos amigos que vienen desde el oeste. Qué lindo tenerlos aquí. A nosotros nos gusta tener a los artistas emergentes, no solamente a los consagrados, pero estos también son espectaculares. IDK, que está en Spotify, lo pueden seguir en Instagram. Ahora él va a contar su historia. Y también vamos a estar con otro de los artistas, Super Etendard, lo que es perder la vista de a poquito, ¿no? Con el paso del tiempo. Vamos a la pausa y enseguida tenemos más música y se viene el Palmer Time. Y Diego Moranzoni con otra.
2: Traje un segmento.
0: ¿Qué?
2: Que puede cambiar la historia de este programa.
0: ¿Cuál? Enseguida lo. No digas nada todavía.
2: Cuando venga Mariano, pues si no puede ser no.
0: Sí, mejor. Cuando venga Ali también.
2: ¿Barbasola?
0: Sí.
2: Para que me
0: traigan. Cuando venga Romino Monfrignotti también.
2: Llamó la piba. Ahí está la piba de espectáculo que traje. Vení, entrá. Vení. La rompe, ¿no? Un fuego, ¿eh?
0: Sí. Y Germán Tavares todavía nos debe la ampliación de todo lo que sucedió en el fútbol internacional.

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3: ¿Y ahora qué? ¿Y ahora qué? ¿Y ahora?
4: ¿Ahora?
3: Y ahora tenemos música. Y de la buena, ¿eh?
4: Muy buena.
3: Muy buena, con IDK y Super Tendart. ¿Y ahora qué, IDK? ¿Cómo te va?
5: ¿Están apurados o bien?
6: Buenas noches.
5: Tranquilo.
6: Estamos re bien.
5: Esto se queda.
3: Bueno, porque ayer tuvimos un artista que se tuvo que ir. No, intempestivamente.
7: No, no. Llegó el Rick. Resaltó y se fue.
5: No era Ricky Martin, era uno que nadie conocía.
3: Un puertorriqueño. Que increíble. Era muy simpático. Pero se nos fue en el medio de la entrevista.
5: Disculpenme, pero tengo cosas que
3: no
5: hacer.
3: Se vayan,
5: capaz no soportó la presión.
3: No sé. Bueno, bienvenido, IDK.
5: No, un placer estar acá.
3: ¿Viene desde el oeste?
5: De zona oeste, sí, de Merlo.
3: De Merlo. Uh-huh. Allá está Lord's Boutique Masculina, donde está la llama.
5: Te tiro lo distrito. Yo
6: en realidad soy de Padua y Lord está en Padua.
3: Claro, está en Padua. En Ayacucho 92.
5: Distrito bonaerense, a ver si tenés canje o no.
6: Pero qué onda que es tan conocido Lord. Un montón de gente ubica Padua por Lord.
3: Es que tiene una difusión. Julio Ulloa, que es el promotor de esta marca.
8: El generador de todo.
3: Claro, está ahora en las redes a full.
5: Tremendo.
3: Posteos cada minuto.
5: A que en este no tenés canje. Lavallol.
3: Saludos a la gente de Arsenal, de Lavallol y del buffet que siempre nos invitan a comer. Bueno, IDK, contanos de tu último disco.
5: En realidad estoy grabando ahora un próximo disco y la primera canción es esta que nombraste, ¿Y ahora qué? Que es una canción con mucha presencia de guitarra. Que es lo que pretende ser el disco, un álbum de rock, pero más rock, catándose al género.
3: ¿Es rock pop?
5: No, yo diría que rock alternativo. Tampoco encajarlo como rock nacional, pero...
6: ¿Tipo Babasónicos?
5: Y a mí me gusta mucho Babasónicos. Soy muy fan. Pero no trato de imitar a Babasónicos. Simplemente hago lo que me sale. Y quizás alguna influencia. Igual, y ahora que no tiene nada que ver con Babasónicos, pero... pero sí, es una banda que me gusta mucho.
3: Bueno, ¿y a quién admiras?
5: Oh, no. Artistas admiro un montón. Ahora me sale decirte, pero por la antigüedad, desde que lo escucho, Spinetta. Que lo tengo acá de fondo de pantalla.
3: Sí.
6: Bueno, lo más clásico y lo más grande de nuestro país, ¿no? Spinetta, Charlie.
4: Fito.
6: Fito también, sí, sí, sí. Después de afuera, qué sé yo, me gusta mucho. Por nombrarte algo, ¿no? Históricamente. Tom York, de Radiohead. Bueno, los Beatles, algo que no. Que no se puede dejar afuera. En el último tiempo estuve escuchando mucho Electric Light Orquesta.
3: Uh-huh. No me lo nombraste a Cerati y te veo un parecido.
6: Sí,
3: muy parecido.
6: Sí, bueno, no, Cerati también. A Gustavo. Sí, sí, Cerati también.
3: Sí. Los rulos, mirá, sí, la forma de.
4: La forma de hablar, ¿eh?
3: Sí, sí, es verdad.
6: Sí, sí, sí.
4: Muy simil.
6: Sí, Cerati también. Va, son todos los grandes de rock de Argentina. No me sale decir nada malo de nadie, creo que los escucha todos.
3: Pero tenés tu propia identidad.
6: Busco eso.
3: Buscas eso.
4: Bueno, Elo fue un icónico en su momento, la Electric Light Orquesta, con El Último Tren a Londres. ¿Cuántas reproducciones tuvo? ¿Cuántos sencillos vendió?
6: No, pero tiene unos temas. No sé, es una cosa de loco. Yo lo descubrí tarde, ¿eh?
4: No, son icónicos.
6: Yo conocí a Last Train to London, pero después cuando me puse a investigar es. Es increíble, ¿eh?
4: No. Che, ¿sabes quién te está escuchando? El mejor productor de la televisión argentina, el de Polémica en el Bar, el Chino Rey.
3: Qué grande, Chino.
4: Mi maestro de la vida.
3: Abrazo,
6: qué
3: Chino.
6: Grande.
4: Tiene un solo problema el Chino.
8: ¿Cuál?
4: Que como yo, la mujer lo tiene cagando. Solo más
3: a la tía Solimpio.
4: Bueno, Chino.
3: IDK, vamos entonces. Vas a tocar. ¿Y ahora qué? ¿O algún otro?
6: Voy a tocar algún otro por ahora y.
3: Dale.
6: Después, voy a tocar uno que se llama La Señal.
3: Dale, La Señal entonces, IDK, en Acá Hay Buena Música, en el inicio del fin de semana.

0: Muy bueno.
1: Muchas gracias. Hay una reminiscencia Cerati en la voz. Sabes que lo veo.
2: Y Spinetta y Ana.
1: Sí, pero digo en la voz.
0: Sí, Spinetta.
1: En la voz,
3: Es una simbiosis.
2: Sí, señor. Juanma IDK con nosotros, viene de la zona oeste, pop y rock alternativo. Y ha llegado a la final en un lugar que también es amigo nuestro.
1: ¿En dónde?
2: El Hard Rock. De Puerto Madero.
1: ¿En serio?
0: Sí, estuvimos. Este miércoles estuvimos. Sí.
2: Llegaste a la final del Hard Rock Rising.
0: Así es, estuvo una muy linda experiencia.
1: ¿Y quién ganó?
0: Ganó un chico que se llama Santiago Sáenz.
3: A mí tuvo todo arreglado.
0: Era muy bueno.
2: Vos, Juanma.
0: Era muy bueno, vale. Así que no hay que decir nada, pero.
3: Santi Sáenz.
0: Es conocido el chico, Es muy conocido.
3: Mirá,
1: yo no lo conozco, pero yo no soy medida igual.
0: A ver, si son del palo de rock, capaz no lo conocen porque él es otro estilo que hace, pero lo hacía muy bien a su manera.
2: Bueno, presentamos ahora a Super Etendard. Bienvenido, Super.
4: Muchas gracias.
1: ¿Es otro cantante?
2: Es de
4: otra banda.
1: De otra banda,
4: totalmente.
3: Esto es muy interesante, porque estamos haciendo como los jockeys internacionales. Un B2B, un back to back.
4: Qué grande esa palabra, el back to back. Qué grande.
1: Para back to back. ¿Y Matute qué hace?
5: ¿Yo?
2: Nada. Matute acomoda. Es el plomo de las dos bandas.
0: Igual es una banda amiga.
2: Claro.
4: Hemos tocado varias veces.
2: Esto no es una final.
0: De hecho, me estuvo acompañando en el Hard Rock Café. Claro. Tocó conmigo todo.
4: Hicimos ahí un par de guitarras.
5: Por los puntos.
1: Bueno. Es que mejor lo haga, vuelve.
2: Es que también viene del oeste.
1: Este la quite.
4: Tal cual. De Castelar, exactamente.
2: Pero vos estuviste en alguno de nuestros programas, ¿puede ser?
4: Puede ser, estoy pensándolo.
2: En el canal Somos de Flow. Bueno, Super Etendard, contanos de tu trabajo.
4: Buenísimo, sí, la verdad, una posibilidad de contarles del trabajo acá en vivo. Ustedes, encima, están escuchando.
1: Pero no es el trabajo que hace fuera de la puya.
4: No.
1: Soy maestro mayor de obra.
4: No, el trabajo, estamos ahora grabando también, segundo álbum. Pudimos lanzar el primero, la verdad fue un objetivo que teníamos en mente hace un par de años y se logró. Lanzamos en agosto No Hay Un Lugar, que es un sencillo que va a ser el que abrió el camino al segundo álbum. Y la verdad, muy contentos con lo que hemos logrado, porque hubo buena siempre recepción. Bueno, con Juanma compartimos parte del público también algunas veces. Y siempre, como decían, en el oeste está la gite, siempre hay aguante. Y ahí en Castelar hemos tocado varias veces. De hecho, ahora tocamos el 8 de octubre.
2: ¿Dónde?
4: En Whisky.
2: Bien.
4: Carlos Casares, ahí pleno centro de Castelar.
1: Qué buen nombre, boliche Whisky.
4: Sí, buen nombre.
2: ¿Qué te vas a tomar en ese boliche?
3: Un whisky. On the rock.
2: Bueno, Super Etendard. Te escuchamos. ¿Qué tema has elegido para participar de nuestro concurso?
4: Concurso en vivo, tremendo. Y salimos fuerte al medio con Alto, que tiene un lindo videoclip.
2: Dale, vamos.

0: Insaurralde. La voz y la guitarra de Super Tendal.
1: Bueno, votemos.
0: ¿Eh?
2: No.
0: Todavía
2: no, porque
0: falta una canción.
2: Uno más de cada uno.
0: Porque lo que vamos a lograr en este espacio y a través de Leo. ¿Cómo andas, Leo? Vení. Acercate, que tenés facha. Te tiene que ver el pibe. A nuestra audiencia.
2: Contanos de tu trabajo, Leo.
3: Prensa de los chicos.
2: Ah, bueno.
0: Gran tarea. La de Leva, porque estuvimos también en Presente Perfecto el otro día, del streaming desde un shopping, con Ailén Peralta. Ailén va a venir próximamente acá con una voz que... No, protegemos el estudio, por eso no vino Ailén, porque los vidrios desaparecen al instante.
2: Ailén Peralta, la cantante.
0: Ah, sí. Ailén Peralta, buscala, por favor. Juanjo ya me pidió el Instagram.
2: No,
0: pero lo que vamos a hacer ahora es una mixtura de Super Etendard y IDK.
2: Van a cantar los dos juntos.
0: Vamos a ver qué sale. Lo ensayaron en el pasillo de la radio.
4: Más o menos. Eso mismo, lo ensayamos recién. Pero va a salir bien, va a salir bien.
0: Va a salir. ¿El nombre del tema?
4: Es un cover.
0: Es un cover.
4: Un cover que cuando lo empieza a sonar lo vas a conocer.
0: ¿Lo puedo arruinar?
4: Lo vas a poder cantar.
5: No. Tiene que cantar todo.
6: Cortar el micrófono, Martín.
4: Vamos.

0: el maestro, las cosas brillantes
1: qué
0: siempre salen de repente.
1: No me podría haber salido mejor.
0: Nos conocimos recién con IDK, con Super Tendard, con Luis, con Juanma.
1: Muy bien. ¿Y vos le sugeriste que hagan Rezo por vos?
0: ¿Cómo?
1: ¿Sugeriste que hagan este tema?
0: Los dos a la final, eso es lo importante.
1: La verdad. Yo iba a hacer un tonguito, pero que ganen los dos.
0: Que ganen los dos. Sí, señor. Muy bien. Aplausos para ambos. Piden más temas. No sé si tendrán alguno. Facu Sánchez dice: uno de la renga quiere escuchar.
1: ¿No tenés Perfume Casino de Babasónico? ¿Vos que te gusta el famoso?
2: Qué temazo.
1: Qué tema hermoso.
2: Lo tenía que sacar, pero no. Pero no me sé la letra. No, lo tengo que sacar.
1: Tranquilo, yo te tiro temas que. ¿Qué quieres que cante?
2: Casi
1: que
2: no.
0: Bueno, vamos a hacer una pausa. Ensayan y enseguida vamos a escuchar un tema.
1: Boris,
0: más.
3: Se viene el Pablo.
1: Boris,
0: time. Boris,
1: la tenés adentro, Boris.
0: Boris, hasta la próxima.

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0: como Luis de Superetendard. La pasamos genial, realmente. Vamos a dar a conocer dónde pueden escuchar sus canciones, porque eso nos están preguntando los amigos de la comunidad. Todo el país los están escuchando.
1: Muchas felicitaciones de parte de los integrantes de la comunidad. Están muy contentos con su participación y naturalmente quieren seguir escuchándolo.
2: Claro.
3: Buenísimo.
4: Qué para mí tienen que tocar temas hasta las 2 de la mañana después.
0: No, pero tenemos el Palmer Time. Tenemos información de Manchester City, de los Gallagher, de Oasis.
4: ¿Qué pasó con la piba de espectáculos? Chocó con el auto, así que no venga, Alicia. Chocó con el auto.
0: ¿Quién chocó?
4: La piba que venía a hacer espectáculo.
0: No digas.
2: Alicia, irresponsable, dice Alicia.
5: Hablando de auto, hoy corre Cola Pinto.
4: A las 8.
5: A las 8 de la mañana. Noveno.
2: ¿Qué tal?
5: Terminó décimo en la clasificación, pero por la penalización de 5.
0: Para mí gana puntos. Sainz. Como en la anterior.
4: ¿Querés que te diga pronóstico y el lunes si me sale?
0: Yo ya dije mi pronóstico.
4: Quinto. ¿Cuarto o tercero? Quinto, cuarto o tercero.
2: Tiró la posición de Colapinto.
0: Las tres cruces.
4: Quinto, cuarto, tercero. De estos se montón a los chicos.
0: Bueno, último tema. Después tenemos el Palmer Time. Pero primero los chicos dicen cómo los siguen. ¿En qué plataformas?
3: A mí, por mi parte, como IDK. Estoy en Spotify, Instagram, YouTube. Hay videoclips, hay mucho para entretenerse.
0: Buenísimo.
6: Y en Instagram a full, @super.etendard. Ahí estamos a pleno siempre. YouTube también está ahí, Superetendard, con todos los videoclips.
4: ¿Le responden a todos los que le escriben?
6: Sí, tratamos
4: mañana
6: de responder.
4: Mañana le voy a escribir a ver si me responden.
6: Listo, sale, sale. 8 bueno. M viendo la carrera.
0: ¿Qué van a hacer entonces? ¿Un cover?
3: Sí, un cover que nos tiraron acá y lo estamos improvisando. Va a salir bien.
0: Va a salir bien.

0: Bueno,
1: fue muy improvisado, ¿verdad? Fue improvisadísimo, pero creo que estuvo excelente. Este tema se lo mandé a mis amigos. Porque, ¿te acuerdan en el 1-1 que nos íbamos a Brasil?
0: Sí.
1: Viste que en Israel las chicas, a los 20 años los chicos, todos se van a hacer un viaje por 2 años. Uh-huh. Y había 2 israelíes en la posada donde nosotros estábamos, 2 chicas muy fuertes. Uh-huh. Y le gustaba la música. Yo no sabía tocar la guitarra, un amigo mío apenas. Y me enseñó a tocar los acordes de esta.
2: Mira usted.
1: Y los dos estábamos tocando. Era la única que sabía. Y ahí nos acercamos a las israelíes.
0: Pero lo hicieron mucho mejor.
3: Hay una canción
0: mejor.
3: De Iron Maiden que empieza igual.
0: Ah, IDK y Super Etendard. Aquí en Radio La Red. Gracias, chicos, por estar acá.
3: Ustedes, la pasamos gracias a ustedes. Excelente.
0: Gracias, Juanma. Gracias, bien, Luis. Saludos a toda la banda, ¿no? Que no han podido venir.
1: Ahí
0: está el público. Pide una más.
1: No te cases, no te cases.
0: Ya se viene el Palmer Time, chicas. Quédense ahí, que ahora va Matute.
1: La Matute.
0: A bailar.
1: Tu mujer ya está durmiendo. No seas pollerudo.
2: Espléndido show radial. Musicólogo del rock and roll. La verdad, espléndido.
0: Gracias.
2: Ahora los felicito porque son, digamos, parte del rock y.
1: Mirá que sos socio de Ferro, no te van a votar tus
2: pibes. No, es eso. Este programa enseña lo que es el arte combinar sonidos, que es la música. Exacto. Y ustedes son un exponente de veras, los felicito.
0: Muchas gracias. Muy bien,
1: muchas gracias. Son buenas palabras.
0: El gran premio se lo llevan los dos. Los dos fueron campeones.
1: Y ese que ganó en el Rock Café.
0: No,
1: ¿cuánta le garpó al dueño de ahí?
0: No.
1: Rock, ¿cómo lo arreglaron, eh? Sí, todo arreglado.
0: Tenemos otra pausa. Y vamos al Palmer Time, dale.

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Buenos Aires. 1:44. 16 los segundos. Comienza el Palmer Time en nuestro show radial, La Gran Discoteca. Esto es Love Is Gone.

0: cocina.
1: Eso seguro que no.
0: Pero sí le contaba a Gustavo que vi un anuncio de un show de Martin Garrix. Me lo perdí por dos días.
2: Número dos.
3: Te perdiste todo,
0: chiqui.
3: Vos te perdés todo. Sos un...
0: lamentablemente.
3: Especialista, sí, en perderse todo.
0: Hiciste un viaje de puta madre, ¿eh?

0: Dale.
1: Y ahora vamos a escuchar la new release de Alan, de Armin de Alan Walker. ¿Te acordás de este tema?
0: Sí.
1: El remix lo hizo Alan Walker, número uno de Australia.
0: Excelente.

0: Hace 48 horas salió del horno y hoy lo tenemos en nuestro espléndido show radial.
1: Palmer Time por Radio La Red. Vamos.

0: nació en Albania. Después fue a New York, USA. Se radicó y se nacionalizó. Nació el 24 de febrero de 1994. Su tema preferido y que más rankeó, Sweet Joe. Dale gas, dale gas,
1: dale,
0: Buenos Aires.
1: Y dale,

0: 1990.
1: ¿Qué pasó?
0: New Order, que estará en Argentina el 1 de diciembre. Y un tema que fue el himno oficial del seleccionado inglés para la Copa del Mundo de Italia 90. War in Motion.
1: ¡Qué temazo! B2B con Gustavo Sima. New Order, Goes to Be June.
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1: Banda icónica. Nos vestíamos todos de negros con raros peinados.
0: Y tiene un rap este tema que lo interpreta John Barnes, aquel puntero izquierdo del seleccionado inglés que nos
1: exacta
0: a mal traer en México 86, pero ganamos.
3: Claro.
1: New Order.
0: Ya.
1: Qué banda esta. Banda de culto.

0: Palmer. Y ya estamos cerca del final de nuestro programa. Se encienden las luces del boliche. En un momento nuestro show radial era una discoteca. O New Order tiene otro bombazo, que lo puede decir vos, ¿no? El clásico de New Order, el que más me dio. ¿Cómo se llama?
1: ¿Cómo se llama?
0: ¿Cómo se llama?
2: ¿Cómo se llama?
0: Son muchos. Abríguese.
3: Y identidad verdolaga, por favor.
0: Domingo.
3: Domingo, cueste lo que cueste.
0: Claro, el domingo.
3: Hay que ir a votar,
0: El domingo. 27 de septiembre, domingo, a las 10 horas. Identidad verdolaga, el oficialismo en Ferrocarril Oeste. 8.

0: apareció. El clásico de New Order. Blue Monday. Ahí va.
1: Epa.
0: Ahí va.
1: Epa.
0: Y pa, con pa, esta pa, música pa, de fondo, ya nos vamos.
2: Rainbow. Exactamente, Carlos Pellegrini y Santa Fe.
0: Santa Fe, donde iba Germán Tavares.
1: Claro.
0: Que con esta música de fondo nos habla del Manchester City y lo que se viene.
1: Bueno, sintéticamente lo que ocurrió fue que hace 2 años se formalizó la denuncia contra Manchester City luego de una investigación de 4 años, la cual reveló que Manchester City había incumplido 115 puntos de lo que se llama como el fair play financiero de la Premier League. ¿Qué es lo que puede llegar a pasar? Porque todavía esto no está definido. Que Manchester City sufra quita de puntos, que sufra el descenso y que sufra la desafiliación. ¿Sí? ¿Por qué? Por este incumplimiento que ocurrió entre los años 2009 y 2017. ¿Cuáles fueron los títulos que ganó durante este ciclo? 3 de la Premier League, 3 de la Copa de la Liga Inglesa y 1 de la FA Cup. Y yo les voy a contar quiénes son los clubes que pueden verse beneficiados en caso de que Manchester City sufra la quita de estos títulos. Premier League 2011-2012. Manchester United fue escolta de Manchester City. Temporada 2013-2014. Liverpool fue subcampeón del Manchester City en la Premier League. Y temporada 2007-2018, otra vez Manchester United, el clásico rival del City. FA Cup 2010-2011, el subcampeón fue Stoke City. Y luego vamos a llegar a las 3 ediciones de la Copa de la Liga. Una de ellas le va a interesar a Gustavo Sima. La de 2013-2014, Manchester City se la ganó al Sunderland. La de 2015-2016, se la ganó al Liverpool. Y la de 2017-2018, se la ganó al Arsenal.
0: Bueno, la expectativa está... Pero lo importante es que se castigue.
1: Vamos a esperar, temas. Todavía no se conocen cuáles van a ser los castigos. Mientras tanto, Manchester City ya adelantó que va a presentar una apelación a este anuncio que se conoció hoy.
0: No hay nada definitivo.
2: ¿Qué probabilidad hay?
1: Alta.
2: ¿Alta?
1: Muy alta. Lo que todavía no tenemos la certeza es de cuál de estas 3 instancias van a ser las que van a aplicar. Si va a ser solo deducción de puntos, si va a ser quita de los títulos o si va a ser una desafiliación, que naturalmente eso le va a generar inevitablemente el descenso.
0: Bueno, la pasamos genial, ¿eh? La pasamos muy bien en este programa. Abrazo grande a Mariano Iudica, a Fermancini, a todos, a Ali Barbasola, a Diego Moranzoni.
3: Que se mejore.
0: Chau, Gallego.
3: Chau, chau.
0: Buen fin de semana.
3: Buen fin de.
0: Gracias, Facu Sánchez. Gracias, Martín Mancini en los controles. Gracias, Gustavo.
2: Gracias, Gus. El 27 de septiembre, domingo, a votar, Ferro.
3: Vamos.
2: Identidad
3: vamos.
2: Verdolaga.
0: Por favor. Oeste. Y gracias por la camiseta.
2: Por favor.
0: Matute.
4: Recordamos que desde las 8 de la mañana, Colapinto corre en Baku el Gran Premio de Azerbaiyán. A las 17, la Supercopa Internacional Racing en Rosario Central contra ahora Estudiantes. Sí. En el Madre de Ciudades de Santiago del Estero. Y el domingo a las 17 horas en el Gigante Arroyitos, Racing contra Boca.
0: Muy bien, nos vamos, Germán.
1: Un gran abrazo para toda la comunidad.
0: Gracias para todos. Se fueron más de 1000 y pico, ¿no?
1: Claro,
0: muy
1: sí.
0: Bien, muy
1: gracias
0: bien.
1: Gracias a todos ellos.
0: Un fenómeno. Buen fin de semana todos. Para todos. Abrazo chao. Grande. Chao, chao, chao.
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Viste que la radio es costumbre. Vos escuchás esta canción. Bruno Mars todavía no lo sabe, pero vos escuchás esta canción y ya sabés lo que

Soy, Sin nombre. 3 hours. Bueno, escúchame, esto es Otras Pasiones en la Red. Como cada sábado arrancamos, es como una especie de inicio del fin de semana. Y somos una isla nosotros acá.

un oyente, me escribió, me dijo un elogio muy lindo. Me dice, son canciones que escuchamos 20.000 veces, pero vos me contás algo. Y yo digo, y sí, es eso. Las canciones las escuchaste 1.000 veces capaz, 2.000. Pero yo insisto con que hay que escuchar de nuevo y decir, le encontré otra cosa. O me enteré de que la letra parecía de amor y era un horror, ¿viste? Puede pasar cualquier cosa. Bueno, wow, wow, wow, estamos acá. Hasta las 5 de la mañana vamos a hacer otras pasiones en la red. Ya lo presenté, pero lo voy a hacer formalmente. Del otro lado del...

escuchando música. Hoy mi disco, porque sí, este disco lo planeé un montón de tiempo. Y dije, yo quiero que salga en septiembre, porque en septiembre, fue que salió en un mes de septiembre. Y estoy hablando del Unplugged de Soda Stereo, aquel famoso MTV Unplugged con Forti Música para volar. Vamos a escuchar Soda Stereo en versión Unplugged en un disco, porque sí, habrá la lista de canciones. Viste que la semana pasada veníamos hablando de los CDs, que aumentó la venta de discos en formato físico y qué sé yo. Y yo me pregunté de repente, ¿la lista podría ser sobre los discos más vendidos de la historia en formato físico de cualquier tipo y factor? Y de eso va a ser.

Centro Cultural Conex, allí en la calle Sarmiento. Van a hacer una fiesta, van a tirar la escalera naranja por la ventana. Así que hablaremos en un rato también sobre eso. Bueno, no sé, no,

0: aplicación AM910, un montón de opciones tenés. 3 hours de música desde aquí hasta las 5 de la mañana.
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Como todos los sábados, más o menos hasta ahora, vamos a charlar sobre algunas cositas que pasaron durante la semana. Y estamos escuchando a Catupecu Machu porque fueron una de las bandas que formaron parte del festival Wine Rock Sessions, que fue en Mendoza, se hace en el mes de marzo. Y el festival anunció que van a tener edición 2027. Todavía no sabemos la grilla ni los artistas que van a participar, pero sí la fecha y el lugar. Va a ser el sábado 27 de marzo en Lomas del Malbec, en Luján de Cuyo, Mendoza. Así que es un festival boutique, es recontra lindo porque combina la música en vivo, el vino y la gastronomía además, ahí con cordillera de fondo. No sé qué es más ideal que eso. Y bueno, para el año próximo está prometiendo ya que va a ampliar las experiencias, porque va a haber catas guiadas, va a haber talleres, maridajes, y un montón de bodegas, por supuesto, que van a estar participando allí. Y la grilla musical, como te decía, no está confirmada, no está anunciada. No tenemos nada que adelantar todavía. Estamos escuchando a Catupecu porque fue la banda que estuvo el año pasado. Pero bueno, sabemos que habrá mucha música, por supuesto, como tuvimos en 2026. Y todo lo que sea proyectar para el año que viene está buenísimo. Ya tenemos en vistas. Bueno, ¿querías un festival? Bueno, ya tenemos el festival Wine Rock Sessions para 2027. Así que es un notición y es solo una de las cosas que sucedieron esta semana. La próxima noticia nos llega a Oasis. Sí, la semana pasada hablamos de los hermanos Gallagher. Viste que ellos te van mandando como la información en cuotas. Estrenaron su documental, anunciaron que habrá gira para 2027 y ahora lo que van tirando de a poquito es dónde van a hacer esos recitales.

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1: Hasta ahora se sabe que sumaron 4 conciertos y tuvieron que reprogramar también una de las fechas que estaban previstas para París. Y entonces esta gira, la que le pusieron Live 27, o sea, lo mismo que hicieron en el 25, pero con 27, básicamente. Live 25 fue la reunión, Live 27 será esta nueva gira. Tiene por ahora 42 shows. Y las nuevas presentaciones van a ser 6 de julio en Múnich, 26 de julio en Roma y 25 y 26 de septiembre en Nebworth, que es este festival que te contaba yo, que es este lugar como icónico de Inglaterra, donde todas las bandas quieren llegar. Ellos tienen un recital en vivo, de hecho, grabado allí. Bueno, van a estar el 25 y 26 de septiembre del año que viene. París va a ser 20 y 23 de julio y se cancela la fecha que estaba anunciada para el 24, porque claro, todo no se puede. Como decía Novarecio, en una botella de un litro, entra un litro. Lo que no sabemos todavía es si la gira los va a traer para Sudamérica. Todo indicaría que sí, lo contábamos la semana pasada. Escúchame, si Noel Gallagher dice que el mejor show de la gira de reunión con su hermano y su banda fue uno de los dos River que hicieron, entonces todo indicaría que vas a querer repetir. Bueno, por ahora estamos expectantes, pero ya sabemos que están acomodando ahí las fechas en Europa, las fechas en Estados Unidos también, y de a poquito vamos sumando ilusiones. Como te decía recién con el Wine Rock, esto es ir armando el mapa mental de recitales para el año que viene. De eso vivimos, básicamente.

Me propuse que para el sábado que viene vamos a armar una especie de mapa de las bandas que ya saben, porque no sé, Foo Fighters también tiene fecha confirmada, viene Beth Evans, que para los que escuchábamos Sonic Youth es un datazo, así que podemos armar, ¿no? Como una especie de agenda del futuro, lo hicimos alguna vez, como para ir teniendo el mapa y marcar las fechas en el calendario. Mientras tanto, vamos a seguir repasando cosas que pasaron esta semana en materia musical y me voy a ir a escuchar a un músico que a mí me encantaba, que yo lo quería un montón, que se llama George Michael. Y aparte, este es un temón, pero temón.

y van a recordar a George Michael porque se cumplen 10 años de la muerte del cantante. El tipo era fanático de la Navidad y se murió en Navidad además, o sea que es como súper trágico esto que estoy diciendo, pero va a haber un sentido homenaje para George Michael, que murió en 2016, 53 años tenía apenas. Ganó 4 premios MTV él durante su carrera, entre otros muchísimos premios que ganó, por supuesto. Así que la idea es que este fin de semana, el domingo, mañana, en la ceremonia de Los Ángeles, lo van a estar homenajeando. ¿Quiénes van a ser los artistas que estén allí? Van a ser Ray, Somber y Teddy Swims, grandes cantantes.

genio George Michael, temones tiene en su carrera, como te estaba contando. Bueno, pará, y además están por cumplir 40 años de su primer disco solista en 2027, en realidad, ¿no? El año que viene se van a cumplir 40 años de Faith, que es el primer disco solista que saca después de Wham. Puede ser un disco, porque sí, ¿eh? ¿Quién te dice? ¿Quién te dice? Pero bueno, así que si están por allí mirando la tele mañana a la noche, a las 8 de la noche, cuando arranque la ceremonia de los premios MTV, bueno, acuérdate que va a haber un homenaje a George Michael.

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0: aquí estamos en Otras Pasiones en la Red y vamos a hablar sobre un lugar de la ciudad de Buenos Aires que, si fuiste alguna vez, yo te digo Escalera Naranja y vas a saber que estoy hablando del Centro Cultural Conex, allí en la calle Sarmiento, y que son esos lugares que uno siente como que están desde siempre en la ciudad, que hace mil años que podemos ir a ver bandas y un poco de todo, porque en realidad hay muchas actividades que se pueden hacer allí, pero está cumpliendo 20 años el Conex. Así que vamos a charlar con Andy Obsejevich, que es director de Ciudad Cultural Conex. Hola Andy, ¿cómo estás? ¿Dije bien tu apellido?
1: Sí, perfecto. Hola, Pesi, ¿cómo estás?
0: Bien, muy bien. Los nervios. Andy Obsejevich. Bueno, sos director de Ciudad Cultural Conex, un lugar que todos queremos mucho en la ciudad de Buenos Aires. Y bueno, contame desde cuándo estás en el proyecto y bueno, y estos 20 años y en la celebración que se viene.
1: Bueno, primero gracias por tus palabras, esos elogios hacia el Conex. Y yo estoy desde el inicio. Estoy desde el inicio, desde que arrancamos, de hecho hace más de 20 años, porque hace 20 años que arrancamos de forma ininterrumpida en el año 2006, pero ya desde un par de años antes habíamos arrancado con el proyecto y habíamos hecho un festival en el 2004 y después se empezaron las obras para reconvertir este espacio industrial en un espacio cultural. Justamente esto que hablabas de la Escalera Naranja fue parte del proyecto que hizo el estudio Clorindo Testa.
0: Sí.
1: Y eso fue antes del 2006. O sea, en el 2006 fue cuando abrimos de forma definitiva.
0: ¿Y cuál fue la idea años. Original? ¿Cómo surge esta idea de hacer un lugar en plena ciudad? No sé, se me ocurren mil preguntas. ¿Cómo consiguieron un lugar tan gigante? Contame un poquito cómo nace el proyecto.
1: Sí, surge un proyecto que se desprendió de la actividad de la Fundación Conex, que en ese momento, desde el año 2002, ya existía un centro cultural Conex, que era mucho más chiquito, y surgió este proyecto que justamente se denominó Ciudad Cultural Conex por la escala que tiene, y surge de eso, de la idea de tener un lugar diferente en la ciudad de Buenos Aires, que se diferencie de lo que había en ese momento en la ciudad, y poder tener una propuesta única y que venga a agregar valor a la escena cultural de la ciudad de Buenos Aires en términos de muchas cosas que si querés vamos a ir desarrollando a lo largo de esta entrevista, pero que fueron definiendo nuestra identidad.
0: Vos sabés que hace poquito estaba viendo un reel en Instagram de una feria de vinilos que se va a hacer en el mes de noviembre. Los chicos de Vinilos en la Vereda y un par más, DJ JMP, creo que estaba también metido en el proyecto. Y entonces hacían una especie de recorrido tipo, bueno, ¿y qué podemos ir haciendo acá? Entonces decían, bueno, acá podemos, no sé, los stands de tantas disquerías. Iban recorriendo el lugar y uno toma dimensión de lo gigante que es el Conex. Porque vos a veces vas y decís, bueno, voy a ver una banda adentro. O en vacaciones de invierno voy a ver una obra para chicos en el primer piso, ¿no? Y después, cuando dimensionas lo gigante que es, casi es una ciudad, definitivamente es una ciudad cultural.
1: Sí, tal cual. Tenemos 7 espacios diferentes para espectáculos, con lo cual, como decís vos, sí, en planta baja por ahí es más para público de pie y bueno, y un par de salas diferentes, y en planta alta más para público sentado. Es un lugar que muchas veces pasa eso, que la gente viene y dice, uy, no sabía que existía también este otro lugar, y se van sorprendiendo con nuevos espacios en los que suceden cosas diferentes.
0: Totalmente.
1: Que es parte también de la propuesta, esto de la diversidad en todo sentido, diversidad de disciplinas, diversidad de públicos. Diversidad de propuestas. Entonces, sí, como que un espacio como este funciona muy bien para ese tipo de contenidos. Es como un contenedor ideal.
0: Totalmente. Sí. Y que puede ser transformado, no sé, en vacaciones de invierno, le ponen un piso de goma y los juegos para los chicos. Hemos ido ahí, yo tengo un hijo de 8 y hemos ido muchas vacaciones de invierno a ver cosas. Se va como transformando, sí. ¿No? Y de repente es, no sé, el veranito y el parador Conex y vamos en plan de amigas a tomar un trago, ¿no? Es como que tiene muchas, muchas variedades. Y está buenísimo esto. Bueno, vamos a recorrer esta historia entonces. Cuando ustedes llegan a este lugar, había sido una fábrica. Me imagino qué impresionante verlo, no sé, vacío cuando entraron por primera vez.
1: Sí, totalmente. Sí, me quedé pensando un poco en lo anterior que decías, que me encantó que hiciste como un recorrido por las distintas propuestas que tenemos del Conex para chicos, del Parador Conex, pero bueno, si quieres después vamos a eso, pero te cuento un poco, sí, el arranque. Cuando llegamos, sí, fue como impresionante por lo sorprendente que es el espacio. Creemos que tiene un encanto especial. Lo que tenía es que estaba frenado. O sea, era un predio que desde el año 92 había dejado de funcionar, como había sido una fábrica de aceites y depósito de granos de una empresa cerealera. Y en el 92 había dejado de funcionar. Entonces, cuando llegamos nosotros, o sea, por el año 2003, nada, era impresionante el potencial que veíamos y creíamos que podía ser un lugar ideal para llenar de arte y cultura. Así que en el verano de 2004 armamos un gran festival que se llamó el Festival Verano Porteño, que duró un mes y medio, entre enero y marzo del 2004, que fue espectacular y ahí fue como cuando empezamos a notar que el lugar funcionaba, o sea, ya desde el punto de vista de la programación artística, como desde el punto de vista del público. Ese festival que duró un mes y medio fue un éxito total, fue algo distinto a lo que había en la ciudad en ese momento. Y bueno, por solo darte un ejemplo, fue un festival en el que estuvo Spinetta, estuvo Charly García, estuvo
0: Claro,
1: Fito
0: sí,
1: Páez. Cuando digo
0: tranqui.
1: estuvo, quiero decir, hicieron espectáculos, hicieron
0: Sí, sí,
1: conciertos.
0: sí,
1: O sea,
0: sí.
1: ellos, sí, tuvimos
0: Arrancaron
1: recitales de todos ellos. Sí,
0: tranqui.
1: fue como la presentación. Pero bueno, era un momento distinto a hoy, ¿no? Como que hoy está más saturado el mercado, por decirlo de alguna manera, con la
0: Sí.
1: cantidad de propuestas que hay de festivales, de venues. En ese momento no había tanta oferta y sí, fue la oportunidad que vimos de ocupar ese lugar que era muy deseado por los jóvenes, de un lugar más contemporáneo, más rupturista. Y bueno, eso, en el 2004 hicimos ese festival, fue espectacular, no solamente fue de música, sino también nosotros hicimos, fue como el espíritu de lo que iba a ser el Conex, pero bueno, a modo de prueba, tuvimos artes escénicas, teatro, danza, tuvimos artes visuales, o sea, realmente tuvimos moda, gastronomía, fue como una muestra de lo que iba a ser Ciudad Cultural. Y bueno, y de ahí fue que, como te decía, se validó que estaba buena la hipótesis de armar un lugar como este, y fue que, como te decía, después hicimos las obras de renovación y en el 2006 abrimos de forma definitiva.
0: Y además, claro, 2004 es verdad, tipo, no sé, uno piensa lugares grandes o no sé cuánta capacidad tienen, ponele, cuando hacen recitales ahí en el patio, ¿para cuánta gente entra?
1: Alrededor de 2000.
0: Claro, es un montón. Y es como un lugar intermedio por ahí entre los venues más chiquitos y que se banca también artistas recontra grandes, no sé, tipo, qué sé yo. Podría estar nombrando shows que fui a ver al Conex durante toda esta nota, pero digo, no sé, Kevin
1: Sí.
0: Johansen con Liniers. O una vuelta me acuerdo que fuimos a
1: Sí.
0: ver a una de las tantas vueltas de Ilia Kuriaki, ¿no? Es como que es un lugar que se banca públicos muy diversos. O de repente ir a ver a Doom Chica, que es una banda que por ahí es más de nicho, ¿no? O como que tiene público un poquito más reducido en el sentido que no, por ahí no son tan populares. Pero todo es como un lugar muy maleable y que se presta para que toque, como, no sé, los grosos que decías vos recién y de
1: Sí.
0: repente, no sé, en épocas en las que no existía, no sé, el Movistar Arena, ¿no? Como lugares que no sé, me parece como que el Conex vino como a cubrir un hueco que había ahí en cantidad de público para ciertas bandas.
1: Sí, tal cual. Justo que lo mencionaste a Kevin, aprovecho y paso el chivo.
0: Sí, claro.
1: El miércoles que viene, 30 de septiembre.

0: artistas. Entonces, sí, buscamos en general siempre artistas emergentes, por decir, que están arrancando sus carreras, que se desarrollan acá en el Conex y, como decías vos, después eventualmente sí pasan a venues más grandes, a hacer shows más grandes, que hoy sí está el Movistar Arena, pero siempre existieron tanto el Rex, el Luna Park, o no
1: Claro.
0: sé, Estadio Obras, o sea,
1: El
0: como que siempre había
1: Obras.
0: otros lugares a los cuales pasaban después de haber estado en el Conex.
1: Sí.
0: Y en general sí, son artistas que por ahí arrancan con 300, 500 tickets, pasan a 1000, 1500, 2000 y después siguen ya su curso hacia circuitos más grandes. Así que sí, esa es un poco la búsqueda del Conex en algún sentido, como el desarrollo de la búsqueda y el desarrollo de artistas, como para que vayamos todo el tiempo generando movimiento y cambio y también, nada, eso como nos parece que está buena la propuesta de eso, de aportar desde ese lado.
1: Contame la historia de la escalera naranja. La
0: La
1: escalera.
0: escalera naranja, bueno, sí, como te decía, fue diseño de Clorindo Testa. O
1: Sí.
0: sea, ese es un poco el nombre, el título de la escalera naranja de Clorindo Testa. No, y la historia fue, te cuento, no me voy a adentrar mucho en toda la historia, pero antes de que hagamos ese festival 2004, es una anécdota divertida la que te voy a
1: Contala,
0: contar.
1: pero tenés todo el tiempo del
0: Sabía.
1: mundo.
0: Sí, ok, bueno,
1: Sí, sí, sí.
0: la cuento.
1: Contá completo.
0: Antes del festival del 2004 se había
1: Sí.
0: hecho un concurso de arquitectura
1: Ajá.
0: para que los estudios de arquitectura presenten sus proyectos y puedan, nada, había un jurado que elegía quién era el proyecto ganador, que era el que se iba a llevar adelante para hacer la obra de Ciudad Cultural Conex. El proyecto había sido ganado por el estudio Clorindo Testa, con lo cual ya estaba designado que el estudio iba a ser el de él, pero el proyecto era distinto en el sentido de que habían muchas demoliciones, habían construcciones de edificios nuevos, era como un proyecto más ambicioso a nivel de obra. Y nosotros lo que hicimos durante el Festival 2004 fue presentar las maquetas de lo que era hoy el edificio y de lo que iba a ser el nuevo edificio, de acuerdo al proyecto ganador de ese concurso, que era un proyecto de Clorindo Testa. Y pusimos un libro ahí para recibir comentarios de a ver qué la gente decía, qué lindo que va a quedar, cómo va a salir. Y la mayor parte de los comentarios eran, por favor, no tiren abajo esto, tienen que dejarlo así como está. O sea, como que nos hizo repensar porque el lugar ya había empezado a funcionar y habíamos visto que funcionaba muy bien, que tenía su encanto, todo esto industrial, como el contraste entre el pasado y el presente. Y después de eso fue que nada, se redefinió el proyecto con el estudio Clorindo Testa y se hizo esta intervención de la escalera naranja, manteniendo las estructuras originales de los edificios preexistentes. Así que eso es un poco, de forma resumida, lo que pasó con este proyecto y con estas intervenciones.
1: Y aparte es hermoso porque, nada, te sentís realmente como en... no sé, uno como que lo normaliza, ¿no? Con pasa el tiempo, pero la primera vez que entras, no sé, el Conex ahí tipo en neón, la escalera, ¿no? Son como cosas que van quedando... Bueno, la araña, ¿de dónde surgió?
0: En realidad es una mosca
1: Es una
0: o una abeja,
1: mosca.
0: es un insecto volador
1: Bien.
0: que la hizo un artista plástico que se llama Alejandro Marmo.
1: Ajá.
0: Alejandro Marmo trabaja mucho con desechos industriales, con cosas así de hierro, y lo convocamos también hace muchísimos años como para que haga una obra así, site-specific, y se le ocurrió poner en la terraza eso como un insecto volador.
1: Muy bueno.
0: Así que salió Alejandro Marmo, y justo después hablabas del neón, que también lo diseñó otro artista que es Alberto Negrín, que es arquitecto, escenógrafo, que también justamente un poco parecido a lo de la escalera naranja, manteniendo la estructura original industrial, lo que dijo es cómo hacemos para que aparezca la marca sobre este frente con un look así más industrial y diseñó el letrero rojo que está también desde esos años y sigue estando al día de hoy. O sea, se fueron acumulando distintas cosas, intervenciones.
1: Hermoso.
0: O como por ejemplo los murales también, que en realidad esos los vamos cambiando cada tantos años, pero como siempre que vengan al Conex van a ver que en el patio hay unos murales y eso también siempre es como darle lugar a las artes visuales. Así que sí, es lindo. Hay un montón de arte por todos lados. Se vive,
1: Sí.
0: una vez que entras acá, como que se vive no solo por el espectáculo que uno viene a ver, sino por todas estas cosas que estamos hablando.
1: Totalmente. Y además, vos recién me ibas contando nada de los artistas que se fueron sumando, de los amigos músicos, ¿no? Que son parte como de... Y es como una casa, ¿viste? Que uno va armando la casa cuando te vas a vivir solo, bueno, con requechos de lo que tenías, ¿no? Pero
0: Sí,
1: también empezás a sumar y por ahí
0: tal
1: viene un
0: cual.
1: amigo, un viaje, un qué sé yo, y se va armando como la personalidad del lugar conforme pasan los años. Y eso también es lo hace como muy, muy especial, ¿no?
0: Tal cual, tal cual. Que bueno, es un poco lo que te decía al principio, que te dije, vamos a desarrollar este tema de que construimos una identidad propia. Sí, yo creo que es eso, que el Conex tiene su identidad. un poco por lo que estamos hablando, que es más lo

0: arquitectónico, ¿no? O sea, como lo físico del espacio, pero después también a nivel intangible, o sea, total, como que nosotros elegimos qué cosas programar, hay una línea curatorial de qué espectáculos presentamos, de qué cosas producimos, y así se fue construyendo una identidad tanto de la oferta como también de la comunidad que fuimos generando. O sea, hoy nuestro público sabe que viene al Conex y se encuentra con cosas que están alineadas con lo que se busca. O sea, como que realmente creemos que estamos cumpliendo nuestra misión, que es esta de acercar este tipo de experiencias o propuestas culturales de calidad para estos distintos públicos que, como decíamos hace un rato, no es el circuito comercial, tampoco es el circuito totalmente independiente, claro, está como ahí en el medio, cuando hablábamos de las escalas, ¿no?
1: Me interesa preguntarte más sobre eso, porque es verdad, bueno, lo que veníamos hablando, ¿no? Pasan por allí artistas recontra consagrados, tenés, no sé, como un fenómeno como el de la bomba de tiempo, que vos ya, cualquier persona que vive en Buenos Aires o alrededores sabe que los lunes hay la bomba de tiempo. Los espectáculos para chicos, pero bueno, qué sé yo, es como que hacen un mix muy copado entre artistas consagrados y de repente otros artistas que son muy emergentes. ¿Qué cosas que puedas develar hacen la construcción de esta identidad? ¿Y cómo fueron también mutando a lo largo de los años? Porque no es lo mismo un artista consagrado hace 20 años que uno hoy, ¿no? Por suerte tenemos muy grandes artistas en Argentina. Y lo mismo para los emergentes y para los distintos estilos. No sé, pienso en la cumbia, que ustedes en un momento la involucraron también en el proyecto. Contame un cachito de eso.
0: Sí, tal cual. Te soy sincero, o sea, la verdad es que yo no soy la cabeza artística, con lo cual lo que te diga va a ser más en términos generales, no voy a poder profundizar tanto en los detalles de cada una de las búsquedas, pero en general sí, como te decía, es esto de buscar diversidad, o sea, como poder mostrar distintas cosas y mantenernos siempre vigentes, o sea, es un poco eso, o sea, como que sí, el desafío del Conex siempre es estar a la vanguardia buscando cosas nuevas que están pasando para seguir siendo vigentes y no quedarnos con cosas que ya pasaron. Entonces eso en términos generales lo que buscamos. Después sí, según la disciplina, esto que estabas diciendo, o sea, bueno, la bomba de tiempo, como decís, está desde el inicio, o sea, desde hace 20 años, y es un clásico. Y después convive, sí, con ciclos como el de Semillero o Sonido Conex, que estamos todo el tiempo, todos los años, buscando nuevos artistas, o hacemos residencias de artes escénicas, que lo mismo, convocamos a compañías para que generen nuevos espectáculos. Lo que decías del ciclo Cumbia Conex, que sigue estando, o sea, Cumbia Conex es un ciclo que sigue estando y que pasan los principales artistas de la cumbia del país, vienen a tocar la Cumbia Conex. Estamos, bueno, eso, como continuamente buscando y, como te decía, programando o produciendo en algunos casos espectáculos que creemos que son del momento, por decir, o sea, eso, como siempre el desafío es ese de estar vigentes y siempre. Nosotros resumimos esto un poco en 20 años en movimiento. O sea, es eso, todo el tiempo hay cambios, todo el tiempo es movimiento y es estar moviéndonos. Y por suerte, bueno, siempre tuvimos, volviendo a lo que decía recién, siempre tuvimos equipos muy valiosos en ese sentido. O sea, personas que están ahí a la, no sé cómo llamar, en la búsqueda de las cosas y están como muy,
1: muy atentos.
0: Muy atentos, exacto, tal cual.
1: Sí, ¿recordás algún artista así que hayan agarrado así como muy en el arranque y que hoy sea? No sé, así como que haya pasado a ser grosso a lo largo de estos años, ¿te acordás? ¿Alguno?
0: No sé, no me animo a decir.
1: No queremos nombrar a nadie. Para no dejar a nadie afuera. O alguna cosa que hayan apostado, no sé, ponele, yendo a lo de la cumbia. Viste que la relación de nuestra con la cumbia, del argentino en general con la cumbia, pasó de que era un género como medio como reducido a la bailanta, a que lo bailábamos en cumpleaños o fiestas, pero con un poco de culpa, a que sea parte de, no sé, el Lollapalooza tiene siempre una banda de cumbia metida ahí, o cuarteto, no sé, o lo que sea. ¿Y les parece a ustedes que fue como arriesgado de repente hacer cumbia? ¿O esas decisiones arriesgadas las toman como, bueno, y si no sale, no pasa nada?
0: No, las dos cosas. O sea, estamos continuamente tomando riesgos. Sí. O sea, por ejemplo, no voy a negar que somos conscientes de que asumimos riesgos. Porque sí, o sea, es parte de la búsqueda, ¿no? De la prueba y error, decimos todo el tiempo, estamos probando y chequeando qué cosas funcionan mejor, qué no, como todo eso, como todo lo que es innovación, como continuamente estamos haciendo esas pruebas, con lo cual hay cierto riesgo. Y con relación a la cumbia, sí, me acuerdo que cuando arrancamos era un poco esta incógnita de cómo funcionará, qué público vendrá. Claro. O sea, como pensar un poco eso, el público lo va a traer el artista, o el público lo va a traer el Conex, o va a ser un mix. Y como que fuimos justamente también validando que estaba bueno, que funcionaba y que se generaba un propio público de las cumbia Conex, que no era el mismo por ahí, como si vos que va a bailar a otros lugares. Entonces sí, yo creo que bueno, volvemos al tema este de la identidad, ¿no? Como que algo suceda en el Conex ya es diferente que si sucediera en algún otro lugar, porque tiene como ese componente de la identidad que nosotros le sumamos por esto que hablábamos, tanto del edificio como nuestra comunicación. Creo que sí, que se complementa. Bueno, sí. Mismo lo de la bomba de tiempo. O sea, la bomba de tiempo hace shows por fuera del Conex, uh-huh. Pero para mí la experiencia de los lunes en el Conex no es la misma. Entonces, totalmente. Se queda un poco en evidencia esto que te digo, que de lo que el Conex le suma a las propuestas artísticas per se.
1: Sí, sí, sí, y que el Conex ya tiene como su propia comunidad, hay como un, es un boca en boca, ¿no? Tipo, no sé, el que fue a ver una banda o fue a ver a La Bomba o lo que sea, después decís, cuando tenés que llevar a tu sobrino en vacaciones de invierno también vas, ¿no? Como que está como muy bueno como arman también el tema de la comunicación, que lo decías recién, esto de que las semanas en la casilla de correo vas a tener un tipo, ¿qué haces esta semana? ¿No? Y como es una recomendación, siempre hay cosas, y lo logran como desde un lugar muy cercano, además, eso está bueno. El lugar es gigante, tiene un montón de espacios y todo, pero se percibe así, como que es el amigo que sabe de los planes y te dice, moche, el viernes.
0: Sí, ¿no? Sí, es que apuntamos a eso totalmente, sí, es algo joven, informal, o sea, apuntamos a que sea así bien cercano. Uh-huh. Y después estaba esto también que decías del sobrino, que me quedé ahí, me quedé pensando, pues está bueno porque también parte de esta diversidad de la cual hablábamos es lo intergeneracional. Y pasa tal cual esto que, bueno, que dijiste vos también, que podés venir, sí, con tu hijo a un espectáculo para chicos, con amigas, o sea, eso pasa y nos gusta que pase. Totalmente. O sea, como que no sea solamente para un nicho, sino que sea para distintos nichos, pero que a su vez están, que tienen intersección, ¿no? Porque es esa, la misma persona que viene por un lado a ver una cosa, por ahí viene por otro lado a ver otra, y por ahí esto que dijiste, o sea, a veces, no sé, hacemos ciclos de espectáculos más clásicos para niños, tipo de ballet o de ópera,
1: sí,
0: para chicos.
1: Hemos ido al Cascanueces, ponele.
0: Bueno, ahí va, a veces vienen los abuelos con los chicos, que después esos chicos eventualmente terminan viniendo por su cuenta a otra cosa, o también, bueno, estos, los jóvenes que venían a ver un show de música, después vienen con los hijos 10 años después, o sea, como que nos gusta eso de la comunidad que tenemos, que sí, que ya como que de alguna forma, para mí es esa la palabra, es comunidad, como que pasan a sentir que somos parte de su vida y entonces van siendo atraídos por distintas propuestas que hacemos.
1: Totalmente. Y esto de que me contabas, como de que las propuestas sean múltiples, ¿no? Que haya distintos tipos de espectáculos, ¿fue idea desde el principio? O sea, ¿siempre quisieron que sea así de diverso?
0: Sí, sí, sí, la multiplicidad siempre estuvo. Tal vez, viste, como que como cualquier proyecto, tal vez no visualizamos que iba a ser exactamente lo que es hoy, que te diría que es mejor que lo que podríamos haber imaginado.
1: Claro.
0: O sea, en ese sentido, sí, sí, pero siempre estuvo la idea de que sea multidisciplinario, nada, esto también por el multiespacio que hablábamos de la cantidad de salas que tenemos, entonces sí. las distintas disciplinas, o sea, como que eso sí, pero como que nos fuimos sorprendiendo por lo bien que fue funcionando con distintos eventos, festivales, o sea, como que vamos viendo que eso, que de alguna forma ese sueño que teníamos ya por el 2004 se fue haciendo realidad.
1: Claro.
0: Tanto en ese primer festival como después en todo este desarrollo de estas dos décadas.
1: Sí, sí, sí. No, porque además uno piensa, no sé, tipo, en cuanto a infraestructura, qué sé yo, pusieron butacas en una parte, como la sala acondicionada, ¿no? Como para hacer, que vos sentís que entraste a un teatro, ¿no? Que estás en una ex fábrica, ¿no? Con el escenario, sí. Y con todo lo que requiere. No sé, tipo, cuando vas al primer piso de las obras para chicos, vos entras y es un teatro, y después es otro plan, ¿no? O el escenario que hay adentro, en planta baja, también te da como una onda mucho más galpón, ¿no? Como van logrando distintos climas en el mismo lugar.
0: Sí, es impresionante para mí que estoy desde el inicio ver las mejoras a nivel de infraestructura. Digo, inclusive pasa eso, gente que por ahí no viene hace unos años, que de repente dice, uy, qué lindo que está, cómo mejoras. O sea, como que sí, o sea, porque no lo hicimos de un día para el otro. Eso también es algo para mí lindo de este proyecto. O sea, como que no fue algo que cuando abrió ya estaba terminado, sino que se fue construyendo con el correr de los años y a partir de las necesidades. Entonces sí, como que continuamente fuimos mejorando mucho la infraestructura, el equipamiento. Sí, así que sí, estamos contentos con cómo está hoy el Conex. Creemos que mucho mejor que lo que fue hace 10 o 20 años cuando arrancamos, porque sí, continuamente estamos mejorándolo.
1: Y no parece además una tarea fácil, ¿no? Porque, no sé, me imagino esto que me venías contando antes, ¿no? Como que hay gente que está dedicada a buscar artistas nuevos o formas distintas de compartir cultura y de juntarse y la comunicación. Y es un lugar gigante. Además, me imagino que organizarlo y sostenerlo durante todos estos años también es digno de festejarse,
0: desafío,
1: ¿no?
0: Sí. Sí, sí, totalmente. Sí, sí, total, tal cual. Sí, también es un desafío, sí, total, porque bueno, esto también lo aclaro porque a veces se asume que somos un espacio público del gobierno y no, es un espacio totalmente privado.
1: Claro.
0: Y sí, también parte de esto que te decía de que fue mejor de lo que esperábamos en el sentido, viste, que recién te decía de cómo fue funcionando todo también en ese sentido de la sostenibilidad, o sea, como
1: totalmente.
0: Que es un lugar que somos 50 personas trabajando. Mira. Full acá y se sostiene solo, obviamente con apoyo, digo. Bueno, en primer lugar por el público, que si no fuese por el público no funcionaríamos, pero en segundo lugar, quiero decir, con apoyo de empresas, eventualmente de algún subsidio del gobierno.
1: Claro.
0: Pero sí, es un lugar que se sostiene por la propia actividad que llevamos adelante.
1: No, y además si uno se pone a pensar, no sé, en 20 años, la cantidad de cosas que cambiaron en el país, no sé, digo, la pandemia, qué sé yo, o sea, como que sobrevivieron a un montón de cosas también.
0: Sí, la pandemia es un capítulo aparte.
1: Sí, obvio, total.
0: Pero sí, fue que es nada. Si quieren, no lo desarrollamos ahora, pero sí, fueron años especialmente duros para nuestra actividad, el 2020 y el 2021, pero sí, tal cual, sobrevivimos y tratamos también de mantenernos vigentes, esto que hablamos hace un rato, o sea, como que pasamos a hacer cosas digitales, como que la decisión fue de no desaparecer, sino
1: claro.
0: De mantenernos
1: sí,
0: que activos,
1: fue una...
0: aún con lo que se podía.
1: Total, que fue una cosa que tuvieron que hacer... que estuvo también bueno que colaboraron entre artistas y lugares para hacer estos shows así virtuales. Ustedes hicieron también, ¿no? Como los shows por streaming.
0: Sí, hicimos vía streaming.
1: Claro.
0: Sí, sí. Hicimos vía streaming primero, o sea, cuando, sí, con todos los protocolos y todo eso.
1: Sí.
0: Y después cuando se pudo, empezamos también con las reaperturas parciales, ¿viste? Con el distanciamiento social, con las burbujas, con todo eso también. Hicimos shows al aire libre, que el patio favoreció en ese sentido.
1: Lo salvó.
0: O sea, sí, pasamos por todo eso, pero sí, que igual tampoco es que con eso estábamos salvados, pero como te digo, era más que nada para mantenernos activos. Pero bueno, después, por eso digo, fue como un capítulo aparte porque tuvieron esos 2 años de
1: terrible
0: tristeza total y después el 2022 y 2023 que fueron como lo opuesto, el extremo opuesto, o sea, como
1: es que la gente,
0: ebullición total,
1: sí,
0: cada,
1: sí,
0: cosa,
1: como queríamos
0: cada
1: salir.
0: Cosa que hacíamos se agotaba.
1: Sí, total. Sí. Unas ganas de juntarse.
0: Impresionante.
1: Total. Sí. Y sabes que me gusta
0: y
1: también,
0: sí.
1: Hubo un momento cuando no nos quedaba otra, a mí como público también, ¿no? Que por ahí quería ver a las bandas que me gustaban, y entonces una forma de ayudar o de estar también entretenido, en, ¿no? Como, no sé, muchas palabras se le pueden poner, era ver los shows por streaming. Y en algún momento yo veía artistas que decían, bueno, quizás esto es una nueva modalidad y llega para quedarse. Menos mal que no, ¿no? Que como que cuando tuvimos la oportunidad de volver a juntarnos... no sé, para mí una de las cosas más lindas que hay en la vida es juntarte con gente aunque no la conozcas, ¿no? Para ir a ver un artista, hay un momento que estar arriba del escenario o abajo es un encuentro espectacular, y menos mal que volvió, que esas cosas no nos la quitó la pandemia, nos la sacó un ratito, pero después ya pudimos volver a eso que nos no sé, es como que es parte de la humanidad, ¿no? De juntarte
0: sí,
1: con otros.
0: Tal cual, tal cual. Sí, esto, el lugar de encuentro, el compartir.
1: Totalmente.
0: Sí, tal cual, que es cierto que en ese momento se temía eso, pero sí, por suerte, nada, quedó claro que inclusive hoy, porque las pantallas siguen estando ahí a full, pero aún así sí, el encuentro para compartir eso, música en vivo, por ejemplo, sigue estando y no decayó para nada, todo lo contrario. Totalmente. Está en crecimiento.
1: Y aparte hay lugares,
0: por suerte,
1: hay muchísimos lugares para ir a ver bandas, hay muchos planes, no sé, el Conex y todos, ¿no? Pero digo, un montón de espacios y lugares para artistas grandes, chiquitos, eso me parece que está buenísimo y que tenemos que estar orgullosos de que tenemos una ciudad que tiene muchísima oferta y eso es espectacular.
0: Sí, un lujo, tal cual.
1: Andy, estamos hablando con Andy Obsejevich, que es director de Ciudad Cultural Conex, que están cumpliendo 20 años, y hablemos sobre los festejos que se vienen a partir de la semana que viene, a partir del miércoles 30 de septiembre. Contame de Kevin como anfitrión, ¿qué decidió? ¿Qué va a hacer?
0: Sí, bueno, tal cual, un poco esto que te contaba, tenemos el concierto el próximo miércoles 30 de septiembre, que vamos a celebrar los 20 años, uh-huh. Y va a ser un concierto que va a durar casi 2 horas, wow. A partir de las 8 de la noche, va a ser en el patio al aire libre, si el clima nos lo permite, pero yo creo que sí, venimos bien con eso. Y bueno, sí, va a haber varios músicos invitados tocando temas tanto propios como de otras personas, o sea, va a ser medio sorpresa el programa, no lo podemos spoilear. pero bueno, así como te contaba, están los nombres de los artistas que van a estar presentes, que va a estar Ladelio Valdés,
1: sí.
0: Rally Barrio Nuevo, Lisandro Aristimuño, y los que te mencioné, si querés los repito. Pero...
1: Sí, yo tengo también acá Fabiana Cantilo, Barbie Recanati, Juana Rosas, obviamente La Bomba, Hugo Lobo, y entre otros, dice el comunicado. Así que van a ser un montón.
0: Sí, sí, sí. Así que sí, va a ser un concierto único. Uh-huh. Sí, sí, eso. Creemos que va a ser algo único e irrepetible. Así que para mí, imperdible también.
1: Hermoso, hermoso. ¿Y cómo, qué se viene para el verano? ¿Va a haber Parador Conex de vuelta? ¿Cómo vienen los meses lindos del año?
0: Claro que sí, vamos a ver qué pasa con el niño, ¿no?
1: Oh, sí.
0: para hablar de los meses lindos, ojalá. Pero bueno, sí, los meses del verano. Sí, tenemos el Parador Conex como todos los veranos, con mucha música. Y nada, ya estamos proyectando también el año próximo. Estamos con varios nuevos proyectos porque, como te decía, siempre estamos en movimiento. Así que siempre ahí a la búsqueda de nuevas propuestas.
1: Muy lindo, muy bueno. Bueno, estaremos atentos entonces para las novedades del Conex, que siempre es un lugar, bueno, nada. Creo que quedó claro que soy fan.
0: Sí, que voy, qué bueno, sí, gracias.
1: Voy un montón. Y la verdad que, nada, es un lugar genial porque además, no sé, está cerca de todo, es cómodo para ir, nada, está buenísimo. Y está bueno esto, que recién mientras charlábamos, yo recordaba, no sé, haber visto a bandas recontra chiquitas, no sé, tengo una banda que me encanta que se llama Pretoria y habían estado en Semillero, después fui a ver a bandas mucho más grandes ahí en el patio. Una vez la vi a Lucy Patané adentro, en la planta baja, con la puesta así como súper industrial, así como con luces así como de tipo luz de tubo, de neón, no sé. Es un lugar muy hermoso. Iré, por supuesto, en noviembre a la feria de vinilos de los chicos de Vinilos en la Vereda, así que nada, nos estaremos cruzando seguramente. Felicitaciones por esto. 20 Esperamos. Años y que sea muy lindo el festejo, porque se lo merecen.
0: Muchísimas gracias por la nota, por el tiempo y por todos los elogios, y te esperamos siempre acá.
1: Dale.
0: Esperamos verte el próximo miércoles también.
1: Obvio, allí estaremos.
0: Gracias,
1: bueno, Andy Obsejevich es el director de Ciudad Cultural Conex, uno de los lugares más hermosos que tenemos para ver música y de todo en la Ciudad de Buenos Aires, y que están cumpliendo 20 años.

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Resulta que hace un par de semanas se hubieran cumplido 85 años del nacimiento de Otis Redding, una de las voces que a mí más me gusta del soul. Sí, podríamos haberle hecho el cuando coincidía, ¿no? El 9 de septiembre, por ahí la fe. Pero bueno, qué sé yo, lo hacemos ahora. El tipo se murió a los 27 años, ¿entendés? Era muy chiquito. 27, ahora te digo, pero re chiquito. Nació en 1941 en Georgia. Su carrera duró apenas 5 años. Empezó siendo chofer de otro músico para nada, acercarse a los estudios, ¿entendés? Como ir, aunque sea cerquita. Tipo plomo era, ¿entendés? Cantaba gospel cuando era chiquito, escuchaba a Little Richard. Fue a participar en concursos de talentos. Y como muchos otros de su generación, laburaba para ayudar a su familia. La canción esta se llama These Arms of Mine. Empezó cantando en una banda y después en el 62 le consiguen una sesión en Stax, en Memphis, que era una especie de, era como otro Motown.

67. Y sabes qué triste, no la llegó a ver publicada el tipo porque se murió en el 68. 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

escuché la canción primero, la versión rockera, y después dijeron, ah, pará. Tremendo soul. Sé que a mi marido le gusta, yo cuando pongo soul a veces, tipo el, no sé, sábado de la mañana en casa, me dice, un rato me gusta y después siento como que el infierno debe sonar así. Así y con música disco. Ojalá, voy ya, ¿sabes qué? Bueno, traje un puñado de canciones para que recuerdes y o conozcas a Otis Redding. Mientras suena esta canción, te cuento la historia de la próxima, porque, bueno, de a poco él fue entrando como al mundo del rock, ¿no? Y quería hacer una canción distinta de las que esperaban de él. Entonces, Hard to Handle, esta que estamos escuchando ahora, fue como una especie de ver si podía hacer algo un poco más movido. Pero lo que a él le salía bien eran las baladas, eran esas canciones que te salen como del alma, ¿viste? Del centro del pecho. Y esta grabación la hace el 7 de diciembre de 1967. Se murió 3 días después el tipo de haber hecho esta canción. La escuchamos, esta canción, en la banda sonora de Top Gun hace muy poquito tiempo, tenés razón. 26 años te venía cuando se murió Otis. Viajaba en un avión que cayó en un lago de Wisconsin. Y la onda es que Otis había grabado 3 días antes esta canción y un colega suyo termina de armarla, ¿no? De mezclarla sin él. Le agrega los efectos de las olas, se escuchan las gaviotas, que ellos se habían imaginado, además, ¿no? Esto venía como de conversaciones que habían tenido juntos. Y el silbido del final, que lo vamos a dejar para que lo escuches, en realidad era una maqueta, la canción estaba en proceso todavía. Otis pensaba volver sobre ese cierre y quizás agregarle una letra. Entonces, mientras, en las tomas, silbó la melodía. Queda hermoso al final, ¿no? Así que finalmente Sitting on the Dock of the Bay se publica en 1968. Fue su primer número uno del pop, además. Y, no sé, te da como pensar, bueno, ¿qué podría haber sido, no? Si seguía haciendo música.

Otis Redding, porque el 9 de septiembre del 41 nacía, nos dejaba de un puñado de canciones, entre ellas esta, una de las más bellas de todas, que termina con un silbido que vamos a escuchar. No era como la quería terminar, pero quedó muy lindo. Estas otras pasiones en la red. Hasta las 5 de la mañana.

0: Esto es un disco porque sí.
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0: Si vos querías un disco que tenga historia detrás, no. No estás preparado.
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0: Primero quiero hacer una aclaración. Hay dos versiones de este disco, por eso vamos a hablar largo y tendido al respecto. Está la que salió en el 96 y después está la que largaron en el 2007. Otras canciones. La que nosotros vamos a escuchar es la del 2007.

Bueno, resulta que tenemos que ir a los años 90 para empezar a hablar de Confort y Música para Volar, que es el disco Unplugged de MTV de Soda Stereo. MTV reinaba con estos Unplugged, que los hacía con bandas de todos los países del mundo, con todos los estilos musicales, todos los estilos musicales que se te ocurra. Hasta Kiss hizo un MTV. Y las negociaciones con Soda fueron de bastante tiempo, porque querían que participaran, pero Gustavo Cerati no estaba muy convencido de la idea esta. Él decía que obligarlos a tocar completamente acústico podía hacer que pierdan un poquito como de la esencia. Y sobre todo teniendo en cuenta la época en la que estaban en ese momento los Soda Stereo, que venían de Sueño Stereo y que ya estaban como empezando a incursionar con baterías electrónicas, con samples, con soniditos, que ya sabemos que a Gustavo le encantaba todo eso. Aceptaron, claramente, pero bajo sus propias reglas. Dijeron, no vamos a desconectar todo. Tampoco vamos a hacer nuestras canciones como si fueran de fogón. Pero sí, trabajemos de nuevo sobre alguna que otra canción. Modificar estructuras, cambiarle algún arreglo. Pero la guitarra eléctrica se queda. Los efectos, los sintetizadores. Y bueno, en algún momento yo los voy a necesitar, dijeron ellos. Por ejemplo, la versión de Un Milisil en mi placar, que la original es como un reggae y está nada que ver. Ya arranca el disco y vos entendés que estás frente a algo completamente distinto de lo que pensaste. 12 de marzo de 1996, en los estudios Post Edge de Miami, Soda Stereo entra a grabar Confort y Música para Volar. El que toca los teclados es Tweety González. Hubo sección de vientos también, como escuchábamos también, y sección de cuerdas, como la primera canción. Cien personas había en el público. Y ese disco que editaron en 1996 no era la sesión completa. Había un temita ahí contractual. Perdón, no lo quería interrumpir a Gustavo. Había una cuestión contractual porque ellos tenían parte de su catálogo en Sony y un contrato que habían firmado muy recientemente con BMG. Entonces, había ciertas canciones de las que tocaron en el Unplugged que no se podían publicar

Entonces, en aquella versión del 96 había 7 temas del Unplugged en MTV y después había 4 canciones de estudio que habían quedado afuera del disco anterior, de Sueño Estéreo. Entonces, Sonoman, Planeador, Coral, Superstar eran versiones de estudio. Años después, 2007, largan finalmente el concierto completo

0: Esta canción además tiene de invitada a André Echeverri, la cantante de Aterciopelados, que se equivoca en una parte de la letra, no se puedo perdonar eso.
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0: Pero le agrega así como una...

Terciopelados y Soda Stereo ya venían como recorriendo caminos juntos. No fue una participación arreglada por MTV, sino porque ellos estaban en la misma compañía discográfica, habían compartido fechas. A Terciopelados había abierto algunos shows para Soda en la gira de Estados Unidos. Un día Cerati le dijo a Andrea: me encanta tu voz, hagamos algo juntos. Llegaron a ensayar esta canción una sola vez. Cerati le escribió la letra a mano y también le regaló una púa. ¿Esto es lo que vale eso? Pero el valor sentimental, chicos, no piensen todo en plata. Ciertamente este es uno de los recuerdos más hermosos de este MTV Unplugged de Soda Stereo, Comfort y Música para Volar. La versión esta creo que dura como 8 minutos. Es una locura.

0: allá de que esta es una de las canciones más conocidas y que creo que se volvió más conocida incluso después de haber estado en el Unplugged, si vos te fijas el recorrido que hacen de las canciones, tratan de buscar o muy viejas, también por esto que les contaba, ¿no? De lo de Sony y BMG, y después hay bastantes del disco de Sueño Estéreo, ¿no? Del último disco que sacan antes de venir acá. Pero hay muchas canciones que uno esperaba por ahí que estuvieran y sin embargo, no. El Unplugged era otra cosa.
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0: Pero en realidad hay que decirle confort y música para volar, porque muy unplugged no fue. La realidad es esa. Ellos se negaron desde el minuto uno a tocar completamente desenchufados. Ni siquiera lo debatieron, o sea, era Soda Stereo en los 90. Hago lo que dice, yo voy a hacer esto, mirá.
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0: Cerati decía, el sonido de mi banda no se puede traducir a un formato estrictamente acústico. Y MTV termina aceptando esta condición porque dice, mirá si me voy a perder que Soda Stereo está

pensá que entre Caníbales está en el disco Canción Animal del año 90 y ellos habían ido a Miami a grabarlo. Entonces es lindo pensar que 6 años después volvían a la misma ciudad a hacer un registro completamente distinto. Y una cosa que cuenta Tweety González es que si bien hubo poco ensayo, estaba todo como muy producido, muy, muy al detalle, había como un lugarcito para la improvisación. Entonces, finalmente, el recital en sí lo disfrutaron mucho.

Estamos escuchando Comfort y Música para Volar, el disco que en 1996 los Soda Stereo fueron a Miami para grabar bajo la órbita de

canción que había sido grabada un año antes apenas. Personas aplaudiendo en el estudio de Miami. Vos en tu casa también. En el auto, cuidado.

Esta canción había quedado afuera de la versión en MPB Unplugged de el 96 por este conflicto que te contaba de las discográficas. Una canción que la escuchás así como tan fluida y en realidad es de una época complicada de Soda Stereo, ¿no? De cuando volvieron después de la gira de Dynamo, después de que Cerati ya empezó a forjar su carrera solista.

formó parte de la primera camada de sesiones cuando estaban armando Sonia Stereo. Iba a ser un disco doble, no se pudo, y finalmente estas cuatro canciones quedaron al final de el MTV Unplugged. Pero nosotros estamos escuchando el posta. Y vos pensás que no puede haber una versión más hermosa que la original, pero sí, puede.

La historia de esta canción seguramente ya la conoces, pero durante mucho tiempo se la confundió con la de un triángulo amoroso, ¿no? Y el origen no tiene nada que ver, era de la familia. Y habla sobre la mamá de Gustavo, Lilian Clark, con su marido, Juan José.

en la que Lillian Clark, su marido Juan José y Gustavo estaban tomando el té en la casa familiar. Y recién habían recibido los resultados de un estudio que confirmaba que Juan José tenía una enfermedad muy grave. Entonces Lillian, la mamá de Gustavo, siempre recuerda que el té era una presencia muy habitual en su casa, porque son de ascendencia irlandesa. Y cuando ella se puso a llorar, Gustavo tomó esa escena concreta y lo convirtió en una canción, una de las más hermosas

MTV es que Cerati extiende el final de este tema con una referencia a Cementerio Club de Luis Alberto Spinetta. Fue parte de, así como se dio la interpretación esa noche. Y es un momento recontra emotivo y además de homenaje dentro de la obra de Soda Stereo al Flaco Spinetta. Unplugged no se puede. Discúlpame, pero esta canción no lo permite. Esta canción también es de Sueño Stereo.

gente. Primero usaron al mismo ingeniero de sonido que había presenciado el show, que se llama Eduardo Vergalo. Había sido el ingeniero de grabación en el concierto original. Había masterizado las primeras 6 canciones y después, cuando hacen la versión original completa, digamos, ¿no? Como el original, como había sido concebido el show, lo llaman de nuevo para trabajar. Y la idea es esta, ¿no? Que cuando sacan finalmente el disco completo, tiene el mismo orden y las mismas exactas canciones, las 13 canciones, como sucedió para esas 100 personas que estaban presentes.

escuchando Un Disco Porque Sí. Y es confort y música para volar de Soda Stereo. Esta versión es re parecida, muy parecida a la de Sueño Stereo. Le tenés que hacer tipo el juego de las siete diferencias. Tiene como una diferencia que es clave y que es más linda esta que la del disco. Vengan de a uno. Esta guitarra para mí es todo. Chau, guitarra acústica. Va pasando los temas y cada vez queda menos amplio.

rockera esta versión, ¿viste? Tiene más, más punch. Y este para mí es uno de los puentes más bellos de la historia.

Porque la letra habla de una pareja que se está peleando, ¿entendés? Y de repente el chabón para mí es como que recapacita. Dice, no, discúlpame, me equivoqué yo. Mala mía. Pero mala mía en idioma Cerati es: aún tengo al sol para besar tu sombra.

parte, ahora voy a tirar el golpe bajo, la parte triste de todo esto es que cuando escuchás en retrospectiva Confort y Música para Volar, decís, no, pará, estaban re bien y ya estaban medio como ahí al borde de la separación. De hecho, no duraron mucho más hasta separarse. ¿Recuerdan el último concierto, toda la cosa? Yo fui, fue mi primer recital, sí. Y me llevó mi hermana, que era ricotera, y cerró la boca y fue conmigo, una locura. Yo tenía 11 años, no sé, era muy chiquita, no me iban a dejar irse. En fin, estamos escuchando Un Disco Porque Sí. Nos quedan un par de temitas todavía. Qué ganas de ser una de esas 100 personas, ¿no? Qué bronca.

0: que esto es el MTV Unplugged de Soda Stereo.
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0: Bueno, esta canción también es reciente para Soda Stereo. Había aparecido en Sueño Stereo. Y Zeta Bosio, en la autobiografía que escribió muchos años después, contó que esta canción sale medio como de manera muy orgánica, ¿no? Ellos se habían separado, vuelven para hacer un disco. Cada uno había vivido experiencias distintas y aún así se entendieron a la perfección. Entonces él compara este momento de haber encontrado esta canción como cuando compusieron De Música Ligera. Dice, como que la canción se organizó sola. Se juntaron, Gustavo puso los acordes, dijo, pensé esto por acá. Estaban buscando una canción que fuera la que abriera ese disco, ¿no? Como que iban a hacer algo completamente distinto a lo que venían haciendo. Como siempre, ¿no? Porque siempre Soda está haciendo algo distinto. Sí, hablé de ellos en tiempo presente. Ojo, Zeta no decía, no fue magia, tipo, fue una casualidad. No. Claramente habla de cómo laburaban ellos, cómo funcionaban

Bueno, los vientos nos enchufan, así que ahí estaban dentro de las reglas. Bueno, la última canción que elegimos para este recorrido también pertenece al disco Sueño Estéreo. Fue otra de las incorporaciones de la edición 2007. Y esto que te contaba recién, ¿no? Que cuando ellos ya fueron a grabar este disco, cuando ya sabían que tenían que hacerlo, no habían anunciado la separación, pero estaban arrastrando el cansancio de las giras, las diferencias internas, las distintas expectativas, la visión sobre la banda a partir de allí. Para Cerati, la estructura de banda también limitaba sus posibilidades. Él tenía ganas de ser más libre para experimentar. Sabemos que lo hizo. Y Charlie y Zeta todavía se imaginaban que Soda podía continuar. No pasó tanto tiempo porque el primero de mayo del 97 confirmaron su separación y después llegó la gira despedida, obviamente, y el 20 de septiembre fue el último concierto en River, ese que te contaba que mi hermano.

0: también, Gustavo. Nuestro corazón también sigue intacto. Nada más para decir. Hasta mañana. Nada más para decir, esto ha sido Confort y Música para Volar, la versión Unplugged de Soda Stereo, cuando en el 96 fueron a MTV y dijeron, sí, hacemos el recital como nosotros queremos, pero va a salir espectacular. Y cumplieron. 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
2: Gracias.
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Porque, como siempre decimos, algunos documentos tienen valor cuando existen dos versiones. Tenés el original y el duplicado. El original es el primero, es el que tiene la firma, el sello, la historia. Y el duplicado, y en este caso, pero ni por asomo intenta ocupar su lugar. Existe solamente por el amor que siente por el original.

mucho esta canción, que se la voy a dedicar a marido, que cumple años hoy justamente, así que va dedicada a esta parte metalera del programa. La canción se llama Iron Man, para los que por ahí recién se levantan, de Black Sabbath, y aparece en Paranoid, ¿no? El segundo disco de Sabbath, publicado en 1970, o sea, sí, en 1970, o sí, estaba rockeando y metaleando como un campeón. Y la historia de la canción es la siguiente. Tony Iommi está haciendo el riff de la guitarra, ¿no? Chon, chon, chon, chon, chon. Ozzy Osbourne lo escucha y él cuenta que le pareció como que era los pasos, las pisadas de un hombre gigantesco, ¿no? Entonces, Geezer Butler termina de armar la historia detrás de la canción y es una especie de historia así como de película de ciencia ficción. Es un hombre que viaja al futuro para tratar de salvar a la humanidad. Descubre una catástrofe, descubre cuál fue el final de los seres humanos. Trata de volver en el tiempo para advertirle a todos nosotros qué es lo que va a pasar, para que tratemos de evitarlo. Pero en el viaje queda convertido en acero, Iron Man, ¿no? Entonces, cuando vuelve, nadie le cree, todo el mundo se burla, no se entiende la finalidad del tipo. Y entonces, eso que había tratado de evitar, este Iron Man, termina siendo una catástrofe porque la gente lo trata horrible. Todo esto para introducir a la reversión de esta canción que ocurre 26 años después. Y vos trasladate a Suecia. Al año 90 y pico. Nina Persson, la voz hermosa de The Cardigans, fanática, ella y sus compañeros de banda,

No tiene nada de parodia esta versión, es simplemente que a los miembros de The Cardigans les gustaba mucho el heavy metal. De hecho, antes de armar la banda con Nina Persson, venían de la escena del metal. Viste que en Suecia, en los países nórdicos, hay como un amor muy grande por el heavy metal. Ya habían hecho una versión de otro tema de Sabbath en el disco anterior, pero este es el mismo disco que tiene Loveful, la canción que los hizo fanáticos conocidos en todo el mundo. Y ellos dicen, bueno, ¿cómo podemos hacer para hacer una reversión de un tema que nos encanta, pero no traicionar nuestro estilo como banda? Entonces hacen esto que para mí, además es hermoso porque es año 96, estaba como por venir esa onda medio como el trip hop, viste, de Portishead y todo eso. Entonces convierten una canción recontra metalera y recontra apocalíptica en el mensaje en una canción que parece que te la tomas con un cóctel, ¿no?

conservaron la historia, conservaron la melodía, la modificaron un poquito y el contexto es completamente distinto.

de que algún indignado salte, les quiero aclarar que Ozzy Osbourne una vez lo fue a ver a The Cardigans, a California, y dijo que le parecía totalmente más aterradora la versión cerradora, la versión de ellos, que la de Black Sabbath. El mensaje estaba, pero perfectamente entregado. Un buen duplicado nunca borra al original. Pero capaz que te lo discute un poquito, te hace repensar, ¿eh?

Esto fue una versión más de original y duplicado. Hoy sentamos en la misma mesa a Black Sabbath y a The Cardigans. Estas otras pasiones en la red hasta las 5 de la mañana.

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canciones que tienen algo en común. Y esta semana, vieron que la semana pasada hablamos de que aumentó la venta de los álbumes en formato CD, ¿no? Entonces se me quedó dando vueltas esa idea de los discos más vendidos de la historia y esa puja que siempre hay, si es Thriller de Michael Jackson, si es el Grandes Éxitos de Eagles. Bueno, nada, pensamientos que van rondando, que quedan así durante la semana hasta que hay que sentarse a armar este hermoso programa como cada semana y se me ocurre buscar los discos más vendidos de la historia. El primer problema con el que me encuentro es que no existe un registro mundial único que ordene de manera definitiva esto. Tenés la industria que certifica las ventas de Estados Unidos, tenés el récord Guinness, tenés una institución que se llama la IFPI que publica rankings globales, y después hay un sitio que se llama Chartmasters que también intenta como reconstruir cifras históricas, pero siempre hay estimaciones. Así que metí todo eso en una especie de jarra loca, lo sacudí y ahora te voy a contar algunos de los discos más vendidos de la música de toda la historia. Hey Jude, don't make it bad. Y acá vengo con otra aclaración. En general, la mayoría de estos discos que aparecen están entre los 70 y los 90, porque antes quizá no había mucho registro y porque después vino internet, la piratería, los servicios de stream. Entonces es mucho más difícil saber cuáles son los discos más vendidos de la historia. Pero acá hay una particularidad, porque en el año 2000, 30 años después de la separación de los Beatles, aparece este disco que se llama One, la tapa roja con el 1 en amarillo, que es una recopilación de todas las canciones de los Beatles que habían llegado al primer puesto en Estados Unidos o en el Reino Unido. Y se estima que vendió unas 31 millones de copias, algo así como para dar cuenta de que el fenómeno Beatle 30 años después podía seguir existiendo. Te voy a decir, pasaron 25 años de ese disco con los hits y seguimos alimentando la Beatlemanía de alguna manera. Va a haber películas el año que viene, así que no hace falta ni que expliquemos. Vamos a escuchar un tema de los Beatles y después otro disco de los más vendidos de la historia. La tiene como protagonista a Alanis Morissette. Ese momento en el que ella deja de ser una cantante canadiense jovencita para ser una de las voces fundamentales de los 90, voz femenina, inconfundible, y este disco que fue publicado en el 95, 30 millones de copias vendidas, y que se animaba a hablar de la bronca, de las contradicciones, la vulnerabilidad de ser una mujer en este mundo, y lo hizo muy bien. Hasta hay un musical del disco Jagged Little Pill de 1995, así que vamos a arrancar con una de los Beatles y con una de Alanis Morissette. Esto es La Lista, canciones que tienen algo.

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Seguimos con esta lista de canciones que tienen en común pertenecer a algunos de los discos más vendidos de la historia del rock. Lo dije en una frase, es un montón. Bueno, y vamos a seguir con dos discos que llevaron el rock sin dudas a una estratosfera impresionante, pero lo hicieron de maneras completamente distintas. Por un lado vamos a hablar de Led Zeppelin con su Led Zeppelin 4. Hemos escuchado bastante estas canciones de este disco en este programa, pero el público se renueva, es mi programa, hago lo que quiero. Salió en 1971 Led Zeppelin 4, no tuvo un título convencional, tenía los cuatro símbolos que habían elegido cada uno de sus integrantes, y ahí estaban temones como Black Dog, que lo escuchamos la semana pasada, Stairway to Heaven, Rock and Roll, que es un tema que no me canso de escuchar, me parece espectacular. Se estima que vendió 37 millones de copias, así que vamos a escuchar Rock and Roll. El dato es que nació como una improvisación en el estudio y de alguna manera era un homenaje al género musical en estos primeros años. ¿Qué iban a saber ellos, no? ¿Cómo iba a evolucionar todo? En 1971 escribían este temón. Y por otro lado, nos vamos a 1977. El disco se llama Bat Out of Hell de la banda Meatloaf, un disco que escribe Jim Steinman y que había sido rechazado por varias compañías antes de encontrar a quien quería finalmente editarlo. Era muy exagerado, teatral, romántico, y había surgido en una era dominada por el punk y la música disco. Pero a pesar de todas estas contras, se convierte en uno de esos álbumes que no dejan de venderse jamás. Se estima que vendió unas 40 millones de copias. Y vamos a elegir una gran balada de ese álbum. Se llama Two Out of Three Ain't Bad, porque esto es la lista, canciones que tienen algo en común. Y hoy elegimos canciones que pertenecen a los discos más vendidos de la historia.

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Estamos en la lista de canciones que tienen algo en común y se vienen dos mujeres al frente. Por un lado, el disco Rumors de Fleetwood Mac, año 1977, que nace en el medio de una telenovela de proporciones entre las parejas que formaban parte de la banda y la pareja del que no estaba en la banda también. Todos estaban en crisis. Todo el mundo se derrumbaba, incluso ellos también personalmente, pero musicalmente hicieron un discazo. Lo hemos escuchado en un disco, porque sí, quizás hasta podamos repetirlo en algún momento. Stevie Nicks y Lindsey Buckingham estaban en crisis absoluta. Christine McVie y John McVie también se estaban divorciando. Y Mick Fleetwood también estaba atravesando una separación. Bueno, 40 millones de copias vendieron con este drama. Y lo que termina siendo un disco recontra universal. La canción que vamos a escuchar de ese disco es Dreams, una de las más conocidas y que le hace muchísima justicia. Y 20 años más tarde, Shania Twain, la escocesa, también consigue que un género atraviese fronteras. El disco se llama Come On Over, salió en 1997 y la tipa se animó a mezclar country, pop y una cosa medio rockera también en el espíritu, que logró ser como una especie de antibiótico de amplio espectro, porque tuvo la parte country para seducir a Estados Unidos y un pop mucho más universal para el resto de los países. Termina siendo un disco que vende 40 millones de copias en todo el mundo, eso son las estimaciones, y que es reconocido como el álbum de música country más vendido de la historia. Está lleno de hitazos, pero nosotros elegimos el que la convierte a ella en una ídola absoluta que suena de repente en una fiesta. Estás en el medio de un cumpleaños de 15, bueno, cumpleaños de 15 no sé, pero estás en el medio de una fiesta de 50 y seguro la escuchas. Va a sonar Fleetwood Mac y Shania Twain con Man, I Feel Like a Woman, porque esto es la lista, canciones que tienen algo en común.

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Viene de los álbumes más vendidos en la historia de la música. No hay un registro oficial, como te contaba al principio de esta sección. No hay un registro mundial universal. Debería haberlo para saber cuáles son los discos más vendidos con número de copias y sabiendo así como a ciencia cierta. Lo que sí sabemos es que a fines de los años 70 hubo una película y un disco que la acompañaba que ayudaron a que la música disco, dije disco un montón de veces, la música disco se iba a transformar en un fenómeno mundial. Y sí, estoy hablando de la banda sonora de Saturday Night Fever, ¿sabes? Fiebre de sábado por la noche, que vendió unas 40 millones de copias en todo el mundo. Reunió canciones de los Bee Gees con Kool & The Gang, con Yvonne Elliman. Y no era solo el acompañamiento musical de la película, ya hemos hablado un montón de eso, sino que el álbum también tenía como su propia impronta, su vida propia. De hecho, ganó el premio Grammy a Disco del Año y no hace falta que lo diga, pero sí, convirtió a los hermanos Gibb en protagonistas absolutos de la música disco y también de la cultura popular. Y acá es donde me meto en la polémica. Hay una versión que dice que el disco más vendido de la historia de la música es este, que se llama Eagles, Their Greatest Hits, que reúne canciones entre 1971 y 1975. Una recopilación de la primera etapa de los Eagles. Vendieron más de 40 millones en Estados Unidos, de copias solamente en Estados Unidos, ¿sí? Y de acuerdo con las certificaciones de la industria discográfica de Estados Unidos, quedó incluso por encima de Thriller. Y de ahí tenés por qué discutimos tanto sobre cuáles son los mejores discos del mundo y cuáles son los más vendidos también, que no siempre es lo mismo. Porque claro, la cifra de Eagles corresponde solamente al mercado estadounidense. Y el de Michael Jackson es muy distinto porque conserva el récord mundial. Así que sí, vamos a escuchar a Michael más adelante en esta lista. Volviendo a los Eagles, este compilado tiene ese momento en el que ellos definieron un cruce entre el rock, la música country y unas armonías muy bellas. Así que vamos a escuchar también a los Eagles y esta canción que es muy hermosa, por cierto, que se llama Take It Easy. Pues en la lista, canciones que tienen algo en común, y hoy escuchamos canciones de los discos más vendidos de la historia de la música.

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Seguimos con la lista, canciones que tienen algo en común. Hoy repasamos canciones que forman parte de los discos más vendidos de la historia de la música. Estamos llegando de a poquito al podio. Y acá es una mezcolanza hermosa, pero síganme. Año 1973, Dark Side of the Moon, aparece este álbum que nos llena de preguntas, ¿no? Sobre el tiempo, sobre la muerte, sobre la locura, sobre el dinero, que tiene incluso un arte de tapa increíble. Y bueno, termina siendo un disco conceptual que se puede escuchar como si fuera uno solo, como si fuera una obra así completa, da vuelta el vinilo y seguís escuchando. Y se construyó como, además de la música, esta caja como de sonido. ¿No? Hay relojes, hay voces, hay cajas registradoras, hay mucho experimento de audio que más de medio siglo después sigue marcando como la brújula para muchas otras bandas. Se estima que este disco vendió más de 45 millones de copias, esto es a nivel mundial, estuvo durante años en los rankings y obviamente pasó de generación en generación. Se supone que en el puesto número 4 de los discos más vendidos de la historia de la música aparece Pink Floyd y Dark Side of the Moon. Y por eso te digo que va a ser ecléctica esta selección, estas dos canciones que vienen. Porque en el 92, me voy al año 1992, y te voy a una película. Sí, las bandas sonoras son discos también, señora. Y se venden un montón y a la gente le gusta escuchar la música de la película que lo cautivó. Entonces, año 1992 aparece la película El Guardaespaldas, The Bodyguard, que lleva el fenómeno de la banda sonora a otra dimensión, a otro planeta, ¿no? Es una locura lo que pasa con la banda sonora de este tema. Whitney Houston protagoniza la película junto a Kevin Costner. Se hicieron amigos y fueron amigos para siempre desde ahí. Cantaba 6 de las canciones del disco y se calcula que son unas 45 millones o más de copias que lleva vendidas. Por otro lado, es considerada la banda sonora más vendida de la historia. Y en el centro está esta canción que Dolly Parton, nuestra querida Dolly Parton, grabó en los años 70 y Whitney hace una versión que empieza a capela, ¿no? Así que sí, vamos a escuchar Pink Floyd y Whitney Houston pegaditos, porque esto es la lista de canciones que tienen algo en común.

Estás en la lista de canciones que tienen algo en común y nos quedan dos canciones que forman parte de los discos más vendidos de la historia del planeta Tierra y la música. Y vamos a hablar de AC/DC y de Michael Jackson, ya sabías. Y arrancó por AC/DC, año 1980, ya sabes de qué disco te estoy hablando. Estaban atravesando un momento dificilísimo. Se había muerto su cantante Bon Scott. Parecía imposible pensar siquiera en la continuidad de la banda. Pero meses después aparece Brian Johnson y deciden hacer este disco homenaje a su compañero, que se llama Back in Black. El disco es buenísimo, la idea es buenísima. Esto de decir, no vamos a borrar lo que pasó, ¿no? Acá la idea no es fingir que no tuvimos otro cantante, es continuar este legado, esta historia, y lo hicieron de la mejor manera posible. Así que con unas 50 millones de copias vendidas, termina de convertirse en el álbum de rock más exitoso de la historia. De ahí va a sonar You Shook Me All Night Long. Y llegamos al final y al disco que sigue encabezando todas las listas, estrenado en el año 1982, producido por Quincy Jones, y que consigue que, también debe estar en el récord Guinness, 7 de las 9 canciones llegaron al top 10 en Estados Unidos. Esto, según el récord Guinness, se calcula que superó los 67 millones de copias vendidas en todo el mundo, pero incluso si buscas, existen cálculos todavía más arriba de esas 67 millones de copias. Michael Jackson hace un disco que combina pop, funk, soul, le mete rock también, entiende y lleva a otro nivel el videoclip, el concepto de llevar a contar una mini película con una de tus canciones, y hasta Eddie Van Halen participó de una de las canciones. Así que así terminamos la lista, los discos más vendidos de la historia, y termina con AC/DC y

0: Esta fue la lista de canciones que tienen algo en común. Esta vez elegimos canciones que forman parte de los discos más vendidos de la historia. Un ranking que es muy difícil de hacer porque no hay números oficiales. Uno puede ir buscando en diferentes listas hechas con distintos criterios. La mayoría de los datos que se tienen de ventas de discos son de Estados Unidos, lamentablemente. Así que hacemos lo que podemos. Lo importante acá es que escuchamos canciones. Si te parece que dejé uno afuera, que es una barbaridad, tipo el disco negro de Metallica, aunque para mí no entraba, escribime, @PellyZambrano en Instagram. Y quédate porque todavía tenemos un cachito más de otras pasiones en la red.
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2: El último escándalo de corrupción en la Quinta de Olivos enfrentó a los Milei por un entorno trepador y oportunista. 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
1: Yo pienso que...
2: Muy bien, ya escuchamos música, contamos historias, recorrimos Buenos Aires, ¿no? De alguna manera. Despertamos alguna que otra necesidad, te dieron ganas de comprarte un disco, decime la verdad. Y ahora es momento de salir al mundo real, porque esta es la agenda de shows para que no te pierdas nada en la ciudad de Buenos Aires y en otros lados también, ¿eh? Porque viene Rosario en esta agenda de shows para esta semana en la ciudad de Buenos Aires. Y arranco por dos planes que son para hoy. Sábado 26 de septiembre. A las 9 de la noche en la Sala de las Artes en Rosario, Iván Noble va a estar presentando Canciones Traspapeladas. Y la idea es hacer un recorrido por distintas etapas de su vida como autor, distintas canciones que quizás hace mucho que no escuchás. Y además encontrarte con Iván, que está en un excelente momento vocal. Suena de fondo Mi Historia Entre Tus Dedos, esta reversión que hizo hace muy poquito tiempo y que seguramente forme parte de las canciones que van a sonar este sábado en Rosario. Así que ahí fue la primera recomendación de nuestra agenda. Me voy a la ciudad de Buenos Aires también para este sábado 26 en Groove, ahí donde era Metrópolis antes, en Plaza Italia, en Santa Fe y Tames. Va a tocar el Siempre Eterno. Siempre Eterno es la banda que formó Mimi Maura, Sergio Rotman y Ariel Minimal, junto con Fernando Ricciardi y Álvaro el Ruso Sánchez. Hacía mucho que no se juntaban. En 2015 se habían reunido para un regreso y ahora vuelven. Hace poco, en una entrevista, Rotman dijo que para él que vuelva de Siempre Eterno es como una especie de acto de amor enorme para estas canciones que compusieron hace tanto tiempo. El Siempre Eterno es una banda que arrancó como una reunión entre amigos. Pensá que Sergio Rotman y Mimi Maura eran pareja. Se juntaban a comer, tipo comían asado, pasaban el tiempo y de repente Sergio Rotman propuso que vuelvan a tocar. Porque claro, la banda se había roto, pero el vínculo, ¿no? Así que era cuestión de volverse a juntar. Entonces, hoy sábado 26, desde las 19 horas en Groove, ahí en Plaza Italia, el Siempre Eterno va a estar tocando. Nos vamos a el jueves 1 de octubre. Non Palidece cumplió 30 años como banda el día de la primavera. Es como, sí, tenés una banda de reggae y más vale que nació en primavera, ¿no es cierto? Van a tocar este jueves 1 de octubre con una consigna así, concreta. 30 años, 30 canciones. Van a estar en el C Art Media, allí en Corrientes y Dorrego. Y esta idea pensada para que recorran 3 décadas de historia a través de sus muchísimas canciones, una de las bandas más importantes del reggae en Argentina. Además de esta fecha van a tener otras también, porque la idea es extender la gira. Sumaron, por ejemplo, una fecha en Tigre el 24 de octubre, en Quilmes el 31 y se van para Mendoza también el 13 de noviembre. Así que todo esto va a ser como marco de la gira por los 30 años de banda. ¿Seguimos? Vamos al viernes 2 de octubre. Se va a hacer un festival que se llama el Falso Festi 2. Viernes 2 de octubre, desde las 9 de la noche. Toca Norma. Sí, claro, ahí estaré. Toca F9 también, toca Morelos, Metegoles. Y también va a haber ferias de discos, merchandising de cada una de las bandas, serigrafías. En una de esas hasta consigo el último disco de Norma que me falta. Es muy difícil de conseguir. Tengo, de los 5 discos que tienen, tengo 4. Nunca pierdo las esperanzas. Esto va a ser el viernes que viene, viernes 2 de octubre a las 9.

Y la última parada en nuestra agenda va a ser Robbie Williams. El tipo vuelve a Buenos Aires y va a hacer 3 funciones en el Movistar Arena. Acaba de estrenar un disco que se llama Britpop, ¿no? Que hace como una revisión de la música británica de los 90. Pero bueno, obviamente también va a recorrer los grandes momentos de su carrera. Tiene un montón de hitazos para compartir. Un tipo que para verlo en vivo es muy divertido además. Es como, es muy showman, es muy gracioso, se ríe mucho de sí mismo. Así que vale la pena ir a verlo. Y tiene 3 funciones en el Movistar Arena. Atención, jueves 1, viernes 2 y domingo 4 de octubre. Capaz encontrás alguna entrada. No sé si no están

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Hemos llegado al final de este hermoso programa. Pues ya sabes que cuando suena Lola Young, si me preguntan un montón cómo se llama el tema que cierra, y lo voy a decir una vez más, lo vamos a decir siempre, pero bueno, la cantante se llama Lola Young, Young como joven, YW, perdón, es la hora, YOUNG, Lola

con muchísimo amor, el señor Cacha Paredes, arquitecto del sonido. Que me olvidé de decir al principio del programa que fue su aniversario de casado. 37 años hace que te aguanta Mariel. Qué barbaridad, ¿eh? ¿Quién pudiera? Qué aguante hay que tener. 37 más 7 de novios, además. El cielo ganado, esa señora. Bueno, Cacha Paredes, gracias por la magia, las perillas, el tecito de cosas raras que me diste. De hierbas digestivas, no sé qué era, pero estaba rico. El señor Martín Maciel, atento como un búho en la puesta en el aire. Yo soy Pelli Zambrano. Dudas, consultas, comentarios, ya sabes, @ Pelli Zambrano en Instagram. Ustedes se van a quedar ahora en la continuidad con la señora. ¿Señora o señorita? Silvina Brandi Marte. Que por la pinta que tiene, yo no sé de dónde viene. Para mí que siguió de largo. Estás indoor, me parece. Pero igual va a estar con toda la información muy despierta, como siempre. Se quedan en Radio La Red. Y nosotros nos volvemos a encontrar el sábado que viene acá, firmes, puntuales, de 2 a 5 de la mañana, en otras pasiones en la red. Gracias por estar del otro lado.

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1: Hola a todos, muy buen día. ¿Cómo están? Las 5 de la mañana en punto de este sábado 26 de septiembre. Aquí estamos en vivo en la radio para hacer otro Reporter 910, fin de semana. Darte los buenos días, porque para nosotros las 5 de la mañana, vamos que ya un poquito más, llegan las luces y es el día. Y es el día, menos gente en la calle hoy, La verdad que en la zona de Aeroparque, la zona de boliches, de la Costanera, la avenida Córdoba, hoy un poco más tranquilo el barrio de Palermo, claro. Me escucho decir, septiembre 26, sábado, y los bolsillos, me imagino, están en una situación distinta. Y hay que elegir, ¿no? ¿Cuál de los dos días salimos? ¿El sábado o el domingo? Bueno, para el caso, nosotros estamos siempre ahí a tu lado, contándote qué cosas van pasando cuando empieza este día. Es fin de semana, te digo, si tenés planes para el aire libre, si dijiste, bueno, me voy a la feria, hay de todo para hacer en Buenos Aires, ¿viste? Si te gusta el cafecito, viene toda esta cuestión allí en la plaza que está en Figueroa Alcorta y Salguero, la fiesta del cafecito BA, que está bárbaro. Si te da por elegir al mejor pizzero de la ciudad de Buenos Aires, va a haber movida en este sentido. Si te gusta el asadito, ¿quién no? ¿Quién no? El asadito y las empanadas, va a haber también de esto. Pero lo que te digo es que hoy sábado tenemos un buen pronóstico por delante, pero mañana domingo ya viene con otras intermitencias, con más nubes por el camino. Así es que bueno, habrá que elegir. Como siempre hay que elegir. ¿De dónde vengo, Pelli? Regia. Yo vengo regia siempre porque Martín, que es nuestro operador, así tiene que verme porque... me gusta estar así, regia, por supuesto. ¿Te gusta este look de hoy? Bueno, ya lo vas a ver, ya lo vas a ver en el reel. Vengo de trabajar, chicos, yo empiezo el viernes mi trabajo a las 12 y todavía no lo termino. Para mí es viernes todavía, por más que yo te diga, sacando una pequeña siesta, por más que yo te diga, a ver, 26 de septiembre, para mí es viernes 25 todavía. Podría contarte, no sé, las alternativas de lo que fue la celebración de la Virgen del Rosario de San Nicolás, lo que representa como movimiento de fe, etcétera, etcétera. Lo que pasó ayer en Casa Rosada. Bueno, tantas fuentes, tantas cosas conversando, pero sin embargo, es sábado. Así es que así vengo, sí, sin dormir, exacto, todavía puedo hacerlo. Los desafío, ¿cuántos de ustedes pueden? Bueno, de ese lado vengo, Pelli, si con esto despejamos dudas. Así es que así llegamos a hacer este Reporter 910 con 15 grados 4 décimas de temperatura en la calle, 70% de humedad, 1011.7 hectopascales, un poquito de viento, en realidad un poquito más, 13 kilómetros por hora, viene del este. Decían las abuelas que cuando el viento viene del este traía lluvia como peste. No sé si va a ser esto hoy, creo que no, la visibilidad 10 kilómetros, porque, mira, hoy el Servicio Meteorológico Nacional nos dice que vamos a tener una temperatura mínima de 15, que es aquí donde estamos, una máxima de 22, que vamos a tener sol y algunas nubes también, pero que mañana domingo, con una temperatura que va a oscilar entre los 14 y los 19 grados, el panorama va a ser diferente. Así es que, por eso te decía, planes al aire libre y seguro, bueno, dentro de lo que puede ser seguro en meteorología, pero con mejores perspectivas de tener solcito y demás, hoy sábado. Porque para mañana domingo están previstas chaparrones durante la madrugada, a la mañana mayormente nublado, durante la tarde chaparrones al igual que la noche. Así es que, valientes, me parece que el día es hoy, definitivamente, y así los vivimos, de a uno a la vez. Estamos haciendo este Reporter 910, fin de semana, juntos hasta las 6 en vivo, como te decía, con el señor Martín Maciel, nuestro operador, la mirada atenta y la escucha activa de Lolo Bernárdez. Yo soy Silvina Brandi Marte, entendiendo que podemos empezar a contar la información del día desde, bueno, este lado. Primavera, muchas cosas lindas para hacer en Buenos Aires, muchas son gratis, se pueden aprovechar, están bárbaras. Hay mucha cuestión deportiva dando vuelta también. Pensá que hoy terminan los Juegos Sudamericanos allí en Santa Fe. Y será, por supuesto, un golazo poder verlos. Hablando de golazo, hoy está la final de esta Supercopa Internacional entre Estudiantes y Rosario Central. Ya sabés, el año pasado, con ese pasillo que se pusieron de espaldas, que lo de Rosario quedó ahí como una pica, ¿viste? Y hoy está ahí la final del torneo, así es que todos avisados con esa cuestión. Colapinto corre y larga noveno a las 8 de la mañana. ¿Te gusta el polo? A mí sí, se están jugando los grandes torneos, ¿sí? Por eso tenemos en Harlingham una serie de partidos muy, muy lindos para poder ver. Todo esto va a terminar aquí en el Abierto de Palermo, en poco tiempo más, con los torneos clásicos del polo. Hay que acercarse sin prejuicios, ¿eh? Como siempre digo. Así como te digo, anda al Teatro Colón sin prejuicios, porque es una maravilla poder estar ahí. Con este deporte pasa lo mismo. Pasa exactamente lo mismo. ¿Hay más cosas para mirar? Sí, mañana ya sabés que están Racing y Boca, que lo vas a poder ver a través del relato aquí de la radio, de Radio La Red. Y claro que también hay otras cuestiones, ¿no? Como para tener en cuenta. Hubo un Boca-River, un River-Boca, ¿sí? Terminó 2-2 y parece que estuvo genial, que fue un partidazo. River y Boca igualaron en el Super de la Reserva. Y también podríamos, si elegimos este andarivel para contar la información, decir que ya arrancaron las conversaciones entre Tapia y Scaloni para ver qué es lo que pasa justamente con el contrato de Scaloni, si renueva, si no renueva el equipo y en qué condiciones. Pero estoy mirando la tapa del diario Popular, atenti con esto, la reventa de entradas para la despedida de Messi llega a, y es título de tapa, por eso te lo traigo y te digo la fuente, diario Popular. ¿A cuánto? Reventa para la despedida de Messi llega a... A ver, Martín, mírame. ¿Cuánto? Especula, decime, vos que estás del otro lado. 2,5 millones de pesos hoy. Hoy. Picante, ¿no? Bueno, estuviste vos en la fila, no llegaste, de pronto nos encontramos con este tipo de cuestiones. Y bueno, tal vez por aquí encontramos un andarivel por donde poder contarte la información. Por supuesto que la información es mucho más que esto, y para eso estamos aquí en El Reporter, para ampliar los detalles, pero es mucho más que esto, ¿sí? Obviamente, dentro de las noticias del día, y lo vas a encontrar en las tapas, y lo vas a encontrar en el interior de los distintos suplementos y en carpetas especiales dentro de los portales de noticias, se sigue evocando a la figura del Negro Oro, de Oscar González Oro, porque la muerte de González Oro, que ha sido un modelo de radio que ha llevado durante 10 años a los primeros puestos cada uno de sus programas en las distintas radios en las cuales trabajó, entre ellas aquí Radio La Red, por supuesto, hace que no pase inadvertida esta noticia. Y es natural, porque un hombre que generó un estilo, que entró en tu casa, que te acompañó, que era algo así como el rey de la segunda mañana en un momento de la radio, en este momento en el que toca despedirse, está probablemente más cerca que nunca. Y esa es otra forma de contarte la noticia hoy. Son las 5 de la mañana, 8 minutos, este es el Reporter 910, edición fin de semana. Sabés que nuestro andarivel tiene que ver mucho con la política y con la economía, y que nosotros vamos a meternos ahí en ese lugar, porque más allá de que se hablen de tantas cuestiones, hay un punto en el que una vez más la economía, viste que nosotros veníamos diciendo, la inflación baja, el consumo no sube, el poder adquisitivo del salario empieza a resquebrajarse, después de eso vino la otra preocupación que es, ¿tengo trabajo o no tengo trabajo? Ya no es solo el salario y hasta dónde te rinde, ¿hay trabajo o no hay trabajo? ¿Es formal o es informal? Trabajás, pero en realidad no lográs romper la línea de pobreza, estás entre la indigencia y la pobreza. Bueno, Durante todos estos días, el INDEC dio a conocer una serie de estudios, una serie de indicadores que son muy importantes. Uno, por supuesto, tiene que ver con el nivel de pobreza, que vos sabés que subió en Argentina 32.1, 4.1 por encima de lo que fue el cierre del año pasado. Si yo te hablo de porcentajes, vos me dices, uy, porcentajes, números. Pero ¿sabés qué? Cada uno de esos porcentajes encierran historias, como la tuya, como la de Martín, como la mía, y por eso lo traemos acá. Entonces empiezan a explicarse algunos fenómenos respecto de por qué cae la actividad, por qué cae la inversión, por qué cae el consumo, por qué el estimador mensual de la actividad económica, el EMAE, te da en un mes con una caída de 2.9 y una medición interanual te muestra que la actividad de la industria y la de la construcción, que son las que generan mayor mano de obra, siguen cayendo, ¿sí? Y que por allí tienen una mejor perspectiva, por supuesto, los que vos ya conocés, en la actividad pesquera, la minería está en esta última medición, no, pero sí el petróleo, y alguna otra actividad más, que traccionan dólares, pero no empleo. Entonces, todo este escenario es el que elegimos mirar porque es un combo donde cada uno de los indicadores se van hilvanando y generan una trama, un tejido, que fíjate vos hacia dónde derivó, ¿no? Toda la cuestión en mostrar esta economía en el exterior, en los Estados Unidos, donde coincidieron, por un lado, el presidente Javier Milei, en la Asamblea de Naciones Unidas y luego hablando ante distintos foros empresarios, y el gobernador de la provincia de Buenos Aires, Axel Kicillof, que fue a los Estados Unidos, estuvo en una convención de líderes que alguien podría llamar progresistas, yo lo llamaría de otra manera, pero bueno, estuvo allí Pedro Sánchez, estuvo el alcalde de New York, Mamdani, que es un demócrata, bastante excepcional también. Pero bueno, allí estuvo y prácticamente en el mismo momento estos dos referentes de la política y de la economía de la Argentina mostraron un país que es el mismo, pero es que es completamente diferente, según te lo cuente Javier Milei o te lo cuente el gobernador Axel Kicillof. Hablaron ante auditorios en los cuales se deciden negocios. Entonces, frente a una elección presidencial que será la del año próximo, con los indicadores objetivos que se conocieron, porque además son indicadores oficiales que hacen que los economistas empiecen a preguntarse si la economía argentina entra o no en recesión técnica, ¿sí? Entra o no en recesión técnica. La verdad es que lo que generan es cierta inquietud. Si vos tenés que invertir y uno te dice que todo es maravilloso, ¿no? Y el otro te dice que todo es terrible. ¿Vos invertís en ese momento? Tic-tac, tic-tac, tic-tac. Bueno, lo dejamos allí. La inversión cayó, desde ya te anticipo, ¿no? Que son, pero no porque ellos dos estuviesen en este momento. La última medición ya te hablaba de una caída de la inversión en la Argentina. Algunos hablan del riesgo cuca, habla de esto el presidente Javier Milei, habla en duros términos de quien hasta ahora es su único oponente, desde insultos hasta, bueno, ya lo vas a escuchar dentro de un rato de qué se trata. El otro, el gobernador, no insulta, pero cuestiona el modelo y dice que él paga las deudas, que no es un defaulteador, etcétera, etcétera. Entre estas aguas navega la economía del país. Y por eso creo que, teniendo en cuenta qué es lo que pasa con los indicadores, qué es lo que ocurre con el riesgo país, qué es lo que ocurre con la economía internacional, hoy o durante esta semana, especialmente en los indicadores de ayer, viernes, encontramos una suba del riesgo país, ¿sí? Y una caída en el valor de las acciones que cotizan en el exterior, a los que técnicamente llamamos ADRs, ¿sí? Bueno, es un punto para mirar. El gobierno asegura que está blindado, que tiene poder de fuego ante la posibilidad de que frente a este escenario suba el dólar. Casi todos los años electorales, previo a las elecciones, el dólar sube. todos te dan a entender que están preparados para una corrida. El presidente Javier Milei dice que tiene una bazooka, ¿sí? Lista, preparada para disparar. ¿Para disparar qué? Dólares. Dice que los dólares salen por las orejas en la Argentina, pero acá en la Argentina empieza a surgir otra pregunta. ¿Cuál es el valor del dólar y si el dólar está o no retrasado? Bueno, si está retrasado, para ponerlo a tiro, lo que se genera es una devaluación del peso. O sea, el peso vale menos. Y ahí empezamos a ver, sinceramos variables, pero tus ingresos valen menos de lo que ya valían. ¿Ok? Ya tuvimos una devaluación grande. Y tampoco podés demorar el valor del tipo de cambio. O sea, mira cuántas cosas pasan en esta otra mirada que te sugiero para que hoy, más allá de ser sábado, bueno, podamos entender el incómodo tema de la economía. Por ahí no te gusta que te hable de estas cosas. Pero bueno, estas cosas hay que hablarlas también porque, por supuesto, tienen que ver con una de las cuestiones que mueve al mundo. Y si no, llévate una mano en el corazón y la otra tu bolsillo y me vas a contar cómo viene todo, ¿sí? 5:16 de la mañana. Bueno, hoy no, hoy las lluvias no, mañana, mañana domingo, pero tampoco con un gran margen de posibilidades. Hoy hacemos el ida y vuelta a través de esta línea de WhatsApp donde los oyentes nos pueden dejar mensajes de voz. No escriban acá, dejen mensajes de voz, grábenlo, dale, hoy que pueden grabar, grábenlo. Ustedes saben que nos escuchamos como siempre en la M910, que seguramente se bajaron la aplicación, que nos tienen en el auto, en la radio o en el celu, que pueden ir al canal de YouTube, el canal de la red, allí en YouTube, por supuesto, o la red.am, que es otra de las alternativas, y por supuesto, Martín, a este número.
0: Déjanos tu mensaje de WhatsApp para el programa en el 11 23 24 22 22.
1: Eso mismo, lo que nos acaba de decir Martín, el número que nos acaba de poner en el aire. Ahora, claro, todo esto que yo te cuento tiene, por supuesto, un soporte que viene no solamente de los informes, de los datos duros del INDEC, sino, muy interesante me parece a mí, imaginar el escenario, todos en Nueva York, estuvo Milei, estuvo Kicillof, todos juntos en una vereda decían blanco, en la otra decían negro, y en el medio miramos nosotros, la sociedad argentina, y miran los que deciden, invierto o no invierto, ¿sí? Bueno, entonces, vamos Martín por los protagonistas para que podamos ver cómo se dicen algunas cosas y qué repercusiones caben. Ah, te dije que me podés seguir en Instagram a mí si me querés decir algo o si querés escribir, te vas a Instagram, no te vayas a Twitter porque a esta hora no paso por allí, pero a Instagram sí, @SilvinaBrandi, ¿dale? Y nos encontramos. Y nos podemos desencontrar también, que es lo bueno. Entonces, protagonistas. Vamos a ver qué es lo que dice el presidente, que tiene como eje la reelección. Después, aprobar el presupuesto. Después, la reforma política. En el medio, recibir al Papa León. Garantizar seguridad. Ir a esperarlo a la escalerilla del avión. El domingo 8 de noviembre a las 4:30 de la tarde, ¿sí? Cerrar el tema de discapacidad. El Papa va al Cotolengo de Don Orione, que es un clásico de los clásicos. Está el tema amorosos, está el tema discapacidad, está el tema Malvinas. Hay una gran agenda en el gobierno. Mucho de esto se tiene que cerrar en el Congreso, pero faltan votos. Así que los gobernadores van a ser claves, pero de todas maneras, el presidente Javier Milei dice, voy a ser el primer presidente no peronista que va a reelegir. Sí, sí, lo dice así.
2: Ahora bien, cuando no logran derrocar a un presidente no peronista, se encargan primero de impedir que lleve a cabo cambios permanentes. Y luego, mediante campañas sostenidas de desgaste, se aseguran de que no reelija. Lisa y llanamente se creen dueños del país y de los argentinos, y todo lo que gobierne por fuera de su esquema es percibido como un intruso al que hay que eliminar a toda costa. Por eso les quiero decir que para el año que viene tenemos estabilidad asegurada. Hemos construido una bazuca de reservas por el equivalente a 75 mil millones de dólares, o sea, los 20 mil millones de dólares que compramos desde el Banco Central desde después de las elecciones, 15.000 millones de dólares que tenemos para la posición de futuros, 20.000 millones de dólares del swap con Estados Unidos, 20.000 millones de dólares del swap con China, y a eso tendríamos que sumarle la balanza comercial y el flujo de capitales que tengamos el año que viene. Digamos, estamos preparados para enfrentarlos. Así es que cualquier maniobra desestabilizadora que intenten, le vamos a dar oposición. Ya se las ganamos el año pasado. Este año se las vamos a ganar más fácilmente. En otras palabras, estamos armados hasta los dientes para enfrentar el riesgo cuca, como llamamos al riesgo político que induce el kirchnerismo. El año que viene nos convertiremos en el primer gobierno no peronista que logre la reelección desde el retorno de la democracia en nuestro país.
1: Bueno, lo dicho, prácticamente textual lo que te contaba. El presidente, convencido de que va a reelegir, esto lo dijo en Estados Unidos, cuando habla de riesgo, habla del riesgo cuca, en lugar del riesgo país que subió ayer, o algunas otras cuestiones que tienen que ver con los indicadores económicos, lo pone en un riesgo político. Pero dice, en cuanto al nivel de reservas y de fondos disponibles para contener una eventual corrida hacia el dólar, tenemos una bazuca. Una bazuca es un arma, ¿sí? Para romper ese riesgo que él centra en lo político. En la otra vereda, en el mismo lugar, se encontraba Axel Kicillof, el gobernador de la provincia de Buenos Aires, que dice del modelo del presidente Javier Milei esto.
3: ¿Cuál es la preocupación? Primero yo quería decir, ese milagro argentino no es tal, no ocurre. No hay un ordenamiento, no hay un equilibrio, no hay una estabilidad si la gente no puede pagar la factura de luz, si no puede pagar el alquiler, si no puede pagar la comida. Mira, yo le acabo de preguntar, cuando vino lo de Zona Fría, a algunos intendentes ahí, cómo está la situación de ayuda alimentaria que dan los municipios. Es muy impresionante, pero es lo mismo que vi cuando fui a Misiones, cuando estuve en Corrientes en Empedrado, cuando estuve en Córdoba, mira, Punta Indio, asistían con alimentos antes de Milei a 200 familias, ahora 600. Rosales, a 100 familias, ahora 2.000. Coronel Rosales ahí por Punta Alta.
4: ¿De 100 a 2.000?
3: De 100 a 2.000. Oh. Avellaneda, de 40.000 a 67.000. Te digo, por ejemplo, González Chávez, que es un municipio que gobierna una intendenta radical, pasó de 130 familias a 600 familias. Mar Chiquita, de 800 a 2.000. Salto, de 220 a 600. Y 600 que se asistían en comedores, que eran chicos antes, ahora van adultos también. Lo que está pasando es una catástrofe.
1: Bueno, esas declaraciones de Kicillof, debo decir, se hicieron aquí en la Argentina, pero de todas maneras identifica el modelo como una catástrofe a partir de sus consecuencias. Esto es lo que se escucha en estas dos veredas diametralmente opuestas, pero también se escuchó en el exterior. En el exterior también, en el momento de definir a quien hoy es el principal adversario político, el presidente Javier Milei no ahorró consideraciones. Estaba pensando, viste que los economistas y los políticos siempre recomiendan tener algunos ejes como política de Estado. ¿Esto qué significa? Que más allá de que la elección la gane blanco o la gane negro, o sea, ideas que no necesariamente son concurrentes, haya un vector común para determinados temas. Normalmente es la política internacional y algunos lineamientos de la economía. Pasa en Brasil, pasa en Uruguay. Bueno, en Argentina no pasa esto, ¿no? No pasa demasiado. Y cuando vos te preguntas, ¿pero por qué es tan difícil? Tal vez tenga que ver con estas ideas.
2: El sector informal se expande mucho porque la economía argentina está teniendo muchos cambios estructurales y no podemos negar la posibilidad, digamos, de que vuelva los cavernícolas. Digo, yo no sé si alguien veía unos dibujitos que llamaban los autos locos. Bueno, digo, los hermanos Macana son muy civilizados comparado con el enano soviético. Es decir, que estuvo diciendo pavadas por estos lugares en el día de ayer, creo. Es decir, estoy refiriéndome al gobernador de la provincia de Buenos Aires. Al margen de eso, entonces, cuando usted tiene que tomar una decisión de inversión o de contratar a alguien, existe el valor de la opción de diferir, del wait and see. Consecuentemente, digamos, usted frente a esta situación lo que hace es expande en el sector informal. ¿Por qué? Porque frente a la sensación de que puede volver todo atrás, usted hace cosas de índole transitoria. Por eso, digamos, es que se expande tanto el sector informal y no el sector formal. Ahora, cuando yo lo miro en términos de salarios, lo que tenemos es que los salarios del sector público en términos reales cae. Digo, esa es política de Estado. Nosotros vinimos a romper al Estado. Así es que eso no es un problema, una queja o un reclamo que me interese.
1: 5:25 de la mañana. Vinimos a romper el Estado. Fíjate cómo en un minuto y medio se pueden decir tantas cosas, ¿no? Esto a nivel internacional. Vinimos a romper el Estado, por más que me pidan aumento de sueldo en el sector estatal, no es algo que me interese, dice el presidente de la Nación. La forma en la que define y califica a su hoy principal oponente, este wait and see es esperar y ver qué es lo que ocurre, un wait and see, y que por eso hay economía informal, que tal vez no se invierta porque todo el mundo está esperando a ver qué es lo que ocurre el año próximo, y en realidad no se tiene tanto a mirar condiciones objetivas que puedan estar ocurriendo en este momento antes de decidir una inversión, por ejemplo, ¿no? Pero bueno, estas son miradas que se han escuchado en el exterior. Y esta suerte de oposición de ideas genera, por lo menos, inquietud. Inquietud y repercusiones en indicadores y en precios de activos. Además, en medio de todo esto, reapareció Amado Udú. Recuerdan ustedes, fue ex vicepresidente de la Nación, ex ministro de Economía, detenido por la causa Chicone, y él dijo que hay que hacer algunos cambios en la economía. Y detalló cuáles.
4: Hay que voltear la ley que cambió los derechos de los trabajadores. Hay que voltearla. Hay que terminar con la idea del superávit fiscal. Hay que volver a implantar los subsidios para que las tarifas sean baratas. Hay que hacer un shock distributivo para que la gente gane más plata. Sí. Bueno, eso, listo. ¿Estás dispuesto a hacerlo? Sí. ¿Cómo? Así. ¿Listo? Entonces, yo no creo en la
5: aritmética. Y acompañar en eso.
4: Yo no creo en la aritmética de dirigentes. No creo que sumando esto, llegás a todo esto. Yo creo en el armado político alrededor de los liderazgos y las ideas. A fuerza de lo que viene.
1: Entonces no cree en la unidad del peronismo. Sería un líder o una líder y en base a un grupo de ideas, quiénes sí, quiénes no, quiénes adentro, quiénes afuera, con sus piecitos fuera del plato. ¿Será esto? Bueno, imagínate, si algo le faltaba al clima, están estas otras ideas. Por supuesto que todo el mundo tiene derecho a expresar sus ideas. Muy interesante que se conozcan antes de una elección, porque ayudan a determinar armados, eventualmente votos, más allá de que falta un montón, y sin embargo estamos a la vuelta de la esquina. Aunque fíjate qué loco es esto, todavía no sabemos cómo vamos a votar el año que viene, si van a estar las PASO, si no van a estar, si las van a suspender por única vez, y la Cámara Nacional Electoral diciendo, muchachos, definan este año. Y todavía, si bien el presidente va a viajar el martes a París, con por lo menos unos 10 gobernadores en la comitiva, todos dialoguistas, todavía nadie puede decir, bueno, acordemos con el oficialismo y acordamos suspender las elecciones. Porque en realidad estos gobernadores también necesitan de ese instrumento para definir candidaturas. Bueno, así están las cosas. 5:28 de la mañana. ¿Sabes qué? Hay un mundo que discute todo este tipo de cuestiones que nosotros acabamos de escuchar. Y hay otro mundo en el que lo que miramos tiene que ver con otras cuestiones y son muy sensibles, que es la forma en la que subió la pobreza, la forma en la que subió la indigencia y el preguntarnos por qué hay más pobres y por qué hay más indigentes.
6: Los precios relativos importan en la medida en que la canasta básica total y la canasta básica alimentaria, que son las líneas que se establecen para medir la pobreza y la indigencia, que sería la pobreza extrema, no se actualizan al igual que la inflación, ¿no? No es el mismo nivel de la inflación, sino que puede ser menos o más, ya que tienen un componente, por un lado, muy importante de alimentos, la canasta básica alimentaria contiene únicamente alimentos, y también de otros bienes y servicios que tienen mayor peso en la población de menores recursos, ¿no? Y lo que venía pasando desde mediados de 2024 es que la canasta básica alimentaria y la canasta básica total crecían de precio, ¿no? Pero por debajo, bastante por debajo de la inflación general.
1: ¿Y ahora?
6: Eso lo que hacía es que un hogar que por ahí tenía los mismos ingresos o incluso levemente peores comparados contra la inflación, iban por ahí empatando o perdiendo un poco contra la inflación, cuando uno lo ve contra la canasta básica alimentaria, la canasta básica total, le venían ganando. ¿Qué pasa? A finales del año pasado, cuarto trimestre de 2025, eso cambia, ¿no? Tenemos aumentos muy importantes, por ejemplo, de la carne, aumentos en servicios como transporte y demás, que hicieron que esta relación se invierta, ¿no? Entonces las canastas empezaron a subir por encima de la inflación general.

0: y los servicios van por arriba de la inflación. Entonces, ¿qué pasa? Tu plata no alcanza, ¿no? O no tiene el mismo rendimiento. Resultado, más pobres y más indigentes en el país. Y me parece que es un indicador para no perder de vista. No obstante, hoy estamos midiendo pobreza e indigencia de acuerdo con la cuestión económica, por ingresos. Pero a veces uno tiene la sensación de que esto se queda corto, porque si vos vivís en un lugar, a ver, supongamos, donde no hay asfalto, donde no hay agua, no hay tendido de agua, no tenés tendido de gas, donde no hay cloacas, donde no te podés mudar aunque quieras, donde no tenés garantizado ir al cole, pero ganás un poquito más de dinero, ¿sos más, menos pobre o estás igual? Bueno, hay toda una discusión alrededor de esto. Roberto Labaña, que fue ministro de Economía, casi nunca habla, pero hace poco habló y dio a entender que hay que cambiar esos indicadores. Yo le pregunté a José Mayans, que es senador, que es jefe de la bancada del peronismo, ¿qué pensaban ellos, ¿no? en esta cuestión de tantas ideas opuestas sobre los indicadores de la caída de la actividad económica y la suba de la pobreza? Le pregunté a Mayans por el PJ y ¿sabes qué? Me respondió con Roberto Labaña. A ver, escuchemos a Mayans.
1: Las 30.000 empresas que cerraron, la cantidad de empleo que perdimos y obviamente que afecta mucho el sistema energético a todo el país, ¿verdad?
2: Senador, se conocieron datos de pobreza y de indigencia y de caída de actividad económica. ¿Cómo lo está observando esto usted y su bloque?
1: Bueno, el tema de la medición que ha dicho el doctor Labaña, que se miden con una ponderación del año 2011, en donde no se ponderan, por ejemplo, el valor de los... En este caso, para el 2026, cambia la ponderación porque una cosa son los alquileres, que están en dólares, otra cosa son los servicios, que están en dólares, otra cosa es la comida, que está en dólares, el medicamento, que está en dólares. Si se pondera de esa forma, la canasta superaría ampliamente los 1.600.000 y cambiaría la situación de pobreza e indigencia del país. Y obviamente también la percepción que tienen que tener tanto los jubilados, pensionados y los trabajadores, ¿verdad?
0: Bueno, hoy estamos en 32 y imagínate si se cambia esa medición, ¿a cuánto llegaríamos? La franja etaria más afectada siempre son los niños, ¿sí? Los niños, casi el 40% de los chicos en la Argentina viven en situación de pobreza. Pero si se generara una modificación en la medición, ¿qué resultados tendríamos? Esto no va a pasar, porque fíjate que tampoco se cambió la medición de la inflación, ¿no? Cuando se quiso hacer, otro Labaña, Marco, en este caso, dio un paso al costado, ¿eh? Pero, insisto, este es un tema que, por más que nos duela, no podemos dejar de mirar. No podemos dejar de mirar. En el medio de toda esta cuestión está Orlando Ferreres, que es economista, que es un economista clásico, y a él le preguntamos, entre... lo que dice Milei, lo que dice Kicillof, estos datos objetivos que son datos oficiales de pobreza e indigencia, ¿hay alguna salida en el plazo, no te digo en un largo plazo, sino en un mediano plazo para tener una mejora real de la economía? Bueno, a ver qué dice Orlando Ferreres.
3: Hay que tener lo mismo que en Chile, que en Brasil o en Uruguay, donde a veces gana el Frente Amplio, a veces gana la derecha. En Chile lo mismo con la izquierda y la derecha, y en Brasil lo mismo con Lula o Bolsonaro, pero la política económica no cambia. Acá en Argentina cada uno que viene quiere empezar el país de nuevo. En la Argentina cambiamos del populismo al liberalismo de la noche a la mañana y de la mañana a la noche. Y eso es lo que no anda. Lo que no anda es cambiar tanto. Hay que mantenerse en una línea que es la liberal. Para mí, por ejemplo, no marcha de acuerdo al plan, pero estas son sorpresas que también el año que viene pueden compensarse.
4: Estamos en un círculo vicioso.
3: No, pero eso va a venir ahora, ¿eh?
4: ¿Qué es lo que va a venir ahora?
3: Va a venir ahora el aumento del consumo.
4: ¿Por qué?
3: Yo creo que está aumentando el salario real de a poco. Eso se gasta un mes después, porque la gente recién cobra a fin de mes. Entonces va a empezar a notarse un aumento del consumo.
0: ¿Vos crees que habrá recuperación del salario? Ojalá. Ojalá sea así y que con esto repunte el consumo. En realidad también necesitamos que repunte el nivel de empleo para que tengamos salario y pueda repuntar el consumo. Bueno, viste lo que recién te decía, mirá, sin querer. Políticas de Estado, acá Ferreres las recomienda en materia económica, y esa perspectiva que tiene él más optimista respecto de una recuperación que se va a ver en los próximos meses. Bueno, veremos si se da o no se da, y en todo caso, cuál va a ser el resultado que arroja.

0: En medio de todo esto, hay otra situación que es delicada de pobreza y que tiene que ver con personas que no solo son pobres, sino que tienen discapacidad, ¿sí? Que son atendidas, por ejemplo, en el Cotolengo de Don Orione, que va a ser un lugar que va a visitar el Papa León, ¿sí? Todo esto en un escenario en el cual, ustedes saben, hubo mucha tensión el año pasado, leyes aprobadas, veto presidencial, un sector de la política que busca extender la emergencia en materia de discapacidad, el gobierno que sacó un dictamen propio para que no haya emergencia, sino una solución de fondo. Pero claro, habían mandado un presupuesto en el cual había recortes profundos en el área de discapacidad. ¿Qué pasó? Se dio marcha atrás y hasta aquí, veremos si esto se aprueba o no la semana que viene, se van a permitir las pensiones actualizadas por inflación, que serán compatibles siempre con un trabajo, formal o informal, siempre y cuando ese ingreso por el trabajo no supere los 2 salarios mínimos. Se va a permitir el CUT, que es el certificado por discapacidad, y va a haber un nomenclador común para las prestaciones, ¿sí? Bueno, ¿qué va a pasar en Don Orione? Aquí en la radio, nuestros compañeros estuvieron hablando con el director del Cotolengo, con Jorge Silanes, de cara a lo que va a ser nada más ni nada menos que la visita del Papa.
1: Contento después de esta noticia que de la confirmación ayer de la visita del Santo Padre para hacer un saludo acá a esta institución que, como dijiste, tiene muchos años, mucha trayectoria, 90 años desde que la fundó. Opa. San Luis Orione.
2: Claro.
1: Fue una de las primeras que hizo él acá en Argentina, ya en la década del 30, el Cotolengo de Avellaneda. Este, como fue el primero y impulsado por él, es uno de los más grande que tiene la obra de Don Orione en Argentina, pero no es la única. En el mismo espíritu desarrollamos las mismas tareas, las mismas oportunidades de realizar comunidad, ¿no es cierto?
2: Claro.
1: Con las personas con discapacidad.
2: ¿Cuántas personas?
1: Así que una alegría
2: asisten.
1: Grande. Bueno, acá en el Cotolengo de Claypole son 410 personas que viven permanentemente, aparte de los que vienen a la escuela o al centro educativo terapéutico, ¿no? Y después, esta es la más grande en total, pero en Argentina tenemos 12 instituciones, ¿no? Con distinta capacidad.
0: Ahí estábamos entonces, es 5:38, son los protagonistas, aquellos que por allí se desenvuelven en los grandes escenarios internacionales, centros de poder, de economía, de finanzas, de negocios, contrapuntos de modelos, contrapuntos de idea. En medio observan los inversores, observamos nosotros, los habitantes de la Argentina, en carrera a un proceso electoral en el cual todos deberemos elegir presidente, todavía no sabemos cómo, porque no se termina de cerrar ningún tipo de acuerdo para ver si habrá modificaciones en el sistema, con datos objetivos oficiales de la economía que nos preocupan y con algo que además de preocuparnos nos duele, que tiene que ver con la pobreza, con la indigencia y con aquellos sectores sociales que hoy están en una situación mucho más delicada porque además forman parte de un universo que a veces es dejado de lado, que es el universo de la discapacidad. Son las 5:39, estamos en vivo aquí en Radio La Red haciendo este Reporter 910. Quiero saludar a los oyentes muchos que nos están siguiendo a través del canal de YouTube. Muy buenos días para ustedes, algunos vienen desde la noche, otros están sumando, se están incorporando al día. Saludo a todos los oyentes que están aquí en el Instagram, a Marcelo, a Norberto, a Ari, a Inés, a Leonardo, a Hernán, a Igor, Nicolás, Walter, Carlitos. Le digo Carlitos porque no es mi amigo, pero viste que estoy tratando de sacar los nombres que algunas cuentas tienen en redes sociales para encontrar un nombre real. Acá me encontré con un Carlitos. Cristina, Argentina Dodgers, y Lilian Castro, que está allí siguiéndonos desde España. Viste que siempre decimos, ¿no?, que los argentinos estamos por todo el mundo, por todo el mundo. Pues es verdad, ¿eh? A ver qué comentan por aquí. Los que se detienen en el look. A ver, Lili, ¿qué pasa acá de este lado? Buen sábado, qué agenda cargada que hay en la Argentina. Yo me estoy preparando unos mates y enciendo la radio. Saludos desde Valencia con el comienzo del otoño para los españoles y el problema de acceso a la vivienda por los desahucios. Ah, los desalojos, mirá qué tema. Allí, ¿no? En España, primer mundo. Y aquí, acceder a una vivienda, ni te cuento, ¿no? A una primera vivienda. Cristina, buen día desde la ciudad de Buenos Aires, atenta y preocupada. Walter que nos saluda, al igual que Norberto, al igual que Ari. Estaba esperando a Ari para escuchar. Un buen sábado, escuchando desde Salta. Y Marcelo, bueno, que está desayunando y escuchando y escuchándonos. En fin, así están las cosas, ¿eh? Estamos juntos entonces hasta las 6 de la mañana.
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0: Eso mismo, eso nos define, la pasión por la radio. ¿Crees que te cuente 5 títulos? Bueno, te voy a hacer un poquito de portales y el Diario Popular que tengo aquí en la mano. Vamos.
2: 1.
0: Dice La Nación, dólares por las orejas, la delgada línea entre el milagro y la catástrofe. La batalla entre Milei y Kicillof en Nueva York cristalizó el estado de incertidumbre sobre el rumbo de la Argentina. Ante las reformas sin diálogo y la amenaza de un cambio brusco, el mercado se refugia en la cautela.
2: 2.
0: El segundo, en este caso, el portal de noticias del Diario Clarín. Apartaron a la magistrada. La justicia porteña anuló el fallo de la jueza de Marinis contra la nueva ley penal juvenil. Fue una resolución unánime que volteó la decisión de la magistrada en el caso de un menor de 14 años detenido en un robo que ella sobreselló. La ciudad le había iniciado un jury de enjuiciamiento.
2: 3.
0: Nos vamos al portal de noticias de Perfil. Título más destacado, ¿quiénes son los diputados con más patrimonio? Perfil accedió a las declaraciones juradas de los legisladores. Máximo Kirchner y Cristian Ritondo están al frente del ranking con fortunas que superan los 10 mil millones de pesos, propiedades, empresas, dinero en el exterior o autos de lujo. ¿Qué tienen los que más tienen?
2: 4.
0: Bueno, y me quedo en Perfil también porque ustedes saben, y si no lo saben se los comento, si no lo leyeron allí en mi síntesis en Instagram, que subió el precio de los combustibles. Hay aumentos que oscilan entre el 2,5% y el 3,5%, pero que YPF anunció un aumento del orden del 1% en naftas y gasoil que está vigente desde la medianoche.
2: 5.
0: Me quedo con esta otra vez de la tapa del Popular, chicos, porque la verdad que lo leo y casi que no lo puedo creer. La reventa para partido despedida en la selección argentina de Leo Messi. Es noticia del Diario Popular y trae un valor que al día de hoy sostiene. La reventa por Messi llega a los 2,5 millones de pesos. Con entradas agotadas en pocas horas, el mercado paralelo explotó en precios y la platea mostró una suba del 450%. Para la popular hay que pagar más de 800 mil pesos. 5:44 de la mañana. ¿Qué tal, eh? 11-23-24-22-22, la línea para oyentes, @ Radio La Red. Yo estoy en Instagram, @ Silvina Brandi. ¿Hacemos un cafecito? Dale, la garganta lo pide con desesperación. Ida y vuelta.
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0: que viene. Con respecto a la economía laburante, voy a meter 16 horas de laburo y seguimos bancando a los de abajo y seguimos bancando a los de arriba. Pero para nosotros los laburantes lo único que hacen es subirnos los impuestos. Ahora sube el gas. Así que nunca un mimo para la gente que trabaja de sol a sol.
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2: Buen día, mi nombre es Adrián. Quiero felicitarte por el programa. Soy de Rosario. Hermosa voz y muy buena la información que das. Obviamente nos pone al día, por lo menos acá en Rosario. Tengo una pregunta un poquito deportiva. ¿Cuáles son los canales que pasarían acá en Rosario o qué canal pasan en el partido de Central y Estudiante? Desde ya muchas gracias y muchísimas gracias por tu compañía.
3: Buen día, Silvina. Quería avisar que, bueno, ayer Bobby Flores, después del incidente que tuvo en su hogar en Saavedra, posteó que está bien y que agradece las manifestaciones de cariño de toda su gente. Bueno, compañero mío de la colimba, del gran Bobby. Bueno, Mario de Florida.
4: Buen día, Silvina. Soy Cacho de Corrientes. Evidentemente, si hay que evaluar la gestión económica, realmente este gobierno es el único que dio en la tecla. Todos los demás que fueron mencionados en tu programa son fracasados. Si hay algo que este gobierno tiene todavía pendiente, es el tema de las relaciones exteriores. Pero si uno tiene que elegir entre una cosa y la otra, nosotros estábamos en el horno. Y entonces resignar algo de justeza, de corrección en las relaciones exteriores, yo creo que es válido en pos de que la economía esté mejor. Muchas gracias.
5: Gracias por comunicarse. Yo mencioné nada más que dos cuestiones y dos personajes. Uno Javier Milei en los Estados Unidos, el otro Axel Kicillof, gobernador de la provincia de Buenos Aires, también en Estados Unidos. Los dos hablando de uno el modelo nacional, otro la provincia de Buenos Aires, los dos cuestionándose frente a inversores y a clase política en el exterior. Estos son los dos referentes que yo mencioné y vos escuchaste en el área de protagonistas. Del resto de lo que hablamos fue de un entramado que tiene que ver con la economía real, a partir de datos oficiales proporcionados por el INDEC. Data. Ustedes saben que a mí me gusta mucho trabajar con los datos en la mano. Bueno, muchas gracias a todos por sumarse, por escribirnos, por escucharnos fundamentalmente. Me preguntaban por el partido de hoy. Estudiantes Rosario Central, mamita querida, ¿no? Que no se repita aquella historia del año pasado. Que el pasillo, que la espalda, que cómo se llegó a aquel torneo, etcétera, etcétera. Yo lo que te recomiendo es que vos veas el partido a través del relato de mis compañeros de Radio La Red. La mejor forma de ver el partido es escuchando la radio, porque tenés tu propio partido ahí. Es más emocionante, pero de todas maneras, metete en Google, busca ahí Estudiantes versus Rosario Central hoy, cómo se ve por la tele, y te vas a encontrar con que si tenés el paquete de fútbol, estás, que si tenés una aplicación con el plan premium, la de Disney Plus, por ejemplo, ahí lo vas a poder ver, pero si no, en Flow tenés el canal 123. Bueno, no te puedo dar tantas marcas, pero Flow, DirecTV, Telecentro tienen canales. O sea, todas las del cable te estoy contando, donde vos podés verlo. Tenés que buscarlo en profundidad. Anda, metete en Google, voy de vuelta. Estudiantes versus Rosario Central, hoy, cómo se ve por TV, y ahí vas a tener posta a posta lo que estás buscando. Insisto, la mejor forma de ver partidos es a través de la radio. Acá, mira, me dejaron algo rico. Darío, bienvenido. Darío Guardado está de vuelta y bueno, para ponerle un poco de onda a la mañana, nos trajo cosas ricas. Así es que aquí estamos. No le podemos decir que no, es con chocolate, Martín. Mira, Martín, ya lo vas a probar, te estoy mirando desde acá. Y me hace con la manito así como que siga, como que está bárbaro. Y yo hablando de fútbol, ¿te das cuenta? Bueno, a los rosarinos, a los platenses que están ahí, allí con el tema del partido de hoy, A ver, estuvieron en una conferencia de prensa juntos González Pires, de Estudiantes, e Ignacio Bando, de Rosario Central. Ahora, me parece que aquello de lo que quedó de pica del año pasado no se resolvió todavía, ¿no? ¿Quién empieza a hablar? ¿González Pires? ¿Y luego sigue Ignacio Bando? A por Helios, vamos.
6: Lo expliqué varias veces, tanto yo como varios de mis compañeros. En su momento, cuando fue el día del partido, hablamos con Fatura, con Fideo, les avisamos lo que iba a pasar. Lo aclaramos un millón de veces que no fue nunca nada en contra de Central, no tenemos nada, al contrario, resaltamos mucho la temporada que habían hecho ellos, solamente que no estábamos conformes con esa decisión que les había tomado y nada más. A nosotros es algo que ya quedó en el pasado, ya hubo otro campeón en el medio, entonces me parece que rememorar por ahí eso y empezar a buscar una cizaña por ahí donde no lo hay no me parece correcto. Solamente esa es mi aclaración. No tenemos nada en contra de la Reserva Central, absolutamente nada, y solamente que nuestra decisión era por ahí en base un poquito más arriba de por ahí de lo que pasó.
7: Bueno, para nosotros, como bien dijo Marco antes de salir para acá, para nosotros fue una falta de respeto. Lo tomamos así, nos dolió un montón para todos los que somos hinchas, como lo es Marquito, y bueno, nada, también sabemos que este es otro partido, lo que pasó ya pasó, pero bueno, como te decía recién, nosotros vamos a enfrentar a un rival que tuvo una falta de respeto para con nosotros, que nos dolió muchísimo, y mañana lo vamos a enfrentar también con eso en mente.
5: ¡Apa! ¿Cómo estaba eso? 4 de la tarde hoy, vamos a ver cómo se define esta cuestión. Estaba repasando los diarios en soporte papel, algunos últimos mensajes. Muchas gracias a todos por sumarse a esta edición de hoy. Gremios, empresarios y piqueteros articulan un documento para darle al Papa. Esto, teniendo en cuenta los datos de pobreza, de indigencia, etcétera, es algo que preocupa al gobierno. Y sobre todo hay un artículo que me gustó mucho en La Nación, que es un texto de Astrid Pichelny, luego de hablar con André Schipani, que dice: cada vez más personas se quedan fuera de la sociedad. Schipani es el editor del libro Pobreza, la grieta que importa. Sostiene que se debe virar más allá de las mediciones por ingresos, hoy que hablábamos de esto, cómo medir la pobreza, y explica por qué la política de contención ya no saca a los hogares de la pobreza. Bien, nos vamos con un poquito de música, conociendo Rusia. Es Mateo Sujatovich, que está tocando este fin de semana. A ver, ¿con qué nos vamos? Vamos a 5:59 de la mañana. Gracias, Martín Maciel, gracias a vos que estuviste desde el otro lado, a los mensajes que tengo pendientes por aquí. A ver, a Diego Galván, a Enzo Lynch, a Juan Cruz, a Paco, al Búfalo, a Fernanda, a Sergio, a Inés que está allí, a todos, muchas gracias, a Leonardo, a Ariel, a María Cristina. En punto a las 6 de la mañana nos vamos. ¿Dale? ¿Me querés decir algo? No. ¿Todo ok? Nos vamos entonces. Disfruten mucho del sábado. Yo soy Silvina Brandi Marte. Nos encontramos mañana, como siempre, aquí en Radio La Red.

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0: Hola, ¿qué tal? ¿Cómo están? Muy buenos días para todos. Soy Darío Guardado. Esto es La Red Rural, 6 y 2 de la mañana en este sábado que estamos aquí bien frescos para repasar toda la actualidad agropecuaria, todo lo que ha ocurrido en el mundo de los agronegocios durante esta semana que pasó y obviamente todo lo que puede ocurrir porque nosotros te contamos siempre lo que viene. Obviamente hoy no está el conductor, el capitán de este barco que es Marquitos López Arriazu, de vacaciones. Ya imagino disfrutando de esas vacaciones, muy merecidas las tiene. Lo tendremos obviamente la semana que viene aquí. Yo me reincorporo después de las vacaciones, así que ya le doy la bienvenida. Lo saludo a mi compañero que hoy va a estar conmigo, el gran Fernando Bertero. ¿Cómo andas, Fer?
1: ¿Qué haces, Darío? Buen día para vos, a toda la audiencia. Y lo dijiste bien, ¿no? Fresco. Así
0: fresco,
1: que
0: fresco. Muy
1: volviste
0: fresco.
1: Volviste reseteado.
0: Impecable, impecable. Las vacaciones es increíble cómo te resetean, ¿no? Es claro, como si te dieran un aire fresco nuevo, por eso dije fresco, porque la verdad que me pude desconectar. Hay vacaciones a veces que uno no se desconecta por distintas cuestiones laborales, sí,
1: claro,
0: tiene que estar de alguna forma cuasi conectado o por
1: igual
0: alguna
1: te llevaste
0: cosa pendiente.
1: El celular, sí, y estuviste me llevé, tanto o no tanto mirando.
0: Mira, me llevé el celular, traté de usarlo lo menos posible, claro. Fui a un lugar de playa, traté de descansar y disfrutar, pero obviamente que a veces algún mensajito,
1: chusmeás un poquito,
0: chusmeás, claro, chusmeás. Ah. A veces trataba de dejarlo en el departamento y
1: está
0: cuando
1: bien
0: me iba a la playa no lo llevaba. Pero siempre alguien de la familia llevaba el celular, por una cuestión lógica, ¿no? Claro. Más que nada por utilidad para lo que se necesitaba. Ahora viste que con el celular también uno se carga las tarjetas para poder pagar, si necesitas comer o lo que sea. Entonces a veces lo llevas por una necesidad básica de poder usarlo como billetera, digamos. Pero la verdad que sí, me pude desconectar, estuvo muy bien. Y obviamente la realidad, cuando uno vuelve, el sacudón es tremendo. Pero bueno, ya está.
1: Que volver a iniciar.
0: Ya estamos, ya te digo que ya pasé esa etapa de golpe, de mazazo en la cabeza cuando volvés de las vacaciones.
1: Claro.
0: A arrancar de nuevo con todo, pero bien, aquí estamos.
1: Igual me parece que cortar en esta época del año está bueno, ¿no?
0: Está bueno.
1: Porque
0: bueno,
1: me imagino que después más adelante, quizás enero, febrero, marzo, te volvés a tomar
0: claro,
1: parte de lo que te puede haber quedado de vacaciones pendientes o
0: es la semana,
1: nuevo año, ¿no?
0: Es la semana que tienen muchos colegios aquí, sí, en Buenos Aires o en Argentina también. Y mi mujer, como es docente, justamente tenía esta semana y dijo, en esto lo organizamos un montón, ¿eh? En mayo, abril, dijo, che, ¿por qué no nos tomamos la semana? Mis hijos ya están en edad de universidad, pero bueno, con sus trabajos, la facu, medio que se acomodaron. Se llevaron algunas cosas para estudiar, porque allá tenían exámenes apenas llegaban. Pero bueno, no, la verdad estuvo bueno y es una buena época para irse de vacaciones. Más que nada porque no hay mucha gente. Viste que siempre las temporadas altas, mucha gente, mucho público y obviamente los costos, ¿no? Pero bueno, la verdad que bien.
1: Me alegro, Darío, que la hayan pasado.
0: ¿Y acá cómo
1: bien
0: estuvo la cosa? ¿Sí? ¿Bien?
1: Bueno, viendo cómo sigue todo un poco, ¿no? Diciendo en el sector agropecuario, volviste, te fuiste y volviste con retenciones, obviamente.
0: Eso no cambió.
1: Eso no ha cambiado para nada. Esta semana tuvimos eventos importantes, ¿no? Uno en la Bolsa de Cereales de Buenos Aires con
0: el lanzamiento de la campaña gruesa.
1: Exactamente, ¿no? Los números de lo que puede ser esta campaña que en realidad ya está en curso con el trigo.
0: Exacto.
1: Con el trigo, la cebada, iniciándose con el maíz, un poco remolón, porque no veníamos hablando estos últimos meses de el super niño o el niño muy fuerte.
0: Por ahora no pasó nada.
1: Y la verdad es que más allá de últimas precipitaciones que se registraron de manera muy heterogénea, ¿no? Lo veíamos en la Bolsa de Comercio de Rosario, ¿no? Un informe que hablaba de la situación en la zona agrícola núcleo, que es para la audiencia en general, la principal región productiva del país. 70% de esa región está entre escasez y sequía.
0: Y está afectando al trigo eso, ¿eh?
1: Está afectando al trigo, devorando en algunas subregiones de la zona núcleo lo que es la siembra de maíz. Y fíjate que un poco las previsiones son de que octubre va a ser con la presencia de el niño, sí. Pero bueno, hasta acá pasó esto, ¿no?
0: Bueno, los climatólogos, o meteorólogos, perdón, dijeron que el efecto más fuerte podía llegar en los últimos 3 meses del año,
1: exacto,
0: y después profundizarse en el verano, ¿no? Algunos dicen o hablan que va a poder llegar hasta incluso pasado marzo.
1: Exacto.
0: Todavía son pronósticos, obviamente, habrá que ver si realmente se cumplen y cómo le pega a cada zona en particular, porque sí, hay zonas donde el Niño es un temor tremendo por la posibilidad de inundaciones, como el caso de Bragado, zonas de la provincia de Buenos Aires que están muy complicadas y que ya han sufrido el año pasado el exceso de agua, y otras que dicen, nos vendría bárbaro el agua, ¿no?
1: Sin duda, sin duda. Y la verdad que es un golpe muy, muy, muy heterogéneo. A ver, esta semana la Bolsa de Cereales de Buenos Aires dio esa previsión de cosecha, obviamente atado a lo que ocurra con el Niño. Según la Bolsa de Buenos Aires, estaría levemente por encima del año pasado, un poquito de 0,5% más de producción, con un ingreso también de más de 41 mil millones de dólares. Pues tuvimos también este evento importante esta semana, ¿no? Lo que fue los 70 años de
0: Coninagro.
1: De Coninagro. La verdad que yo fui prácticamente...
0: muchas declaraciones políticas en todos estos eventos esta semana. Incluso en el de la Bolsa volvió a pedir un aplauso para el asador prácticamente.
1: Un aplauso para el asador, ¿no?
0: El gran flourero de la vida, ¿no? El rey del flow, podríamos decirlo.
1: El secretario de Agricultura, ¿no?
0: Sergio Iraheta.
1: El secretario de Agricultura, sí, que se está haciendo un poco costumbre esto, ¿no? A ver, uno cuando habla con los funcionarios de justamente de esa área, dan por sobreentendido que el sector acompaña, el sector está con el gobierno, por lo menos, obviamente, ha hecho distintas medidas que es imposible no reconocer, ¿no? Ya con el solo hecho de haber sacado todas esas nefastas trabas que había para exportar cortes populares, controles al trigo, al maíz. La verdad que eso no está más. Hay libre mercado, el que quiere exportar, exporta, el que quiere importar, importa. Eso después haber ordenado, más allá de que todavía está complicada la micro, la gente, que es lo que importa, ¿no? El bolsillo del día al día. Cuestiones macro se han ordenado, pero también el sector, está diciendo, bueno, ¿cómo vamos a seguir con temas de retenciones? Al margen del cronograma, ¿no? Que ya todos conocemos, Darío. Y después también otro evento importante en la semana con LIDE, ¿no? Con presencia de
0: importantes empresarios del agro. Sí. Vamos a estar hablando, si tenemos la posibilidad, durante el programa, de aquí hasta las 8 de la mañana. Estamos en vivo por Radio La Red, aquí con este programa que todos los sábados hacemos, del sector agroindustrial, como es la Red Rural. Vamos a estar tratando de contactarnos con algún empresario. Fer, rapidito, ¿qué tema tenemos para hoy en tu columna? Yo después voy a estar contando lo bueno y lo malo de la semana. Ya mismo arrancamos con nota
1: a full.
0: Tenemos, ¿no?, un programa hoy palo y palo.
1: Hablábamos justamente de uno de los eventos importantes de la semana, que fue en la Bolsa de Cereales de Buenos Aires, con este lanzamiento de pre-campaña. Estuvo el secretario ejecutivo del Ministerio de Agricultura de Brasil con importante definición en cuanto a la necesidad que tiene Brasil en materia de fertilizantes, ¿no? Que es un gigante, además de estar produciendo soja, maíz, caña, un montón de cultivos más, gigante en cuanto a la importación. Dejó definiciones importantes que podrían ser beneficiosas para la Argentina. La verdad que mi colega Pilar Vázquez en La Nación reflejó muy bien lo que dijo el funcionario brasileño, y vamos a estar dando detalles de qué significa todo esto.
0: Perfecto, Fer, en un rato obviamente todos los detalles sobre eso y mucho más aquí en la Red Rural, pero ya mismo tenemos una nota aquí en este programa. Vamos a dialogar con Justo Héctor González. Él tiene 77 años, nació y vivió toda su vida en Jaramillo, un pueblo al norte de la provincia de Santa Cruz, que tiene una noticia realmente maravillosa, ¿no? Porque se está reactivando. Llegó, él fue el último que había visto el tren pasar por ese pueblo en el año 78. Contexto, año 78, gobierno militar, mundial de fútbol, había sido la última vez que había pasado un tren por esa localidad. Y hoy volvió, volvió la primera locomotora. Vamos a estar hablando de esta historia de vida que nos cuenta también mucho de lo productivo. Justo, ¿cómo estás? Muy buen día. Gracias por este contacto con Radio La Red. Darío Guardado, Fernando Bertelo te saludan.
2: Buen día, muchas gracias por la atención. Acá estamos.
0: Bueno, contanos un poco sí. qué representa esto para vos, que viviste toda esa vida en el pueblo y viste realmente lo que pasó con el ferrocarril, el desarrollo que trajo el ferrocarril y después, obviamente, el vacío que dejó este medio de transporte tan importante, no solo para el traslado de personas, sino para la producción, ¿no?
2: Y sí, sí, claro, no, dejó un vacío bárbaro porque el tren, Puerto Deseo de la Acera era medio como la columna vertebral de la zona esta norte. Y al cortarse el ferrocarril, bueno, parte de una historia grande de la Patagonia norte.
0: Contanos un poco cómo es Jaramillo, sí, y qué importancia tiene Jaramillo para la provincia. ¿Y por qué el ferrocarril es tan importante para ahí?
2: Bueno, ahora lo están reactivando de a poco. Va a dar mucho trabajo para hacerlo porque son 50 años de abandono. Y van a tratar de hacerlo parte turístico y después van a ver cómo se encara el tema de cargas que yo calculo que lo más probable es que sea mercadería que se desembarque en Puerto Deseado hasta la zona petrolera, Pico Truncado.
0: Claro, claro.
2: Calculo que más o menos eso por ahí va a andar. Pero de cualquier forma va a costar mucho trabajo reactivarlo en el sentido de que ya digo, está todo, los rieles están todos, ¿no? Está todo el material puesto, pero está sin servicio, sin uso. Hay gente trabajando, hay cuadrillas que están limpiando las vías y cambiando durmientes, y recién llevan 25 kilómetros más o menos.
1: Justo, va a costar mucho. Justo Fernando Bertero te saluda, buen día. ¿Qué cantidad de habitantes tiene Jaramillo y por qué en su momento era importante para la producción ovina? ¿Qué significaba el movimiento en ese momento?
2: Ah, bueno, sí, no. Jaramillo en este momento debe tener menos de 500 habitantes, pero en su más o menos siempre estuvo en la cantidad esa, pero a lo mejor un poco más, un poco menos, pero la zona era una zona ovina muy grande. Tenía abarca el departamento de Deseado, que es grande, estaba todo completo de hacienda. Después fue decayendo con los años. Los valores, los temas, estancias chicas que eran muchos sucesores, empezaron los litigios y las ventas y los abandonos y bueno, fue así. Después del volcán Hudson, ahí nos
1: claro, terminó de rematar. Y el tren de cuál era un poco el paso que hacía el circuito para llevar ovejas, hasta dónde lo hacía, qué pasaba con la lana en ese momento.
2: Y bueno, la lana era transportada toda por camiones, de los camiones medios chicos de las estancias a la estación. Se hacían lotes grandes de lana y después se cargaban en el Cerro Camino al puerto.
1: Claro.
2: Y la hacienda lo mismo, la hacienda a ríos grandes, se juntaban varios estancieros más o menos para juntar hacienda para hacer un solo arreo, a lo mejor 1.200, 1.500 animales, eran embarcados también en el ferrocarril. Acá hablo de Jaramillo. Después estaba toda la línea, estaba Coloicay, que estaba Figueroa y Las Heras.
0: Esto justo había sido prometido varias veces, ¿no? Reactivarlo por distintos gobiernos, incluso por el gobierno kirchnerista, y nunca había ocurrido. Bueno, finalmente no. Se produjo el milagro, ¿no?
2: Sí, sí, sí. Esto fue después que entró este gobernador, un día vino y estuvieron con la señora comisionada de Fomento, que es la que más estaba trabajando para una reactivación. Incluso tenemos la suerte de que la estación está conservada muy bien porque está hecha museo, pero está muy muy muy buena. La calle de Figueroa la pudo conservar bien, Y así que vino el gobernador, dijo, vamos a tratar de ponerlo en reactivarlo, y va a costar, pero vamos a ver qué hacemos.
0: O sea, Claudio Vidal tenía la decisión política de hacer esto para que el ferrocarril vuelva a darle vida a todas estas localidades de la estepa patagónica y de la provincia de Santa Cruz, y como decía recién mi compañero, va a ser un aliciente muy importante para la producción ovina y para el traslado de hacienda hasta Puerto Deseado, ¿verdad?
2: Sí, más que todo carga, porque hoy hacienda acá en los campos de la costa, digamos de la Bahía Mazaredo y todo eso, hoy salen más rápido con camiones que con tren, porque va a tener que traer en arreo hasta acá, hasta la estación, y bueno, tardan más. Y eso lo hacen en el día, con las jaulas. Pero, y es la zona más poblada de hacienda que tenemos, del río Deseado a la costa, dividiendo el río Deseado. Del río Deseado hacia el sur, digamos, ya hay menos hacienda. Y de acá a 80 kilómetros acá al sur, por la ruta 3, ya empiezan los movimientos mineros.
1: Justo, a ver, usted fue, una nota que salió esta semana justamente en La Nación, entrevistado por la colega Mariela Arias, y menciona esta frase de cómo, importante, ¿no? O sea, que tiene que ver con la nostalgia, pero también un poco se entrelaza ahora con el presente expectativa de reactivación de yo vi el último tren. ¿Cómo fue ese momento? Que lo recuerda, que además estaba un jefe de estación junto a usted en ese momento.
2: Claro, yo iba todos los días casi a la estación, ¿no? Así es, cuando pasaba el tren o cuando podía, sí, ya de grande, ya, pero tenía un jefe de estación que estaba Héctor Gran, iba a visitarlo cerca del mediodía, era pasada la 1 de la tarde el tren. Y bueno, llegué a la estación y él estaba, dice, estoy esperando el tren que viene de Fitzroy. Dice, no, termina el ferrocarril. Y bueno, estuvimos con él ahí y paró el tren, un rato largo y como siempre, y cuando arrancó tocó la campana, él pegó 2 campanazos, que fue muy triste, y me miró y me dijo, se nos fue el último tren. Y se le caían las lágrimas. Era un perro viejo de alma, de esos que tenían 30 años de servicio en el ferrocarril. Así que era parte de la vida de ellos. Después él se tuvo que ir a Deseado, que era cabecera, y Deseado lo trasladó, o pidió el traslado para el Maitén, para el Chubut, ya otro tipo de ferrocarril, trochanche, angosta, este es trochanche, cargaba mucho.
0: Bueno, justo, gracias por tu testimonio, muy importante por cierto, y ojalá que esto sea el comienzo solamente de una reactivación del ferrocarril allí, para todo lo que es la situación productiva en Santa Cruz. Nos alegramos de la noticia y bueno, y linda historia de vida para contar.
2: Bueno, muchas gracias a ustedes por llamar y por tenernos en cuenta. Cualquier cosa estamos a disposición.
0: Gracias, Justo. Un abrazo grande, buen fin de semana. Ahí pasaba Justo Héctor González, de 77 años. Él nació y vivió en la localidad de Jaramillo, una de las localidades donde ahora se reactiva, Fernando, el ferrocarril, ¿no? El ferrocarril de cargas, que tan importante es para nuestro país y que todavía le falta mucho, ¿no? Para volver a su época de oro.
1: Miles y miles de kilómetros que todavía tienen que ser recuperados. A ver, en el caso de Jaramillo, una ciudad, ¿no?, de 500, menos de 500 habitantes, ¿no? O sea, se conocen todos.
0: Casi una familia, te diría.
1: Claro, prácticamente, ¿no? Y con un impacto muy importante para lo que fue la actividad ovina en ese momento, que obviamente también se sigue haciendo hoy, pero me parece que a veces es gratificante cómo se emociona la gente, porque veía justamente lo que fue el acto que se hizo en la localidad, y es gratificante ver cómo la gente se aferra a este tipo de cosas, porque es parte de la identidad y aparte hasta de la relevancia y trascendencia.
0: Pensá que el ferrocarril construyó el país, porque claro, desarrolló los distintos, los cientos o miles de pueblos que tiene nuestro país.
1: Y de un lado a otro, llevando trayendo.
0: Exacto, la llegada del ferrocarril, cuando el ferrocarril se empezó a cortar en la década del 90, fue dejando pueblos prácticamente incomunicados y fantasmas, porque la red vial, sabemos que en la Argentina no es buena, más allá de estar en pésimo estado, entonces el ferrocarril ayudó a ese desarrollo durante muchísimas décadas.
1: Sin duda.
0: Y hoy se ve muy afectada la falta del tren. Bueno, vamos a ver qué pasa también con el ferrocarril Belgrano Cargas, que ya está el proceso de licitación en marcha. Se va a abrir en noviembre. Veremos ahí qué es lo que pasa para reactivar uno de los sistemas de flete más económicos y competitivos para el agro argentino, principalmente para sacar todo lo que es la producción del noroeste argentino, del NEA también, y llegar a los puertos más importantes del Gran Rosario, ¿no? Y después exportar todos los productos, subproductos con valor agregado al mundo, ¿no?
1: Así es, gente. Por eso sí, siempre digo también que la Argentina tiene una deuda con la infraestructura en general.
0: Exacto.
1: Histórica.
0: Sí,
1: histórica,
0: sí, totalmente de acuerdo.
1: Y ojalá que sea alguna vez política de Estado más allá de un gobierno de turno, ¿no?
0: Exacto.
1: Porque acá en el caso de Santa Cruz, incluso veía en un video muy viejo, ¿no?, de un acto que había hecho la expresidenta
0: Cristina Fernández
1: Kirchner, haciendo un anuncio en relación a esto que ahora se está empezando a cumplir, pero que no se cumplió en aquel momento, ¿no? Con figuras de la política que siguen dando vueltas, por ahí algunos ejerciendo cargos, otros ya no, pero ¿para qué hacer promesas y después no cumplir? ¿No?
0: Creo que igual,
1: algo que no.
0: Igual, si tenemos que ser justos también, creo que prácticamente la totalidad, debe haber casos excepcionales, de la política argentina peca de esos vicios, ¿no? De hacer promesas que después terminan siendo cosas incumplidas.
1: Pero bueno, existe el archivo y existe
0: YouTube. Se disipan, ¿no? Pero bueno, les recordamos nuestras vías de comunicación, ya nos pueden escribir, a las 8 de la mañana estamos en vivo, a nuestro WhatsApp 11-6974-9431, 11-6974-9431, nos buscan en redes sociales, estamos en Instagram y también en Facebook como @laredrural y en X o Twitter, como más les guste, @redruraloficial. Les vamos a contar qué va a pasar con el pronóstico del tiempo. Ahora tenemos 14 grados en la ciudad de Buenos Aires. Ya superamos la mínima porque la mínima es de 13. Vamos a tener una máxima de 21 grados, primaveral, lindo. Se está poniendo un poquito nublado, pero lamentablemente mañana llegan las precipitaciones, las lluvias, aquí en la ciudad y en varias zonas de, te diría, toda la parte de Mesopotamia de nuestro país. Mañana la máxima 19 grados, la mínima 13, 70% de probabilidad de precipitaciones. Así que veremos.
1: Muy alta la probabilidad.
0: Muy alta. Así que hoy disfrutemos del sábado.
1: ¿Con viento mañana va a estar en el resto del día también?
0: Sí,
1: como ahora.
0: Viento. Poco igual te diría. Acá dice viento del este entre 14 y 28 kilómetros por hora el viento.
1: Está para barrilete, ¿no?
0: Barrilete cósmico.
1: En nuestra época de niños.
0: ¿Qué épocas? Ya se perdió un poco eso, ¿no? De ir a la barrileteada.
1: Tiene que preguntar, no sé, hoy en día.
0: Yo recuerdo que mi padre, no hace muchos años, mis hijos eran chiquitos, hoy tienen más de 20, pero los llevaba, les compraba barrilete y los llevaba a barriletear a distintas zonas en el
1: norte,
0: cerca del río, en zona norte de la provincia de Buenos Aires, y acá en Capital también, cerca de la cancha.
1: Yo lo he hecho cuando era chico, obviamente, con papel y diario, los barriletes que me hacían mis viejos.
0: Duraban poco eso.
1: Sí, y duraba, sí, tenía una avería.
0: Un vientito en el toque.
1: Sí, no. Pero bueno, era medio reforzado, ¿no?
0: Sí.
1: Y después alguna que otra vez con mi hija también.
0: Bueno, le mandamos un gran saludo a un oyente ya característico de nuestro programa, a Daniel Pellegrina, expresidente de la Sociedad Rural Argentina, que nos escucha siempre. Recién me acaba de mandar un mensajito, así que gracias, Dani, por estar del otro lado. Trataremos de llevarte toda la información como cada sábado, así que veremos qué es lo que sucede respecto de esta situación.
1: Lo vimos justamente a Pellegrina en la celebración de Colinagro.
0: en el 70 aniversario. Yo no pude ir, pues bueno, viste, con el noticiero de Canal Rural, a veces todas esas, todos esos eventos que me invitan a las 7 de la tarde.
1: Estuviste representado por Manuel Sánchez.
0: Sí, por supuesto, Masacre estuvo ahí firme. Esta semana tuvo mucho trabajo, estuvo laburando
1: muy
0: a full.
1: Activo,
0: ¿no? Muy activo, lo vi haciendo muchas notas que yo después, obviamente, presento en el noticiero. Claro. Después voy a hablar con él porque hay algo muy característico de un entrevistado que me pareció algo para comentar con mi gran amigo Emanuel el Griego Masacre, ahora de segundo
1: ahora
0: apodo,
1: ahora es así.
0: Manusakis. Bueno, hasta las 8 de la mañana estamos aquí en la Red Rural con el señor Fernando Bertelo para comentarles toda la actualidad del sector agropecuario.
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10: Seguimos disfrutando de toda la información agropecuaria de este sábado que se nos viene, por supuesto, con lo mejor que ha pasado en la semana y lo que se viene también de aquí a los próximos 7 días. Vamos a hablar en este caso con Horacio Pesci, del espacio Biogénesis Vago, en este día sábado aquí en la Red Rural, para hablar un poquito de todo. En este caso vamos a estar hablando de la inseminación artificial a tiempo fijo en el rodeo de cría. ¿Cómo estás, Horacio? Bienvenido. Darío Guardado y Fernando Bertelo te saludan.
11: Darío, Fernando, buen día. ¿Cómo están?
10: Bien, muy bien. Un gusto que estés con nosotros nuevamente aquí en la Red Rural. Bueno, contanos un poquito para hablar de esto. ¿Qué es y por qué hay que aplicarla?
11: Bueno, la IATF es una herramienta productiva que se basa fundamentalmente en resetear y o sincronizar el ciclo estral de la vaca o vaquillona que participe, ¿sí?, de la inseminación mediante un paquete hormonal y que de esta forma permite concentrar celo y por lo tanto la ovulación e inseminar o dar servicio a todo el rodeo al mismo tiempo y de esta manera preñando la mayor cantidad de vientres. Debo decir que la técnica o la aplicación de la técnica ha evolucionado mucho en los últimos 20 años en rodeos de cría. Hoy se inseminan en el país alrededor de 3.200.000 cabezas, siempre hablando de vacas o vaquillonas de carne, lo que significa un 15, un 16% aproximadamente de los vientres de carne del país, mientras que el resto de las inseminaciones artificiales a tiempo fijo lo completan vacas de tambo, que son aproximadamente las que participan de esta técnica, son unas 800.000 cabezas, lo que hace aproximadamente unos 4 millones de cabezas que utilizan la técnica. Vos me preguntabas por qué aplicarla. Bueno, es innumerable la cantidad de ventajas que tiene la técnica. Yo podría mencionar muchas. Por una cuestión de tiempo, yo creo que las tres más importantes pasan por la técnica te mejora el peso del ternero al destete. Innumerables cantidad de trabajos publicados hablan de 20, 30 kilos por encima de la media por ternero, ¿sí?, al momento del destete. O sea, esto tiene un sentido. Hay mayor cantidad de vientres preñados

0: al mismo tiempo, en el menor tiempo posible, y de esta forma supera ampliamente el 50% del rodeo, ¿sí? Por lo tanto, vos tenés una mayor cabeza de parición, por lo tanto, terneros más pesados. Mejora genéticamente. O sea, tenés mayor número de terneros de padres destacados, productivamente hablando, ¿no? Son esos padres que participan en eventos, en muestras, en el cual uno quizás no pueda tener acceso de manera permanente, y a través de los centros de inseminación con ¿cómo es? Con el semen congelado, podemos acceder a esos padres y por lo tanto le damos calidad genética a lo que estamos produciendo. Y por último, y como punto para mí fundamental, es sacar los vientres del anestro, porque siempre inseminamos, hablamos de que la vaca debe estar ciclando con una condición corporal óptima al momento de ingresar a una IATF. Y yo creo que también, creo no, es así definitivamente, que cuando tenemos vientres o tenemos lotes en un anestro por condición corporal, inviernos duros, como pueden ser, no sé, sur, provincia de Buenos Aires, Cuenca del Salado, los animales paren y por ahí no llegan a una condición corporal óptima al momento del servicio, ¿sí? Bueno, la IATF o el tratamiento hormonal saca el vientre de ese anestro posparto, ¿sí? De ese atraso que tiene en la ciclicidad, a través de una acción hormonal. De otra manera, se preñarían, hablando de un servicio natural, esos animales se preñarían tarde durante el año con un servicio natural, tarde o fuera de época, ¿sí? Entonces, de esta manera, lo que hacemos nosotros es justamente sacar a los vientres del anestro. O sea, la condición corporal no tendría que ser un inconveniente a la hora de decidir inseminar, porque justamente lo que hacemos es ese animal que no se iba a preñar naturalmente, lo sacamos de un anestro o sacamos un gran porcentaje, lo que permite justamente traer a cabeza de parición animales que no estaban ciclando. En definitiva, la IATF hoy no se discute, se aplica. Es lo que defendemos o lo que pregonamos los veterinarios, y estamos siempre tratando de informar al productor ganadero. Hay que aplicar la IATF, que aún tiene mucho por dar, ya que estamos hablando, como dije anteriormente, del 15% del rodeo de cría del país solamente lo está utilizando. Imagínense lo que queda todavía por hacer, ¿no?
1: Horacio, Fernando te saluda, buen día, ¿cómo estás?
0: Fernando, ¿cómo te va? Buen día.
1: A ver, me imagino como en muchas técnicas requiere ser preciso, ¿no? Como para tener el mayor éxito posible. En este caso, ¿cuál sería ese manual a seguir?
0: Bueno, podemos, también acá tenemos muchos puntos a considerar. Entre los más importantes es un plan sanitario preventivo de enfermedades de la reproducción y enfermedades carenciales del lote que va a ingresar a un planteo de inseminación artificial a tiempo fijo, junto con un protocolo hormonal con productos de calidad reconocida. Evitar el estrés de esos animales, o sea, evitar malos tratos de los animales que ingresan a ese protocolo, ¿sí? O sea, bajar los niveles de adrenalina y cortisol con un manejo adecuado de esos animales, evitar que ingresen a un planteo de IATF animales que no tengan menos de 40 días de paridos. O sea, no nos olvidemos que el intervalo parto tratamiento es un proceso fisiológico en el cual el útero se debe recuperar de la preñez anterior. Por lo tanto, todos los animales que inician un tratamiento deberían tener por encima de los 40 o 45 días de paridos. La condición corporal, que está ligada directamente a la actividad ovárica, siempre tratar de hacer lotes en el cual la ciclicidad, el ciclo estral esté activo, que la vaca esté ciclando, la vaca o la vaquillona esté ciclando al momento de recibir ese paquete hormonal que resetea o sincroniza ese ciclo estral. Y por último, dos temas importantes, la calidad seminal y la eficiencia del inseminador, ¿no? O sea, siempre realizar chequeos del semen a utilizar, ¿sí? Para ver cuál es la calidad y obviamente la eficiencia del inseminador, la experiencia y la habilidad que tenga en este tipo de actividades.
2: Horacio, gracias por tu tiempo. La seguimos en cualquier momento para actualizar todo lo que está ocurriendo en la ganadería, en estas cuestiones técnicas que también nos explicás y, por supuesto, les queremos traer a nuestra audiencia. Gracias por este contacto. Buen fin de semana. Nos encontramos la próxima.
0: Gracias a ustedes y buen fin de semana para todos.
2: Ahí estaba. Entonces, Horacio Pesci, asesor técnico ganadero en el espacio de Biogénesis Vago.
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0: 6:47 de la mañana, seguimos en la red rural aquí por Radio La Red AM 910. Algunos saluditos que nos llegan ya al Twitter de la red, de Radio, no, de la red rural, ¿no? Bien digo. Gastón Trizot desde Tandil, como siempre nos manda saludos tandilenses. Dice que vinieron muy bien los 20 milímetros del fin de semana pasado. Acá hay una foto, imagino que esto es trigo. Allí se ve una sombra sacando de la foto con su camioneta. Realmente se lo ven muy, pero muy bien al cultivo. Decime, Fer, ¿qué me decís?
1: Bueno, no, le mando un saludo que también nos está saludando todos los sábados, Javier Brenner. Vos lo mencionabas antes a Daniel Pellegrina, nos manda información de un evento que van a realizar desde la Austral.
0: La Universidad Austral, exacto. Sí,
1: en el Malva, mira, el 3 de noviembre, encuentro de agronegocio.
0: Sí, ¿no? Tengo muchas actividades. Le prometí a Daniel que iba a ir, así que este año voy seguro, seguro, seguro. Así que, bueno, vamos a estar allí cubriendo ese evento importante que hace cada año la Universidad Austral allí en el Malva. Vamos a hablar ahora de lo bueno y lo malo de la semana. Hoy no está Marcos para criticarme, así que me vas a tener que criticar vos, Fernando.
1: No, ¿cómo vamos a decir?
0: Me vas a tener que decir, esto no es lo malo, esto sí es lo bueno.
1: Arranquemos.
0: Bueno, vamos a arrancar por lo bueno de la semana, que considero que es el lanzamiento de la campaña gruesa 26-27 que hizo la Bolsa de Cereales de Buenos Aires en su propio edificio, en su propia sede allí en Avenida Corrientes 127, en el microcentro porteño. Bueno, dejó varias cuestiones para detallar. Primero, que la producción va a tener un récord de 157,9 millones de toneladas, va a ser menor a la de este año, que fue récord absoluto, pero igualmente, como hay mejores precios internacionales, vamos a tener un mayor ingreso del Producto Bruto Agroindustrial, que va a trepar a los 54.297 millones de dólares. Esto es un ingreso muy importante y obviamente lo más significativo y que tanto le importa al gobierno y al Banco Central es que va a haber más ingresos de divisas agroindustriales, que van a experimentar un crecimiento del 7% respecto de la campaña pasada. Y estamos hablando que el aporte del agro, atención a este dato, ya se conoció esta semana, pero me sigue impresionando el número, ¿no? 41.497 millones de dólares directos que van a entrar a las arcas del Banco Central, que va a tener este gobierno, obviamente necesitado de dólares, más allá de que digan que hay lluvia de dólares, siempre se necesitan, más que nada en un año electoral, donde sabemos de la volatilidad del tipo de cambio y de la gente ante algún tipo de incertidumbre, ¿qué hace? Se dolariza, ¿no? Entonces, ante este contexto, claro, es una buena noticia para el gobierno tener este aluvión de dólares el año que viene. Obviamente, esto depende del tiempo, del clima, de qué va a pasar con las lluvias.
1: Sí, obviamente, sí.
0: Porque estamos en el medio o comenzando con el fenómeno del Niño y dependerá de qué pase con todo eso, con todo ese evento en los próximos 4, 5 o 6 meses, ¿no?
1: Bueno, esta previsión, Darío, se conoce días después de la que hizo justamente la semana anterior la Bolsa de Rosario, ¿no?
0: Exacto.
1: Y la Bolsa de Rosario dio un recorte del 10%, casi el 10%, pero de un escalón todavía mucho más alto, que en aquel momento la Bolsa, para lo que fue la cosecha ya finalizada, había calculado 172 millones
0: de toneladas.
1: Bueno, sobre ese número aplicó un recorte del 10%.
0: Bueno, hubo allí en el evento reclamos del propio Ricardo Marra, presidente de la Bolsa de Cereales de Buenos Aires, obviamente reconociendo la baja de los derechos de exportación, pero como viene pidiendo todo el sector, yo creo que ya hay un consenso en este aspecto. Dijo que se tienen que eliminar definitivamente y también destacó la reactivación de este debate, de esta negociación que se está dando entre la industria y los productores para poder llegar a buen puerto en una nueva ley de semillas en el Congreso. Por lo que se sabe, Agricultura, a través del INACE, estuvo activando algunas cuestiones después de las reuniones privadas que mantuvo la industria con los productores para tratar de ya finiquitar los últimos detalles de este proyecto que tiene que ser enviado al Congreso. Yo hablaba la semana pasada con Martín Ardoain y me decía, ya le dijimos a todos los sectores que el proyecto que entre al Congreso, que entre por diputados, tiene que venir con consenso, para que no, obviamente, no sea...
1: No, es una buena señal, ¿no?
0: Que no sea rechazado.
1: De la política, claro, porque a veces llegaron otras cosas, Darío, y si no hay un consenso interno, a ver, el diputado que no legisla solo de agro, legisla de un montón de cosas más y tiene que emitir un voto, tiene que, me parece, también poner en la balanza eso. ¿Qué grado de consenso tenés en esta parte? ¿Qué grado no? La verdad que es importante eso. De hecho, lo comentaba mi colega Becky Martínez ayer, también en La Nación, que semana entrante se va a hacer otra reunión justamente en agricultura, como para el gobierno tener en claro hasta dónde se llegó y avanzar, ¿no? Porque
0: exacto,
1: el gobierno tiene decidido avanzar.
0: Exacto, porque aparte estas últimas tres reuniones que tuvieron los sectores privados, no participó el gobierno a través de la Secretaría de Agricultura. Entonces es como poner o actualizar, mejor dicho, lo que se estuvo negociando de manera privada al Estado para poder incluirlo en esa propuesta oficial que van a enviar al Congreso para que ya venga con consenso, sí, y que pueda obviamente avanzar, ¿no? Que no sea otra vez un proyecto fallido. Obviamente el principal punto de conflicto, sabemos cuál es, el uso propio, qué va a pasar, sí, con los pequeños y medianos productores. Claro, ahí el dato clave es cuánto se paga por la tecnología qué cantidad de hectáreas.
1: La cantidad de hectáreas, ¿no?
0: Eso es lo clave, ¿no?
1: Eso es clave, Darío, y me parece que también va a ser importante la eventual reglamentación que salga de todo esto, donde considero que tiene que haber un equilibrio, ¿no? O sea, que se pague lo que haya que pagar, que se considere justo para el productor y la industria que quiere tener, obviamente, la retribución de su inversión.
0: Bueno, lo dijo el titular de GDM, el grupo GDM, don Mario, en un evento del IDE esta semana, que el que quiere la tecnología es que las tiene que pagar, básicamente, dijo. Entonces, la postura de la industria está bien firme. Los productores creo que comprenden, en cierta forma, eso, que hay que pagar para que se actualice la tecnología, que esos beneficios que están teniendo otros productores, como el caso de Brasil, ni hablar acá al lado, acá nomás, cerquita, o en Estados Unidos, ¿no? Donde avanzan justamente las empresas argentinas como GDM, que van a desarrollar a esos países donde tienen un mercado ya disponible en cuanto al pago de la tecnología, ¿no?
1: Recordemos, obviamente, que el productor argentino sigue enfrentando una carga impositiva altísima.
0: Totalmente de acuerdo.
1: Digo, no justifico una cosa u otra.
0: Pero hay que ver el contexto, ¿no?
1: Hay que ver también cómo se va equiparando la carga impositiva. Pues el productor argentino compite de manera
0: desigual.
1: O sea, una cancha inclinada, ¿no? Porque lo decía FADA esta semana en su informe, justamente sobre cuántos pesos o qué porcentaje se lleva de la
0: 58,2% ¿no? de la renta agrícola se la queda al Estado en sus tres niveles: el municipal, el provincial y el nacional. Bueno, vamos redondeando entonces.
1: ¿Y lo malo?
0: Y lo bueno de la semana. Y lo malo, lo bueno, no tenés ningún cuestionamiento. ¿Está bien? ¿Te parece que está bien? Ok, perfecto. Yo te pregunto por las dudas, ¿viste? Porque acá a veces tengo al capitán del barco y me tira.
1: Aprobado.
0: Me tira. Bueno, aprobado. Bien, vamos bien. Vamos con lo malo entonces ahora de la semana. Yo creo que lo malo de la semana, sin lugar a dudas, es que quedamos en un puesto arriba de todo. Número uno del mundo. Debería ser algo bueno, ¿no? Pero es un puesto número uno del mundo de algo malo. ¿Qué pasó? Argentina, después de que Rusia anunció que va a quitar todas las retenciones, es cero rublos, en la moneda rusa, para trigo, para cebada y para maíz, porque están con una situación de precios muy complicado. El conflicto, obviamente, bélico en el Mar Negro está complicando todo eso. Conflicto que, dicho por hecho, lo generó Rusia, ¿no? Rusia atacó Ucrania y se generó esta guerra que lleva ya más de 4 años. Va a eliminar todas esas retenciones al trigo, a la cebada y al maíz por efecto de manera temporal, ¿no? Pero hasta el 31 de diciembre y retroactivo al 1 de septiembre pasado. Con esta medida que adoptó Rusia, ¿qué pasa? Argentina pasa a ser el único país productivo y exportador de cereales que va a tener derechos de exportación, las famosas retenciones o nefastas retenciones, como dicen algunos en el sector, y me parece que esto es lo malo de la semana. ¿Coincidís?
1: Sí, obviamente Rusia también tiene un historial con retenciones que lo va manejando en función de distintos momentos del año. Aparte, es un monstruo produciendo trigo, exportando, y en la guerra, o sea, en el recrudecimiento de la guerra con Ucrania, sufrió ataques también a instalaciones. Lo mismo le está pasando a Ucrania, y hay una, y fíjate que los productores rusos no están hablando de un buen momento para el cultivo, por lo menos allí, en términos de rentabilidad también, ¿no?
0: Sí, están muy finitos los números, bajó mucho el precio del trigo y además tienen muchos conflictos logísticos para poder sacar las exportaciones. Por eso también se ha tonificado el precio del trigo a nivel internacional, ¿no? Porque uno de los jugadores, o los dos jugadores más importantes del este europeo, están complicados, ¿no?, en lo que hace la producción. Por eso tenemos los precios que tenemos en la actualidad.
1: Y bueno, yo pongo el acento también de vuelta en el tema de las retenciones. Si bien el gobierno acá te promete este escenario descendente hasta 2028, atado a la situación de la evolución fiscal, de cómo van traccionando también otros sectores de la economía, la verdad que yo sigo pensando, es increíble que acá se siga con este impuesto que
0: en el caso
1: no es el único que paga el sector.
0: Por eso, no, obviamente.
1: Acá pagan, no es el único, no.
0: El sector además paga
1: todos los... Y esto es un impuesto al precio.
0: Exacto. El productor se lo descuentan del precio cuando vende su mercadería, cuando vende su soja, cuando vende su trigo, cuando vende su maíz, etcétera, etcétera. Pero hay que decir que además el trigo argentino, pese a que bajaron los derechos de exportación, recordemos estaban en el 12%, hoy en el caso del trigo y la cebada es del 5,5%.
1: Sí, obviamente es valorable, ¿no?
0: Es valorable lo que ha hecho el gobierno, pero sigue siendo un peso importante.
1: Y en el caso de soja sigue siendo un robo, literalmente.
0: Y hay
1: 24%
0: un
1: dato, es un robo.
0: No, es una locura.
1: Casi un cuarto del ingreso se va a pagar al Estado.
0: Al Estado Nacional, en el caso de los derechos de exportación, que no son coparticipables a las provincias. Eso hay que decirlo. Y a esto hay que sumarle además la obligación cambiaria de liquidar el 100% de las divisas. Eso también es un salvavidas,
1: ¿no?,
0: plomo total para la producción agropecuaria argentina. Así que consideramos que esto es lo malo de la semana. ¿Fernando lo aprueba?
1: También.
0: Aprobado, perfecto. Marcos, in your face.
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0: 7 y un minuto, arrancamos la segunda hora en la red rural, aquí por Radio La Red, con buena música, buen rock nacional. ¿Qué es esto? ¿Sabe Bertelo?
1: ¿Tiene pinta de ser Los Piojos o me equivoco?
0: Sí, es inconfundible la voz de Ciro, ¿no?
1: Sí, tal cual.
0: Los Piojos, exacto, Muévelo, un gran tema del año 96. De Los Piojos, para arrancar la segunda hora de este gran programa agropecuario que tenemos en este sábado.

0: Continuamos en la Red Rural, 7 y 2 minutos 21 segundos. Estamos con toda la actualidad agropecuaria y es el momento, Fernando Bertelo, de este sábado.
1: Bueno, lo vamos a hacer juntos de algún modo también.
0: Yo te voy a aportar lo mismo.
1: A este momento. Decíamos al arranque del programa que nos íbamos a focalizar una disertación que dio en esa jornada sobre perspectivas agrícolas en la Bolsa de Cereales de Buenos Aires, Cleber Oliveira Soares. ¿Quién es este señor?
0: ¿Quién es?
1: Un brasileño que ocupa el cargo de secretario ejecutivo del Ministerio de Agricultura brasileño.
0: Una persona importante del gobierno.
1: Muy importante, y la verdad que pasó por la jornada en la Bolsa. Compartió panel con el secretario de Agricultura
0: bastante argentino. Bastante buen portuñol tiene, ¿eh? Se le entiende muy bien.
1: Se le entiende bien, bueno, eso es importante. Y lo comentaba mi colega Pilar Vázquez esta semana, lo que dejó esa presentación, entre otras cosas, que a mí puntualmente esto me parece estratégico como oportunidad para la Argentina, si somos inteligentes y consideramos que Brasil realmente es un socio estratégico muy importante y que esa relación tiene que estar muy por encima de cualquier
0: diferencia política,
1: ideológica, sí. Temporal, totalmente. Entre presidentes. Y creo...
0: Igual, Fer, perdón que te haga un paréntesis, favor, ahí en el medio. Yo creo que eso, por lo que hablé con gente muy reconocida, sí, en el análisis de la política internacional, nos decía que aquel momento crítico que se vivió con los insultos de Milei a Lula, de Lula respondiéndole a Milei, esa guerra política, no va a afectar, yo creo, la relación que es ya muy madura de muchísimas décadas comercial entre Argentina y Brasil, porque hay muchos intereses en juego de un lado y del otro.
1: Obviamente, y yo siempre creo en esto, porque me lo han dicho, no en este caso puntual, sino también cómo actúa la diplomacia, porque debajo de quienes hablan, uh-huh, hay otros que están de algún modo tratando de tender puentes o, según cómo esté el conflicto, en dinamitarlo, ¿no? En este caso hay gente que obviamente piensa en esa relación estratégica. Es más, las definiciones que dejó el brasileño, ¿no? Hablando de las oportunidades que tiene la Argentina con Vaca Muerta, por ejemplo, como proveedor de gas, y después transformar ese gas,
0: bueno, eso es una señal, ¿no?,
1: en urea e incluso yacimientos que se podrían poner al tope, produciendo, para el caso del potasio, te dan una señal que la Argentina es importante y tenemos que aprovecharlo. Y, a ver, el brasileño vino, tiró centros.
0: Aparte, tiró el brasileño centros, ahora, sabe también, sí, que en Argentina se está haciendo inversión para producir cada vez más urea. Lo hizo Profértil en Bahía Blanca. Sí. Está empezando este proyecto para ampliar la planta. Hay otros proyectos dando vuelta en el marco del RIGI. Y que esto va a traer más producción para Argentina, que va a tener volumen para exportar. Y Brasil lo sabe eso.
1: Exactamente. Y acá viene un poco la serie de números que dejó el brasileño, que permiten tener en cuenta cuál es la necesidad que tiene Brasil. Brasil es un país que importa fertilizantes 50 millones de toneladas. Esto entre tres nutrientes claves para la producción agrícola, como son
0: potasio,
1: el nitrógeno, fósforo y potasio.
0: Y potasio, ok, perfecto.
1: De eso, ¿sabes cuánto importa?
0: ¿Cuánto?
1: 92%.
0: A la pelota.
1: Bueno, el 80% de las importaciones vienen de Canadá, Rusia, China, Bielorrusia, Estados Unidos, además de África y Medio Oriente.
0: Qué raro, ¿no? Teniéndonos tan cerca, pues no nos los compran a nosotros.
1: Acá nomás, ¿no? Y un poco lo que mencionaba es que, hubo un impacto, por ejemplo, con el caso de la urea, que llegó a subir hasta 500% de esto
0: por la guerra de Medio Oriente.
1: Por la guerra de Medio Oriente,
0: que básicamente
1: acá también
0: por
1: pasó.
0: Exacto, ¿no? Básicamente por el cierre del Estrecho de Hormuz, que generó que pasa prácticamente el 20% del petróleo del mundo y el gas, y generó justamente el fuerte aumento del fertilizante, principalmente en el nitrógeno.
1: Exacto.
0: Que es el más usado.
1: ¿Y esto qué llevó a Brasil a hacer? Bueno, básicamente a tratar de buscar proveedores de emergencia en el caso de África, Nigeria, Angola y China. Después tenés otra cuestión no menor, que Brasil tiene un déficit importante, crítico, en lo que es fósforo. De hecho, este déficit.
0: Eso por una cuestión, te diría, hasta natural, por la composición de su tierra, ¿no?
1: Y necesita Brasil fertilizar mucho, ¿no?
0: Exacto.
1: Eso es un tema no menor y muy, muy importante.
0: Ahí ves cómo, haciendo otro paréntesis, cómo Argentina tiene condiciones naturales comparativas.
1: Que hay que aprovechar, obviamente que en el caso de fósforo, sabemos que lo importante a nivel mundial es Marruecos, la roca fosfórica la tenés que tener
0: desde África, exacto.
1: Disponible. Bueno, en el caso de Brasil tiene un déficit de 5 millones de toneladas de fósforo, y acá viene algo que me pareció muy importante, que él lo pone, y es una política de Estado, para asegurar la siembra ahora de verano. Fue el ministro a cerrar un acuerdo en Marruecos para importar 3.800.000 toneladas, ¿no? Y habla de que ese acuerdo fue muy importante justamente ante este escenario difícil que tenía la
0: producción.
1: La producción brasileña. Dejó una definición muy importante, que está listo Brasil para absorber y comprar producción argentina. En este caso, obviamente, vinculado a lo que puede ser la producción de urea. Recordemos que hoy está produciendo 1.300.000 toneladas aproximadamente, según el año Profértil, la empresa que en su momento tenía en partes iguales
0: YPF
1: con Nutrien, finalmente Adecoagro,
0: se queda
1: en el 90% y la Asociación de Cooperativas Argentinas con el 10% restante. Hay un proyecto justamente de Marcelo Milling a través de Pampa Energía para construir otra planta.
0: Bueno, de hecho Soares se reunió con Marcelo.
1: Se reunió y hablaban de esto. O sea, acá viene otro punto que me parece importante destacar en esto. La visión del brasileño de ver justamente, a ver, ¿dónde puedo ir a buscar un proveedor, además cercano como la Argentina,
0: sí, con,
1: que me asegure un abastecimiento continuo? Obviamente que no va a producir ya Pampa Energía, pero va a poner una inversión de 2.700 millones de dólares. Más de 3.000 personas van a estar trabajando.
0: ¿En cuánto estaría operativo este volumen de urea para exportar y que Brasil necesita? Bueno,
1: primero tenés que construir la planta, pero...
0: ¿De cuánto estamos hablando?
1: Estaban hablando de 3 años, si 3 no mal años. Recuerdo el plazo exacto.
0: Pero
1: no,
0: está
1: no
0: bien pensar a mediano plazo, está bien. Siempre nos quedamos pensando en el corto. Me parece que está bien lo que se está haciendo, y Brasil es inteligente en ese aspecto, claro, porque sabe que Argentina lo va a hacer y que va a tener... El fertilizante a mejor precio, más competitivo por un flete mucho más corto, etcétera.
1: Y aparte, Darío, acá hay otra cosa más que me parece fundamental. Negocios son negocios al margen de la política.
0: Totalmente.
1: Y acá, el brasileño, la verdad que dio una clase. O sea, digo, no estoy descubriendo nada quizás con esto, ¿no? Pero me parece que es muy claro. Y acá en Argentina también tiene que ser... inteligente en esto. Está pendiente, lo hemos dicho varias veces acá, todo el tema de menudencias porcinas, vacunas y otras cosas más con China, que no se terminan de abrir porque los chinos te dijeron, che, nos gustaría que venga el presidente o alguien de cargo ministerial a visitarnos.
0: Una señal.
1: Nos sacamos la foto, ponemos la firma.
0: Claro.
1: Bueno, eso no termina de salir, varias cosas pendientes con
0: China. Y a veces los caprichos...
1: Porque no va nadie de acá.
0: Los caprichos políticos a veces terminan... jugando en contra de las relaciones comerciales. En este caso, Brasil lo sabe y apuesta a eso. Argentina tiene que hacer lo mismo.
1: Pero, Darío, acaba de ir el presidente de China a Estados Unidos.
0: Sí, que son el agua y el aceite, ¿no?
1: Bueno,
0: porque Xi Jinping y Trump no jugarían nunca en el mismo equipo.
1: Se pongan de acuerdo acá y digan, bueno, ¿quién va de nosotros en el rango ministerial para... desactivar o reactivar cosas que están pendientes todavía con China, ¿no? Bueno, no me voy a extender con esto porque es otro capítulo que abriríamos.
0: Exacto.
1: Pero, a ver, otra cuestión importante de Brasil, hablando de fertilizante, es que es un país que necesita alrededor de 16 millones de toneladas de potasio por año también. Un montón.
0: Una gran oportunidad.
1: Hoy prácticamente compra esto de Rusia y Bielorrusia. Pero bueno, a ver, acá sí también... se potenciara más esto, podría haber oportunidades para proveedor de la zona del río Colorado, como una alternativa cercana. De hecho, recordemos que hubo hace unos años también iniciativas. Con lo cual, en el rubro fertilizantes creo que hay oportunidades, no solamente para producir y abastecer cada vez más el mercado interno con valores que puedan ser competitivos, sino para atender la necesidad de un gigante como es Brasil.
0: Y además, Fer, déjame que te agregue que las empresas vinculadas al sector energético, esta sinergia que hay entre la energía, transformarla finalmente en alimentos, porque aportar una herramienta como es el fertilizante para la producción de alimentos, está cada vez en mejor lugar. Así que veremos qué es lo que pasa. Gracias, Fer, por toda la información.
2: Por favor.
0: Impecable el informe. Pasó Fernando Bertelo con el tema de los insumos y qué puede pasar con la compra de fertilizantes por parte de Brasil a la Argentina.
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14: Siete y 17 de la mañana, seguimos en la Red Rural en vivo hasta las 8 con toda la información del sector agropecuario. Vamos a enfocarnos ahora, Fer, en el sector lácteo y puntualmente en la industria, ¿no? Un sector que viene con ciertas complicaciones en cuanto al tipo de cambio, a la competitividad para poder colocar los distintos productos argentinos, principalmente la leche en polvo, que es el número uno, ¿no? Está en el número uno del ranking de productos exportados del sector lácteo. Después, obviamente, hay muchas pymes que exportan quesos también. ¿Y cómo está el ecosistema de este sector? Golpeado también algunos productores por el precio que paga la industria, que por ahí no puede pagar porque la rentabilidad no se lo permite. Bueno, en fin, hace años que venimos viendo caídas de varias empresas lácteas, ¿no? Pero otras que han crecido también por ese espacio que dejan, por ejemplo, Sancor, ¿no?
15: Así es. Obviamente que es un mercado que se ha reconfigurado, porque también cuando te pones a ver a nivel grandes empresas, todos sabemos lo que pasó este último tiempo con Mastelone, ¿no? Esta alianza.
14: Exacto. Con Arcor.
15: Con Arcor. Después pienso también, no hace mucho, con el caso de Saputo, ¿no? O sea, el canadiense Saputo, que se metió en el top 10 y arriba en los puestos de procesamiento. En el último año, con la novedad de que ingresó el grupo peruano Gloria, comprando la mayoría del paquete accionario. Claro, ¿no?
14: Y bueno, y cómo eso también ha pasado.
15: Y varias multinacionales estando también acá, en el caso de Sabencia, y mirando cómo se va rearmando quizás el mercado argentino después de muchas intervenciones. Recordemos que es un sector que no tiene retenciones, pero a veces son números
14: muy finos, ¿no? Muy finos. Y bueno, para conocer la realidad de la industria láctea argentina, estamos en comunicación con Rodrigo Alzueta, gerente general de Tregar, una de las importantes lácteas que tiene nuestro país. ¿Cómo estás, Rodrigo? Muy buen día, gracias por este contacto. Darío Guardado, Fernando Bertelo, te saludamos aquí en Radio La Red.
16: Buenos días Darío, Fernando, buen día a toda la audiencia también.
14: Bueno, ahí lo decíamos, ¿no?
16: Un gusto estar aquí.
14: Por favor, el gusto es nuestro y gracias por el contacto. Lo decíamos, ¿se está reconfigurando un poco el negocio en la Argentina? ¿Qué están viendo ustedes desde adentro?
16: Bueno, sí, efectivamente. Es un proceso que ha empezado, como venían diciendo recién, los estaba escuchando, desde hace unos meses, quizás un poquito más atrás todavía, y que probablemente continúe en el futuro, va a continuar seguramente en los próximos meses barra años, ¿sí? Es un sector que está muy atomizado en el país, que tiene una gran cantidad de industrias compitiendo, y que, bueno, el negocio nuestro es un negocio de capital intensivo, tanto en el eslabón industrial como en el eslabón de la producción primaria. Cuando vos tenés negocios de capital intensivo, necesitas de condiciones macro que hagan viable la actualización, la innovación, el estar al día para poder seguir compitiendo. Y bueno, parte de esas son las dificultades que ha atravesado el sector en los últimos años. A medida que se van despejando esas condiciones, digamos, externas para que un sector pueda desarrollarse, sobre todo cuando cuando tenemos un país que tiene ventajas comparativas frente al resto del mundo, bueno, eso dice que evidentemente una transformación va a ocurrir, ¿no? Que por otro lado es necesaria. En el caso del sector en nuestro país.
14: Rodrigo, vos estabas mencionando las condiciones macroeconómicas que han ido estabilizándose, mejorando desde, por lo menos es lo que dicen los especialistas, desde el inicio del gobierno de Javier Milei a esta parte, pero hay condiciones de la micro que afectan y mucho, ¿no? Porque me imagino que la caída del consumo por la pérdida del poder adquisitivo de los argentinos, de gran parte de los argentinos, le debe impactar a la industria láctea. ¿Esto es así?
16: Sí, obviamente que es así. Estamos en el consumo masivo y frente a la reconfiguración, todo el consumo masivo tiene hoy una proporción de la distribución del bolsillo de cada una de las familias, donde tiene un lugar menor, proporcionalmente menor, al que tenía en los años anteriores. Los lácteos no escapan a eso en el consumo interno. Si bien es una de las categorías que menos lo sufre, o sea, hay otras de consumo masivo lo sufren mucho más, como lo que ha pasado con bebidas, ¿no? Tanto alcohólicas como no alcohólicas. En el caso de lácteos, hubo algunas categorías que sufrieron más, otras menos, y dentro de ese mix, algunas se han ido recuperando después de haber caído muchísimo. Hoy estamos en, este año vamos a cerrar en un equivalente de litros per cápita de 193, 196 litros per cápita, que eso significa una recuperación frente al año pasado y sobre todo frente a 2024. Pero bueno, estamos con este tema de la micro que están mencionando, indudablemente. Este va a ser un año, digamos, frente al nivel de producción que tenemos, el nivel de recepción, y va a tener un incremento frente al año pasado. Y la situación que tenemos con el mercado interno, en ese balance, el volumen de exportaciones va a ser realmente importante. Vamos a estar a nivel país cerquita del 30% de exportación,
15: ¿cierto? Están en valores importantes. Claramente, en materia de exportaciones, Fernando, acá lo le va a hacer ahora la siguiente pregunta.
16: ¿Esto
15: ha permitido pagar mejores precios a los tamberos, a los productores? Porque siempre también está el abón primario, ¿no? Ustedes necesitan esa leche. Y el hecho de que haya mejores o más exportaciones y un valor mejor, ¿ha permitido recuperar el precio pagado?
16: Bueno, vamos a empezar por la otra punta de la cadena, ¿no? Los precios al consumo a nivel interno no han replicado la inflación, ¿no? Nosotros en 2026 tenemos una inflación acumulada hasta agosto del 21%. Bueno, los precios de lácteos están muy por debajo de esa actualización. Y los precios internacionales se han mantenido con algunos vaivenes, depende de los distintos rubros de exportación entre leche en polvo y queso, que es lo que ha pasado con precios. Pero bueno, hablemos de una estabilidad y bueno, de una variación del tipo de cambio que es la que conocemos. Bueno, entre en el juego de todos esos factores no se ha trasladado a, digamos, la mejora del precio al productor, quizás no replicó la de los costos. Pero creo que lo que hay que ver antes de la película de lo que va del año es qué es lo que va a pasar de los próximos meses en adelante, en ese sentido.
14: ¿Y cómo le está afectando la inflación de costos? Se conocieron datos que la inflación fue en dólares más del 20%. Es una inflación realmente tremenda en materia de dólares para el sector productivo. ¿Cómo les impacta a ustedes como industria?
16: Sí, nos impacta en buena parte de los insumos que tiene la industria y por supuesto en los servicios, ¿no? El impacto sobre el costo es alto. Hay productos donde es más alto y otros de donde es menor, dependiendo de cuál es la carga que tengan en el costo de todo lo que son insumos que están atados a dólar. Y bueno, hay otras cosas. Bueno, el precio de energía, digamos, tuvo un impacto fuerte en los últimos meses. Eso afecta obviamente la rentabilidad y está teniendo un impacto real sobre la rentabilidad, sobre todo en los últimos 90 días. Así que efectivamente lo estamos sintiendo, así es.
15: ¿Hay algún tipo de planteo por esta situación que ustedes hayan llevado al gobierno? Digo, ya más pensando a nivel cámara sectorial.
16: Yo creo que, esta es una realidad donde hay que mirar más puertas para adentro que hacia afuera. Nos tenemos, digamos, los líderes, los empresarios, a los que nos toca estar en la gestión de los negocios, lo que tenemos que ver es cómo adecuarnos a cada realidad.
15: Claro.
16: Hoy tenemos, digamos, si hay cuestiones para hablar a nivel gubernamental, ahí volvemos hacia puertas hacia afuera, son las que venimos hablando desde hace tiempo, digamos, en eso no cambia nada. El tema de infraestructura, el tema impositivo, tenemos una reforma tributaria pendiente en el país, que es muy importante. El tema de los costos logísticos, que tienen que ver algo con infraestructura, pero hay otros costos logísticos que hay que solucionar y costos de exportación, básicamente. Claro. Hay que seguir avanzando con la desregulación en ese. Pero
15: haber eliminado las retenciones no alcanzó.
16: Cómo cada empresa acomoda y reestructura su negocio y lo redirige en este contexto. Ese es lo primero que hay que pensar antes que en lo otro.
15: Rodrigo, haber eliminado las retenciones, ¿no alcanzó todavía como para equilibrar esto?
16: No, yo creo que no.
15: Es importante, pero...
16: Por supuesto que es importante, pero en el costo argentino todavía hay una cantidad de componentes enorme que va más allá de las retenciones, ¿no? Hablando en términos relativos frente a otros países, ¿sí? Hay muchas cosas por corregir todavía. Ahora, lo que está claro es que la Argentina puede competir internacionalmente y que tiene una oportunidad muy importante, que por eso digo, o sea, esto no se trata solamente de cuáles son las reglas de juego que te ponen que te puede poner un gobierno, sino también qué es lo que vos creás. Hoy lo que está pasando con las proteínas lácteas en el mundo, que es una explosión, es un boom, y que llegó para quedarse, no es algo que va a ser pasajero, porque tiene fundamentos científicos y que están acompañados además por una realidad social que no va a cambiar, que van a hacer que, bueno, sigan siendo tengan un valor que se sostenga respecto a los que adquirió actualmente. Los concentrados de proteínas de suelo, los concentrados de proteínas de leche, hoy en el mundo están sobredemandados. Y los precios que tienen permiten un retorno que puede transformar al sector y puede transformar al negocio.
14: ¿Y esa locomotora cuál es?
15: ¿China, básicamente?
16: Perdón.
15: No, esa locomotora, ¿cuál es?
16: Eso no es específicamente China. Eso es, bueno, en Estados Unidos es una revolución. Tú vas a decir, bueno, pero nosotros le vamos a exportar a Estados Unidos. Bueno, no, difícilmente le vayamos a exportar a Estados Unidos. Pero vos tenés un sector allá que tiene más de 10.000 millones de litros de más de 100.000 millones de litros de producción anual, es 10 veces la Argentina, está concentrado sobre esto, sobre este negocio. Entonces está absorbiendo todo lo que es ese sector. Eso se está replicando en otros mercados. O sea, algún de las proteínas en Brasil, por ejemplo, hoy, Brasil está importando concentrado de proteínas de suero y concentrado de proteínas de leche desde Estados Unidos. Y está pagando valores exorbitantes por eso. Bueno, nosotros también lo podemos hacer y lo tenemos que hacer. Entonces, la oportunidad está, digamos, el desafío es, bueno, ver cómo nos atrevemos a encarar el valor agregado en la exportación. El sector va a crecer, digamos, el sector tiene por recuperar en base a mercado interno. Ahora, si realmente quiere crecer, solamente lo puede hacer por exportaciones. Pero ahí hay dos caras, no miremos solamente las condiciones país, que si Dios quiere se van a ir ordenando. Miremos también las decisiones que tenemos que tomar nosotros para poder salir de ingredientes básicos e ir a ingredientes de valor agregado como ofertantes, ¿no? No vayamos a competir con los que hacen ingredientes básicos, para eso está Nueva Zelanda, donde la lechería...

0: Lamentablemente es así. Lo cual, bueno, en el día a día, como vos decís, se sufre enormemente, que por supuesto implica sus costos, pero además de sus costos, bueno, esta es una actividad que exige un esfuerzo importante, ¿no? En todo sentido. Y bueno, cuando vos tenés estos problemas de la infraestructura rural y la infraestructura de las rutas, a puertos y la infraestructura de las rutas a planta, bueno, es una algo que el transportista de leche, te digo, es un héroe, ¿no? Porque además es un negocio, es realmente un trabajo sumamente sacrificado, y que con las condiciones que hoy tiene, lo es mucho más todavía, ¿no? Además, con el sacrificio económico que eso implica, ¿no? De roturas, de costos de mantenimiento, de lo que sea, ¿no? De atrasos. Bueno, por algo la infraestructura es tan importante para la competitividad. Es una materia pendiente y ojalá, bueno, estamos en emergencia, ojalá se empiece a corregir desde ya, ¿no? Desde ahora mismo. Eso realmente es una urgencia.
1: Rodrigo, a ver, la producción láctea ronda los 10.000, 11.000 millones de litros por año, según cómo venga un poco el clima también, el momento económico del productor, los costos. ¿Ustedes tienen alguna previsión de cuánto más podría llegar a crecer la producción en Argentina? Porque sabemos que la industria tiene una capacidad instalada importante, que si no mal recuerdo, supera los 16.000 millones de litros, o sea, se podría estar procesando mucho más.
0: Bueno, este año vamos a tener un crecimiento. Oh, perdón, antes me pueden tutear, ¿no? Estoy diciendo,
1: Sí.
0: por favor, digamos, si tenemos una charla un poquito más, pero este año vamos a tener un crecimiento y creo que el sector puede crecer. A ver, la capacidad instalada, no tomemos la foto actual. La capacidad instalada no es algo estático, es algo dinámico. Como decíamos al principio, ¿no? En un sector de capital la tecnología láctea es muy cara. Eso quiero que se sepa, digamos. Es invertir en tecnología de lácteos es más caro que invertir en otras tecnologías de alimentos, y por lo tanto, si no tenés las condiciones o el contexto para inversión, te quedás, que es lo que nos ha pasado. Pero miremos para adelante. Esto es dinámico y el sector, así como ustedes dicen que se está reconfigurando, si los tiempos de esto hacia adelante se van acelerando, las inversiones en capacidad van a estar. De hecho, hoy, bueno, estamos ante, quizás se vaya resolviendo la cuestión Suncor, quienes tomen eso van a tener que invertir, ¿no? En tecnología y en capacidad, ¿no? Para hacer funcionar esas plantas, de darle empleo a esa gente, de hacer funcionar el negocio. Bueno, hoy
1: ¿Ustedes
0: hay
1: están
0: algo que
1: interesados en
0: tiene
1: alguna
0: un resto
1: planta o
0: de
1: no?
0: capacidad instalada, pero que hay que ver que seguramente desde el año que viene en adelante va a ir en incremento. Ese no va a ser un problema, digamos. O sea, insisto, lo que hay que mirar es el mercado. Si la oportunidad está en el mercado internacional, que hoy está, y las condiciones para la inversión se van despejando, bueno, la lechería argentina va a crecer. De eso no hay que tener dudas.
2: Rodrigo, igual se ve una cierta concentración en la actividad, tanto en la industria como en la producción, en este contexto de que muchos productores vienen desapareciendo, que industrias cierran, más allá del aumento de la producción, también se lo ve un poco estancado, ¿no? El sector, porque yo desde que tengo uso de memoria, que trabajo en el sector agropecuario como comunicador, bueno, veo que más o menos siempre estamos en torno a los 10.000 millones de litros.
0: Sí, bueno, lo que pasa es que hace 25 años que venimos con condiciones para la inversión complicadas. ¿Cuándo creció el sector? El sector creció cuando las condiciones para la inversión fueron favorables. Ustedes lo saben bien, que fue antes de todo este proceso que estoy mencionando, ¿no? Con las pros y contras en otras, o sea, no hablemos de lo, hablemos específicamente de las condiciones para invertir, ¿no? Del costo, sobre todo, ¿no? Y del riesgo. Bueno, insisto, hace una reconfiguración.

0: producción tendrá que haber, eso es inevitable. En la producción primaria, que va a otra velocidad en este sentido, creo que, bueno, normalmente, ¿qué es lo que decimos? Que esto ocurre en el mundo. Bueno, no sé si es una explicación, tendríamos que ver por qué ocurre en el mundo, pero fijémonos, digamos, la concentración que va produciendo, y bueno, va produciendo una mayor eficiencia en la producción, una mejora, por lo tanto, en la rentabilidad, quizás una leche con una composición de sólidos que tiene más valor, quizás una mejor calidad de leche también. Bueno, esas son todas condiciones para poder competir. Son procesos que son muy difíciles de contrarrestar en ese sentido. Por supuesto que no son simpáticos, ¿no? Por supuesto que no es lo que se quiere. El tema es, bueno, si tenemos que resolver un negocio, tenemos que ser competitivos. A la competitividad la tenemos que poner en el centro de la discusión. Porque sin competitividad no se puede ir a ningún lado. Ningún sector puede crecer. Y el crecimiento es necesario para, bueno, para poder seguir generando, ¿no? Para poder seguir generando trabajo, para poder seguir generando valor y lo demás. Bueno, eso sin las condiciones para inversión tampoco se puede.
1: Rodrigo, había mencionado así al pasar el caso Sancor. ¿Entregan están interesados en alguno de los activos de Sancor en el marco de este proceso licitatorio?
0: Nosotros sí quisimos saber. Yo no te diría que estamos interesados, porque lo nuestro fue muy específico. Hicimos un pedido para ver una línea de producción concreta en una planta concreta sobre la cual teníamos algún interés. Y bueno, eso fue nada más lo que hicimos. Nosotros estamos, todas las inversiones que estamos realizando, las estamos realizando en nuestras propias plantas. Y todo el foco que tenemos de crecimiento hacia adelante está puesto sobre nuestra marca específicamente. Por lo cual, todas las energías las tenemos puestas en lo que hoy tenemos, ¿no? Y en seguir creciendo con lo que hoy tenemos. No estamos mirando tanto en adquisición de otras empresas. Por lo menos hasta hoy, ¿sí?
2: Rodrigo, gracias por este contacto, por esta charla con la Red Rural. La seguimos en cualquier momento. Muchas gracias y
0: muchísimas gracias a ustedes. Gracias y buen fin de semana para ustedes y para toda la audiencia.
2: Bueno, ahí pasaba Rodrigo Alzueta, es gerente general de la empresa láctea Tregar.
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0: 7:45 de la mañana, seguimos en la Red Rural, ya el último tramo del programa, y vamos a conversar con un empresario muy importante que estuvo obviamente participando de estos distintos eventos que se dieron en la semana en materia empresarial vinculada a la agroindustria. Y vamos a hablar con Fernando García Cossi, presidente de Cargill Argentina y VP and Managing Director de Negocios Agrícolas para Latinoamérica. No sé si lo dije bien, viste que mi pronunciación en inglés es cuestionada por mis hijos. Así que le damos la bienvenida. Muy buen día, gracias por estar con nosotros. Darío Guardado te saluda, Fernando Bertero también aquí en la Red Rural, en Radio La Red. ¿Cómo estás?
1: Buen día, muchas gracias y disculpa que ponemos esos nombres, que en realidad soy un gerente de originación para Latinoamérica, es un puesto con mucho peso, pero bueno, esos nombres que le ponemos son porque somos una empresa americana, así que disculpas.
0: No pasa nada, pero ya los conocemos, sabemos que son grandes nombres. A veces decís, a la miércoles, ¿qué cargo tiene? ¿Viste? Porque es tan largo el cargo y con palabras muy complicadas de pronunciar.
1: Palabra muy complicada, pero en mi caso es el resultado de... Yo hace 36 años que trabajo en Cargill y tuve un crecimiento de adentro, empecé de trainee y trabajando la mayor parte del tiempo en la mesa de trading, vendiendo durante mucho tiempo el aceite que producíamos en Argentina, vendiéndolo al mundo. Y después estuve en diferentes roles, pero bueno, ha sido un crecimiento orgánico dentro de la empresa durante mucho tiempo.
0: Bueno, Fernando, vamos a tener que hablar de todos los temas, porque si pasaste por todas las etapas de la empresa, debes tener un conocimiento muy amplio.
1: Un poquito,
0: Bueno, contanos un poco, primero para arrancar, ¿cómo estás viendo esta nueva etapa política y económica que vive la Argentina?
1: Bueno, justamente por esta cuestión de que... Desde ingresé en el año 90 a la compañía, digamos, en aquella época, por ahí que creíamos que era normal, pero no, fue una época en la cual los export taxes bajaron a cero y tuvimos un crecimiento muy importante en la producción y previsión hacia adelante, y Cargill en ese momento hizo crecer una planta que tenía, construyó otra, después, digamos, empezó a planificar otras. Y bueno, con previsibilidad hacia adelante y crecimiento de la producción, las cosas funcionaron muy bien. Yo siempre digo que, digamos, cuando hablamos de esta cadena del agro y esta cadena de exportación, todo depende del productor. Si al productor le va bien y la producción crece, lo demás que viene después en la cadena va creciendo. Cuando se traba en la punta, que es cuando se traba en el comienzo, que es que el productor, digamos, tiene que estar en modo subsistencia, todo lo que viene después se traba. Entonces, diría que, bueno, después tuvimos un momento en que volvieron los impuestos de exportación, pero por otro lado teníamos un boom de precios internacionales y eso de alguna manera fue maquillando la situación. Entonces, sí, en los principios de los 2000 tuvimos también muchas inversiones en acopios. La planta más grande de Cargill en el mundo está en Argentina, que es la planta de Galvez, y esa se construyó por el 2006, justo este año cumplió los 20 años. Y bueno, hasta que después entramos en un periodo durísimo, que yo lo pondría en más o menos por el año 2010. A partir de ahí tuvimos un declive profundo. En el caso nuestro, nosotros teníamos capacidad de molienda entre planta propia y acuerdos comerciales con terceros. En un momento teníamos 32.000 toneladas por día de capacidad de molienda. Hoy bajamos a 18, o sea, no hoy, digamos, bajamos entre el periodo de 2010 en adelante, fuimos bajando, cerrando alguna línea, vendimos dos plantas. Entonces, bueno, ¿cómo lo vemos en este momento? Lo vemos con esperanza, diría, porque... hay un diagnóstico correcto en términos de que este sector no es un sector al cual hay que extraerle valor para darle soporte a otras industrias, sino que es un sector que puede crear riqueza por sí mismo y contribuir al crecimiento regional, especialmente la Argentina. Es algo que necesitamos. Entonces, bueno, lo vemos en el sentido de baja de retenciones y previsión de baja de retenciones de adelante, lo vemos como un diagnóstico positivo. Yo sé que hay debates sobre si debería ser más rápido o menos rápido. A mí, por supuesto, también me gustaría que se vea más rápido, pero particularmente también creo que lo importante es que la baja se dé de manera sostenible, no que, digamos, nos apuremos a bajar las retenciones y después al año tengamos que volver a subirlas, porque...
0: Bueno, pasó con Macri,
1: digamos,
0: ¿no?
1: Sea, claro, sí, digamos, pero diría, no quiero hacer eso como crítica política, porque yo sé que hubo muy, muy buenas intenciones en ese sentido. Pero digamos,
0: No me
1: es un
0: refería
1: problema
0: a las intenciones,
1: porque
0: sino
1: una
0: me
1: cosa que
0: refería a la falta de timing por ahí. No era el momento por ahí para eliminarlas completamente, como pasó con Macri y tuvieron que volver, ¿no?
1: Sí, yo no, yo particularmente no, digamos, a mí no me. Yo trabajo para una empresa y, digamos, entrar en la crítica política no lo haría. O sea, sí me parece ser, digamos, poner en términos de relativo, decir, bueno, está mejor hacerlo de manera sostenible. ¿Por qué? Porque
0: Exacto.
1: un grave problema que tenemos, un gravísimo problema que tenemos, diría, desde los 2000 en adelante ya, ¿no? Es la discrecionalidad en las decisiones que se aplican sobre el sector. Suba de retenciones, baja de retenciones, dólar soja, no dólar soja, ROE para la exportación, no ROE para la exportación. Eso es muy nocivo. Porque este
0: Bueno,
1: es un
0: se demostró que fue nocivo, ¿no? Porque le afectó mucho a la exportación,
1: claro,
0: y al sector agropecuario.
1: Claro. Y si vos, digamos, si vos mirás para atrás y empezás los que tenemos muchos años y que la vivimos todos, esa constante intervención con, en muchos casos, con medidas que querían afectar por alguna cuestión de corto plazo. O sea, bueno, tenemos inflación, entonces cerramos las exportaciones de carne. Bueno, destruimos el negocio de la carne, ¿no? Entonces, esa era una cuestión, diría, bastante coyuntural de ese momento, ¿no? O sea, pero, bueno, se podría haber resuelto de otra manera. Se resolvió de una manera que destruyó un negocio durante un montón de años.
2: Claro. Fernando,
1: sí.
2: Fernando Bertelo te saluda ahora. ¿Cómo estás?
1: Sí. ¿Qué tal, Fernando?
2: Bien,
1: ¿qué tal?
2: Bien, estaba siguiendo justamente de manera atenta todo lo que estabas comentando y mi pregunta va un poco por el lado de, a ver, vos claramente representás uno de los gigantes en el comercio de grandes cerealeras, donde justamente están en el grupo de las famosas ABCB, ¿no? Que siempre se habló de las, como el calendario,
1: sí,
2: ¿no? A ver, cuando ha pasado este tipo de cosas, incluso hasta no hace mucho, el año pasado, con estos esquemas de suspensión de temporal de retenciones, rebaja, cuando tenés que explicar un poco esto en la casa matriz, ¿qué les decís o qué te preguntan? ¿Qué es lo que quieren saber de la Argentina?
1: Bueno, primero, digamos, Cargill, el año que viene cumplimos 80 años en Argentina. Entonces, la verdad que...
2: Ya saben
1: empresa,
2: como un poco la Argentina.
1: Sí, ha apostado a largo plazo. Hemos tenido épocas en las cuales, no sé, el presidente de Cargill Argentina se tuvo que ir a vivir a Uruguay en la época porque estaba amenazado de muerte. O sea que en realidad, historia de cosas que cambian con, digamos, con mucha discrecionalidad, digamos, en el fondo hay una cuestión de confianza en las personas que estamos acá. Decimos, bueno, esto tenemos que hacerlo, esto no hay que hacerlo porque no está bien. Y nada, es explicar eso, que sí, es difícil, hay veces que las preguntas son más incisivas, ¿no?
2: Claro.
1: Tuvimos muchas oportunidades en el pasado en lo cual, digamos, había que traer dólares especialmente porque había una cuestión de corto plazo. Estoy hablando, por ejemplo, año 2014, 2015. En esa época, explicar por qué teníamos que traer mucho más dólares era algo muy difícil,
2: claro,
1: de explicar.
2: Claro, me imagino, ¿no?
1: Sí.
2: Fernando,
1: porque, digamos,
2: una
1: cosa que a mí me gusta decir siempre, que este negocio tiene el riesgo climático y tiene el riesgo, es un mercado mundial, entonces tiene el riesgo de la volatilidad mundial.
2: Claro.
1: Que además ahora está muy exacerbada porque este es un, ya no es solo alimentos, es alimentos y energía.
2: Claro.
1: Entonces, si vos ya tenés esos riesgos inherentes que son muy potentes, además tirarle cuestiones de discrecionalidad en las políticas, lo hace como ya muy difícil.
2: Claro, difícil. Fernando, mencionás esto del plano internacional y me parece interesarte preguntarte lo siguiente, ¿no? Porque se está viendo un movimiento muy importante para esta época del año, obviamente, de camiones hacia los puertos, Gran Rosario y otros puertos más, y se dice que, bueno, obviamente puede ser parte, efecto del maíz que se estuvo cosechando más tarde, mejores precios, pero también una demanda internacional más activa, en parte por lo que pasa en plano internacional. ¿Es así esto? ¿Como que hay más atención sobre Argentina?
1: Mira, yo te diría lo siguiente. En el pasado hemos tenido cosechas de soja de 40, 40 y pico millones de toneladas, en la cual a fin de año, cuando lo que nosotros llamamos carryover, lo que pasa de un año al otro, eran más de 10 millones.
2: Sí.
1: ¿Y eso por qué ocurría? Porque con una razón muy potente que yo siempre la banqué y la entendí, el productor tenía a la soja como su reserva de valor, es decir, bueno, yo quiero tener un activo dolarizado en la soja, no confío en tener la plata en el banco, listo. Entonces, al punto que voy con eso es que en realidad mucho de las corrientes de exportación tiene que ver con la venta del productor, no tanto con la demanda internacional, porque nosotros somos muy competitivos. Cuando el productor tiene una buena ecuación económica y vende, la demanda está. Porque, digamos, somos importantes, pero tampoco somos... Los huecos por donde meter la demanda ocurren. Es un mercado muy flexible. Yo siempre cuento que nosotros llegamos a traer trigo ruso a Perú. O sea, de acuerdo a cómo es la volatilidad de los precios y cómo se van moviendo las cosas, vos podés embocar producto en diferentes partes del mundo. Entonces, lo que por ahí está pasando, que la gente lo ve como el récord de exportaciones, bueno, tiene que ver con que al haber más venta del productor, entonces se generan las condiciones para que nosotros podamos llegar al destino. Y si el productor no vende, entonces nosotros no podemos llegar al destino. Es así como entiendo yo que
2: claro.
1: Funciona.
2: Fernando, un tema no menor, me parece también. Estamos viendo casetillas del gobierno, anuncios de un buen momento de las exportaciones en general, ¿no? Récord que se baten. Siendo el negocio en sí, ¿es un negocio que cierra hoy para el exportador o sigue siendo de márgenes por tonelada medios exiguos, por más que hay mejores precios?
1: El negocio este de commodities, fundamentalmente es un commodity. Entonces, fundamentalmente, los márgenes son siempre bajos, pero la diferencia está en el volumen. Tenés que hacer mucho volumen y por eso, por ejemplo, en Argentina tenemos en promedio las plantas más grandes del mundo. La más grande del mundo de molienda es Renova. Los márgenes, sí, hay momentos, los márgenes de molienda han mejorado claramente, pero nosotros hemos tenido... casi te diría una década en la cual apenas se cubrían costos y, digamos, si la industria se sostenía con la expectativa de que en el futuro las cosas iban a ser mejor. Entonces, hay una mejor perspectiva, pero tampoco quiero, digamos, dar una... O sea, si bien está muy bien mirando hacia adelante, obviamente todavía tenemos el peso, especialmente en la soja, de unas retenciones que son brutales, porque la retención es un impuesto antes de ganancias. Es un impuesto a la productividad y al crecimiento, ¿no? Porque vos tenés, cuando vos le querés poner fertilizante, querés poner e invertir en semilla, todo lo que quieras, es un costo hundido que vos tenés y vos lo asumís. Si te va bárbaro y aumentás la producción, bueno, ahí el Estado es socio tuyo. Si te va mal, te la comes vos.
0: Fernando.
1: Entonces, sí.
0: Sí, estamos con poco tiempo. Te quiero hacer una última pregunta y apelo a tu poder de síntesis. Dos cositas claves para el sector agroindustrial. ¿Cómo lo ves? Dame tu opinión. La hidrovía y el nuevo proceso licitatorio que se prevé para el Belgrano Cargas.
1: La hidrovía, bueno, ya está resuelta de la manera que se resolvió. El tema del ferrocarril lo vemos como absolutamente clave para desarrollar agricultura en lugares donde se podría desarrollar y donde los costos de transporte son pesan demasiado sobre la ecuación del productor. Tenemos el proceso licitatorio que ya, digamos, ya están las condiciones y va a haber que presentar ofertas. Hay un consorcio de exportadores, hay
0: gente de afuera. ¿Van a participar ustedes, no, en ese consorcio?
1: ¿Cómo?
0: ¿Van a participar de ese consorcio ustedes?
1: Estamos en el diálogo y metidos en el consorcio desde hace ya unos cuantos meses. Salga como salga, lo que nosotros nos parece que es importante es que haya la posibilidad de que haya fluidez, la posibilidad de contratar carga y que eso permita el desarrollo de la agricultura en sectores del interior que están, diría, postergados en muchos aspectos y que sería muy positivo para el país.
0: Fernando, muchísimas gracias de verdad por este contacto y por esta charla. La vamos a repetir en algún otro momento. Buen fin de semana.
1: Muchas gracias a ustedes. Disculpa que a veces se me va un poquito la...
0: Olvídate. Impecable todo. Te agradezco muchísimo y buen fin de semana. Ahí pasaba entonces Fernando García Cossi, presidente de Cargill Argentina. Nos quedamos sin tiempo. Llegamos al final de la Red Rural. Este programa, como siempre, lo produjeron Laura Jiménez Noble y el gran Manu Masacre Griego Manusakis. Operación técnica, el número uno, Chiquito Profili. ¿Te gustaron los chocolates que te traje, no, Chiqui? Impecable. Fernando Bertelo, nos reencontramos con vos dentro de
2: exactamente
0: varios sábados, ¿no?
2: Dos sábados.
0: El que viene, el sábado que viene estaría acá, vuelve el capitán del barco y yo lo voy a acompañar. Así que nos reencontramos. Sigan con Facundo Pastor aquí en Radio La Red. Nos reencontramos el próximo sábado. Gracias. Chau, buen fin de.
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0: 7 minutitos pasan de las 8 de la mañana. Buen día, buen día, buen día. ¿Cómo les va? ¿Cómo andan? Bienvenidos a Foja Cero. ¿Cómo está esa banda de los sábados a la mañana? Nuestra querida casa en Radio La Red. Hola, Alejandra, ¿cómo andás?
1: Hola, Facundo, ¿cómo estás?
0: Te necesito, Alejandra, hoy más que nunca.
1: ¿Qué pasó? Acá estoy.
0: Quiero que hagas algo con esta, con los plátanos, con esta, este cambio de temperatura. Las alergias me está matando, Alejandra.
1: Ya lo dije, Facundo, es la peor época del año, porque es la antesala del calor
0: Yo te prendo mecha y vos.
1: Todo el mundo dice la primavera, niña. Otoño mata primavera, decime qué cosa.
0: Chiqui te va a tirar.
1: No empecemos, no seas pesado.
0: Bueno.
1: Escuchame una cosa.
0: Sí.
1: No, en otoño salís, pisás las hojitas secas, una cosa hermosa, los colores. La primavera tenés esta cosa del plátano,
0: despacio,
1: que es,
0: despacio,
1: mejor, es una despacio, porquería,
0: esa,
1: te hace toser, te entra en los ojos.
0: Eso es.
1: Un asco, y encima después viene un calor insoportable.
0: Bueno, ahí va. Sí, un poquito, tirásela a la gente.
2: Vuelve primavera.
0: Bueno, ¿cómo le va a la banda que arranca tan tempranito? Actualizame datos del tiempo, ya me meto fuerte con información de último momento porque hay novedades importantes, está recién arrancando, pero digamos que hay novedades importantes en Azerbaiyán con la Fórmula 1, porque Franquito Colapinto larga número 9, ya les cuento cómo fue la largada, y hoy vamos a tenerlo dos veces al querido Roberto Berazategui, seguramente para que nos vaya contando. Ale, actualizame datos del tiempo y vías de contacto para que la gente se enganche, vamos.
1: 15.8 tenemos ahora, con cielo parcialmente nublado, 66 la humedad. Hoy un muy lindo día por delante, con solcito, la máxima va a ser de 22, no tan caluroso como tuvimos ayer, que era prácticamente un día de verano, ¿no? Bueno, hoy la máxima solamente llegaría a los 22. Mañana domingo, más fresco aún. Opa, se vienen las lluvias.
0: No.
1: Sí, un domingo para quedarse en casa porque va a llover de principio a fin. Con mínima de 14, máxima de 19. Y ya la próxima semana que está comenzando, sin lluvias desde el lunes, salvo el martes, pasajero. Después tenemos buen tiempo. Y en cuanto a las térmicas, recién el viernes pica a 25, si no vamos a tener 18 y 19.
0: Pican los mosquitos,
1: otra porquería de esta época, mirá.
0: Che, a ver la gente que está del otro lado, team invierno, team verano.
1: Invierno, full.
0: Sí, pero pará que no terminé con las opciones, Alejandra, por invierno. Favor. O vos que... No, pará. Team invierno, team verano o team primavera para llevarle la contra a Alejandra. A mí me gusta la primavera. Lo que pasa que está
1: tibio.
0: Alejandra, por
1: todo
0: favor.
1: Todo nada, querido.
0: Ella es así, ¿viste? Ella es intrascendente. Bueno, escucha, team verano, team invierno o team primavera, para aquellos que son tibios, como dice Alejandra.
1: Qué feo
0: team
1: que
0: otoño,
1: no...
0: team
1: porque si no el otoño se va a sentir mal, pobrecito.
0: Oh, bueno, un beso grande. Bueno, arranco por acá el programa con mucha información. Ya nos metemos en algunos títulos que dejó la semana y en algo que viene por delante. Franco Colapinto larga número 9 en el circuito callejero de Bakú. Esto es en el Gran Premio, en el GP de Azerbaiyán, de la Fórmula 1. Hay mucha expectativa, por supuesto, después de lo que fue noveno en la Vuelta 3. Me canta acá, Estudios Centrales.
1: Dios, sí.
0: Bueno, recordemos que hubo toda una polémica durante la semana con Pierre Gasly. Gasly está dos posiciones por arriba de Franco Colapinto. ¿Cómo? En este momento, octavo Gasly, noveno Franquito Colapinto. Te lo vamos a ir contando minuto a minuto. Hubo toda una polémica muy fuerte durante la semana con lo que había pasado en el Gran Premio de Madrid. Después, cuando salga Berazategui, lo va a ir actualizando y lo va a ir contando. Bueno, esto por un lado. Por otro lado, título destacado del diario Clarín tiene que ver con lo que sucedió, lo que dejó la decisión, no solamente de la jueza de la Capital Federal, la doctora De Marianis, de decretar inconstitucional algunos artículos del régimen penal juvenil, sino la decisión que ya tomó la jueza, la instancia de alzada respecto a la decisión de la jueza, ¿no?
1: Y el título de Clarín es: apartan a la jueza porteña que falló contra el régimen penal de menores. La Cámara de Penal de la ciudad revocó ayer la decisión de la jueza Laura De Marinis, que había declarado inconstitucional la baja de la edad de imputabilidad a 14 años en el caso de un menor de esa edad que intentó robar un celular y lo sobreselló del caso. Ahora el tribunal dejó sin efecto el sobreseimiento de este chico y ordenó que otro magistrado se haga cargo de la investigación.
0: Bueno, por otro lado, desde el punto de vista político, lo que dejó la semana fue la visita del presidente a los Estados Unidos. Estuvo allí en Naciones Unidas, volvió a reclamar respecto a la soberanía en Malvinas. Hubo un encuentro con Netanyahu. No se pudo traer Milei la foto con Donald Trump, que era la foto posiblemente más esperada. Y luego, en las últimas horas, se conoció una entrevista que le dio a la cadena de noticias Bloomberg. No la pasó bien el presidente en esa entrevista con la cadena de noticias. Algo de lo que dejó uno de los momentos, quizás, si se quiere, más comprometedores. Escuchen.
3: Y no podemos negar la posibilidad, digamos, de que vuelva los cavernícolas. Digo, yo no sé si alguien veía un programa, unos dibujitos que llamaban los autos locos. Bueno, digo, los hermanos Macana son muy civilizados comparado con el enano soviético. Es decir, que estuvo diciendo pavadas por estos lugares el día de ayer, creo. Es decir, estoy refiriéndome al gobernador de la provincia de Buenos Aires.
0: Bueno, que se refiere a Kicillof como el enano soviético en una entrevista con Bloomberg. Que mencione que Kicillof estuvo en Naciones Unidas quiere decir claramente que el gobierno va a buscar polarizar con Kicillof. Es decir, que para el gobierno Kicillof parece ser un contrincante cómodo. Después, bueno, veremos el día de mañana qué es lo que depara eso, si efectivamente es Kicillof candidato y qué pasa. La Argentina está, como otros países, en un escenario claro de balotaje, como pasa en Brasil. Después vamos a hablar un poquitito de las elecciones de Brasil y lo que viene por delante en Estados Unidos. Pero se refería a Kicillof como el enano soviético, y Kicillof estuvo efectivamente en los Estados Unidos. Hubo como una suerte de contracumbre. Entre otras cosas, se reunió con el alcalde de New York, que es Mamdani, un personaje muy particular, que dijo esto, Kicillof. Escúchenlo.
4: Irrumpió el fenómeno de Mamdani, que tomó algunas decisiones vinculadas con el poder adquisitivo, el costo de vida de los habitantes de Nueva York. Y algunas de las medidas que planteó, extrañamente, tal vez para algunos, son cosas que estamos haciendo en la provincia de Buenos Aires.
0: A ver.
4: Doy un caso. Nosotros tenemos una política Mercados Bonaerenses que ya tiene 12 mercados.
0: Hasta ahí escuchamos al presidente con Bloomberg, a Kicillof hablando de su gira. Pero se están acelerando los tiempos políticos. El que apareció reunido directamente ya en modo medio electoral, por más de que no sea él candidato o no sabemos, fue Mauricio Macri, que anduvo por el norte y dijo esto, escúchenlo.
5: Yo les pido una vez más que este es el momento de la preparación y queremos tener un candidato intendente en cada ciudad del país, cada ciudad que podamos, pero una persona que se haya preparado, que haya estudiado, que se haya formado, y para eso tenemos cursos para intendentes que han sido muy buenos y muy exitosos, y que eso mismo hace que uno esté preparado para transmitir su mensaje, de por qué quiere ayudar y cómo quiere ayudar.
0: Bueno, ahí estaba Mauricio ofreciendo cursos para intendentes sin opiniones. Alejandra, por favor, muchísimas gracias.
1: Te pido solo
0: gracias.
1: Te miro, bueno.
0: No, pero me mirás y yo ya te conozco, Alejandra. Pero bueno, son cursos para intendentes. Bueno, está todo acelerándose, esta es la realidad. Título económico, dos títulos económicos que deja la semana. Uno tiene que ver con pobreza. Ya quiero escucharlo a Stutzenegger a propósito de ese tema. Dámelo ahora, Federico Stutzenegger, el ministro de Desregulación, a propósito de una de las cifras muy malas que dio la semana, que tiene que ver con la aceleración de la pobreza, con más de 2 millones, o sea, se suman 2 millones a la última cifra de pobres en la Argentina. Escuchen.
6: Bueno, por supuesto que cuando la pobreza sube, por más que sea un par de puntos, no es algo que a ningún gobierno le guste. Nosotros, la Argentina está en un proceso de transformación muy importante. Recordá que recibimos una pobreza del 43%, que después, cuando las cosas de alguna manera se sinceraron, llegó a más de 50%, y ahora lo hemos bajado, no digo a la mitad, pero lo hemos bajado muy significativamente. Entonces creo que estamos sustancialmente mejor que como estábamos los argentinos cuando el presidente Javier Milei empezó su gobierno.
0: Hasta ahí Stutzenegger, y les decía que el otro título fuerte que dejó sin duda la semana tiene que ver con, no tanto con la aceleración del dólar, que ya está, cerró la jornada en 1800, 1845, sino que tiene que ver con la situación del riesgo país, ¿no? Que superó los 600 puntos, las reservas cayeron por un pago al Fondo Monetario Internacional, el indicador cerró por arriba de los 600 puntos cómodo, trepó 97 unidades este mes en un contexto internacional realmente desfavorable. Esto es tapa, por supuesto, de los diarios. Fíjate que Clarín da el título, da la cifra exacta, Ale.
1: Exacto, porque el riesgo país llegó a los 609 puntos. Estamos hablando del nivel más alto desde abril, la semana en la que se informó una fuerte caída de la actividad económica. Cerró con una nueva caída de los activos argentinos. Ayer los bonos de la deuda llegaron a perder hasta 2,2% para luego recortar las bajas al 1%. También cayeron las acciones argentinas que cotizan en Wall Street.
0: Bueno, después, por supuesto, vamos a profundizar algunos detalles con Virginia Porchela, más cerquita ya de las 9 de la mañana. Fíjate la falta de fútbol por ahora, porque mañana juega Racing y Boca, Boca y Racing, que la tapa del Diario Popular pone el empate, el 2-2 del Superclásico de Reserva, que ayer me lo vi entero, un partidazo fue el de los pibes de River y los pibes de Boca, que igualaron en el Super de Reserva. Hoy juegan los Pinchas, juega el Canalla por esta Supercopa Internacional, en una final recaliente desde las 4 de la tarde en Santiago del Estero, un choque que viene realmente caldeado. En la Sub-19, los chicos que se quedaron sin el oro en la lotería lamentable de los penales. Y del punto de vista judicial para la semana, que mezcla lo deportivo, había mucha expectativa en el mundo del rugby con el caso de Federico Aramburu. Ustedes recuerdan, ¿no? El rugby era asesinado en París. Bueno, ayer fueron las condenas, 26 y 16 años de prisión para los asesinos del ex rugby argentino, un hecho ocurrido en 2022 en Francia. En el juicio estuvo la familia de la víctima. Había mucha congoja, porque por supuesto siempre uno se recuesta en la decisión judicial, pero nada devuelve a ese chico, a esa familia. A veces los fallos judiciales entregan un poquitito de luz frente a tanta oscuridad. Repito, 26 y 19 años, dos detalles del fallo por el crimen, por el asesinato de Federico Aramburu, el ex Puma, el ex Rabier. 8:20 de la mañana, me pide pista, por supuesto, Roberto Berazategui, lo presento, corre con la Pinto, vamos.
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0: Roberto, querido, buen día, hoy de arranque y seguramente te requerimos una vez más, ¿qué está pasando?
8: ¿Qué tal, Facundo? ¿Cómo estás? Muy buenos días. Bueno, un sábado típico, sí, para la Fórmula 1, porque hoy se desarrolla este gran premio. Recordamos que Azerbaiyán pidió el adelanto de un día porque mañana se conmemora el Día del Recuerdo allí en ese país. Por lo tanto, bueno, hoy se desarrolla este gran premio que están cumpliendo la vuelta número 9 y justamente Franco Colapinto ocupa la posición número 9, sí, el mismo puesto en el que había largado, una buena largada de Franco Colapinto, teniendo adelante nada más y nada menos que a Max Verstappen y a su propio compañero de equipo. Estamos hablando de Pierre Gasly, y en esos primeros metros pudo superarlo momentáneamente a Max Verstappen, pero después, bueno, Verstappen no solamente lo superó a Franco Colapinto, sino que también superó a Gasly y ha superado tantos rivales que ya está en el tercer lugar. El ex campeón del mundo, el piloto de Red Bull, detrás de George Russell, que había sido el poleman y que está liderando esta competencia, y también en el segundo lugar, Oscar Piastri, sí, el piloto de McLaren. Vamos a ver cómo se dirime la estrategia de cada uno de los equipos. Te recuerdo que de los primeros 10 en esta competencia, solamente 4 pilotos tienen compuesto neumático medio, ¿sí? ¿Qué significa esto? Que el resto tiene compuesto soft o suave. Entonces, bueno, van a tener que entrar antes, sí, que los que tienen compuesto medio a los boxes. Así que ahí se puede beneficiar Franco Colapinto, que está detrás justamente de su propio compañero de equipo de Alpine. Así que bueno, veremos. Todavía falta mucho. Recién están cumpliendo la vuelta número 10 de 51 giros que se va a desarrollar ahí en el circuito callejero de Bakú. Un circuito muy particular, como todo callejero, peligroso, porque los accidentes están a la orden del día, las paredes están pegadas a la pista, y tiene la recta más larga de todo el calendario. Una recta que mide 2,2 kilómetros, y ese es el lugar de sobrepaso. veremos si ahí Franco puede aprovechar el potencial que está demostrando ahora con el equipo Alpine.
0: Roberto, ¿y cómo le ha ido en los callejeros a Franco Colapinto? Ya con espiar un poquitito, uno ve que cuando hablamos de un circuito callejero, es un circuito que sucede en medio de esa ciudad que es Bakú, pero ¿cómo le ha ido a Franquito generalmente en los callejeros?
8: No, a Franco le ha ido relativamente bien. Recordamos que este fue el primer circuito donde Franco sumó puntos. Cuando en el 2024 debutó con el equipo Williams, bueno, fue justamente acá en este trazado donde Franco sorprendió a todos, ¿sí? En su presentación en la máxima categoría, cuando, bueno, sumó sus primeros puntos. Así que Franco realmente en este tipo de circuitos demuestra, ¿sí?, el potencial que tiene, el talento que tiene claramente, y bueno, y a partir de allí, bueno, tratar de explotar lo que hizo en su momento con el Williams y ahora, por supuesto, también en lo que tiene que ver con el potencial de Alpine. Repito, acá es clave la estrategia, ¿sí? No abunda en los lugares de sobrepaso. Si estás viendo la carrera, verás que gran parte del circuito es realmente muy, pero muy angosto. Hay lugares donde el ancho de la pista no supera los 7 metros, por lo tanto, prácticamente no pasa más que un auto. Así que lo que tiene que establecerse es justamente la estrategia, y por eso decía y apuntaba esto de la elección del compuesto de los neumáticos. No vamos a ver si no pasa nada raro, bueno, qué es lo que sucede justamente para elegir el momento oportuno para entrar a boxes.
0: Espectacular. Roberto, te vamos a requerir. Vamos y venimos. Por ahora, si no me equivoco y mi vista no falla desde lejos, vuelta 11:51, así que en un ratito volvemos y nos vas contando cómo avanza el pibe de Pilar.
8: Dale, Facundo, hablamos de la carrera y después ahí escuché que estabas hablando de esta relación que tuvo Franco con Pierre Gasly y toda la
0: repercusión
8: que se dio a través de, bueno, algunos haters, ¿sí?, en las redes sociales, un tema que puso en lugar protagónico la Federación Internacional del Automóvil justamente sobre esta repercusión y esta acción por parte de algunos simpatizantes argentinos.
0: Está claro, los haters como el sol siempre están, lamentablemente. Roberto, en un rato volvemos, ya venimos. Roberto Verazategui, el automovilismo aquí en la mañana de Radio La Red.
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0: hasta hace un tiempo en verano. Estoy hoy team invierno a full.
1: Que el Señor y María te cuiden también hoy.
2: Bueno, hay que elegir en la vida: team invierno, team verano.
3: Claro.
2: Team otoño, team primavera.
3: ¿Por qué no?
2: Se expidió a propósito del tema Cachita Paredes, que está yendo a la facultad. Hola, Facu, estoy yendo a la Facu.
3: El alumno Paredes.
2: Muy bien, el alumno Paredes.
3: ¿Qué dijo?
2: ¿Se portará bien ahí como alumno Paredes?
3: No hay chance que se porte
2: bien.
3: Bueno,
2: dijo, no hay chance. Dijo que team invierno. Está muy bien.
3: Vamos, Cacha.
2: Bueno, actualizame datos del tiempo, Ale, que tengo un par de cosas interesantes para contar. Dale.
3: Con cielo parcialmente nublado, estamos a esta hora de la mañana. Facu, la temperatura sube un poquito, 16.5, 63 el porcentaje de humedad. Hoy la máxima llega a 22 con solcito y todo. Mira, te regalo de la tarde.
2: Bueno, en un rato vamos a hablar con Porchela de Economía. Pero me interesó mucho una nota firmada por Martín Fernández Nadale en Infobae, que hace referencia a, o se pregunta si la economía corre riesgo de caer en recesión técnica, ¿sí? Es decir, ahí, bueno, consulta a varios analistas y de alguna manera hace un raconto de las medidas del gobierno para intentar impedirlo. Perdón. Hay cinco puntos centrales que me parecieron muy importantes. El riesgo de recesión técnica, aparentemente, según lo que se desprende de los datos, es concreto. Ya cuando uno ve efectivamente el estancamiento de la economía en los últimos datos, está claro que cada vez está más fría, está más frío el consumo, está más fría la actividad. Para evitarla, el gobierno tiene pocos elementos. Esto también está bueno destacarlo, básicamente porque el gobierno convirtió la idea de un plan platita en algo completamente peyorativo. El gobierno está en contra de eso. Uno después podría analizar si está bien o está mal, pero para evitar ese intento de recesión técnica, el gobierno en agosto y en septiembre tendría que rebotar muy fuerte para evitar esa recesión técnica, y eso no estaría pasando. La economía necesitaría crecer alrededor de 3% mensual, tanto en agosto como en septiembre, y eso no... consultoras no marcan que esto podría llegar a pasar. El principal problema está en la economía del mercado interno, cuenta este informe. En julio, contra el mismo mes de 2025, el comercio cayó 5,1%, la industria cayó 4,6%, la construcción 3,3% y la intermediación financiera 3%. Es decir, en contraste está el agro, está la minería, está el petróleo, que muestran un mayor dinamismo, sectores, agrego yo, que generan muy pocos puestos de laburo, no el agro, eso lo corro. Pero la conclusión de varios analistas es que el crecimiento de estos sectores todavía no logra derramarse al consumo, no logra derramarse a la industria, mucho menos al empleo. Con el cual el gobierno está acorralado porque está cerca de una recesión técnica y, por otro lado, porque lanza un plan

0: corre riesgo de caer o no en recesión técnica. En un rato vamos a ampliar datos económicos en la mañana de este sábado con Virginia Porchela. 8:33, déjame espiar, sigue noveno el pibe de Pilar, Franco Colapinto, octavo Gasly en la vuelta número 17 de 51 allí en Bakú, en el Gran Premio Callejero de Azerbaiyán. Véndeme, vale, Ale, perdón.
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0: Ayer lo contamos mucho y fue un día muy particular, muy especial, porque se conoció la muerte de Oscar González Oro, de El Negro González Oro, un ícono, una leyenda de la radio. Hicimos el respectivo homenaje en Pastor 910, como corresponde, un tipo que cambió la manera de hacer radio, popularizó una forma en la segunda mañana de la radio, una carrera que ya había empezado. El Negro encontró el éxito pasado los 40 pirulos, grande, pero ya consolidado, y sabiendo que todo el bagaje que traía, no solamente su propio bagaje intelectual, un tipo muy formado, muy leído, muy fanático y muy amante de Borges, todo eso lo terminó convirtiendo en, o se terminó autoconvirtiendo en un personaje muy popular. En algún momento El Negro habló sobre la radio y habló sobre la compañía de la radio, su gran compañera de vida. Escúchenlo.
3: Yo hice la noche, hice la madrugada, y un día El Negro Martínez me dijo: la vida no tiene horario, la radio tampoco. Y hay gente que está internada y escuchando radio. Hay gente que trabaja en seguridad y la única compañía somos nosotros. Hay gente que está en el taxi laburando o recogiendo cartones y anda con la portátil. Digo, la radio tiene esto.
0: Y claro que la radio es compañía, y ayer hablamos mucho de la versatilidad del Negro, que podía agarrar un micrófono, mezclarse entre la gente en esas coberturas que se hacían en exteriores, que podía entretener en la mañana, conducir, animar un programa, un show radial. También podía seguramente incomodar a un ministro, a un presidente, podía cantar, podía reírse, podía reflexionar. Podía reflexionar tanto que alguna vez habló sobre la vida y que alguna vez habló sobre la muerte.
4: Bueno, entonces nos morimos, ¿sí?
3: Bueno, fui cambiando. Al principio pensaba que sí, después pensé que no. Y ahora creo que esto, esta cáscara que somos, este armazón que somos, se pudre en la tierra o se quema y se tira la ceniza en algún lado. Pues me parece que hay una energía que son los espíritus, el alma, que pesa 21 gramos según dicen, etcétera, etcétera. Y yo creo que eso está. Y lo ves en gente con buena energía y lo ves en gente oscura. Porque hay gente clara y gente oscura. Me parece que hay algo más.
4: ¿Te seduce la vuelta de reencarnar, esta cosa de que volvemos
3: a ver? Ah, sí, ya sé qué voy a hacer.
4: ¿Qué vas a hacer?
3: Músico. Una estrella.
0: Y terminó siendo efectivamente una estrella. Oscar González Oro, la voz popular que marcó una etapa de la radio. Murió en Punta del Este, donde vivía, alejado ya de los medios, pero muy cerca de su grupo de amigos que se había convertido en su familia. Uno de ellos, nuestro querido Lolo Bernardes, que allí estuvo hasta el final para acompañarlo. Y allí está también para acompañar a su gran amigo, a este hombre que, repito, fue la voz popular que marcó una etapa de la radio en la Argentina.
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5: Hola Facu, hola Ale, hola amigos de la red. Soy Pablo de Pilar, volviendo de la guardia pediátrica. Trabajo en el materno de Tigre. Y bueno, lo sigo escuchando. Y por supuesto, tiene invierno, aguante el frío. Beso grande, buen programa.
6: Bueno, beso grande, Pablo, querido, que viene ahí metiéndole y laburando. Claro. ¿Qué dijo en el materno de Tigre? Ah, mira vos.
7: Horas y horas de labor.
6: Servicio de pediatría es muy bueno allí.
7: Enorme. Sí, mira vos. Ah, claro.
6: No mezclo, Alejandra, no mezclo. No, beso grande, Pablo, muchas
7: solo
6: gracias.
7: Solo profesional.
6: Exactamente, solo profesional. Bueno, no tenés más, chiquilín, ¿no? Guardame uno para después. Sí, hoy 16 horas estudiantes de La Plata contra el Pincha. Se juega la Supercopa Internacional. Así que va a haber mucha expectativa por esta nueva estrellita que se va a llevar, se va a ir para La Plata o se va a ir para Rosario.
7: Hablaste del torneo Proyección hace un rato.
6: Sí, señora.
7: ¿No me hablaste del Clásico de Avellaneda?
6: Ah, bueno, fue el jueves. Antes.
7: Claro, sabías que ganó Independiente con uno bueno, menos, ¿no?
6: Alejandra, cortala,
7: 2-1. Por favor. No te, pero las dudas.
6: Pido, por favor. Che, se retrasa un poco Colapinto, que ya está décimo. Perdió ahí contra Antonelli, si no me equivoco y no veo mal de lejos. Sí, señor. Está noveno Antonelli y décimo Colapinto y Gasly número 9. Sí, veo bien noveno. Noveno Antonelli, que es el líder del campeonato con el Mercedes-Benz.
7: Y Gasly está octavo.
6: Y Gasly octavo. Bueno, yo vuelvo con Berazategui. Preséntamelo, por favor, claro.
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8: Un misterioso alguien.
6: Querido Gerardo, ¿cómo te va? ¿Cómo andás? Buen día.
10: Pero ¿cómo les va? Muy buenos días a los dos, ¿cómo andan?
6: Muy bien, Gerardo, muy bien, muy bien. Estamos bien, estamos sin fútbol. Uh-huh. Bueno, ustedes juegan mañana, mucha suerte para eso. En el Superclásico de reserva empatamos 2-2, lo vi ayer. La verdad que mucha intensidad para los pibes. Bueno, muy bien, Gerardo, muy bien, hacían tiempo.
10: Muy bien, muy bien. ¿Sí? Seguimos jugando copas, sí.
6: Pero hacían tiempo ayer en la reserva. Yo lo
10: vi. No sé, pero no, fue un lindo partido.
6: Es cierto.
10: Fue un lindo partido.
6: Estamos
10: más allá de estas discusiones de fútbol. Ya hemos zanjado nuestras diferencias.
7: Ya se superó. Basta.
6: Tres. ¿Viste cuando te digo? Bueno, pero si hasta uno llegaba al árbitro.
7: Abrí
6: bueno.
7: La manito. Suelta. Sí,
6: eso,
7: suelta.
6: Suelta. Tenés razón, Gerardo. ¿Estás bien, Gerardo?
10: Tranquilo. Estoy bien, sí. Un poquito estoy con esa carraspera de la garganta. Un mes que no se me va.
7: La maldita primavera.
6: ¿Tenés un rato? ¿Querés que te
10: maldita
6: cuente?
10: Maldita primavera. Sí.
6: Dios mío. No, yo sabés cómo estoy. Tuve jueves, viernes y hoy arruinado entre una alergia, una gripe,
10: eso,
6: una cosa.
10: Alergia,
6: loco.
10: Sí.
6: Bueno,
10: sí,
6: pero bueno, nos metemos en las consultas previsionales 4470-0198. consultas como por ejemplo esta, escucha.
11: Hola, buenísimo el programa, todas las mañanas los escucho, esperando los sábados. Quería hacerle una consulta al doctor por el tema de la jubilación. Yo tengo 23 años en relación en dependencia y después tengo 8 años de monotributista, pero tengo 56 años. Mi pregunta es, si sigo pagando el monotributo o me quedo ahí. Muchas gracias, buenísimo programa, gracias.
6: Bueno, buena pregunta, bueno, ¿no? Algo que discutimos todos los sábados, Gerardo.
10: Todos los sábados. A ver, primero, a vos te van a pagar más cuando te jubiles. Cuanto más años tengas de relación de dependencia, más te van a pagar. Eso es así, porque te toman un promedio y se multiplica por los años de relación de dependencia. Eso es punto uno. Ahora, punto dos, quédate tranquilo que el monotributo o el autónomo no te va a pisar los años del haber inicial, o sea, no te va a pisar los años de relación de dependencia, van por dos rutas separadas. O sea que vos tenés para decidir si seguís facturando como monotributista, vas a tener más años de servicio, no hay problema, pero no te va a incrementar mucho el haber jubilatorio. No es que vas a cobrar la mínima, obviamente que no, porque te van a tomar la relación de dependencia, pero no te va a incrementar el haber jubilatorio si seguís pagando monotributo. Así que, nada, es una decisión tuya y obviamente si puede conseguir trabajo en una relación de dependencia o seguir facturando.
6: Bueno, no es poca cosa el detalle. Escribe Víctor, tengo 63 años, hace 3 años que no pago nada y 32 años aportado. ¿Sigue vigente la jubilación anticipada, dice Víctor?
10: No, Víctor, se suspendió. Antes te podías jubilar si tenías entre 60 y 65 y ya tenías los años de aporte, como vos lo tenés, pero en este caso la jubilación anticipada está suspendida y no creemos que en el corto plazo se active, así que vas a tener que esperar la edad de 65 para poder jubilarte. No te queda otra, si querés no aportas más, no hay problema, pero tenés que esperar la edad.
6: Bien, bien.
7: Por acá, ¿qué más? Consulta de Camila que dice, me pensioné y cuando iba a cobrar salió denegado porque dicen que mi marido falleció a los 22 días de casarme, tuvo un paro cardíaco, yo tengo 38 años y él tenía 40, por favor pide ayuda.
10: Bueno, mira, esto, a ver, suele pasar a veces que, por ejemplo, si había una enfermedad preexistente, y bueno, la pareja decide casarse y bueno, fallece lamentablemente antes del mes de casado, es como que ANSES dice, bueno, te casaste para percibir un beneficio. Hay que probar, obviamente, que esa persona no tenía ninguna enfermedad preexistente, que falleció por otra enfermedad que quizá le agarró, por algo que le pasó, algún choque o algún accidente, y en ese caso sí te vas a poder pensionar. En este caso le digo, a ver, que llame para ver por qué fue la denegatoria de ANSES, ¿no? Y por qué fue el fallecimiento.
6: Bueno, ahí la tercera consulta, Josefina, tengo 59 años, 4 meses de aporte nada más, es poco, ¿eh? Y la moratoria antes de tiempo continúa.
10: Sí, obvio, tenés muy poquito, antes de los 60, no, y vas a pagar casi 12 millones fácil, la tenés que pagar de contado antes de los 60 años. A ver, vos tenés que hacer esta cuenta, son 12 millones, en el año vas a cobrar casi unos 6 millones de pesos, o sea que en 2 años lo vas a recuperar, quizás te conviene pedir un préstamo e ir pagando después con lo que vas cobrando de jubilación. Si no pagas eso, no te vas a jubilar, con 4 meses de aporte es la nada casi, claro. No tenés absolutamente nada, o sea que sí, existe esa moratoria antes de la jubilación.
6: Pero es un trámite, Gerardo, fácil que la gente pueda hacer sola. Digo,
10: mira, es como todo se puede hacer solo o asesorado. De repente, si vos vas a ANSES directamente, te pueden decir cosas que están de más y que tenés que pagar de más y a veces no es necesario. Siempre digo, con un profesional es como que vas a saber realmente cómo se hacen las cosas, claro. Te quedas tranquilo y no vas a pagar de más, esa es la verdad.
6: Bueno.
10: Pero sí, en este caso tenés que comprarlo sí o sí, si no te jubilás.
6: 4470-0198, lo llaman al querido Doc Fuchsman. ¿Qué más, Alejandra, por allí?
7: Juan Carlos dice, Facu, pagué 3,5 millones de la moratoria, pero todavía no se me acreditó. ¿Cuánto más demora?
10: Y mira, la acreditación es en 48 horas, si no lo ves en 48 horas que está acreditado, bueno, fíjate si pagaste bien, como te decía antes Facundo, qué fue lo que pagaste, y si no tendrías que ir a ANSES a ver, che, mira, pagué y no se me acreditó, qué fue lo que pasó, en 48 horas tiene que estar acreditado.
6: Me quedé pensando con lo anterior, con lo que decía Josefina, si es fácil para alguien... digo, la escena de alguien pagando 12 millones de pesos, o sea, yo creo, bueno, creo, Gerardo, que es algo que requiere que de un acompañamiento, a veces por ahí hay un familiar que se da manía con el tema, pero no es algo tan sencillo ir a afrontar justamente la moratoria anticipada, ¿no?
12: Y mira, a vos te tienen que hacer un BEP, un volante electrónico de pago, te lo derivan obviamente a tu cuenta bancaria, y ahí el tema es, vos sos quien decide qué pagar. Entonces tenés que pagar exactamente y no equivocarte. Hubo casos que de repente había que pagar 1 millón de pesos y terminan pagando 6 millones de pesos porque claro, no saben qué pagar y empiezan a hacer clic en las cuotas y pagas de más sin saber.
6: Claro, claro, es un tema a seguirlo de cerca. 4470-0198. Ya que mencionaste eso, Gerard, ojo a la gente que nos está escuchando con los celulares, sobre todo los adultos mayores. No es que no estén consustanciados con la tecnología, porque cada vez la gente está más canchera. Nos pasa obviamente a todos, pero ojo con el tema de las estafas vinculadas a que aparezca gente que diga que son gestores de uno, de otro, de ANSES o de jubilación. Tal
12: cual. ANSES, mira, ANSES no llama por teléfono, ya te digo.
6: Bien.
12: No llama por teléfono. Si te dicen soy de ANSES, con la LPN, pues no llama por teléfono, olvídate.
6: Bueno, buen punto. Sí, sí. 4470-0198, escribe Estela, cobro la pensión de mi marido de 900 mil pesos desde el año 1998. Nunca hice nada. Si hago juicio, ¿a cuánto me aumentaría? Pregunta Estela, sería lo que popularmente se llama juicio de reajuste, ¿no?
12: Totalmente. Mirá, si te pensionaste en el 98 y cobras 900 mil pesos, mirá, tenés para aplicar fallo LIF, fallo Badaro, el nuevo fallo de movilidad. Yo creo que de 900 mil podrías triplicar la pensión que tenés. Sí, desde el año 98, si está cobrando, sí, olvidate.
6: Pero Gerardo, triplicar eso significa le cambia la vida a un jubilado, ¿eh?
12: Y sí, ¿qué te parece? Sí, sí, claro, claro que sí. Pero pensá que del año 98 nunca hizo nada, tenés 3 fallos para aplicar. Nada, es un montón de plata, es un montón de plata.
6: Y el año
12: 98 está, qué raro que nunca hizo nada.
6: Claro, pero sí, es un montón. ¿Y eso sería algo rápido? ¿Vos peleás, batallás y en cuánto tiempo lo podés lograr?
12: Mirá, batallamos todos los días, seguimos el juicio todos los días y esto aproximadamente 3 años. Tres años,
6: bueno, no
12: tiene
6: tanto
12: que esperar. Pero también le pagan retroactivo, siempre digo, le llega a pasar algo a la persona, cobran los herederos, es un activo más, no es que se pierde. Así que en este caso sí, le reconviene iniciarlo totalmente.
6: Claro. 4470-0198, Gerard, nos encontramos el fin de que viene, siempre grato escucharte, y reponete de esa gripecita que tenés así.
12: Sí,
6: muchas...
12: no.
6: Mañana te reponés.
12: Es como una picazón de garganta.
6: Y bueno, va, mañana.
7: Hasta en eso están unidos, mira.
6: Guardala para mañana que vas a gritar los goles.
7: Estoy con vos mañana,
12: Doc. Vamos a ver, esperemos.
7: Sí, vamos, Doc.
12: Vamos,
7: Doc.
12: Vamos todavía.
7: Vamos vos.
12: Todo muy tranquilo. Vos estás bien, Facundo, vos estás bien.
6: Avellaneda mañana.
7: Bueno, mudate.
6: Sí, Gerard, sí.
12: ¿Cuándo vas a ver un partido juntos?
6: Nunca, Gerardo, nunca, porque presumo no.
12: Quizá un Deportivo Cambaceres Flandria.
6: Bueno, eso podría ser, porque si no, porque presumo que sos el amigo gritador de goles y yo no quiero eso.
12: No.
6: No quiero eso para mi vida, Gerardo.
12: Yo soy el que doy la mano de un gol, felicitaciones, la mano y se terminó ahí.
7: Con dignidad.
6: Gracias, Gerardo, hasta el fin de que viene, ¿eh?
12: Hasta el fin de que viene, chicos. Hasta el sábado que viene.
6: Hasta luego. 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
7: 4 minutos nos separan de las 9 de la mañana con cielo algo nublado en Buenos Aires. 16.5, la temperatura 63, la humedad. Un muy lindo día hoy con máxima de 22. 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
6: Bueno, hace un ratito hablábamos de la posibilidad de que la Argentina caiga en una recesión técnica, que es una posibilidad muy concreta. Yo me dejé un recuadro porque sabía que íbamos a poder charlar con Roy Cortina, el presidente del Partido Socialista, y hay un foco de alarma, y escuché varias cuestiones que él fue explicando. El foco de alarma puntual en la economía pasa por el crédito y pasa por la morosidad. La mora llegó a un 12,9% en julio. Frente a eso, el Banco Nación redujo tasas, pero amplió los plazos de refinanciación, pero no alcanza. La cantidad de morosos en la Argentina crece, y como contábamos hoy temprano, la cifra de pobreza también es una cifra realmente muy, muy, muy complicada. Está Roy Cortina, presidente del Partido Socialista en CABA. Roy, ¿cómo te va? Facundo Pastor en Radio La Red. ¿Cómo andás?
16: ¿Cómo te va, Facundo? Buenos días. ¿Cómo
6: bien,
16: están?
6: Bien. ¿Qué estás mirando, Roy? ¿Qué estás viendo en estas horas?
16: Mirá, yo creo que es una profecía autocumplida. Muchos, o por lo menos algunos dirigentes políticos, desde que empezó este gobierno, sabíamos que el camino probable en que iba a terminar todo es en esto. La verdad que el gobierno tiene sus propias convicciones. A veces uno a la palabra convicción le da una connotación positiva, pero la verdad que vos podés tener convicciones buenas y convicciones malas, ¿no? Las convicciones que tiene Milei, que ustedes los periodistas lo saben muy bien, que son llevadas al extremo, al fanatismo, siempre fueron las mismas desde que asumió y lo dijo en la campaña. Es decir, el proyecto de país de Milei es acomodar la sociedad a un país más chico económicamente, y que ese reacomodamiento, en ese reacomodamiento, el esfuerzo lo hagan los más vulnerables y los sectores más necesitados, y que un 30% de la Argentina que vive con comodidad, desde los supermillonarios hasta segmentos de la clase alta que representan un 30%, no tengan que hacer ningún esfuerzo.
6: Claro.
16: Entonces lo que está pasando es esto. Acá estamos en un país en donde la clase media, en vez de progresar, cada vez tiene más miedo de ser pobre, y los pobres, las cifras que se dieron ayer, que vos recién explicabas, hablan de que los pobres ya están muy, muy lejos de la posibilidad de dejar de ser pobres y empiezan a ser indigentes. Entonces esto es lo que está pasando. Lo de la morosidad que tanto se habla, bueno, es que la gente acá ya no se endeuda para progresar, Facundo, como en otras épocas, como las épocas de nuestros viejos, de nuestros abuelos. Que vos te endeudabas para comprar la casa, para tener un auto, para hacer una refacción, sino que acá el mes de muchos sectores de la clase media y asalariada, alta o media, es tienen meses de 18 o 20 días.
6: No, bueno, ahí mencionabas la clase media y te escuché explicar muy bien. ¿Por qué crees que, entre otras cosas, los efectos de este plan económico, si es que hay un plan, tienen que ver con la desaparición drástica de la clase media? Quiero porque te escuché plantearlo de una manera muy sencilla, con mucho sentido común, y se está hablando poco de cómo se ve afectada la clase media.
16: Es que mira, el proyecto político de Milei está emparentado con una oleada que hay en el mundo de ultraderecha, que consideran que las clases medias son una anomalía. Esto no está pasando solamente en la Argentina. Hay crisis en muchísimos países gobernados por gobiernos no de ultraderecha, pero que están muy influenciados por esta visión, casi te diría, filosófica, económica, política, y ni te cuento de los países que están gobernados por gobiernos como el de Milei. Además, el de Milei está emparentado en la historia de la Argentina. El plan económico de Milei es el plan de Martín, la continuidad del plan de Cavallo Menem, del plan Martínez de Hoz, y me voy para atrás, si querés, el plan Alzogaray, Krieger-Bacena. Es decir, un país para pocos, gobernado, y en el tablero de comando del Estado tienen que estar los poderosos, las corporaciones, pero esto lo dice Caputo, lo explica con una precisión que te da escalofríos. Para ellos la clase media es una anomalía, ya la pobreza, mirá Facundo, la pobreza es estructural. Los números que salieron ayer, incluso yo creo que son peores, estamos en el orden de un 35-36% para mí, pero ya que ellos reconozcan que hay 2 millones de pobres más, te habla de que esa gente ya no sale más de la pobreza si no hay un cambio drástico en el país. Entonces, ¿por qué vienen ellos? Ellos vienen por el achicamiento de la clase media. La clase media en la Argentina, que fue un proceso gradual de adquisición de derechos, de lucha, también de enfrentamientos por la distribución de la renta en la Argentina, es eso, es una anomalía, claro. Hay que achicarla. Claro. Hay que achicarla.
6: Ahora, Roy, en todos los círculos te iba a decir en los círculos de poder, pero también se habla entre la gente. Bueno, mucha gente está decepcionada con este gobierno. Ahora, ¿enfrente qué hay? Porque esa es la otra pregunta que muchos se hacen. ¿Qué opciones hay?
16: Bueno, mira, es complicada esa manera de ver que a veces que tenemos los argentinos y que tienen todas las sociedades, no solamente los argentinos, para ser justo. Milei es producto del hartazgo de muchos años de un proyecto político como fue el kirchnerismo, que tuvo sus claros oscuros, desde mi punto de vista, que una cosa fue el gobierno de Néstor y otra cosa bastante distinta, yo te diría, fueron sobre todo el último gobierno de Cristina y el desastre de la pandemia con el gobierno de Alberto Fernández. Y bueno, eso produce una fatiga social muy grande, son 16 años, la gente, obviamente el flagelo de la inflación, que es un fenómeno negativo, por supuesto, cansó a la gente. A esto hay que entender que ahí empezó a existir un cambio de época, la aceleración de la crispación, de la polarización, los discursos de odio, las redes sociales, bueno, todo esto distópico que lo están estudiando muchos pensadores, todo eso junto hizo que surgiera una opción como la de Milei. Ahora, es tan perjudicial para la Argentina lo que puede suceder si sigue continuando Milei después de que termine su mandato, esto es, si gana las próximas elecciones, que la salida se va a tener que encontrar. Yo lo que creo que tiene que haber una amplia unidad opositora con un programa básico de unidad, pero lo importante es que no continúe un modelo que es tan perjudicial para la Argentina, que claro. Yo te digo, 4 años más no lo va a resistir al país. Salir de una situación como esta, de querer transformar a la Argentina, porque esto es lo que quiere Milei, en un enclave. ¿Sabés lo que es un enclave? Un enclave es una especialización para producir, para exportar materia prima, cero valor agregado. Cero, por eso está peleado con la UIA, no es que está peleado con los piqueteros, con la CGT, está peleado con la UIA. El proyecto de este gobierno es desindustrializar al país y vivir de la renta exportadora, que ya hemos visto que esto ha fracasado. Esto lo han explicado los economistas estructuralistas de la CEPAL, tiene vigencia. Vos no podés salir adelante si no te desarrollás. Y no te desarrollás si vos no agregás valor a lo que vos producís, porque por más que exportés litio, por más que exportés el gas y el petróleo de Vaca Muerta o del aparato agroexportador, siempre lo que vos exportás es menor a lo que vos tenés que comprar para desarrollarte. Porque lo que dice Caputo, que la balanza comercial es por primera vez favorable en muchísimos años, pero ¿sabés por qué, Facundo? Porque vos exportás commodities que son altos, muy importantes, que la Argentina está bendecida por todas estas materias primas, pero no se importa maquinaria.
6: Claro, claro.
16: Lo que
6: se
16: importa son galletitas importadas para que se vendan en los supermercados de las grandes ciudades de la Argentina, o ropa de China, o cosas que son superfluas para la Argentina. Argentina tiene que importar maquinaria, fierro, tecnología. ¿Me entendés lo que te quiero decir? Porque si no, vos no te podés desarrollar. Entonces, la economía de Milei es una economía de enclave. Entonces, vos me preguntás qué alternativa hay. La alternativa se tendrá que cocinar a fuego lento en estos 8 meses, y si no, será un gran fracaso. Porque te voy a decir una cosa, más allá de la alternativa, Facundo, hoy yo creo, y a vos tenés acceso a encuestas y lo sabés muy bien, la mitad más uno, si vos querés, para hacer... pijotero, y para ser, ¿cómo te puedo decir?, prudente, la mitad más uno de los argentinos rechaza este modelo. Yo creo que es más de la mitad más uno. Ahora, tiene que encontrar, como vos muy bien decís, una alternativa.
6: Claro, claro, ese bueno, es el tema.
16: La alternativa hay que armarla. El socialismo, ¿qué es lo que está haciendo? El socialismo está dialogando con todos los sectores, desde el centro al propio peronismo. Y estamos dialogando con todos porque pensamos que es necesario buscar puntos en común. Desde un Larreta, pasando por los sectores del PRO moderados que no quieren saber nada con este gobierno, hasta el kirchnerismo. En el medio está la centroizquierda independiente, está la coalición cívica, por supuesto el radicalismo. Hay muchos sectores, tenemos que hablar.
6: Está claro.
16: Y tenemos 8 o 9 meses para poder constituir algo. Si no... Bueno, el socialismo tendrá sus propios candidatos, obviamente.
6: Claro, claro, claro.
16: Pero esas son las posibilidades.
6: Roy, abrazo grande, gracias por estos minutos. En algún momento charlaremos seguro de educación, de universidades, que es otro de los puntos, me parece, centrales, que te escucho siempre con preocupación y celebro que haya gente que ponga la lupa en esos temas. Abrazo grande, Roy, gracias.
16: Abrazo grande, gracias.
6: Gracias. Roy Cortina, el presidente del socialismo de la Ciudad de Buenos Aires. A propósito de este momento de la Argentina.

0: cielo algo nublado. Estamos en la ciudad de Buenos Aires a 9 minutos pasados ya de las 9 de la mañana. La temperatura es de 16 grados 5 décimas, 63 la humedad, hoy la máxima llega a 22.
1: Toquecito con Roberto Berazategui, vuelta 35 de 51. ¿Y el pibe de Pilar en dónde anda, Roberto?
2: Está en el puesto número 10, Facundo, punto de inflexión en este Gran Premio de Azerbaiyán, porque entró el auto de seguridad después de un golpe protagonizado por Alex Albon, el piloto de Williams. Te decía en la salida anterior, sí, que es un circuito que, bueno, es muy factible que se produzcan accidentes. Bueno, en este caso se desarrolló justo ya promediando la competencia. Eso provocó que todos ingresaran a los boxes para cambiar neumáticos. En este caso, Franco Colapinto pasó del compuesto medio al compuesto suave. Vamos a ver ahora cuál será el ritmo por parte del piloto argentino, que viene cumpliendo una buena actuación. Quedó décimo ahora porque Kimi Antonelli, que había largado en el puesto número 16, bueno, está recuperando lugares y ahora está en la posición número 8, ¿sí?, tratando de sumar puntos para defender justamente su condición de líder en el campeonato de Fórmula 1. Así que todavía falta bastante. Vamos a ver cuánto tiempo demanda recuperar ese lugar donde se accidentó el piloto de Williams. Y a partir de ahí, bueno, ver si Franco puede aprovechar ahora el compuesto suave. Lo que se vio por ahora en la carrera es que no hay tanta diferencia entre los dos compuestos, no hay tanta degradación por parte del caucho en cada uno de los vehículos de la Fórmula 1, así que bueno, veremos todavía cuánto queda por andar justamente con el auto de seguridad y a partir de allí si Franco puede ganar alguna que otra posición, si no está dentro del top 10 y está sumando puntos aquí en la 15ª fecha del campeonato de la máxima categoría.
1: Bueno, que no es poca cosa. Ahí Bakú le sienta bien y ese circuito callejero, como contaba Roberto de temprano, le sienta bien. Reservate que en un ratito volvemos, Roberto, ¿eh? Falta mucho.
2: Sí, por supuesto. Estamos atentos acá para ver cada instante, cada novedad que se produzca aquí en este Gran Premio de Azerbaiyán.
1: Claro que sí. Roberto Berazategui, el automovilismo pasa por la mañana de los sábados aquí en Radio La Red, 9 y 11. En estas horas me llegó un libro muy interesante. Anduve hojeándolo, que se llama El equipo detrás del equipo. Me pareció muy interesante la propuesta, porque se pregunta, entre otras cosas, qué es lo que realmente sostiene a los 11 jugadores que salen a la cancha cada fin de semana. Quiere decir, más allá de hablar de fútbol, es un libro de fútbol, pero no es exclusivamente de fútbol, es un manual práctico sobre liderazgo. Digamos, se necesita hablar mucho de esto en la Argentina que necesita equipos, en la Argentina que necesita volver a tener desde otros puntos, más allá del deporte, formación de equipo. Bueno, se habla de desarrollo de hábitos de alto rendimiento, de planificación estratégica. ¿Quién lo firma? Es Nicolás McAllister. ¿Alguno dirá por ahí, Nicolás McAllister? Sí, sí, es el primo de Alexis, ¿sí?, el sobrino del Colo. Y está en línea Nico McAllister escuchándonos. Nico, ¿cómo te va? Facundo Pastor en La Red, buen sábado, ¿cómo andás?
3: Paco, buen día, todo bien. ¿Vos cómo estás?
1: Bien, ¿te hicimos madrugar un poco o ya estás arriba hasta ahora?
3: No, en realidad estoy arriba de temprano, pero porque estoy tomando unos mates con mi mamá, que después no la veo.
1: Ah, muy bien.
3: Yo ahora en ratito me voy para Uruguay, pero sí, cuando venís a Buenos Aires, que se te junta la familia, las amistades, y en este caso la presentación de mi libro, viste, no parás. Entonces se duerme poco.
1: Bueno, espectacular. Aprovechalo, disfrutá los mates con la vieja. A través de las experiencias de Nico McAllister en el Club Deportivo McAllister, ahora te quiero preguntar algo del club, hasta el rol técnico que hoy ocupa de director deportivo en Deportivo Maldonado, en la Liga Uruguaya, que le va muy bien al Deportivo, haces este libro. ¿Qué te motivó a escribir, Nico?
3: Bueno, yo ayer lo contaba. Lo que a mí me motivó a escribir, o lo que a mí me despertó esa lamparita, ¿viste?, de empezar a armar algo, fue que primero para empezar a entender mi rol, para empezar a comprenderlo, cuando se me otorga el desafío de ser el director deportivo a fines del 24, principios del 25, empiezo como a recabar información, empiezo a anotarla, empiezo a estudiarla y empiezo a tener mucho material en un momento a disposición. Y bueno, vos sabés que en el fútbol tenemos casi todos los días muy ocupados, pero es verdad que también a veces nos otorga un tiempo libre. Y en ese tiempo libre empecé a tratar de ordenar todas esas ideas, empecé a animarme a escribir y le empecé a dar forma de a poco hasta que este año, más o menos en marzo, me decidí a terminarlo Y bueno, y ahí quedó conformado el equipo detrás del equipo.
1: Claro, yo decía recién, estamos en un país y en un momento en general que donde se necesita equipo, donde está claro que se necesita líderes, pero que también se necesita formar equipos. ¿Por qué crees que es importante tomar la metáfora del fútbol para incluso aplicarlo a otros ámbitos de la vida? ¿Y por qué crees que es importante que haya un equipo detrás del equipo?
3: Bueno, yo coincido con vos cuando dijiste que no es un libro exclusivo del deporte, sino que es un libro que nace desde el deporte para contar las experiencias y para explicar, para contar cómo se puede justamente llevar adelante una organización. Pero eso puede aplicar para cualquier otro área también y para cualquier otro contexto. En este caso, creo que como vos decís, estamos acéfalos de liderazgo en muchas áreas. En el fútbol se nota mucho, porque aparte hay mucha presión social, porque aparte hay mucha inmediatez por el resultado. Entonces quizás tiene una visibilidad más grande, pero obviamente hay en otros lugares donde también esto ocurre, como en la política, como en las empresas. Entonces es importante para mí transmitir el mensaje desde mi lugar, que todas las personas que somos parte de una empresa, cuando nos sentimos parte, o de una organización, cuando nos sentimos parte, cuando trabajamos codo a codo, cuando tenemos un propósito definido, y cuando tenemos una atmósfera saludable con objetivos claros, seguramente no solamente vamos a rendir más, sino también que en el proceso la vamos a pasar mejor. Y para mí eso no es un detalle menor, porque entiendo que esas energías, que esa voluntad que se genera en el día a día, transmite cosas buenas, nos hace mejores personas, nos hace también mejores profesionales. Y bueno, yo estoy convencido porque estoy intentando llevarlo a cabo de alguna manera, y hasta el momento es algo que me hace bien, que intento plasmar, y que creo que las personas que están al lado mío sienten que están en un lugar en donde se sienten cuidados, valorados, y en donde también sienten que pueden crecer. Y eso para mí es importante.
1: Claro, claro. Vos hablás en un momento, me apunté algo que me pareció interesante, la idea de la cultura organizacional sólida. Que voy a decir, parece una frase compleja, pero muy sencillo. Es decir, no a veces no hay cultura de decir, bueno, pensemos el método, organicémonos, pensemos, planifiquemos, establezcamos objetivos, vayamos cumpliéndolos de a poco.
3: Totalmente. Ahí tiene que haber una cultura organizacional que empuje a las voluntades que tenemos como club, ¿no? Si no es imposible, porque si la cultura institucional es que los roles y las funciones no estén claras, que cada uno quiera meterse en el trabajo del otro, que las personas no entiendan bien qué están haciendo en el club y desde qué lugar pueden aportar, y si no tienen justamente un líder que pueda ahí intervenir, y si no tienen una institución, un club que dé respaldo a todo esto, desde qué sé yo, que los salarios estén al día, desde que las condiciones de trabajo sean las indispensables. Entonces, bueno, yo creo que todo tiene que ver con todo, pero es una mirada abarcativa, claro, que busca mostrar cómo podemos rendir más, cómo podemos funcionar mejor y cómo podemos ser, aparte, un espacio también de contención y de desarrollo, que eso me parece que no es menor.
1: Está buenísimo, Nico, está buenísimo. ¿Qué edad tenés, Nico, vos?
3: 34
1: años. Claro, sos un pibe. Vos con la familia llevan o armaron el Club Deportivo McAllister, que es un club formativo en La Pampa.
3: Sí, bueno, el club es un espacio hermoso, es un lugar en donde yo me crié prácticamente, porque se fundó el Club Deportivo McAllister en el 98, pero antes de eso estuve en la escuelita McAllister en el 96, entonces yo desde los 4 años, nací en el 92,
1: claro,
3: estoy metido adentro, estoy corriendo,
1: es tu vida,
3: estoy jugando,
1: claro,
3: en mi vida. Conozco el club desde sus orígenes y bueno, evidentemente he nacido y he sido criado bajo los valores que se han pregonado en ese club. La verdad que es un club hermoso, es un club con mucho sentido de pertenencia, un club donde las personas que están hace muchísimos años y donde hay una vocación muy clara por formar jugadores.
1: Claro, claro.
3: Entonces me he sentido siempre muy cómodo con este estilo de gestión, y bueno, yo creo que nació a partir del Club McAllister.
1: Y ahora te toca otro rol en el fútbol uruguayo, estás como director deportivo de Deportivo Maldonado, ¿correcto?
3: Y ahora me toca en el fútbol uruguayo. Yo primero llegué como director de scouting Y luego de, bueno, de algunos malos resultados, el club confió en mí, me dio el gran desafío de ser director deportivo. En este momento soy el segundo director deportivo más joven de toda Latinoamérica, entonces para mí entiendo que es todo un desafío también porque no es normal a esta edad estar a cargo de, claro. La dirección deportiva de una institución. Entonces yo lo tomo con muchísima responsabilidad, pero también con muchísima formación, porque entiendo que todo esto que está ocurriendo ahora me tiene que agarrar preparado.
1: Claro, claro, bueno, a disfrutarlo. Vos sos el hijo de, sos el sobrino de Colo y el hijo de Pato, ¿correcto?
3: Exactamente, soy el sobrino de Javier y el hijo del Pato.
1: Armé bien entonces el árbol genealógico, por ende el primo de Alexis y de los chicos.
3: Totalmente, exactamente. Así es.
1: Bueno, Nico, te felicitamos. El equipo detrás del equipo, ¿dónde se consigue?
3: Bueno, está ahora en las librerías Nadir online, también está en Mercado Libre, en Mercado Libre Uruguay, en Mercado Libre Argentina, en Amazon está en formato ebook, así bien. Que bueno, tenemos ahí varias plataformas donde se puede conseguir. En mi Instagram, cuando entras en el perfil, tenés un link donde te lleva a los puntos de venta.
1: Bueno, felicitaciones por el libro, felicitaciones también por la intención de escalar un poco, viste que a veces pasa con el fútbol que se piensa que es solo eso, y está clarísimo ya a esta altura que el fútbol puede servir para irradiar otros liderazgos, otras formaciones de equipo, y parece que en el libro un poco se expresa eso, así que te agradezco y no te interrumpo más el mate con la vieja, que eso es sagrado,
3: Dale. Dale, Facu. Bueno, te mando un abrazo grande. Déjame también aprovechar este espacio para agradecerle a Felipe, que la verdad que nos viene dando una mano muy grande desde hace un tiempo. Y son esas personas que se nota que tienen vocación, que tienen ganas de crecer. Así que déjame mandarle un fuerte abrazo.
1: Bueno, gracias. Ahí me pongo un poco colorado porque Felipe es mi
0: Felipe
1: hijo.
0: Pastor,
1: es
0: ¿no?
1: Felipe Pastor. Así es. Nico, gracias. Beso grande. Quédate escuchando porque te va a interesar lo que viene. Hay una información de último momento vinculada al mundo del deporte. Excelente. Acá no funcionó el equipo, ¿eh? No. Atención. Bueno, quédate escuchando porque te va a interesar. Tiene que ver con Colapinto y Gasly. Nico, abrazo grande. Gracias por estos minutos y felicitaciones. Felicitaciones nuevamente por El Equipo Detrás del Equipo, este libro de Nicolás McAllister. Abrazo grande.
3: Gran abrazo y muchas gracias.
1: Gracias, Nico. Urgente, Roberto Berazategui. ¿Qué pasó, Roberto?
2: Bueno, el peor de los escenarios, Facundo. Abandonó Franco Colapinto después de un accidente en el relanzamiento, ¿sí?, de esta competencia. Estábamos hablando justamente del ingreso del auto de seguridad y cuando se relanza la competencia, así en la primera curva. Bueno, Franco Colapinto realmente fue el responsable de este strike, se puede decir, como se habitualmente se indica en la jerga. Se trató de meterse por el lado interno de esa primera curva y se llevó puesto ni más ni su compañero de equipo, Pierre Gasly, y también a Lando Norris, ¿sí?, el actual campeón del mundo. Y bueno, los tres quedaron ahí desertados.
1: Espera, Roberto, vos me estás diciendo que Colapinto chocó a Gasly después de la semana que tuvimos, después del desastre de que no llegamos ni a hablarlo, Roberto. Esto, digo, va a ser un escándalo durante toda la semana esto.
2: Esto alimenta a los haters franceses ahora, ¿sí? Para que respondan justamente lo que fue esta semana llena de polémicas a través de las redes sociales. Pero sí, tal cual, 100% responsabilidad del piloto argentino que se metió por el lado interno de la curva y se llevó puesto a Pierre Gasly, y Pierre Gasly a su vez también le pegó a Lando Norris, que, bueno, los tres quedaron así, por lo menos Lando Norris y Gasly quedaron así en esa curva. Intentó Franco Colapinto dar la vuelta para ver si podían recuperar el auto, entró a los boxes y los mecánicos dijeron que no había ninguna solución. Inmediatamente Franco Colapinto pidió disculpas a través de la radio a todo el equipo y especialmente a Pierre Gasly, ¿sí?, por esa maniobra en la que él tuvo toda la responsabilidad y los tres han quedado fuera de competencia. Así que bueno, me imagino el momento por el que estará atravesando Franco, ese duro instante que tiene que ingresar al equipo, verle la cara a Briatore, ¿sí?, que la verdad que te la regalo, vivir esa situación. Pero bueno, puertas adentro, seguramente se hablará de este instante que seguramente es el punto más negativo de toda esta temporada 2026, claro, del equipo Alpine.
1: Claro, ¿qué fue lo que quiso hacer el chico argentino? ¿Quiso ir por adentro o por afuera?
2: No, no, por adentro. Vio el hueco. La verdad que el hueco estaba claro ahí cuando se manda relanzamiento. Imagínate todo el pelotón metiéndose en esa primera curva, que es una curva 90 grados. Realmente una curva muy cerrada. Se alcanza una gran velocidad, donde se alcanza la mayor velocidad ahí en el circuito de Bakú. Se llega a casi 350 kilómetros por hora. Oh. Franco se metió por adentro, vio el hueco, pero bueno, por supuesto que no le dio el radio de giro, y cuando el resto empieza a doblar hacia la izquierda, bueno, Franco no le dio el espacio de frenaje, y ahí es donde le pega, impacta contra el pontón del Alpine de Pierre Gasly, y por supuesto Pierre Gasly, al correrse hacia la derecha, también impacta frente al auto de Lando Norris. Mm. Así que bueno, abandono por parte del piloto argentino. Veremos cuáles son las consecuencias que trae puerta adentro, decíamos, justamente dentro del equipo Alpine, y seguramente algún tirón de orejas por parte de Flavio Briatore hacia el piloto argentino por esta decisión, ¿sí?, que se toma en un instante, pero que bueno, que deja consecuencias serias dentro del equipo,
1: ¿no? Bueno, Dios mío, lo que se va a hablar de esa maniobra, y veremos qué es lo que pasa. Ya se viraliza la imagen de alguien pegándole al volante, entiendo que es el Colapinto, ¿no? Como muy conmovido con lo que acababa de hacer, ¿no?
2: Es que, no, el que estaba pegando al volante ahí era Pierre Gasly.
1: Ah,
2: que
1: Gasly.
2: Ahí abandonaba, sí. Exactamente, mientras Gasly le estaba pegando al volante, Franco con el auto maltrecho estaba dando toda la vuelta para tratar de llegar a los boxes a ver si podían recomponer algo del auto, donde finalmente también despertó el piloto argentino. Como vos decías, Facundo, venimos de una semana donde, bueno, todo este tema de los haters y demás había ganado la escena, ¿sí? Porque, bueno, recordamos que en el Gran Premio anterior de Madrid, Pierre Gasly no le había dado lugar a Franco, donde Franco tenía que pasarlo porque Pierre Gasly estaba obligado a entrar a los boxes porque todavía no había ingresado. Y bueno, todo eso desató una polémica donde muchos hinchas argentinos, obviamente, bueno, mostraron su bronca, ¿sí?, por la falta de reacción del piloto francés en favor del piloto argentino, ¿no?
1: Bien.
2: Yo particularmente me deslizo de responsabilidad a Gasly. Me parece que fue una cadena de errores por parte de Alpine en cuanto a la estrategia de Gasly, y eso hizo que, bueno, finalmente Gasly no le diera lugar, ¿no? Me parece que no fue mala intención de Gasly de no darle lugar, sino que fue una decisión porque el equipo se había equivocado con la estrategia, claro, por parte del francés. Pero
1: ¿y
2: bueno,
1: acá vos crees que Colapinto Colapinto hace esa maniobra temeraria a propósito, que no lo choca a propósito, ¿no?
2: No. Okay. Claramente no le dio el espacio para el frenado, y por supuesto que al ser una curva tan cerrada, el resto de los pilotos toma el radio de giro ideal, y ahí Franco se quedó sin lugar. Y bueno, accidentalmente, por supuesto, se lleva puesto a Gasly y consecuentemente también a Lando Norris, ¿no? Obviamente que acá no hay mala intención, porque el primer damnificado en todo esto es el piloto argentino.
1: Está claro. Sin lugar a duda. Roberto, quédate porque en un ratito por ahí vemos si hay alguna reacción. Esperemos que sean solo piñas al volante, ¿no? Sí, entendemos que así va a ser. Roberto, ya qué mañana tenemos. Gracias, Roberto, ya volvemos.
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1: Sí. Es invierno también.
2: ¿Viste?
1: Dime verano invierno. Acá es complicado en Río Negro, en General Roca. Muchísimas gracias, un abrazo.
2: Gracias, hermano.
1: Y aguante Boca eso mañana.
2: Nos encanta cuando el oyente nos cuenta desde lugares inhóspitos que nos están escuchando con radiecitas chiquititas. Es más, si mandan alguna foto, tenemos nuestras redes sociales, Alejandra, ¿no?
3: Claro, Facundo, @foja0910, ahí los esperamos.
2: ¿Y la tuya cómo es, Ale?
3: @AlejandraSoledadArce.
2: ¿Y la mía cómo es, Alejandra?
3: @FacundoPastor.
2: Pastor. Mirá, dije, ¿cómo vas a ver? Facu Pastor.
3: Facu muy bien. Pastor.
2: Sí, bueno, repetimos, lo contó Berazategui en Radio La Red. Duro golpe para el PIN, porque Franco Colapinto chocó a Pierre Gasly. Mamita, de lo que se va a hablar esta semana, choque. Ambos abandonaron el GP, el Gran Premio de Azerbaiyán. Hizo una maniobra o intentó hacer una maniobra por adentro. Se hizo el pillín, el pibe de Pilar. Chocó a Gasly y a Norris también. Los tres quedaron afuera de la pelea, afuera del Gran Premio. Venían sumando puntos y venían de una semana con muchísima polémica por el heiteo y por todo lo que había pasado en Madrid. Repito, por si recién te prendés. Franco Colapinto chocó a Pierre Gasly, los dos de Alpine, y ambos abandonaron el Gran Premio de Azerbaiyán. Ahora, la economía con Porchela.
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2: Ay, Porchela, ¿cómo te va? ¿Cómo andás?
5: Muy buenos días, ¿cómo estás?
2: Bueno, ojo con las maniobras bruscas como la de Colapinto, porque puede terminar mal, Porchela, ¿eh?
5: Qué pena, no venía mal.
2: Qué pena y no venía mal. No venía mal. Hablando
5: igual,
2: de...
5: Sí. No, iba a hacer un comentario respecto del episodio con Gasly, el hate de la semana y todo eso. Algunas cosas fueron divertidas, hay que reconocer.
2: Ah, mirá vos,
5: Porchela. Pero no es mi tema.
2: Esta Porchela nasal
3: como otra, yo. Otra víctima más
2: de los cambios de temperatura. Bueno, hablando
5: increíble.
2: Increíble, si yo no aguanto más. Hablando de penas, pobreza, pena, actividad económica, sí. Una semana muy compleja en términos económicos para el gobierno, Vir, ¿eh?
5: Una semana que podemos casi calificar de negra para el gobierno, a pesar de que estuvo en Estados Unidos, a pesar de que la faceta económica de todo lo que envolvió la participación en la Asamblea de la ONU tuvo su

0: estado luminoso, la semana claramente se la puede definir como una semana negativa. El día que se consumió el dato de pobreza, se retroalimentó la pobreza, aumentó 4 puntos, que es algo que se veía venir, que se sabía que iba a aumentar la pobreza por el aumento de la inflación en el primer semestre, pero esa suba había sido un poco subestimada. O sea, se pensaba que iba a ser entre 30 y 31, y terminó siendo 32,4, lo cual es un impacto muy fuerte, y sobre todo cuando vas a los lugares más impactados, que bueno, que son más bien, no hay mucha novedad ahí, pero bueno, otra vez se encienden las alarmas con qué es lo que pasa en los conurbanos y en el conurbano de la provincia de Buenos Aires. O sea, ese dato, el dato de pobreza, fue sin duda feo, y es verdad que en este semestre que estamos transitando va a retroceder un poquito. Pero acá viene el segundo problema. Acá viene el segundo problema, que tuvo un correlato donde ahora no había correlato de impacto negativo. El segundo problema fue que el mismo día se conoció también la actividad económica. Y ese dato fue realmente muy fuerte,
1: Claro.
0: 2,9% de caída. Todos los economistas te dicen casi un 3% de caída entre un mes y el otro se da solo en situaciones de shock, una devaluación fuerte, un shock externo fuerte. Y en julio no pasó nada de eso. En julio no, puede haber atenuantes, que como lo dijo el ministro, la lluvia, el mundial, lo que fuere, que hizo que desacelerara la actividad. Pero 3% es feo. Y es la primera vez. Y es feo en el sentido de que eso además te retroalimenta a futuro la baja de la pobreza, porque vos, para que baje la pobreza, necesitas dos cosas. Necesitas, por supuesto, que baje la inflación, pero necesitas también cierto nivel de actividad económica, cierto nivel de ingresos de la población.
1: Claro.
0: Con lo cual eso te pone en duda la velocidad de la mejora en el segundo semestre. Y por primera vez, nos olvidamos de escuchar a, bueno, no importa, lo escuchamos al final. Y por primera vez, esos datos tan negativos domésticos impactaron en los más optimistas respecto a la economía argentina, que eran los inversores extranjeros. Ayer fue un día feísimo en el mercado para los activos argentinos. Riesgo país otra vez arriba de 600 puntos. Bueno, las acciones, por supuesto, que también, todo lo financiero también acompañó muy negativamente. El dólar también reaccionó un poquito. Entonces, no vaya a ser cosa, y acá hay una alerta grande, no vaya a ser cosa que, en vez de el optimismo afuera, que afuera están más contentos, lo que siempre dice Caputo, afuera nos ven mejor de lo que nos vemos nosotros acá adentro, todo eso que era cierto, no vaya a ser cosa que el contagio sea inverso, que en vez de contagiar el optimismo hacia adentro, afuera hacia adentro, los malos datos y la situación evidentemente compleja de la economía real, bueno, termina impactando en el humor, en el humor también de los inversores, y lo que estaba también más o menos acomodado empieza a tensionarse nuevamente.
1: ¿Querés escucharlo a Milei a
0: Sí,
1: propósito de esto? El audio de Milei
0: totalmente.
1: y un cierre de Porchela en esta semana que ha calificado como semana negra para la economía argentina. Escucha.
2: No vemos un problema en el crecimiento. La economía lleva 27 o 28 meses creciendo de manera consecutiva. Nosotros miramos el estimador mensual de la actividad económica. Para limpiar los efectos de la estacionalidad y de los promedios y de los arrastres estadísticos que nos tocaron del otro gobierno. El primer año nos expandimos 6,7%, el segundo año hicimos un poco más de 4%, es decir, en los primeros 2 años nos expandimos 11%. Este año vamos a estar expandiéndonos en torno al 3% o algo menos, y se espera que más o menos el año que viene sea parecido. El problema, digamos, que tú estás señalando tiene que ver con los indicadores desestacionalizados.
1: Bien.
0: Bueno, hay
1: Virginia. Sí.
0: una explicación que da entre un poco técnica, como es Milei, pero que apunta a generar un dato concreto. Estamos creciendo a ritmo vertiginoso, 28 meses consecutivos. La verdad que lo que le queda al gobierno, mientras no se reactive y mientras no haya una recuperación, mientras no haya resultados de alguna de las medidas que está tomando, bueno, es generar expectativa. Que en eso el gobierno, y particularmente Milei, es realmente muy, muy bueno. Hasta ahora, digo, hasta este año, bueno, venía funcionando eso de, bueno, la situación está muy tensa, pero te muestro un futuro más brillante, te muestro que va a haber crecimiento al final del camino. Bueno, esas declaraciones fueron justo el día que salió, y por eso la pregunta al presidente, que salieron los datos del INDEC. La que le queda al gobierno es sin duda no bajarse de la idea de generar expectativas, pero eso claramente le está costando muchísimo más porque los datos no lo acompañan.
1: Porchel, beso grande, nos reencontramos el fin de que viene.
0: Así es, hasta el fin de que viene.
1: Chau, chau.
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1: 9:44. Dos títulos que no quiero dejar de mencionar antes de que cierre el programa. Ya encaramos la recta final. Ya viene por Ale Arce con las recomendaciones de teatro, hoy con una actriz muy popular y muy conocida. Título que ya se empezó a difundir: el cura represor Christian von Bernich pidió ver al Papa en la cárcel. Ojo con este tema, ¿eh? A ver, yo entiendo que no va a querer complicaciones la Iglesia Argentina. Recordemos que von Bernich fue el primer miembro de la Iglesia condenado a prisión perpetua por crímenes de lesa humanidad, considerado culpable de 34 secuestros, 31 casos de tortura y 7 homicidios calificados. Y bueno, ahora está pidiendo este ex capellán de la bonaerense, con una participación muy destacada en el circuito que operaba Checolatz, está pidiendo a los 89 años ver al Papa cuando llegue a la Argentina y visite la cárcel de Devoto. Obviamente no está detenido en Devoto él, pero está pidiendo un traslado a Devoto justamente para ver si puede acercarse al Papa León XIV. Veremos si esto prospera o no. Es el tribunal el que tiene que definir el traslado o no. Hay una nota muy interesante de Natalia Nibieskiviak en Clarín, con otro título que no quiero que quede afuera, que explica los 400 militares que van a custodiar y a trabajar en la Quinta de Olivos. Más de 300 efectivos ya fueron asignados a la cocina, o sea, militares que van a cocinar, raro, al mantenimiento, militares que van a cortar el pasto, entiendo, y al cuidado de las mascotas del presidente Milei. Es una nota muy interesante que describe todos los detalles, habla de cerca de 420 militares, llegan desde las tres fuerzas armadas, y van a hacer trabajos de jardinería, van a cortar el pasto, van a hacer trabajos de electricidad, de plomería, de gas, de cocina, e incluso van a ser veterinarios para cuidar a los perros del presidente. El coronel Fernando Tereso fue designado para reorganizar todo el funcionamiento allí en Olivos. Interesante esta crónica con estos datos que bien destaca la colega Natalia Nibieskiviak. Ale, ¿qué tenés por ahí?
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1: Bueno,
2: ¿sabés quién está dando
1: F5
2: a la app?
1: ¿Quién?
2: Diego Lousan, que le mandamos un beso enorme.
1: ¿Dónde
2: y a toda su familia.
1: ¿Cómo andás?
2: Estaba muy interesado con tu comentario, así que le mandamos un beso enorme, ¿eh?
1: Muy bien, Alejandra. 9:48. Recordamos, por si recién te prendés, que Franco Colapinto provocó un triple choque con Gasly y con Norris. Abandonó el Gran Premio de Azerbaiyán de Fórmula 1, lamentablemente había mucha expectativa, cometió un grave error, y ya terminó, no sé si está Berazategui, ¿querés cerrar con Berazategui o no llegamos? Bueno, ganó Russell y segundo Verstappen, nos informa Roberto que acaba de terminar, y ya se empieza a difundir obviamente el video del grave error que cometió el piloto argentino en Bakú, que le venía cayendo bien. Porque había sumado por primera vez puntos ahí en Azerbaiyán. Uh-huh. Bueno, quedó afuera, chocó a su compañero y abandonaron los dos y prepárate. No hay imágenes todavía de Colapinto. ¿Ya hay imágenes de Colapinto? ¿No hay imágenes? ¿Dijo algo? Ay, ay, ay, Dios mío. Ya venimos.
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21: Cuito de la calle Corrientes. Nos venimos un poco para Villa Crespo.
22: Sí, señora.
21: ¿Eh? Porque vamos a ir a ver...
22: ¿Cuánto teatro que hay en esta ciudad? ¿Eh?
21: Olvídate, un montón. ¿No? Un montón y muchas obras que no son tan conocidas, pero que tienen muy buena calidad, tanto de intérpretes como de la obra en sí, ¿no? Así que está bueno siempre darnos una vueltita por todos estos lugares. En este caso, bueno, hablamos de una reconocidísima actriz como es Eleonora Wexler, que está justamente poniéndose en la piel de la intérprete. Mm. Esto es los miércoles, como te decía, en el Teatro Moscú, en Moscú Teatro, miércoles 20:30, una obra escrita y dirigida por Francisco Lumerman, y básicamente, para que tengas una idea, ella interpreta a Antonia. Antonia, que aparentemente está maldita. Mm. Se la vaticinó por su propia madre, como en una tarde, cuando volvía de la escuela, ella le dijo que estaba maldita. Bueno, y para que te cuente un poco más, la tenemos a la propia Eleonora Wexler, que nos cuenta acerca de la intérprete.
23: Hola Facundo, ¿cómo te va? Acá Eleonora Wexler, quiero contarte un poco de la obra que estoy haciendo, que se llama La Intérprete. Antonia es el personaje, Antonia Luengo es intérprete presidencial. El presidente acaba de morir hace un par de horas y la encierran en un país remoto, oriental, que no se sabe dónde, en una sala de aeropuerto. Y a partir de cosas que van sucediendo, Antonia te va metiendo en el cuento un poco de su vida. Tiene mucho humor negro, que me encanta. Tiene sensibilidad y es una historia muy especial y atrapante, escrita por Francisco Lumerman. Bueno, espero que vengan a verla. Teatro Moscú, los miércoles, 20:30 horas. Un abrazo.
22: Bueno, un beso grande para Eleonora, ¿eh?
21: Claro que sí, beso enorme, gracias por esto. Gracias a Caro también, que nos da una mano siempre. Juan Ramírez de Velasco, 535 es la dirección de Teatro Moscú, ahí en Villa Crespo. Pueden ir a ver esta obra hermosa.
22: Me encanta, Arce, muchísimas gracias.
21: De querida, nada, Ale. Pastor, le mandamos un beso enorme a la gente de Roma Plotter, ¿eh? Sí, arroba sí. Roma Plotter, guión bajo, ok, porque si vos querés plotear tu lugar, querés darle ese punchi especial, bueno, ya sabés, arroba Roma Plotter, guión bajo, ok.
22: Bueno, algo escucharon por allí de fondo, está Eduardo, se quedan, ya llega Marca de Radio, nos reencontramos el fin de que viene, como siempre aquí en el aire de nuestra querida casa, Radio La Red. Chau, Ale.
21: Chau, Facu, buen fin de.
22: Chau.

Soy Toto Seman, señores. Déjenme que me presente. He nacido en el Payubre, el corazón de Corrientes, donde aprendí de mi gente a querer la tradición. Maestro de corazón, decidor por sentimiento, cantor por atrevimiento y solo por darme el gusto de entregarle a nuestro pueblo algo que llevo aquí dentro. 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En nombre de Franklin Rúbeda, Castelán, Fernando Ochoa, Sinclair, Mario Camacho, de Felipe Avellanal, Porfirio Zappa, Boris Elkin, entrego este ramillete, que es abrazo nacional. Gracias, don Víctor Abel. 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Y voy dejando la posta a Juan Pablo Barberán.

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1: Soy Toto Seman, señores. Déjenme que me presente. He nacido en el Payubre, el corazón de Corrientes, donde aprendí de mi gente a querer la tradición. 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Y voy dejando la posta a Juan Pablo Barberá.

Pan Palmerón, provincia del Chaco. Agosto de 1980 y tantos. Querido hermano mío, deseo que al recibir la presente te encuentres bien, por la gracia de Dios, quedando nosotros de igual modo. Estamos tan felices de saber algo de ustedes, después de tantos años. Aquí han pasado muchas cosas, pero te aseguro que a pesar de todo, seguimos alentando la esperanza.

aquí las cosas siguen como siempre. Pasaron, sin embargo, tantos años. La radio nos alegra con promesas de lluvias que seguimos esperando. La casa tiene un dejo de nostalgia de aquel lejano día

0: con un tucuyatá, barriendo el tiempo. 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

un chamamé bien sentido nacido del corazón, que al compás del acordeón y guitarras el regido va dedicado a un amigo del pago de Ituzaingó, dispuesto en toda ocasión como todo buen paisano, Rubén Colombo, hermano, es en ducha inspiración.

Ya están preparados los musiqueros y valseados es lo primero que les vamos a brindar. Seguro que han de bailar los que han sido homenajeados. En un patio de empedrado de gente chamamecera, Mateo Gómez y Graciela no se han hecho del rogar. Beto empieza a zapatear, levantando polvareda, tucha y rodaja.

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¡Ey, qué lindo, che, compadre! 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

0: Che Galarza, ahí viene el manguero. Si te pide algo, hacete el sordo nomás.
1: Muevan, Roberto.
2: Hola, chamigo, ¿qué tal?
1: Aquí andamos tirados como chupete de mellizo. Decime, ¿no tenés para 500 pesos para prestarme, chamigo?
2: ¿Cómo dijiste? No se oye nada, ando medio sordo, ¿sabes?
1: Haceme el favor, préstame 1000 pesos, Nico, te digo.
2: Venga, recién, Nico, me dijiste 500.

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13: Italia. Sí, para ir con mis hijos, con mi señora. Claro, las raíces de la familia. No conozco Italia. Sería realmente fantástico. Con la familia, obviamente. Y también una gira ahí futbolística, ¿no? Para ver algún partidito. Estamos, un poco la historia de Italia también, por supuesto. Que es hermosa, ¿no? Roma. Nápoles.
14: Todo en Italia es lindo.
13: Tal cual. Así que voy por ahí yo. ¿Está bien? ¿Lo aceptan?
14: Claro, tal cual. Tiene una calle, Valobra.
13: Vía Valobra, exacto. En un pueblito cercano a Turín.
14: Benvenuto Vía Valobra.
13: No me acuerdo que te había contado la historia acá.
14: Tenés tu casa.
15: Yo lo puedo hacer de guía turística.
14: O de traductora, me llevan y
13: vamos. He estudiado un año italiano. Hace mucho tiempo, pero no tengo nada.
14: Muy bien. Pero mira, capire si capisce. ¿Cuándo voy a mangiare? Chiedi va tutto avanti.
13: Listo.
14: Y Manu, ¿para dónde irías?
15: Bueno, ya que estoy, me sumo al viejo continente con Martín. Me abro un poquito para el lado de Grecia.
13: Orígenes, las playas, sé que la pensé también,
15: mi apellido,
13: ¿no?
15: Exactamente, mi familia, claro, exactamente, Manusakis, de allí.
13: Claro.
15: Y me iría con mis niñas. Ex niña.
14: Sí, niña. Claro.
15: Uno dice cachorras del corazón, no, sí, ya 20 y 17 largos, así que.
13: Increíble. Mis hijos tienen 20 y 17, así que exactamente igual.
15: Lejos, por favor, de las mías. Te pido, por favor. Mantengamos la distancia.
13: Varón y mujer, así que tenemos todo.
14: Bien. Bueno, así que a Grecia, divino. O sea, que también estamos, a los orígenes, las
15: exactamente,
14: raíces, eso tira un montón.
15: Pero, ya que estamos acá con Conectados, Rutas Locales, también me iría. Con ellas, o solo también disfruto mucho los viajes en soledad también.
14: Sí,
15: puede ser, o un lugar con mar, costa argentina, o montaña.
13: Sí.
15: Horrores, zona Patagonia. Así que también.
14: Qué lindo.
15: Para agarrar el auto, destino.
13: Si elijo uno local, San Juan, ¿está bien?
14: Hermoso. Bueno,
13: quiero ir a San Juan. Ya fui varias veces, pero tengo ganas de ir y es más pronto.
15: ¿Y Flor? Bueno,
14: ¿Y Flor? Yo había pensado en un destino nacional que no conozco.
13: Ah, mira.
14: Calafate el Glaciar.
13: Ah, lo tengo pendiente.
14: Bueno, yo también. Y vino a la cabeza mi hermana, que es como. Somos como gemelas separadas al nacer, no somos gemelas.
13: Dos gotitas de agua, iguales.
14: Sí, en nuestra forma de ser, no tanto físicamente.
13: Okay.
14: Y hace 3 años hicimos un viaje, matrimonios e hijos, que fuimos al norte, Salta, Jujuy.
13: Acabo de ir, sí, no, hace poquito.
14: Una maravilla.
13: Ah, hermoso.
14: Y tenemos el plan de reeditar ese viaje con hijos.
13: Perfecto.
14: E hijas.
13: Planazo.
14: Y dije, qué lindo sería ir.
13: Sí, ¿no? Claro.
14: ¿Calafate han estado? ¿En el Calafate, el glaciar?
13: No, conozco. Lo tengo recontra pendiente.
14: Excursión de Conectados.
13: Claro, no estaría nada mal, ¿no? Hacer un programa desde el Calafate. ¿Sí? Bueno, ¿por qué
14: total,
13: no? Un total, sábado a la mañana.
14: Soñar no cuesta nada.
13: Obvio.
14: ¿Eh? Y todo esto que estuvimos charlando, sí, si nos dejan su mensaje de voz por el 11 23 24 22 22, están participando de un bolso y una mochila. Pero además tenemos muchísima información.
13: Sí.
14: ¿Qué día deportivamente?
13: Una mañana movida.
14: Pero sí, negativamente.
13: Y movida. Bueno, ufa, sí, tal cual, ufa, porque hubo carrera de Fórmula 1, sí, se corrió hoy.
14: Raro,
13: en Bakú,
14: un
13: sí. Y uno esperaba a Colapinto, que había tenido una gran clasificación, que había arrancado noveno, pero hoy tuvo una carrera para el olvido, sí, porque chocó con su compañero. Quedaron afuera en la vuelta 36, así que la realidad es que en un ratito vamos a estar escuchándolo a Colapinto con mucha bronca también de sus colegas para con él, porque bueno, cometió un error, él se disculpó con todos,
14: sí, claro,
13: pero bueno, cosas que pasan, Flor.
14: Creo que mucho más que bronca se sentía o se percibía tristeza.
13: Sí, tal, ¿no? Cual, tal cual.
14: Eso fue lo que...
13: Pero bueno, se equivocó como nos equivocamos,
14: obvio,
13: absolutamente
14: obvio.
13: Todos.
14: Y para vos,
13: pidió disculpas, lo que es buenísimo.
14: Norris, que andás diciendo, claro, para vos, Norris, que andás diciendo que cierta gente no tendría que estar en la Fórmula 1.
13: Claro.
14: Franco Colapinto se la re que te ganó.
13: Fenómeno.
14: Anda a lavar los platos.
13: Russell ganó la carrera, sí, así que bueno. A pensar ya en el próximo Gran Premio, que será en Bahrein, entre el 2 y el 4 de octubre, en Malasia. Así que bueno, un mal sábado, una mala carrera de Franco Colapinto. Insisto, chocó con su compañero, hubo otros autos ahí involucrados. En la vuelta 36 se acabó la historia para Alpine. Así que bueno,
15: venimos,
13: a ¿no? pensar en el próxima carrera.
15: Venimos con polémica de arrastre
14: picada,
15: de la semana.
14: La semana,
13: claro,
15: de un extremo al otro, ¿no?
13: Sí,
15: de las chicanas
13: sí,
15: para bien a las chicanas para recontra bien.
14: Sí, venía una semana picada.
13: Uh-huh.
14: Y tenemos algo de fútbol.
13: Sí, claro. Hay finales, partidos importantes. Mañana Copa Argentina,
14: bien,
13: hoy amistosos a la mañana. River le ganó a Vélez. Pero bueno, en un ratito te voy a estar contando todo, Flor.
14: Muy bien. Y Manu, ¿con qué no, título de lo que nos va a
15: ¿título?
14: Contar?
15: Título. Comunicación,
14: y bajada,
15: comunicación en el agro, eterna asignatura pendiente, crónica asignatura pendiente, con implicancias en el día a día, en lo que tiene que ver con políticas activas o carencias de las mismas en el Congreso y también para con la sociedad.
14: Muy bien. Bueno, esto es una muestra.
13: Sí.
14: Una muestra de todo lo que tenemos en Conectados. Hasta las 3 de la tarde, quédense, los acompañamos y esperamos que ustedes nos acompañen del otro lado. En este Conectados, el espacio de FADEAC en Radio La Red, ponemos primera y arrancamos de esta manera.

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3: Me encanta, con mis hijos y con mi familia. Seguramente también Perito Moreno.
4: Lindo,
3: qué lindo. Esos lugares que la verdad que son muy lindos.
4: Esos lugares maravillosos que tiene la Argentina. Y queríamos llamarte, bueno, Surfrigo, escucharán que nos viene acompañando en las tandas, escucharán hablar Surfrigo. Y son de esas empresas que uno dice, por ahí no sabe, no tienen claro qué es lo que hacen, pero son de las empresas que aseguran que lo que comamos, por ejemplo, llegue en tiempo y forma, conservado, todo lo que tenga que ver, además, como el nombre lo indica, con el frío. Entonces dijimos, bueno, ¿por qué no conectarnos con la gente de Surfrigo? Por eso está Francisco Aguer, gerente de distribución y transporte de Surfrigo, para hablar un poco de la logística que hay detrás de los alimentos que consumimos tan confiados y tranquilos. Primero, si te parece, Francisco, contanos de manera breve qué es Surfrigo, cuándo nació y qué es lo que hacen ustedes.
3: Surfrigo nació hace 30 años como una empresa familiar que empezó siendo un transporte, ¿no? O sea, tomando cargas acá en Buenos Aires y llevándolas al sur principalmente. Y con el tiempo se fue especializando y nos transformamos en un operador logístico integral, digamos, de alimentos refrigerados, congelados y secos, donde nos ocupamos de todo el recorrido del alimento, desde el almacenaje, el retiro desde la planta de producción, hasta la última entrega, donde llega al comercio donde vos decías, ¿no? O sea que la gente compra el alimento y lo lleva a su mesa.
4: Uh-huh. Vos hiciste una diferenciación que después nos podés contar entre ser transportista y un operador logístico integral. Por ahí estaría bueno primero aclarar eso. ¿Cuál es la diferencia entre uno y otro y cómo se da esa evolución? ¿Por qué? ¿Qué pasa en el medio?
3: Claro, el transportista es el camión que va de un punto a otro y solamente se encarga de transportar la mercadería, digamos, desde un lugar hacia otro lugar. Y el operador logístico es mucho más integral, ¿no? Desde retiramos el producto donde se produce, controlando todo, digamos, el proceso del retiro, lo almacenamos. Hay gente que está en constante contacto con el cliente para saber qué tipo de pedido necesita, dónde lo tenemos que llevar. Se prepara en nuestro gran freezer y después se carga el camión de última milla y se entrega en el comercio. Esa es como la gran diferencia, ¿no? Uh-huh. O sea que uno se encarga solamente de mover una de un lado a otro y el otro conlleva toda la cadena de entrega.
4: ¿Cuáles son los principales desafíos que tiene una empresa que trabaja con productos, con alimentos encima congelados? Y por ahí, si pudieras contarnos con un caso específico de algo que esté en nuestras mesas todos los días, que nosotros consumimos muy confiados y tranquilos, pero para que eso llegue, como decían, de la manera correcta, hubo antes un montón de procesos, supongo, bastante complejos. Por ejemplo, ¿cómo se controla y a qué temperatura viajan esos alimentos? ¿Podemos tomar un caso así específico?
3: Sí, obviamente. Y creo que un caso bien específico sería el helado, ¿no? Que es un producto súper sensible, ¿no? Que ante la más mínima cambio de temperatura, el producto lo muestra, ¿no?
4: Sí.
3: Nosotros, para que tengas una idea, transportamos productos que van de los menos 25 grados, que es súper congelado, Ese producto lo retiramos por una planta que queda acá en cerca de Zárate, se transporta en un camión que se presenta, un camión grande, esos que vemos en la calle, esos que son eternamente largos. Uh-huh. Controlamos que la temperatura del equipo de frío esté en óptimas condiciones, se setea para que esté menos 25. Todo eso se hace una trazabilidad, digamos, por sistema, por una sonda, por un elemento que tenemos dentro del camión que vamos registrando la temperatura.
4: O sea, en tiempo
3: se carga
4: real,
3: dentro del camión.
4: Vos, perdón, en tiempo real
3: tiempo
4: tenés
3: real.
4: La chance de ir, de tener una trazabilidad, digamos, porque, no sé, uno se imagina, sale de la planta donde está todo muy controlado, supongo que el proceso de carga también se debe hacer con alguna manga de frío, con algo, para que no se altere la temperatura hasta que esté adentro del camión. Pero en ese viaje,
3: claro, o sea,
4: ¿cómo sabes que todo siguió como correspondía, digamos? ¿Qué constancia tenés de eso?
3: Nosotros tenemos un gran equipo que sigue todo eso, que estamos monitoreando a través de una computadora ese control, esa temperatura, que se sigue mediante el famoso GPS, ¿no? Eso envía una señal al GPS y nos registra la temperatura en todo momento del equipo de frío dentro de la cámara esa del camión. Uh-huh. Y ahí vamos registrando si se encuentra en los menos 25 grados que nos solicita el cliente que esté el camión. Uh-huh. Cuando se carga lo mismo, se controla que el producto esté en condiciones para no tener ningún desvío, digamos que esté con la temperatura correcta, y después las camas, digamos los termos, como le decimos nosotros en la jerga, están hechos para poder, digamos, mantener esa temperatura sumado al equipo de frío. Uh-huh. Desde ahí se sale el camión hacia nuestra planta y se controla en todo momento con ese seguimiento satelital.
4: Uh-huh. Cuando como consumidores vamos a buscar algo, siempre te recomiendan y prestamos atención, decir, bueno, que no se haya cortado la cadena de frío. ¿Qué significa eso? Supongo que debe ser también variable dependiendo del tipo de producto, por ejemplo, la temperatura. Pero el término cadena de frío, ¿qué significa? ¿Y qué significa para una empresa transportista, como son ustedes, un operador logístico integral, en este caso, como vos decías, es Surfrigo, tener ese tema sobre la mesa?
3: Creo que es el corazón de Surfrigo y lo hace muy bien, que es tener registro en todo momento de esa temperatura. Cuando decimos eso, que no se corte, nosotros tenemos equipos que son autónomos, entonces si sufre algún desperfecto el camión, el equipo sigue funcionando, entonces se mantiene ese control de temperatura dentro del camión, de donde está el producto. Y como nosotros podemos seguir en todo momento a través de esta trazabilidad que tenemos nosotros, cualquier desvío nos genera una alerta al equipo y podemos tomar alguna decisión, sea si está habiendo una falla con el equipo, contactar al servicio técnico, al mantenimiento, o tomar alguna acción correctiva rápida para que en ningún momento baje de esos menos 20, que digamos suba en este caso, que no se vaya a 20, a 10 o a 0, y ahí sería el corte de la cadena de frío, ¿no? Uh-huh. Donde el producto en todo momento se mantiene dentro de los rangos que especifica el que produce el alimento, ¿no? Que cuando leemos la etiqueta que dice almacenar en entre 20 y menos 25. Bueno, nosotros garantizamos que eso en todo momento se cumpla, hasta que obviamente que la persona que compra el alimento se lo lleva a su casa y lo guarda en su heladera o en su freezer.
4: Francisco, imagino que lógicamente vos decías son camiones especiales en los que se hace el transporte de alimentos congelados, por ejemplo, como los que estamos hablando. ¿Qué promedio de edad tiene la flota y qué características tiene un camión que transporta alimentos congelados?
3: Nosotros usamos equipos de última generación. Hemos hecho la renovación de flota en enero, en diciembre del año pasado, enero de este año comenzamos ese cambio. Tenemos todos los camiones patentados 2025 y 2026. Uh-huh. La verdad que es una flota de última generación, que esos son los camiones grandes, ¿no? Los que llevan de una punta a otra, donde después llegan los nodos, donde después hacemos la distribución de la última milla, donde también tenemos camiones de última generación, más chiquititos, uh-huh, que son de menor porte para poder hacer la distribución urbana hacia el comercio de cercanía, el supermercado, el mayorista.
4: Uh-huh. Cuando decías que lo importante es asegurar la permanencia de la, digamos, de conservar la temperatura en el rango que corresponde, y que estos equipos son especiales porque permiten que si hay cualquier imprevisto no se altere eso. Lo primero que se me vino a la cabeza fue cierre del cruce del paso en Mendoza, cuando los camiones quedaron parados la última vez, ahora hace poquito,
3: la última vez,
4: 34 días. ¿Cómo les ha ocurrido que les quede un camión varado ahí? ¿Cómo se maneja eso?
3: Ahí, sí, nos ha pasado y nada, por suerte los equipos que tenemos nosotros están preparados para eso, para poder estar en continuo, digamos, funcionamiento, ¿no? Son equipos que están preparados para poder funcionar de corrido, no necesitan pararse. Y la realidad que lo único que tenemos que monitorear en ese caso es que el equipo esté funcionando correctamente y nada, que tenga combustible. Entonces se hacen, si en el caso de que detectemos que está bajando el combustible a un nivel, nada, que hay que tomar una decisión, el equipo va a una estación de servicio y se carga, o
4: Claro.
3: se lleva un camión cisterna, o trabajamos en equipo para poder, digamos, abastecer a esos camiones cuando están parados tanto tiempo. No es lo común, pero bueno, nada, tenemos equipos que no, nos dan respuesta y ante esas situaciones que no son comunes.
4: Y el último punto, después te liberamos para que disfrutes de este sábado
3: ¿No?
4: hermosamente
3: Un
4: soleado.
3: placer, no hay problema.
4: El último punto, cuando uno piensa en esto, decís, bueno, que el camión siga funcionando, que todo llegue, digamos, en tiempo y forma, y habrá muchos que piensan automáticamente, bueno, en la sustentabilidad, en el consumo de combustible que tiene, por ejemplo, un camión refrigerado, o en el caso de que pase algo, cómo consume el equipo el combustible que necesite para que eso llegue a destino como corresponde. ¿Cómo trabaja en el tema de la sustentabilidad en Surfrigo? ¿Qué lugar ocupa dentro de la organización?
3: Ocupa un lugar muy importante. La verdad que desde la dirección le dan una importancia muy grande. Nosotros estamos proyectando tener para el año 2030 el abastecimiento, digamos, de energía de nuestras plantas acá en Ezeiza, que consumen energía también para mantener el frío, toda energía renovable. Y también tenemos flota que utiliza GNC, que la emisión es menor. La verdad que es un trabajo que se hace día a día y se busca también mejorar el consumo de combustible de los equipos, trabajando sobre los conductores, con el uso eficiente de los equipos, de los camiones de última tecnología, que tienen un montón de ventajas, pero bueno, nada, al final requiere también de los conductores, que es una pieza muy importante.
4: Claro, y ahí me hiciste
3: Y
4: notar que no va a ser la última porque quedó un temón colgado y aunque sea brevemente, me parece que vale la pena hacer referencia. Uno puede tener la última tecnología, el supercamión, trabajar en el tema del combustible alternativo y demás, pero si la persona que maneja todo eso no está capacitada para operarlo como corresponde, es como que falta una pata central. ¿Qué hacen o
3: no.
4: cómo trabajan ese tema en Surfrigo?
3: Diste la tecla, Florencia. La verdad que la logística y un operador logístico depende un montón y es una pieza fundamental los equipos de trabajo. Nosotros desde el área de transporte y distribución capacitamos constantemente a los choferes en conjunto con las marcas, digamos, de nuestros camiones. Hacemos capacitaciones continuas con buenas prácticas de manejo, cómo usar. Porque los camiones hoy tienen mucha tecnología, pero requieren saber usarla, ¿no? Entonces es importantísimo que gente los capacite a los choferes. Y nosotros hacemos capacitaciones mensuales a todos los conductores para que sepan usar las herramientas de trabajo.
4: Buenísimo. Francisco, ha sido muy interesante poder conversar con vos este ratito y conocer a la empresa Surfrigo desde puertas adentro, para que quienes no están directamente relacionados con el transporte sepan, como decimos siempre, que el transporte termina siendo transversal a la vida de todos, porque por ejemplo en este caso nos asegura que las patitas de pollo congeladas que compraste para tus chicos, por ejemplo, lleguen de manera adecuada y sean saludables para consumir en nuestros hogares. Así que muchas gracias por habernos abierto las puertas de Surfrigo en esta tarde.
3: Muchas gracias, Florencia, y que tengan buenas tardes.
4: Francisco Aguer es gerente de distribución y transporte de Surfrigo. Estuvo en esta tarde de Conectados cuando hablaba de la capacitación. Obviamente que un aliado
3: Fundamental,
4: estratégico
3: ¿no?
4: ahí es la Fundación Profesional para el Transporte, donde se trabajan precisamente todos estos temas, incluso con la cuestión de la eficiencia del aspecto de la sustentabilidad en la operación, ¿no? De manera completa. O sea, es sustentable medioambientalmente porque se consume menor cantidad de combustible, menor cantidad de emisiones, y económicamente, o sea, son empresas más sanas porque también empiezan a trabajar de otra manera con lo que son sus costos, que en el caso del transporte sabemos que el tema combustible concretamente tiene un peso en la matriz final del costo de casi 40%, así
5: El
4: que.
5: mejor ejemplo, ¿no? Cuando hablamos justamente a cada rato de profesionalizar el transporte, es en la
4: Exacto.
5: práctica un ejemplo diario esto.
4: Exactamente. Es, como dicen en Italia, ¿qué hora hicimos? Hicimos, son las 13:33, con muchos tres tenemos que cumplir porque Laura volvió y está al mando de todo, así que vamos para allá y descanso, seguimos en Conectados, break, pero recreo, cortito, no se vayan. Y no se olviden de dejar jugar con nosotros en esta tarde la consigna, así participan del bolso y la mochila que regala hoy FADEAC.
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2: Hola, ¿cómo le va? Buenas tardes, ¿cómo están? Mi nombre es Francisco, soy del barrio de Pompeya. Realmente tengo muchas ganas de conocer el sur de nuestro país, principalmente el Yao Yao, y me gustaría poder viajar con mi familia, mi esposa y mis cuatro hijos. Les mando un fuerte abrazo, que tengan un excelente programa y un muy buen fin de semana. Mi DNI termina en 838.
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3: Buenas tardes, conectado por Radio La Red. Le habla Luis de San Vicente, Misiones. Mi viaje sería al Calafate a conocer el Perito Moreno y el bosque petrificado. Un abrazo, que tengan buenas tardes.
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4: Buenas, Gonza acá de Rosario, 951, los últimos tres de mi documento. Y yo, en destino internacional, me gustaría ir a Japón con mi esposa. Y así como nacional, al sur, a ver la ballena o mismo a Calafate, al glaciar, cualquiera de esos destinos sería lindo.
5: Hola, conectados. Bueno, yo viajaría a Italia a hacer un poco la campiña, la ruta del vino y a comer muy, muy rico en cada pueblito. Iría con Steffi, mi pareja, y si estuviera por acá, también a mi viejito llevaría. Fernando Villar Parque, un abrazo, muy bueno el programa.
6: Buen día, gente. Le habla Rosario Pérez del barrio Asunción, acá de Moreno. A mí me gustaría ir a Bariloche, que no conozco nada de la Argentina. Me gustaría ir con mi gran compañero, amigo, de hace 8 años que estoy con él, Juan Dos Santos. A descansar y a disfrutar un poco y a conocer lo que no conozco. Soy uruguaya, pero este país me ha dado un cobijo muy grande hace años. Mi terminación de DNI 709, muy buena jornada. Un abrazo acá desde Moreno a todos ustedes.
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7: Rosario es la uruguaya que adoptamos.
8: Claro.
7: ¿Sabe qué? Mirá, de una entrerriana. Sí. Uruguayo y argentino, vamos a decir. Porque sí. Solo entrerrianos que sos, la República de Urquiza.
8: No, claro. No,
7: pero somos como hermanos también separados
8: vecinos,
7: a nacer.
8: Claro.
7: Y gemelos. Vecinos.
8: Casi.
7: Y al resto, qué lindo recibir llamados de Misiones. Un saludo para el amigo. Me parece que iba arriba de un camión.
9: Se escuchaba, ¿no? Un ruido ambiente. Me parece. De motor intenso.
8: Un vecino también de Villa del Parque.
7: Exacto. Claro. Y ese es el que se va a ir a la Toscana. Qué claro, lindo viajecito.
8: Qué lindo, claro, sí,
7: qué
8: sí.
7: Lindo era la
8: podría
7: Toscana.
8: Podría invitar, ¿no? A un oyente también, ¿por qué no?
7: Hay que hacerlo en bicicleta, ¿viste?
8: Entre Gastón nos lleva hasta Entre Ríos en sí. Camión.
7: Sí, bueno más,
8: vamos.
7: Lo de él es más humilde, acá claro. La Toscana, bueno.
8: Y el oyente nos invita a la Toscana.
9: Y se van sumando varios a la caravana de flor, la Florneta.
7: ¿Cuántos? Vamos glaciares. Para el Calafate.
8: Claro,
7: al amigo de Rosario también un saludo grande. Sí. Qué lindo que estemos conectados con todo el país a través de Radio La Red en este programa de FADEAC, que como saben y les contamos siempre, representa 42 cámaras de todo el país. 42 cámaras de transporte son como unas 8.000 empresas pymes que son las que ponen en movimiento la economía. Más del 90% de la economía de la Argentina se mueve sobre ruedas, así que miren si será importante el rol del transporte. Bueno, casi como es importante...
8: Sí.
7: Para esta radio, el deporte, señor.
8: Ni hablar, porque hay muchos que están por las rutas escuchando Radio La Red.
7: Obvio.
8: ¿Por qué? Porque ahí hay una final.
7: A ver.
8: Terminamos nosotros a las 3 y arranca la transmisión, comandada por el gran Walter Nelson, con Huguito Balazone, con Bosa, con Vallejo, todo desde Santiago del Estero, ¿sí? ¿Por qué? Porque los hinchas de Estudiantes... Y

0: de Central, están viajando rumbo a Santiago del Estero porque ahí se va a estar jugando hoy la final de la Supercopa Internacional. En un ratito nada más, te les voy a estar confirmando al hincha de Estudiantes y al hincha de Central cómo forman sus equipos para jugar hoy la gran final a partir de las 4 de la tarde. A las 3 la arranca la transmisión de Radio La Red.
1: Bien, sigue habiendo ecos de nuestro, lo andamos en todas, nuestro Franco Colapinto.
0: Tal cual.
1: Pero siguen las malas noticias.
0: Sí, siguen las malas noticias. Les contaba en el arranque del programa que hoy fue el gran premio de Bakú en Azerbaiyán. Pero Franco Colapinto no le fue bien, tuvo ahí un choque en la vuelta 36 con su compañero, con Pierre Gasly, y acaba de salir la penalización, ¿sí? Agárrense.
1: A ver, ¿qué pasó?
0: Porque no son buenas noticias para el querido Franco Colapinto. Va a recibir, o recibió ya, 10 segundos de penalización, equivalentes a 5 puestos en la parrilla de salida, ¿sí? En la próxima carrera.
1: O sea que, como clasifique a eso, hay que...
0: Ponele sumarle que clasifica décimo, va a arrancar 15, exactamente. Pero okay. Bueno,
1: entre eso y lo que Norris propone, que es que lo suspendan por lo menos una carrera.
0: No, ya está, listo. ¿Ya? Esta es la penalización, ya está. Norris, tranquilo, ya está.
1: Pará,
2: al amigo Norris.
1: ¿Y qué dijo?
0: ¿Cómo lo querés escuchar a Franco? Pidió disculpas por todos lados, porque bueno, la realidad es que se equivocó, pero bueno, algo que puede pasar. Lo escuchamos a nuestro querido Franco Colapinto.
3: Obviamente no es la manera que querías terminar la carrera, el relanzamiento, te mandaste por la parte interna y era imposible frenar, ¿no?
4: Sí, bloqueé cuando empecé a frenar y después estuve fuera de control toda la frenada, así que no tuve mucho por hacer, obvio, que perdón al equipo, a Pierre, fue un error grande y grave, ¿no? Porque perdimos muchos puntos con los dos autos, así que... Que nada, es un día complicado, que venía siendo bastante bueno, así que nada, perdón a todo el equipo.
0: Bueno, pido disculpas, eso es de una gran persona.
1: En inglés, claro. Cuánta declaración había, el tipo sale pidiendo...
0: Sí, perdón. Y acá el gran Gastón, nuestro productor, me ha pasado todo lo que han dicho todos sus colegas, ¿no? De la carrera, post carrera, obviamente, y todos muy enojados con lo que ha pasado.
1: Cero comprensión.
0: Cero comprensión. Algunos pedían esto, lo que vos decías, de que lo suspendan una carrera, que se equivocó, bueno, estaba, pidió disculpas.
2: Una empatía enorme, ¿no?
0: Sí, tal cual. Pero bueno, ahí ya habló, ya tiene la penalización, y bueno, habrá que esperar el próximo fin de semana, entre el 2 y el 4 de octubre, en el circuito internacional de Sepang en Malasia. Ahí se va a estar corriendo la próxima carrera, donde Franco Colapinto tiene esta penalización de 5 puestos, ¿sí? Okay, para atrás. Okay. Así que bueno, a seguir para adelante, otra no queda.
1: Y mientras tanto sigue la cuenta regresiva para Interlagos, porque como es la carrera más cercana, la de Brasil, en San Pablo, impresionante, en cuanta transmisión entras, te aparece código QR, comprá el paquete para ir a ver a Colapinto.
0: ¿Y cuántos,
1: están,
0: no?
1: Están las agencias, pero
0: bueno, ese es un lindo viaje también, en cuanto a la consigna, ir a San Pablo a ver la carrera de Franco Colapinto.
1: Eso es noviembre.
0: Noviembre de este año. Yo el año que viene lo veo difícil, te diría casi imposible. Ahora, en el 2028, estamos en el 2026, el año que viene el GP de las motos en nuestro querido autódromo, donde se está remodelando y está quedando bárbaro, y ya está confirmado que en abril del año que viene el GP, las motos van a estar corriendo aquí en la Argentina. Ahora, en el 2028...
1: Pará, me anoto.
0: Anotalo,
1: el 26
0: Flor.
1: De septiembre del 2026, Martín Balobra anunció la primicia.
0: No, para nada. Digo que está todo pensado como para que tengamos Fórmula 1 en la Argentina. Bien. Hay que esperar, no es nada fácil, pero se está haciendo todo en nuestro país como para que esto suceda. Falta mucho, pero... soñar, es lo que me dijiste en el arranque del programa. ¿Por qué no?
1: Obviamente, y hablando de soñar y de lo que hablamos, ¿les parece si compartimos, recordamos cuál es nuestra consigna del día de la fecha, estimado Manu?
2: Sí, señora, nos van enviando audios, Martín también lo puede hacer, ya nos lo contó aquí, al 11-23-24-22-22. Si pudieran elegir dónde irían y con quién, qué lugar de la Argentina, del exterior también. Y un amigo también ha apelado, recién compartimos el audio, a la nostalgia, y decía, bueno, si estuviera acá mi padre, iría con él.
1: Claro.
2: Así nos permitimos, en este Conectados, conectarnos, ¿no? Con los recuerdos lindos, el pasado, y también proyectar, imaginar algo de esto. 11-23-24-22-22. en esta hermosa tarde que estamos compartiendo aquí en Conectados, con buena temperatura, ya acercándonos de a poquito a la máxima, 21.8 la temperatura actual, baja la humedad, menos del 40%, buenas condiciones para el día de hoy, no tanto así para el día de mañana, tenemos lluvias previstas, tormentas, hay alerta por tormentas justamente para Buenos Aires, Córdoba, Entre Ríos, La Pampa, Santa Fe, también por lluvias para Chubut, Neuquén, Río Negro, alerta amarilla, lluvias, viento y también hasta 100 milímetros, dicen, de acumulados previstos, pero después buenas condiciones superado el domingo para el resto de la semana que tenemos por delante, cerrando el viernes con una temperatura máxima de 25 grados, solamente por ahí perdido alguna inestabilidad del martes.
1: Bueno,
2: nada más.
1: Entonces será pasar el domingo después de decir
2: tal
1: que viene
2: cual.
1: Lo mejor.
2: Muy lindo.
1: Bueno. Les contaba que FADEAC reúne 42 cámaras de transporte de todo el país y cada mes, mes y medio, se juntan, se reúnen todas esas cámaras, las 42, en lo que se llama un Consejo Federal. Ese Consejo Federal se va haciendo generalmente en Buenos Aires por una cuestión de facilitación de la conectividad para que todo el mundo venga, pero cada tanto se hace en alguna de las sedes asociadas. Ayer se celebró el Consejo Federal número 452.
2: Apa.
1: Y este consejo se hizo en Resistencia, en Chaco. Uh-huh. ¿Y saben por qué?
2: ¿Por qué?
1: Porque había un motivo más que especial. La Cámara del Chaco, la Cámara ATC Resistencia, la Asociación de Transportistas de Cargas de Resistencia, así es el nombre, festejaba 80 años de vida. Miren si valía la pena organizar el encuentro y convocar a todas las cámaras del país. Es una institución gremial empresarial pionera en la provincia, a tal punto que la Cámara existe antes de que Chaco fuera provincia. Cuando Chaco todavía era territorio nacional, ya existía la Cámara de Transportistas. Y dijimos, bueno, saben que nosotros somos los especialistas en ya que estamos, aprovechemos.
2: Claro.
1: ¿No? Bueno, ya que se hace este consejo en el Chaco, ¿por qué no hablar con quienes están ahí?
2: Obvio.
1: Integran la Cámara y que nos contaran un poquito, bueno, cómo están pasando el aniversario, cuáles son los planes de trabajo. Por eso es que en estos días, antes de ayer, que fue el gran festejo, durante el día fue el laburo. Se reunió consejo, debatieron una agenda compleja, como viene teniendo el sector del transporte en la Argentina. Pero después a la noche tiraron la casa por la ventana.
2: Ah, no me digas.
1: Los chaqueños armaron un fiestón tremendo para festejar los 80 años. Pero nosotros le preguntamos, justo un par de días antes, a Alvis Weinstein, que es el asesor legal de la Cámara de ATC, ATC Resistencia, es el nombre correcto. Le preguntamos, bueno, ¿qué significa cumplir 80 años por una institución y cómo se estaban preparando para celebrarlo? Los invito, vamos a ir haciendo un ping-pong para que conozcamos un poquito más de el transporte en ese punto de la Argentina.
5: Y es una vida llena de avatares, llena de anécdotas y de mucho sacrificio y de mucho compromiso de parte de quienes en distintos momentos de la misma han ocupado cargos directivos. Cumplir 80 años hoy es, digamos, un orgullo, una gran satisfacción y para la actual comisión directiva y su asociado un privilegio poder seguir compartiendo momentos en la entidad y, bueno, que va a ser coronado con la confianza que nos depositó FADEAC para realizar el Consejo del Transporte número 452 y después de una cena para reunir a toda la familia del transporte de la provincia del Chaco y todos los que nos visiten para esta oportunidad.
1: Bueno, Alvis Weinstein nos contaba, el asesor legal de la Cámara de Chaco, cómo se preparaban. Doy fe, tengo fuentes de primera mano, que fue un fiestón tremendo y celebraron. Pero más allá de los preparativos de la fiesta, queríamos saber y le preguntamos, bueno, ¿cómo se encuentra la entidad? ¿Cuáles son los proyectos de expansión en los que están trabajando? ¿Cómo se proyecta una cámara de transporte en este punto de la Argentina para lo que viene? A ver qué nos dijo.
5: La entidad muy consolidada y podríamos decir hasta con expansión o crecimiento, que la entidad tiene una sede social en macrocentro de la ciudad de Resistencia, en donde cuentan las oficinas administrativas, las aulas para capacitación, salón de usos múltiples y hace ya varios años, más de una década, adquirió 4 hectáreas en el sector norte de la ciudad sobre una ruta internacional como es la ruta nacional número 11 que va Asunción, Paraguay, y ahí se está haciendo, digamos, lo ideó como un centro de transferencia de carga, y en este momento se están terminando todas las instalaciones físicas para trasladar todo lo que sea la entidad allá, tanto la parte administrativa como la parte del dictado de cursos. Y se está haciendo todo un mejorado del terreno con el ripiado, nivelación, acceso, a los efectos de brindar un servicio a nuestros asociados como playas de trazoneamiento, mecánica ligera y un proyecto mucho más ambicioso a futuro, que es incluso hasta establecer un sistema de parador para camiones con dormitorios para los conductores que deban hacer noche en esta ciudad.
1: Estás escuchando a Alvis Weinstein, que es el asesor legal de la Asociación Transportistas de Carga de Resistencia, una de las 42 cámaras asociadas. Y esto que contaba él, este lugar para poder tener las aulas donde se dictan capacitación, modernas y equipadas como corresponde, cumplen un rol fundamental. FPT, la Fundación Profesional para el Transporte, a través de las cámaras socias de FADEAC, tiene más de 200 aulas de capacitación en todo el país. Es un trabajo súper importante que colabora en esto de profesionalizar una actividad como el transporte y la logística. Más allá de esto, le preguntábamos a Weinstein, ¿cuáles son los temas que están en agenda?
5: Los principales temas que están en agenda y que son de permanente análisis y preocupación entre los directivos de la Cámara y por ende canalizando siempre las inquietudes de sus asociados es el tema tarifa. El transporte nuestro propio, originario de la zona, trabaja mucho con lo que es la producción primaria, ya sea la producción de grano y esa fibra. Y bueno, siempre se está, digamos, bregando por tener alguna tarifa que sea compensadora, porque realmente hace muchos años que las tarifas vienen siendo muy paupérrimas. Y el otro tema que es un análisis también constante para los transportistas de la zona es el regreso a la provincia con carga, que no muchas veces es fácil conseguir en los grandes centros industriales o comerciales. Entonces, esas son tareas, digamos, a las que siempre estamos abocados y tratando de darle solución a la inquietud de nuestros asociados. Porque nosotros, digamos, en la provincia de Chaco no tenemos grandes empresas de transporte o logística. Todos son pequeñas y, salvo algunas raras excepciones, medianas empresas. O sea, los propietarios acá de camión, las empresas de mayor envergadura no superan los 25, 30 camiones. Y después estamos hablando todo de empresas, digamos, de las cuales se destaca mucho, mucho el tema de las empresas familiares, o sea, empresas que han empezado abuelos, hijos y hoy siguen nietos, esas cosas, pero que no superan, digamos, 5, 6 o 7 unidades de transporte. También es una preocupación constante, ¿no es cierto?, buscando nichos, digamos, o vías o canales que permitan, digamos, conseguir recursos para intentar, digamos, hacer renovación de flotas de camión. Por eso siempre estamos siendo visitados por entidades bancarias y esas cosas, ofreciendo sus productos crediticios.
1: Esto que contaba también hace un poco esta radiografía de cómo está integrado el transporte en el Chaco, es el fiel reflejo de lo que representa FADEAC. Empresas pymes familiares en el transporte, se da muchísimo eso de la empresa familiar, lo que empezó siendo a lo mejor uno o dos camiones, el abuelo, que después el papá pudo pasado seguir.
2: De generación, exacto, generación,
1: ese pase de mano en mano del negocio familiar del transporte, que es la gran característica de las empresas a las que agrupa FADEAC, por un lado.
2: Pero aparte, 80 años, de la típica foto que uno ve, blanco y negro, camión de antaño, ya carretas, ¿no?
1: Claro. Y otro punto que él señalaba, y que no es un dato menor, él hablaba, no tenemos grandes empresas, son empresas pymes familiares. Bueno, es que las empresas pymes, digamos, y familiares, pero las pymes en general, son en el mundo, y la Argentina no escapa a eso, las generadoras de 85-90% del empleo de un país. Entonces son la base fundamental para el desarrollo y crecimiento de un país. Por eso es que duele cuando en los discursos siempre queda bien hablar de cómo se va a fomentar y ayudar a las pymes, ¿eh? Y después en la realidad él decía, bueno, esperamos poder conseguir financiamiento adecuado para, por ejemplo, modernizar las flotas, cosa que por ahora no aparece. Seguíamos preguntándole en este intercambio que tuvimos con Weinstein, que es el asesor legal de la Asociación de Transportistas de Cargas de Resistencia. Bueno, al tope de la agenda de preocupaciones, ¿qué figura y cómo se trabaja desde la Cámara de Chaco?
6: Tenemos un problema severo que es el costo del insumo básico del transporte, que es el combustible. En esta zona, como es en todo el norte del país, el valor, digamos, del litro de gasoil está siempre un poco más arriba de lo que es la media nacional. Y eso es una situación que agrava la actividad. Como le dije también, la actividad del transporte acá está muy ligada y está, digamos, asociada a lo que es la producción primaria. Gracias a Dios, hace 2 años que se viene teniendo una producción primaria muy buena en lo que es granos, algodón, oleaginosa, y eso permite, bueno, tener volúmenes de cargas para mover por transporte, pero en épocas, digamos, en que por razones meteorológicas que se malogran los cultivos o los rinde, digamos, los rinde de producción, el transporte se afecta, y mucho.
1: Y cuando se afecta el transporte, sabemos que eso va directamente de la mano con la actividad económica, ¿no? Decía Cristian Sanz, el presidente FADEAC, cuando estuvo acá de visita, bueno, cuando no ves camiones en la ruta, preocupate, porque como automovilista puede ser más cómodo para moverte, pero significa que ese es un claro termómetro de que hay algo en la economía que no se está moviendo. Aunque el nombre de la Cámara haga referencia a resistencia, la Cámara tiene alcance provincial. Y le preguntábamos ya para ir cerrando este intercambio que tuvimos con Alvis Weinstein, asesor legal de la Asociación Transportista de Cargas de Resistencia, la Cámara asociada a FADEAC, la Cámara Chaqueña. Le preguntamos, bueno, ¿cuáles son los principales desafíos para lo que viene? Festejaron 80, los primeros 80 años de vida, ¿qué es lo que sigue? Nos contestaba esto.
6: Los principales desafíos hoy, digamos, en las actuales circunstancias, en donde hay un alto grado de conflictividad social, es mantener unido a toda la familia transportista, a todo el empresariado transportista del Chaco, y también, ¿por qué no?, colaborar con las provincias vecinas, como ser Norte de Santa Fe, Corrientes, donde las distancias son muy cortas. En lo que se refiere institucionalmente, avanzar en todo lo que es crecimiento, cosa que cada comisión nueva que vaya llegando se vaya encontrando con objetivos logrados y objetivos a lograr.
1: Bueno, desde acá, este pequeño homenaje, pero no queríamos dejar pasar por alto el saludo especial para la gente de Chaco, de la Cámara de Transporte, de ATC Resistencia, que festejaron anoche 80 años con una fiesta, pero que siguen laburando, porque este fue un mini recreo.
2: Resistencia barra resiliencia, ¿no?
1: También.
2: Porque 80 años en la Argentina es una eternidad.
1: ¿Qué te parece? ¿Qué te parece? Nos queda, ese top indica que nos queda una horita de programa. Estamos justo a la mitad.
2: ¿Habrá música?
1: Yo quería. Sí, claro. Obvio.
0: Siempre.
1: Me contaron que hay un Naughty Music.
0: ¡Apa!
1: Hoy. No sé. Me dijeron por cucaracha.
0: Después, al nivel de Gastón, como siempre.
1: No quiero dar más pistas.
0: Hay muchas expectativas.
1: Y además me quedé intrigada con lo de la comunicación de la gente de poder. ¿Podemos ampliar un poquito por qué el campo y la comunicación?
2: ¿Por qué no? Bueno, hay muchos temas que hoy por hoy se están debatiendo en el Congreso de la Nación, pero no obstante nos va a servir alguno de estos temas, biocombustibles por caso, como ejemplo. Desnudan algunas falencias crónicas, históricas que tiene el campo en cuanto a su comunicación de su realidad con la sociedad y por ende también con los funcionarios de turno, con los políticos, para obtener políticas proactivas que devengan en mejores realidades para producir. No saben traducir, comunicar su esto puede cualquier parecido con cualquier otro sector,
1: sí,
2: es
1: claro.
2: Pura coincidencia.
1: Obviamente.
2: Hablando de capacidad de lobby bien entendida, son muy buenos, muy eficientes los hombres de campo, los dirigentes, produciendo tranqueras adentro, no así comunicando. Así vamos a dar algunos ejemplos y alguna bibliografía también que se ha escrito al respecto, que da cuenta de todo esto y las comparaciones con acá cerca y tan lejos, Brasil, por caso, que tiene una realidad 180 grados distinto en todos estos aspectos, con ejemplos concretos, prácticos, comprobables.
1: Muy bien. ¿Y usted qué tiene?
0: Mira,
1: Colapinto, no, dejémoslo de lado, ya está.
0: Pobre Colapinto, le han pegado por todos lados. Hasta Briatore, recién leí unas.
1: No, también.
0: Sí, todos. Pero bueno, hablemos un poco de fútbol, porque hoy, como te decía, lo de Estudiantes y Central, después de las 2 de la tarde, te doy los 22 protagonistas, juegan a las 4 de la tarde y mañana a las 5 de la tarde, sí, partidazo Boca Racing en Rosario, en la cancha de Central, cuartos de final de la Copa Argentina, también al hincha de Boca y al hincha de Racing le vamos a estar dando los equipos. Esta mañana River jugó un amistoso con Vélez, ganó 3-2 River, y también voy a estar contando quiénes metieron los goles y cómo formó el equipo de Poncio, y también para la gente de Vélez el de Guillermo Barros Esqueloto. Independiente y Tigre también jugaron esta mañana un amistoso y vamos a estar contando eso, así que eso y mucho más. Ah, y los Juegos Sudamericanos también, que se están cerrando este fin de semana
1: y que han sido muy buenos para la Argentina.
0: Excelente,
1: ¿no? Bueno, con todo esto, no se vayan, nosotros hacemos una tanda cortita y estamos de vuelta en un ratito.

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20: 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Yo iría a Sicilia, donde habrá quedado familia de mis bisabuelos, allá en el antepasado italiano.
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21: Buenas tardes, chicos. ¿Cómo les va? Conectados. ¿Cómo andan? Mi nombre es Omar de Villa Luzuriaga. Mi número de documento termina en 215. Y tengo tres lugares para me gustarían realmente conocer. La tierra de mi abuela materna, La Coruña, de mi abuelo paterno, Santander, y de mi abuela paterna, Como. Son esos tres lugares que me gustaría, desearía poder conocerlos. Que sigan muy bien y buen fin de semana para todos.
22: Qué lindo, yo me prendo, ¿eh? Acompaño a los que haga falta. De Santander a Como está todo bien. Un poco de tuco.
23: Un buen paseo, ¿no? Toda sí, esa vuelta.
22: Lindo,
17: ya metimos Santander. Batimos récord, ¿eh? 1 hora, 8 minutos de programa sin hablar de comida hasta recién.
22: Claro. Bueno, viene el tuco. La salpicadura de tuco hace referencia a los tanitos. Y muchas gracias por las fotos. Nos están viendo desde Italia. No voy a repetir porque ya dije quién es. Pero está ahí firme con YouTube. Y también acá, mientras almuerzan, fotito, Bruno y Luchi también siguen conectados.
17: ¿Dónde están? ¿Por
22: no,
17: qué parte
22: acá local, de... local.
17: Ah, ¿sí?
22: En Núñez, sí. No. Sí.
23: ¿El tuco con... ¿Puedo hacer una pregunta? ¿El tuco con pasta rellena o con...?
22: No, pasta seca.
23: Seca, claro.
22: Seca, porque si no tapa el sabor de la pasta rellena. Mirá la cara de Gastón.
17: ¿Con
22: no cuestiones eso, te lo pido por favor.
23: La olla. Y claro, bueno, pará. Pero hay gustos para gustos, no hay nada escrito. Cada uno a su manera.
22: Me encantó el de la Chicago Argentina.
23: Claro.
22: Porque está bueno, ¿viste? Porque estás en Rosario, pero decirle la Chicago Argentina,
23: sí,
22: ya
23: claro.
22: Estás viajando con el pensamiento. Bueno, cuando Gastón hace su entrada,
23: sí.
22: Tenemos novedades.
23: Pero claro. ¿Cómo les va?
17: Muy bueno.
22: Hola, Gastón. Qué bienvenido. Gusto tenerte de este lado.
23: A mí me gusta,
22: bienvenido a Conectados.
23: Me gusta viajar, me gusta disfrutar también cuando hay un festival que tiene que ver con la música.
22: Ah, claro.
23: Hay mucha gente que está viajando a San Pedro ahora porque hay un festival country en San Pedro con entrada libre.
22: Tremendo.
23: Y gratuita que se hace varios años,
22: sí.
23: Y que tocan más de 100 artistas. Es realmente increíble, pero bueno, tiene que ver con esa movida de juntarse amigos, de juntarse gente conocida y compartir un momento, ¿no? Porque la música une.
22: Y perdón, esa música, ese festival de música, ¿se van luqueados tipo
23: sí, hay baile, exactamente.
22: Es como estar
23: sombrero,
22: en el lejano oeste, ¿no?
23: Exactamente, muy, muy similar. Acá en la ciudad de Buenos Aires, le contamos a los oyentes, en el barrio de Saavedra hay una escuela de country también, donde enseñan a bailar, sean en los pasitos.
24: Me lo imagino a Gastón, ¿eh? Vestido de esa manera.
22: Yo no. Esa escuela de country.
23: Tomando el novillo.
22: Esa escuela de country. ¿Funciona al aire libre en la zona, cerca de General Paz, en un lugar
23: exactamente.
22: Donde hay un barrio que es muy conocido, no me acuerdo el nombre.
23: Parque, ahí se me fue ahora, pero
22: bueno,
23: sí, ahí es cerca de donde está Tecnópolis, enfrente.
24: Parque Saavedra.
23: En Parque Saavedra, exactamente.
22: Y una vez de casualidad andábamos por ahí con los chicos chiquitos, muchísima gente, y todos luqueados con sus botas texanas.
24: Ah, mira qué lindo.
22: Los sombreros, y bueno, pero pará, y entonces,
23: entonces,
22: ¿se van?
23: Tiene que ver, se van. Bueno, vamos a hacer un notirock, vamos a hacer un poquito de noticias y música, porque vamos a recorrer algunos festivales, algunos conciertos también, y novedades que tienen que ver con la música, en este caso con nuestra amiga Zoe Gotuso.

0: ya me da.
1: La canción se llama Camionero.
0: Sí, señor. Y tenía que ser nuestra música insignia.
1: Exactamente. Esta. Y la va a ser. Dale el tiempo.
0: Bueno, dale.
1: Vamos,
0: que madure,
1: vamos 12
0: que
1: programas.
0: Madure.
1: Pero ya vamos, vamos a volver.
0: Espantar la soledad. ¿Y a dónde se fue con su
1: Soy Gotuso, que está recorriendo Europa, que recorrió gran parte de Latinoamérica y que tiene un show el 17 de diciembre en el Teatro Coliseo, presentando su disco Un Día de Verano, que es la canción que estamos escuchando? Bueno, ya agotó el Teatro Coliseo.
2: Yo sé.
1: La verdad que esta cantautora, como dirían, ¿no? Los viejos locutores, celebre la música de un disco como Un Día de Verano y que agote un teatro como el Coliseo es realmente loable, sobre todo porque son cantantes que trabajan en forma independiente, y que el público los vaya apoyando y también los acompañe es loable también, sobre todo para poder seguir haciendo música, ¿no?
0: Tiramos al aire invitación a que Zoe venga a hacer... Mirá lo que es esta versión hermosa.
3: Preciosa.
0: Es una reversión, ¿no?, de la canción original.
1: Exactamente, que es un clásico de Roberto Carlos, que es tenía un tema llamado Camionero, y que, bueno, Zoe tomó para hacer esta nueva versión, que realmente la modificó y la aggiornó y suena muy bonito.
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1: El domingo pasado estuve de festejo.
0: ¿Ah, sí? Ah,
1: no personal.
3: No invitó.
1: Sino que fui a un lugar hermoso.
3: ¿A dónde?
1: Para redescubrir la música de Serú Girán.
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1: 7 funciones totalmente agotadas de Pedro Aznar y el señor David León haciendo de las suyas, recreando la música de Serú Girán. Bueno, agregaron una función más para el 22 de noviembre. Pero van a estar tocando, ayer estuvieron en Córdoba, el 27 van a estar en Tucumán, después se van a Bogotá, Neuquén, Bahía Blanca, Mendoza, San Juan, el 22 de noviembre acá en la Ciudad de Buenos Aires, el 5 de diciembre en La Plata, después van a Rosario, vuelven a Uruguay. La verdad que está vigente la música de Charly García, Oscar Moro, David Lebón y el señor Pedro Aznar. Los 4 que hicieron Serú Girán, bueno, están reversionando y también celebrando la música de este grupo que era conocido también como los Beatles argentinos, ¿no?
3: Sí, claro.
1: Allá por los años 80. Esto será en el Movistar Arena el próximo 22 de noviembre. ¿Qué tienen que hacer ya en febrero del 2027? ¿Están armando algo?
0: Pero qué, mirá cómo está
5: la planificación.
3: Nos vamos de vacaciones.
0: Sí, de
3: ¿por qué no? ¿No?
0: A ver,
3: todo
0: ¿a dónde?
3: Febrero.
1: Nos vamos a Cosquín.
3: Ahí está, ¿viste?
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1: Entre el 2001 y el 2009 tuve la oportunidad de ir a todos los Cosquín Rock.
3: Opa, qué lindo.
1: Fue realmente increíble lo que se ve ahí, porque sí, realmente es el festival más federal de todos. Al estar en Córdoba, viajan de diferentes provincias, las bandas que tocan por lo general son las mismas siempre, pero lo que se genera abajo del escenario es realmente encantador y se disfruta mucho. Son muchos escenarios, son jornadas largas de 12, 14 horas de música, donde este año van a tocar, por ejemplo, Botafogo, la banda Camionero, Divididos, se reúne Ilia Curiaquian de Valderramas, Jorge Drexler van a estar Los Cafres, Ratones Paranoicos, Goes, Soy Gotuso va a estar también y obviamente No Te Va a Gustar. Esto será el 6 de febrero. En las entradas están a la venta. Tienen un costo de 500.000 pesos los dos días y un VIP, pero VIP, ultra ver, VIP, que por los dos días sale 1.800.000.
0: Apa.
1: Y el domingo 7 van a tocar Los Fabulosos Cadillacs. Porque esto es para todos los gustos.
3: Sí, claro.
0: Y para todas las edades, ¿no?
1: Para absolutamente todas las edades. El año pasado tocó Lali, por ejemplo. Tocó María Becerra. Este año va a estar Tambiónica. Las Pelotas, que es la única banda que participó de todas las ediciones del Cosquín Rock. Las Pastillas del Abuelo, Ale Kurz, Babasónicos, Catupe Kumachu, Capanga. La H no murió para los amantes del heavy metal. Y para los que les gustan Los Redondos,
3: sí,
1: nada más y nada menos que La Kermés Redonda.

Pero el 2026 no terminó. Hacemos rapidito una recorrida a lo que va a suceder el 10 y el 11 de octubre en la ciudad de Santa Fe, en el predio de la Estación Belgrano. Se va a realizar la octava edición del Festival Harlem.

0: de Río.
1: Mira, pero de casualidad.
0: Vivió mucho tiempo ahí.
2: Hay una vida más allá de Entre Ríos.
1: No creo.
3: Está casi nacionalizado.
4: Día 1, sábado 10 de octubre, Babasónicos, el plan de la mariposa, el cuelgue, el cuarteto de Nos, Marina Bertoldi, Ángela Torres, Coti, bueno, y otras bandas más. Y el domingo, Cazú, La Vela Puerca, Las Pelotas, Guasones, Cruzando el Charco, Turf, La T y la M, Los Pericos. Ya aquí va más allá los géneros, sino lo importante es disfrutar, porque como bien decías vos, Flor, esto es para toda la familia y para poder disfrutar un fin de semana en concierto ahí en la ciudad de Santa Fe. No se sabe las bandas. No se sabe dónde se va a realizar.
1: Uy.
2: ¿De qué habla?
4: Sí, que el 16 y el 17 y el 18 de abril del 2027
2: sí,
4: se va a realizar otra edición del Quilmes Rock. Okay. Como es para todos los gustos, recordamos lo que sucedió en la edición anterior, que tocó Virus.
1: ¿Por qué no se sabe dónde se va a hacer?
4: Porque es todavía estamos...
1: ¿Es sorpresa?
4: Está negociando.
2: Están cerrando cuestiones.
4: El año pasado, la última edición se hizo en Tecnópolis.
1: Claro.
4: Y fue realmente muy, muy lindo lo que sucedió. Pero bueno, hay que ver, quizás también tendrá que ver, imagino yo, con la cantidad de entradas vendidas o cómo se va a ir manejando, la disposición de los escenarios. Pero este es un festival histórico también que sí, se realizó muchas veces en Cancha de River. De hecho, ahí se separaron los Piojos, tocaron un montón de bandas. Iba a tocar Lenny Kravitz, no vino. Y que ellos llamaron a Divididos. ¿Y qué hizo Divididos? Arrancó con pelucas y con un tema de Lenny Kravitz. Hermoso. Bueno,
1: ese tenido ahí.
4: Exactamente. Ese tipo de situaciones son las que suceden en estos festivales, claro, no solo en uno, en la mayoría, porque son familiares y para disfrutar con amigos también.

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4: Hola, buenas tardes, mi nombre es Liliana, los últimos números de mi documento son 196, los escucho todos los sábados, me gustaría ir a conocer las cataratas del Iguazú, les hablo desde Moreno, y viajar con mi esposo y mis dos nietos. Muchas gracias, un besito, síganos.
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6: Hola, conectados. Muy buena tarde, Daniel desde Zárate. Te estoy escuchando hablar de Calafate. Y no te dejé llevar por eso que Calafate son dos noches y tres días. Yo estuve una semana completa y me quedé con ganas de seguir conociendo cosas. Tenés excursiones lacustres, tenés unas varias lacustres. Y bueno, después tenés todo Alto Calafate... Así que bueno, espero que lo conozcas, es muy bello el lugar. Daniel de Zárate, 741.
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7: Hola, buenas tardes. Estoy almorzando y bueno, estoy escuchando radio, la red. A mí me gustaría viajar al Paraguay, conocer todo Paraguay, toda su historia, toda su cultura, ya que vengo de mi origen y raíces de hace 500 años, Mario Rolando Ojeda. Y después de Paraguay, España, ya que mi apellido es muy gallego. Así que eso, listo. Mario Rolando Ojeda, William Morris. Chau, chau.
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8: Seguimos en esta tarde conectados. Muchas gracias a Daniel de Zárate. Esos consejos de alguien que estuvo y dicen, che, no te confíes con el paquete este,
5: Te tire ese tip.
8: No alcanza.
5: Que te salva.
8: No alcanza con dos días, tres noches. ¿Viste cuánto te venden? O al revés, ¿no?
5: Es
8: dos noches, tres días. Bueno, no sirve. Así que gracias a todos los que se prendieron con la consigna del día de hoy. 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La tarde sigue divinísima. Y lo de Colapinto no para, sí. Hay novedades y no, ahora va buenas, dale, semi buenas, lo bancaron.
9: Sí, Russell y claro,
8: un guiño, y Verstappen dice parada, Norris.
9: Norris, porque no, ¿qué fue lo que pasó? Chocó esta mañana en la carrera Colapinto, sí, con su compañero, bueno, armó un lío bárbaro, los dos autos afuera del Gran Premio en Bakú. ¿Y qué pasó? Bueno, a partir de ahí Norris dijo, no, hay que suspenderlo por una carrera. Bueno, la cuestión es que lo han suspendido por 10 segundos para la próxima carrera. Y después saltó Verstappen y Russell y dijeron, ah, bueno, es un montón, tranquilo. Claro, con eso está bien, ya está, ya se lo sancionó, ya pidió disculpas.
10: Quien es limpio de choque, ¿no?
8: Claro, che.
9: Tal cual.
8: Bueno. Y tenemos, usted prometió muchas cosas,
9: sí,
8: yo quiero,
9: tal cual.
8: Es la hora de
9: Vamos
8: cumplir.
9: Vamos a desarrollar. Hoy a las 3 de la tarde terminamos nosotros, en un ratito nada más, la gran final en Santiago del Estero, la Supercopa Internacional, la van a jugar Estudiantes y Central. Ya la previa arrancó con todo. ¿Por qué digo esto? Porque en el hotel donde estaba Darío Herrera, el árbitro del partido, algunos hinchas de Estudiantes le dijeron algunas cositas. Así que ya arrancó picante la cuestión. Pero bueno, Estudiantes hoy para jugar la gran final ante Central, con Muslera en el arco, Mancuso, Núñez, González Pires y Tomás Palacios, Castro, Piovi, Neves, Baltasar Rodríguez, Guido Carrillo y Joaquín Tobio Burgos, los 11 de Estudiantes, el cacique Medina es el técnico. Y Central, el técnico Almirón todavía no confirmó quién va a ser el arquero, Werner o Ledesma, abajo, Coronel, Obando, Ávila y Sandes, Ibarra y Navarro, Duarte, Cantizano, Angelito Di María y Copetti, los 11 de Central para jugar la gran final ante Estudiantes. Relata Walter Nelson, comenta Hugo Balazone con Bosa y Vallejo haciendo el trabajo en vestuarios.
8: Eso va a ser en un ratitito.
9: En un ratito.
8: Y, mañana,
9: partidazo.
8: Eso, lo podemos tener.
9: Sí, claro que sí, porque a las 4 de la tarde mañana la transmisión de Radio La Red con Sima y Pazman, a las 5 de la tarde el partido, cuartos de final de la Copa Argentina en Rosario, en la cancha de Central. Recordemos que la Copa Argentina se juega siempre en cancha neutral. Boca, sí, Montero no estará en el arco porque está con la selección de Colombia. El juvenil Bray va a ser el arquero de Boca mañana para jugar ante la Academia. Lozano, Dilolo, Herrera y Blanco, Ascacíbar, Paredes, Delgado, Velasco, Flores y Merentiel, los 11 de Boca. Y Racing no está confirmado. Sí, el equipo de Boisboda, pero en principio Cambeses, Canavo, Martínez, Marcos Rojo, Escudero y Rodríguez, Ortegoza, Pérez y Saracho, y arriba Lautaro Díaz y Maravilla Martínez, el goleador de la Academia, sí que pretende meterse en las semifinales de la Copa Argentina.
8: Bueno, veremos qué pasa. Tenemos pendiente, estoy saldando deudas.
9: Sí, y después tengo más, ¿eh?
8: Usted siempre tiene malobras.
9: Hay amistosos,
8: tiene...
9: jugó River esta mañana, le ganó a Vélez, Independiente contigo, un montón de cosas.
8: Los juegos, ¿sabes?
9: Sí, claro.
8: A mí, mira, y todavía no
9: medallas por todos lados.
8: 33 minutos de programa. 32
9: no se vayan,
8: No se vayan. Porque además le prometí a Manu.
9: Sí.
8: Vale, prometí, no, en realidad me intriga y quiero saber, eso es de chismosa.
9: Sí.
8: Che, quiero saber cuáles son los problemas de comunicación, ya que estamos en el rubro, que tienen los amigos del campo.
10: Bueno, hablábamos de que el agro, al igual que otros tantos sectores, ¿no? Decíamos que cualquier parecido con otros sectores es pura coincidencia. Tiene falencias históricas crónicas en materia de comunicación, ya sea para con la sociedad, como así también hablando de hacer lobby, bien entendida esa palabra, que la palabra en sí tiene mala prensa, para poder obtener políticas favorables que terminen empujando al sector. El agro, el productor, el dirigente agropecuario, muy bien 10, viene sacándose históricamente cada año mejor, superándose en materia de eficiencia, en materia productiva, pero menos 10 realmente en comunicación. Hay un tema, lo usamos como ejemplo, vamos a volver, una nueva ley que se busca ahora modificar la vigente de biocombustibles para mejorar el corte obligatorio, es decir, la mezcla con los combustibles fósiles de los biocombustibles, ya sea etanol o biodiesel. Esto ya tiene media sanción en el Senado, espera su tratamiento en comisiones, luego en debate en diputados, pero aquí hay mucho trabajo de docencia, justamente hablando de lobby, de la Fundación Barbechando, que trata de unificar, llama, convoca a legisladores del oficialismo, de la oposición, referentes técnicos también, para hacer docencia de cuán importante terminan siendo un montón de cuestiones que el común de los legisladores no tiene idea en estos temas de políticas agropecuarias. Después es invariable esto, porque a veces los votos terminan siendo digitados en forma vertical desde las provincias madre, ¿no? Para cada uno de estos sectores. Pero bueno, La Fundación Barbechando había arrancado allá en el conflicto de la 125 en el 2008. Estamos cumpliendo 18 años de ese evento que marcó un hito también en materia de comunicación, en claro materia política, sí, en materia de grieta de la Argentina, hoy todavía latente. Y hay un libro justamente de Sergio Berenstein en esta materia, analista político reconocidísimo, titulado Primera Revuelta Fiscal, la 125 y el conflicto del campo con el campo. Más allá de lo que es la síntesis, la cronología de ese episodio que realiza Sergio Berenstein, destaca y pone en relieve lo que es esta falencia histórica crónica del campo argentino y su dirigencia en materia de comunicación. No lo tomó nunca como una inversión, sino como un gasto, productor de agro, la dirigencia misma, el tema de la comunicación en sí, nunca se profesionalizó, y cualquier productor o dirigente agropecuario saltaba de la tranquera, del caballo, del novillo, del tractor, directamente a hablar con los medios de comunicación, a una banca en el Congreso de la Nación, surgieron los agrolegisladores, sí, claro, y también a los despachos de los funcionarios para tratar de obtener políticas, pero con una comunicación nula, muy mala en cuanto a la efectividad, ¿no? Los resultados después dan la razón a esto mismo. El mensaje no termina llegando, la sociedad misma asociaba al productor agropecuario con la gran aristocracia, exacto, las 4x4 de la abundancia, mucho, claro, exactamente, sí, y mucho desconocimiento de lo que es la realidad pura del productor dentro del campo y lo que se vive y lo que tracciona el campo a todo lo que es la economía también del país, al igual que ocurre con el sector del transporte. Uh-huh. Volviendo al ejemplo este de los biocombustibles que está hoy sobre el tapete en el debate en el Congreso de la Nación, hay una ley vigente que es la 27.640. Esta ley, digamos, esta es la ley que se busca imponer ahora, ¿no? Modificar. La ley que está vigente hoy fue modificada en el 2021 con el oficialismo aquel entonces.
8: Acá, perdón, Manu, para simplificar y los que no estén en tema. Uh-huh. La discusión pasa por qué porcentaje, lo que llaman el corte, es qué corte porcentaje, la mezcla. Exacto. Porcentaje de biocombustible va a tener, de derivados de, y ahí sale todo el tema de, estamos perjudicando los alimentos, porque si se usa el maíz como combustible y no como alimento, se perjudica a un montón por de ese gente. Lado. Bueno. La discusión pasa por ahí, por ver cuánto es el corte, digamos, qué porcentaje va a tener el combustible.
10: Bien, sí, Flor, hay discusiones medioambientales, hay discusiones también que tienen que ver con el tema vehículos, transporte, motores, si se lo bancan, si no uh-huh. se lo bancan, etcétera. Vos fíjate que esta ley que está hoy vigente, decíamos, modificaba la ley previa. Había una ley que estaba desde el año 2006, una nueva ley, se la llamó de biocombustibles en el 2021, que de biocombustibles tenía solamente el título porque terminaba favoreciendo esa ley a las petroleras, a los combustibles fósiles, porque bajaba los cortes obligatorios, claro, dejaba mucha discrecionalidad para que se sigan bajando los cortes obligatorios, las mezclas entre los fósiles y los biocombustibles, y también anulaba muchas exenciones o beneficios en materia impositiva. Esto es, sintéticamente, un lobby muy silencioso, pero efectivo del sector petrolero, que ganó por goleada al sector agropecuario, uh-huh. en cuanto justamente comunicación efectiva, lobby efectivo. Aducían, te decía el tema motores, un argumento que muchos especialistas dicen es endeble, hay motores flex, y decían no se bancan los motores más corte obligatorio, y hay muchos referentes del mundo de los biocombustibles dicen esto es una falacia total porque la cantidad de argentinos que se fueron de hecho a veranear a Brasil, que tiene el doble de corte obligatorio para arriba, justamente.
8: ¿Qué porcentaje tiene?
10: No pasó nada. Fueron con coches, vehículos de acá de la Argentina y cargaban nafta, gasoil, allá en Brasil. Sí. Y no hubo una sola queja. Por ejemplo, acá en la Argentina tenemos en materia de nafta, que es lo que se corta, en este caso con bioetanol, 12% hoy. Uh-huh. Y en Brasil tienen 32%. En materia de gasoil, que se corta, se mezcla con biodiesel, el 7,5% acá en la Argentina, 15% en Brasil, y esta nueva ley que ahora se está debatiendo, que se busca que avance, eleva del 12 al 15% en el caso de las naftas, y del 7,5% al 10% falta todavía un montón, pero van a hacerlo aparentemente en principio en forma gradual. Pero, volviendo, y ya con esto te cierro, a la bibliografía de Sergio Berenstein, en esta comparativa él también toma como ejemplo justamente Brasil. Allí en Brasil hay una bancada agropecuaria muy fuerte, unificada, independientemente de los partidos políticos, hay un frente parlamentario agropecuario en Brasil que defiende los intereses sectoriales. Hay un lobby muy fuerte en materia de comunicación, hay inversión por parte de las entidades que es la entidad. No hay cuatro entidades ni 20 entidades como ocurre acá en la Argentina. Entonces es un mensaje unificado, se toma la comunicación como una inversión y ahí sí se puede derribar este divide y reinarás que a veces ocurre con los gobiernos y con estas comunicaciones tan atomizadas, ¿no? En el caso argentino con el sector agropecuario y con la falta de profesionalización en este tema.
8: Clarísimo.
9: Más claro imposible.
8: Están cerca, pero muchas veces están muy lejos en Brasil cuando nos comparamos en un montón de cosas. Te vi tomando nota. ¿Hay algo
9: sí,
8: de
9: sí,
8: qué
9: porque
8: pasó?
9: Me estaban contando que hay una baja en Racing. Sí, acaba de salir la lista de concentrados para mañana jugar ante Boca y en Racing una baja, por un problemita muscular. Lautaro Díaz afuera, sí, no va a estar jugando mañana ante Boca. No definió todavía Boisboda el técnico de la academia, pero entre Vergara y Konechny será el reemplazante de Lautaro Díaz.
8: Muy bien. Antes de ir a la tanda, ¿podemos recordar datos del tiempo y qué nos espera
10: por
8: los próximos días,
10: Manu? Exactamente. Muy buenas condiciones en estos momentos, por lo menos aquí en la Ciudad Autónoma de Buenos Aires. Casi 22 grados la temperatura, exactamente la máxima que teníamos prevista para el día de hoy. Cielo totalmente despejado aquí, muy lindas condiciones del tiempo. Por ahora, mañana domingo, probables lluvias, tormentas, alerta para varias provincias, no solo Buenos Aires, también Córdoba, Entre Ríos, La Pampa, Santa Fe, Chubut, Neuquén y Río Negro. Tiempo que desmejora mañana nada más en principio. Vuelve el tiempo estable para comienzo de semana con temperaturas que van a estar oscilando entre 14 y 19 grados. Algo de inestabilidad para el martes, miércoles nomás, y después siguen las buenas condiciones y temperaturas que de a poco van subiendo como viene ocurriendo prácticamente todas las semanas. El viernes cerramos con 25 grados de temperatura máxima.
9: Me dicen que en Santiago del Estero, donde se juega la gran final de hoy entre Estudiantes y Central, arriba de los 30 grados.
10: Ya las temperaturas se empiezan a sentir.
8: Estalló el verano, como diría un canal.
9: Me dicen más de 36, 37 grados, terrible.
8: Tremendo. Sí. Bueno, señores, vamos a la tanda, después viene la recta final de Conectados.
9: No
8: hagamos cosas raras. Ya hemos tenido hoy una mañana ajetreada. Sí. Esperemos en la recta final de Conectados no chocarla.
9: No,
8: ya volvemos.
9: Jamás.

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11: Hola, buenas tardes. Mi nombre es María Aguirre. Soy de Chascomú, provincia de Buenos Aires. Me gustaría ir al sur, a ver las cuevas, el glaciar, todo. Iría con mi hija. Los tres números de DNI son 035. Gracias.
12: Hola, buenas tardes, conectado. ¿Cómo le va?
13: De acá, de Río Negro, General Roca, Juan. 358, quería participar y a mí me encantaría conocer Salta, Jujuy. Muchísimas gracias y buen fin de semana y aguante Boquita.
14: Bueno, el amigo de Río Negro que le gustaría conocer al norte, no se preguntaron siempre dónde van de viaje egresados los que viven en Bariloche.
15: Ah, claro, qué buena pregunta, Iván, ¿eh?
14: A Brasil.
15: Claro.
14: Sí. Quieren playa, quieren calor.
15: Es que nunca me lo había preguntado.
14: Y estaba pensando, bueno, está bien, él quiere conocer el norte, así como la amiga de Chascomús, todos tienen sus planes. Está bueno, aunque sea soñar.
15: Viajar, soñar, ¿eh? Qué más lindo.
14: Soñar, soñar. Bueno, que no cuesta nada.
15: No, dice la obvio. Canción.
14: Esta semana les hemos comentado muchas veces que uno de los principales diferenciales que tiene la Fundación Profesional para el Transporte, que es el brazo académico de FADEAC, tiene un predio de 27 hectáreas en Escobar, en donde se realizan las distintos tipos de capacitaciones, no solo para choferes, sino que hay capacitaciones para manejar autoelevadores, se dictan diplomaturas para la gestión de empresas del transporte, hay un departamento de psicología vial. Pero el gran valor agregado que tiene la fundación es que, más allá de la teoría, cuando alguien va a prepararse para ser un chofer, un conductor profesional, hay una pista de manejo y hay camiones escuela. ¿Vieron cuando alguien va a sacar el carnet, la licencia para conducir un auto? Que hay antes, si uno quiere, puede ir a una academia y están estos autos. Bueno, claro. La fundación tiene lo mismo, pero en camiones. O sea, alguien que va a obtener su licencia profesional antes pasa, no solo tiene la teoría, pasa por un simulador de camiones que también se desarrollan allí en la fundación, sino que además después se puede subir a un camión real, hacer la pista, la prueba en pista y luego salir.

0: a la vía pública. Esta semana que pasó, Iveco, hay camiones de distintos tipos de configuraciones en FPT y de distintas marcas para que, distintas empresas, para que quien va pueda probar a todos, porque cada uno tiene obviamente su propia claro. configuración y características. Esta semana Iveco renovó la unidad que tenía, que estaba trabajando en FPT como camión escuela, y entregó un S-Way 480 6x2, esto que yo les digo así como, lo repito porque no tengo ni idea, solo sé que es un tremendo camión.
1: Es como, suena hermoso.
0: Es como un monoambiente, no, claro. De verdad,
1: sí.
0: Tiene un tamaño impresionante, uno entra en la cabina de pie, o sea, parado, y todavía te sobra, en mi caso debe sobrar como
1: un tranquilamente
0: un medio metro, con todas las comodidades que tiene para quien va a trabajar ahí, pero además con una cantidad de cuestiones tecnológicas que no solo mejoran la calidad del trabajo de quien opera esa unidad, sino que aporta desde el punto de vista de la seguridad vial muchísimo. Entonces dijimos, llamemos a quien obvio. Conoce, y más allá de decir el nombre del camión nos va a poder contar cosas más interesantes.
1: Detalles.
0: Por eso está en línea Manuel Pardal, de Ingeniería de Ventas de Iveco Argentina. Manuel, bienvenido a Conectados, el programa de FADEAC por Radio La Red, y muchas gracias por atendernos en esta tarde de sábado.
2: ¿Qué tal? Buenas tardes, ¿cómo andan?
0: Bueno, muy bien. Para nosotros es un gusto porque seguro que nos vas a contar cosas interesantes. La incorporación de esta nueva unidad permite, y eso se repitió tanto el CEO Ricardo Cardoso, el CEO de Iveco en Argentina, como el presidente de FPT, Sergio Ruppel, pusieron mucho foco en eso, ¿no? Que la incorporación de esta nueva unidad lo que hace básicamente es traer innovación y tecnología que se aplica al transporte, que está al alcance de la mano y que se puede probar de primera mano. Contanos cuáles son las características de este camión que desde esta semana está, de este nuevo camión está en FPT.
2: Bueno, en primer lugar, nosotros tenemos una alianza con FADEAC y con FPT, es una alianza estratégica como ellos, referentes también de las cámaras y del sector. Para nosotros tener este vínculo también implica poder cederles, darles en comodato unidades, justamente para que la actividad que desarrolla la FPT, que es la profesionalización, de hecho, también se pueda realizar con camiones de nuestra marca, con camiones con nuestras características.
0: Ahí te perdemos un poquito, cada tanto se va, a ver si, no sé si estás en algún lugar en movimiento o no.
2: Ahí está, no.
0: Ahí está.
2: ¿Me escuchan?
0: Ahora sí, a ver cuánto dure, esperemos que dure.
2: Ojalá.
0: No, ya mira.
2: Vamos renovando el vehículo que tenemos en flota. Y en este caso es un S-Way, que es un producto insignia para nosotros. Lo lanzamos el año pasado. Es, sin lugar a dudas, el camión más importante y más trascendental de la historia de Iveco en la región. Es un producto que se desarrolla sobre tres ejes.
0: Te vamos, Manuel, te interrumpimos un segundo, te vamos a volver a conectar porque la verdad es que es una pena, no se entrecorta tanto que no se llega a entender muy bien. Así que mientras la producción reconecta a Manuel, nosotros tenemos pendiente la despedida de Messi.
1: Exactamente,
0: no
1: tal cual.
0: No hemos dicho nada de eso.
1: Faltan algunos días, pero la selección argentina está entrenando en la AFA, sí. Messi todavía no ha llegado porque mañana va a estar jugando en la MLS, en su equipo, en el Inter, ante el Columbus, mañana a las 8 de la noche, sí. La gran fiesta va a ser el 6, el sábado, el martes, exactamente, el martes 6 de octubre, con Benín en el Monumental, es la gran despedida de Messi. Pero el miércoles que viene en Córdoba, Argentina va a estar jugando con Bolivia, sí, y el sábado que viene, el 3 de octubre, con Burkina Faso en el estadio de River. Obviamente ya no hay más entradas, sí, para la gran despedida de Messi.
0: Y Martín, ¿se sabe si efectivamente Messi juega solo ese último partido? En algún momento se especuló con que tal vez
1: juega
0: el del sábado.
1: En Córdoba seguro que no, el miércoles que viene con Bolivia,
0: no.
1: Ese no. El sábado que viene hay alguna chance, pero todavía no hay absolutamente nada confirmado. Armó un equipo, estuve en la AFA esta semana viendo cómo trabaja el equipo de Scaloni. Dibu Martínez en el arco, Yeay Cuti Romero, que va a ser el nuevo capitán de la selección argentina, Licha Martínez, Medina, Enzo Fernández o Palacios, ahí está la gran duda de del técnico de Scaloni, que seguramente va a seguir como técnico hasta un tiempo largo. McAllister, Mastantuono Paz, Lautaro Martínez y Julián Álvarez, el equipo que tiene en la cabeza Scaloni, por lo menos para jugar el miércoles en Córdoba.
0: Muy bien. Bueno, a ver si retomamos el contacto y la conectividad nos ayuda. Manuel Pardal, de Ingeniería de Ventas de Iveco Argentina, a ver si ahora te escuchamos bien. ¿Estás por ahí?
3: Ahora sí.
0: Ahora sí. Ahora creemos que sí. Crucemos dedos.
3: Vamos, ojalá.
0: Vamos. Nos estabas contando un poco de las características del S-Way.
3: Sí.
0: Que antes de que nos cuentes el tema tecnológico y las características del camión en sí, hay un dato que no es menor y es que se fabrica en la Argentina.
3: Exactamente. Es un producto que comenzamos a producir a principios de este año en nuestra fábrica en Córdoba, tanto la unidad como la motorización. Que eso es muy muy importante, el agregado valor que hace nuestra fábrica allá.
0: Y a partir de todo esto, del diseño del camión y la fabricación en Argentina, ¿cuáles son las qué es lo más llamativo o la incorporación más novedosa que tiene el S-Way de Iveco?
3: Nosotros decimos que el S-Way se desarrolla sobre tres ejes, digamos. El primero, sin lugar a dudas, es la seguridad. Estamos hablando de que es el tope de gama en lo que es la oferta de seguridad para nosotros. Es una seguridad que cuenta con sistema de asistencia a la conducción, lo que denominamos ADA, que por ahí en autos es más conocido, y en camiones todavía viene esa transición, pero un poco más lento desde ya.
0: ¿Y qué consiste?
3: Asistencia a la conducción es fundamental.
0: Para los que no tengamos ni idea de la sigla, ¿en qué consiste tener asistencia a la conducción? ¿Qué datos o qué cosas recibe un conductor cuando está manejando una unidad como esta?
3: Bueno, en primer lugar le va a dar más herramientas al chofer para tomar las mejores decisiones, siempre preponderando lo que es la seguridad, tanto de tanto de tercero como la unidad como la seguridad de la unidad. Por ejemplo, vamos a tener un sistema de frenado autónomo, o sea, el vehículo se va a determinar que hay un obstáculo en la calzada y va a ir aminorando la velocidad hasta detenerla completamente, por ejemplo. Ese por ahí es el más llamativo. Me va a tener una alerta de separación de carril, por ejemplo, si hago una maniobra sin estar avisándola, ¿no? Sin poner la luz de giro. Y también me va a permitir, por ejemplo, tener un control crucero adaptativo, es decir, que yo puedo setear, yo puedo configurar la distancia que voy a tener respecto del vehículo que viene antes mío, para mantener esa distancia prudencial. Bueno, son un montón de herramientas que por ahí, te comentaba que por ahí del auto son más conocidas, que en camiones esa migración se va dando un poco más lento, pero efectivamente va llegando.
0: Vos decías el punto número uno, seguridad, entonces. ¿El segundo eje?
3: El segundo eje es la tecnología. Es un producto que tiene enormes atributos a nivel tecnológico, el aprovechamiento de datos, ¿no? Hoy todo lo que es, que estamos acostumbrados, quizás lo que si utilizás un reloj, un smartwatch, vos vas a tener un montón de parámetros, vas a ver un montón de datos de cómo es, por ejemplo, tu actividad física, además. Bueno, lo mismo traducido a la operación de un camión pesado, y sobre todo si tenés una flota grande, donde tenés muchos camiones en esa flota, bueno, el manejo de esa información te va a permitir siempre tomar las mejores decisiones para hacer los viajes cada vez más eficientes.
0: Entonces,
3: el aprovechamiento de la tecnología, eso es fundamental.
0: Ok, ¿y la tercera, el tercer eje o la tercera pata?
3: Y la tercera pata, sin lugar a dudas, es la eficiencia. Estamos hablando que son motores que producimos en Córdoba que cumplen normativa Euro 6. O sea, para que tengamos una idea, Argentina hoy se rige bajo normativas Euro 5, el Euro 6 es la normativa europea de lo que son emisiones de gases, y el S-Way está en esa línea, ¿no? Está en línea con lo que es ese trabajo a nivel de emisiones, prestar la atención a los costos asociados al consumo de combustible, o sea, que los consumos sean de moderados a bajos, y que las emisiones de ese viaje sean también de un impacto moderado. Sí, nosotros tenemos un compromiso muy grande con lo que es la sustentabilidad, y bueno, el S-Way, además de esta versión motor diésel, cuenta con una versión motor 100% GNC, que es una gran novedad.
0: Manuel, cuando hablábamos y cuando veíamos, recorríamos la unidad, más allá del diseño impresionante que tiene, digamos, de lo lindo estéticamente, tiene todas estas cuestiones que tienen que ver con la seguridad y que mezclan conectividad, tecnología para justamente hacer más segura la circulación. ¿Qué cosas que como conductores de automóviles en ruta, si pasamos por al lado de un Iveco S-Way, nos pueden dar más tranquilidad? No sé, pienso en detectar peatones o ciclistas, desde detectar peatones o ciclistas hasta esos famosos puntos ciegos que son muchas veces causantes de incidentes en la ruta. ¿Qué dos o tres cuestiones distintivas del S-Way nombrarías en ese sentido?
3: Bueno, esto es lo que te comentaba, lo que son los sistemas, los ADA, los de asistencia a la conducción, cualquiera de los tres. El vehículo además cuenta con un sistema de asistencia a la conducción que te va a permitir tomar acciones correctivas dentro de lo que es la conducción para mejorar cada viaje, hacerlo cada vez más eficiente. Uh-huh. Y después, yo además del vínculo que tenemos con FPT a nivel de probar camiones y el trabajo con lo que es la fundación, el año pasado además fui alumno del FPT. Y bueno, por mi trabajo, por mi desempeño, es fundamental entender un poco cómo operan los camiones que nosotros comercializamos y producimos en Argentina. Y bueno, ahí uno cuando realmente está arriba del vehículo, toma una noción de cuál es la responsabilidad al conducir un vehículo de semejantes características, el tamaño, las dimensiones, los pesos, el sistema de frenado. Entonces uno, cuando está también del otro lado del mostrador, o sea, cuando uno se sienta en la posición de conducción de un camión, empezás a tomar otros recaudos cuando volvés al auto, a decir, che, ojo cuando giro, cuando me meto delante de un camión, cuando quiero tratar de tomar las distancias prudenciales, de dar un aviso en cuáles van a ser los movimientos que voy a continuar haciendo.
0: Claramente, con esto que estás contando, claramente saliste más que bien aprobado de ese curso en FPT.
3: Sí, bueno, uno siempre aprende. Uno siempre aprende porque la verdad que el equipo que hay ahí en tanto FADEA como en FPT son de grandes profesionales y un excelente grupo humano.
0: Manuel, así que esa alianza que en el principio comentaste que lleva más de 12 años entre Iveco y FPT, en pos de la profesionalización de un sector que es clave para el desarrollo económico y social de un país como la Argentina, donde más del 90% de todo se mueve en camión, ¿Qué pasos tiene a corto plazo? Sabemos que ustedes están trabajando en el desarrollo de nuevos productos y que, por ejemplo, la minería es uno de los temas, bueno, que ya está al tope de la agenda por una cuestión de relevancia económica. En el caso de FPT, por ejemplo, se están desarrollando cursos específicos para manejo en alta montaña por el tema minería, pero ustedes también en paralelo van desarrollando productos ajustados a determinadas demandas del sector o del contexto local. ¿Nos puedes contar algo de eso?
3: Sí, claro. Bueno, el S-Way es una plataforma mediante la cual nosotros podemos configurar distintos tipos de productos, ¿eh? Cuando hablamos de camiones, siempre entendemos que son herramientas y tienen distintas configuraciones para determinadas aplicaciones. Entonces, por ejemplo, tenemos dentro de lo que es la plataforma S-Way, tenemos un producto que es específico para transporte de sustancia peligrosa, para lo que es transporte de combustible, uh-huh, que tiene un montón de características que piden hoy las petroleras y que, bueno, al trabajar nosotros sobre esta plataforma tan actual y tan segura, nos permite cumplir. Eso por un lado. Después el lanzamiento hace poco, hace unas semanas, de lo que es la versión 6x4 del S-Way, es un vehículo doble diferencial, un vehículo pensado para justamente trabajo fuera de las carreteras principales, un trabajo en caminos de zonas mixtas. Bueno, tener esta familia de productos, lo que es el S-Way, con toda la variedad de configuraciones que nos permite adoptar, te hace poder ofrecer justamente productos adecuados a todas estas aplicaciones. Minería, sin lugar a dudas, es uno de los más preponderantes.
0: Manuel, te agradecemos muchísimo este ratito en la tarde de Conectados por Radio La Red, el programa de FADEAC. Seguiremos seguramente en contacto a futuro, así que actualizándonos sobre lo que desde Iveco están haciendo.
3: Muchas gracias por el espacio y seguimos ahí escuchándolos.
0: Manuel Pardal, de Ingeniería de Ventas de Iveco Argentina. Cuando estamos ya, chicos, esto es cuenta regresiva.
1: ¿Ya nos vamos? No.
0: Y casi, no, nos queda un ratito. ¿En serio? Porque habemos ganadores.
4: Tenemos ganadores, ¿eh? A ver, exactamente.
0: ¿Usted los
4: gente
0: tiene?
4: Gente que se ha comunicado,
0: o yo lo puse,
4: nos
0: en
4: han enviado
0: aprieto
4: los audios. No, 11-23-24-22-22 ha participado de la consigna. Hemos escuchado cantidad de mensajes. Los ganadores de mochila. Mochila, para viaje, ya
0: y bolso viajero. Tenemos, claro.
4: De todo. Sandra Lascano, DNI terminado en 235, y Fernando Maturana, DNI terminado en 751.
0: Bueno, ojalá que puedan disfrutar del bolso y o la mochila, no sé cuál le tocó a cada
4: después
0: uno.
4: Nos pueden enviar el sábado que viene foto.
0: Ya que vamos a traer sería WhatsApp, buenísimo. Y que el... disfruten concretando el viaje que dijeron que les gustaría hacer.
4: Que se cumplan esos sueños.
0: Ahí, ahí sería casi todo perfecto. Bueno, a ver, la última, la del estribo.
4: Un datito cortito para tener en cuenta. Hay algunas restricciones para el tránsito, dos avenidas y un puente en el norte de la ciudad que va a estar afectado parcialmente por obras durante este fin de semana. Hablamos del puente La Bruna, límite de los barrios porteños de Belgrano y Núñez, parcialmente cerrado desde anoche viernes hasta el lunes a las 23:30 por obras de ampliación. Esta intervención afecta la mano que une la colectora de la avenida Cantilo con las avenidas Udaondo, Figueroa, Alcorta y del Libertador.
0: Claro, en todo caso, más allá de lo de anoche, igual hoy está inhabilitadísimo.
4: Un condimento extra.
0: Porque está el recital de Lali Espósito en Rivera, así
4: ¿vas a
0: que
4: ir?
0: También. No, por ahora no.
4: Lo palpitas no, igualmente.
1: Lo vas a escuchar de otra manera.
0: De primera mano, pero no voy a estar en,
4: vas a estar
0: en
4: cerquita,
0: la cancha,
4: bien,
0: claro.
4: Exactamente.
0: Ya empieza la transmisión, sí, del recital, ¿no? No. ¿Quieren que hagamos un duplex?
1: Claro, dale.
0: Podría, no, ahora lo que sí empieza, cuando apenas termina Conectados, es la transmisión de la finalísima entre Estudiantes y Central.
1: Exactamente, la Supercopa Internacional, sí, con los relatos de Walter Nelson, con Huguito Barazone, Bosa y Vallejo. Sí, y esta mañana River jugó un amistoso con Vélez y ganó 3-2 el equipo de Poncio.
0: ¿Quiénes fueron?
1: Los goleadores.
0: A ver.
1: Flor, Driussi, Correa y Beltrán. Para River, Policela y Arias, dos juveniles de Vélez que juegan los dos realmente muy bien. Independiente jugó un amistoso con Tigre y empataron 0-0.
0: Claro, esto de los amistosos es porque por 20 días no
1: y no más iba o menos,
0: partido,
1: sí,
0: ¿no?
1: Me faltan unos cuantos días para que vuelva al fútbol local, pero bueno, hoy tenemos esta Supercopa Internacional, mañana va a estar jugando Boca por Copa Argentina ante Racing, esta gran Copa Argentina de cuarto de final, buscando un lugar en las semifinales. Recordemos que quedó afuera en Racing Lautaro Díaz por lesión. Vergara o Conegni lo estará reemplazando.
4: Y despedida de los sudamericanos también.
1: Sí, también. Señor. Está jugando la final en este momento la selección argentina de handball. Está jugando con Chile. Si no veo mal, Manu, ayúdame.
0: Sí, 25-24.
1: Ahí está.
0: Argentina.
1: Queda poquito, así que esperamos que se sume una nueva medalla de oro.
0: Buen fin de semana, gracias por habernos acompañado. Nos reencontramos sábado próximo, Radio La Red, a las 13 en Conectados, el programa de Fadeán.
4: Buen fin.

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0: Desde el Estadio Madre de Ciudades, por la Supercopa Internacional, que comience el juego entre Estudiantes Rosario Central. Te lo comenta Hugo Balazone. Te lo relata Walter Nelson.

0: Supercopa Internacional. Sí, hay tantas copas. Le explicamos a los hinchas del fútbol acá en Radio La Red, la radio líder del fútbol, que esta Supercopa Internacional es la cuarta, que ya la ganaron, por ejemplo, Talleres, Vélez y Racing. Que Estudiantes de La Plata, uno de los protagonistas hoy, ganó el trofeo de campeones cuando le ganó a Platense. Y Rosario Central, su rival de esta tarde, nominado por la tabla anual del 2025, con esa copa que tantos problemas trajo, que no estaba reglamentada y se la dieron. Por eso, este partido tiene mucho picante. Ya lo pusieron ayer Obando y González Pires, cuando Obando dijo que era una falta de respeto por el pasillo de espalda que le ofreció Estudiantes de La Plata. Y González Pires podía haber dicho, y fue una falta de respeto que a vos te dieran una copa que no estaba reglamentada en el escritorio. Así están las cosas. Por eso se van a enfrentar hoy seguramente con ese odio futbolístico, entre comillas, digo odio, porque no son enemigos. Son equipos que van a jugar un partido de fútbol, ganando, perdiendo o empatando. Pero, lógicamente, la pimienta que le pusieron ayer en esta conferencia de prensa, lógicamente que lo hace mucho más atractivo. Este Estudiante que está con la cabeza en la Copa Libertadores. Rosario Central, que quiere ganar para continuar. Lógicamente, después escalando en el torneo de la Liga Argentina para meterse en los playoffs, en los 8 clasificados. Hoy con algunas ausencias de peso. No estará ni el chileno Pizarro, ni estará el colombiano Campas. Estudiantes de La Plata pone todo lo mejor. Todo lo mejor para este partido en una verdadera hoguera. Porque Santiago del Estero está en llamas. Usted me dirá por qué. 35 grados, me dijo hace un ratito. Me comuniqué con el Tiburón Vallejo, que está en el Madre de Ciudades. Por eso uno imagina un partido donde van a tener que regular fuerzas. Un partido donde seguramente habrá rehidratación. Estudiantes y Rosario Central. Supercopa Internacional. Y ustedes lo van a tener por Radio en la Red. Como tiene que ser. La radio líder del fútbol. La presentación de mi comentarista, Hugo Balazone. ¿Cómo te va, Hugo? Bienvenido.
1: Hola, Walter. Placer enorme. Lindo partido por lo que representan ambos. Partido recargado por la densa pirotecnia verbal de las últimas horas, donde bien planteás que aquel pasillo de espaldas, aquel acto de rebeldía de Estudiantes de La Plata para con la desigualdad o la arbitrariedad que representó premiar a Central, ¿cómo le haces entender a Central que no fue en su contra, sino fue un gesto, una expresión de descontento, de desagravio para arbitrariedades? Central sí lo tomó como propio. Central entendió que ese pasillo de Estudiantes se lo hacía a ellos. Por eso la previa de ayer con Obando y González Pires en ese duelo verbal. Si Central sale recordándose aquello con sed de venganza, despechado, puede traerle consecuencias en el partido. Puede tener desbordes que lo pueden llevar a excesos irremediables a lo largo del partido. Estudiantes tiene que focalizarse en esto de hoy, porque debe pensar indudablemente que lo de Flamengo es más importante. Y claro que es más importante. Estudiantes de La Plata se ha llegado a una semifinal de Copa Libertadores. Es de los equipos más constantes del fútbol argentino en el último tiempo. Si bien no atraviesa una buena actualidad en el campeonato argentino, siempre dice presente. A la hora de la verdad, Estudiantes de La Plata dice presente. Lleno de jugadores importantes. Carrillo, goleador como pocos en el Pincha. Di María en Central, determinante siempre. Algunas bajas importantes en Central que ya nos van a contar nuestros compañeros. Estudiantes de La Plata, que tiene mucha fortaleza atrás y tiene también la capacidad de reinventarse. Porque mirá que ha perdido futbolistas Estudiantes en los últimos años en el mediocampo. Azcacíbar, Amondarain, Medina. Y de repente te trae a Baltasar Rodríguez, te lo potencia Alexis Castro, recobra Piovi poderes en el medio, aparece Neves, que casi siempre fue suplente, y Estudiantes te arma un mediocampo del Cacique Medina tan competitivo como aquellos. Una linda previa por delante para un partido que tendrá de todo, de todo. Ya la previa lo encuadra en un duelo muy especial. Pasó tiempo. Las heridas, sobre todo para Central, no cicatrizaron.
0: Con mucho calor en Santiago del Estero, en el Madre de Ciudades, donde van a jugar Rosario Central y Estudiantes de La Plata a partir de las 4 de la tarde, empiezo a recorrer todos los sectores del estadio. En el vestuario de Estudiantes de La Plata, te saludo, Nico Bosa, ¿cómo estás?
2: Walter, querido, ¿cómo te va? Buenas tardes, gran abrazo para vos, para Hugo Balazone.
0: Ah, pero qué bien se te escucha, parece
2: perfecto.
0: Que estás acá al lado nuestro.
2: 5/5, muñequito. Estudiantes va por otra estrella, Estudiantes va por otro título en un año y en un semestre cargado de objetivos y de competencias, porque hoy es la Supercopa Internacional.
0: Qué tan accesible ganar una estrella hoy, ¿no?
2: Es verdad.
0: Qué tan accesible.
2: Pero hay que llegar.
0: Hay que llegar.
2: Para jugarla, ¿no? Como en este caso Estudiante, que fue campeón en la temporada pasada del torneo clausura en este estadio, en esa infartante definición frente a Racing. Te decía, hoy en la Supercopa Internacional, el próximo 1 de octubre, serán los cuartos de final con Platense de la Copa Argentina en el Estadio de Defensa y Justicia.
0: ¿Cuándo va a ser?
2: ¿Cómo?
0: ¿No va a ser?
2: El próximo jueves, 1 de octubre, en la cancha de Defensa y Justicia frente a Platense, los cuartos de final de la Copa Argentina. El ganador va a ir con Atlético Tucumán. Y obviamente que ya todos piensan, viven, palpitan y sienten lo que serán las semifinales frente a Flamengo de Brasil de la Copa Libertadores. Confirmado, la ida será en uno, en La Plata, se va a cerrar en Río de Janeiro. Más allá de que Estudiantes juega prácticamente cada 3 días, porque en el medio está el torneo clausura, hoy Cacique Medina pone todo, salvo aquellos dos futbolistas que no puede contar por lesión, que son la usina de fútbol, Thiago Palacios y Tucu Correa.
0: Thiago Palacios está para jugar, lo que pasa es que le falta condición física, tengo entendido. Ya se recuperó del desgarro.
2: Claro, se desgarró en el partido con la Universidad Católica de Chile en la vuelta. Y no lo quieren apurar. Veremos si está para el partido con Platense, pero para la Libertadores va a estar en condiciones. En un momento el Cacique pensó en poner a Fabricio Pérez y al colombiano Cetré para reemplazar al Tucu Correa, pero finalmente se inclinó por Gabriel Neves. La idea es llenarlo de mediocampistas al partido y a Rosario Central. Por eso el equipo en un ratito va a ser Muslera en el arco, camiseta número 16, 40 Eros Mancuso, 4 Santiago Núñez, 14 Leandro González Pires, 24 Tomás Palacios, porque Scaloni lo desafectó momentáneamente de la selección, juega y vuelve a la concentración de 6, a 21 Piovi, 8 Bigotito Neves, 22 el héroe de San Pablo, Alexis Pucho Castro, 31 Baltasar Rodríguez, 17 el pibe Maravilla, Joaquín Tobio Burgos, 9 el goleador, el de los tantos importantes, el que aparece siempre en las finales. El 9 es el goleador y capitán Guido Carrillo.
0: Me cruzo al otro vestuario y allí con mucho calor me dijo que estaba el hombre. Creo que lo llevó musculosa, llevó abrigo pensando que quizá iba a refrescar. Te saludo, estimado Fabio Vallejo. ¿Cómo te va, Tiburón? ¿Qué pasa con Central?
3: Hola, Walter. El abrazo para vos, también para Hugo. Sí, hoy ni siquiera una camisa ni una remera. Creo que está todo de más. Y sabés que en esta previa los que están un poco beneficiados en este calor de Santiago del Estero son los hinchas de Rosario Central, porque están bendecidos con una sombra magnífica. Por eso ya la parcialidad de Rosario Central está copando, como ustedes bien verán, la parcialidad que les toca. Bueno, eso con respecto a la hinchada, pero vamos a meternos con lo que es la conformación del equipo. Ustedes lo marcaban, hay ausencias de importancia. Por ejemplo, Vicente Pizarro, que fue llamado a la selección de Chile. Hamilton Campaz, que fue convocado para la selección de Colombia, y además no puede estar. Alan Rodríguez se quedó afuera por una lesión muscular, teniendo en cuenta que no pudo completar el partido frente a Argentinos, donde Central ganó por 1-0. Además, el canalla llega a esta definición por haber ganado la tabla anual, esa que ustedes comentaban tanto dolores de cabeza que ha dado en el fútbol argentino. Ayer hubo una práctica aquí en Santiago del Estero donde Almirón, no, por lo menos ante la prensa, no mostraba sus cartas, si iba a jugar con línea de 5 o si finalmente línea de 4 en el fondo. No está confirmado, pero para mí es la línea de 4 en el fondo, y vayan tomando nota lo que tiene que ver con la conformación del equipo rosarino. El 1, ex Axel Werner. El número 32, Emanuel Coronel. 46, Ignacio Bando. El 13, Gastón Ávila. El 3, Agustín Sandes. 5, Franco Ibarra. 31, Federico Navarro. El 27, Gaspar Duarte. 11, Ángel Di María. El 26, Giovanni Cantizano. Y el 22, Enzo Copetti. Para pasar en limpio, Werner le gana la pulseada en el arco a Conan Jeremías Ledesma. No va a la línea de 5, van 4 en el fondo, y se empieza a colar en este equipo titular, en el equipo de Almirón, Gaspán Duarte, para confirmar Rosario Central.
0: ¿Qué número va a tener Duarte?
3: El 27, Gaspar Duarte.
0: Bueno, perfecto. O sea que se inclina finalmente por ahí de 4, parece.
1: Equipo de rapiditos, ¿eh?
0: Cantizano rapidito.
1: Porque a Di María lo va a soltar de media punta, flotando detrás de Copetti. Copetti para la pelota larga y para desmarcar. Y Duarte y Cantizano son muy picantes por afuera. Doble 5, mucho juego externo y la posibilidad de mezclar a Di María con los extremos. Hablo de Cantizano y de Duarte.
0: Los saludo a Mariano Genillo en los estudios de Radio La Red. Tanque, tenés laburo hoy, ¿eh? A nivel internacional, muchos partidos amistosos, fútbol de ascenso y cuantas cosas más. ¿Cómo te va, Tanque? Bienvenido, ¿cómo estás?
4: Abrazo grande, Walter, para vos, para Hugo, para todo el equipo y los oyentes. Además de eso, hay mucho. Y va a haber goles durante toda la tarde, mucho partido, mucho también de los Juegos Suramericanos que estaremos contando aquí por Radio La Red, pero en este caso la cuarta edición, como contabas, Walter, de la Supercopa Internacional, con este Estudiantes y Rosario Central. El pincha por ser el campeón del Trofeo de Campeones 2025 Central, por ser el ganador de la Liga Anual del año pasado. El ganador va a sumar una nueva estrella. En el caso de ser Estudiantes, va a ser la vigésima para el pincha. Central va por su estrella número 14. En Copas de AFA, Central quiere que sea la octava. Estudiantes busca que sea la séptima. Un historial muy parejo. 168 partidos, 60 victorias para Estudiantes, 59 para Rosario Central y 49 empates. Y en los mata-mata, todo igualado. 6 veces jugaron por un partido de definición directa, 3 victorias para Central y 3 para Estudiantes. Tendremos 7 partidos de la Primera Nacional durante el día de hoy, todos interesantes, todos por las diferentes peleas en la tabla. 15:30, Almirante Brown con Acassuso, Estudiantes con San Miguel, a las 16, Quilmes con Güemes, Ciudad de Bolívar con Chaco Forever, All Boys frente a Colón, a las 19, Deportivo Madryn con Central Norte, y a las 20, Colegiales con Chacarita. En la B Metro hay goles, partidos que arrancaron a las 15, gana Talleres de Remedio de Escalada de local con gol de Martínez, 1-0, frente a San Martín de Bursaco. Gana Brown de Adrogué, que quiere mantener la categoría, 1-0 a Camioneros con gol de Valduciel, y empatan 0-0 Argentino de Merlo San Carlos. Arsenal, el escolta del líder excursionista, que ayer ganó frente a Liniers, y también empatan 0-0 La Ferrer y Sportivo Italiano, todos los partidos promediando los 20 minutos aproximadamente del primer tiempo. 15:30 van a jugar Armenio y el Deportivo Merlo. En la C también tenemos goles, partidos que arrancaron a las 15. Central Córdoba Claypole 1-1, Paraguayo Lugano 1-1, y están 0-0 Estrella del Sur con Argentino de Rosario, Victoriano Arenas con Juventud Unida, Español con Ballester y Yupanqui frente a La Madrid. A nivel internacional, se nos viene en Wembley un partidazo por la National League Europea. Inglaterra frente a España, el primer partido después de haber ganado la Copa del Mundo en el conjunto español. República Checa y Croacia también van a jugar a la misma hora por la National League, por el grupo más importante de equipos. Y también tendremos amistosos. 17:30, Estados Unidos, Perú, Canadá, Chile a las 20, y a las 22, México frente a Colombia.
5: Bueno, ustedes van a decir que yo soy masoquista, ¿no?
1: A ver, Walterio.
5: Porque yo tenía ganas de fútbol y no había muchos partidos.
1: No.
5: Entonces empecé, prendí la televisión y digo, a ver qué.
1: ¿Viste a Colapinto temprano?
5: No, mejor dejé ahí lo de Colapinto.
1: Metió una maniobra.
5: Metió una maniobra complicadita.
1: Que ojalá no le traiga consecuencias a futuro.
5: Bueno, bastante porque, criticado,
1: porque
5: por cierto.
1: Hasta Norris pide que no son maniobras para un piloto de Fórmula 1.
5: No, y no sé quién dijo que tendría que resolver este tipo de cosas la máxima organización de Fórmula 1.
1: Y bueno.
5: Para que pilotos que no tendrían que. Y yo creo que es una flecha directa con la pin.
1: Lo postergan 5 lugares en la grilla para el próximo Gran Premio el domingo que viene en Kuala Lumpur.
5: Bueno, te decía, soy masoquista, prendí la televisión. ¿Y qué partido vi primer tiempo?
1: A ver.
5: Eslovenia-Letonia.
1: Impresionante.
5: No pateaban al arco.
1: Mereces el cielo.
5: Iba ganando sobre la hora, hizo el gol Eslovenia. Eslovenia no, ¿qué te estoy diciendo?
1: ¿A que fue de pelota
5: Islandia,
1: parada?
5: No, Islandia jugó. Estoy hablando de Islandia. Islandia con Letonia. Islandia hizo gol sobre la hora. Del primer tiempo de cabeza, la única llegada.
1: De cabeza.
5: Sí. Te digo, empezá los cabezazos un poquito.
1: Juegan por las nubes, arriba de las nubes.
5: Una cosa de loco. Hacemos la primera pausa y ya venimos esperando por Estudiantes y Rosario Central Supercopa Internacional en el fuego, en el calor de Santiago del Estero.
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0: En Santiago del Estero, la Supercopa Internacional con mucho calor. Adentro y afuera. A las 4 de la tarde arranca el partido. Nosotros estamos con esta previa. Dentro de 32 minutos empieza a rodar la pelota. Hago un pase rasante por el vestuario. Sí, sí. Por el vestuario de Rosario Central, Tiburón. Tiburón. Este se fue a tomar algo
29: con el... Bueno, Walter, en un rato más novedades, lo que tiene que ver con el armado del equipo de Central para esta final contra Estudiantes. Va a arrancar a las 4 de la tarde, pero nos encontramos con un histórico del fútbol, con la Tota Fabri, Néstor Ariel Fabri. Tota, ¿cómo estás? ¿Cómo va?
30: Hola, buenas tardes. ¿Cómo andan? ¿Todo bien?
29: Bueno, una nueva final, y en este caso Central, que quedó afuera de la Copa Libertadores, Estudiantes, que está todavía con la Copa Libertadores, y esta final con la posibilidad de algún título para alguno de los dos.
30: Sí, una final... esperada por los dos equipos. Bueno, Estudiantes, que también tiene la vista en la Copa Libertadores, que en 15 días tiene que jugar en el 1 con Flamengo y alguna semana después la vuelta. Creo que tiene varios frentes. Usted también tiene la Copa Argentina, que juega con Platense. Va a ser un partido lindo, dos estilos diferentes, dos equipos que están ahí siempre arriba. Y bueno, ojalá que sea un lindo encuentro.
29: Se hizo como una especie de clásico por lo que pasó con el famoso pasillo. ¿Influye o ya está?
30: No, ya pasó eso, ya pasó. Fue una anécdota dentro del fútbol. Hoy hay jugadores que no participaron de ese evento, hay otros que sí. Pero bueno, lo han dicho en un reportaje cada uno de los futbolistas, que quedó en el olvido, y ojalá que sea un lindo partido, que sea un partido picante pero bien jugado.
29: Tota, te saco un poco de acá del microclima del Madre de Ciudades, en un rato va a arrancar el partido, pero te traslado para mañana, Boca contra Racing. Vos justo que vestiste las dos camisetas, qué partido ese, ¿eh?
30: Es un partido que pareciese una final, pero es cuarto de final de la Copa Argentina. Es un partido muy lindo para jugarlo, para verlo. Yo creo que, bueno, Racing ganó un partido después
29: de mucho tiempo.
30: A veces merecía no perder y perdía. Bueno, eso capaz le da la posibilidad de enfrentar este partido con mayor confianza. Y bueno, Boca viene con una Rabarrena que está muy bien, que el equipo está sólido, que capaz no marcan los goles que tiene que marcar porque se está errando mucho, pero que ya tiene un estilo de juego bien marcado, bien definido.
29: ¿Para Racing sería salvar el año, ganarle a Boca?
30: Y yo creo que es la ilusión de clasificar a alguna copa. ¿no? Si, bueno, si uno sigue en la Copa Argentina, te da posibilidad de jugar la Copa Libertadores el año que viene.
1: Tota, y por el lado de Boca, viste que hace más de tres años y medio que no puede levantar un título, y hoy está con vida en los tres frentes: Copa Sudamericana, Copa Argentina y el campeonato local.
30: Es que Boca tiene que estar siempre intentando ganar algo, así que bueno, ojalá que se les dé en alguno de los torneos, pero lo más importante es que jugando de esta manera tienen muchas más chances.
1: Bien, Tota, muchísimas gracias. Bueno, que disfrute de este partido que arranca en un rato Estudiantes y Rosario Central.
30: Bueno, muchas gracias, ¿eh? Que sea buen partido.
1: Gracias siempre. Bueno, Walter, aquí sí, con la Tota Fabri, un histórico del fútbol, Néstor Ariel Fabri, como encargado de agremiados para este partido.
0: Claro, eso te iba a decir, encargado por futbolistas argentinos agremiados en la antesala de lo que va a ser mañana Boca Racing en Rosario, cuarto de final de la Copa Argentina. ¿Está confirmado el equipo, Tiburón?
1: Sí, toma nota Walter allí en cabina. El 1 es Axel Werner, el 32 Coronel, 46 Obando, 13 Ávila, el 3 Sandes, 5 Ibarra, 31 Federico Navarro, el 27 Gaspar Duarte, 11 Angelito Di María, el 26 Giovanni Cantizano y el 22 Enzo Copetti, los elegidos por Almirón.
3: Las ausencias lo llevaron a Almirón a armar un equipo más ofensivo, ¿eh? Porque al no estar el chileno Pizarro, juega con un doble 5, pero después juega con extremos y suelta a Di María. Al no estar Campaz, baja clave, no lo pudieron convencer a Lorenzo, porque si cedía a Campaz, también tenía que hacer lo mismo con Boca y su arquero, con Álvaro Montero, Walter.
0: Con Álvaro Montero, sí, totalmente de acuerdo. En el vestuario de Estudiantes de La Plata, ¿alguna novedad mientras están trabajando los equipos, haciendo el precalentamiento en el campo de juego? Permanentemente van a tomar agua, ¿eh?
4: Hace mucho calor, Walter, sí. Y observa que la tribuna de Estudiantes, que es la que mayor sol recibe a esta altura de la tarde en Santiago del Estero, no digo que está despoblada, pero sí tiene mucha menos gente que la de Rosario Central. ¿Por qué? Porque la mayoría de los hinchas están a resguardo del sol, en la sombra, más allá de la incomodidad que ha sufrido, como habitualmente sucede, la movilización, la caravana de hinchas del Pincha que han sido retenidos y que van a llegar, entiendo yo, sobre la hora del partido. El equipo está confirmado, el que te conté cuando abrimos la transmisión: Mulera, Mancuso, Núñez, Leandro González Pires, Tomás Palacios, Piovi Neves, Alexis Castro, Baltasar Rodríguez, Tobio Burgos y el capitán Carrillo. En el banco, Jakovic, Pasquito Benedetti, Eric Mesa, Ramiro Funes Mori, Sosa, Jalil Elías, Kosi Uvinski, Cetré, Brian Aguirre, Fabricio Pérez, el tanque Gaich y Lucas Alario. Otra vez afuera del banco, el colombianito Miguel Monsalve. Vino desde Gremio a préstamo para este mercado de pases. Todavía no debutó y los últimos partidos lo vio desde la tribuna.
0: Thiago Palacio no está para jugar, ni al banco va.
4: No, ni al banco viajó. Para mí Thiago le apunta al partido con Platense. Sí. Y por lo que pude semblantear en el cuerpo médico, hay muchas chances que Tucu Correa esté disponible para la ida frente a Flamengo en uno por la semi de la Copa Libertadores.
3: El estudiante es titular, Nico. ¿Es sí, con Thiago Palacios y es con Joaquín Correa, no?
0: Para mí sí.
4: Con seguro con Thiago Palacios y seguro con Correa.
0: Sí.
4: De este equipo hay que sacar a Neves.
3: Claro.
4: Y ahí después tendrá...
3: Es difícil sacar a Castro hoy, ¿no?
4: Claro, está jugando. Castro difícil. Baltasar Rodríguez arrancó muy bien. No pudo mantener ese rendimiento excelente que tuvo.
0: Bueno, pero te lo puede poner a Castro al lado de Piovi, ¿eh? Si jugás con Thiago Palacio y Correa, lo pones a Castro al lado de Piovi.
4: Claro, pero tenés que sacar o a Baltasar, bueno, o a Tobio Burgos.
0: Y yo pienso que saca a Baltasar. A Tobio Burgos no lo va a sacar.
3: Claro. Qué variantes tiene Estudiantes, claro, de mitad de cancha en adelante, ¿eh?
4: Sí, y el que perdió el puesto es el bajito Benedetti, ¿no?
0: Sí.
4: Porque hoy Palacios otra vez de tres.
3: ¿Qué adaptación para jugar de lateral, ¿eh?
4: Mucha conducción tiene este chico. Sí,
3: claro.
4: Era enganche.
0: Rompe línea.
4: Su carrera.
0: Es un defensor gambeteador, rompe línea, viejo.
3: Sí, pero Walter, viste que es difícil correr al central al puesto de lateral.
0: Se adaptó rápido.
3: Y se adaptó con una claridad enorme para proyectarse. Para proyectarse. El la golazo.
0: Jugada, la jugada del gol,
3: claro,
0: de Castro.
3: El gol inolvidable de Alexis Castro frente a Corinthians. Es una corajeada, una guapeada de él yendo hasta el fondo.
0: No, y con calidad, con gambete y llegando hasta el fondo.
4: Es muy guapo, juega muy bien. Tiene, para mi gusto, demasiado temperamento y a veces se pasa de rosca. El otro día lo pisó al entrenador de Corinthians. Tiene que solucionar esas cuestiones, que no se le junte el positivo con el negativo, Walter, pero es un central de la hostia.
0: Bueno, hacemos una pequeña pausa con el fútbol. Tenemos que hablar de automovilismo, tenemos que hablar de Colapinto. Lo tenemos a Roberto Verazategui y esta presentación.
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0: Hola Roberto, ¿cómo estás? Buenas tardes.
6: La verdad que una gran desazón, sí, en el día de hoy con el Gran Premio de Azerbaiyán. Franco Colapinto, lo poco que dijo fue: cometí un grave error, pido disculpas a todo el equipo porque veníamos sumando buenos puntos, y obviamente a Pierre por Gasly, su compañero de equipo, porque lo saqué de carrera. De esa forma entonces se manifestó después de esta maniobra, ¿sí?, tan polémica que se generó en la curva 1 del circuito callejero de Bakú, donde intentó ganar posiciones por el lado interno y obviamente, bueno, bloqueó, se fue de control el Alpine, y ahí fue donde tocó a su compañero de equipo Pierre Gasly, y también como consecuencia dejó fuera de carrera al actual campeón de la Fórmula 1, estamos hablando de Lando Norris. Y bueno, y por ello obviamente Franco Colapinto, que no pudo continuar en carrera pese a que lo intentó, sufrió esta sanción, sí, de 5 puestos, que va a ser castigado justamente el próximo fin de semana, porque ya el próximo fin de semana va a tener revancha, se desarrolla el Gran Premio de Bahrein.

0: gana ese Gran Premio de Bahrein allí en Malasia. La
1: Roberto,
0: carrera de hoy la ganó, sí.
1: Muy duro Norris con él, ¿no? Muy duro Norris con él. Lo que intentó fue desmedido, asumió riesgos desmedidos en una curva que es de 90 grados y bloqueando por adentro, ¿no?
0: Se metió por un hueco que era imposible meterse, está claro, y además venía con una velocidad en la que claramente tampoco la pudo controlar, bloqueó y ahí tenemos las consecuencias. Es entendible lo que dijo Lando Norris, porque vos ponete en la piel de un piloto que además estaba perdiendo con su compañero de equipo, ¿no? Piastri estaba haciendo realmente una buena carrera y a partir de allí, bueno, vos te quedás fuera de carrera por una maniobra en la que vos no tenés ni arte ni parte, y bueno, y a partir de allí, en medio de la calentura, Norris dijo que un piloto que comete ese tipo de errores no merece estar en la Fórmula 1. Después habló, por ejemplo, Max Verstappen. Verstappen dijo que si el piloto comete un error, pero rápidamente entiende cuál fue el error y pide disculpas, no tiene que pasar más que eso. Y el propio Pierre Gasly también puso paños fríos al decir que recibió la disculpa de Franco Colapinto y que el equipo ahora tiene que mirar hacia adelante. Así que bueno, la verdad que hay opiniones para todos los gustos. Obviamente que esta es una de las grandes polémicas del año de la Fórmula 1, en la que lamentablemente lo tiene como protagonista al piloto argentino. Decía que la carrera de hoy la ganó George Russell, sí, que con este triunfo achica la diferencia en el campeonato de 81 a 66 puntos respecto de su compañero de equipo. Estamos hablando de Kimi Antonelli, que largó en el puesto número 16 y arribó en el puesto número 5, sumó 10 puntos que les permite obviamente mantener esa diferencia en la punta del campeonato. Restan muchos puntos todavía para la finalización de la temporada, pero bueno, por supuesto que el equipo Mercedes trata de asegurarse este campeonato de la temporada 2026.
2: Chao Roberto, gracias por toda la información.
0: Abrazo, buena transmisión.
2: Chao querido, abrazo grande. Bueno, empezaron algunos partidos, muñeco. En la primera vez que pasa con Brown y Camioneros.
3: Brown gana 2-0, Walter goles de Bandunzil y López.
2: La Ferrari de Sportivo Italiano
3: 0-0.
2: Talleres San Martín de Bursaco.
3: Gana Talleres, gol de Martínez 1-0.
2: Argentino de Merlo y Villa San Carlos
3: 0-0.
2: ¿Qué pasa en el viaducto? Arsenal Liniers.
3: Gana Arsenal, el escolta queda 5 de excursionistas, 1-0, gol de Brienzo.
2: Y ya comenzaron los partidos de la primera B Nacional a partir de las 15:30.
3: Sí señor, Almirante Brown y Acasuso 0-0. Estudiantes San Miguel 0-0, también 15:30 arrancó en la B Metro Armenio con Deportivo Merlo, 9 minutos 0-0, y tenemos goles en la primera C, Walter.
2: Dale.
3: También con varios partidos, gana Estrella del Sur 1-0 Argentino de Rosario, gana Juventud Unida 1-0 Victoriano Arenas, 1-1 Central Córdoba Claypole, 1-1 Paraguayo con Lugano. Para cuando quieran, la Liga acaba de confirmar los horarios de la fecha 11 y de la fecha 12 del torneo clausura.
2: Ya te los voy a pedir inmediatamente. Voy a la pausa y ya venimos. Estamos a minutos. Los equipos están yendo al vestuario. Estamos prácticamente a 18 minutos del arranque en Santiago del Estero Supercopa Internacional. Rosario Central, Estudiantes.
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12: Estudiantes y Rosario Central comenzó en el Wembley, Inglaterra, España, muñeco.
13: En este momento están tocando los himnos Inglaterra y España. Se nos viene un partidazo por la Liga de la National League.
12: Tenemos finales, ¿no?, de partidos amistosos. Eslovenia, Escocia.
13: Sí, señor. Eslovenia, Escocia empataron 0-0.
12: San Marino, Finlandia.
13: Victoria de Finlandia, ¿de qué manera? 7-0 de visitante.
12: Bueno, San Marino es una cosa de loco, ¿no? Si no participa, nadie se da cuenta.
13: Y
12: Isla Feroe y Kazajistán.
13: 1-1.
12: Bulgaria con Luxemburgo.
13: Ganó Luxemburgo, visitante, 2-1.
12: ¿Seguirá siendo presidente de la Asociación Búlgara de Fútbol, Stoichkov?
14: Buena pregunta.
12: Estuvo hasta hace poco.
14: Estuvo muy involucrado.
12: Sí.
14: Lo vemos en todos los mundiales, ¿no? Que le hacemos notas y siempre.
12: Siempre. Lo contrata mucho en la televisión mexicana.
14: Sí, sí, sí, total.
12: Lo he visto en varios mundiales. Bueno, te pregunto, Tiburón, ¿qué pasa allí en el vestuario de Rosario Central?
2: Bueno, Walter, como conclusión, lo que contaba en la previa, lo que tiene que ver con el armado del equipo, Jorge Almirón optó por Axel Werner una vez más en el arco, no estuvo conforme con las últimas actuaciones de quien parecía titular inamovible como Jeremías Ledesma, y más allá de haber practicado algunos días en Rosario con la línea de 5, finalmente va con línea de 4 en el fondo. No juega Mayo y se mete en el principal equipo, en los 11 titulares, Gaspar Duarte. Lo repasamos: Werner, Coronel, Obando, Ávila, Sandes, Ibarra, Navarro, Duarte, Di María, Cantizano y Copetti.
12: Nico, en el vestuario de Estudiantes de La Plata, ya te pregunto, Hugo, te salí de la vaina, Hugo, para saber qué es lo que puede pasar, ¿no? Nico.
15: Dato a tener en cuenta, Walter, porque ya comenzó a viralizarse por redes sociales. Hubo un fuerte intercambio de palabras entre varios hinchas de Estudiantes y la terna arbitral en la previa de este partido. La terna arbitral coincidió con varios simpatizantes albirrojos en un mismo hotel y los hinchas increparon a Darío Herrera y a los asistentes. Tuvo que intervenir ahí la gente de seguridad del hotel, pero se pasó un momento feo, incómodo, insisto, entre las autoridades que van a impartir justicia en un ratito y los hinchas de Estudiantes que estaban alojados en Santiago del Estero en la antesala de esta Supercopa Internacional. La previa más caliente que nunca, por claro, el clima y por lo que se está viviendo de hace varias horas.
14: En el bar, recordame, ¿quién está en el bar? Herrera es el referí.
15: Y el bombero, si hace calor, hay que estar con agua, la bandera, padre. El bombero Jorge Baliño.
12: Bueno, escúchame, y mañana, mañana Garino y Novelli.
15: Mamita, es el combo
12: Rosarino, Garino y Novelli mañana, no, mamita. Yo no justifico la violencia bajo ningún punto de vista. Pero los arbitrajes y los errores groseros, con VAR incluido, en casi todos los partidos de los fines de semana, no se hace más que hablar de eso. Y entonces el hincha en algún momento las venas le explotan, viejo.
14: Sí, sí. Mucha queja al presidente de la AFA por parte de Estudiantes. Esto es natural. Estudiantes es el único equipo, el único club que no asiste al comité ejecutivo, que marca una distancia enfática. Enfática. No va y viene. No va y viene. Dice, yo con la AFA no tengo nada que ver. Yo ahí, en esa mesa donde no me quieren, no me siento.
12: Ani viene, por ejemplo, River y Racing,
14: Entre Ani otros.
12: Viene, entre otros. Pero Estudiantes de La Plata se mantuvo firme siempre. Siempre, con la Brujita Verón a la cabeza, eso es verdad. Bueno, la Copa Supercopa Internacional. ¿Qué de gente estaba mirando? De gente, a pesar del calor, pero ¿qué de gente llevó Rosario Central? Revienta el estadio, ¿eh?
14: Impresionante. Una multitud. ¿Cuál es la proporción? ¿60-40, Tibu?
2: Sí, sí, sí, aproxima. Y yo te diría 65-35. Mirá. Lo que contaba Nico hace algunos minutos. Creo que los hinchas de Estudiantes van a entrar uno o dos minutos antes, teniendo en cuenta que la mayor parte de sol le da la tribuna a la cabecera donde están los hinchas pincha ratas.
12: Darío Herrera, el árbitro, colaboradores.
15: El asistente número uno, Gabriel Chade. El asistente número dos, Cristian Navarro. Cuarto árbitro, Maximiliano Manduca. Hoy hay quinto árbitro en este encuentro. Es Federico Cano. En el VAR, el bombero Jorge Baliño. El AVAR, Mauro Ramos Errasti.
13: Gol de España.
12: ¿Quién lo hizo?
13: Al minuto, Lamine Yamal quiso salir jugando. Güey, desde el fondo, la robó y definió mano a mano con Trafford, con el arquero inglés. Gana España en Wembley, el campeón del mundo al minuto. 1-0, gol de Yamal.
12: Te meto en el partido, Hugo. ¿Qué no hubiera... ¿Cómo hubiera estado mejor Central? ¿Con línea de 5 o línea de 4? ¿Cómo va a jugar?
14: A mí me gustan los equipos con 4 defensores. Y a mí me gustan los equipos con muchos mediocampistas ofensivos. Y el mejor central, fíjate vos, si tenemos que remitirnos al central de Haaland, fue con Malcorra jugando al lado de Ibarra y dándole libertades a Di María.
12: Cierto, de Haaland ponerlo a Malcorra ahí. Jugó
14: exactamente. Bárbaro. Bueno, Almirón trajo a Pizarro. El chileno Pizarro no puede estar porque ha sido citado por su selección, pero es un mediocampista que le da cierta organización a Central. Ahora lo obliga al Mirón a cambiar el esquema y a jugar con dos mediocampistas que juegan en la misma línea, Ibarra y Navarro. Ibarra me encanta.
12: A mí también.
14: Porque raspa, porque es agresivo y tiene buena ubicación, buen sentido de la ubicación.
12: El tema es cuando se va un poquito más allá del raspe, ¿no? Que se le va
14: bueno,
12: la piernita, pero juega bien.
14: Exacto. Y después Duarte y Cantizano, que son aventura pura. El chiquito Cantizano, acordate aquel partido frente a Independiente en el segundo tiempo en el Gigante.
12: Tremendo.
14: Es poderoso, es filoso, es un jugador muy determinante, que Almirón quiere llevarlo de a poco. Y me parece que como está la cosa en Central, al que le falta gol, es un equipo al que le falta gol, que tiene carencias en el centro del ataque, porque Badaloni no le funcionó, porque Rubén está para un rato y porque Copetti está más para luchar, más cerca de la lucha que del gol.
12: ¿Cómo son los primeros minutos de España que le está ganando Inglaterra, Tanque?
13: Muy superior España, domina en el medio campo, 5 minutos, lo gana 1-0.
12: Hablando de Pizarro, que va a jugar para Chile, Chile juega hoy a las 8 de la noche con Canadá.
13: Exactamente, 20 horas, parece amistoso. Hay gol de Arsenal, Walter, a esta hora. Segundo en el viaducto, Payés. Arsenal le gana 2-0 a Liniers. Y otro gol en la B Metro de San Martín de Brusaco, Gauna. 1-1 con Talleres en escalada.
12: Sacando gol de España, República Checa y Croacia.
13: Están empatando 0-0.
12: Macedonia y Suiza.
13: También 0-0.
12: Albania y Bielorrusia.
13: Empate sin goles.
12: Y Eslovaquia con Moldavia.
13: También empate 0-0.
12: Vamos a matar palo y palo, ¿no? Fútbol de ascenso, todos los partidos internacionales. Están por salir los equipos al campo de juego. La copa está en el medio de la cancha. Tremenda eso.
14: Lindo trofeo, ¿eh? Una gigantografía del trofeo.
12: Una gigantografía.
14: Exactamente. Claro. De esta Supercopa Internacional que, como bien marcaste vos, en algún momento surgió en Abu Dhabi con aquel famoso partido de
12: Racing.
14: De Racing y Boca.
12: Claro.
14: ¿No?
12: 2-1.
14: Donde le correspondía a Patronato ir a ese partido, ¿no?
12: Sí, señor, pero no le convenía económicamente. El negocio no convenía.
14: Totalmente. En la semana en la que se arma un triangular, Tanque.
13: Claro, exactamente. Donde el ganador de este partido va a ir a jugar ese triangular, va a ir a jugar ese torneo, ese nuevo torneo, la Recopa, que se va a disputar, la Recopa de Campeones del próximo año. Así que con lo cual, este título da estrella, se suma para el equipo que la gane, pero además brinda la clasificación a la próxima Recopa del fútbol argentino, la Recopa de Campeones.
12: Quilombo con la Copa. El hincha se hace un nudo, tiene que anotar todo, ¿no? Porque en la cabeza sí. No entra todo eso.
13: Y es más, Estudiantes está en carrera para esa Recopa por tres frentes, porque juega hoy, si es campeón clasifica, está en carrera por la Copa Argentina, porque también el ganador de Copa Argentina va a esa Recopa. Así que el Pincha está en carrera en esos frentes para poder jugar ese torneo.
12: O sea que si gana la Copa Argentina, no solamente estás en la Libertadores, sino que también automáticamente tenés esta Recopa.
13: Sí, tenés la Recopa y tenés también la Supercopa Argentina, la que se juega habitualmente. Y te decía que tiene tres chances Estudiantes, porque también juega la Supercopa Argentina de este año con Independiente de Rivadavia. Se juega en noviembre, partido que se postergó, que se iba a jugar apenas terminado el Mundial.
12: Si seguimos con este tema de copas, campeonatos, Supercopa, vos tenés que poner horario de madrugada, ¿no? Para jugar los partidos. Porque
15: Walter,
12: ni lugar ni horario, sí.
15: Y Estudiantes le apunta con todo al Mundial de Clubes, ¿eh? Bien parado, bien posicionado en esa carrera para jugar el Mundial de Clubes. Es el objetivo que tiene Verón y compañía.
14: Después buscate ese ranking del Mundial de Clubes, porque Gundín también cuenta que Racing está con expectativas. ¿Cómo quedan Boca y River ya sin Libertadores este año? Después buscate esos números, que son importantes para ir jugando a futuro, aunque falta demasiado tiempo.
13: Está cuarto Estudiantes en esa tabla. Está sexto Racing. Tabla que clasifica a los dos mejores ubicados, sacando a los campeones. Como dice Bosa, Estudiantes está en plena carrera por ese lugar.
14: Si Estudiantes es campeón de la Libertadores, ya va derecho.
13: Claro,
14: exacto. No necesita ranking ni nada.
13: Exactamente.
12: ¿Libera cupo?
14: No.
12: Listo. Señoras y señores, amigos de Radio La Red, la pasión del fútbol nunca se apaga. Con nosotros están saliendo los equipos al campo de juego. Allí viene Darío Herrera, el árbitro del partido, sus colaboradores, Estudiantes de La Plata con su tradicional indumentaria, la camiseta roja y blanca, pantalón negro y medias negras, Rosario Central con camiseta blanca con vivos azules y amarillas,
2: Carrillo y Di María encabezando la fila, los dos capitanes. Y hay una expectativa tremenda y la explosión de los hinchas canallas y los hinchas del Pincha. Qué manera de tirar.
14: Impresionante, Walter.
2: Artificial.
14: Impresionante recibimiento. Más fuego azul y amarillo, más hinchas de Central que de Estudiantes, nítidamente. Pero mucha pasión encendida, ¿eh? Y un partido de alto voltaje, de alta temperatura, y no solo por el calor de Santiago del Estero.
2: El antesala de lo que va a ser mañana, Boca Racing, Racing Boca en Rosario, cuarto de final de la Copa Argentina.
15: Hay que ver los saludos, Walter, las caritas,
14: claro,
15: el corporal.
14: Pendientes a ello. Uy, fríamente, sin mirarse a los ojos, mirá.
2: Ahí va Carrillo, encabeza la fila Carrillo, se da la mano y nada más.
14: Nada más, a cara de perro, ceño fruncido Central,
2: Estemos atentos al partido, ¿no? Las piernitas.
14: Ceño fruncido Central, qué partido para Herrera.
15: Ausente Tito Besone, ni un beso hubo.
14: Nada. Caritas de pocos amigos,
2: Y bueno, esto...
14: Como en el barrio.
2: Esto tiene historia, ¿no? Ya hemos hablado en la apertura, lógicamente, porque viene. La foto normal. ¿Cuántos minutos en Wembley?
13: Tenemos 10, Walter, gana España, 1-0 Inglaterra.
14: Qué decisión de Almirón de poner a Werner justo en este partido, ¿no?
2: Y lo pone a Ledesma.
14: Lo saca Ledesma cuando un técnico toma la decisión de cambiar el arquero en un partido tan trascendente. Es porque ya eligió, Porque ya se cansó de que sacó, me parece.
2: Lo que pasa es que jugó el partido anterior Werner y anduvo muy bien. Aparentemente anduvo muy bien, lo conformó.
14: Pero ya para ratificarlo en este partido.
2: Ahora es un partido importante.
14: Es porque hay una decisión tomada de que al menos Werner será el arquero de Central por un tiempo.
2: Pensá que Ledesma se fue de River para ser titular, ¿no? Sí.
16: Hugo Walter, la explicación que daba en conferencia de prensa pasada Jorge Almirón es que no estaba del todo conforme y claro, sin mandarlo en cana Jeremías Ledesma, y por eso en este partido aparece como titular Werner, que se había mostrado algo en el partido frente a Argentinos.
2: En el campo de juego hay violines, bajo. ¿Se va a cantar el himno nacional?
14: Violinchelo. Acá no están los bancheros santiagueños, ¿no? Creen que es una música típica de aquí, de la provincia, ¿no?
16: Muy bien.
14: ¿Cuánto se juega Almirón en este partido, eh? Algunos, como Carra, se animan a decir que la continuidad de Jorge Almirón pende de este partido. Bueno, Central ha tenido muchas expectativas con la Copa Libertadores y en esa eliminación con detalle frente al Corinthians terminó marcado, pese a que Central tiene buena perspectiva en la tabla anual, Al ganarle Argentinos Juniors, queda bien posicionado en la pelea con Independiente Rivadavia, con Paternal, con Boca, por ser el campeón del año.
16: Walter.
2: Sí.
16: Walter, Hugo, ojo, porque hay mucha pirotecnia del lado de Rosario Central.
2: Es terrible.
16: Y algunas bengalas cayeron dentro del campo de juego, no hacia arriba en vertical, sino que cayeron directamente hacia abajo al campo de juego.
2: Bueno, escuchame, hasta el punto que están cantando el himno nacional argentino y el ruido ensordecedor de la pirotecnia prácticamente no se escucha. Ahí de fondo estamos escuchando. 39 mentes se escucha todo. Bueno, mañana Rosario, tenemos tiempo mientras cantan el himno nacional, que casi ni se escucha por el ruido ensordecedor de la pirotecnia. A ver ahora.

0: argentino. Viene el sorteo, allí está Carrillo con Di María, hablando con Darío Herrera. Tenemos goles en el ascenso, Tanque.
1: Tenemos goles en el ascenso, así es, Walter, porque hay segundo de Central Córdoba en la primera, se otra vez Barrio Nuevo le gana 2-1 a Claypole. Dio vuelta el partido y tenemos ya comenzado los partidos de 4 de la tarde, la primera nacional. En el sur ya juegan Quilmes y Güemes, Ciudad de Bolívar local con Chaco Forever, y en Floresta, All Boys frente a Colón de Santa Fe.
0: A las 8 juega Chacarita.
1: Sí, señor, a las 20, Colegiales Chacarita en Munro, y a las 19, antes, Deportivo Madryn local frente a Central Norte.
0: Bueno, Walter, la tradicional foto, sí.
2: Qué distante el sorteo de Di María con Carrillo. Levantaron la vista solamente para estrecharse el brazo mientras habrá Barrera, los dos mirando hacia el piso.
3: Hace rato que no observo un duelo en el fútbol argentino, ni en un Boca River. Se ven estas caras en la previa, de tanta distancia.
0: No, de tensos, de bronca. Bueno, ayer marcó la cancha Obando cuando declaró eso y trató de ponerle paño frío a Gonzalo Espina y no se pudo. Bueno, todo preparado y todo listo. En el Madre de Ciudades arranca la Supercopa Internacional. Recordamos que si hay empate vamos al alargue. Si persiste el empate en el alargue se define por penales. Yo te aviso algo, No quiere al alargue.
3: No, por supuesto.
0: Tratemos de no ir al alargue.
3: No va a ir, no, esto no va a terminar en alargue.
0: Sí,
3: imagino un partido de mucho ataque.
0: Ahí entra Mr. Músculo, mirá, con la pelota.
2: Está lindo para usar ese traje.
0: No, está bárbaro, ¿no?
3: Buena temperatura.
4: Sí, y la peluca que tiene.
0: No, tremendo. Yo te diría que con ese traje hacele cuenta que estás en un sauna, ¿no?
4: No se parece a Yolanka de los Titanes en el ring.
0: Es muy bueno. Listo y todo preparado, y acá estamos en Radio La Red con Hugo Balazón, Nico Bosa, el Tiburón Vallejo, el Tanque Genizo, Aristimuño, toda la banda. ¿Quién está también? Lo tengo a Baglietto.
1: Cristian Baglietto.
0: Por supuesto. Arranca Central Estudiantes, Supercopa Internacional.
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6: Bueno, es el único que te dice Hugo Roberto, ¿no?
3: Decía Miguel Dalacio también.
6: También
3: Miguel. El recordado Miguel.
0: Bueno, cuando quieras, Herrera, arranca nomás. En un calor infernal. Yo pienso que puede ser un condicionante, ¿no? Como para regular fuerza y que hablase y llegan ahí a largo. Va a mover la pelota Rosario Central. Frente a la pelota está Copetti. Lo juega Pizarro, lo juega Campaz, el central. Lo está Thiago Palacios, el estudiante de La Plata. Lo está Joaquín Correa. Ausencias importantes. Toca la pelota Copetti hacia atrás, señoras y señores. Ya están jugando Rosario Central Estudiantes. Pelota que viene recibiendo Di María. Viene amagando. La tiró larga para Copetti. Está cubriendo. Sale y domina desde el arco Mulera.
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0: En pelota para Tobio Burgo. Espera Carrillo, acelera y pasa. Lo va a cruzar Obando, levantó la cabeza, va a sacar el centro. ¡Sacó el centro! ¡Le pegó Palacio, gol! ¡Gol! ¿Quién cobró? ¡Gol, Castro! ¡Gol! ¡Gol! ¡Y gol! ¡Y gol! ¡De Estudiante! La corrida de Tobio Burgos. Llegó hasta el fondo de Bordeaux. Sacó el centro, la devolvieron al área. Y Castro, casi debajo del arco, de zurda la metió adentro. Carrillo la había dejado pasar, no la tocó también Carrillo. Para mí la empuja Castro. Gana Estudiantes 1-0.
3: Una jugada insólita porque fue un ataque de central. Regaló la espalda a Coronel. Y por allí apareció Tobio Burgos para meter el centro desde el costado izquierdo. Habrá que ver si estaba en offside o no, pero el centro de Tobio Burgos y la llegada de Castro para tocarla adentro, como bien les marca Walter Nelson, Carrillo se la bajó a Castro. Hay que ver Y valió el gol nomás, ¿eh? Ya Estudiantes de arranque. ¿Cómo pega el pincha? Primera trompada central en la lona.
0: ¡Qué corrido de Tobio Burgo! ¡Qué desborde metió! ¡Sensacional! Bueno, la devolución de Carrillo al medio que no me dio tiempo porque fue tan rápida la jugada. Lo veo a Castro cuando le empuja. Está ganando Estudiantes al minuto, Castro.
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0: Había plazo de la tira larga, en la marca Tobando. Mira saliendo Werner, va mirando Werner. El de los goles importante, Castro. Pelota que viene para Obando, Obando otra vez para Werner. Sale del área, golpeó en frío desde el vestuario Estudiantes. Pelotazo largo, llega de cabeza Tobias Palacio. Viene recibiendo la pelota y jugándola ahora hacia adelante el jugador Ibarra. Pelotazo largo hacia la izquierda. Está Mancuso, lleva a Mancuso para sacar de cabeza. Sacando Mancuso, le quedó la pelota a Castro. De Castro viene para Núñez, mete pelotazo largo para Carrillo. Está entre los dos centrales, viene sacando de cabeza Ávila. La recupera rápido Estudiantes, que salió con mucha velocidad, con mucha dinámica. Pelota que va a recibir Mulera fuera del área.
3: Ahora tiene una intensidad bárbara el partido. Es increíble porque Central, en una jugada de ataque, donde Coronel se la deja corta a Di María, y Di María se quedó mirándolo, dale.
0: Acá viene dominando Carrillo, tres cuartos de cancha. Engancha Carrillo entre dos, quiso tocar hacia la derecha. Trabó Carrillo, aparece en escena para llevársela a Mancuso. Espera Castro, Mancuso viene hacia adentro, está mejor Estudiante. Viene pelota para Neves, Neves abriendo para Castro, que aparece como puntero derecho. El autor de gol quiere pasar, pero no puede. Le ganó muy bien la pelota y sale jugando por la izquierda. Ahora a toda velocidad Sande. Se viene frenando, viene dominando. Va a tocar hacia atrás Ibarra. De Ibarra viene para Ávila, Ávila que viene tocando a la derecha para Coronel.
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3: ¿No sacó amarilla?
0: No.
3: No, era clara de amonestación, era,
2: Metió muñeca, Herrera.
3: Sí.
2: Foto más Palacios.
3: Herrerita.
2: Está encendido Pucho Castro, Walter, hizo el gol en la ida con Corinthians, en la vuelta en San Pablo y ahora convierte.
3: Sí, pero está fatal Carrillo, La pelota que le baja Carrillo es sensacional.
0: Acá viene Di María, dominando Di María, se acerca al área por derecha. En la marca estaba, lo estaba cubriendo González Pires, se le fue. Saque de arco y será para Estudiantes.
3: A veces se recarga de responsabilidades Di María, se tira a la derecha. Golpe anímico, para Central. A ver cómo reacciona de esta.
7: Pepa Frolita, claro.
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0: Carrillo devolvió de cabeza, muy bien parado Ávila. Le quedó la pelota para venir dominando Carrillo. Retrasado Carrillo, mete el taco hacia atrás para Castro. Le viene ganando bien la posición y sacando la pelota. Ahora se ha acostado Navarro. Se viene en ataque Coronel, dominando Coronel. Viene pelota para Di María, que arrancó por la derecha. Otra vez para Coronel, a la marca. Viene todavía Palacio, viene metiendo la bicicleta. Se frenó de golpe, mano a mano, cara a cara. Amaga Coronel, quiere llegar hasta el fondo. Sacó el centro, viene pasado, saca de cabeza Mancuso.
3: Bien Duarte en el mano.
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0: Gol de Quilmes.
2: Sí.
0: Agustín Lavezzi de penal gana el cervecero de local 1-0 ante Güemes. 6 minutos tenemos del primer tiempo. Esperamos este arranque. Hugo gana. Está ganando Estudiantes 1-0.
3: Sabía que iba a haber ataque, pero no con tantos descuidos por parte de Central y también aprovechados por Estudiantes. Porque es una obra del contraataque el gol de Estudiantes.
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0: Se lastimó el brazo Neves.
2: La muñeca, Se toma el antebrazo, bigotito Neves. Mucho dolor, rápido. Herrera pide el ingreso de la atención médica y entra el doctor Gustavo Ormili.
0: Ay, qué mal que cayó.
3: Cayó con todo el peso del cuerpo sobre la muñeca.
0: Sobre el brazo,
3: Sobre el brazo.
0: Saltó con Navarro.
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7: 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Ay,
3: si no, no es una fractura, si no es una fractura de brazo.
0: No, muy dolorido está.
3: No. Oh, para mí cayó por todo, con todo el antebrazo. Así que me parece que es difícil que pueda seguir Neves, ¿eh?
0: Muy difícil. Está muy bueno, dolorido.
2: Ahí tiene a Jalil Elías. Cambia la característica porque es más defensivo que el ex hombre de Independiente. O José Sosa, pero me parece que se viene Jalil Elías, el ex hombre de Vélez, de Tigre y de San Lorenzo. No va más Bigotito.
0: ¿Qué número tiene Elías?
2: 39, el último de los refuerzos.
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0: Bueno, va a entrar Jalil Elías. Cuando vemos, comentamos, mejor dicho, de nuevo, la jugada del gol. Arranca del error de Coronel. No,
3: claro, Coronel Walter en ataque es una jugada donde central ataca sobre la derecha. Coronel se la deja corta a Di María. Di María se fastidia con él. Y Estudiantes astuto contraatacó a la espalda de Coronel, aprovechándolo a Tobio Burgos, bien filoso allá, para un centro rasante donde Carrillo se la baja a un Alexis Castro angelado en este momento.
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0: Bueno, lo que intuíamos, lamentablemente, se está dando. Entra la ambulancia a la cancha para llevárselo a Neves, ¿eh?
2: Es preocupante la imagen, la situación. Sí. Todo el cuerpo médico, los suplentes y hasta el cacique Medina rodeando a Neves, que está siendo atendido en el piso muy cerquita del banco. Como vos contabas, ingresó la ambulancia. Evidentemente lo van a trasladar. El problema es entre la muñeca y el antebrazo izquierdo. Total. Se viene Jalil Elías.
3: Absolutamente, quedó dislocado esa zona de esa extremidad.
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0: Bueno, aprovechan para refrescarse los jugadores en la alta temperatura en Santiago del Estero. En el banco de Rosario Central, allí estaba el Mirón hablando con Di María.
4: Sí, sí, sí, exactamente. Y en este momento le está haciendo señas al árbitro para que, bueno, se retire la ambulancia y que arranque el partido. Pero aprovechó el Mirón, que después del gol de Estudiantes abrió los brazos como pidiendo explicación, no pudiendo creer que al minuto su equipo ya estaba perdiendo.
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3: El mejor Jalil lo vimos en San Lorenzo con Insúa, ¿no?
0: Sí, señor.
3: Bueno, era el registro del equipo, Jalil Elías.
0: Lo están subiendo en camilla a la ambulancia, sí, que está al borde de la cancha. Se lo están llevando, seguramente para una mejor atención a Neves, que seguramente debe haber sufrido una fractura de ese brazo, ¿no?
2: Vos sabés que pide alguien del cuerpo médico de Estudiantes y me dice que el primer diagnóstico es fractura de radio, ¿sí? Del uruguayo Neves, se lo lleva a la ambulancia, afuera lesionado el 8, adentro el 39, Jalil Elías, el último de los refuerzos que llegó a Estudiantes tras rescindir su vínculo con Tigre.
0: Para que entre la ambulancia, que
3: no, es tremendo, juego, tremendo. Que grave. Hace tiempo que no veo un jugador fracturarse el brazo en un partido de fútbol, ¿eh? Pero le quedó claramente, se vio cómo quedó, Quedó suelto el brazo, el antebrazo, pobre.
0: ¿Qué pasa en Wembley?
1: En Wembley está ganando España 1-0 frente a Inglaterra. El gol de Yamal de arranque. Y tenemos gol de Armenio en la B Metro. Lo hizo Lorenzo Pellegrino, le gana 1-0 a Merlo. Gol de Español en la C. Le gana 1-0 a Ballester. Lo hizo todavía Nareiko.
0: Se reanuda el partido, la tiene Navarro. Viene tocando para Cantizano. Cantizano al medio. Llegaba tarde Sande. La venía sacando como podía Jalil Elías, recién ingresado. La recupera central. La cambia Ibarra. La va a buscar desesperado para tratar de llegar Coronel. Llega Coronel. Le dijo las pelotas a Di María. Todavía en campo de central. Lo estaba esperando. Allí estaba la marca. Se adelantaba para marcarlo Alexis Cato. Viene tocando hacia atrás para Obando. De Obando viene para el Gato Ávila.
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0: Se viene Estudiante de la Plata, toda velocidad. Castro que está encendido, tocaba hacia adelante. La viene recuperando. Allí estaba el cruce para recuperar muy bien Ibarra. Viene saliendo con Coronel. De Coronel viene la pelota hacia la derecha. Tiene la pelota Rosario Central ahora.
3: Me recuerda a Leo Farinella, un abrazo grande para Leo, nuestro compañero. Pinola se fracturó en un partido con Platense, ¿te acordás?
0: Sí, recuerdo. En la cancha de Platense.
3: Exactamente, exactamente. Sí, sí. Pero nos dimos cuenta fácilmente cuando él cae con todo el peso sobre el antebrazo que ahí había una fractura, pobre.
0: Sale jugando Bando, mete pelotazo largo, la intención es Cantizano, dejó picar la pelota y fue. Se la saque lateral para Estudiantes del sector de Mancuso.
7: Argentina versus...
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3: Tiene, ¿eh?
0: Juega bien Obando.
3: Qué oficio, Walter. ¿Cómo lo manejó con el cuerpo?
0: Pelota para Coronel. Coronel que la tira larga para Di María. Di María la para Copetti. Está cruzando muy bien. Sale jugando Tobias Palacio. Le deja la pelota en el medio. Aparece Jalil Elías.
3: Y hablando de oficio, este juega de central y de lateral con la misma naturalidad, Tomás Palacios.
0: Tiene unas condiciones técnicas tremendas. Jugando Castro. Castro la tiró hacia el medio para Baltasar Rodríguez. Lo está esperando a Castro, que tiene una dinámica tremenda. Viene pelota al medio para Jalil Elías. Jalil Elías para Piovi. Piovi que viene tocando para Castro, que aparece por todos lados. Pelota para Jalil Elías. Lo marca Cantizano dando una mano y se la roba. Falta de Jalil Elías desde atrás, que se durmió. Y se la tiró a nivel para Central en su campo.
3: Central juega con nerviosismo, Estudiantes con aplomo. Pero además Central está armado para jugar en tres cuartos por jugadores de mucho desequilibrio. Y pierde en el medio, en la zona de gestación. Allí le copa la parada el pincha.
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0: Hay tiro libre que favorece a Estudiantes. Posición adelantada de Copetti. Se viene adelantando a Muslera, que va a meter pelotazo largo seguramente a la posición de Carrillo. Acá está Muslera. Le pega con pierna derecha a Muslera. La posición de Carrillo nomás. Viene rechazando de cabeza Sández. Pelota que se pierde por el lateral. Y sacará Estudiantes en posición ofensiva.
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0: Cicatro al minuto nomás desde el arranque. Carrillo pivoteó bien, viene para Mancuso. Viene sacando el centro bajo. ¡Ojo! Llegó justito para robarla. Allí estaba la marca para robarla con Coronel. Se mira a toda velocidad Duarte. Dominando a Duarte, le comete falta, volviendo. Y quedó lesionado. Y hay tarjeta amarilla, sí, para el nombre de Estudiantes. Lo dijo mal a Duarte, sí.
7: La despedida de Elías era el mono.
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0: Jalil Elías.
2: Sí, Jalil Elías entró. Ya metió una murra, muñeco, rapa que te rapa, amonestado.
3: Es que tuvo que ir mucho al costado para cortar ese punto de partida de Duarte. Central no modifica el esquema, sigue con los extremos, con Duarte y con Cantizano. Pero queda muy partido el equipo, El doble cinco muy estático, muy en la misma línea. Y Di María sin encontrar espacios para meter o el estiletazo a Copetti o su propia jugada. Para que corra más.
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0: Lo están atendiendo a Jalil Elías, que cuando lo baja Duarte aparentemente pisa mal, me parece. No sea cosa que no lo pueda continuar Jalil Elías, ¿no?
2: Mirá, se está tomando el posterior de una de las piernas. Entró rápidamente Ermili, el médico Gustavo, a atenderlo. Se mueve la ardilla. Fabrizio Pérez agarra la cabeza. Jalil Elías, yo no sé si va a poder continuar, ¿eh?
3: Y ya cuántas desgracias para Estudiantes, ¿no? Y qué interrumpido está el partido también, ¿eh? Ahora, si entra, esto no sé si le conviene a Central.
0: Hugo, si entra Pérez, que delantero. Castro va a tener que bajar Juan con Piovi.
3: Y sí. Lo que pasa es que Castro se siente tan cómodo en la zona donde está, porque Castro es un segundo 9, Walter, ¿eh?
0: Se baja ahí, sí,
2: sí, se sacó la pechera, la ardilla, Fabrizio Pérez. Se viene a la cancha el 29, el sanjuanino. Reemplazó a Correa en San Pablo cuando se desgarró. Y hoy tiene la chance de ingresar nuevamente. Se va a salir Elías, que duró un puñado de minutos. Se toma la cara. Segunda variante y segunda ventana que gasta el cacique Medina en poco más de un cuarto de hora.
3: Bueno, Baltasar Rodríguez va a jugar cerrado con Piovi. Va a retroceder, va a armar el doble 5. Y ahí va a armar en la línea de 3. Burgos a la izquierda. El sanjuanino Pérez a la derecha. Y a Castro no lo puede soltar en esa zona donde es para Carrillo el socio ideal. Porque Carrillo le desmarca para que Castro llegue. Y aparecen los espacios para que Castro termine en esa zona donde definió.
0: Ojo que se agarra la rodilla Jalil Elías, ¿eh? Cuando pisó, aparentemente el problema es en la rodilla. Ahora, fíjate vos de cara a los partidos que vienen de Estudiantes, ¿no? Copa Argentina, Libertadores con Flamengo. Y se le lesionan dos jugadores del mismo puesto. Se reanuda el juego, dominando Pérez, pelota larga, la iba a buscar, llegó tarde Baltasar Rodríguez, sale y domina muy bien Werner.
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0: Pelota que se va a perder por el lateral. Juega mucho el pelotazo central cuando agarra la pelota.
3: La cuestión también que agotó dos ventanas de cambio Estudiante de La Plata. Le queda una sola variante, salvo que quiera hacer un cambio en el entretiempo.
0: Sale jugando Sandes para Cantizano. Lo va a encarar a Mancuso. Lo espera también Pérez, por eso retrocede y juega hacia atrás. A empezar de nuevo. Viene pelota para Camita, pelotazo largo a Navarro. Sobre la derecha para Duarte. Quiere desbordar Duarte, sacó el centro bajo. Se le escapó a Mulera y rechazó agónicamente la pelota a Núñez. Le quedó a Di María, le pegó de zurda. El rebote en González Pires, se la tiró de esquina. Lo tuvo Rosario Central.
3: Qué descuido de Mulera. En un remate que no traía tanta preocupación, Mulera la dejó viva allí, cortando ese centro, cortando un rebote muy complicado. Y el córner ahora.
0: Casi gol en contra, te digo. Tiro de esquina para Rosario Central. Desde la izquierda avisó a Central que está vivo, que está presente. 20 minutos, le va a pegar Di María. Se mueve Ávila, que siempre va al primer palo. También Obando, los centrales. Viene el centro de Di María, segundo palo. La venía bajando como ponía la pelota a Duarte. El toque viene hacia la izquierda, la viene dominando Cantizano. Tocó para Di María, amaga Di María, otro centro al área. Rebotaba la pelota en Castro. La viene dominando con Zulda Sander. Le cometieron falta, mirá que tiro libre va a tener Di María. Qué torpeza, lo pasó por arriba a Mancuso. Le cometió la falta a Ávila.
3: Se lo llevó por delante a Ávila. Lo atropelló Mancuso. Mancuso se le tiró encima al gato Ávila, que estaba dispuesto ahí aprovechando ese rebote a rematar de zurda.
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2: Inglaterra-España 1-1.
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0: El otro que se candidatea es Copetti, sí, pero yo creo que a Di María se la sacará.
3: Di María está dispuesto a todo por afuera de la barrera, ¿eh?
0: Por afuera de la barrera, ¿eh? desde la izquierda, afuera del área, unos 10 metros. Atención, el palo derecho de Munera. Ahí le va a apuntar el fideo. Le va a pegar Di María. La gran chance para Rosario Central. Para pegarle Di María. Acaba Di María. ¡Ah! ¡Golazo! Rosario Central, qué pedazo de gol que hizo Fideo, la colgó del ángulo, en el palo donde estaba el arquero, pero inatajable, viene arriba entre el palo y travesaño, la magia de esa zurda intacta de Di María. 22 minutos, cuando Central no llegaba, apareció él, figura indiscutible del fútbol argentino y mundial, la clavó en el ángulo de zurda, ahora está el 1-1.
3: Qué gol memorable. ¡Qué gol inolvidable! Saluden a un jugador de todas las épocas. Hizo un gol conmovedor. Más allá de que la barrera se abre, porque iba por arriba de la barrera, porque era para un derecho, pero solo un zurdo con el pie de Di María puede ponerla por allí arriba de la barrera para volver esa parábola larga. Inatajable el remate para Muslera, que solo le quedaba rezar. Saluda a Di María. El fútbol tiene todavía la vigencia de un crack de todas las épocas para que Central lo empate.
0: Qué pedazo de gol, que lo parió. Está el 1-1. Muslera viene para González Pires. Un gol sensacional, te digo. Sale jugando Muslera, otra vez para González Pires.
3: ¿Sabés a quién me hizo acordar ese gol, Walter?
0: Sí, yo
3: estuvimos juntos.
0: Messi contra Estados Unidos.
3: En Houston, semifinales de la Copa América del 16.
0: La puso desde el mismo lugar y en el mismo ángulo, es verdad.
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0: Gol ya pagó la entrada, pagó el calor. ¿Lo da vuelta Inglaterra?
1: Sí, señor. Harry Kane de cabeza se desvió en Cucurella en el camino. Gana Inglaterra, que lo da vuelta 2-1 ante España, 42 del primer tiempo.
0: No te quedes con ningún gol en el ascenso que tenemos.
1: Sí, en el ascenso tenemos novedades, Walter, porque empatan ahora Talleres y San Martín de Bursaco, pero 2-2. Gol de
0: Perdóname,
1: San Carlos.
0: Perdóname, se va Duarte, se metió en el área. Duarte sacó el centro, Cantizano. No pudo darle bien a la pelota y se fue afuera. Saque de arco.
3: Bueno, y ahora cambió la potencia del partido, ¿eh? Ahora es más de Central. La posición dominante la tiene Central. Estudiantes, me parece que entre las dificultades de las bajas, de las lesiones, en cómo reacomodarse en el medio, ahora el partido pasa a depender de Central.
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0: Hoy más que nunca rehidratación, ¿no? Para hidratarse, para tomar agua. Hace muchísimo calor. Todavía cierro los ojos y veo el gol de Di María. Una cosa más sensacional, maravillosa.
4: Walter.
0: Sí.
4: Sí, y una cosa más. Una final y aparece Di María, como tantas veces con la camiseta de la selección argentina. Además, levantó al público de Central, que desde el primer minuto estaba muy callado porque no tenía la ventaja. Bueno, se levantó todo el público de Central con este golazo de Di María.
0: Tenés más goles, Tan, que te corté justo.
1: Sí, hay gol de Villa San Carlos, que está ganando su partido 1-0 frente a Argentino de Merlo. Lo hizo Salinas y también en Primera C. Tenemos novedades porque está ganando Estrella del Sur 2-1 ahora frente a Argentino de Rosario, y lo empata Claypole 2-2 con Central Córdoba en Rosario.
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3: El semblante, cómo un jugador puede modificar todo. La atmósfera de un equipo. El Central estaba partido, sin juego, sin conjunción, Estudiantes en cada ataque. Era muy, muy filoso, muy peligroso. Di María lo pone en partido a Central.
0: Los diferentes cambian los partidos. Eso va a pasar siempre, ocurrió y seguirá pasando siempre. Y este es un jugador diferente. Totalmente. Hay saque de arco, será para Estudiantes. Viene sacando Mulera.
3: Walter, a no olvidarse de la falta torpe de Mancuso.
0: Total.
3: Innecesaria falta de Mancuso sobre el Gato Ávila. Se le tiró encima de atropellado para cederle ese tiro libre a Di María.
7: Boca versus.
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0: Fútbol mañana, Boca Racing, cuarto de final de la Copa Argentina. Acá viene sacando el lateral Coronel. Piovi que bajaba, le casó a Tobias Prazo. Viene para Piovi. En la marca estaba para robar la pelota de María. La saca finalmente Piovi hacia adelante. Venía el cabezazo por parte de Carrillo. La revolea y la saca Ávila. Va Cantizano a buscar. Saca de cabeza Núñez. Alguien que la baje. Jugaba hacia adelante la pelota, pero no fue bueno Pérez. La viene dominando y bajando Piovi. De Piovi viene para Castro. Enganchó a Alexis Castro. Trastabillaba Castro. Para mí fue la pelota.
3: No fue foul eso.
0: Eso no fue falta, Herrera.
3: No fue foul.
0: Bueno, le cobró falta al jugador de Central. Tiro libre para Estudiantes, sector medio de la cancha.
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0: Hay tiro libre para Estudiantes, lo va a hacer Piovi. La viene moviendo unos 10 metros en campo de Central para Tobias Palacio. El toque vino de primera para Castro, de Castro para Piovi. Tres cuartos de cancha se vino de la izquierda hacia el medio. El toque para Núñez. Núñez la va a tirar al área para Carrillo. Sale Warner, punto del penal y se queda con la pelota.
2: Walter.
0: Sí.
2: La preocupación también es por Jalil Elías. La lesión fue en la rodilla.
0: ¿Viste que te dije que se agarraba la rodilla? Va Di María haciendo pirueta, le pegó de zurda.
3: ¡Qué magnífico!
0: A la mano de Mulera, venía zigzagueando Fideo.
3: Es un solo de Di María Central, ¿eh? Pelota larga que le bajó Copetti a Di María. Y Di María ve tan poca compañía, tan poca sociedad posible a la vista, que remata el arco desde donde viene.
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0: De cabeza, la va a buscar Di María. Le cobra falta a Duarte sobre Tobias Palacio, Darío Herrera.
3: Y me pareció que lo chocó, ¿eh?
0: Sí, lo choca en el aire. Tiro libre, en defensa será para el Pincha
7: Pepa, Florita, Clacli.
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0: Minutos tenemos de este primer tiempo. Viendo jugadores como Di María es imposible, por más que estés trabajando.
3: Son emocionantes,
0: ese
3: Walter.
0: Ese cosquilleo en el cuerpo no te ve.
3: Tremendo, tremendo. Nos conmovió el gol que
0: como
3: hizo.
0: Cuando uno venía a Messi, a Maradona, tanta figura del fútbol argentino que hemos visto.
3: Qué vigencia, ¿eh? Oh. Qué carrera y qué vigencia.
7: Estamos seguros, sí, con que...
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0: Se recupera Castro y gana, mete el taco hacia atrás para Tobias Palacio, inició el 2-1. Tobias Palacio ante la marca de Duarte. Fue bien que salió jugando, con mucha técnica, lo dejó en el camino. Viene para Castro, que enganchó cuando había falta de Duarte sobre Duarte. Tobias Palacio.
3: Se lo tiro está libre. Se lo está comiendo Palacios, ¿eh? El central lateral de Estudiantes le está ganando fácilmente el duelo a Duarte.
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0: Gol de Talleres.
3: ¿Sí lo hizo?
0: Lo hizo Federico Martínez por 3. Y gana Talleres 3-2 ante San Martín de Bursaco. Bueno, acá viene dominando la pelota central. Estaba en la marca y la viene sacando hacia el costado. Ahora el jugador Navarro. Pelota lateral. Será para Estudiantes de La Plata. Vino el lateral. Pelota que viene.

0: Le pegaba a Tobias Palacio, marca Sande, llegaba Carrillo, pero mal. Pelota que se va larga, se la saque de arco, marcó tiro de esquina. Vamos a ver qué marcó. Corner, tiro de esquina para Estudiantes.
1: Pero qué jugada.
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0: 3 minutos se van a cumplir. Está esperando Carrillo, punto de referencia siempre. Elástico salto, buen cabezazo. Ibarra, ahí se queda con Alexis Castro. Vamos a ver cómo toman las marcas los jugadores de Rosario Central. Cruzó toda la cancha Tobio Burgos. Le va a pegar con zurda desde la derecha. Estamos 1-1. Bajo un intenso calor en Santiago del Estero, Supercopa Internacional. Está esperando Castro, también Carrillo, viene el centro al área. El cabezazo de Castro que se va por arriba.
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0: Claro, la pelota Werner. Tenemos 33 minutos. El arquero de Rosario Central. Viene el pelotazo largo. La posición de Cantizano. Viene ganando de cabeza, muy seguro, para sacar la pelota a Mancuso. La viene recuperando Rosario Central. La media vuelta por parte de Sande. Viene pelota para que juegue ahora sobre el sector izquierdo. A toda velocidad. Venía para tocar a Duarte. Viene para Cantizano. Amaga Cantizano. Toca hacia atrás Cantizano. Viene para Navarro. Navarro la va a cambiar toda hacia la derecha. La va a dominar Duarte. Dominando Duarte. Se filtra Duarte de cabeza. Le quedó, sin embargo, allí estaba la marca para sacar la pelota como podía. Le pegó de zurda a Di María. Apenas afuera sobre el palo derecho. Rescató un rebote muy cerquita del área. Estuvo ahí, ¿eh?
5: Qué
0: ahí,
5: maestro.
0: Por esto, el segundo central.
5: Qué maestro Di María. Pelota larga para Duarte. Duarte peleó como pudo desde el piso. Le dejó la pelota a Di María. Giro de Di María, remate al palo. No llegaba Muslera, ¿eh? No llegaba Muslera. Cerquita del palo. La mejor de central después del 1-1. Estudiantes está golpeado.
6: Llega el buen.
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0: Ibarra para Copetti, va Copetti. Qué bien que lo cruzó. Le estirpó la pelota a Tobias Palacio. De zurda la cambia a la derecha. La intención era Pérez, viene ganando Sande, la recupera Pérez, que también ingresó hace algunos minutos. En la marca arriba de él estaba Ibarra, pegó en Pérez, lateral será para Central, sector medio de la cancha.
6: No va a solución.
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0: Si otro pelotazo más, recurre mucho al pelotazo, Sande. La intención era Cantizano, se le fue. Mirá las cosas que le dice al Miró.
5: Se tiene que calmar un poco más Central, ¿eh? ¿Reclaman un golpe sobre Copetti?
0: Sí, me parece.
5: ¿Viste? Frunce la trompa Herrera en este caso.
0: No, sobre Ávila. Sí,
5: pero pará, le metieron un bollo, ¿eh? Baltasar le fue con el codo a Copetti, ¿eh? Tiene razón Copetti, sí, en estar caído, ¿eh?
11: Sí, por eso se están quejando desde el banco con el cuarto árbitro también, que le están protestando.
12: Maligno con la manguera, me parece, desenredándola,
6: Che, Pagonita, así. 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
0: Remolió una amarilla, Herrera.
12: Yo creo que para Baltasar Rodríguez,
5: Para mí, pudo ser de roja esta, Yo no sé si nos saca amarilla. Lo que pasa que no sé si el VAR se va a animar a llamarlo. Pero te digo algo.
0: Lo tiró el diablo.
5: Le pone el brazo, el codo hacia arriba, se transforma en un arma
0: de
5: Baltasar.
0: Y otro detalle, hubo sin pelota, ya había
5: pasado
0: a Ávila.
5: Totalmente. ¿La protesta central o no, Tibu?
11: Sí, la estuvo protestando Almirón, sobre todo con el cuarto árbitro. Y también Di María, que le protestaba a Darío Herrera. Sigue caído el número 13, Gastón Ávila, que se queja de ese golpe en la boca.
8: cuando hay partido.

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4: Gol de San Miguel.
5: Para mí, discúlpame, Tanque, para mí es de roja esto, chicos.
4: Golazo en la cara.
5: ¿Vos cómo la ves, Bocita?
6: Y ahora que la repiten, estoy más convencido de que era jugada de expulsión.
5: Sí. ¿Vos cómo la ves, Tanque?
7: Sí, es claramente de revisión, Hugo. Sí, sin dudas. Sí, pero es Baliño, para un poco más que una amarilla.
5: Baliño está jugando. No, tiene tiempo todavía, no se reanudó el juego, ¿no? Yo te digo algo, no sé qué explicación de Herrera. Baliño, como dice Bocita, está regando las plantas, ¿no? ¿Qué está haciendo Baliño?
6: Yo creo que pidió un cheesecake con un bocado.
5: O va a verla.
8: A ver, A ver, no.
5: Sigue todo. Te digo algo, es para que Central la pida, Raro que Central no la protesta, Porque, insisto, Baltasar va con violencia y con el brazo sobre la cara.
8: Llega a destiempo, se había rechazado a vida.
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11: Acá está el escurridizo Cantizano, viene tocando para Ibarra, Ibarra hacia atrás para Ávila, que ya se recuperó luego del codazo tremendo de Baltasar Rodríguez, metió pelotazo largo, la intención era Cantizano que no va a llegar. Pelota que se pierde por línea final, acomodar y va a sacar Mulera.
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11: Balazones de este 1-1.
5: Bueno, nervioso Estudiantes. Los goles marcan cambios de golpes de efecto en el partido. Ahora está mejor Central.
11: Sale jugando Ibarra, después del lateral que hizo Sande, la juega hacia la derecha, la va a recibir para salir jugando Coronel. Coronel se la dejó bando, viene abierto, está el gato Ávila, viene pelota para Ávila, todo en campo de Central, jugando Ávila por abajo para Ibarra, que se recuesta por la izquierda. Ibarra la tira para Di María, que aparece por todos los sectores, ahora bien pegado a la raya desde atrás, la venía dominando y tocando Piovi, pelota que se va a perder al tiro de esquina y será para Central.
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11: Zurda, por eso Central está vivo. Después que había arrancado mejor Estudiante y ganaba 1-0. El centro que viene de Di María. Falta sobre el nombre de Estudiante. Sí. Lo tiró al diablo el gato Ávila. Cuando venía rechazando de cabeza. Allí estaba bien afirmado Núñez, Ávila lo tiró al diablo, tiró libre, será para Estudiantes.
5: Ahora, qué interrumpido ha sido el partido, Entre las lesiones de Estudiantes, dos, las de Neves y la de Elías, este golpe a Copetti, el calor, la pausa para hidratarse.
11: Golpe Ávila.
5: Es para que adicione 5 minutos, Es para que adicione cinco, veremos si se anima Herrera.
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11: Pelotazo largo sobre el área de Estudiantes, sale y viene dominando la pelota Werner. 42 minutos se van a cumplir para sacar Werner. En un calor abrasador en Santiago del Estero. Pelotazo largo de Werner, lo busca Cantizano. No llegaba Copetti, la va a dominar Mancuso en el fondo de la cancha. Mancuso la deja para Mulera. Dominando Mulera, está dentro del área chica para sacar el arquero de Estudiante.
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11: Bando, salió jugando Bando, viene pelota para Cantizano, buen cruce para marcar por parte de Piovi. Aquí está Piovi, gran recuperador de pelota, viene pelota para Mancuso. En campo de Estudiantes, levanta la cabeza, ¿a quién se la doy? De primera para Castro, y Castro de primera hacia atrás para Mancuso.
5: Trata de serenarse.
11: Para Mulera.
5: Trata de serenarse Estudiantes, la salida es con Funes Mori, con González Pires y con Tomás Palacios por el costado izquierdo.
11: Tomás Palacios que la tira larga para Castro, se va a meter en el área, sacó el centro hacia atrás. Llegó apurado para meterla en el lateral Coronel.
5: Castro es el mejor jugador del partido, Juan Di María, claro. Pero de Estudiantes de La Plata, si yo tengo que elegir un jugador de Estudiantes de La Plata hoy, es claramente Alexis Castro. Está en otra marcha, Mirá lo que es la confianza en el jugador, Walter. Porque no era un jugador de esta aceleración en el tramo final de la cancha.
11: Bueno, está lesionado Bando, recién en la corrida con Alexis Castro, acusa un golpe en la muñeca, Otra vez problema en la muñeca, como pasó con Neves. Se está agarrando la muñeca izquierda,
0: Ahí se está levantando, pero dolorido el juvenil de 19 años.
4: Estamos. 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
11: La levantó hacia adelante Baltasar Rodríguez, la viene sacando sobre el lateral ahora, allí estaba la marca Duarte, será lateral para Estudiantes de nuevo.
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11: Pelota de Piovi, Piovi para Castro, devuelve para Piovi, en campo de Rosario Central y por izquierda. Viene jugando hacia atrás para González, pero otra vez para Piovi. Piovi que lo busca Castro, posición de número 10. Acá viene Castro, lo tiene cerquita para trocar a Pérez. Allí se la robó muy bien en la marca, estaba Ibarri, sale jugando ahora Rosario Central por el sector derecho con Navarro. Navarro que la tira larga, la viene a buscar a toda velocidad Coronel, en la marca está Piovi. Acá está Duarte amagando frente a la marca de Piovi. Le quedó la pelota atrás y tiene que tocar más hacia atrás. Toca la pelota ahora Rosario Central. Pelota para Navarro. Navarro hacia atrás para Obando.
5: Bueno, busca extender la tenencia de la pelota, Estudiante Central. Buscando con Navarro, con Ibarra, mayor tenencia en el medio.
11: Di María viene para Cantizano, enganchó, se frenó de golpe frente a la marca de Pérez. Viene tocando hacia atrás para Di María, pequeño rodeo, no puede con la marca Mancuso. Tocaba hacia adentro, el toque viene para Cantizano, Cantizano que viene tocando de primera, ahora se la quiso llevar Sandy y la perdió. Media luna viene sacando muy bien González Pires.
5: ¿Qué hacía Sandes ahí, no? ¿Qué hacía Sandes para dar el último pase? Pero en el tramo final se juega como quiere Central, mientras los pronósticos de Jalil Elías no son alentadores, pero va Central.
11: Acá viene a toda velocidad Cantizano, bien Núñez, cerrándole el camino, robándole la pelota, llega hasta el fondo. La toca Cantizano y gana el lateral Estudiantes. Se lo llevaba, no podía pisar en Jalil Elías. No.
0: Walter,
11: sí.
6: Y con la rodilla,
0: tomen nota.
6: Y la rodilla izquierda vendada, con hielo, entre dos auxiliares, sin pisar el suelo. Mucha preocupación por la lesión del ex hombre de Vélez y San Lorenzo.
11: Sí, Tiburón.
0: Perdón, Nico, 12 minutos.
11: 12 minutos.
5: Sí, claro.
11: Y sí.
5: Me quedé corto.
11: Y lo de Neves.
5: Pero es lógico, hubo mucha interrupción.
11: Tobías Burgos, viene pelota para que domine Baltasar Rodríguez por izquierda, quiere enganchar, le quedó a Tobías Burgos, lo va a cruzar ahora. Allí en la marca está Coronel, lo quiere dejar dar vuelta. Parecía falta, dice que no el árbitro. Va a salir jugando, la toca Tobías Burgos, lateral será para Central.
5: Estudiantes, el negocio lo tiene donde hizo el gol. Entre Burgos y Coronel, no está bien el lateral derecho de Central.
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11: El amague de Tobías Palacio, lo atendieron a Tobías Palacio. Le cometió falta Coronel. Tiro libre, será para Estudiantes.
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11: Largo a Mulera que atenazó la pelota y sale jugando. No pierde tiempo con Castro. De Castro viene para Piovi. Habitantes del centro de la cancha, los jugadores de Estudiantes. El grito atronador y el aliento de la gente de Central. Viene para Castro, sacó el centro para Carrillo que no pudo bajarla. Alcanzó a tocarle y la pelota se va lentamente afuera.
5: Qué conexión hay entre Castro y Carrillo, Qué conexión. Son una sociedad perfecta.
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6: Pide un poquito más de energías, Cacique Medina, a Joaquín Tobio Burgos. Dale, Joaquín. Lo ve por momentos que camina la cancha.
11: Vamos hasta los 57 minutos, ¿estoy bien?
0: Perfecto.
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11: Castro en acción, viene para Pérez, de media vuelta para Mancuso que se había presentado. Le ganó muy bien ahora, Cantizano se metió en el área, le pegó al arco, tapó Werner. Y de cabeza Sander la tira sobre la derecha, no desaparece el peligro, la tiene Pérez, sacó el centro. Y de zurda la viene sacando Navarro. El ataque de Estudiante, amaga para pegarle al arco. La hizo bien González Pires, abrió para Pérez, sacó el centro al área. Y la viene sacando de cabeza Obando, le cayó por la izquierda a Tobias Palacio. Otro centro más al área, saca de cabeza Sande. Lo ametrallaron a centro en estos últimos minutos en el área Rosario Central.
5: Cuando Estudiante se decide atacar, avasalla a Tormenta Central. Qué bien que va por afuera, qué fluidez tiene. El tema es que no siempre conecta con su ataque.
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11: Rodríguez, después se lo quería llevar a la casa, Navarro.
5: Es picante, está ese duelo, ¿eh? ¿Cómo mete Baltasar? Está armado a la medida de Estudiantes de La Plata.
11: Hay tiro libre para Estudiantes, sí.
5: No entiendo cómo Racing resignó a Baltasar Rodríguez, ¿eh?
11: Le va a pegar Tobias Burgos. Va a buscar la cabecita de Tobias Palacio. Ni que hablar de Carillo, Baltasar le pegó al arco. A las manos sobre el palo izquierdo de Werner.
5: Porque es un jugador agresivo. Es un jugador bien ubicado siempre. Que explora fase de ataque. Tiene varias virtudes.
11: Pelotazo largo, la viene dominando Copetti. Allí está Copetti, quiso pegar media vuelta. Viene Copetti, está esperando Di María. La quiso tirar a la izquierda, Copetti. La tocó Baltasar. No fue bueno el pase, sin embargo le cayó a Di María. Amaga a Di María, levantó la cabeza. Lo va a buscar a Sande, va a llegar hasta el fondo. Como Luis sacó el centro hacia atrás. Viene marcando muy bien
5: Pioni. ¿Sabés qué lamento que Di María juegue con esos hombres de ataque? A veces a Di María no lo entienden.
11: Carrillo para Castro, Castro que lo busca Pérez. Dominando Pérez, acá está Pérez. Va a encarar Pérez a la marca de Ibarra, ganó Pérez, se vino en diagonal, le pegó de zurda, marca Ibarra, se recuperó, le cayó el rebote a Baltasar Rodríguez, que está haciendo un buen final de primer tiempo. Viene pelota para Castro, de Castro que vino el centro al área, no fue para nadie, el hombre invisible. Sali domina la pelota, Werner.
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11: ¿Qué pasa con España e Inglaterra? ¿Gana bien Inglaterra o puede haber un penal?
7: Bueno, puede haber un penal, lo va a chequear el árbitro. En este momento está ganando Inglaterra 2-1 frente a España. Tenemos 6 minutos del segundo tiempo, Walter. Inglaterra lo dio vuelta en una ráfaga en el primer tiempo.
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11: Con un golazo de tiro libre, sensacional, impresionante, los 22 de María. La viene dominando Obando. Obando que viene sacando hacia adelante. No llegaba Tobias Burgos. La venía sacando Navarro. El toque vino sobre la derecha para Duarte. Encara toda velocidad Coronel. La está pidiendo Copetti. Viene para Copetti. No puede González Pires, pero el que puede es Núñez. Cruzó bien Núñez. Se queja Copetti. Sale jugando del fondo Estudiante.
5: Pide un penal que se enganchó solo Copetti, Si Central tuviese un 9 mejor,
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11: Competi todavía de la jugada anterior, Se queja de un golpe en la pierna izquierda.
0: Y además, Walter, le están haciendo señas desde el banco de Central, la seña de que vaya al VAR por la anterior.
5: Nada, se dejó caer. Juntó sus piernas. Lo que busca Copetti es que le cobren un braseo arriba, pero abajo no hay foul.
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5: No. Para mí no hay penal,
8: ¿eh? No hay penal, ¿eh? A Valiño, Valiño lo llama por esto y no lo llamó por la anterior de Baltasar Rodríguez Ávila.
5: Abajo no hay, ¿eh? Para mí, si hay es arriba en el brazo, en, con el brazo González Pires. Qué polémica, ¿eh? A ver, ¿ves? El brazo puede ser, a ver. No, ese toquecito. No, porque busca encoger la pierna. Ahora, es posible que te lo cobre, ¿eh?
8: Ah, si lo cobra es un escándalo, ¿cómo va a cobrar esto?
5: Es posible que enganche.
8: Pero no.
5: Ah, con la rodilla, ¿no le da?
8: ¿Eh?
5: En la carrera. Claro, le da con la rodilla en el, en muslo, el posterior.
6: La rodilla izquierda de Pires.
5: Sí, sí. Lo va a cobrar, ¿eh?
8: En la rodilla izquierda de
5: ahora,
8: Pires.
5: Walter, hay mil penales de esto si querés encontrar, ¿eh? Si vos trazás cuadro a cuadro. Claro.
8: Le pega con la rodilla.
5: Le da. Va a ser penal, va a ser penal.
8: Sí, va a cobrar penal. Cobrar penal para Rosario Central. Porque la verdad era imperceptible, pero mirándola al VAR, es la rodilla izquierda sobre el isquiotibial. A ver qué dice Herrera.
5: No, lo va a cobrar.
8: Primer para Central.
5: Ahora, es querer encontrarla, ¿eh? Es ir al cuadro por cuadro. Porque si vos ves cómo cae Copetti, Copetti cae 30 segundos después de ese contacto, ¿eh?
8: Mirá, casi que Medina, enloquecido está.
5: No, no, es increíble, ¿eh? Lo que pasa es que, bueno, si vos... Ahora, si mostrás esa imagen, es penal. Porque hay un rodillazo de torpe de González Pires. ¿Cómo queda retratado Pires en el último tiempo en Estudiante de la Plata, no? Y bueno, hay justificativos para Herrera para ver penal, ¿eh? Y para Valiño para llamarlo.
8: En un principio, mirándolo de uno, no parecía penal, pero ni a palos, ¿eh? Pero se ve el rodillazo de González Pires. Hay un manotazo antes de entrar al área, que después es un manotazo insignificante de González Pires. Yo pensé que iba a cobrar eso. Bueno, hay penal para Rosario Central en la agonía del primer tiempo. Y la chance para Di María de hacer un doblete.
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5: Pasar a Muslera. A Muslerita.
8: Bueno, lo acomodó Di María. Ya sabemos cómo Di María los penales, ¿eh? Es zurdo. Habitualmente le pegan al palo izquierdo del arquero, pero Di María te lo puede tirar al derecho, al medio. Tiene variantes. Es inteligente. La chance para Rosario Central. En Santiago del Estero se viene el alarido. Se vendrá el alarido. Acaba Di María. Corta carrera en el arco. Mulera, Di María.

0: ¡Gol y gol! ¡Y gol! De Rosario Central. Arquero a la derecha. De zurda. No fue muy esquinado sobre el palo izquierdo. Gana Rosario Central. Faltando un minuto para que termine el primer tiempo. 56 minutos. 2-1 Di María. Doblete de Fideo.
1: ¡Qué categoría! ¡Qué paz! ¡Qué paciencia! ¡Qué calma la de Di María! Para esperar en ese instante tan preciso, tan clave, que se arrodille, que ponga rodilla en tierra, Muslera, ansioso, jugándosela por el palo derecho para soltarla hacia el otro. Solo los genios hacen eso. Di María lo es.
0: Está ganando Central, se está terminando el primer tiempo. Luego de ir a revisar la jugada del rodillazo de González Pires sobre el isquiotibial de la pierna izquierda de Copetti, gana, lo da vuelta Rosario Central, gana 2-1. Uy, cuando termine el primer tiempo, como se le van ahí encima Herrera, ¿no? Es habitual. Vamos a ver Estudiantes, cuando todavía se sigue protestando. Así Carrillo está hablando con Herrera. El cacique está enloquecido, Nico.
2: Está desesperado porque entiende que no fue penal y ahora le pide calma, tranquilidad a sus jugadores.
0: Carrillo le pegó desde el medio de la cancha, le pegó al arco. Pelota que se fue afuera sobre el palo derecho.
2: Molestaron a Palacios.
0: Molestaron a Palacios, a Tobías.
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0: Tiempo. Tuvo de todo, un primer tiempo de locos. Doblete de Di María, ganaba Estudiantes 1-0. Igualó con un golazo de tiro libre y luego el segundo de penal. Sández que la viene revoleando, pelota que se va a perder al lateral. Será para Estudiantes de La Plata, para hacerlo Pérez cuando el árbitro del partido, el señor Herrera, anuncia el final del primer tiempo en el Madre de Ciudades. Al término del primer tiempo, Supercopa Internacional. Ganaba Estudiantes 1-0, gol de Alexis Castro al minuto. Lo dio vuelta Di María con un golazo de tiro libre a los 22. Y sobre la hora, sobre la expiración del primer tiempo, de penal clavó el 2-1. Final de la primera etapa, Central 2, Estudiantes 1.
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1: Di María 2, Estudiantes 1. Solo Di María puede llevar a Central a revertir un partido que perdía desde el minuto 1 con este Estudiantes mucho más filoso y con mejor compostura en ataque. Pero solo la genialidad de Di María puede revertir este resultado.
0: Te pregunto qué quedó, Tiburón, en el banco de Rosario Central.
7: Bueno, cómo cambió, Walter, el semblante de Almirón, ¿no? De aquellos primeros minutos donde su equipo perdía a este final de la primera etapa y ahora que está tratando de apartar a los jugadores por alguna protesta, por alguna escaramuza con los jugadores de Estudiantes. No tuvo amonestado Rosario Central y en el banco están Jeremías Ledesma, Verón, Jiménez, Comar, Mayo, Saracho, Soto, Julián Fernández, Servi, Segovia, Badaloni y Marco Rubén.
0: Nico, con Estudiantes.
2: Muchísimo quedó. Bronca, impotencia, sobre todo de Carrillo, el capitán, que se quedó hablando con Darío Herrera y sus colaboradores. Se acercó José Sosa y además dos cambios obligados por lesión. Se fue, para nosotros, fracturado en el cúbito y radio izquierdo, Bigotito Neves, y un problema en la rodilla para Jalil Elías. Tuvieron que ingresar precisamente Jalil Elías por Neves y después a la cancha Fabricio Pérez. Amonestados Tomás Palacios y Baltasar Rodríguez. En el banco esperan Jakovic, Benedetti Mesa, Ramiro Funes Mori, Sosa, Kosiubinski, Cetré, Brian Aguirre, Gaich y Lucas Alario.
0: Tanque, ¿qué pasa en Wembley?
8: Bueno, en Wembley hubo novedades porque primero cobró ese penal que estaba en duda chequeando en el VAR el árbitro italiano Massa. Lo erró Harry Kane, lo estrelló en el travesaño. El partido continuaba 2-1, pero lo acaba de empatar Alex Baena para España. 2-2, Inglaterra-España, partidazo en Wembley. Nos queda todavía casi media hora para disfrutar de fútbol y tenemos muchas novedades en el ascenso, Walter. Gol de Acasuso, Escalante de penal, le gana 1-0 al Almirante Brown de visitante. 1-1, Estudiantes con San Miguel empata Rostaño. Para el pincha de Caseros, sigue ganando Quilmes, 1-0 ante Güemes, gana Ciudad Bolívar, 1-0 a Chaco Forever y empatan sin goles All Boys y Colón. En la B Metro, 4 finales, ganó San Carlos, 1-0 Argentino de Merlo, ganó Arsenal, 2-0 a Liniers, ganó Talleres en Escalada, 3-2 a San Martín de Bursaco, ganó Brown de Adrogué, 3-0 Camioneros, y además en la primera se empataron Central Córdoba y Claypole, 2-2 empataron Yupanqui y General La Madrid, 0-0 Arenas con Juventud Unida, 1-1 ganó Español, 1-0 a Ballester, y empataron también Paraguayo y Lugano, 1-1.
0: Hacemos la pausa, ya viene el comentario luego de Hugo Balazone de esta victoria parcial de Rosario Central, 2-1 frente a Estudiantes en Santiago del Estero.
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41: Un partido repleto de aristas cambiantes, de situaciones polémicas y de genios y talentos que determinan el juego. Y prefiero empezar hablando de fútbol para después ir a lo arbitral, que también determina cosas. Primero hay un genio llamado Di María que es capaz de dar vuelta a este partido por su calidad y su determinación y su amor propio. Porque el gol que hace Di María para empatar un partido que Central perdía desde el minuto es a lo Messi. Es el gol que Messi hace en Estados Unidos a la selección de aquel país en la semifinal de la Copa América del 16, hace 10 años. Toda parábola zurda, ángulo izquierdo de muslera. Al arquero solo le queda mirar. Cuando pasa la barrera, esa comba que se incrusta en el ángulo, al arquero solo le queda mirar. ¿Por qué prefiero hablar del genio de Di María? Porque Copetti es ese que corre a los espacios, porque el chico Duarte pierde los duelos con Tomás Palacios, porque del otro lado Cantizano está pichonado, y porque Central es Deportivo Di María. Lo empezaba ganando Estudiantes desde una contra que surge en propio campo de Joaquín Tobio Burgos, en una escapada y en un ataque de Central. Coronel pierde, atacan a su espalda con furia, y Tobio Burgos, cuando le sale Obando, le cambia el paso, le gana en aceleración, mete el centro atrás pasado, llega magníficamente Carrillo para meterla adentro y para que Alexis Castro, el mejor futbolista de Estudiantes de La Plata, conecte al gol al minuto. Bien de contra, un Central mal parado, mal compensado, a la espalda de Coronel, llegó el gol del Pincha. Desde ese momento Central estaba nervioso, no conectaba con Di María. Los dos mediocampistas centrales, tanto Ibarra como Navarro, quedaban en inferioridad de condiciones, pero a Estudiantes le cayeron las desgracias. Lesión de Bigotito Neves, cayendo con todo su cuerpo sobre el antebrazo, con una fatalidad porque le quedó suelto y hay una posible fractura allí en el radio de Gabriel Neves. Después habrá que verificar si en esa caída no había una falta provocada por el hombre de Central. Quien lo reemplaza, Jalil Elías, sale lesionado en la rodilla y Central tuvo que, Estudiantes tuvo que modificar todo allí para poner al sanjuanino Pérez. Demasiado costo para Estudiantes, que ya gastó dos ventanas de cambio, que está exigido en Carrillo y donde el calor agobia. Llegó la jugada del penal, un penal que en la rápida no nos parece de ninguna manera, pero un penal que en el fotograma, en el cuadro por cuadro, tal vez se puede ver la rodilla de González Pires en el posterior de Copetti. En la imagen y en la tele, si te lo muestran así, cobras penal. Ahora, en la rápida, déjame dudar. Jugada que se va a discutir muchísimo. Se vienen cambios en Estudiantes y es lógico. Se viene un segundo tiempo tremendo. Solo un genio como Di María puede poner arriba a Central, que no le sobran luces, pero brilla solamente por la luz propia de Fideo.
0: Fue el comentario de Hugo Balazone de este primer tiempo. Rosario Central 2, Estudiantes 1. Supercopa Internacional en Santiago del Estero. Y a vos te digo, a vos, lo escuchaste en Radio La Red. Nico, se viene Gaichi Mesa.
1: Correcto, se quedaron en el vestuario Eros Mancuso y se quedó en el vestuario uno de los dos amonestados. Baltasar Rodríguez no sale a jugar el complemento adentro. El orejón Eric Mesa y a jugar el complemento el tanque Adolfo Gaich.
0: Dame los números.
1: Número 19 para Gaich, 20 para Eric Mesa.
0: Bueno, está entrando Rosario Central.
41: Doble 9 Estudiantes, ¿eh?
1: Claro.
41: Doble 9, convivencia de Gaich y Guido Carrillo. A jugar largo, mano a mano con Obando y Gato Ávila. ¿Pondrá un tercer central Almirón ante ese doble 9?
0: Y no me extrañaría que entre Mayo, ¿no?
41: Sí, aunque Almirón queda retratado cuando hace cambios para defenderse, ¿eh?
2: El que está listo para ingresar en Rosario Central es el número 42, Elías Verón.
4: Gol de España.
0: ¡Epa!
4: Sí, señor, otra vez se da vuelta el resultado. Aparece Mikel Oyarzabal. Gana España, ahora 3-2 en Wembley frente a Inglaterra. Quedan 13 minutos para el final del partido. Segundo gol de Estudiantes en Casero frente a San Miguel. Lo hace Vera de penal. Gana por 2-1. Y también gana 2-1 Ciudad de Bolívar ante Chaco Forever. Lo había empatado Fernández para el conjunto visitante. Peralta pone el 2-1 para Bolívar.
0: Bueno, Perón se entrenará por Duarte. Sí.
3: Lateral derecho ese.
2: Sí, exactamente. El que se fue es Duarte, Gastón Duarte con el 27. A la cancha el 42, Elías Verón.
3: Pero surgido como lateral derecho, para mí, va a jugar a reforzar la zona de Coronel. Sabe Almirón que allí a Coronel lo atacaron y le ganaron la espalda.
0: Todo preparado, todo listo. Arranca el segundo tiempo por Radio La Red. Gana Rosario Central 2-1.
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0: Bueno, y cuando quiera Herrera. Acá mira su cronómetro. El toque hacia atrás de Carrillo. Señoras y señores, ya estamos jugando el segundo tiempo. Viene para Piovi. De Piovi para Tobias Palacios. Sale jugando, el toque hacia atrás para González Pires. Bueno, ya el campo está un poquito en sombra, no un pedacito con el sol, porque la temperatura sigue siendo agobiante. En Buenos Aires, ¿qué temperatura tenemos, Tanque?
4: 22-7, Walter.
0: Piovi que toca, la pelota hacia atrás para González Pírez. González Pírez que viene tocando hacia la derecha para Núñez. Otra vez para González Pírez, la deja para Tobias Palacios. Está esperando por la izquierda. Ahora Tobio Burgo, viene el centro sobre el área. No llegó Carrillo, cruzó todo el área y la pelota se fue afuera.
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3: Lateral subido.
0: Viene sacando la pelota Werner. No llegaba para dominar Copetti. Pelota que hace a la derecha para Mesa. De Mesa viene para Piovi. Piovi que viene dominando todavía en su campo. Buen enganche frente a la marca de Di María. Viene abriendo a la derecha para Mesa. Está picando. Viene pelotazo largo. La intención era buscarlo a Mesa, que la iba a buscar. El rechazo pega en Gaich. La venía sacando Sández. Se la saque de arco.
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0: Largo para pegarle Werner. Pelotazo largo de Werner. Lo viene buscando a Copetti. Viene ganando de cabeza Núñez. Pelota que cae en el anillo central. Allí estaba luchando Navarro. Lucha Navarro. La intención es Tobio Burgos. De cabeza para Carrillo. Devuelve Ávila de cabeza. La baja Piovi. La tira larga. Pelota que la va a dominar Carrillo. La bajó Carrillo. Buen dominio de balón. Buen control. Lo persigue Bando. Descarga hacia atrás para Tobias Palacio. Lo perseguía Di María y ya lo largó. Lo está marcando Verón. Se viene frenando frente a la marca ahora de Verón. Le ganó muy bien ahora la pelota. Tobias Palacio se la quería llevar. Rebotaba Andy María. Es para Estudiantes, se vuelve loco Almirón, ¿no? Hay saque lateral para Estudiantes. Está enloquecido Almirón, ¿qué le pasa?
3: Sí, al lado de Di María.
2: No para de protestar, ¿eh?
3: Se mete en la cancha, ¿eh? Está como loco.
5: Walter.
0: Sí.
5: Qué guapo que es Tomás Palacios, el no, 24.
0: Mete como loco.
5: Sí.
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0: Lo que saben. Castro que viene jugando, todo central en su campo ahora en este segmento en el arranque del segundo tiempo. Toque para González Pires, adelanta Núñez. Todos Estudiantes en campo de central, menos González Pires que recibe el anillo central en campo de Estudiantes. Viene pelota de primera tocando para Tobias Palacio, jugá para Castro. Viene ganando y jugando muy bien la pelota a Ibarra, la tira larga. La va a buscar Copetti, pelota que va a caer en la adyacencia de Mulera que sale y controla.
3: Ahora, más allá del triunfo de Central, qué poquito juego tiene este Central de Almirón, ¿eh? Es un equipo de jugadas, sin estilo.
0: ¿Cuánto falta en Wembley, Tanque?
4: Bueno, en Wembley nos están quedando 9 minutos. Walter, gana España por la National League 3-2, amonestado Bellingham en este momento.
0: ¿Hay goles en el ascenso?
4: Sí, señor, tenemos un final a esta hora, el último que nos quedaba pendiente en la primera Sega, no Estrella del Sur, local 2-1 ante Argentino de Rosario.
0: Ibarra que quiso jugar a la izquierda para Cantizano, se le fue larga y saque lateral que favorece a Estudiantes, lo viene haciendo Mesa, de Mesa viene para Núñez. Núñez que la deja para González Pires, todo en campo del Pincha, jugando hacia la izquierda para Tobias Palacio, la pisó Palacio, qué bien, con qué elegancia salió, siguió de largo Verón, como colectivo lleno, acá va Palacio, se la juega Palacio, agarró la lanza. Cobra la falta, retrocede y le cobra la falta. Le cobró la falta al hombre de Central. Bueno, ahí se agarró con Ibarra. Hay tiro libre y será para Estudiantes. Claro, la falta fue antes de Verón. Y tiene razón Herrera acá.
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0: Tiro libre para Estudiantes. Tobio, Burgos y Pérez para ejecutar. Está ganando Central 2-1. 4 minutos tenemos del segundo tiempo. Carrillo y Gay. Ahora hay dos torres en el área. El doble 9 que tiene Estudiante. Busca también González Pires. Le pega a Tobio Burgo. Viene el centro, cabezazo a Carrillo. A la mano de Werner. De pica al suelo.
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0: Pelotazo largo de Ibarra. Busca sobre la derecha Di María. La dominó Di María. Buen control de Fideo. Di María que lo busca ahora. La pase largo a Verón. Cubría bien allí González Pires para que salga Bulier y domine.
3: Ahora, qué solo estaba Di María, ¿eh? Qué solo estaba Di María. Estudiantes lo descuidó a Fideo.
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0: González Pires que filtra pelota para Gay, no tuvo buen control. Viene rechazando Verón. La recibe de nuevo González Pires, todavía en terreno de Estudiantes. La deja cortita sobre la derecha para Núñez. Picaba el ataque, no lo vio a Castro Núñez. Prefiere jugar y asegurar con González Pires. Abre con Palacio, domina Palacio, la pisa. Siguió de largo a Verón y encara de nuevo. ¿Cómo pasa? Con gambeta pura. Sigue Palacio, viene tocando para Gay. Descarga hacia atrás para Piovi. Piovi el toque para Núñez, dominando a Núñez. Anillo central en campo de Estudiantes. La cambió toda para Palacio. Almirón se desespera dando indicaciones. La dejaba corta todavía Palacio, la perdió. Sale jugando Rosario Central ahora por la derecha con Verón. El recién ingresado en el segundo tiempo.
3: Todo visión.
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4: Gracias. Final en Caseros, ganó Estudiantes con los goles de Rostanio y el último de Ian Vera lo dio vuelta, derrotó a San Miguel 2-1.
0: Castro la deja para Piovi, Piovi que viene tocando de primera para Gay, que viene rebotando hacia atrás para que se venga adelantando Estudiantes a través de Núñez. De Núñez viene para Mesa, que está ubicado como si fuera puntero derecho. El toque en la puerta del área para Carrillo. En la marca estaba Navarro, le viene cayendo el rebote a Tobias Palacio, viene arriba, sobre el campo de central, la deja para Castro. Forcejeaba Castro, la perdió con Navarro. Le viene cayendo para Juan Averón, de Verón para para Copetti, lucha Copetti, lo perseguía Núñez, desde el piso de la tira hacia adelante.
3: Copetti, qué vulgar se volvió Copetti,
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0: Paso. Se tranquilizó, perdóname Nico, se tranquilizó el muñequito, tiburón.
2: No, de ninguna manera. Sabés que se metió dentro del campo. El cuarto árbitro lo está llamando al orden.
0: Nico,
1: cuando quiera te cuento lo que acaba de publicar Verón en Instagram. Una bomba, Walter.
0: Acá viene el centro de Mesa. Peinaba la pelota a bando. La corrida de Mesa. Le cayó la pelota a Carrillo. De Carrillo viene para Palacio. Palacio que viene jugando tres cuartos de cancha. La vino dominando Castro. Alessi Castro la deja para Piovi. Piovi lo buscaba. No podía dominarla todavía Burgo. La recupera y sale jugando muy bien ahora Ibarra. Por la izquierda se viene Fideo dominando a Fideo. Le cometía falta Núñez. Lo tocó abajo. Será tiro libre. Será para Rosario Central. Se quedó en el piso de María. Sí. Decime, Nico.
1: Acaba de publicar en Instagram una historia Verón con la hinchada de Estudiantes y pone, maltrataron a la gente, esto que te contaba yo, las dificultades para llegar al estadio y la impunidad que manejan para robarte es increíble, innecesario, para esto nos traen hasta acá una puesta en escena ridícula, una bomba en Instagram del presidente Verón en relación al partido.
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0: 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Hay tiro libre que favorece a Central. Lo va a hacer Di María. Busca por abajo Di María. Quería aguantarla como podía Cantizano. Domina Cantizano. Toca hacia atrás. La viene recibiendo Ibarra, que está haciendo un muy buen partido. Pelota sobre la izquierda. La quería jugar. No podía Sandes. Hay un rebote y será lateral para Central.
3: Está todo roto, ¿eh? Y la hinchada de Central. Dibu, que muestra una bandera de Newell's. Esa bandera, sí. 40.000 de visitantes de, la, de los hinchas de Newell's.
2: Visitantes. No sé cómo la dejaron pasar, ¿eh? Recién la están exhibiendo, Hugo.
0: La bandera acá, Cantizano. Parecía falta, sí, falta. Falta de Núñez. Y te digo, no fue penal de casualidad.
3: Sí, claro.
0: Amarilla para Núñez. Qué caño le tiraba Cantizano. Tiro libre para Central.
3: Es picante el chiquitito, ¿eh? Le mete el manotazo. Lo detiene, le detiene la marcha. Claro, Fau.
2: Llega el buen tiempo final.
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0: Con la mano en la cabeza me diciendo qué hice, ¿no? Te digo que no fue penal por centímetros. Prepara Di María el remate. De ahí al arco, te parece, no está un poco cerrado. Este es capaz de cualquier cosa. Pero...
3: bueno, con Di María todo es posible, Walter.
0: Acomodó Di María, puso dos hombres en la barrera, Pérez y Tobio Burgos sobre el palo derecho, Muslera. Es capaz de pegar al arco, muy ecuente. Acaba Di María, la tira al segundo palo, el cabezazo, había cabeceado bien con el segundo palo Sandes, pelota de Muslera.
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0: Suma el ataque Mesa, descargó bien Carrillo para Mesa. Está esperando hacia la marca Cantizano. Toca hacia atrás para Piovi. Piovi que viene jugando hacia atrás para armar juego con González Pires. Abre sobre la izquierda para Castro. De Castro de primera. Bien pegado a la raya. Viene pelota para Pérez. Dominando Pérez que se viene a la izquierda. Tobio Burgos se fue a la derecha. Viene pelota para Tobias Palacio. Posición de pelota de Estudiante. Espera Rosario Central.
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0: 12 minutos del segundo tiempo y Hugo Balazone comenta en Radio La Red porque está ganando Rosario Central 2-1.
3: A Central le quedan los espacios, Estudiantes desesperado, muy abierto atrás, pero sin buenas intenciones en el segundo tiempo. Estudiantes se quedó en el penal, aquel de Herrera salió muy nervioso al segundo tiempo.
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0: Vio toda Piovi, cambio de frente para Mesa. De Mesa viene, pero uy, se la llevó por delante Castro. Se tropezó con la pelota y favorece a Central con este lateral.
2: Sabías que.
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4: Ganó a Casuso.
0: Bueno.
4: Final en la Primera Nacional en Casanova. Sorpresa, ganó a Casuso 1-0 Almirante Brown. Gol de Escalante de penal.
0: Acá viene dominando Verón. Verón y el centro bajo para Copetti. Gol de Di María. Di María lo pinchó. Tapó Muslera lo que era el tercero. El rebote le quedó a Cantizano. Viene apagando frente a Mesa en el área. Veremos si puede desbordar. Siguió Cantizano. Enganchó para acá, enganchó para allá. Le pegó de zurda y Muslera. Muslera sensacional. En menos de un minuto tapó lo que era el tercero de Rosario Central.
3: Uy, lo pudo rematar Central. Muslera lo deja vivo a Estudiantes. Entró Di María. Si era gol, había que cerrar la cancha.
0: ¿Cómo la pinchó?
3: Se la picaba a Muslera y después. Este atorrante de Cantizano metió gambeta y rebaje y amague en, la propia área de Estudiantes.
0: Amague, freno, zurdazo. Que vengan, que vivan los gambeteadores. Hay tiro de
2: Walter,
0: esquina, sí.
2: No lo tira, cosa, ¿no? Claro, no lo tira Di María, se va a protestar porque le están tirando de todo desde la hinchada de Estudiantes. Mira, hasta una botella cayó cerca de Di María y de Herrera.
3: Qué locura, ¿eh? Qué guerra se armó entre Central y Estudiantes, ¿eh? Estudiantes y Central están armando la guerra del fútbol argentino, chicos. Porque hay que tirarle cosas a Di María, ¿eh? Di María es una gloria del fútbol argentino y sin embargo, para Estudiantes es su enemigo.
2: Mirá, Hugo, mirá todo lo que sigue cayendo, ¿eh? Es impresionante.
0: De todo lo que está tirando. Qué locura.
3: A mí es una falta de respeto, ¿eh?
0: Qué locura es el fútbol.
3: Tirarle cosas a Di María es una falta de respeto.
0: Di María para el tiro de esquina. Muslera ha salvado a Estudiantes por dos veces. Viene al primer palo, no podía competir. Rechazaba a Gait. La viene a buscar Tobio Bugas a toda velocidad, rapidísimo. Sin embargo, aparece para recuperar Verón. Deja la pelota atrás Verón. Sale jugando Rosario Central. Está ganando en 15 minutos 2-1 Estudiantes.
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0: Favorece a Rosario Central.
3: Hola, Susana.
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0: Desde el fondo juega Estudiantes. Viene dominando la pelota, dejándola ahora a Pérez a toda velocidad para Mesa. Le viene ganando a Sande. Se arroja Sande, se recupera bien. Pelota en lateral del zurdo.
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0: De La Plata, jugaba para Castro. De Castro viene atrás para Tobias Palacios.

0: lo estaba tomando de la manita y se gana la amarilla, Verón.
1: Lo lleva libre, sí, para el pincha. Tomás Palacio lo lleva adelante a Estudiantes, Es extraordinario este joven.
2: Che, Pacuanita, si tu perro y tu gato grita.
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0: Burgo le viene ganando a Verón, sacó el centro de zurda, pegó la pelota en Coronel y aparece, uy, la patada del pibe. De Verón está molestado, Verón. Lo tiene que echar.
2: ¿Amonestado?
0: Claro, lo amonestó cuando lo agarró
5: recién,
0: a Palacio.
5: Recién lo amonestaron, sí, sí.
0: Recién lo amonestaron, terrible, sí. Patada le dio.
1: Puede ser de amonestación,
0: Ilógico, llega a destiempo.
1: Bueno, la dejó pasar Herrerita, Ay, qué Herrera manera de muñequear, Herrera.
0: No, qué mal árbitro.
1: Che, qué mal entró este chico, Verón.
0: Mirá qué patada.
1: Y pero no lo ve, Walter. Va a rechazar a la pelota y
0: sí,
1: le pega.
0: Pero le pega una patada terrible. Y para amarilla.
1: Sí, por la violencia la falta puede ser amarilla, Lo que pasa es que yo digo, a ver. ¿Hay intención de cometer la falta? No. Jugador de central va a patear. Se interpone Gaich. Es falta, por supuesto. Pero bueno, yo no sé si es de amarilla.
0: Le va a pegar Tobio Burgo para el tiro libre con zurda. El centro viene, cabezazo. Apenas afuera. Llegó Núñez para cabezar sobre el palo izquierdo.
1: Qué cerca estuvo. Qué centrales tiene Estudiantes de La Plata, Lo solo que cabeció Núñez contra el palo. Central tiene menos altura que Estudiantes en las áreas.
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8: Ganó España.
0: Ganó España.
8: Final por la National League en Wembley. Ganó España 3-2 frente a Inglaterra. Jamal, Alex Baena y Oyarzabal marcaron Gordon y Kane para Inglaterra. Erró un penal justamente Harry Kane, que era el 3-1 para los ingleses. Lo terminó ganando España 3-2.
1: Erra penales, Walter. Harry,
8: Y sí.
1: Erra penales, importante. Che, mi amigo Raúl Rivelo, muy con el pecho inflado por el triunfo de la multi de Caseros, ¿no? Sí, Estudiantes.
8: Señor. A San Miguel 2-1, lo dio vuelta, está séptimo en zona de reducido.
1: Mira vos.
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12: Claro, hay que llamar a Maratea, Walter.
0: Todavía Palacio para Castro, sacó el centro al área. No podía cabecear Pérez.
1: Corner.
0: Se había apoyado, hay tiro de esquina, sí. Pegó en el hombre de central que estaba marcando, que era Sandes.
1: Obliga el sanjuanino Pérez. Yo te digo que si se anima un poco más, cuando se vienen más cambios...
0: ¿Qué talario, Estudiante?
1: Estudiante lo puede empatar,
12: Entiende el técnico que puede ganarlo de arriba. Se sacó pechera Lucas Alario. Será la última variante, sí. Se va Carrillo, claramente. Algún inconveniente físico, alguna dolencia muscular, porque el capitán no sale nunca, Walter.
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0: Minuto del segundo tiempo. No bajo la cortina ni de casualidad, ¿no? Le va a pegar Pérez en el tiro de esquina con pierna derecha. En el área ya está Lario. Se fue un grandote y entró otro. Se fue Carrillo. El centro viene pasado al segundo palo. ¡Oh! El cabezazo por arriba. Llegó Tomí Palacios. Se la saque de arco.
2: Jugada de local colombiano.
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0: 21 del segundo tiempo, se va Verón. Y claro, sí, duró, lo saca porque sabía que lo rajaban.
1: Vivo el Mirón, claro,
0: hermano.
5: Duró solo 20 minutos, estaba amonestado y zafó. Bueno, a la cancha el 33, Alexis Soto.
1: Cuando pones un jugador y lo sacás a los 21 minutos, estás reconociendo tu propio error también, ¿no? Más allá de que el chico se hizo molestar. No entró bien. No tiene temple para jugar un partido tan caliente ese pibe.
0: Aparte, Huguito se dio cuenta el Mirón de que el pibe soplaba, en la próxima jugaba, hacía un soplido y lo rajaba.

0: después de lo que pasó.
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6: Bueno, justamente antes de entrar Soto, la cantidad de indicaciones que le dio Almirón, y bueno, el pibe, cuando vio el cartel Verón, que sí, sabía que en cualquier momento lo podían expulsar.
1: No entendí el cambio yo, Walter, porque, a ver, Estudiante necesitaba, en central necesitaba reforzar el costado derecho, y puso a un lateral extremo. Y ahora lo pone a Soto allí, busca reforzar defensivamente. Central es Di María y nada más, ¿eh? Me cuesta argumentar por qué está ganando Central a excepción de Fideo.
7: Soto, ¿qué número tiene? Me dijiste
6: 33.
7: Bueno.
8: Walter.
7: Sí.
8: Una baja de último momento en Racing para jugar frente a Boca el partido de mañana. Lautaro Díaz, por lesión, no está en la lista de convocados.
7: Y seguramente allí... Perdóname, acá viene dominando Cantizano. ¡Oh! Le pegaba a derecha. Sacó el centro de cabeza González Pires al tiro de esquina. Lo metió a Cantizano a la derecha y Soto a la izquierda.
1: Claro, lo tiró a Cantizano acá. Que está picante, ¿eh? Te diría que está resoluto. Que Central lo podría sentenciar por él. Está gambeteador.
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7: La chica viene rechazando a Núñez.
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7: Bueno, se van a rehidratar,
1: a tomar agua todos.
7: Sand está calambrado en su pierna izquierda.
1: Es terrible, El calambre del gemelo es difícil de mover.
12: Mala.
1: Sí.
12: Ahora la bronca que tienen los jugadores de Estudiantes porque aprovechó que se tiró al piso por el calambre Sandes para llamar a la hidratación, Herrera. Sí, no lo tenía contemplado, ¿eh?
1: Pero está más o menos en la mitad del segundo tiempo. Y si no, tiene que demorar después. Si tiene previsto parar para tomar agua, al partido lo interrumpe demasiado porque lo detiene acá. Y lo debiera detener después, entonces aprovecha y hace una pausa más prolongada.
7: ¿Quién puede jugar, Tanque? ¿Tenés idea? ¿Vergara o con Egni?
8: Bueno, con Egni, Vergara, también Toto Fernández es otra alternativa. Una baja de último momento, una lesión muscular de Lautaro Díaz que complica los planes de Racing, que ya tenía la duda de Canavo en el fondo y el posible cambio de esquema si es que vuelve el lateral ex defensa. Bueno, ahora se agrega lo de Lautaro Díaz en el ataque. Baja, no está en la lista de convocados de Racing para enfrentar a Boca.
7: Tanque, tenemos tiempo, dame resultado del partido del ascenso que se están disputando.
8: Bueno, tenemos ganando a Quilmes 1-0 frente a Güemes, quedan 3 minutos para el final del partido en el Centenario. Gana Ciudad de Bolívar, ya minutos 47 del segundo tiempo, 2-1 frente a Chaco Forever, y empatan en Floresta cuando restan 4 para el cierre. All Boys y Colón, 0-0 lo que tenemos en juego a esta hora, Walter.
7: En primera vez, ¿todo terminaron?
8: Todo terminó. San Carlos le ganó 1-0 Argentino de Merlo. Arsenal 2-0 a Liniers. Talleres 3-2 a San Martín de Bursaco. Brown de Adrogué 3-0 a Camioneros. Armenio le acaba de ganar a Deportivo Merlo 1-0 a las 19. La Ferrer frente a Sportivo Italiano.
1: Bueno, le están dando un gel para darle glucosa a Di María, que no para de buscar espacios libres para lanzar. Ya le queda el lanzamiento a Di María para Cantizano. Insisto, este es un partido más para Marco Rubén ya en el final, ¿eh? Copetti no le dio nada a Central. Ni le aguantó la pelota.
7: Mala. Que le cobraron.
1: Nada más.
12: Involuciona día a día a Copetti. Sí. Es un delantero que si le sacás la camiseta lo podés poner en la B Nacional. Es un autito chocador, ¿eh?
1: Absolutamente. ¿Cómo zafó Verón, Walter, no? ¿Cómo zafó Verón? Es discutible si esa falta era de amarilla o no.
7: Mí, yo tengo que ser sincero, para mí la expulsión. Porque el reglamento no te marca intención.
1: Claro.
7: Y no lo ve y le pega una patada terrible.
1: Puede ser, puede ser. Es un punto a contemplar ese.
7: Fíjate, busca el Mirón, se dio cuenta y ping, lo sacó
1: Lo sacó al toque. Qué flaco de fútbol esta central, ¿eh? Está desmejorado este equipo de Almirón.
7: Se viene un cambio central, Tiburón.
6: Sí, el número 18, Julián Fernández, que ya está listo para ingresar.
1: Ah, este me encanta a mí, ¿eh?
7: Delantero por izquierda.
1: A mí me encanta este extremo, ¿eh? Y es buen socio de Di María. ¿Será Cantizano?
6: Es muy probable.
0: Sabía que metió la Premier.
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7: La pelota. ¿Qué número tiene este chico Fernández cuando va a entrar?
6: El número 18.
7: 18. Bueno, hay tiro libre que favorece a Estudiantes en la reanudación de juego y tarjeta amarilla, ¿eh? Tarjeta amarilla cuando lo bajaban a Pérez, llegó mal.
6: Para Navarro.
7: Sí, el gato Ávila me parece, ¿eh? Fíjate. Hay pelota que Mesa mete en el área. Le va a caer a Cantizano, viene dominando Cantizano. El toque venía en el sector medio para Navarro. Se la roba muy bien y se viene ahora a toda velocidad para dejarla a Tommy Palacio. Estaba también Pérez y también Tobio Burgo. Finalmente viene rechazando la pelota Ávila. Pelota lateral será para Estudiante.
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7: Paso largo, no va a llegar y se la saque de arco. Tenemos 28 minutos del segundo tiempo. Y Hugo Balazone en Radio La Red, la radio líder del fútbol en esta Supercopa Internacional. Analiza este 2-1, gana Central a Estudiantes.
1: Indefinido final porque Estudiantes le queda el juego aéreo y la pelota detenida. Hay mucho cansancio en el pincha. Y a Central le queda alguna inspiración de Cantizano. Y veremos ahora ¿cómo se reformula con este cambio, Tibo?
7: Se fue
6: sí,
7: Sandes.
6: Afuera Sandes, claro, que estaba totalmente acalambrado. La cancha el 18, Julián Fernández. Bueno, a ver si se retrasa Soto, ¿no? Que había
1: ingresado el 33. Era Soto, que es lateral Soto, originariamente, ¿no?
7: Y Julián Fernández va a jugar sobre ese costado, el Cantizano está en la derecha, ¿no?
1: Sí, sostiene el módulo, ¿eh? De jugar con extremos y tener a Di María flotando.
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7: 29 minutos tenemos del segundo tiempo, pero está solo largo de Werner, viene devolviendo de cabeza Núñez. Y barra de cabeza, la tira para Soto, acá está Alexis. Jugando hacia adelante Alexis Soto, la quería bajar con dificultad Copetti. La regaló, aparece Alario. Alario juega sobre la derecha para Pérez, se viene frenando de golpe. La boca hacia atrás Pérez, venía para Piovi. Venía recuperando la pelota Rosario central del sector izquierdo ahora.
1: Ese jugó un partidazo Ibarra, el 5.
7: Cantizano se fue a la izquierda de nuevo y viene Fernández sí. A la derecha.
1: Sí, sí, es que Fernández juega mejor a la derecha. Y se junta muy bien con Di María ahí.
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7: Viene tocando para Tommy Palacio, que aparece por el anillo central. Se viene adelantando Palacio, jugaba para Lario. Se desliza y viene robando la pelota Ibarra. La hizo bien Ibarra, pelota que viene a la derecha para Coronel.
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7: Palacio había pasado entre tres. Engancha de nuevo. Falta desde atrás. Dice que no Herrera.
1: Bueno, qué partido de Herrera.
7: Para mí lo tocó Alario.
1: Para mí fue Fau. ¿Qué partido de Di María? No se la pueden sacar. No se la pueden sacar.
7: La habilidad que tiene, ¿no?
1: Qué jugador, por Dios. Y acá si se entra y gana esta tarde, o si merece la victoria, es Di María. Solamente por Di María, Walter.
7: Di María.
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7: Comi Palacio la deja para Piovi, casi la pierde Pavi ante la marca de Ibarra. Alcanzó a puntearla para Núñez, Núñez para Piovi. Todo central acurrucado delante del área grande. Pelota a la derecha para Mesa, la viene pidiendo Castro. Prefiere jugar saliendo del área, la hizo bien Alario. Toca la pelota para Alexis Castro de nuevo. Está esperando Pérez también. Alario y Gaich son doble pivot. Entre los centrales de Estudiantes viene para Mesa, sacó el centro al segundo palo, cabezazo de Alario. Fue desviado sobre el palo derecho.
1: Bueno, Estudiantes tiene, como manda su historia, exceso de centro delanteros, ¿eh? Para lanzar desde los costados, para que Gaich y Alario pasen de arriba bien perfilados, ¿eh? Un abrazo grande a Gustavito Palmer, ¿eh? Éxitos mañana con Identidad Verdolaga. Hay elecciones en Ferro, ¿eh? 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
8: Gol de Quilmes.
7: ¿Quién lo hizo, viejo? El gol del cervecero.
8: Vega sobre el final, gana Quilmes 2-0 ante Güemes. Y se termina el partido en Bolívar. Ganó Ciudad de Bolívar, local 2-1 frente a Chaco Forever.
7: Hay tiro libre para Estudiantes, la viene haciendo González Pires. 33 minutos se van a cumplir, viene para Piovi. Piovi en el centro de la cancha, retrasado, la viene recibiendo Pérez. Pérez que viene tocando para que se adelante González Pires. Está ganando Central 2-1, es todo Di María. El Rosario Central la deja para Núñez, se mete en campo de Central y por derecha. La viene a buscar, retrasándose al área. Viene retrasando, viene rechazando la pelota ahora Navarro. Le cayó a González Pires, tiene la pelota Estudiante, pero no lastima.
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7: Mayo el 15, Servi,
6: el número 10. Bueno, atención a la ovación, porque se va Fideo Di María.
7: Sí, no daba más, viste que te dije que estaba cansado, ¿no?
1: Sí, pero fue claramente el mejor de Central. No es un riesgo sacarlo Di María, ¿no? No daba más el físico. Porque no tiene cómo, ¿eh? Si le empata a Estudiantes, Central sin Di María, no se me ocurre por dónde. Pero bueno, Mayo por la altura, y es obvio que tiene que poner un central más, porque Estudiantes, si tiene una manera de empatárselo, es por arriba.
7: Bueno, Mayo.
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12: Iba Noble, ¿no? Todos atrás y dio de nueve a Jorgito.
7: Y va a dejar a Julián Fernández y a Copetti nada más.
1: Con Servi para tenerla.
7: Y claro.
1: Servi de extremo izquierdo.
7: Sí.
1: Lo que pasa es que le puso dos tanques, Cacique.
7: Claro, por eso le mete a Mayo.
1: Y tiene poca altura con Obando y con el Gato Ávila.
8: Walter.
7: Sí.
8: Terminó el Boys con Colón, pero es un escándalo. Los futbolistas del Boys contra la terna arbitral.
7: Perdóname, acá la baja Tobio Burgos. Se enganchó de zurda, no pudo pegarle bien. Lo trababa Coronel. Y Werner se tiró como gato entre la leña para quedarse con la pelota.
1: Lo tuvo Tobio Burgos, Lo tuvo Joaquín Tobio Burgos. Buena reacción de Werner. Estudiantes mete pelotazos. Se descuidaba Central atrás.
7: Me decía, disculpame,
8: sí,
7: tanque.
8: Gresca total en Floresta. Hacía rato no veía esto. Futbolista del Boys. Cuerpo técnico quiere calmar contra la terna arbitral.
1: ¿Quién es el árbitro? ¿Quién es el árbitro?
8: Ya te reemplazo, ya te cuento, Hugo.
7: ¿Cómo salió el Boys con Colón?
8: 0-0. 0-0 terminó el partido. Terminó con un clima totalmente caliente. Pafundi es el árbitro del encuentro contra Lucas Ripoli, el asistente número 2 lo arrinconaban los futbolistas del Albo. Tremendo final caliente en Floresta. Empate 0-0 y también final ganó Quilmes 2-0 frente a Güemes.
7: No hay fin de semana que no haya lío, problema con los arbitrajes. No hay un fin de semana que tengamos que hablar solamente de fútbol y no de los arbitrajes.
8: Es por un gol anulado a All Boys en el cierre por un offside que para All Boys claramente no existió.
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12: Suma a Santi Núñez y a Tomás Palacios.
7: Ahora, el Gato Ávila le ha pegado para que guarde y tenga, ¿no? Juegazo de Baltasar, sí. Ahora esta.
1: Se la bancó igual,
7: Sí.
1: Buen partido de él.
7: Juega bien, los dos centrales me gustan.
1: Buen partido, sí.
7: Es lo que dijiste vos, le falta un poco de altura.
1: Le falta altura, por eso pone a Mayo o Almirón.
7: Pero tienen una capacidad técnica tremenda. Sí.
1: No habrá que reprocharle nada a Almirón. Si Estudiantes le empata porque hizo lo que el manual indica, Si el rival te juega con 2-9, vos tenés que poner un central por altura.
7: Servi la deja para Copetti, va a buscar hacia la derecha. Venía Fernández, rechaza de cabeza Palacio, recupera Navarro. Viene levantando Ibarra, pelota sobre la izquierda. Cabeceaba la pelota Alexis Soto. La viene dominando, será lateral. Allí estaba la marca Mesa, la saca el lateral de Estudiante.
0: Pero qué jugada magistral.
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7: Para la contramesa. Mesa lo busca ahora, la aguanta Guy Fati. Lo van a molestar Ibarra. Imagino porque lo dio vuelta.
1: En lo que no estoy de acuerdo con Almirón y sus variantes, que gastó la bala del pibe Verón, que lo tuvo que reemplazar a los 20 minutos porque estaba amonestado. Eso es no poner a Marco Rubén. Yo hubiese puesto un rato a Marco Rubén. Mucha más jerarquía y clase, aún en esta edad de su carrera.
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7: Núñez, juega Núñez, la tira hacia adelante Núñez, rechazaba de cabeza y la saca definitivamente la pelota ahora hacia adelante Mayo, pelota lateral, será para Estudiantes, sector medio de la cancha.
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7: Que se había lanzado violentamente el ataque, baja Werner, domina, la deja para Soto. Soto juega para Ibarra, para mí Ibarra una de las figuras del partido, junto a la figura excluyente que fue Di María. Juega Soto, la tira larga, va a buscar Servi. Va Servi, en la marca está Pérez, lo acompañó Pérez hasta el final de la cancha. Amagando Pérez, la toca Servi, se la saque de arco.
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8: Floresta, All Boys y Colón de Santa Fe 0-0 arrancaron Estados Unidos, Perú, ya te cuento.
7: Ya me contás, porque acá se viene Mesa enganchando, quiere sacar el centro. Marca muy bien, pelota que se va lateral pegado al banderín del córner. Será para Estudiante, marcaba bien Mesa. Empezó Estados Unidos.
8: Sí, arranque movido y con goles el equipo de Pochettino. Primero con Ellis en ventaja. Lo empató Perú. La Padula para Perú, 1-1 de arranque.
7: Ahí lateral que hace Mesa, viene al área, el cabezazo para sacar bien de Mayo, tiene altura Mayo, que se cayó en el área, la recupera Mesa, la deja para Piovi, otro centro más al área, fuera del área mejor dicho, no le alcanza a nadie. Y la pelota lentamente se va por línea final, va a respirar central sacando desde el arco.
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7: Dupla Fernando Pacini.
1: Exacto. Ya son como vos y Fabri.
7: Exactamente. Sí, señor.
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7: Ya la juega al medio por Ibarra. Dominando Ibarra, se lo llevó puesto Piovi. Le comete infracción. Rosario Central y este tiro libre en campo de Central.
0: Sí, Paguarita, así tú.
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12: Walter.
7: Sí.
12: ¿Lo aplaudió Herrera irónicamente? ¿Tío vivo? Estoy loco. Estaba amonestado.
1: Sí, sí, total. Este partido, chicos, desata la guerra nuclear del fútbol argentino, ¿eh? No se puede pasar por alto todo esto que está pasando, ¿eh? Porque este posteo de Verón en el mientras tanto del partido, la respuesta que llegará de Belloso y hasta de los dirigentes de la AFA, esto desata una interna y una grieta brutal entre la dirigencia del fútbol.
7: Si había grieta, si había una pequeña grieta, ahora ya.
1: Es imposible.
7: Es un cráter.
1: Es imposible mirar para otro lado después de este Central Estudiantes.
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0: Gano.
7: González Pires, que vino trotando, pasó la mitad de cancha, Cancina 20, y cuando dejó a la izquierda, metió un mal pase. La intención era buscarlo a Palacio, pelota al lateral. Almirón da indicaciones permanentemente. Hay lateral para Rosario Central.
0: En uno.
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7: Rosario Central, se adelanta Mesa, la pide larga Lario, también la pide Gaich, se adelantó para buscar la pelota ahora Núñez, le pegó al arco, yo no sé qué quiso hacer, saque de arco será para Central, no sé qué quiso hacer Pío, si tiró al arco, tiró centro, sacará Rosario Central.
0: Hola Susana.
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7: Para Rosario, que está ganando 2-1 con un doblete de la figura de la cancha, de penal y de tiro libre. El de tiro libre, un poema de Angelito Di María. Hay saque lateral para Estudiantes. Lo va a hacer sin perder tiempo González Pires. Viene pelota hacia atrás para Palacio. La está esperando Núñez. La piden desesperadamente que meta. Núñez se fue como si fuera un marcador, un número 9.
1: Sí, sí, arriba. Sí. 3-9 tiene Estudiantes.
7: Núñez, Salario y Gay.
1: 3-9 y Palacio desde atrás solito. Qué jugador es ese Tomás Palacio, ¿eh? Solito, ¿eh? Qué está jugador.
7: Está como marcador central, la posición de él.
1: ¿Vuelve a la selección ahora para jugar?
12: Sí, claro, claro. Se reincorpora.
7: Todavía Tommy Palacio la mete para Núñez, rechaza de cabeza Mayo, ingresó para eso, para ganar todas las pelotas por arriba, completa la pelota Servi, no la puede aguantar Copetti, sale jugando Palacio, se mete en campo de Rosario Central, juega por abajo, venía la pelota para Tobio Burgo, la pidió Tobio Burgo, ganó Bando, la recupera sin embargo González Pires.
1: Lo va a buscar Estudiantes con todo, Central refugiado y Cindy María.
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7: Piovi va a buscar al área Núñez que no la puede bajar, la sacó Bando. Y Coronel de media vuelta la mete en el lateral.
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1: Eso es penal.
7: La mano clarita.
1: Eso es penal, ¿eh? La pidió. Che, lo van a cobrar. Va a ser penal para Estudiantes de La Plata.
7: No, el brazo abierto.
1: Va a ser penal para Estudiantes de La Plata. Si no lo cobran, es un escándalo, ¿eh?
7: No, si no lo cobran.
1: Tiene razón el cacique Medina.
7: No, no lo dan, ¿eh?
1: Ah,
7: no lo dan.
1: Bueno,
7: no,
1: ahora sí, ¿eh?
7: Para cobrarlo el de González Pires.
1: Ahora sí le mete la mano en el bolsillo a Estudiantes, ¿eh?
7: No, si no lo cobran.
1: Este es un penal escandaloso, gente.
7: Abrió el brazo, Bando. Terrible.
1: Este es un penal escandaloso, ¿eh?
7: Viene Palacio, Marta Ibarra. Viene sacando Ibarra, pelota a la derecha, un claro penal que obviaron, en el VAR no actuó como corresponde. La tira larga, se viene a toda velocidad Fernández, acelera Fernández. Llegó al piso cubriendo y sacando la pelota muy bien ahora Mesa. Saque lateral para Central.
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7: Sigue discutiendo de González Pires y luego lo hace esta mano de Obando. Dejémonos de joder, bien.
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7: Y los cambios fueron, pero después no pasó otra cosa, El primer tiempo fue complicado, ¿no? Lo de Neve, los cambios.
12: Mala pausa.
7: La pausa, y bueno, sí.
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7: Viene pelota sobre la izquierda. Se viene adelantando Castro. Se adelanta Castro. Se quiere meter adentro de la cancha el Mirón. La tiró al área a Castro, el cabezazo. ¡Oh! Se fue por arriba. Llegó solito para cabecear esa pelota. Allí estaba Núñez. Se fue por arriba del horizontal.
0: Che, vagonetas.
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7: Las cosas que ocurrieron.
6: Walter Hugo, y atención al final, si esto termina así, seguramente atención al final. Lo que van a rodear a Herrera.
7: Lo estaba pensando, atención al final, el cacique Medina, por ejemplo. Ojo, Werner, pelotazo largo, devuelve de cabeza a González Pires. Aparecía para sacar Mayo, le viene cayendo la pelota para jugar a Alario. Pelota que bien, la deja salir inteligentemente Ibarra. Será lateral que favorece a Central.
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7: El último minuto, se viene adelantando ahora Mesa, se frena Mesa, otro centro al área. No puede cabecear, el que cabecea ahora y la saca es Mayo. Y viene la contra, viene pelota para Fernández de Copetti, domina Fernández, lo va a buscar a Copetti. Ganó Copetti, falló esta vez en la salida para marcar Piovi. Se viene Copetti, pide a toda velocidad Servi. Aparece por izquierda, está fresquito Servi. Lo marca Mesa, le viene ganando Mesa. Con la zurda, recupera Servi. El toque venía para Navarro, la perdió Navarro y sale jugando Piovi. El toque puede ser una de las últimas para Alario, retrasado. La tira Alario, la va a buscar a toda velocidad Palacio, que es un delantero más. Chocó con Werner, que se avisa con la pelota lateral.
1: Pero el arquero rechaza y comete falta. El arquero de Central sale del área. Alario lanzándolo a Tomás Palacios. Uy, yo te digo que estuvo a borde de hacerle penales,
12: Ahí estuvo. Y tiene menos zurda que el Vaticano, ¿no?
1: Che, para mí es penal,
7: Lo que pasa
1: está sobre la línea, Walter.
7: Sí, pero lo que pasa es que llega primero Werner. Fíjate bien, Hugo, Llega primero Werner y rechaza. Después viene el choque.
1: Va Muslera. ¿No fue en simultáneo? Va Muslera a la última, dale.
7: Va Muslera al arco, ¿no? En el tiro de esquina. Que sacó Werner. Ya está Muslera. El córner y se termina. Con zurda le va a pegar a Alexis Castro. Todo estudiante salario, incluido Muslera. El centro que viene. El cabezazo para sacar la pelota por parte de Ibarra. Le quedó, la llevaba Ibarra. La viene sacando finalmente y viene la contra. Acaba ahora toda velocidad. Jugando la pelota Navarro. La va a buscar Fernández. Le va a pegar al arco. Estaba adelantado Muslera. ¡Gol! ¡Gol! Rosario Central, que se va a quedar con la Supercopa Internacional. Estaba Muslera volviendo, no estaba en el arco, definió muy bien y gana Central 3-1 y se queda con la Supercopa Internacional.
18: Y están a las trompadas, ojo, señores.
6: Pinias,
18: y están ojo, a las trompadas. Era lógico que iba a pasar esto. A las trompadas, Estudiantes y Central.
12: Jakovic el que pega.
18: Bochornoso final. Lo vi meter una piña también a Muslera. Los jugadores de Central con la guardia en alta. Di María involucrado. Es una pena que Di María esté allí. Central y Central. Y Estudiantes a las piñas. Es lógico que pase esto, ¿eh? Es lógico que pase esto. Un arbitraje bochornoso. El gol de Central, ya sin arquero, Muslera. Ahora, lo increíble es que Muslera fue a cabecear. Y no volvió rápido. No volvió rápido, ¿cierto?
6: Fernández vio que no está en el arco.
18: Desnudó el arco Muslera. Le pateó desde muy lejos. Para que Central sentencie este partido, para que lo termine ganando 3-1 en un partido con mil polémicas, ¿eh? Mil polémicas y un arbitraje que va a dar mucho que hablar. Y eso que yo te doy el penal a favor del árbitro. Yo te doy el penal por el rodillazo de González Pires. Pero para mí hay una mano que puede ser penal en el final del partido.
7: Lo mando.
18: Y pudo haber una expulsión de doble amarilla de Elías Verón.
7: Final del partido, con un escándalo tremendo.
18: Acá hay entrega de copa, no sé, ¿eh?
7: No sé si va a haber entrega.
18: ¿Cómo termina esto, Walter? Si se han agarrado trompada.
7: Herrera otra vez en el centro de la polémica, ¿no?
12: Herrera revolvió una roja.
7: Sí, un arbitraje bochornoso de Herrera. Muñequeó el partido permanentemente, no echó a bando. Ha ganado y se queda Rosario Central con la Supercopa Internacional 3-1. La gran figura Di María. Un golazo de tiro libre, otro de penal y Fernández sentenció el partido. Ganaba el minuto de juego. Estudiantes 1-0. Gol de Alexis Castro. Rosario Central se suma a Talleres. Se suma a Vélez y a Racing. Y se queda con la Supercopa Internacional.
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12: De que tiene que irse el jugador que está expulsado. Me parece claro. que quiere reanudar el árbitro.
6: Hay corridas entre algunos jugadores de Central y Estudiantes rumbo a los vestuarios. Es tremendo.
18: Se van a agarrar a trompadas, mirá.
6: Se van a agarrar todos, es tremendo. Mirá cómo corren cada uno de los jugadores.
18: Se van a agarrar a trompadas en el vestuario. Es escandaloso esto, chicos. Escandaloso. Esto estaba previsto que iba a terminar así. Huguito. Se lo dije a Walter durante su relato. Le digo, esto termina las trompadas.
7: Huguito, el fútbol argentino es escandaloso.
18: Este partido, para mí, rompe al fútbol argentino, ¿eh? Es imposible mirar para otro lado acá. Mirá.
6: Se están agarrando a piña.
7: Tremendo.
18: Están a las trompadas. Están a las trompadas jugadores de Central y de Estudiantes.
6: Sí, y la hinchada de Estudiantes que tira absolutamente todo lo que tiene a mano. Es un verdadero bochorno.
18: Están a las trompadas jugadores de Estudiantes y Central. ¡Qué locura! ¡Qué locura! ¡Qué locura!
7: Qué tristeza ver esto. El club argentino está roto.
18: Es bueno. Estaba picante la previa. Y hubo mucha polémica arbitral, ¿eh? Era lógico que esto iba a terminar así.
7: Pasó también en All Boys y Colón, me dijiste, ¿no, Tangue?
8: Sí, pero esto escaló a un nivel superior, ¿eh?
18: No, esto parte porque encima sí, Verón. Sí. Verón en el entretiempo publica esto. ¿Sabes las declaraciones de Verón? ¿Cómo entrega la copa a Tapia a este partido? A Central. Después de este bochorno.
8: Hugo, y te aporto algo. Navarro, también el asistente, desencajado con alguien de Estudiantes. Impropio gesto de un árbitro, también sacado con un futbolista pincha que le iba a reclamar.
7: Qué locura. Qué mal que estamos, muchachos, de hace tiempo. Qué mal que estamos. Los arbitrajes son lamentables de hace mucho tiempo.
12: Los más sacados, Walter, en Estudiantes eran Santi Núñez y Tomás Palacio, que revoleaban trompada para todos lados. Ahí vuelven los futbolistas de Central al campo de juego.
7: Yo no sé si van a querer volver los Estudiantes, No sé, Me cuesta creer si quieren volver, Herrera dice que hay que seguir. Yo no sé por qué no lo termina. Si cuando hizo el gol iban 52 minutos y dio 5.
19: No llegó en 51 minutos, ya.
18: Pero ¿a quién expulsó de Estudiantes?
19: Sabemos,
18: ahí está Marchán, mirá. El Zapito Marchán, que habló ayer con MP, que está como intendente y encargado acá del estadio.
12: Se metió Angeleri, se metió Agustín Alaye para tratar de calmar. Y ahí lo veo a Verón, ¿eh? Bajó Sebastián Verón de uno de los palcos, está ahí en la antesala del vestuario.
18: Oh, no. Mirá, ahí está Verón.
12: Sí, ahí está la bruja.
18: Termina las piñas Verón también, ¿eh? No hay trompada, está calmo Verón allí.
12: Está resignado, ¿no?
18: ¿Cómo se miran a los ojos Belloso y Verón, por ejemplo? ¿Quién es el de remera negra de Estudiantes?
12: Martín Gorostegui.
18: Claro. ¿No fue presidente en un momento?
12: Claro, hoy es vicepresidente.
18: Saca el equipo, Verón saca el equipo.
12: Los jugadores para que salgan.
19: Los jugadores para que vengan adentro.
18: Verón se lleva el equipo.
19: Yo te dije que no iban a salir.
18: Estos muchachos es más bochornoso que la combi de Central, ¿eh?
19: Yo te dije que no iban a salir. Los jugadores de Estudiantes no iban a salir.
18: Esto es más bochornoso que la combi y la premiación de Central.
19: Porque hay algunos jugadores de Estudiantes en la cancha y Verón los está llamando para adentro, para que no salgan, para que vuelvan.
18: Estudiantes no quiere salir al campo de juego. Verón adentro de la cancha, mirá.
19: Verón adentro de la cancha.
18: Uy, qué locura. Qué locura. Verón le pide a los jugadores de Estudiantes que se vayan.
6: Lo está señalando al árbitro. Mirá.
18: Lo va a buscar, ¿eh?
19: Qué escándalo, ¿eh?
8: Toda tuya, dice Verón.
18: Lo va a buscar.
6: Lo señala con el dedo índice y le dice, toda tuya.
19: De Herrera
6: mirá,
19: fue...
6: lo está encarando, están tratando de separarlo a Verón. Desencajado el presidente
19: de Herrera Estudiantes. Fue un arbitraje lamentable, muchachos.
18: Y Estudiantes, Central festeja por otro lado. Esto da la vuelta al mundo, ¿eh? Verón, presidente de Estudiantes de La Plata, encarando a Herrera. Para mí, el gran error de Herrera, a ver si coincidimos, muchachos, hagamos un debate abierto. El gran error de Herrera fue, para mí, no ir a ver al VAR, no ser llamado por una mano de un jugador de Central en el final del partido, ¿eh?
19: Va Liño en el VAR. Si diste el penal de González Pires, que todavía estamos discutiendo, ¿cómo no puede ver la mano de VAR?
12: Para mí la doble amarilla de
19: ¿cómo lo
12: de
19: ves?
12: Verón, la de Verón también lo deja expuesto.
19: La doble amarilla de Verón.
18: También.
19: ¿Cómo no ves la doble amarilla de Verón, muchachos? Una patada de atrás, ¿viste? No, ¿cómo querés que no se caliente? Es lamentable. Es escandaloso este final. Los arbitrajes del fútbol argentino son escandalosos. No hablo solamente por este partido, esto viene hace rato.
18: Y digamos para algunos que llegan a la transmisión ahora con un desprevenido, que yo doy el penal a Central como penal. Pero muchachos, pero hay un penal para Estudiantes de La Plata en el final por una mano. Y Elías Verón pudo ser expulsado por doble amarilla.
19: Y Almirón lo saca, ¿por qué te crees que lo saca? Porque si no, lo rajaba.
12: Y de ahí, mínima, la última de Werner, para mí es infracción también, ¿eh?
19: La de Werner te la discuto, porque llega primero a la pelota y después lo choca a Palacio. Esa te la discuto. Por lo menos mi opinión, yo tengo mi opinión todas las jugadas raras, ¿no? Y complicadas. El cacique Medina está también salcadísimo.
6: Sí, al cacique lo están apartando también porque lo está puteando en todos los idiomas a Herrera, Lo están apartando al cacique porque está recontra caliente el director técnico de Estudiantes. Primero Verón, ahora el cacique Medina y, claro, la terna arbitral con los árbitros en cuarto y el quinto. Todos ahí en la mitad de la cancha con algún policía que los está custodiando.
19: Y este muchacho fue al mundial.
18: Mira. Sí. Se abraza Di María. Es una pena que Di María tenga que vivir esto,
19: Porque Di María no lo
18: merece.
19: Porque
18: Di María merece la copa solo él. Central es un equipo limitado con un genio como Di María. Es una pena que Di María tenga que vivir esto. Esta grieta, este absurdo, esta desconfianza. Un presidente como Verón que sigue mirándolo a los ojos Herrera, ¿Cómo termina esto adentro en los vestuarios, no? Estamos presenciando un escándalo en el fútbol argentino. Jugadores que terminaron a las trompadas.
19: Bueno, Estudiantes se fue al vestuario, se fueron todos, porque algunos jugadores habían ingresado, Verón ingresó al campo de juego para decirle vengan para adentro. Así no se puede seguir. Bueno, festeja los jugadores de Central con su gente. La Supercopa Internacional le ganó 3-1 a Estudiantes de La Plata. Muchachos,
7: Tiburón, es toda tuya ahí abajo, ¿eh? A ver si ves algo más. Porque sí, esto, sí, yo sí, creo, sí, cómo no. Esto no va a terminar acá, ¿eh? Nosotros vamos a terminar la transmisión, pero esto creo que deja secuela y que puede seguir, ¿eh? Hay que estar muy atento.
18: Para mí hay mano penal de Ignacio Bando, chicos. Acá el profesor Canteni me pasa el recorte.
7: Es clarita.
18: Gracias, mano. Santiago. Es clara la mano, muchachos. No me midan distancia, que el brazo está cerca de la conexión de la cabeza de Gaich. El brazo está ocupando un espacio indebido y cortando la trayectoria del balón. Acá hubo un VAR y hubo un árbitro que no le quisieron sancionar penal a Estudiantes de La Plata en el final del partido. Eso es grosero para mí. Y te digo algo, para ser honesto intelectualmente, te doy a favor el penal que le dieron a Central.
7: Por eso te digo, si vos diste ese penal, que estuvimos discutiéndolo y dijimos...
18: Acá lo está repitiendo la tele.
7: El brazo, como lo
18: cabezazo de Gaich, brazo abierto de Obando. Cabezazo de Gaich, brazo abierto de Obando, se la lleva por delante con el brazo abierto.
7: Cada vez que la veo, es más penal.
18: Es penalazo, muchachos. ¿Cómo no ven ese penal?
7: ¡Baguinho!
18: Es un penalazo esto.
7: ¿Cómo querés que la gente no esté exacerbada, lincha, no sospeche de todas las cosas estas que pasan? Son tan visibles, tan evidentes. El hincha te dice, esto es un choreo. La patada de Verón, que a mí no se dio cuenta y lo sacó. El penal de Obando. No puede ser. Y las dos perjudicando a Estudiantes y beneficiando a Central.
18: Absolutamente.
12: Habrá que ver qué árbitro le ponen a Estudiantes con Platense, ¿no? La próxima semana. Porque eso también es un indicio, ¿no?
18: Ahora, Verón sabía un poco que lo liquidaban, ¿no?
7: Muchachos, de arranque te digo algo. Ya de arranque, la equivocación es jugar en Santiago del Estero. Y no hace falta que diga por qué. ¿Eh? No hace falta, ¿no? Lo sabemos todos. Ya de arranque fue en Santiago del Estero. Y de arranque poner a Darío Herrera. Posterior.
18: Para mí es mano sancionable la de Obando. Era en el final del partido penal para Estudiantes de La Plata y el árbitro y el VAR lo omitieron. Muy fácil de ver. Es un penal grotesco, ¿eh?
12: Y fue tan malo Bala el arbitraje que hasta Baltasar Rodríguez mereció irse expulsado. No
7: también
12: pegaron una.
7: Me olvidaba la de Baltasar Rodríguez en el codazo Ávila.
18: Sí, claro.
7: Claro. Claro.
18: Pero había también roja para Elías Verón por doble amarilla, ¿eh? Qué escándalo. La previa era escandalosa y el final también lo fue. Busca consolarlos Verón. Busca calmar a los jugadores de Estudiantes de La Plata. ¿A quién expulsó de Estudiantes? Tibu, ¿pudiste ver?
7: Burón, querido, ¿está por ahí?
18: Habla el Mirón, lo escuchamos a Jorge, a ver.
20: Por eso tuvieron las situaciones para empatar, no pudieron hacer y bueno, fue un partido larguísimo, duro y mucho calor. La verdad que se notaba el desgaste todo, no nosotros, sino que ellos también. Mucho desgaste fue el partido, así que lo tiene bien merecido el grupo. El equipo trabaja muy bien. Y bueno, Angelito mostró su jerarquía en la final, así que se lo merece la familia de él y toda la gente de Central.
18: Gracias, Jorge.
20: A ustedes, gracias.
7: Bueno, Jorge Almirón. Hablando, y sí, Ángel Di María fue la primera de la cancha por escándalo, ¿no? Con una jerarquía tremenda, con una ayuda sensacional. Ahí están los jugadores de Estudiantes en la cancha, ¿eh? Volvieron los jugadores de Estudiantes. Yo creo que tuvo mucho que ver la bruja Verón, la brujita Verón, en hablar con sus jugadores para tratar de bajar todo, de calmarlos. Porque la bronca está a flor de piel. Ahí está el cacique Medina, Tamulera. Mientras la gente de Central, los jugadores de Central festejan este logro, este 3-1 frente a Estudiantes de La Plata. Mete una, Baglietti, y ya volvemos.
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4: No es algo que esté bueno. La verdad que me arrepiento. Le pido disculpas a los jugadores estudiantes que se sintieron ofendidos. La verdad que no corresponde. Así que la verdad que me dejé llevar por afuera del momento. Le pido disculpas. Conozco a algunos jugadores también y nada. Fue el momento, no corresponde y ya está, creo que termina ahí.
6: ¿Qué implica este campeonato en la historia de Rosario Central?
4: No, creo que la verdad que la gente se lo merecía. La gente hizo un esfuerzo bárbaro, estamos a fin de mes. Sabemos lo que cuesta. Vinieron la familia, el calor, la verdad que es increíble. Y nada, agradecerle el esfuerzo que hicieron toda la gente.
6: Gracias, muy amable.
7: Con la palabra de Sande, Tiburón, ¿a Sande lo echaron? ¿Tiburón?
8: Bueno, en principio pareciera que... A ver si me copias, Walter.
7: Sí, te copio.
8: ¿Estoy ahora?
7: Sí.
8: Bueno, estoy en una zona un poco difícil porque se hizo un cordón policial realmente muy grande. No se puede pasar por momentos por la zona mixta.
7: Porque viste que Herrera revolvió una roja. Y ahora lo que está diciendo Sande en la nota, que por ahí se excedió en el festejo, por eso las reacciones... Y que pedía disculpas. Yo no sé si lo habrá echado a él, porque no sabemos a quién le revolvió la roca, porque se armó un lío bárbaro ahí.
8: Bueno, y te cuento cómo es el cuadro aquí abajo. Prohibido el acceso por ahora a zona mixta, prohibido la zona de acceso para ver la zona de los vestuarios. Solamente se nos hizo la de prensa para estar en la zona de la conferencia. Un momento, todo vallado, con mucha custodia policial, como para ingresar a un sector u otro. Una pena para, bueno, como para seguir recogiendo testimonios, sobre todo de la gente de estudiantes, a ver qué piensan de este bochornoso final.
7: Bueno, vamos a escuchar a Di María, a ver qué decía Fideo.
9: La figura del partido, que sos una leyenda, contame todo lo que estás viviendo más allá del final.
11: La verdad que es esto, volví por esto, por esta alegría, por esta gente, porque se lo dije a los chicos antes de salir, estamos a fin de mes y esta gente vende cosas, hace cualquier cosa por viajar, hace cualquier cosa por estar acá, y si no le damos esta alegría me iba a sentir muy mal, me iba a sentir que lo defraudaba de verdad esta vez. Y nada, el de arriba otra vez me termina dando ese toque que hago el gol de tiro libre, después se sigue dando el partido. La verdad que contento porque bueno, al final sí me pasa lo mismo, y lo voy a aclarar porque la verdad que ya llega un momento que termina cansando esto. Este fue penal, como el de Francia también, como hicieron el penal a mí. Exactamente lo mismo, es un toque, es penal, está dentro del área y hoy el VAR te lleva a eso. Entonces, nada, es el fútbol, nos tocó a nosotros, estamos felices. La verdad que lo que pasó al final, lamentable. Nada, creo que no hicimos nada para que pase lo que pasó. Se tendrán sus excusas, tendrán sus cosas. Pero nada, nosotros a disfrutar de este momento. Que nada, lo soñé toda mi vida. Viví momentos muy difíciles cuando llegué al principio por todo lo que estaba pasando. Pero sabía que el de arriba me iba terminando esto. Que estoy disfrutando. Esta alegría es para la gente, para nosotros, para mi familia, para los que están siempre apoyando. Y nada, la verdad que estoy muy feliz.
9: Bueno, hiciste una descripción que casi invalida cada una de las preguntas, pero contame la del tiro libre. ¿Debe haber algún tiro libre? Porque encima se la das al palo del arquero. Contame un poco cómo se hace todo eso que es tan difícil ante un jugador que ya ha vivido de todo.
11: Te voy a ser sincero, se lo dije a los chicos en el entretiempo. Antes de salir a la cancha estaba con el celu. Estaba mirando el celu y me aparece el gol de tiro libre de Leo contra Estados Unidos, la Copa América, el mismo gol. Y no sé, cuando agarré la pelota dije, voy a intentar. No soy Leo, pero bueno, capaz que sale. Y terminó saliendo. La verdad que nada, lo nombro a él porque pasó justo antes del partido. Para mí es el ídolo máximo de este fútbol. Y nada, siempre que me habla y me escribe, me desea lo mejor. Así que nada, estoy feliz por lo que estoy viviendo.
9: Veía la admiración de tus compañeros cuando hiciste el gol y en cada una de las cosas que te ocurrían. Imagino a tu familia, que ha sido una ferviente defensora de toda tu carrera. Y hoy siempre aparece algo nuevo. Te lo he dicho en varias notas, siempre hay algo nuevo.
11: Sí, a los chicos me lo dicen también. Me dicen que tengo mucha suerte. Pero bueno, en otra vida habré sufrido, en otra vida no me habrá tocado. Y en esta vida me está tocando. Estoy disfrutando de todo esto. Estoy agradecido a este club. Volví para ser feliz. Sé que cuando volví ya no le debía más nada a la gente. Porque me lo decían en la cara. Me lo decían en la calle. Pero yo quería darle una alegría, quería que sean felices cuando yo vuelva. Fueron felices y creo que con esto termino coronando lo que realmente quería, así que estoy más que feliz.
9: Te emocionaste.

0: Gracias para molestar.
1: Bueno, la palabra de Fideo Di María definiendo lo que fue el partido. Lo dijimos acá cuando llegó el tiro libre, ¿no? El gol de Messi contra Estados Unidos, ¿qué gusta?
2: Justamente, nos acordamos de esa. Sí. Y mira cómo él dice que vio en la previa, le llegó un recorte de esa jugada.
3: Lo incomodaron un poquito, ¿no? La nota.
2: Bueno, es una nota de festejo, Nico.
3: Sí, hace homenaje, ¿eh?
2: Yo creo, yo digo que Di María es tan genio y tan buen futbolista
1: que no merece.
2: Que no merece estar en este volcán. No merece ser parte de esta grieta. Es una pena, ¿eh? Que a Di María le arrojen cosas cuando va a patear un córner, por ejemplo. De los hinchas de Estudiantes de La Plata que están con cierto justificativo, con cierta bronca, sintiéndose despojados. Porque hoy el genio de Di María revirtió este partido, ¿eh? Me cuesta encontrar más argumentos que Di María, que algo de Ibarra y que la buena tarea de Gastón Ávila como central. En el comienzo del partido, Estudiante fue más. Y yo creo que el único que puso de pie a central se llama Ángel Di María.
1: Bueno, acá está Verón, va a venir la premiación. Yo quiero ver a Verón estando ahí.
2: ¿Va a ir a buscar la medalla, Verón?
1: Es lo que yo
2: también. Ah, sí. Vamos a ver, sí. Se pone en el podio para buscarla.
1: Está con el cacique Medina. Está Chiquitapia en el estadio también, ¿eh?
2: Si no bajó Tapia, ¿no?
1: Yo no lo veo todavía, pero si van a...
2: Tibu.
1: Si va a estar la premiación.
2: Fabio.
4: Sí.
1: Tiene que bajar.
2: Contanos vos.
4: Está el Chiquitapia y...
2: Pero ¿quién entrega, la copa? ¿Quién entrega la copa?
4: Y lo va a entregar, lo que me dicen acá, es el Chiquitapia.
1: Sí.
4: El Chiquitapia es el que va a entregar.
1: Si está en la cancha, tiene que entregarle él.
2: Pará, pero está yendo Estudiantes ahora la premiación.
1: El primero Estudiante, lógico.
2: ¿Y está en el podio Tapia? ¿Quién está en el podio ahí? No vemos
4: a mí me
2: nosotros.
4: Dicen que está Chiquitapia para entregar los previos, ¿eh? Yo estoy en una zona, como les contaba antes, Hugo, totalmente vallado, no nos dejan ingresar ni a zona mixta, ni a zona de. ¿Sabes por qué? Justamente por toda la custodia que hay y porque el
2: No está Tapia en la premiación.
1: No, la premiación.
2: Y es lógico que no esté porque.
1: Puede haber un choque con Verón.
2: Porque puede haber un gesto grande. Creo que el que está entregando las medallas es el gerente de la liga, Duarte, Francisco Duarte.
4: Bueno, Hugo, entonces, vamos a recapitular. El Chiquitapia está porque a nosotros acá en zona de prensa nos dijeron, una vez que se va el Chiquitapia, se abre la zona como para que vayan. Quizás no está entregando los premios, pero sí está el Chiquitapia aquí en el estadio.
2: Salvo que aparezca para premiar a Rosario Central.
1: Ahora le están dando la medalla a los jugadores de Estudiantes de La Plata. Todos los jugadores.
4: O sea, acá me confirman que Chiqui Tapia y el gobernador Zamora van a estar entregando los premios.
2: A ver, Chiqui Rubio habla
1: Chiqui
2: ahí.
1: Rubio está hablando con Verón.
2: Algo le preguntó a Chiqui Rubio.
1: Sí, y Chiqui Rubio le hizo una seña a Verón.
2: Porque está también Alex Ganley, que es el gerente de la Copa Argentina también, porque esta es una organización de torneos, este partido. Verón al lado de ellos, bueno, saluda a los jugadores de Estudiantes de La Plata.
3: Sí, Verón está al lado del vicepresidente primero, el expresidente Martín Gorostegui. Uno que lo conoce a Verón tiene una sonrisa
2: irónica.
3: Claro, de tipo irónica. Contra caliente. Saluda uno por uno a todos los futbolistas que suben a recibir la medalla.
1: Sí, ahí pasó Alario, le dio la mano a Alario.
3: Viene el cacique
1: Medina.
3: Machado, el otro ayudante, sí. Grassini,
1: el mágico Grassini.
2: Ahí al cacique lo consuelan.
1: El cacique está sacado, tan sacado como Verón, te digo. Ahí pasó el cacique Medina.
2: Y va a hablar Medina, ¿eh? Va a hablar fuerte Medina. Este es un partido que reabre la grieta del fútbol argentino en cuanto a su dirigencia, ¿eh? Que o estás con Central o estás con Verón. O estás con Tapia o estás con Verón. Es difícil de ser neutral en esta contienda, ¿eh?
3: Y hay que ver cómo repercute también esto en Conmebol, ¿no, Bala?
1: Y puede ser.
2: Pero es otra órbita, ¿no?
1: Sí, pero no olvidemos la gran amistad que tiene Chiquitapia con Domingo.
3: Claro, a eso me refería.
1: A eso se refería Nico. Yo me di cuenta enseguida lo que dijiste. Y no te olvides que Estudiantes está en semifinales con Flamengo.

0: Che, Belloso y Verón no se habrán ni cruzado, ¿no?
1: Ahí está Belloso.
0: Ahí está Belloso y Cristinciano.
1: Sí, está al lado del Rifle Castellano y Almirón.
0: Belloso, Cristinciano, Rifle Castellano, Almirón. Almirón, dicho sea de paso, salvó la ropa todo esto, ¿no? Cristinciano se abraza con los jugadores de Central. Y ahí está Di María, ¿no? Con una remera con la foto de toda la familia de él.
2: Cuando Verón fue a encarar al árbitro del partido, Darío Herrera, Belloso estaba en ronda con los futbolistas de Central, festejando el título en el medio de la ronda. Los futbolistas lo mojaban. Se daba casi instantáneamente cuando Verón salía de protestarle justamente a Darío Herrera por el final del partido.
1: Bueno, va a venir la premiación para los jugadores de Rosario Central. Lo que se va a hablar esta semana, mamá. Si se viene hablando siempre, te imaginas después de esto, ¿no? Después estaba hablando yo recién. Hay que tener mucho cuidado con el regreso de los hinchas, ¿no? Cuando se encuentren. Ruta, aeropuerto.
0: Cierto, ¿eh?
1: Ojo, ¿eh?
0: No, y ya en la previa que los jugadores, los hinchas de Estudiantes, vos contaste, Nico, que en el hotel habían increpado a los árbitros.
3: Claro. Un grupo de hinchas de Estudiantes en la antesala de este partido increpó a Herrera y sus colaboradores. Y después el posteo de Verón va cargado de bronca porque los devoraron, Walter, a los hinchas de Estudiantes.
1: Sí.
4: Ahí está entrando el Chiqui Tapia. Ahora va a entrar al campo de juego el Chiqui Tapia.
1: Claro, la premiación
4: lo acabo de ver pasar.
0: Claro, claro, claro.
4: Claro, justamente Tapia, en
0: Tapia
4: este
0: se
4: momento
0: corrió de la premiación a Estudiantes de La Plata y ahora va a entregarle la Copa Central.
1: Ahora, ¿por qué no estuvo en la premiación?
0: Para no cruzarse con Verón.
1: Claro.
0: No estaba bien eso, ¿eh?
1: No, muy mal.
0: No estaba bien, no.
1: Bancátela,
0: no,
1: viejo. Sos el presidente
0: de
1: la AFA.
0: Yo creo que para no cruzarse con Verón. Porque entiende que Verón propició el escándalo del final yéndolo a increpar, porque fuerte la imagen de Verón yéndolo a señalar al árbitro del partido.
1: Qué dividido está el fútbol argentino.
0: Ah, está roto, Walter.
1: Como lo que dijo Milito.
0: Hay un sistema que está roto, ¿eh?
3: Y acordate que hace un par de horas Verón, en una entrevista que dio en Radio Provincia, cuando le preguntaron por qué se puso los anteojos en esa foto con Domínguez, con Chiqui Tapia, dijo que era porque tenía la vista irritada, ¿no? Yo creo que eso Chiqui también lo recogió.
0: Tomó nota, ¿no?
3: Claro.
0: Ah, es indisimulable la pelea, sí.
4: Hugo, una cuestión ayer cuando pasé por el hotel de Estudiantes, antes de irme a la conferencia de prensa donde tuve la oportunidad de hablar con Julio Martín. Me crucé con Pascual Cayela, que me dijo, no quiero hablar antes del partido, solamente te digo una cosa fuera de micrófono, le tengo temor a que nos cague el árbitro. Dirigente de Estudiantes.
0: Bueno, ahí va Tapia, le da un beso a Herrera, ¿eh?
1: Le da un beso y le pone la medalla.
0: Los árbitros premiados, Tapia saludando a Herrera.
1: Mirá el jugador de Estudiantes como aplauden socorronamente, con ironía. Ahí estaba Alexis Castro con una cara de bronca infernal. Mira, o sea, todos los jugadores de Estudiantes aplaudiendo, ¿eh?
0: Irónicamente, ¿eh?
1: No, irónicamente.
0: ¡Qué
1: no.
0: imagen!
1: No,
0: este es una película, este partido,
1: no,
0: ¿eh?
1: No, es una película.
2: Walter, sí. Es que hay una declaración de Verón, irónica al pasar, que él dice, lo felicité a Herrera, dirigió muy bien.
1: Muchacho, está hablando Verón, a ver si lo podemos
0: Está hablando
1: captar.
0: Con Fede Bueno ni ESPN, ¿por qué no lo ponemos? A Verón.
5: Ay, condimentos y también circunstancias que, digo, pueden llevar a que se termine de esta manera. Sin quitarle, obviamente, mérito a Central, que es un muy buen equipo. Pero bueno, hubo algo más en el medio que termina llevando el partido a este lugar.
6: Y que no pasar en limpio, parecía que se iban, más allá de los manotazos, decidieron volver. Bueno, se quedan en la premiación, ¿cuál es la decisión?
5: Nos quedamos, obviamente. No, más allá de la calentura, digo, y el enojo, que son válidos y reales sobre hechos que estuvieron dentro del partido. Después nada, hay que tragarse el hija y seguir.
6: Ya te habías manifestado desde la platea. Las polémicas están claras, el penal, la no expulsión a Verón, la mano del final. ¿Qué le dijiste a Herrera? Que igual se te vio también muy claro en el cara a cara con el árbitro.
5: Dirigió bien, lo felicité. Dirigió muy bien, nada que decir.
6: La lectura de labios dice otra cosa.
5: No sé. Creo que dije eso, la verdad no me acuerdo.
6: ¿Qué le dijiste a los chicos, a los muchachos?
5: No, los felicité. Es difícil jugar en este contexto, porque estás con... condicionado y en vez de estar pensando en jugar, estás pensando en otras cosas. Y el calor y demás, que obviamente forman parte del partido. Y bueno, lamentablemente, nada, se desvirtúa todo al final. Pero estuvieron bien los chicos, muy bien.
0: Bueno, mucha ironía en Verón, ¿eh? Aquel que lo conoce a Verón en sus declaraciones, Nico, detrás de él hay mucho de segunda lectura, ¿no? Claro. Porque habla del calor, es decir, nos traen acá a Santiago del Estero, sí. Que es algo que esboza en su posteo en redes.
3: Y que en la previa a este partido debió jugarse hace 3-4 meses antes, Hugo, ¿no? En esta época.
0: ¿Y por qué se llevó a esta altura?
3: Bueno, en Estudiantes creen que porque en su momento no estaba bien físicamente Ángel Di María. Ustedes recuerdan que Di María se lesionó. Y hubo que esperar. Este partido se iba a jugar en Paraguay, después lo iban a llevar a Punta del Este, a Maldonado. No hubo garantía del gobierno uruguayo y se fue dilatando y lo pusieron a 3-4 días de jugar un partido trascendental por Copa Argentina y en una seguidilla de partidos para Estudiantes. Jugás condicionado, para mí esa frase es fuerte de Verón también, ¿eh?
1: Además, cuando dijo irónicamente, sí, lo felicité a Herrera, en los gestos cuando se le acercó a Herrera le dijo de todo.
0: Ahora, estaba claro que cuando se iba a jugar este partido iba a terminar así, ¿eh? Se lo dije a Walter, esto termina las piñas, le dije yo. Y para mí hubo roscazos, ¿eh? Yo a Muslera lo vi pegar, ¿eh?
3: No, y a Kovic pegó una trompada dentro del campo, el arquero suplente, digna de Tyson, ¿eh?
0: Tremendo. No merece Di María, insisto, poner en tela de juicio las consagraciones de Central, los éxitos de Central. Pero acá hubo cuestiones para objetar en el arbitraje. Insisto, para mí lo más cuestionable del partido, lo más cuestionable, si tengo que trazar una escala de valores,
1: lo más grosero, lo de
0: Obando, es el no penal sancionado a Obando, por mano Obando. Era penal para Estudiantes de La Plata. Y era casi minuto 44, 45 del partido, ¿no?
1: Terminaba.
0: Cabezazo de Gaich. Sé que Miguel Chime me apunta que el brazo está muy cerca de el cabezazo de Gaich. Yo creo que es deliberada la mano. Que está muy abierto ese brazo. Y que el brazo está muy extendido y que es una mano totalmente sancionable. Con lo cual, el gran perjuicio a Estudiantes de La Plata fue ese. Si después querés ir al más fino, Elías Verón debió ser expulsado. Pero esa, yo la cotejo y la pongo en la misma línea
1: de Baltasar.
0: Del codazo de Baltasar Rodríguez en el primer tiempo sobre Gato Ávila. Sí. Que tranquilamente pudo ser de roja y que Baliño no lo llamó. Con lo cual estamos redondeando, dándole el penal a favor, sancionado por Baliño. Como una situación irregular por parte del árbitro y del VAR. Fue un mal partido de Herrera. Allí va Verón a buscar la Fideo Di María a buscar la copa.
1: Pero casi siempre pasa lo mismo, Hugo. La complicidad, cuando Di María se abraza con Chiquitapia, la complicidad del arbitraje con el VAR. Si el VAR vino al fútbol para tratar de despejar las dudas en alguna jugada, no colabora para nada nunca. No hablo solamente de este partido. Todos los fines de semana tenemos problemas y errores groseros que el VAR no puede solucionar.
0: Bueno, le van a entregar la Copa Central, va Belloso,
3: Bala,
0: y Di María, sí.
3: Otro dato particular de esta premiación que aporta Edu Bongiovanni. Siempre le entregan primero los árbitros. Hoy primero Estudiante y después Chiquitapia le da la medalla a los árbitros.
0: Sí, se fue premeditado eso. Bueno, festeja Central, Di María y Marco Rubén. Mirá qué foto para ellos, ¿no? Dos emblemas de Central.
1: Levanta la copa Di María, ¿eh?
0: Levantando la Supercopa Internacional.
1: Sí, señor. Rosario Central se quedó con la Supercopa Internacional. Le ha ganado 3-1 a Estudiantes. Está festejando en el Madre de Ciudades. Hugo, gracias por todo.
0: Abrazo, Walter. Qué transmisión, ¿eh?
1: Sí.
0: Pasó de todo.
1: Pasó de todo.
0: Y lo que va a seguir pasando después de este partido.
1: No, lo que va a seguir pasando. Se viene Mundo Ascenso. Te mando un abrazo, Tiburón. Chao, abrazo, Nico.
3: Grande. Abrazo, muñequito. Otra transmisión histórica que queda en tu relato, ¿eh?
1: Chao, Nico, querido.
3: Chao.
1: Chau, Tanque. ¿Te quedó algo pendiente, Tanque, antes de irnos?
2: Algún número, Walter, 14ª estrella para Rosario Central. Igual a Huracán en la lista de más campeones del fútbol argentino. Lo supera en realidad en el 8º lugar de la tabla histórica. 14 para Central, 13 para Huracán. Los títulos de Di María, 38, el quinto para Jorge Almirón. Abrazo grande.
1: Chau, querido. Nos vamos, amigos de Radio La Red. Gracias por estar, como siempre, con nosotros en la radio líder del fútbol. Ha ganado Rosario Central 3-1. Es el nuevo campeón de la Supercopa Internacional. Gracias por todo, como siempre.
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3: Estrellas en una tabla histórica que tiene a Boca, líder 74, River 72, Independiente 45, Racing 41, San Lorenzo 22, Estudiantes, Vélez 19, Central 14 con la de hoy, 13 Huracán y 9, Newell's Old Boys de Rosario en los 10 más ganadores del fútbol argentino. Además, fue el octavo título de AFA para Rosario Central, que de esta manera no solo borda una estrella más en su escudo, sino que clasifica al nuevo torneo, el que dará un nuevo título en el fútbol argentino. Hablamos de la Recopa de Campeones. Central está clasificado a ese torneo. El otro equipo será el ganador de Estudiantes Independiente Rivadavia por la Supercopa Argentina, que se va a jugar en noviembre. Y el ganador de la vigente Copa Argentina también va a completar ese triangular. Nosotros entonces nos vamos yendo. Gran labor del Tiburón Vallejo, de Nico Bosa, con todas las voces, con las notas. Después vendremos con Ricky Dazo a las 21. También va a estar, por supuesto, con nosotros Martín Balobra para repasar más de lo que dejó este título de Central frente a Estudiantes. Pero ahora se viene Mundo Ascenso con todo lo que dejó el sábado de fútbol en las categorías de ascenso. Ya en un rato con Daniel Barreto y gran equipo.

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0: ¿cómo andan? Acaba de terminar una escandalosa final en Santiago del Estero con triunfo de Central 3-1 en un partido que tuvo polémicas. Me vienen preguntando un montón de cosas por las redes. Me agarré con un chico, por favor, que no me conoce. Inclusive me confundió con algo que no. Bueno, la gente desde el anonimato tiene facilidades para opinar. Pero más allá de eso, no pude ver la jugada polémica porque venía para la radio. La vi en un teléfono. Paré el coche para verla en el teléfono. El teléfono me parece penal, no me parece escandalosa la mano de Obando porque no tiene recorrido, pero sí me parece que Valiño tendría que haber llamado y que tendría que haber cobrado el penal. Después me parece que el arbitraje fue parejo en cuanto a las decisiones, quizá alguna chiquita más para Central, y me parece penal el de González Pires sobre el jugador de Central que después termina en el tanto de Di María. Pero entiendo cómo estaban cargados los ánimos, entiendo la ebullición del final y entiendo lo que se está jugando en el fútbol argentino y en lo político. Más allá de eso, hoy tenemos Mundo Ascenso en un horario inhabitual, pero que nos ayuda a meternos de lleno en la calculadora final, de arriba y de abajo. Hay un partido importantísimo que se jugó hoy en Casanova y que Acassuso puso en jaque a otros equipos en el tema del descenso cuando parecía que era un descenso consumado. Saludo a los chicos primero. Ale, ¿cómo estás? Ale Skolnik.
1: ¿Cómo te va, Dani? Muy buenas tardes para todos.
0: Hola, Germán, querido, ¿cómo le va?
2: Muy buenas tardes al mundo del ascenso. Coincido con usted en sus apreciaciones al pie de la letra y le agrego, en Floresta, mamá mía, ¿vio algo?
0: No pude ver nada, no.
2: Bueno, yo sí vi.
0: Usted, mis ojos.
2: Yo sí vi. Ahora para mí, en la primera no hay offside y en la segunda... sí, pero bueno.
0: Ahora vamos a pasar también con Maxi Martín por la cancha de Olboy. Ya estamos con testimonios en la cancha de Almirante Brown con Federico Di Giovanni. Ya vamos a la cancha de Deportivo Madryn. Ya están jugando Deportivo Madryn y Central Norte de Salta. Central Norte de Salta, ya me decís cómo está con el descenso. Y vamos a estar también en la previa de Cole Chaca. Juegan a las 8 de la noche, Colegiales y Chacarita. Un partido clave para Chaca, teniendo en cuenta que sigue en zona de descenso. Colegiales, si gana, se aleja definitivamente del descenso porque le saca 8. Tiene 5 arriba de Chacarita, le saca 8. Con 15 puntos por jugarse. No es definitivo, pero es casi definitivo.
1: Perdón, Dani, si gana, le sacaría 13. 40 contra 30.
0: Le lleva
1: 10. Colegiales a Chaca.
0: Mirá.
1: Así que si gana,
0: directamente... 13 sobre 15. Le dije 8, agréguele más. Ahí está. Me está escribiendo Gallito, seguramente del estadio de Colegiales, escuchando el comienzo. Avísame, Buda. Quiero ya estar en cancha de Colegiales. Quiero meterme con la gente de Chacarita. Quiero meterme con la gente de Cole, que es un campeonato bárbaro del tricolor y el equipo de Leo Fernández. Pero quiero meterme en la parte de arriba, zona A, con Ferro 58 más 10, 5 rivales por jugar. Un dirigente de Defensores me dijo: es una apreciación personal. Ferro no gana mañana, me dijo hoy. Ferro no gana en el bajo mañana. Ferro tiene más 58, zona A, más 58, más 10, 58 puntos, más 10 en cuanto a diferencia de gol, y tiene como rivales ADF en el bajo mañana, de local, la semana próxima juega con el Deportivo Madryn, ya vamos a estar en la cancha de Madryn. Recibe a Racing de Córdoba en Caballito, recibe a Forever, y visita a Acassuso. Cuando arrancaba esta fecha, Acassuso tenía 26 puntos y estaba casi condenado. Hoy, con su triunfo frente al Almirante, tiene 29. Ya vamos a ir con los resultados parciales, pero hago un toquecito en la cancha de Colegiales con Franco Canevaro. Franco, ¿cómo estás? Buenas noches, ¿cómo andás?
3: Hola, Dani, ¿cómo estás? ¿Todo bien?
0: Bueno,
3: mira, acá ya.
0: Dale.
3: Ya hay clima, ¿eh?
0: Y claro.
3: Ya está, hay clima de partido, está llegando la gente. Y bueno, estamos acá intentando hablar con Leo Fernández.
0: Decirle a Leo, de parte mía, yo sé que queda mal al aire, que el que me vino insultando desde que venía a la radio de mi casa debe decir cualquier cosa, pero vos decirle a Leo de parte mía, a Tommy Costa, quiero hablar con la gente de Colegiales, porque es un momento histórico de Colegiales. Estuvimos en el YouTube de Mundo Ascenso el jueves, hace dos jueves, con Leo en el estudio. Le digo a la gente que mire Mundo Ascenso Stream, que se suscriba, que ponga me gusta, hay mucha repercusión, hubo una linda nota con Lucas Esparapani, estuvimos con estas proyecciones emulando a Cherkis, no le alcanzamos ni un poquito al mejor de todos, pero Cherkis hacía los domingos cuando había menos cosas, cuando la radio era una compañía constante como lo es hoy, pero con muchas menos diversiones, Cherkis hacía las proyecciones de las últimas fechas, y el Nacional B está para hacerlo, porque hay dos zonas, porque hay una final, porque hay un octogonal y porque hay cuatro descensos, en donde no participan solamente cuatro equipos. Vos me pegás el grito, Franco, ya estoy con Martín Leme por el lado de Chaca. Quiero hablar con Huanca. Huanca no habla con Mundo Ascenso, no sé qué pasa, ¿eh? No habla con los medios, Huanca. Mire si ganase, Chaca.
1: Y si ganase, quizás...
0: Viene de ganar 3-0,
1: más contacto, ¿eh? Con la prensa. Lo de colegiales es una consecuencia de la coherencia de un proyecto a largo plazo. No es nada de casualidad.
0: Exactamente. Poné un poquito de música, Negrito. 23, 24, 22, 22. ¿Quiénes descienden y quiénes juegan la final? 23, 24, 22, 22. Tiene una remera Aritimuño, se va la remera de All Boys. La dirigencia de All Boys nos regaló una remera, hoy se va. La remera de All Boys. Al hincha de All Boys, la tiene el hincha de All Boys, la que no es hincha de All Boys para regalar. 23, 24, 22, 22, se va la remera de All Boys, original hoy, la blanca. Cibuda, Ferro, 58 más 10. Ya pasó por la cancha de Madrid, tiene 5 partidos por delante, 15 puntos. Morón, 55 más 19. ¿Qué quiere decir esto? Si empatan en puntos, si Morón en el sprint final alcanza la línea de Ferro, sumándole 3 más en los 15 que quedan por jugar, Morón le arrebata la punta si mantiene esta diferencia.
1: 18 para los dos.
0: 18 para los dos, claro, tienen 6. Porque yo no, ahí conté los 6.
1: Juegan,
0: claro,
1: mañana.
0: Juegan mañana. Muy los bien dos. Lo que decís. Le llevan 9 goles, Morón. Morón va mañana a tu casa.
1: Exactamente, a Gallardo. Palomas. 15:30, correcto.
0: Con público visitante.
1: Con público visitante, 3.000 entradas que rápidamente se vendieron para la gente del Gallo.
0: A Previde nos llama. Gallito, siendo a Libertadores Unidos, le pregunto que me diga el operativo para la gente de Morón. Porque hablé con Cimadevila, pero no pude hablar hoy, no quiero hablar al aire. Y no tengo otro contacto en la Previde de hoy. Sí tiene Buda, pero me parece que no tienen posibilidades de hablar. Tengo miedo que se crucen la hinchada de Chicago que va a la cancha de Almagro con la hinchada de Morón que va a la cancha de Los Andes. Si el recorrido es General Paz, de Mataderos, rumbo a la cancha de Almagro, y de Morón por acceso este, doblando por General Paz para Camino Negro para ir a la cancha de Los Andes.
1: Sí, lo más lógico sería que la gente de Morón agarre Camino de Cintura.
0: Camino de Cintura directamente, uh-huh. y evitaría a la gente de Chicago.
1: Correcto.
0: Perfecto.
2: Hay un gol.
0: ¿Gol de quién?
2: De la Ferrer.
0: Cuénteme.
2: 1-0. El chengue Jonathan Morán está poniendo a los 8 minutos, el gol fue a los 6. La Ferrer 1, Sportivo Italiano 0.
0: Ya vamos a estar en la cancha de Madrid, ¿no, Buda? Me dijiste Madrid, Central Norte de Salta. Morón, 55 puntos a 3 de Ferro, más 19, 18 por jugar. Balomas mañana. Después vamos a desandar el tema del descenso. Mañana Balomas, el equipo que dirige Walter Ota. Recibe All Boys, que no está salvado. Hubo lío, ya va a contar Germán Maldonado, ya vamos a estar con Maxi Martín en el empate 0-0 con Colón, que terminó casi a las 18 en el estadio de Floresta.
2: Sí, sí, con Grana exaltadísimo yendo a buscar a uno de los asistentes, los tuvieron que separar porque lo quería ajusticiar, realmente.
0: Paso por la cancha de Madryn con Daira del Valle. Madryn enfrenta a Central Norte. Daira, ¿cómo estás?
4: Buenas tardes, chicos, un gusto estar acá con ustedes. Deportivo Madryn a los 13 minutos del primer tiempo va empatando 0-0 ante Central Norte. Recién Jacopuzzi fue el único que tuvo una clara, pero el partido sigue.
0: Perfecto, contame cómo es el desarrollo y la concurrencia en el estadio de Madryn. Daira.
4: La concurrencia, la verdad que vino demasiada gente a lo que es habitual. La verdad que es una tarde bastante linda, que está pronosticado tormenta, así que la gente aprovechó y, bueno, a venir a la cancha.
0: ¿Puedo aprovechar con vos los 22 protagonistas? ¿Las formaciones?
4: Sí, sí, ahora repasamos.
0: Dame Madryn.
4: Bonín, Jacopuzzi, Diarte, Cosi, Recalde, Corbalán, Marinucci, Machado, Silva, Solís y Peinipil.
0: ¿Y
4: por el lado de Central Norte, ¿sí?, lo tenemos a Haas, Rosales, Calderón, La Moza, Felicia, Morabec, Villarreal, Quiroga, Aleo y Borda.
0: Vuelvo en un ratito, Daira. Empatan 0-0 Madryn y Central Norte de Salta. Ya quiero estar con los resultados, ¿eh? Tengo el tiburón, ya voy con el tiburón. Levantame un poquito la música, ya sigo con Morón. Resultado final de la Primera Nacional. Solo Primera Nacional. Me llama el dueño de la multiprocesadora, ¿sí? Me llama el señor Rivelo. y me dice ganó la multi. La multi se mete en el octogonal y va a ser un rival complicado. Esto pasó en la B Nacional, finales. Hay un parcial, Madrid 0, Central Norte 0, 8 de la noche, Colechaca. Dame música, dale.

0: Vigésima primera fecha de la Primera Nacional. A Casuso de visitante le ganó Almirante Brown 1-0.
1: En Caseros, Estudiantes derrotó 2-1 a San Miguel.
0: Triunfo de Quilmes 2-0 sobre Güemes.
1: Ciudad de Bolívar venció 2-1 a Chaco Forever.
0: 0-0 al Boys Colón.
1: 13 del primer tiempo, Deportivo Madryn 0, Central Norte 0.
0: 20 horas comenzará Colegiales frente a Chacarita.
2: Ya voy con la B, ya voy con la C, ya voy con Federal, hago un toquecito en el Madre de Ciudad de Santiago del Estero. Tibu, contame, después del hecatombe final, ¿cómo está la cosa?
3: Bueno, parece que se normalizó todo, Dani, pero los ánimos estuvieron realmente muy, pero muy calientes. Un final del partido bochornoso, cuando el árbitro Herrera no había dado la finalización del partido, Juan Sebastián Verón se metió dentro de la cancha, lo encaró, lo señalaba con el dedo índice y le decía: todo esto es obra tuya. El cacique Medina también lo tuvieron que separar, y varios jugadores, entre ellos Jakovic, el arquero suplente de Estudiantes de La Plata, que repartió algunas piñas. También fue bochornoso porque varios jugadores de Central y de Estudiantes se habían agarrado camino al túnel, y por eso hubo un vallado policial muy importante. Se suspendieron las conferencias de prensa de los técnicos, solamente se habilitaron las partes de la zona mixta. Pero por el lado de Estudiantes, enorme calentura, Dani, teniendo en cuenta el penal que se le cobró a Rosario Central, discutible, pudo haber sido penal, pero lo que decían por lo bajo es que si habían cobrado esa situación con pena máxima, ¿por qué no cobraron la mano de Obando, que tranquilamente pudo haber llamado el VAR y no lo hicieron? Irónicamente, Perón, al término del partido, hablando con la televisión, dijo: no, yo me acerqué solamente a Herrera a decirle que estaba todo bien. Por ahora, los ánimos están más calmados, pero hay una enorme calentura en Estudiantes de La Plata por esta derrota por 3-1 y lo que consideran ellos que fue un robo arbitral dentro de los 90 y pico de minutos.
2: Tenés micrófono abierto, Tibu, ¿eh? Vos me llamás, me pegás el grito.
3: Dale, dale, cómo no, Dani.
2: ¿Qué temperatura ya, Tiburón?
3: 37 grados, la sensación térmica.
2: Me imagino que metiste remerita, no la camisa, hasta el último botón abrochada, ¿no?
3: Hoy me saqué la camisa, y metí remera.
2: ¿Y no subió Tapia a darle la medalla a Estudiantes del subcampeonato?
3: Claro, exactamente. El Chique Tapia estaba guardado mientras estaban premiando a los jugadores de Estudiantes con la medalla del subcampeonato. Una vez que terminaron todos los jugadores de Estudiantes, allí pasó Chique Tapia para darle la entrega a cada uno de los jugadores de Rosario Central con Di María a la cabeza. Pero no se cruzó con Verón, no se quiso cruzar con el cacique Medina y, por supuesto, tampoco con los jugadores de Estudiantes. Por eso, solamente Chique Tapia premió a los árbitros y a Rosario Central como ganador de esta Supercopa Internacional.
2: Micrófono abierto, Tibu, me pegás el grito.
3: Dale, cómo no, Dani.
2: Hago un toquecito en la cancha de Colegiales. Martín Leme, ¿cómo le va? ¿Cómo anda con Chacarita?
4: Bien, Daniel, buenas tardes para ustedes. Estamos en vivo en el estadio de Colegiales con los dos equipos ya en cancha haciendo los trabajos previos al partido.
2: Perfecto, contame, ¿qué hace Chacarita? ¿Está en campo? ¿Entrena dentro del vestuario? Dame un pantallazo de lo que ocurre.
4: Entrena en campo en este momento, está haciendo los movimientos previos al partido. Novedades con respecto al equipo de Rondina: dos variantes, Calderara y Cuero, en lugar de Chávez lesionado y de Meléndez suspendido. Chacarita va a formar Losas, Leyendecker, Víctor, Pantaleone, Calderara, Pérez Serra, Cuello, la vuelta de Cueva a la titularidad tras dos partidos, Juan Casanabria y Domínguez.
2: ¿Me va a poner algún protagonista de Chacarita? ¿Va a hablar con algún dirigente? ¿Sigue enojado Capriotti? Radio Verdad esto, yo no tengo ningún problema. Radio Verdad, ¿sigue enojado Capriotti? Acá, no sé por qué está enojado, puede acá desenojarse. Chacarita es más importante que yo y que él. ¿Eh?
4: Perfecto. Vamos a intentar hablar con algún protagonista previo al encuentro, Daniel.
2: Perfecto, paso por el vestuario de Cole con vos, Franquito. ¿Cómo le digo? Que cuénteme, ¿está con Leo por ahí?
5: Estamos acá con Leo del vestuario, gracias por abrirnos la puerta del vestuario. Y bueno, ¿cómo prepararon este partido de cara a que, bueno, hay que cambiar la cara de lo que fue el fin de pasado?
6: No, bien. La verdad que una semana linda de trabajo, ya enfocado en este Chaca, que no está pasando un buen momento, claramente, porque siempre es un rival complicado, difícil. Pero la verdad que estamos bien y estamos como para estar competitivos en el día de hoy y darle una linda alegría a la gente de Munro.
5: Bueno, obviamente para ser fuerte la localía que tienen acá hace bastantes fechas, ¿no? En este torneo.
6: Sí, la verdad que sí. Perdimos prácticamente en 2 años, estamos bien, estamos firmes, fuertes, el equipo se siente realmente muy cómodo jugando en Munro y hace sentir esa localía, es lo más lindo que tenemos y bueno, lo trataremos de aprovechar al match.
5: Dani, te escucha Leo.
2: Debe estar contento, campeón central, una muequita metiste, ¿no?
6: Lo vi, estamos los goles con los muchachos ahí, bien, muy bien, se tiene canalla.
2: Ah, ¿son todos canallas ahí? ¿No vos solo? ¿Hiciste a todos canallas?
6: Sí, el cuerpo técnico.
2: Ah. A ver, si hoy ganás le sacás 13, ¿no? 13 a Chacarita. Si hoy ganás lo que me prometiste en el stream de Mundo Ascenso, de que ibas a meter al equipo en el reducido y que en el reducido Cole va a ser complicado, lo cumplís casi.
6: Es lo que siento, es lo que sentimos todo, el plantel está competitivo, está bien, está firme, con una localidad realmente muy buena, el equipo se siente diferente acá, por eso te dije, si nosotros nos metemos entre los 8, pasamos la primer fase y vienen equipos a Munro, va a ser muy complicado que nos lleven por delante, que nos puedan sacar puntos acá. Creo que hoy es un partido lindo para poder jugarlo, para poder prendernos definitivamente entre los 8 equipos que van a pelear por un ascenso a primera.
2: Y si te lío con la declaración de Central Newell con Messi en Arroyito,
6: Bueno, es lo que siente el hincha de Central, es muy difícil. Cuando un clásico con la camiseta de Newell, imagínate el gigante, ¿cómo lo aprovecha? Imposible.
2: Bueno, Leo, gracias por abrir la puerta en la previa. Si te pido el 11, ¿mucho?
6: No, para nada. Vamos con Tifulvio, Malagueño, Ortiz, Insúa, Janashiro, González, Montiel, Trinidad, Castillo, Albertengo y Monserrat.
2: Te mando un abrazo, Leo. Buen partido.
6: Un beso enorme, que estés muy bien.
2: Ya vuelvo con vos, Franquito, ahí a Colegiales. Se hago un toquecito en el vestuario de Chacarita. ¿Tenés algo por ahí, Martín?
4: Por ahora todo muy tranquilo.
2: ¿Estás abajo?
4: En el vestuario están todos en el campo de juego.
2: No te deja pasar.
4: En este momento.
2: Tommy Costa no te deja pasar. Decile a sus amigos de Fretes que está escuchando. Que son amigos de Ezequiel Fretes, te hacen pasar, ¿eh? Ahí a la cancha de Cole. Bueno. Nombrá a Ezequiel Fretes.
4: Perfecto.
2: Dale, vuelvo en un ratito. Subime música. Que con este auspicio, resultados finales de la B, la C y lo que haya del Federal. B, C y lo que haya del Federal. Vamos, dale.
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0: Vigésima séptima fecha de la primera B. Triunfo visitante. San Carlos le ganó 1-0 a Argentino de Merlo.
1: En Sarandí, Arsenal venció 2-0 a Liniers.
0: 3-2 ganó Talleres sobre San Martín de Bursaco.
1: Goleada de Brown de Adrogué, 3-0 sobre Camioneros.
0: Deportivo Armenio 1, Deportivo Merlo 0.
1: 16 minutos del primer tiempo, La Ferrer 1, Italiano 0. Trigésima fecha de la primera C, Estrella del Sur derrotó 2-1 a Argentino de Rosario.
0: Victoriano Arenas empató 1-1 con Juventud Unida.
1: En el Gabino Sosa, victoria de Central Córdoba 2-1 frente a Claypole.
0: Igualaron Deportivo Paraguayo y Lugano 1-1.
1: Deportivo Español venció 1-0 a Central Ballester.
0: Empate de Yupanqui con La Madrid 0-0.
1: Los partidos del Federal que se van a jugar mañana, lo repasamos rápidamente por la tercera fase. Círculo Deportivo va a recibir a Sol de Mayo, Olimpo frente a Gimnasia de Chivilcoy, Defensores desde Villa Ramallo ante Alvarado. Sol de América recibe a Chipoletti, Atenas de Río Cuarto va a enfrentar a San Martín de Formosa. Y por las semifinales del promocional amateur, repasamos también, mañana Metalúrgico recibe al SAT y el martes Uribe Larrea frente a Defensores de Gleu.
2: Muy contento el Príncipe escuchando la radio, prendido con la proyección. Se la robamos al Príncipe también. El Príncipe López todas las semanas hace la proyección de los torneos internacionales y de la tabla general. Él fue el principal mentor de que se le dé importancia a la tabla general. Es un título, el primer título que te da el fútbol argentino. Acá nos quedamos en que Morón tiene 55, en que mañana enfrenta a los Andes, va con All Boys de local, visita a Estudiantes que se mete en la pelea, juega con Mitre de Santiago del Estero en condición de local, visita a Almirante Brown en la Fragata y cierra en Ciudad Bolívar. Tiene 3 puntos menos que Ferro, pero 9 goles más a favor.
1: Atención, Dani, con esa fecha 35, Morón visitando Almirante, lo que puede llegar claro a ser ese clásico.
2: Y le voy a adelantar algo, Morón frente a Almirante están intentando que sea con público visitante. Es una movida principalmente de Maximiliano Levy, el presidente de Almirante Brown, con la dirigencia de Morón. Y hay una intención de la Previde de tratar de que se juegue con público visitante en el Fragata Sarmiento.
1: Ya de por sí es un partido de alto riesgo y encima Morón iría, si esto sigue así, con chances concretas de quedarse con la zona A.
2: Bueno, estamos solamente en 2 equipos de una zona, hay otra zona más y está el tema del descenso. Ya vamos a la primera pausa. 23, 24, 22, 22 se va la remera de All Boys. Necesito los finalistas de las zonas y quiénes se van al descenso. Finalistas de las zonas y quiénes se van al descenso. Remera oficial de All Boys. Gentileza de la comisión directiva del equipo de Floresta. Hay un audio, me dicen, fuerte de un jugador de All Boys, de Maxi Martín. Y vamos a escuchar también a un jugador de Acasuso después del triunfo en cancha de Almirante Brown.
8: Ripoll, el asistente de la polémica.
2: Ripoll.
1: Ripoll.
2: Sí. Ripoll, ¿y hubo un gol de All Boys aparentemente mal anulado?
8: 2 goles anulados. Para mí uno estaba en posición adelantada. A ver, lo que se puede ver desde una cámara que está en el medio y con la tecnología de que ellos la paran. Para mí uno bien anulado, otro mal anulado.
2: Está bueno lo que decís, porque muchas veces yo veo que se para una jugada cuando la pelota partió.
8: Claro.
2: Hay una imagen que yo vi el otro día de un partido, pará, quiero ver qué partido, que ahora me lo olvidé.
8: ¿De primera?
2: Sí, de primera división. Y estaba claramente inhabilitado, Lanús Estudiantes. Para mí está claramente inhabilitado Guidara. Pero cuando paran la jugada, la pelota se había salido del pie del pasador. Entonces, cuando paran la jugada, Guidara aparece posición habilitada sobre los defensores de Estudiantes.
8: Muchas veces un jugador sale, otro entra. Ahora, entonces, el instante donde empata o está saliendo, incide.
2: Bueno, para eso están.
1: Acá el asistente queda en el ojo de la tormenta. Ahora, el árbitro principal, nuevamente, Pafundi, el mismo de Chicago Quilmes.
8: Sí.
2: Gol lícito de Quilmes. Ahora, me escribe López con razón.
8: Y penal no cobrado.
2: ¿Le crees a Maldonado? Maldonado dijo que no fue penal, que fue penal aquel partido de Madrid con Defensores. O sea, ya perdés un poco de credibilidad por aquel penal.
8: El jugador.
2: No, López, yo no tengo nada que ver. Gustavo López, arregles un Gustavo López.
8: De Racing de Córdoba que le va a poner el cuerpo y lo termina volteando.
2: Sigue manteniendo eso.
8: ¿Yo qué le dije ese día?
2: 7 días después sigue manteniendo eso.
8: Varios días más pasaron. 14. ¿Qué le dije aquella vez?
2: Que fue penal.
8: Que el jugador de Racing de Córdoba le va a poner el cuerpo, caen los dos juntos. El jugador de Defensores, cuando sintió el contacto, se dejó caer. Se lo dije.
2: Pero usted está convencido.
8: Para mí, penal. Para
2: usted
8: el que,
2: está convencido de lo
8: para
2: que, hizo,
8: que diga o, que no fue penal, bueno, también tiene sus razones.
2: ¿Usted está convencido de lo que hizo o se quiere autoconvencer? Esto quiero saber.
8: No, sí, porque hubo un contacto.
2: ¿Convencido o se quiere autoconvencer?
8: Hubo un contacto, lo toca. Y para mí, eso lo derriba.
2: Madryn 0, Central Norte 0. Ya voy por la cancha de Deportivo Madryn. Ya paso por la previa de Cole Chacarita con notas de Chaca. Lo veo al M ahí metido hablando con la gente para hablar con la gente de Chaca, dale que vendo.
8: Con ese punto que están logrando Madryn y también Central Norte, ambos suben una posición en la tabla general.
2: Bueno, ya, yo quiero ver el tema del descenso, 23, 24, 22, 22, ¿quiénes van a la final y quiénes se van al descenso? Remera de All Boys original se va hoy para los hinchas del Albo y para los que no son hinchas, regalo para un amigo o coleccionista. Tanda.
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3: Hola, soy Adrián de Floresta. Mis últimos 3 números son 979 y me gustaría tener la camiseta de All Boys. Muy bueno programa, lo seguimos todos los sábados y vamos la peste blanca.
4: No, pero no te doy la camiseta de All Boys si no me decís los candidatos a ganar la zona y los que se van al descenso. La consigna entera, si no la de All Boys queda acá, dale.
5: Hola, Radio Rabel. Bueno, siempre All Boys me gustó como equipo, lo he ido a ver un par de veces. Yo vivo en Boedo y me queda cerquita. Vamos por la camiseta, si se puede. Mis 3 últimos números, 247, y mi nombre es Héctor.
6: Hola, quiero la remera del Albo. Hoy nos robaron, digan la verdad, hoy nos robaron.

0: Ferrocarril Oeste. Esa va a ser la final. Tristán Suárez, Ferrocarril Oeste. El polaco de Ezeiza.
1: 23, 24, 22, 22 se va la remera de All Boys, candidatos a la final, zona A, zona B, y quienes descienden en el fútbol del ascenso. Hoy están descendiendo, dame el informe que lo va a decir Ale, quienes descienden a esta altura de la tarde en la B Nacional, faltando 6 para algunos y 5 fechas para otro, dale.
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3: En la zona A por ahora pierden la categoría San Telmo. Con 31 puntos, en realidad irían un desempate. San Telmo y San Miguel, ambos con 31, porque no hay diferencia de gol para la parte baja. Y Acasuso con 29 puntos. En la zona B, Chacarita, que va a jugar ahora a las 20 con Colegiales, tiene 30. Güemes, 23 unidades.
1: El Tano de Caballito, lo conocen como el Tano del Buro, quiere la remera de All Boys. Quiere sacarle, hurtarle al Buda la remera de All Boys. Él no es de ese equipo, pero quiere la remera de All Boys porque es un zurdo buen jugador. También escucha Mundo Ascenso. 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A ver, tengo a Franquito con la gente de Colegiales. Estamos a 15, 17 minutos del comienzo del partido en el Libertadores Unidos, ¿no?
3: Libertarios Unidos.
1: ¿Vos sos libertario?
3: No.
1: Perfecto. Dale vos, Franquito.
4: Bueno, acá ya tienen los 11 titulares de Leo, ya entrando en calor, ya en la última parte para poder empezar el encuentro. Están haciendo tiros hacia el arco. Otra parte están haciendo, como es habitual, los defensores hacen la entrada en calor, los cuatro del fondo, con Andrés Cabrera, el ayudante de campo de Leo, hacen un trabajo aparte.
1: Perfecto. Ahora vuelvo un ratito. Me voy con Daira del Valle para Madryn Central Norte. Daira, contame, resultado y tiempo de juego.
5: El resultado sigue 0-0 acá en el Chubut por parte de Deportivo Madryn y Central Norte a los 40 minutos del primer tiempo.
1: Vuelvo en un ratito, no puede Madryn con Central Norte. Contame la parte de abajo, la zona de Central Norte. ¿Cuántos puntos con este empate está sacando el equipo salteño?
3: Central Norte 32 puntos, menos 9 de diferencia de gol, no interesa la diferencia
1: no,
3: de gol.
1: Hoy no.
3: Mitre también 32, y sí, lo que marcábamos, San Miguel, San Telmo 31, Acasuso 29, All Boys 33.
1: Hoy todo perdió San Miguel.
3: Hoy perdió con Estudiantes 2-1.
1: Y hoy Acasuso se fue a 29.
3: 29.
1: O sea que hoy están descendiendo Acasuso y ¿por goles quién?
3: No hay goles en las partes bajas. Irían al desempate San Telmo y San Miguel. San Telmo juega mañana, tiene un partido menos que San Miguel. San Telmo visita a Mitre, mañana una final.
1: Claro, porque si le gana San Telmo a Mitre, lo pasa inclusive
3: lo
1: a Mitre.
3: Lo pasa, claro.
1: Y lo deja a San Miguel en zona de descenso. Y si empata, lo deja a San Miguel también.
3: Lo deja también a San Miguel en la zona de descenso.
1: Porque, o sea que se complica el equipo de Bulleri.
3: Sí, sí, hay que ver qué pasa mañana, pero partido decisivo. Juega el 15º contra el 17º.
6: Mitre con técnico nuevo, el Pampa Biagio renunció.
1: Me voy con Seba Kerle después del triunfo. Pampa, eso fue en la semana.
6: Sí.
1: Está el ayudante de campo. Seba, ¿cómo le va? Un triunfo esperanzador de Quilmes, un triunfo necesario, un triunfo casi lógico frente a Güemes, que es uno de los que podría descender antes que nadie. ¿Cómo te va?
7: Bien, Daniel. Sí, sí, seguramente que trajo aire este triunfo para tranquilizar un poco las cuestiones internas después de lo que fue la derrota ante Chacarita. Y una semana muy dura para Trípodi, le da aire también al entrenador, lo aleja a Quilmes de la zona de descenso, y por allí deberán proyectar algunos con mucha ilusión si puede llegar al torneo reducido, pero de eso se tratará en las próximas fechas.
1: Perfecto, y escúchame, el juego, sé que hoy a vos, a mi gran amigo desde el cielo, Adrián Di Blasi, no les importa el juego, y menos hoy. El juego, sí. Y me decís sí.
7: Sí, es verdad.
1: Pues está
7: es
1: bien.
7: Verdad.
1: Hay que ganar hoy nada más. Pero no se puede ganar de cualquier forma. Pero ¿cómo jugó hoy Quilmes?
7: A ver, le alcanzó con lo que jugó Quilmes, que no jugó un gran partido, le alcanzó para ganarle a un Güemes que indudablemente es el peor equipo de la categoría.
1: ¿Y lo viste descendido en cancha?

0: Güemes.
1: Sí, lo vi descendido Güemes, lo vi mal físicamente, mal técnicamente y con un Mario Gómez que intentó pararlo bien, es decir, ordenado, es un equipo ordenado, pero que no tiene argumentos como para sostener la categoría.
0: No te me vayas, dame Ale la zona de abajo donde está Quilmes. ¿Cómo quedó esa zona, el tema del descenso?
2: La zona de Quilmes quedó con Güemes con 23, Chacarita 30, Patronato 31, Chicago 33, los más comprometidos.
0: Chacarita juega mañana, 20,
2: No, no,
0: ¿cuánto
2: Chacarita
0: tiene?
2: juega ahora a las 20.
0: Ah, la hora, ahora juega. Pará, ¿cuánto tiene Güemes?
2: 23 ya,
0: ¿Y
2: partido
0: cuánto
2: anticipado.
0: Quilmes?
2: Quilmes 38.
0: 38, ¿Chacarita tiene?
2: 30.
0: Si gana hoy va a 33. Si
2: Sí.
0: no gana, Quilmes le sacaría 7 u 8, si no
2: Exacto.
0: gana.
2: Sí.
0: O sea que hay un aliciente, quedan 15 puntos. Dame de memoria, que vos lo sabés, nene, los 5 partidos con Quilmes, que le quedan a Quilmes y la condición.
1: Con Tristán Suárez, el próximo partido en calidad
0: Oh.
1: de visitante, con Agropecuario de local, en Rafaela de visitante, recibe a San Martín de Tucumán y termina con Gimnasia y Tiro de Salta.
0: Bravísimo los 5. ¿Qué tiene para decir? ¿No son bravos?
3: Sí, por
0: Sí,
3: supuesto.
0: usted dice,
3: ¿Qué le
0: no,
3: parece?
0: no, porque Germán me hacía gestos, ¿viste, nene?
1: Pero
0: Para mí.
1: con un punto más sostiene la categoría que es de 15.
0: Perfecto. Bueno, nene, ¿cómo sigue esto? Tranquilo, porque ahora no puede cambiar 4 técnicos Quilmes en un año. Esto sigue igual, más con el triunfo de hoy.
1: Sí, hoy, incluso hoy también lo insultaron al entrenador con una modificación que hizo cuando dispuso el ingreso de Pío Bonacci y no del juvenil Gabriel Vázquez, que es el goleador de la reserva y que es un chico muy querido por la gente. Se levantaron los plateístas para insultarlo al entrenador. Sin embargo, la última jugada fue una asistencia de Pío Bonacci para el gol de Vega que terminó sentenciando el partido. Pero los problemas de Quilmes van a venir después cuando se tome la decisión pensando en el 2027 si continúa Trípodi o no en el cargo de entrenador, porque eso va a dividir indudablemente a la directiva de Quilmes, algo que vos contaste en el streaming.
0: Nene, abrazo grande, ¿eh?
1: Abrazo, Dani.
0: Bueno, habló del streaming, el Nene Kerle. Suscríbase, póngale me gusta. Jueves 20 horas en el stream de Mundo Ascenso, en canal de YouTube. ¿Tenés algo de Sparapani? Fue muy fuerte lo que dijo en cuanto a su posibilidad de ser presidente. Pero antes quiero saludar a Alfredo Grelac. Otro triunfo de Estudiantes, la multiprocesadora empieza a ganar y es un equipo que cuando se prende siempre está arriba. No, no entiendo la seña. ¿Qué me
3: Que
0: quiere
3: lo dio
0: decir?
3: vuelta.
0: Lo dio vuelta, perdió 1-0 y lo complicó a San Miguel. Alfredo, ¿cómo le va? ¿Cómo anda, Alfredo, querido?
4: Hola, buenas noches, ¿cómo va? Todo muy bien, todo muy bien.
0: ¿Todo tranquilo?
4: Sí, la verdad que más tranquilo con el triunfo. Era necesario, veníamos con la necesidad de volver al triunfo en casa y consolidarnos en una posición donde, bueno, estamos bien expectantes para lo que viene.
0: En el reducido, vos sabés que el otro día Leo Fernández, que estuvo en el stream, me dijo, si se mete gol en el reducido, va a ser un equipo complicado porque de local es un equipo durísimo. Estudiantes siempre es un equipo duro. El reducido está dentro. Igual faltan muchos puntos. ¿En el reducido cambia la historia para tu equipo en cuanto a posibilidades?
4: Sí, lo más importante del reducido es cómo podemos llegar a terminar. Nuestra idea es poder terminar al menos con la posibilidad del primer partido del reducido jugarlos de local, y que es el que por ejemplo, condiciona la continuidad entre el reducido, ¿no? Porque ir a campos de juego como San Juan o Jujuy, que nos puede llegar a tocar, si no terminamos dentro de los 4 primeros, es complejo tener un resultado en el primer partido. Pero bueno, yo creo que venimos creciendo partido a partido. El equipo considero que no tiene techo. Recuperamos a una pieza importante como Rostaño, que lo tuvimos casi 3 meses fuera de las canchas, y bueno, y la verdad que hoy día nos falta por ahí volver a contar con Coco, con Correa, y a partir de ahí poder terminar la última etapa de este torneo con todos los jugadores a disposición.
3: Alfredo Germán te saluda, ¿cómo estás? Buenas noches. Bien,
4: Buenas noches,
3: bueno, a
4: Germán, ¿cómo
3: ver,
4: te va?
3: yo lo que te quería preguntar es justamente eso que vos estabas comentando. Vuelve Rostaño, marca un gol, te falta uno de los creativos, Correa. ¿Estás conforme con lo que tenés? Ahora viste que empiezan los suspendidos, los lesionados, la recta final, todo se aprieta mucho.
4: Sí, la verdad que sí. pero estamos muy conformes porque tenemos la posibilidad de los chicos que están ingresando también en la segunda parte, hacen que el resultado se reforme, que tengamos posibilidades de revertir lo que se está viendo. Entonces, Ian Vera está entrando en un buen nivel, Almirón también. Bueno, Mateo está tomando, Mateo Acosta está tomando el ritmo que necesitamos de él, pero es más que nada también él es muy importante dentro de la estructura del equipo por todo lo que significa fuera del campo de juego. Entonces, la verdad que estamos muy bien, creo que llegamos de la mejor forma y bueno, va a ser un rival duro porque desde lo físico, de lo técnico, están todo el tiempo tratando de plasmar una idea de juego y eso me parece que hoy en día hace también una pequeña ventaja con el resto de los equipos.
2: Buenas noches, Alfredo, el gusto de saludarte. Uno mira la tabla y dice Estudiantes, qué campaña, 45 puntos, zona de reducido, pero cuando vos lo agarraste estaba en zona de descenso Estudiantes. Inició Sara la campaña, casualmente Sara ahora lo lleva a Ferro a pelear de lleno la zona, pero vos cuando asumiste estaba complicado Estudiantes.
3: 5 derrotas consecutivas, claro, estuvo al principio.
2: Un comienzo muy, pero muy malo. ¿Cómo pudiste revertir la situación?
4: Sí, nosotros en el análisis también previo a agarrar este desafío, vimos un equipo que tenía buenas individualidades, que por ahí había perdido el último partido en Madrid 3-0, pero con una, a mí yo decía, fue muy injusto ese resultado, con un entrenador que también, que trabaja bien, que lo hace bien, que ahora lo demuestra en Ferro como Juan. Yo no tenía duda que lo podíamos revertir, sí, no tan rápido como lo revertimos. Nosotros tomamos el plantel el día martes y jugamos con Chacarita y bueno, se nos dio que ese resultado, ganamos 3-0 en San Martín. Entonces a partir de ahí todo fue mucho más fácil, ¿no? Cuando empezás a tener los resultados, empiezan a confiar en lo que uno dice, empiezan a hacer propia su idea. Y nada, ahí, hicimos los primeros 3 partidos lo pudimos ganar. Y después, nada, es un torneo muy, muy competitivo, muy parejo. De hecho, nosotros nos costó mucho ganarle a Casuso de local hace 2 fechas y a Casuso después de este partido termina ganando los dos partidos siguientes, a Mitre y a Almirante Brown. Entonces, eso muestra la paridad de este torneo y lo difícil que es y lo complejo que es durante, más que nada, estas últimas fechas que quedan para definir situaciones importantes.
0: Alfredo, te hago una consulta, porque ¿qué pensás cuando escuchás lo de Quilmes? Vos sos un tipo identificado con Quilmes, no es para meterte en contra del hincha Estudiante, entiendo que estás dirigiendo otro equipo, pero vos empezaste ese ciclo, y ese ciclo vos quedás totalmente al margen, porque tiene quilombo con todos.
4: Y es difícil que algo salga bien cuando no hay una idea clara de proyecto, que por dónde vamos. Yo creo que el dirigente hoy en día por ahí acciona cuando no se le dan los resultados, echando al entrenador muy rápido, para mi entender, muy rápido, y no es capaz de tener la capacidad de decir, este es nuestro proyecto y yo acciono bancando al entrenador. Y más, yo no hablo de mi caso, porque mi caso fueron 2 fechas, la tercera fecha me
0: Tu caso es claro. 2 fechas no
4: sí,
0: puedes.
4: Sí, exactamente.
0: Ahondando en eso, en 2 fechas, ¿quién fue, Cané o la dirigencia? ¿Cómo era la lucha? No está más Miguel tampoco, pero ¿cómo era la lucha?
4: No, yo creo que fue, no lo sé. La verdad que sí me junté con ellos. Nosotros veníamos de, perdimos sobre la hora contra Atlanta el primer partido, empatamos con Midland, el local, que venía de ir a ascender. Y perdimos en Jujuy 1-0, mereciendo ganar ese partido y empezándose a ver el equipo. Pero hubo un montón de cosas, Daniel. Yo, en diciembre yo presenté 2 veces la renuncia porque no venían los refuerzos a tiempo. Y porque yo le decía, tenemos que en enero contratar a armar un plantel, que muchos de ellos hacen desde octubre que no compiten por cómo son los torneos. Entonces tenés que armar el plantel, convencerlo, hacer la pretemporada, ponerlo bien físicamente y que entiendan la idea. Entonces, eso, porque ¿qué pasó? Quilmes, de los todos los contrataciones que hizo el año pasado, no quedó ningún jugador, el 100% de las contrataciones se fueron. Entonces, bueno, era armar toda una estructura nueva.
0: Clarísimo.
4: Pero bueno.
0: Clarísimo. Te quiero hacer una última pregunta saliendo de Estudiantes, porque en Estudiantes, vos fuiste... yo dije que para mí era el mejor equipo el tuyo cuando estabas en San Telmo. Y después no sé qué pasó, no importa. El mejor. Con un presupuesto bajo, con jugadores que jugaban bien al fútbol. Jugaban como vos. Vos jugabas así de dos. Que te vio jugar, jugabas así, salía jugando con la cabeza levantada.
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6: Para llegar de la mejor manera. El debut de Regatas será el 2 cuando reciban este escenario a Instituto de Córdoba. Ya viene de 3 presentaciones anteriores ante Oberá, 2 en Misiones y ante Comunicaciones Ensaladas. Hoy cierra los amistosos y ya se pone en la cabeza el 2 y luego la Sudamericana, pero eso ya será a partir del 9 en Ecuador. Aquí estamos a través de la Red Corrientes, les dije, la Red Corrientes OK en el canal de YouTube, con el streaming, con el señor Fernando Barreto al lado mío, en la cabina número 1 del Raúl Argentino Ortiz. ¿Cómo estás, Puma? ¿Cómo te va? Muy buenas tardes.
7: ¿Cómo te va, Gonzalo? Muy buenas tardes. Y aquí preparados para ir conociendo ya a esta nueva versión de Regatas. Su último partido amistoso que va a tener el día de hoy. Así que nosotros y ustedes vamos a ir conociendo a esta nueva versión de Regatas Corrientes que hoy va a estar jugando este encuentro amistoso frente a la Unión de Formosa. Un partido preparatorio para cerrar precisamente la pretemporada con los partidos amistosos de cara a lo que va a ser el debut en la Liga Nacional, como le estaba contando recién Gonzalo, y después ya viajar rumbo a Ecuador para jugar la Liga Sudamericana. Viene de jugar algunos partidos amistosos, algo ya vamos viendo de lo que pretende Martín Villagrán en este su nuevo Regatas Corrientes, y hoy lo vamos a poder vivir en directo a través de la red y ahora con este encuentro amistoso frente a la Unión.
6: El señor Fernando Barreto en el comentario. Bueno, ya están los equipos, muy poco público, hay que decir, poquito, ¿eh? No veo. En la zona de plateas aquí abajo, pero lo que son las populares, las más calientes, te diría, no hay nadie. Algunos dirigentes allí en la zona del palco, algo en la platea, pero bueno, está...
7: Está Mario Romay.
6: Está, sí señor, está Mario Romay, por supuesto, allí al lado de Dani Balsangiá, como al lado de Marcelo Coagliosi, presidente de la Federación. ¿Y...?
7: Efectivamente.
6: Ah, vio que yo no mentía.
7: Me parece que es esto. Tómelo de acá.
6: Así. Bueno, sí. Bien. Estamos con un tema aquí en la cabina.
7: Estamos algo cargados, ¿vio?
6: Sí, pero no somos nosotros. Bueno, vamos con los protagonistas, Barreto, porque se nos va a venir el partido enseguida. ¿Les parece? Dale.
7: Sí, me parece muy bien.
6: El dueño de casa, empezamos a conocer al equipo de Martín Villagrán, que va a estar debutando el próximo 2 de octubre ante Instituto. En este escenario vamos con el 1x1 de Regatas Corrientes para esta noche.
7: Bueno, en Regata va a estar con el número 1 Kit Stone, con el 4 Ezequiel Escano, 5 Iván Gramajo, 6 Sebastián Orresta, 7 Víctor Bender, 8 Elian Centeno, 10 para José Montero, 11 para Francisco Ferraro, 20 Alan Ledesma, 22 Fausto Ruesga, 27 Lautaro Morales y 35 Roberto Acuña.
6: Del otro lado nos vamos al equipo de Guillermo Narvarte, este es el 1x1, perdón, de La Unión de Formosa.
7: Bueno, la Unión va a tener con el 0 a Brandon Beavers, con el 2 Tomás Nuno, 4 Mariano Marina, 6 Sebastián Acevedo, 7 Alexis Elsener, 8 Enzo Maglietti, 11 Augusto Moresco, número 15 para Windy Graterol, 17 Franco Alorda, 21 Agustín Fachelo, 29 Facundo Mariano y 27 Alejandro Talavera.
6: Muy bien, allí entonces los jugadores elegidos por Guillermo Narvarte. Ya estamos enseguida con los iniciales porque se nos viene encima el partido a través de la Red Corrientes OK. Estamos en YouTube con amistoso de pretemporada, el último que tendrá Regatas en la previa de otra edición de la Liga Nacional de Básquetbol. ¿Tenemos los 5 del parque?
7: Sí, por supuesto.
6: Contame rapidito, Puma.
7: Bueno, están Orresta, está también Gramajo, Ferraro, Stone y Acuña.
6: ¿Y los 5 de la Unión?
7: Son Beavers, Marina, Acevedo, Graterol y Acevedo.
6: Americana en el aire de Chávez. Señoras y señores, estamos jugando primera bola ofensiva de Regatas. La va buscando Gramajo por línea de fondo. Le cae al toro Acuña a la media vuelta con Cristal y anota el doble. Doble para el parque. Los árbitros, ya que estamos, Barreto.
7: Bueno, Jorge Chávez y Alejandro Costa.
6: Estamos a través de YouTube también, estamos a través de la 107.1, la mandada de Beavers, la bandeja sin mayores problemas, es rapidito el chiquitito de la Unión al extranjero. Va subiendo la bola o resta. Ahora por izquierda el que recibe es Gramajo, pone la cortina Stone, recostado por la izquierda del ataque. Ahí sigue Iván, el Tucu, el sobreviviente de regatas. Está Stone por línea de fondo, va a tener que volver con Gramajo, no, por el medio, intentaba romper y la pierde Ferraro. La bola está viva, le termina cayendo finalmente al hombre de la Unión Sale Marina. Jugando ahora con el Seba Acevedo, el ex hombre de San Martín, Elsener, abajo para Acevedo, trata de aguantarlo Ferraro por el medio, quedó solito Graterol, que va para tres, triple, limpito, triple de la Unión que pasa al frente, Puma.
7: Bueno, una pérdida de regatas que intentó apresurarse allí en la anterior ofensiva, no pudo mantener la posición de la pelota y la Unión castiga con este triple.
6: Bueno, estamos, le estoy poniendo onda radio, te digo.
7: Claro, te iba a decir eso, estamos en la tele, pero bueno, está es bien. Que
6: estamos también a través de la 107.1. Vamos a ir bajando un poco entonces el ritmo, la ansiedad, Barreto, de la Liga Nacional que ya la tenemos ahí. A la vuelta de la esquina. Está Gramajo, la bola abajo, intenta hacer para Orresta, termina robando a Acevedo. La bola es para la Unión Beavers, largo por derecha para Elsener, buscaban a Graterol. En el medio, entre Acuña y Stone, le roban la pelota, se la queda Orresta. Ya en campo contrario juega regatas. Allá va por la esquina para el lanzamiento de Fran Ferraro. Pum, pum, nada. Arriba la cachetea Acevedo y se la termina quedando Beavers. Sale la Unión, que gana en el comienzo del partido 5-2. Windy Graterol, recostado por la izquierda, viene Marina, por línea de fondo, prueba el lanzamiento, para dos, largo. Arriba, el que la tomaba era Acuña, el que la tiene es Orresta. Va jugando regatas. Arranca, tiene una baja regata, ya me la contás, Puma. Acuña, con alguna complicación, dudó, me parece, por eso termina fallando, ahora le cae a Acevedo. Va saliendo Sebastián. El mismo instalado por izquierda recibe la falta de Stone.
7: La primera falta de este partido se la cobran a Stone. En regatas está ausente Francisco Farabelo, que viene con una distensión muscular que la sintió, que la sufrió en el primer partido contra Oberá. En Oberá, después de ella no pudo jugar.
6: Amistoso de pretemporada a través de la red Corrientes OK en YouTube. A través de la red Corrientes en la 107.1. La radio del deporte. La pierde Graterol, le va cayendo a Orresta. Contraataca regata Ferraro. Stone quedó corto en la definición. Graterol jugando para Marina, largo con Elsener por izquierda, la media vuelta, prueba para tres, bombazo de Alexis, triple formoseño, Barreto.
7: Segundo triple que convierte la Unión, que se escapa 8-2. Regatas, bueno, impreciso en el ataque, no tiene poder de definición por el momento y lo termina pagando caro en su propio tablero.
6: Orresta abriendo para Gramajo, intenta romperle, cierra los caminos a Acevedo, quedó liberado Gramajo, sin embargo va atrás para Stone, quiere el rompimiento contra la marca de Elsen en la media vuelta, con Cristal anota Alex Obras, el doble para regatas que achica, 8-4 la historia. Beavers, Acevedo de frente, quedó solito, prueba, Seba para 3 en la base del aro, nada, aparece Acuña para cachetear esa pelota, el que la tiene Ferraro, la pelota es del parque, Orresta, en el camino quedó Marina, sigue Sebastián Orresta, por izquierda lo encuentra Ferraro, intentaba un poquito más allá, la bola daba en un hombre de la Unión. ¿Hay variante?
7: Sí, ingresa Montero en lugar de Ferraro en el conjunto de regatas. En la visita ingresa con casaca número 2, Nuno, en lugar de Elsener.
6: Muy bien. Las variantes en el comienzo, claro, del juego. Menos de... un poquito más de 3 minutos en realidad. Con la bola Orresta, cambia la cancha para Montero. Ahí está José. Por izquierda, el que la tiene es Gramajo. Va a probar a distancia. Ah, largo el tiro, se quedaba sin tiempo. Le cae a Orresta, solito ahora Gramajo. Ahora sí, va por la revancha, no, amaga. Intenta el rompimiento, se le escapa. La pelota da último. En Beavers, por derecha, en el ataque, la bola es para regatas. Está complicado el tema. Mucha energía.
7: Sí, ¿no? Estamos con mucha energía, me parece.
6: Mucha energía, sí. Estamos. Con la pelota Gramajo liberado para tres, torcido y corto el tiro. Termina cayendo detrás del aro la pelota lentamente.
7: Bueno, regatas que no termina de armar todavía las ofensivas. Lógicamente estamos en la pretemporada, pero evidentemente por ahora le cuesta mucho.
6: La roba Orresta en la salida a Marina, va contra Nuno, la falta y anota el doble, se va doble para el parque y a la línea.
7: Bueno, buen robo allí de Orresta, que termina recibiendo la falta de Nuno, la primera. Pero es importante, ¿no?, este robo de Orresta, porque va a poner presión allí bien arriba el jugador de regatas.
6: Bueno, ¿nos está sintonizando Juanpi ahí abajo en la platea, por ejemplo, o no? Parece que sí, sí, sí. Ahí mira para arriba, Juanpi. Muy bien. Acá estamos, a través de la 107.1. De a poco nos vamos adentrando en la Liga Nacional que se nos viene. Miércoles 30, San Martín en el debut, recibiendo la visita de Instituto de Córdoba. En la bonificación anota o resta punto de Regatas que achica. 8-7 la historia. Regatas el 2, recibiendo también a Instituto en el inicio entonces de esta nueva temporada. Un gran abrazo a la distancia para Sebastián González, saliendo ya en la recuperación de aquella operación del corazón que tuvo. Solito quedó en uno. La asistencia fue de Acevedo, el doble para la Unión, que ahora saca 3. 10-7 estamos.
7: Sí, una desconcentración importante ahí de Regatas en defensa, ¿no? Solito apareció el hombre de la Unión.
6: Eston, abriendo la bola, ataca por el fondo de cancha, se manda hasta abajo, saca la falta y anota el doble, Gramajo. Irá a la línea, Puma.
7: A ver a quién le indican la falta.
6: A ver, ¿qué dice Chávez?
7: Parece que fue a Nuno que le cobraron otra vez.
6: La variante, además.
7: Vuelve Elsener, se va a Acevedo. Hay que decir que estamos con una temperatura realmente muy elevada, con lo cual los cambios van a ser muchos. Aparte estamos en pretemporada, ¿no? Sí, así que sí. Van a ir probando, por eso la rotación es importante.
6: En la línea Gramajo, irá con el lanzamiento. Ahí van con el tiro de bonificación, anota el punto del parque, que empatan 10.
7: Estuvo perdiendo por 6. En algún momento el partido.
6: Juega la Unión. Ahí está Vivers. No sé dónde apoyarme.
7: Sí. Estamos complicados.
6: Sí. Tengo miedo, nene, decía. Ahí está Graterol. Arranca él, ¿no? Abre para Marina el lanzamiento en 45 para 3. Triple de la Unión. ¿Cuántos ha metido en este primer cuarto?
7: Tercer triple para el conjunto visitante.
6: 9 de los 13 puntos que lleva entonces el equipo formoseño. O resta por derecha la marca de Vivers. Montero liberado por izquierda. Detrás suyo Marina. Sigue Montero, intenta el lanzamiento colgadito ahí para el Toro Acuña, debajo del aro, tira el ganchito, anota el doble del parque. 13-12 estamos. Juega Marina, cortina de Nuno. Pasa Marina, llega hasta la esquina. La marca de Kit Stone. Queda viva esa pelota, buena defensa de Stone para que recupere Regatas. Va saliendo Orresta para Gramajo, corre el tucumano y falta.
7: Sí, señor, se la colan a Elsener, al número 7. Va a ser la primera cuando se prepara allí con casaca número 21, perdón, Fachelo. Y también se prepara Elian Centeno.
6: Muy bien.
7: El venezolano, en lugar de Acuña.
6: Moviendo constantemente los bancos.
7: Exacto.
6: Como decía el Puma, primero que es amistoso y después el calor en la capital corriente. No sé cuánto trepó hoy la temperatura, sinceramente.
7: Llegó 37, llegó hasta.
6: Mamita.
7: Térmica, Elian, sí. Sí, térmica por arriba de los 40.
6: Elian Centeno jugando para Ruesga, el goleador de Regatas. Lescano también en cancha. Gramajo para Centeno. En la pintura la saca de la zona caliente. Ahí está Lescano, otro de los tucumanos, abriendo para Gramajo, que va para 3. Corto el tiro. Vivers arriba con el rebote. Sale la Unión, que gana 13-2 en el comienzo del partido. Ahí está Brandon Vivers, se encontró el callejón, se mandó hasta abajo. A pura velocidad del doble, formoseño, Barreto.
7: Y bueno, falta allí de coordinación para las ayudas, ¿no? En la defensa.
6: Ruesga, Lescano. Ahí está Ezequiel, manejando la pelota, jugando para Elian, choca con la defensa. Abre la esquina, lanzamiento para 3-3-3. Triple de Gramajo, triple del parque.
7: Lleva 8, Iván, goleador de Regatas.
6: Hay un pitazo ahí.
7: Sí, la falta de Montero va a ser la primera. Se viene Víctor Bender, casaca número 7 en el conjunto de Regatas. Y también se viene Franco Alorda, el correntino, que juega para la Unión.
6: Muy bien. Estamos a través de la red en la 107.1 y estamos en YouTube. La red Corrientes, ok. Si estás escuchando la radio y querés ver las imágenes, seguinos. Que estamos en YouTube, en el canal de streaming. Ahí va Elsener pisando la línea de lanzamiento largo para 2. El doble de la Unión. Que ahora manda 17-15. Jugando Montero, Centeno, Lescano en el perímetro. Se presta la pelota a Regatas por derecha. Recibido solito y castigó. Para 3 intentaba. En el lanzamiento, Víctor Bender nada. El rebote es para la Unión. El que ataca es Fachelo. Jugando con Elsener, Nuno, Alorda, Vivers que se muestra. Ahí va a buscar la pelota. Ahí está Brandon. Beavers arranca por izquierda, línea de fondo, la bola abajo para Lorda contra Centeno y falta, Puma.
7: Del venezolano que juega para Regatas va a ser la primera falta del número 8.
6: Muy bien.
7: Viene otro cambio, regresa Marina, se va a descansar Beavers.
6: Perfecto. 17 por 15 estamos. 3 minutos 2 segundos le queda a este primer cuarto.
7: Se viene el 29, Facundo Mariano.
6: Muy bien. Mariano también a la cancha. Lanzamiento para el correntino, el desahucio de Lorda, termina fallando el primero. Ex hombre de San Martín, Franco. Irá con el segundo. Adentro. Anota a Lorda. Va saliendo Regatas. Lescano, largo. Pase por allá para Bender. Por el medio la pide y la tiene Ruesga. Otra vez Bender. Elian Centeno. La pide Lescano. Se la guarda Centeno. Saca la bola de la zona caliente para Bender. Afuera para Ruesga. Es buen tirador, pero está marcado por dos hombres de la Unión. Atrás Montero tira para tres. Triple, triple, triple, triple del Parque Barreto.
7: Bueno, quiere descontar con el triple. Empatar.
6: Y roba la salida, Lescano anota el doble, pasa Regatas al frente, ahora 20 por 18.
7: Y es la segunda vez en el partido, recordemos que cuando arrancó fue la conversión de Acuña, se puso 2-0, pero a partir de allí dominó el juego y el marcador La Unión, da vuelta a la historia de Regatas para pasar a ganar 20-18.
6: Muy bien, la pelota es de La Unión, en campo contrario, la reposición, la pide, la tiene Marina, de atrás lo sigue Montero, también Ruesga lo dobla. La bola al medio para Agustín Fachelo. El 21, amaga. La marca de Centeno encima y un pitazo.
7: ¿De Centeno? Sí, señor. Del número 8, de Centeno, la segunda.
6: Ay, Dios.
7: Se viene Stone.
6: Está complicada la tarde, ¿eh?
7: Estamos muy cargados, ¿vio?
6: Sí, demasiado.
7: Pocos minutos para Centeno. Debido a esto que se cargó con dos faltas.
6: Exactamente. A la línea irá Agustín Fachelo. Anota el primero. Punto para La Unión. Faltan 2-19, 20-19. Te diría que hay goleo alto, Barreto, ¿eh?
7: Sí, es demasiado alto. Pero bueno, tiene que ver con esto también, que es un partido amistoso. De todas formas hay que acostumbrarnos, ¿no? Porque sí, hablando con los protagonistas, sobre todo con la gente de Regatas, nos decían, ¿no?, que apuestan a esto, partidos con alto goleo, muchas posesiones, tiros rápidos, pero bueno, también vemos...
6: algunas... Recupera la pelota en la salida, Regatas abierto, quedó Ruesga que prueba para tres, largo lanzamiento. Arriba para descolgar, era Mariano el que la tiene de frente, Fachelo que va para tres, corto el tiro. Le cae esa pelota a Bender, la lucha, le recupera, ahí sale el 7 de Regatas con José Montero. Ah, un poquito más el cordobés jugando ahora para Ruesga, intentaba mandarse la falta abajo.
7: De Fachelo la falta. Lo que te decía también, muchas imprecisiones, es lógico, ¿no? Porque al querer darle mucho ritmo y al estar conociéndose los protagonistas, es evidente que también falta coordinación allí entre los propios jugadores. Lo cierto es que estamos viendo un partido entretenido, sobre todo por el alto goleo. Después hay mucho tiempo para corregir las cosas.
6: Muy bien.
7: Volvió Acevedo y volvió Ferraro. Acevedo en La Unión y Ferraro en Regatas.
6: Perfecto. A la línea Fausto Ruesga va con el tiro. Adentro. Punto del parque. Tendrá uno más Fausto. Adentro también para Regatas que ahora manda 22 por 20. No me quiero ni arrimar a la cancha. No le voy a mentir. Estamos con un tema en la cabina, ese es el problema. Falla Elsener, que se va hasta los carteles allá. Poco le importa a Ruesga, ataca Regatas. A ver en esta, Lescano. Amagaba el rompimiento, quiso abrir a la esquina para Montero. Aparece Lescano para meter la mano en la salida otra vez. Bien Regatas en ese aspecto, Puma, recuperando mucho arriba, ¿eh?
7: Sí, presiona en la propia salida, sobre todo con los perimetrales, no con los... con los bases, aquí casi recupera la pelota Lescano, pero bueno, también viene de una pérdida el propio base.
6: Es cierto, es cierto. Pero es la tercera vez.
7: Sí, sí.
6: Que está atento en la salida contraria. Le cae la pelota a Acevedo. Ahí está Sebastián a la esquina para Marina, que va para tres. Largo el tiro, arriba Stone. Kit Stone recupera la pelota. Juega para Ferraro, este con Lescano. Ataca Regatas. Ahí está Ezequiel. ¿Qué va a hacer? Ruega en el camino, metieron la mano, por eso recupera rápidamente Fachelo para Acevedo contra Stone. Mete la tapa, se pasa de largo, no hubo falta, lo mira Acevedo al árbitro. Va Lescano, ataca Regatas ahora a la esquina para Montero. Atrás lo tiene a Ferraro, ¿qué vas a hacer, Fran? A ver, cambia la cancha otra vez a la otra esquina. Va Lescano contra todo, falta en el camino y... Vale, señor.
7: Sí, señor, vale. Porque le había ganado en velocidad, ya si va hacia el aro, lo termina tomando de la mano el número 7, Elsener, fue la segunda. Se prepara para volver Orresta en la visita a Graterol y también Beavers.
6: Muy bien. ¿Esta sería la máxima de Regatas?
7: Sí, sí, la máxima.
6: A la línea Lescano. Tendrá el lanzamiento de bonificación. Anota, punto del parque. Y hay otra variante.
7: Sí, se va a descansar Lescano, vuelve Orresta y también ingresa con el número 20, Alan Ledesma.
6: Ledesma a la cancha entonces.
7: Ya utilizó 11 jugadores Martín Villagrán, solamente Lautaro Morales no ingresó.
6: Sí, señor. Casi todos a la cancha, bien.
7: Claro.
6: Jugando Agustín Fachelo, la unión de Formosa y la pelota. Hay una falta acá, Ledesma.
7: Sí, señor, al 20, la primera del hombre de Regatas.
6: Desde Arengo no se usa la 20 acá, ¿no? En Regatas.
7: Creería que no.
6: En la línea, ¿por qué le hago esas preguntas, Barreto? ¿Falla el primero? Sí, señor, afuera Marina.
7: ¿Por qué?
6: No, pues le hago esas preguntas. Pero me parece que no nadie usó la número 20. Irá con el segundo. Anota. 1-2 para Marina. Punto de la unión. 25-21. Se va terminando el primer cuarto. La va subiendo Sebastián Orresta. Juega Ruesga. Este para Ledesma. Por el medio Stone. Ahora Orresta. Con el Beavers. Cortina propone Stone. Abierto allá. En la esquina derecha está Montero. Sin embargo, va por el otro lado. Ruesga va para tres. Largo el lanzamiento. Marina largo, pase para Acevedo, llega para doblarlo, Ruesga, amaga, bien por Acevedo, de largo Ruesga, con cristal anota la unión para achicar en el cierre final, final del primer cuarto, 25 para Regatas, 23 para la unión de Formosa.
7: Y bueno, vemos un partido con alto goleo, me parece que es lógico, ¿no? Al ser un encuentro amistoso, un encuentro de pretemporada, porque los dos le están dando mucho ritmo, hay que decirlo. Ya nos anticipaba Martín Villagrán que esto es lo que va a pretender de este Regatas. Muchas posesiones, lanzamientos rápidos. Bueno, tendrá que ganar en un poco más de concentración para no perder tantas pelotas. Más allá de eso, no tuvo un buen arranque por esas imprecisiones, pero después fue corrigiendo, fue mostrando distintas vías para llegar al gol, dio vuelta al marcador y pasó a ganar el juego hasta el punto que termina con 25 puntos. Queda demostrado, por lo menos en este primer cuarto, que Regatas tiene diferentes variantes para llegar al gol, tiene diferentes recursos, todavía sin muchas jugadas claras, ¿no? Para buscar algún lanzamiento cómodo, pero sí, como lo marcó también Gonzalo, tres recuperos que le permitieron tener puntos fáciles. También es una de las vías nuevas que está tratando de encontrar este Regatas de Martín Villagrán, la presión bien arriba, tratar de recuperar la pelota en primera línea y así poder sacar las transiciones para los lanzamientos cómodos y llegar al gol. Un cuarto, primer cuarto, insisto, con mucho ritmo, con mucho vértigo, con un goleo alto también. Esto es lo que nos está mostrando el partido de Regatas y la unión, que gana el Correntino por una diferencia de 2 puntos.
6: A través de la red Corrientes estamos en la 107.1, a través de YouTube, en el canal de la red Corrientes, ok, en vivo para todo el mundo, con la técnica y las cámaras de Wirnet, Gustavo Castillo, Yago Castillo, Darío Aguirre, Matías Vera y Juan Cruz Escalante, las chicas de la red, Belén Da Costa, la Tana Obregón y Rocío todos laburando junto al Puma Barreto para esta noche de básquet, ya sí, casi noche, 20-21. Este partido de tardecita, estos horarios que me complican, la tarde, la noche.
7: Pero no es tarde, es noche ya, a las 8 es noche, ¿cómo tarde?
6: ¿Es noche ya, con estos calores?
7: Y sí, totalmente.
6: Bueno, aquí estamos, va volviendo el señor Juan Manuel Medina en los controles en la 107.1, allá en la red en Pellegrini 1029.
7: Bueno, y allá por esquina está el señor Eduardo Schweizer también.
6: Abrazo.
7: Un abrazo al profe.
6: Abrazo al profe, por supuesto. Bueno, van volviendo. La salida será para la Unión. A ver, ese lugar es el que no veo. Brandon Beavers, para reponer.
7: Y ahora que no me quiero acercar un poco, no es que tenga vértigo yo, pero esto está algo complicado.
6: Estamos con un temita en la cabina.
7: Hay un poquito de descarga en algunos sectores en la cabina, entonces sí. No queremos tocar nada, vio, por las dudas.
6: Exacto, porque patea en serio, ¿eh? Sí. Con la pelota, jugando Fachelo para Acevedo, este con Beavers va a probar para tres, triple, formoseño.
7: Bueno, una vía que le dio resultados a la Unión en el primer cuarto, es el cuarto triple que anotan en el partido.
6: Jugando Orresta, ahí va Sebastián, el capitán de regatas en esta temporada. Una de las caras nuevas que tiene el equipo de Martín Villagrán, Montero, campeón con Mitre. Jugando abajo para Stone, hasta abajo con Cristal, anota el doble de regatas.
7: Bueno, una de las primeras jugadas que vimos circulación de pelota, pasándose, ganando lugares para que Stone después pueda anotar cerca del aro.
6: Jugando Fachelo, Acevedo, Fachelo. Buena cortina de Sebastián Acevedo, Fachelo para el Seba, va a probar para tres, largo el tiro. Arriba. Aparece Ledesma para quedarse con el rebote. El manotazo de Fachelo con falta, dice Costa.
7: Sí, señor. Al número 21 le cobran la falta. En este caso va a ser la segunda.
6: Muy bien. Jugando regatas entonces. Ruesga para Orresta. Ahí está Sebastián. Recostado por la izquierda del ataque. Se libera Montero. Sin embargo, se la guarda. Juega con Kit Stone. Ahí en el poste alto. Está a la esquina. Mueve la pelota regatas. La vuelve a tener Montero. A ver qué va a hacer José. Torcidísimo el lanzamiento. No le pega nada. Se pierde por línea de fondo.
7: Puma. Cuando lo vimos desde acá salir el lanzamiento, ya veíamos que esa pelota iba totalmente desviada.
6: Bueno. Beavers. 27 regatas. 26 la Unión. Partido amistoso. En juego la Copa Aniversario del Club de Regatas.
7: Mañana está cumpliendo 103 años Regatas.
6: Partido organizado por la Federación de Básquet de la Provincia de Corrientes. Lanzamiento largo de Beavers, el rebote lo discute y lo gana Franco Alorda. Acevedo, ahora Marina, contra la marca de Ledesma. Sigue Marina, se esconde en la cortina de Acevedo. Marina va a probar para tres, nada. Era Fachelo que digo, Marina. El cachetazo termina siendo... ¿Vale o no vale?
7: Y había parado el árbitro, me parece.
6: El cachetazo fue de Alorda, el lanzamiento de Acevedo. Se habían consumido los 24.
7: Se habían consumido los 24, exactamente. Allí vuelve con casaca número 4, Mariano Marina.
6: Ahora sí.
7: Claro, lo que le dice Chávez a Acevedo, ahí le está explicando que se consumieron los 24 claro, segundos. Claro.
6: No tocó el aro.
7: Exacto.
6: A jugar regatas entonces, o resta. Contra Instituto el debut para el Parque Puma.
7: El próximo viernes.
6: Ahí está Seba, se manda solo. Él va contra todo, falla. ¡Stone! En el rebote corrige, anota el doble. El doble para el Parque.
7: Se está empezando a hacerse sentir Stone ahí cerca del aro.
6: Dios mío.
7: Beavers.
6: La anotación de Beavers entonces para poner por la mínima abajo a la Unión, 29-28. Va jugando Orresta. Se la va guardando el tucumano. A través de la 107.1 estaremos en otra temporada más de nuestro básquet de Liga Nacional. La bola iba abajo para Stone y un pitazo y falta.
7: Y la van a cobrar al número 2, a Nuno, la falta sobre Stone. Insisto con esto, Stone está tomando más predominio en el ataque del equipo correntino. Le llega un poco más la pelota y él está mostrando las características que tiene cerca del aro.
6: Muy bien. Tengo algunos mensajes en YouTube, Barreto.
7: Bueno, ¿qué dice la gente?
6: Cuando tengamos tiempo lo podemos ir comentando. Mientras tanto, Ruesga por el eje ante la marca de Acevedo. La bola abierta para Orresta. Sale la marca, intentaba salir la marca Franco Alorda. La bola fue imprecisa de Orresta para Stone. Se perdió por fondo de cancha. ¿Qué dice Javier? Dice, muy buenas imágenes. Fabián Briñole, buenas tardes, chamigos. Que tengan una excelente transmisión. Los miro desde la provincia de Santa Cruz. Aguante Regatas, gracias Fabián.
7: Bueno,
6: abrazo grande. Dice Juan, buenas tardes Gonza Puma, aquí por mirar al renovado Regatas, a ver qué onda esta temporada. Vamos Parque. Rubén, aguante el Parque. Aquí estamos los amigos Otis, Lili y no sé qué más dice después, no puedo, no entiendo. La tiene Marina, 29 por 28 estamos. Ahora Viver, sí.
7: Volvió Gramajo.
6: Ahí está otra vez Marina con la pelota. La marca de Ledesma se manda, tira la bandeja, falla, no puede corregir a Lorda, se pierde por fondo de cancha. Será pelota de Regatas. Abrazo para Catalino, que nos manda saludos. Barrio Serantes. Ángel dice, ¿por qué Morales no? Y no ingresó todavía Morales. Está, si habla de Lautaro, ¿no?
7: Claro, claramente. Claro, no ingresó. Está equipado, pero no ingresó.
6: Hoy me parece que puede llegar a tener acción, claramente. Ahí va jugando Regatas la pelota, algo sucia, la pierde Ledesma, Acevedo recuperaba Stone.
7: Con falta.
6: Será para la Unión entonces.
7: Vuelve Roberto Acuña, se va a descansar Ruesga. También vuelve Ferraro,
6: muy bien.
7: Va Ledesma. Insistimos con esto, la alta temperatura aquí en la capital correntina y además que se trata de un amistoso, por eso la constante rotación, ¿no?, de los equipos.
6: Sí, señor. Y los abanicos, ¿no?
7: Sí.
6: En ese palco, los abanicos a full. Acevedo para Vivers. Ahí va saliendo Brandon con la marca de Orresta. Se manda de costa a costa. ¿La falta?
7: De Orresta la falta del número 6. Le trata de poner presión o resta al que tiene que, el encargado de subir la pelota en la visita, aquí cometiendo falta.
6: Muy bien. ¿Qué pasa, Chávez, hablando con Villagrán?
7: Sí, porque se queda reclamando, ¿no?
6: Perfecto.
7: Me parece que tenía que ver si eran o no tiros, lanzamientos.
6: Va a la línea, mientras tanto, Beavers. Brandon Beavers. Irá con el primero adentro. Punto de la Unión.
7: Lleva 10, Beavers.
6: Perfecto. Es el goleador, ¿no? ¿Con 10?
7: Sí, sí, es el goleador con 10. En Regatas, Stone con 6.
6: Otra vez Beavers. Estamos palpitando el inicio de la Liga Nacional de Básquetbol. El segundo afuera, el rebote largo le va cayendo a Orresta. A correr Regatas, abierto lo tiene, a Gramajo se manda a él, contra todo falla. Termina barriendo Marina. Graterol se la pasa otra vez a Marina, que arranca por izquierda, va chocando contra Ferraro, por el medio viene Graterol. Ahora se la va dejando a Alexis Elsener, toda la experiencia del 7. Ahora Graterol chocando con Gramajo, falta.
7: Y la falta es del 5 de Gramajo, el hombre de Regatas, que rápidamente reconoce porque lo termina empujando a Graterol cuando se quiso levantar para ese lanzamiento.
6: Perfecto. Estamos a través de la red, en la 107.1, estamos a través de la red Corrientes OK en YouTube, en vivo para todo el mundo. La media vuelta de Acevedo para 3, pum, pum, nada. La recupera finalmente Orresta, la había cacheteado Ferraro. Va saliendo Sebastián, Orresta por izquierda, rápido Gramajo, lo encuentra en el fondo de cancha, Ruega, intentaba, fallaba la bandeja pasada. Ya va jugando la Unión con Marina en la mitad de la cancha, la falta es de Orresta, Puma.
7: Sí, señor. Allí mete la mano donde no debe, por eso el Tucu comete su segunda falta.
6: ¿Y mañana, Barreto?
7: Y mañana estamos con el clásico del básquetbol capitalino, uno de los clásicos por la Liga Provincial. Cancha de Córdoba, el local contra Pingüinos.
6: Allí estaremos. Córdoba Pingüinos, a través de la red Corrientes OK. Elsener, largo el tiro, Ferraro lo va bajando. Largo pase de Orresta para Ruesga. Atrás la viene pidiendo otra vez el tucumano Orresta. Ruesga, quedó liberado. Va, para. ¡Tres! ¡Triple! ¡Triple! ¡Triple! ¡Triple del Parque!
7: Bueno, tuvo el tiempo y el espacio y Ruesga lo está demostrando en esta pretemporada, en los partidos amistosos, que cuando le dan la oportunidad toma los tiros, y me parece que también no solamente es la característica de Ruesga, sino la característica que quiere Martín Villagrán en este equipo, ¿no? Ya lo decíamos, muchas posesiones y cuando se tiene el lanzamiento hay que tomarlo. Lo hizo Ruesga, suma 5 puntos, se escapa un poquito Regatas, no le gusta esto a Guillermo Narvarte y pide tiempo muerto para parar un poco las acciones aquí en el Raúl Argentino Ortiz. Regatas en un cuarto que hay que decir que bajó un poco la intensidad del partido, sobre todo bajó mucho el goleo que nos habían mostrado en el primer cuarto, pero bueno, esto también tiene que ver con la constante rotación que están utilizando los dos entrenadores para este partido amistoso, que para Regatas será el último antes del debut frente a Instituto de Córdoba.
6: Lo comenta Fernando Barreto a través de la red Corrientes OK en YouTube, la red en la 107.1 del dial, en la radio del deporte estamos. Con lo que es 32, Regatas 29, la Unión de Formosa, partido amistoso.
7: Sí, recordemos también, Gonzalo, que Regatas debuta el 2 de octubre contra Instituto aquí en Corrientes y después los dos partidos que se habían programado originalmente fueron postergados contra Ferro y contra Peñarol. Por lo tanto, Regatas directamente después del debut ya viaja a Ecuador para jugar el día 9 frente a Nacional de Montevideo, el día 10 contra Jorge Guzmán, el equipo allí de Loja, de Ecuador, y el día 11 frente a Corinthians de Brasil en los tres partidos del grupo B de la Liga Sudamericana. El regreso a la competencia local será el 18, aquí nuevamente de local, cuando reciba a Olímpico de la Banda.
6: Muy bien, perfecto. La agenda para ir tomando nota. Con la pelota Marina, subiendo ante la marca de Ferraro. Ya en campo contrario juega la Unión. Poco más de 5 minutos le queda este segundo cuarto. En el Fortín Rojinegro, en el Raúl Argentino Ortiz. En el barrio La Cruz de la capital provincial estamos. Queda Fachelo para Graterol, mete la faja, lo asiste a él. Sener, el rompimiento, Acuña, la tapa con falta.
7: Y es lo que dice el árbitro, falta. Del número de Acuña, que lo terminó. Lo miró la mira desafiante, pero sí. La tapa ya arriba del número 35.
6: Perfecto. No está muy convencido Acuña, me parece, sí, ¿no? Sí.
7: Pero fue y lo saludó, ¿no?
6: Habla con Chávez. A la línea El Cener. Afuera el primero. Tendrá otro lanzamiento Alexis.
7: No se va a calentar el partido, es amistoso.
6: No, pues si no, no pasó nada.
7: No pasó nada.
6: Que se calentó fue Estudiante Central, ¿eh?
7: Un poco se calentó la gente de Estudiantes.
6: Hubo
7: ¿eh?
6: Piñas, hubo todo, ¿eh? Mamita. Ruesga. Se la va dejando a Gramajo. Ruesga. Aparece Orresta en la acción. Ruesga. Eje de cancha. Ahora va por el otro costado. El rompimiento contra Elsener lo choca. Y hasta abajo con Cristal anota doble de Fausto. Uno de los goleadores del parque en la pretemporada.
7: Sí, viene siendo goleador prácticamente en todos los partidos y aquí ya lleva 7 y ya es el máximo anotador.
6: Graterol quedó de frente, prueba para 3, largo el tiro. Viene Fran Ferraro para quedarse con ese rebote. Entre 2 la saca, Ruesga, Gramajo, Acuña, Acuña, Acuña y falta arriba.
7: De Graterol la falta, que también lo va y lo saluda. No le gustó tanto a Roberto porque fue arriba, ¿no? Cuando lo termina cometiendo la falta. Algo peligroso para el físico del jugador de Regatas. Ingresa, a ver, con casaca número 29 Mariano y también con 0 Beavers.
6: Muy bien.
7: Ajá. Y en regata. Ah, no. Pensé que salía, pero se fue a buscar la toalla, nada más para secarse la transpiración.
6: Perfecto. El Toro Roberto Acuña. Para los lanzamientos irá con el primero. Adentro, punto del parque. Segundo tiro. Abrazo grande también para la familia Larraburu. Anota también Acuña. La familia Larraburu prendida como toda la temporada junto al parque desde el Bañado Norte. Abrazo grande, hermano. Gracias por estar siempre ahí, ¿eh?
7: Un abrazo.
6: A los de siempre, a los que están siempre con el básquet, con la red. Y ahora con la posibilidad de mirarlo a través de YouTube en este caso. Va jugando la Unión Elsener, alargando para Graterol, se le escapa la pelota, se va por línea de fondo. 36 por 29, el que gana es Regatas.
7: No lo dijimos, Gonzalo, porque el partido no nos dio tiempo, pero para nosotros también es la primera vez que estamos aquí en el flamante y renovado piso de parque de San Martín, que está realmente muy lindo. Bueno, la felicitación en el caso para la dirigencia del Rojinegro, que llevó adelante este cambio en el piso del Deportivo.
6: Exactamente, está hermosa la cancha, muy lindo el parque, los colores muy lindos. Hermoso, como habíamos visto en fotos y claro, lo habíamos mencionado justamente ya en el Deportivo, ¿no? Pero bueno, ahora que lo vemos, muy lindo, excelente, felicitaciones. Y va a seguir siendo el escenario para los dos.
7: Sí, sí. Por lo menos por esta temporada parece que va a ser así.
6: Regatas igualmente está trabajando en su estadio.
7: Sí, está trabajando, comenzaron ya los trabajos.
6: ¡Gran bajo! ¡Anota! La suelta en el aire, como siempre, con esa flotadora de la casa de Gramajo. Anota el doble para Regatas, que se va 38-29 y tiempo muerto Puma.
7: Y saca 9 la máxima de la noche para Regatas Corrientes, que se hizo un poco más fuerte también en defensa, ¿no? Porque le está bajando el goleo al conjunto formoseño. Aceitó, me parece, allí esa estructura defensiva. Solamente Beavers pudo anotar en la Unión en este cuarto. Bueno, y lo siente el conjunto formoseño con un Regatas, que insisto, le bajó el goleo al rival, apareció Ruesga con algunas mandadas que fueron importantes. En el arranque del cuarto fue Stone el que marcó un poco el predominio en el ataque de Regatas. Ahora se sumó Ruesga, empezó a sumar a Cuñas con algunos tiros libres y así Regatas se escapa por 9 en este cuarto donde, insisto, se mantuvo la intensidad en el juego con mucha rotación por parte de los dos entrenadores, pero bajó bastante el goleo y esto le conviene a Regatas, por lo menos en este pasaje del partido.
6: Lo comenta Fernando, el Puma Barreto, a través de la red Corrientes en la 107.1, a través de la red Corrientes, ok, en el canal de YouTube, 3:23. Es lo que le queda a este primer tiempo, partido amistoso, el último de Regatas, pensando en lo que va a ser su debut en la Liga Nacional el próximo 2 de octubre. Complicado debut porque viene Instituto, ni más ni menos, a medir a los correntinos.
7: Exacto.
6: Vuelve el parque, ahí está Orresta, Ferraro, está Ruesga, está Gramajo, está Acuña. Del otro lado, Mariano. Está Fachelo, Graterol, Beavers y Elsener. Mariano con la pelota. Va jugando para Beavers. Sin Farabelo, Regatas, recordemos. Ahí está Beavers. Regatas que viene de ganarle a Oberá, de perder con el mismo rival y de ganarle a Comunicaciones en la semana. Sigue manejando la pelota Agustín Fachelo, el ex hombre de Argentino de Junín. La bola afuera. Ahí va Brandon Beavers, amaga, va a probar el tiro para 3. No le pega nada. La bola se va por línea de fondo. Será salida para el parque, Puma.
7: Sí, que allí va a poner a Lescano nuevamente para darle descanso a Resta.
6: La variante entonces. El propio Ezequiel Lescano, el tucumano, tomando contacto con la bola. Va jugando por allá. Me parece que es Ruesga, no lo veo. Ahí está Ruesga otra vez por el eje de cancha, va atacando el aro, anota con Cristal el doble, doble, doble del parque.
7: Sigue sumando Ruesga, lleva 9.
6: 40-29, escapa Regatas. Con la pelota, Agustín Fachelo. Graterol que propone la cortina, se libera, Fachelo va para 3, falla. Graterol le cae la pelota al rebote, le cae a Windy. Por eso otra vez Fachelo contra la marca de Francisco Ferraro. Cortina de Beavers, que ahí recibe la pelota por el eje. Ante la marca de Ferraro se manda. Prueba para 2, quedó corto, le cae a Ferraro el rebote y este juega para Gramajo. Bola de Regatas, ataque correntino. Ahí va el Tucu, viene el corta, hacia el aro por línea de fondo de Ruesga, anota el doble, Puma.
7: Y lleva 11 Ruesga, que insisto, está siendo muy determinante porque está siendo bien asistido y ataca el aro constantemente, más allá de un triple que metió en algún momento de este cuarto, pero después está mostrando diferentes recursos para atacar hacia el aro.
6: Lanzamiento de Mariano, largo y al costado. El rebote le cae a Lescano. Gran abrazo también para Marce Robledo del Chipano de Parrico. En algún momento volveremos para allá a Puma, ¿no?
7: Totalmente.
6: Dígame que sí, por favor. Gran abrazo, Marce.
7: Vuelve Montero, se va Gramajo.
6: El lanzamiento no había sido bueno, recupera la Unión.
7: Bueno, sacó 13, la máxima de regatas, ¿no?
6: Sí,
7: no lo
6: señor.
7: Dijimos, creo.

0: relator, comentarista, éxitos con la transmisión, viendo desde la platea al tipo.
1: Ah, muy bien.
0: Hoy desde la platea, no lo vemos, claro, mira de arriba, no hay nadie en la tribuna. En la general, abrazo grande a Gaby, que está por aquí debajo nuestro. Hay tiempo muerto, Puma.
1: Sí, lo pidió Martín Villagrán, seguramente para armar las últimas ofensivas en un Regatas que en este cuarto fue realmente muy, muy superior. La Unión se quedó sin el tiro de tres y esto hace que Regatas también se sienta más cómodo a la hora de marcar porque, claro, al no tener tantas vías para anotar el conjunto formoseño, la defensa siempre crece. Y aquí Regatas así lo hizo. La Unión en este cuarto solamente marcó 6 puntos y esos 6 a través de Beavers. El resto de sus compañeros no se hizo presente en el marcador. Y en Regatas, más allá del trabajo defensivo, insisto, el muy buen momento de Fausto Ruesga, mostrando realmente cosas interesantes, variantes tácticas y técnicas, mejor dicho, que tiene el jugador que este año se sumó a Regatas. Tiene muy buenos movimientos para atacar el aro de diferentes formas y así le permite tener también recursos para llegar al gol. Lleva 11 el goleador del partido hasta el momento.
0: Lo comenta Fernando Barreto a través de la red Corrientes OK en YouTube, la 107.1, la radio del deporte. Estamos con los amigos de Wirnet, como siempre haciéndonos el aguante aquí con la técnica y las cámaras. Estamos con las chicas en las redes sociales, estamos con Juanma Medina en los controles allá en Pellegrini, 1029, se mandaba Ferraro, había falta, Barreto.
1: Se la van a cobrar a Elsener. Que allí levanta la mano, no está muy convencido, pero bueno. 2 tiros, dicen los árbitros.
0: Sí, señor. Le explica Chávez. ¿Se ponen de acuerdo?
1: Y si no le queda otra, si no le van a cobrar una técnica.
0: No le queda otra. Ah, la línea Fran Ferraro. Irá con el primer lanzamiento. Ahí va Ferraro. Afuera el primero. Tendrá uno más. 1:03 le queda este primer tiempo. Bastante largo el primer tiempo, me parece, ¿no?
1: Y el cuarto inicial se hizo más rápido, me parece, ¿no? Este un poco más lento, sí.
0: Erra también Francisco. Ahí en la línea, la pelota le va cayendo a Marina. Juega la Unión. Arranca Marina. Quiso sacar la bola hacia atrás. Se la termina llevando por la buena defensa de Lescano. Pérdida de la Unión Puma.
1: Sí, buena defensa. No solamente Lescano, porque había 3 jugadores de Regatas cerrándole el camino al hombre de la Unión, que cuando quiso hacer un pase no tuvo resquicio por dónde pasar la pelota.
0: Ahí está Lescano. Lo doblan en la marca. Se la van a terminar robando. Beavers para Acevedo. Doble de la Unión.
1: Y le devuelven con la misma moneda, ¿no? Sí, lo salieron a presionar entre dos y termina perdiendo la pelota.
0: Lescano. Bueno, habrá que ayudarlo también a Ezequiel,
1: sí,
0: ¿no?
1: Sí, por supuesto.
0: Con alguna cortinita arriba. Ahí está Ezequiel. La bola abierta para Montero. Saca el tiro para tres. ¡Triple! ¡Triple, triple, triple del parque!
1: Segundo triple de Montero que lleva 6 puntos.
0: Jugando a Lorda. Arranca Elsener. La tapa arriba de Ferraro. Otra vez le cae a Lorda. Atrás para Acevedo que se resbala. Se abrió de piernas. Cuidado, esas suelen ser lesiones. Se resbaló, ¿no? Se quiso abrir.
1: Sí, sí, quiso...
0: Quiso amagar, en
1: quiso
0: realidad,
1: amagar,
0: para marcar.
1: Claro. Quiso fijar el pie para salir hacia el otro lado, se termina rebalando, pero tiene que ver con la humedad que hay. Lo decíamos hoy, mucho calor, también mucha humedad. Aparentemente no fue nada, por suerte.
0: Bueno, mejor así. Pulgar arriba de Acevedo. Simplemente pide una toalla para secarse. Este es suyo, ¿no? Antes que me olvide.
1: No, no, este dice Diego Acevedo, dice.
0: Ah, tiene nombre. No, ni miré, ¿eh? Igual, lo mismo. A esta altura de la vida, Barreto.
1: Claro, claro, yo tengo puesto el anteojo, usted no tiene ese.
0: Claro, claro.
1: Ahí está Fernando Barreto.
0: Va por ahí, va por ahí.
1: Muchas gracias.
0: Bueno, medalla de oro para un correntino en los Juegos Suramericanos.
1: Sí, fue Lautaro Midón en el día de hoy en el tenis. Y bueno, Corrientes que terminó aportando 6 medallas.
0: A ver qué va Marina solito. Estaba Acevedo debajo del aro, recibió la asistencia, terminó anotando. Roba a Beavers en la salida, se pasa de largo. Señoras, señores, se ha terminado este primer cuarto. Casi descuenta de más, te digo. La Unión, final, final, final. 45 para Regatas, 33 para La Unión.
1: Bueno, un parcial de 20 a 10 puso Regatas en este cuarto para pasar a dominar, a controlar el partido. Insistimos con esto. Lo primero, la defensa corrigió, secó el goleo de la Unión.

0: que había marcado 23 en el cuarto inicial, lo bajó a 10. Se hizo fuerte defensivamente, se hizo fuerte atrás Regatas, ya no le dio tantas opciones de tiros cómodos, sobre todo en el perímetro, y la Unión, al no tener esa variante, ese recurso, también sintió esa merma en el ataque. Y Regatas, en la ofensiva, mostró en el arranque del cuarto el buen momento de Stone también, que empezó a desequilibrar allí con dos conversiones casi en forma consecutiva, pero fundamentalmente en este cuarto creció la figura de Fausto Ruesga, que con sus recursos técnicos mostró lanzamiento de tres, porque anotó un triple, pero también mostró diferentes formas de atacar el aro, ya sea en el uno contra uno, cortando por atrás de la cancha, siendo asistidos por sus compañeros. En definitiva, es un jugador que viene mostrando y viene siendo el goleador de Regatas en esta pretemporada. Bueno, aquí ha mostrado también parte de esos recursos técnicos que tiene a la hora de poder desequilibrar en el ataque. Para Regatas, creo que es un saldo más que positivo, ¿no? Porque además termina anotando 45 puntos en estos primeros 20 minutos. Fue de más a menos, o mejor dicho, de menos a más en la defensa, y eso, sumado al buen trabajo en el ataque, le permite estar dominando el partido por 12 puntos.
1: El comentario del señor Fernando el Puma Barreto a través de la red Corrientes OK en YouTube para todo el mundo, a través de la red Corrientes en la 107.1. 45 Regatas, 33 la Unión. Se ha terminado este primer tiempo. Pausa de hidratación para nosotros y enseguida volvemos.
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24: Aquí al Raúl Argentino Ortiz, estamos en el Fortín Rojinegro, a través del canal de YouTube de la red Corrientes OK, a través de la 107.1 de la red Corrientes, la radio del deporte. Estamos en la cabina número 1, en el Fortín Rojinegro, al lado del señor Fernando Barreto. Puma, bueno, a nada de iniciar el segundo tiempo. La victoria de Regatas por 12 puntos, escapando en el segundo cuarto, ¿no? Aprovechando sobre todo, bueno, alguna presión ahí arriba y un mejor juego en realidad del equipo de Villagrán.
30: Sí, en el segundo cuarto fue 20-10 el parcial que puso Regatas. También destacamos y repetimos, ¿no?, la buena labor de Fausto Ruesga en ese cuarto, porque terminó con 11 puntos, 9 anotó en ese segmento del partido. Así que, bueno, Regatas corrigió lo que tiene que ver con la defensa. Y después me gustó también lo de Stone en el arranque del segundo cuarto, porque mostró cosas interesantes, siendo desequilibrante allí en el uno contra uno. Después, cuando se lo controló a Stone, apareció Ruesga, claro, y con esa variante en el ataque, Regatas pudo dar vuelta a la historia y pasar a dominar el juego.
24: Muy bien.
30: Te cuento que Ruesga es el goleador del partido con 11 puntos. Ajá. En Regatas también, para destacar lo de Iván Gramajo, que tiene 10. Y a ver, Kit Stone tiene 6, al igual que Roberto Acuña y José Montero. Un goleo bastante repartido, ¿no?, para Regatas, más allá de la figura de Ruesga. Por el lado de la Unión, su goleador es Bieber con 10 puntos. 6 tiene Acevedo. Y son los máximos anotadores.
24: Muy bien, allí los números también, los números principales que ha dejado la primera parte aquí en el Raúl Argentino Ortiz, en el Fortín Rojinegro del barrio La Cruz, que poco a poco va tomando color y calor para lo que va a ser el inicio de una nueva edición de la Liga Nacional de Básquetbol.